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1: La comuna de Alto Biobío ya cuenta con brigadistas aprobados para enfrentar la alta temporada de incendios forestales. Lo detalla con Mario Tapias de Los Ángeles.
2: La comuna de Alto Biobío ya cuenta con operadores de cuadrilla, jefes de brigada y operadores de motosierras, ya preparándose para la alta temporada de incendios forestales en la provincia de Biobío y especialmente en la Alta Cordillera, también zona de altas incidencias de grandes incendios forestales. Indicó que la CONAF, junto a la municipalidad de Alto Biobío y además también la delegación presidencial y otros organismos asociados prepararon a estos brigadistas que ya están listos para entrar en operaciones en el mes de octubre, si así la situación lo amerita. Precisamente CONAF se encuentra a nivel de la región de Biobío y provincia reclutando los nuevos brigadistas para la alta temporada, reiteramos, de incendios forestales en la provincia de Biobío. 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
1: 9 de la noche con 4 minutos, el cielo se encuentra despejado con intervalos nubosos en Algarrobo. Continúe en compañía de la radio. Buenas noches.
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1: 21 horas con 9 minutos. La jauría, así la han denominado, acechan a locatarios y también atacan a turistas franceses en Valparaíso. Actúan en grupo y con extrema violencia. Vamos a analizar este tema. ¿Qué está pasando? Con Miguel Vergara, concejal republicano de Valparaíso. ¿Cómo está? Muy buenas noches.
2: Un gusto saludarle y también a todas las personas que nos escuchan y nos ven por BioBio TV.
1: Igualmente. No es primer año que hablamos de esto, de ataques en manada en Valparaíso, en el plan en particular también, ¿cierto? ¿Qué es lo que ha ocurrido últimamente?
2: Bueno, lamentablemente la situación no se ha visto mejorada. Nosotros hace un año atrás más o menos empezamos a trabajar en la ordenanza del Bien Nacional de Uso Público, que logró regular y ordenar un poco vía acopamiento entre carabineros y funcionarios de seguridad comunal para lograr despejar esa intersección. Pero lamentablemente, como no da abasto ni carabineros ni seguridad municipal por las dotaciones que tenemos, hoy día vemos que Pedro Montt se ve afectado por una serie de hechos, incivilidades y también una sobrepoblación de la cantidad de personas que están vendiendo en el comercio ambulante, que esto también trae lamentablemente aparejado, sin querer estigmatizar a los ambulantes, pero trae aparejado mafias que operan detrás vendiendo drogas y asaltando, como ocurrió en este lamentable hecho con el turista, que no ha sido lo último que hemos visto. Y incluso yo, en mi calidad de presidente de la Comisión de Seguridad de la Comuna de Valparaíso y concejal, he presenciado también robos y asaltos a turistas, que la verdad que es parte del día a día en la comuna, y no se ha puesto un coto por parte de las autoridades de gobierno central, me refiero, y tampoco el compromiso mayor desde la administración, que si bien con los pocos recursos que se tiene se están tratando de mejorar ciertos ítems, no se puede llegar al punto de poder cortar esta lamentable situación.
1: Quiero volver a un punto que usted señaló, concejal. ¿Cree entonces que hay comerciantes ambulantes que funcionan como una especie de fachada o de pantalla para delitos más graves relacionados al narcotráfico?
2: Por supuesto, nosotros desde que asumimos, y fue parte de nuestra de la campaña, todos sabemos que aquí hay mafias que operan detrás, que son los que les venden o revenden a los comerciantes ambulantes. Acá tenemos mucha piratería, llegan zapatillas de marcas que están a la venta en las calles, y también está el comercio desleal, que es la competencia desleal con los comerciantes establecidos, que la verdad que ellos llevan años luchando por sacar a los comerciantes que le hacen esa competencia desleal, y que ellos terminan muy perjudicados, siendo que pagan todos sus permisos y pagan su retiro de aseo, y ellos cumplen con toda la normativa, incluso cuando a veces se les multan por tener un cartel mal puesto en la calle, y resulta que a las personas que están operando detrás de estas fachadas, en muchos casos, no estoy queriendo decir que todas las personas lo hacen, porque también tenemos un segmento que nosotros hemos separado, que son las personas que tienen problemas de vulnerabilidad en la comuna, que son adultos mayores, que no tienen más ingresos y que van a vender unas pocas cosas para poder llegar al final de mes. Entonces, acá también tenemos que ver las operaciones que vienen detrás, y este trabajo también se tiene que revisar y hacer un hincapié, y ahí también hemos solicitado por medio del Consejo de Seguridad que carabineros, PDI, trabajen con inteligencia, con intervención en los barrios, para poder hacer una revisión mayor de quiénes son las bandas que están operando detrás. Y se han podido llegar a desbaratar algunas, como el tráfico de tabaco, de ventas de alcohol y también de ropas de marca que no están legales.
1: Claro. Respecto a estas bandas que atacan como manada, ¿se podría decir que son como los lanzas que te agarran la cadenita y te la tiran, que te roban el teléfono, ¿cierto? Que buscan algún artículo de valor. Es una cosa bien rápida, donde siguen a la víctima, está pasando con los turistas también, lamentablemente, y la rodean, son varios, particularmente jóvenes, no miden su violencia tampoco, estamos viendo en imagen, estamos hablando de patadas, de combo, etcétera, donde ahí la persona no tiene nada más que hacer que entregarse, obviamente. Están pidiendo justamente copamiento en esos lugares, mayor seguridad, Pedro Montt, Plaza Victoria. ¿Es tal la falta de personal policial para no poder hacer ese copamiento, tener más presencia, tomando en cuenta que los locatarios también están haciendo pedidos activos hace mucho tiempo, porque están atacando a los comerciantes que están instalados también en el sector, no al comercio ilegal, digo, sino a los que tienen ahí sus tiendas?
2: Exactamente. Bueno, esto ya es una rueda que no termina, y lamentablemente, al no tener más carabineros y tampoco en el compromiso que hoy día viene del escudo de barrio, el plan escudo de barrio, donde también fue elegido Valparaíso como una de las comunas que va a ser beneficiaria de este plan, solamente van a llegar recursos para poder utilizar en las comunas. Acá tenemos que ver que el copamiento real y la funcionalidad que tiene, hoy día mismo yo lo fui a comprobar en la Plaza Aníbal Pinto, donde han ocurrido muchos delitos estos últimos meses, y yo creo que ustedes también lo han visto y lo han reporteado, acá no sirve llegar con recursos, con cámaras, porque las cámaras las botan, las rompen. La verdad que son unas verdaderas ratas, lamentablemente. Tengo que decirlo con todas sus letras, porque operan de una manera tan minuciosa, tan al detalle, que se les escapan. Y con funcionarios municipales no damos abasto. Acá necesitamos carabineros. Y yo acá le hago un llamado al ministro de que manden más carabineros. La comuna necesita más carabineros. No se percibe copamiento ni mejora en la seguridad.
1: O sea, acá el que está fallando, es el gobierno central.
2: Efectivamente, porque acá lamentablemente yo, siendo del partido de gobierno, no me siento escuchado también, porque acá el ministro hace una semana estuvo presente en la comuna, a mí no se me invitó como concejal presidente de la Comisión de Seguridad, siendo que saqué adelante junto a la Dirección de Seguridad el plan de seguridad. No se me escuchó, no se me consultó. Y también, lamentablemente, hoy día en los consejos de seguridad comunal se está separando también la participación activa de los COSOC y de los concejales, que somos las primeras fuentes de información y a quienes los vecinos recurren cuando tienen problemática, y también los comerciantes. ¿Y qué pasa? Que hoy día se crearon comités que está compuesto por el Consejo Local de la Niñez, Juzgado Policía Local y con Fiscalía, para poder trabajar los focos importantes. Y eso, lamentablemente, ellos no tienen la información que tenemos nosotros, que andamos en la calle recorriendo y viendo, y nos están citando 4 veces al año y no 12 veces al año, como ha ocurrido hasta ahora, y hemos podido dar un granito de arena, por lo menos se ha podido aportar. Entonces aquí, lamentablemente, se están separando y limitando ciertas funciones y no se está llegando con lo necesario para que la comuna progrese en materia de seguridad. Porque ¿qué pasa si llegan mañana 250 cámaras? ¿De qué van a servir si no tenemos carabineros, porque están en un operativo, y en cada operativo, en hacer el parte policial, se demoran 4 horas, en ir al SAPU a constatar lesiones con el delincuente, 2 o 3 horas más, porque no tienen tampoco una preferencia para poder descomprimir el trabajo de carabineros?

Entonces esta rueda no funciona. Por eso le digo, la rueda se tranca a medida que se trata de avanzar, porque lamentablemente no se piensa en

0: haber copamiento, dejó de funcionar.
1: Respecto al trabajo de las distintas instituciones, que claro debiese ser en conjunto, hoy no existe el copamiento de carabineros. Y respecto a la policía de investigaciones, ¿están de alguna manera persiguiendo toda la cadena que hay detrás de este delito?
0: Mire, se han podido desbaratar algunas bandas, operan muchas en Valparaíso, es una comuna muy grande, tiene un comercio muy grande y disgregado en diversos sectores. Tenemos la parte alta, el anfiteatro, Laguna Verde, entonces también tenemos Placilla de Peñuelas. Hoy día la PDI se trasladó a Placilla de Peñuelas y dejó de estar presente en el plan. Yo sé que lamentablemente, porque ellos tienen distintas facultades a carabineros, no pueden estar fiscalizando. Pero una patrulla de la policía de investigaciones también a los delincuentes los aleja de cometer ciertos delitos. Y eso se nota. Cuando hay un furgón de carabineros, se corren los delincuentes y lamentablemente el delito es móvil. Entonces nosotros tenemos que estar ocupando los espacios, ocupando las plazas. Por eso insistimos que los vecinos vayan a las plazas, que ocupen los espacios comunes, pero si no tenemos el resguardo,
1: totalmente,
0: o por lo menos la vigilancia, o que se den una vuelta, no sirve de nada.
1: Sí, es lo que se habla en Santiago también, de ojalá volver a recuperar nuestra ciudad, sobre todo después del estallido social, y claramente, si no nos vamos a sentir seguros, no lo vamos a hacer, y hay barrios preciosos que efectivamente debiesen ser de libre acceso, que se debiesen poder disfrutar, en fin. Miguel Vergara, concejal republicano de Valparaíso, muchísimas gracias por este contacto.
0: Muchas gracias, Claudia, y también por llevar la voz de los problemas que están ocurriendo en Valparaíso, que son muchos, y también ojalá queriendo de que puedan escucharnos un poco más y pueda haber una apertura mayor, no solamente con un plan que se quiera tener un impacto mediático, sino que con reales resultados para que en el futuro podamos tener una mejora.
1: Absolutamente, bueno, eso sería lo ideal, pensando en los vecinos, pero también en los turistas, tomando en cuenta que es una zona tan bonita y tan visitada por extranjeros. Que le vaya bien, muy buenas noches.
0: Muchas gracias, muy amable. Hasta luego.
1: Hasta luego. 21 horas con 21 minutos, nos vamos a una pausa y ya volvemos. Esto es Hoy en la Radio. No, mentira, nos vamos a la música. Vamos a escuchar a Depeche Mode. Es una canción de 1990 del disco Violation. Esto es Enjoy the Silence. Ahora sí.

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1: 9:26, nos vamos a la comuna de Peñalolén, particularmente a la Villa Esperanza Andina, porque a esta hora el agua está casi llegando a las casas por la rotura de una matriz. Un auditor, Víctor, está con nosotros al teléfono. ¿Cómo está? Muy buenas noches.
2: Hola, buenas noches. Aquí estoy con las penas, como se dice, porque todo el día hemos estado con el agua corriendo. El problema es que Aguas Andinas no se hace presente. O sea, el agua corre y nosotros ya tenemos casas ya anegadas con el agua, las que están más cerca, porque son 4 pasajes, y de esos 4 pasajes, los que están más cerca de la copa son los que ya están con el agua adentro. Yo afortunadamente pude llegar a mi casa y encontré a la municipalidad poniendo esos saquitos que están en la puerta.
1: Sí, ahí así lo estamos viendo en las fotos que usted nos manda. Increíble también el agua como corre por las calles, y que usted nos dice lamentablemente ya hay casas anegadas. Sabemos lo que eso significa, tremendo además a esta hora. ¿A qué hora comenzó esta situación, tomando en cuenta que Aguas Andinas todavía no llega al lugar?
2: Mira, yo salí de mi casa como a las 9:00 a.m.
1: Ah,
2: y ya estaba corriendo un hilito de agua por uno de los pasajes. Pero claro, como vi tan poca agua, yo dije, será que se rompió una llave chica, una llave de paso. Pero cuando volví en la tarde, el agua estaba así como tú ves ahora en la foto, ha estado todo el día, hasta la hora que estamos conversando. De hecho, mi gente está fuera en la casa ahí porque pasan los autos muy rápido, y ahí es donde el oleaje es el que hace entrar el agua para las casas.
1: Tremendo. Ahora, usted a las 9:00 a.m. pensó un hilito de agua, no va a pasar nada, no va a pasar a mayores, tampoco sabía obviamente de qué se trataba, pero me imagino que en algún momento del día deben haber alertado a la empresa. ¿Cuánto tiempo ha pasado desde entonces?
2: Mire, yo cuando volví a almorzar, que eso fue como a las 3:00 p.m. que volví a mi casa, a esa hora empezamos, yo personalmente llamé a la municipalidad. La municipalidad me decía que el reclamo ya estaba hecho, que no me preocupara, porque ya gente iba para allá. El asunto que yo vine recién ahora a ver una camioneta de la municipalidad que traía unos sacos con arena para la gente que está con el agua casi adentro.
1: ¿Bombas ha visto? Porque a veces los municipios llevan justamente estas para poder sacar el agua de las casas.
2: No, nada de eso.
1: Ya, entonces acá el municipio está funcionando como intermediario, pero esto fue hace mucho rato. ¿Cuántas viviendas están afectadas? ¿Tiene alguna noción?
2: Mira, el lado mío sería mi casa, la casa de mi vecino y de la vecina. O sea, en esta cuadra seríamos 3, pero en el pasaje de

0: arriba tengo entendido que ya son como 5 las casas. Yo no he ido para arriba porque como está el agua corriendo no se puede subir todo.
1: Claro.
0: Hay, solamente por Avenida Grecia, pero...
1: ¿Y qué están haciendo, Víctor, los vecinos en este momento? Me imagino que también tratar de salvar lo que se puede. Es importante que vayan desconectando los aparatos electrónicos, evitar un cortocircuito o algo que los pueda poner en riesgo a ellos también.
0: Claro, mi señora habló con una de las vecinas, me dicen que sí, que pusieron los sacos para que no les entrara más el agua. Mm. Y que sí tomaron esas providencias, pues, de cortar la luz si están parados en la calle, dice, afuera.
1: No, ya una hora terrible, ya además esperan, al menos así lo dijeron desde meteorología, eventuales precipitaciones, tormentas eléctricas para esta noche. Así que, bueno, al menos a través de este llamado esperamos que Aguas Andinas se abran el lugar para que solucionen el problema de fondo, que es la rotura de la matriz, pero que también se puedan hacer cargo de la limpieza de la calle, ojalá llevar bombas para poder solucionar la emergencia de los vecinos. Le queremos agradecer, don Víctor, por el tiempo que se ha tomado en hablar con nosotros y por enviarnos estas fotografías.
0: Ya, pues no, yo les doy las gracias a ustedes por haberme dado el tiempo de poder, digamos, hacer saber la emergencia que estamos pasando nosotros acá en Peñalolén.
1: Sí, bueno, de todas maneras, nos quedamos en contacto, cualquier cosa nos escriba, nos llama para ver si se arregló en algo la situación o al menos si es que la empresa apareció por ahí.
0: Ya, pues, voy a estar pendiente de eso.
1: Ya, gracias. Nos quedamos en contacto. Muchas gracias, don Víctor.
0: Buenas noches.
1: Hasta luego. 21:31. Nos vamos a una pausa y ya volvemos. Esto es Hoy en la Radio.
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1: 21:37 se vienen los premios Emmy y queremos saber qué es lo que suena como ganadores, qué no nos podemos perder tanto del, bueno, no sé si el cine, los Emmy son de la tele, ¿no? Claro. Bueno, qué no nos podemos perder en la tele y nos va a hablar un experto, nuestro querido Chaya, que está con nosotros en el estudio y que estamos combinados, me encanta, porque mira. Great Minds Think Alike, así que Andrés Chaya Muñoz, bienvenido una vez más.
2: Muchas gracias, querida Claudita, aquí estamos contentos, como bien tú dices, los lunes son los Emmy, así que vamos a hacer un repaso rapidito sobre qué se puede ver, qué está bien, qué es lo que, qué
1: a
2: es
1: ver
2: lo que
1: si
2: promete.
1: Alcanzamos a pegarnos un maratón de algo el fin de semana, para por último tener
2: un favorito.
1: Se supone
2: que se puede, hay cosas que se pueden. Ahí en redes sociales hay ideas como teorías que se pueden hacer ciertas series. Es decir, te empezaste a ver el viernes, lo logras para el lunes a eso de las 8 de la noche por Max, que se va a transmitir.
1: Porque a mí me gusta tener siempre un favorito, para el Oscar también, aunque no haya visto ninguna película y solo una, pero esa es mi favorita.
2: Bueno, tu favorita, la Emmy, yo creo que va a ganar todo, y así te la digo.
1: Ya, me encanta.
2: Si quieres, partimos con eso de inmediato.
1: Sí.
2: Ya, vamos con eso. The Pitt va a ganar. O sea, The Pitt es va a mejor serie dramática. Es la serie que tiene más nominaciones en estos premios, que tiene 25 nominaciones por HBO Max, que ahí yo creo que gana un poco la carrera. En total HBO Max tiene 125 nominaciones y le sigue Netflix, creo, tengo entendido, con 111. Pero en la serie que tiene más nominaciones, como serie dramática, mejor actor, mejor actriz, mejor actriz secundaria, mejor actor secundario, es The Pitt. Y yo creo que lo que pasó con la segunda temporada viene muy arriba y no va a ser mayor sorpresa que este lunes, a eso de las 8 de la noche, gane como mejor serie dramática.
1: ¡Mira!
2: Porque así, viendo al ojo, tenemos que efectivamente está con... The Pitt está la Edad Dorada. Puede ser Pluribus, que es una serie que debutó de ciencia ficción, que está por Apple TV, que es bien interesante. Quizás por ahí.

0: Yo creo que es tan potente tanto el éxito y también la narrativa y el desarrollo de la producción que tiene The Pitt de esta serie de emergencias de médicos, que creo que una vez más se van a ganar aquí el premio Mejor Serie Dramática y Mejor Actor Dramático, seguramente.
1: Eso, Chaya, para la gente que no la ubica, cuéntanos de qué se trata, porque no es no es ER, no es Grey's Anatomy. Uno dice, ya, es una sala de emergencia y una serie dramática. Entonces, ¿qué es? ¿Qué puede tener de distinto?
0: Lo que tiene distinto y quizá el gran pulso es que quiere ser lo más verosímil y real posible. Entonces toda esta temporada transcurre en un hospital de emergencia de Pittsburgh, donde todos vemos como un turno, 15 horas alrededor de un turno de distintas urgencias que van ocurriendo, de distintos personajes, distintos pacientes que están pasando, y tenemos este grupete de médicos liderados por Rob, por Noah Wyle, que se hizo conocido en ER, por eso como que conecta mucho su universo médico, que ya ganó premios, y él un poco tiene que liderar este turno, que debe ser un turno muy común quizás en la posta central o en sinfín de partes que la salud está al límite, donde tienen que ir resolviendo este tipo de situaciones, y ya también las mismas relaciones humanas que ocurren dentro de los pacientes, de los mismos internos, sí, y los médicos, etcétera. Salud mental a full, una serie que busca mucho la salud mental y se agradece.
1: Dramática,
0: por lo demás.
1: Entonces, sí, si quizás tú no estás en el mejor lugar, la primavera es súper compleja. A propósito, hoy es el Día de la Prevención del Suicidio. Uh-huh. Recordamos el número, es el 4141. Bueno, ese paréntesis.
0: Sí.
1: A mí yo lo que encontré fascinante es que transcurriera en un solo día.
0: Es un tiempo
1: es
0: real.
1: Es una jornada
0: laboral. La temporada es una. Sí. Cada turno de una hora es toda la temporada. Son 15 episodios.
1: Lo encuentro muy entretenido.
0: Primera temporada y segunda temporada. Y ahora viene la tercera para enero.
1: Es bien dramático. No es Grey's Anatomy, que se basaba más un poco en las cosas como de, como amorosas, sí, románticas. Hay bastante menos de eso.
0: O de repente cae un avión en el hospital. Era cosa que eran extremas.
1: Yo dejé de ver Grey's Anatomy cuando empezaron a matar a todos los personajes. Sí. Bueno, ¿qué onda Shonda Rhimes? Me piqué con Grey's Anatomy y no la vi. Tremenda serie, pero vayan a ver The Pitt.
0: Sí. Y en el caso del protagonista, de Rob, quizás su gran tema es que es un médico seco que lidera todo este turno y que lamentablemente tiene un trauma post-COVID, que es muy real, que ocurrió. Y un poco él tiene que lidiar con esta situación, tanto de su karma que estaba pasando por él, como con lo que está pasando durante todo este turno. Para cerrar quizás con The Pitt, es que en octubre próximo van a recibir un premio a nivel de una institución de Hollywood como muy social, que por un premio por algo así como lo real y lo verosímil que es el trato de la medicina en la serie. Como un premio muy desde lo médico. Como que la medicina te premia a ciertas obras como del arte allá en Estados Unidos, y aquí lo hace por The Pitt, por lo real que es en cuanto a su desarrollo. Eso va a ser el 11 de octubre y tengo entendido que va a ir Noah Wyle, el protagonista, a recibir el premio también con los productores.
1: Sí, porque hay un muy muy buen trabajo de detrás de cámara, de investigación, trabajo que lo hacen con médicos. Exacto. Para ver cómo se tratan las distintas emergencias que llegan ahí, que son tremendas. ¿Dónde vemos The Pitt?
0: The Pitt está en HBO Max y ahí estamos viendo escenas. Quizás la competidora que puede quitarle sería lo que pasa con Pluribus, debut de una serie de ciencia ficción, que muy interesante, muy también un poco comedia negra, pero yo insisto que lo que va a pasar con The Pitt va a ser que nuevamente va a alzarse con este Emmy a Mejor Serie Dramática.
1: ¿No está en Netflix también?
0: No, esta es full creación de HBO Max.
1: Ay, yo tengo HBO.
0: Sí, pues, mija. Y también está.
1: Ah, no, mira, Netflix, Watch The Pitt, dice.
0: ¿En serio? No, yo estoy, pero bueno. Yo sé que es original de HBO Max.
1: Ah, no, es un documental que se llama The Pitt. Tienes razón. Ay, tengo HBO Max, que entrete. Voy a buscar más series que estén ahí.
0: Y claro, entonces quizás lo que respecta a la comedia también. Tenemos lo que pasa con Hacks, que es otra de las series que posiblemente también de HBO Max va a ganar premios, porque ya ha ganado varios premios. Pero sí, en otras secciones que hemos tenido acá en BioBio TV, les conversé sobre una serie que se llama Widow's Bay.
1: Sí,
0: de
1: sí,
0: Widow's
1: sí.
0: Bay. Es la serie que es su primera vez en su debut, tiene muchas nominaciones. Históricamente creo que tiene 19 nominaciones. Nunca una serie debutante en comedia había tenido tantas nominaciones, y yo creo que todo lo que va a la línea dramática, si bien va a ser para The Pitt, todos los premios que son para la línea comedia van a ir para Widow's Bay, The Widow's Bay, La Bahía Way.
1: Ah, y que era como media dramática, pero también...
0: Es comedia terror. Es como muy particular su género. Es muy interesante. Y ahí está Matthew Rhys. Esa está en Apple TV.
1: Sí.
0: A Matthew Rhys probablemente va a ganar el mejor actor dramático en su caso. Y claro, si tenemos que hablar de las sorpresas o de los debutantes en estos Emmys, lo que va a pasar con La Maldición de Widow's Bay o Widow's Bay está bien, bien potente. En lo que es comedia, respectivamente.
1: Un día voy a salirme de otra plataforma y voy a volver a Apple TV para poder ver Widow's Bay.
0: Vea, está muy buena, está muy entretenida, muy chistosa por lo demás.
1: Uno no se puede colgar si tú tenías Apple TV, ya no me puedes prestar.
0: Digamos que sí, para callar. Así como los jugadores, ya, como podía hablar.

0: Después hablamos.
1: ¿Los partidos de fútbol? Obvio que no, pero sí.
0: Vamos con Adults.
1: Adults, ya, en cuanto a series nuevas para ver, tenemos una serie que está transmitiéndose por Hulu o por Disney Plus, comedia, segunda temporada, se estrenó recientemente a finales de agosto. Si eres del tipo de formato de sitcom que te gustó mucho en su momento, Friends, si te gustó mucho en su formato, How I Met Your Mother, lo que pasa con Adults está muy interesante y yo creo que también en el futuro van a haber premios o nominaciones por ahí. Ahí estamos, son cinco amigos. Es una serie mucho más actual en el sentido de que está proyectada para un público veinteañero, treintañero, pero está tan bien contada, tan bien desarrollada, los temas que trabaja y los personajes son tan entretenidos.
0: Ah, sí, pues son chicos.
1: Que va bien lo que pasa acá. Aparte, es comedia negra, como que va muy al border de temas como de lo que pasa con las funas, de lo que pasa con como sí, temas muy actuales hoy por hoy, pero que lo trabajan sin pelo en la lengua y un poco riéndose, y lo hacen de muy buena manera.
0: Ya, y para una señora mayor como yo, igual uno conecta más allá.
1: Yo, como
0: que
1: señor mayor
0: joven,
1: como tú, al igual que tú, como señor mayor, yo enganché y también se pasa bien. Ya. Y reitero, si eres como de esta combi de lo que pasa con Friends en su momento, How You Met Your Mother, sí, este siguiente paso evolutivo, por decirlo así, a nivel de narrativa, de los nuevos tiempos, de las nuevas formas de narrar o tener personajes, acá está muy potente. Es como el Gen Z, está bien, entretenida, tiene buena banda sonora de fondo, un humor un poco bien negro por lo demás, así que, y los personajes son muy muy particulares, son muy risibles, así
0: y
1: que
0: esto está en Disney Plus.
1: Esto está en Disney Plus, Hulu, que también le puede ser que está dentro de Disney, sí, por decirlo así.
0: Ya, ¿y tú crees que tiene opciones de ganar en categoría?
1: No, creo que la segunda temporada va a estar nominada. Yo creo que lo que va a comedia, reitero, en lo que pasa directamente con los Emmy, The Widow's Bay, la maldición de Widow's Bay, va a ser como, ahí va, el sí o sí va a ganar.
0: Te vamos a cobrar la palabra de todas tus predicciones.
1: Si quieres me aparezco la otra semana.
0: Sí, y yo sé que le vas a apuntar a todo, lo sé.
1: De hecho, en su momento con The Studio, me acuerdo, con Apple TV, que también ganó el año pasado comedia, también le fue muy bien, pero hoy que ahora en este caso, este género tan particular que es el terror con la comedia, Widow's Bay se va a notar una que otra premio por ahí.
0: Todavía no puedo entender que se pueda mezclar y que esté funcionando, tampoco me lo imagino porque no la he podido ver, esto de que combine el terror con el humor.
1: Está pasando mucho. Jordan Peele, un director que maneja mucho.
0: Bueno, Jordan Peele, sí.
1: Hay varios chicos jóvenes también.
0: Ahora, no sé si me río tanto con Jordan Peele, me angustia.
1: Pero hay un pulso que tiene por ahí, ¿cachai? Lo que pasa con Nope, lo que pasa con Get Out, que dentro de todo hay historias que son bien...
0: Creo que con Get Out sí, puede ser un poco más divertida. Pero es verdad,
1: también
0: la forma en que mueren y todo, sí, tienes razón, tiene momentos divertidos.
1: Y el cine está manejando para allá, un poco lo que pasó con el año pasado, con la hora de la desaparición, o Weapons, que también tiene mucha comedia negra, tiene mucho humor, hay partes que son incómodas y uno no sabe si reírse o no. Este año puntualmente con Obsesión.
0: ¡Ay, qué buena película!
1: Es potente, es terror, pero también hay un grado de comedia en particular, que uno, entre que está ahí un poco incómodo, no sabe si reírte o asustarte, pero es interesante lo que los nuevos y las nuevas directoras están trabajando con esta mezcla de géneros, que está muy choro. Y puntualmente lo que es terror y comedia, que es muy difícil, y lo están logrando. ¿Cachai? Está pasando harto.
0: Sí, pues se me había olvidado que se pasaba en Obsession.
1: En Obsession pasan.
0: Que claro.
1: Y que va a ser posiblemente a fin de año una película que va a estar dentro de las nominaciones a premios A.
0: Yo también creo.
1: Sí, totalmente.
0: Y además, no me acuerdo si es esa película, pero que la hizo como un youtuber con un presupuesto ínfimo.
1: Exactamente.
0: Y que fue un éxito de taquilla, probablemente el más importante del 2026.
1: Y lo que pasa también con Backrooms, que hay como tres, cuatro directores que vienen de la escuela de YouTube, muy autodidacta, muy jóvenes, y están desarrollando muy buenas películas, como casi de autor. ¿Cachai?
0: Voy a tirar un comentario muy hater y como de señora Gargamel, pero me acordé con Obsession que en el cine, al lado mío, había una señora, señora, gente como de mi edad, que hay que estar la gente que en el cine, cuando pasa algo divertido, como que quieren que todo el mundo sepa que a ellos les causó gracia. Pero también pasaba cuando habían jump scares y daba como susto que uno hacía como así, pero ellas. Te juro que hubo un momento en que todo el cine se dio vuelta porque eran gritos, la película Psicosis, la escena de la ducha.
1: Su reacción.
0: Estos niveles de gritos, una cosa que yo nunca en mi vida había visto. Y ahí pensé, nunca más vengo. Y siempre digo lo mismo, nunca más vengo.
1: Te la he escuchado varias veces.
0: Pero
1: Es lo interesante que
0: manual de Carreño esa... de cómo ir al cine sin molestar al resto. Gracias.
1: Es particular de lo que está haciendo esas películas, que un poco yo creo que tienen ese tipo de expresiones y de pulsiones, que de gente que no sabe un poco controlarse. Y Obsession la tiene, ¿cachai? Sí. Así que va bien por ahí. ¿Qué más? ¿Seguimos con Emmy? ¿Te tinca seguir hablando?
0: Sí, Emmy.
1: Perfecto. Le había comentado el caso de Widow's Bay.

0: Sí.
1: También les comenté el caso de Depp, y yo creo que si tenemos que hablar un poco de actores o actrices, está el caso de que vuelve Steve Carell con Rooster, una serie de comedia también. Está también Lisa Kudrow, que también vuelve con The Comeback. Pero yo creo que un poco las grandes sorpresas que vamos a tener en estos Emmy de este día es lo que va a pasar, reitero, con La Maldición de Windows Bay y quizás con El Caballero de los Siete Reinos, que es una serie de HBO Max que está ligada al mundo de Juego de Tronos. Va por mejor serie dramática, es difícil que gane, pero es interesante también el giro que le está haciendo a esta propuesta de lo que pasa con La Casa del Dragón, lo que pasa con Game of Thrones, que si bien está dentro de este mismo universo, tiene un pulso más distinto.
0: ¿Le ha ido bien a La Casa del Dragón?
1: Sí, súper bien.
0: Ah, ¿en serio? Ay, tan larga que era Game of Thrones, y pensé que la gente
1: no, pero aquí ya se están acortando, tranquila.
0: Mira.
1: Así que sí, o sea, en cuanto a también en cuanto a lo que es comedia, lo que está pasando también con Margot, Got Money the Trouble, como tiene problemas de dinero, es otra serie comedia que también puede que nos dé una sorpresa, que también está por Apple TV y que plantea como nuevas propuestas de humor en cuanto a temas muy contingentes. En este caso es como una mamá soltera que tiene que hacer contenido para adultos por internet. Y tiene ahí un sinfín de temas de fondo,
0: muy
1: pero
0: actual,
1: muy bien ejecutado, ¿cachai? Si bien habían otras propuestas en cuanto a películas sobre este tipo de temas, lo hace muy bien esta serie. Eso, yo creo que las grandes sorpresas van a ir por ahí, pero
0: hay una sorpresa que no tiene que ver con las películas nominadas y que por primera vez en 15 años
1: ¿Ya?
0: va a conducir o presentar la ceremonia de premios una mujer en solitario. Estamos hablando de Mariska Hargitay, que era la de Law and Order, ¿no?
1: Exacto.
0: Qué bueno.
1: Y de hecho que creo que está en una serie de estas. Parece que está en...
0: ¿Ahora?
1: Sí, está en los testamentos, parece que aparece.
0: Ah, por eso quizás.
1: Sí. Pero eso. Yo creo que si podemos anotar sorpresitas.
0: Sí.
1: Pluribus,
0: y va a haber
1: Windows Bay.
0: Un premio también, perdón, Chaya, para... ¿Cómo se llama? Michael J. Fox, por su trayectoria.
1: Sí.
0: Qué bueno.
1: Qué grande.
0: Merecidísimo.
1: Qué Michael.
0: Sí.
1: Es que él sale en la última temporada de otra serie que es muy bonita, que es Terapia Sin Filtro, o The Trinkering, que es sobre unos psicólogos. Y ahí, por favor, si pueden darle un premio alguna vez al maestro Harrison Ford, sería maravilloso. Esta es como la oportunidad. Él va, Harrison Ford está nominado como mejor actor comedia secundario por esta serie Terapia Sin Filtro, o The Trinkering, que es sobre psicólogos. Y alguna vez, por favor, mi actor favorito, denle un premio a Harrison Ford, más allá de por un tema de años de trascendencia o de legado, sino por lo bien que está haciendo un personaje que escapa mucho de su molde, ¿cachai? Incluso a los más de 80 años que tiene, escapa mucho de su rollo. Está muy interesante. Muy bonita serie por lo demás.
0: Dentro de los famosos que van a estar entregando estatuillas está Zendaya, que la sigue rompiendo con
1: Está nominada a mejor actriz y drama.
0: Mira.
1: Por su última temporada.
0: Jon Hamm, tremendo Jon Hamm. Y no, Amy Poehler, Florence Pugh y Macaulay Culkin. Mira, mi pobre angelito, sí. ¿Cuándo lo podemos ver? El Alfombra Roja y el pre-show en Chile lo vamos a poder ver desde las 20 horas. A mí me encanta la parte de la Alfombra Roja.
1: El lunes. Este lunes 14.
0: La ceremonia principal desde las 21 horas y se va a poder ver en televisión por TNT y en streaming a través de Max.
1: Sí, HBO Max. Ahí vamos a estar.
0: Qué bueno que hoy día me hiciste saber que tengo HBO Max.
1: Es un panorama de lunes maravilloso para los que nos gustan las películas.
0: Sí,
1: de los cines,
0: me acabo de acordar de algo.
1: No podí.
0: Voy a estar al aire.
1: No podí.
0: Bueno, pero aquí, mira, voy a estar con un ojo en la montaña eso, y cada vez que gane alguien, nosotros van a ser los primeros en saber, porque nosotros les vamos a decir, acaba de ganar.
1: Si gana Windows Bay, llámame.
0: Y yo si te gana, contesto. Vamos a hacer un contacto conmigo con Chaya.
1: Sí,
0: me gusta. Oye, quiero que hablemos de una película a la que le tengo muchas ganas. Que la vi cuando chica, que se hizo de amor.
1: Ah, sí.
0: De Nicole Kidman con Sandra Bullock.
1: Ganadoras de Oscar ambas.
0: Que son brujas.
1: Exactamente.
0: Hijas de brujas también. Y que luego tienen hijas, que también vamos a ver qué pasa con ellas. Y que tienen una maldición en la familia que parece que todos los hombres, porque no me acuerdo bien, no la veo.
1: Sí, pero va bien.
0: Que todos los hombres que se enamoran de ellas se terminan muriendo.
1: Y fatalmente.
0: De manera atroces. Pero también me acuerdo que había una parte donde mataban a alguien y lo trataban de esconder y como que revivían medio zombie.
1: Porque era violento.
0: Pero la película es muy buena. Nicole Kidman, yo creo que por primera vez puede hacer un papel un poquito más jovial, jugar, reírse ella misma. Han hecho una rueda de prensa muy entretenida. Ella junta y Sandra Bullock es imposible. Más
1: toda la promo está muy bien entretenida.
0: ¿Qué pasa en esta segunda parte?
1: Se estrenó el día de hoy Hechizo de Amor, La Magia Continúa, como bien decías tú, está basada en una película del año 98. ¿Qué tiene a estas dos hermanas, las hermanas Owens, que son brujas, son descendientes de brujas, y ahí también entra

0: La actriz Stockton Channing y Diane Wist, que son maravillosas ellas, que ahora bien está después de casi 30 años esta secuela, donde si bien son ellas las protagonistas, también está las hijas del personaje de Sandra Bullock, donde está Jo King, una actriz muy joven que tiene un sinfín de éxito blockbuster en torno a rom-coms, y también lo que pasa con Maisie Williams, que muchos la conocimos como Arya Stark de Game of Thrones. Mejor personaje para mí de Game of Thrones.
1: Sí, ha habido harta polémica ahí, porque en la primera película, una de las hijas es Evan Rachel Wood, sí, que era chica.
0: Tan chiquitita parece.
1: Entonces, lo que corresponde para esta segunda película es que ella, que debe tener mi edad, salga como la persona de la edad que tiene y qué sé yo. Entonces, pero se hicieron un salto medio raro en los tiempos. Entonces, a ella la marginan de la película y aparece Joey King con la otra chica,
0: Maisie Williams,
1: ella. Entonces, que son como menores en edad.
0: Exacto.
1: Entonces son un poquito más adolescentes con estas mamás, pero que las mamás están más grandes. Entonces,
0: y son tres generaciones, raro. Exacto.
1: Claro, tres generaciones, y había harta crítica en ese sentido porque la gente decía que es necesario poner a gente más chica.
0: ¿Qué pasa con la continuidad también? Claro.
1: Sí.
0: Pero si te gustó la 1, yo creo que esto es una muy buena secuela de este tipo de formato de película. La vaya a pasar bien, un público obviamente quizás orientado al un público más femenino, pero yo la pasé muy bien. Calza bien. Susan Bier es una gran directora y yo creo que mueve bien las piezas para darte nuevamente una comedia, un poco darle una vuelta de tuerca también a esta maldición familiar que se traspasa también a los novios de las hijas. Entonces está bien interesante. Yo creo que es una película que
1: sí.
0: Se estrenó el día de hoy y junto con otra película que después, si alcanzamos a hablar, sobre todo que estamos aquí en el mes de la chilenidad, hay que debe ser como dentro de los hitos buenos que están entre esta semana y la próxima.
1: Pasémonos entonces a la siguiente película, aprovechando.
0: Vamos sí. Con el deshielo. ¿El deshielo? ¿Te tinca? ¿Sí? ¿O quieres ver la...?
1: No, la que tú quieras, nos quedan
0: cuatro
1: quedan? Minutos.
0: Ya, vamos con el deshielo, por favor, que es imperante y necesario. El deshielo se estrenó en la semana pasada. Por favor, si tiene la oportunidad de ver La Valla, dirigida por Manuel Ibartelli, su segunda película, película que transcurre en el año 92, dentro del contexto de lo que fue la Expo Sevilla. Yo no sé si tú te acuerdas de la Expo Sevilla.
1: Sí, sí.
0: Yo me acuerdo de la tele cuando mostraban este iceberg.
1: El iceberg gigante.
0: Lo mostraron en Chile. Bueno.
1: Sí, el año pasado trabajé con la Eva Gómez y a mí se me había olvidado. Y ella estuvo ahí, pues.
0: No, yo cuando estaba viendo la película, como que se me activó mucho flashback sobre eso. ¿Y de qué trata? Se trata sobre una niña que supone que es como emparenta lo que pasa con la edad de Manuela Martelli, la directora y escritora de esta película, que nosotros la conocimos por Machuca generalmente.
1: Exacto.
0: Sobre una niña se llama Inés, que conoce, ella vive con sus abuelos en una suerte de hotel en las montañas, en el sur de Chile. No está bien claro dónde.
1: Ay, pero me recordó a The Shining.
0: Es muy The Shining. Es una película sobre un misterio y que obviamente pasa el año 92, que también se cruza con lo que pasa después de lamentables y terribles hechos de desapariciones como en dictadura y cosas así. Que tiene que. No es explícita en eso, pero tiene un eco sobre eso. ¿De qué trata esta película? De esta niña que tiene que vivir. Transita y tiene muchos amigos en el hotel y se conoce con una chica que es hace esquí, una chica alemana de 14 años, y por X razones ella desaparece y ahí empieza todo un tema de un caso que no se rige por el tema más policial, sino por los secretos de estos personajes de qué es lo que ocurre acá, y ahí ella esta suerte de personaje que permea todo este asunto. Bien particular, un género que se puede traducir como thriller, te puedes traducir también un poco como drama, pero está bien interesante. Creo que nunca yo había visto una película chilena que fuera completamente nevada.
1: Es bien particular.
0: Como que sí. Se traspasa a un escenario muy particular de Chile, que plagado de cordillera, pero que transcurra completamente en eso, y hay escenas calcadas que son muy referencia de Shining, sobre todo en un hotel en la montaña.
1: Sí.
0: Y también yo hice la combi de que, si bien el año pasado pasó con La Mirada del Flamenco, que transcurre en el norte, donde también hay una niña, que también son 80s, 90. Aquí tenemos esta vuelta de mirada en el sur.
1: Está
0: bien particular, si tiene que ir a verla, sobre todo en septiembre, mes de la chilenidad, por todo lo que expresa, por los mensajes que tiene, está muy, muy potente.
1: Andrés Chaya Muñoz, quiero que vayan todos inmediatamente a seguirlo, @purachaya,
0: por favor,
1: en Instagram, porque además está subiendo contenido muy entretenido.
0: Sí.
1: El último reel son Pura-Chaya, ¿cierto?
0: Exactamente.
1: Películas que cumplieron 30 años y, claro, el Día de la Independencia, habían un montón. Y dije, ay, qué buen recordatorio para volver a verlas,
0: sí.
1: Para volver a revisar.
0: Películas que este 2026 cumplieron 30 años.
1: Sí.
0: Fargo, Trainspotting, Space Jam.
1: Si quieren recomendaciones, siempre, no solamente cuando las ven en BioBio TV, tienen que ir a seguirlo, @pura-chaya. Gracias
0: sí.
1: Por venir. La próxima semana o cuando vengas, podríamos comentar el fenómeno que está pasando con Mariana y Girolamo.
0: Vámonos, por favor, que ves a película, sorry para cerrar, lo digo hoy día, probablemente se va a ganar el Oscar

0: Malkovich, quizás mejor actor y mejor película, probablemente va a estar ahí con
1: esperemos esa. Que sí. 21:59, nos vamos al informador.
2: 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En Bio Bio, una nueva hora. Un minuto para las 10 de la noche.
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4: ¿Cómo están? Buenas noches, bienvenidos al Informador. Concejales de Cartagena denunciaron ante la Contraloría el concurso para el cargo del director del CEFAM comunal. Nos cuenta Fabián Corrotea.
5: La modificación repentina de las bases del concurso para optar al cargo de director del CESFAM de la comuna de Cartagena será revisada por la Contraloría tras una denuncia ingresada por un grupo de concejales. Pamela Álvarez, quien lidera este grupo, concejala por el Partido Liberal, presentó la denuncia ante el ente fiscalizador, mencionando que no existe una fijación personal ni contra el nuevo director ni tampoco contra la propia alcaldesa Lili Silva, sino que la necesidad de resolver dudas ante un proceso que tiene eventuales vicios, sostienen los concejales. Cabe recordar que estos se denuncian que a menos de 2 horas de iniciar una sesión del Consejo Municipal se solicitó modificar las bases a partir de una serie de exigencias que estarían atribuidas a la Asociación de Funcionarios Municipales de la Salud. Ahora será la Contraloría la cual deba decidir si abrir o no una investigación. 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
4: El presidente José Antonio Kast llegó a la región de Los Ríos. María José Labarra, te escuchamos.
6: Así es, tal como lo habíamos anunciado, el presidente de la República, José Antonio Kast, que estuvo hace un rato atrás en la región del Biobío participando de la inauguración del rally, del Mundial de Rally Biobío 2026, ya llegó a la región de Los Ríos, se encuentra en el aeródromo Pichoy. En este momento, acompañado de la primera dama María Pía Driasola, también del ministro de Defensa Fernando Barros, entre otras autoridades, se va a dirigir dentro de los próximos minutos a Valdivia, donde va a tener actividades durante toda la jornada de mañana. Y así cumple con el compromiso que se había autoimpuesto de poder visitar las 16 regiones del país antes de fiestas patrias. Parte entonces de la imagen del presidente de la República en el aeródromo Pichoy, donde va a tener actividades durante toda la jornada de mañana en la región de Los Ríos. 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
4: Tenemos información policial en la región metropolitana. Jaime Sepúlveda, vamos contigo.
7: 2 personas detenidas, se dejó un violento robo registrado durante las últimas horas en la comuna de Recoleta, calle México, en donde al menos 3 personas llegaron con armas de fuego hasta un frigorífico, intimidaron a los trabajadores y sustrajeron cajas con carne, con las cuales rápidamente escaparon de este sector. Posteriormente, tras la denuncia, Carabineros se genera lo que es el seguimiento de estos desconocidos hasta las inmediaciones de la población La Chimba, en donde incluso se genera un intercambio de disparos tanto de los funcionarios de Carabineros como también de estos asaltantes, y es ahí en donde se procede a la detención de 2 de los involucrados y la recuperación de la carga. Además, se incautaron 2 armas de fuego, una de ellas mantenía su número de serie borrado, y además el vehículo en que se desplazaba mantenía en cargo vigente por robo, por lo cual estas personas aprehendidas quedaron a disposición del Ministerio Público. Bio Bio, la radio.
4: Tenemos información del momento con Carlos Martínez desde Temuco.
8: 2 personas fallecieron a consecuencia de un accidente de tránsito ocurrido hace instantes aquí en la avenida Rodecindo Ortega, acceso norte a Temuco, frente a la empresa Rosen. Vesura Norte, un automóvil se salió de la calzada, impactó contra un cerco perimetral, luego chocó con un poste, generando que 3 de los 6 ocupantes del automóvil salieran eyectados. 2 fallecieron en el lugar, un tercero está a esta hora siendo derivado al hospital regional, mientras el resto recibe auxilio médico a bordo de ambulancias del SAMU que han llegado hasta este lugar. Reiteramos, acceso norte a Temuco, avenida Rodecindo Ortega, un accidente de tránsito que deja 2 personas fallecidas y otras 4 con lesiones menores que son atendidas hasta ahora por equipos médicos. En el lugar trabaja personal de bomberos, del SAMU y de Carabineros. En Temuco, Bio Bio, la radio.
4: En Los Vilos, 2 mujeres fueron detenidas y se incautaron numerosas municiones. Desde Radio Vivió La Serena nos informa Gonzalo Meri.
9: 2 mujeres detenidas, diversas municiones de alto calibre, granada de guerra, dinero en efectivo y una camioneta fueron incautadas por la Policía de Investigaciones en el sector rural de la comuna de Los Vilos. El procedimiento se originó durante controles dinámicos territoriales efectuados por la Policía al interior del Valle de Quilimarí. Mientras fiscalizaban un vehículo en la ruta D-875, sector Huangualí de la comuna de Los Vilos, el conductor detuvo la camioneta y huyó a pie entre cerros y matorrales.

0: Durante la revisión del vehículo, la policía detectó un doble fondo del pickup de la camioneta, donde se mantenían ocultas una escopeta de doble cañón, tres granadas de guerra de fabricación FAMAE, municiones de distinto calibre y dinero en efectivo. En el lugar fue detenida una mujer chilena de 23 años que acompañaba al conductor. Posteriormente, la revisión de una vivienda en el sector de Lo Muñoz, al interior del Valle de Quilimarí, la policía incautó una mayor cantidad de municiones de alto calibre, incluso para fusil de guerra, y logró la detención de otra mujer chilena de 31 años. Las especies incautadas y las dos detenidas fueron puestas a disposición del Tribunal de Garantía en Los Vilos. En La Serena, Bio Bio, la radio.
1: 22 horas 5 minutos, cielo despejado en la comuna de Viña del Mar. Muchas gracias por sintonía, que tenga una excelente noche.
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0: podcast que tienes que escuchar. Bueno, tan nuevo tampoco porque se estrenó en julio, pero si no lo conocías, para ti va a ser nuevo. Es tremendo, no te lo puedes perder. Estamos hablando de Mundo Cumbia, el podcast. Y vamos a hablar de él con, obviamente, parte de sus integrantes. Estamos acá en los estudios de Radio Bio Bio con Sofina Martínez, periodista, panelista de este podcast. Bienvenida una vez.
1: Hola, Clau, muchas gracias.
0: Con Matías Molina, músico de Mundo Cumbia.
2: Clau, buenas noches, muchas gracias.
0: Y Patricio Vidal, que llegó corriendo recién, periodista, gracias. Panelista también de este
3: Hola, ¿cómo están?
0: ¿Bien? ¿Todo bien? ¿Y tú?
3: Muy bien, muchas gracias por la invitación.
0: Oye, estábamos escuchando y viendo también el estudio donde están haciendo este trabajo. Qué entretenido se ve.
1: Sí.
0: Qué bonito está también el set.
1: Hemos ido avanzando capítulo a capítulo. El set ha crecido, hemos incluido más gente. Los artistas también nos llevan sus regalitos, así que es todo muy, muy comunitario, pero muy lindo.
0: Ha sido un proceso de armado.
1: Sí,
2: sí, totalmente. Empezamos con una idea y ha ido mutando con el pasar de los capítulos y cada vez nos sentimos como más incorporados a la cumbia chilena y internacional, porque también hemos recibido artistas de distintos países.
0: ¿Y cuál era esa idea?
2: Prácticamente versionar canciones de la música popular en cumbia y también conversar sobre la historia de cada canción y banda que nos visita.
0: Ah, o sea, es un poco las canciones tradicionales que todos conocemos, hablar de ellas, de su historia, ponerlas como en vitrina de nuevo, pero además reversionarlas.
2: Exacto, en el patrón de cumbia, claro.
0: Entretenido. Sí. O sea, qué original además encuentro, ¿no?
1: O sea, lo que pasa es que esto pasaba, por ejemplo, en Argentina, con el fenómeno de un poco de ruido allá.
3: Y la juntada
1: de los artistas, que nosotros siempre los veíamos. Somos muy consumidores de esos productos.
3: Hasta el día de hoy
1: los vemos. Sí, y lo vemos como referente y con el pato que creamos Mundo Cumbia, porque Mundo Cumbia es un medio de comunicación. Esta es una pata que sale de ese medio. También hablamos con algunos

necesita un poco de ruido y nos tiran muy buena onda, pese a la fama que hoy tienen. Y siempre nosotros con la inquietud de, oye, pero si en la cumbia hay un movimiento en Chile. El fin de semana fue fiebre de cumbia, 30.000 personas en el club hípico. Entonces, es un poco silencioso quizás, pero el movimiento existe. Y nosotros hemos tratado de empujar eso y decirle a la gente, hay una vitrina, ojo, aquí hay bandas, hay talento.

0: Sí. A todos nos gusta la cumbia, todos bailamos cumbia. Ahora que se viene el 18, sí. Existe la cueca y todo, pero en general en las fondas lo que más se escucha es la cumbia.
1: Porque yo creo que la cumbia sigue un poco con el prejuicio, pero es un prejuicio como de doble filo, porque todos escuchamos Tommy Rey. Todos, por ejemplo, sabemos, aunque sea el año, un año más. O sea, está en la cultura.
0: Entonces, ¿te guste o no?
1: Claro.
0: La escuchas en tu
1: está
0: casa.
1: Está igual.
0: Te la sabes de memoria.
1: Claro.
0: Obvio.
1: Entonces, nosotros tenemos un poco esa lucha. Sí, tenemos esa lucha de decir, oye, la cumbia es el único género que, al menos, la lógica del mundo cumbia es decir, el único género transversal que existe. Todas las edades y clases sociales te bailan o cantan cumbia.
2: Siempre está presente en todas las fiestas, pues sí, finalmente se ve.
3: Claro, volviendo al ejemplo del Club Ibico, el otro día yo fui testigo de un choque generacional, porque vi una abuelita con su hija y me imagino que la nieta de la abuelita. Entonces, que se esté dando eso hoy en día en este movimiento de la cumbia chilena me parece notable, porque un choque generacional creo que no lo veía desde que vino Iron Maiden a Chile, por así decirlo, otro estilo, pero que también veía abuelitos con su hijo y sus nietos, y ahora que la cumbia se esté dando este fenómeno, me parece
1: claro, que
3: siempre estuvo presente, la cumbia siempre estuvo presente.
0: Porque hay un recambio generacional, pero se va heredando.
3: Totalmente, sí, totalmente de acuerdo. Y es entretenido también ver distintos tipos de ambiente. Ese día estaba el cuecódromo del Bar Victoria, entonces ya como previa del 18 se siente el ambiente de cumbia y de fiesta.
0: Dale.
3: En nuestro bahía.
0: Y no queda nada.
2: Bueno, el Mati, por ejemplo, fue la última.
1: El último refuerzo.
2: El último en integrarse.
3: Claro,
2: porque no hacía falta. Nosotros hacemos música en vivo en el podcast.
0: No, sí, eso estaba viendo, claro. Que al final es como se arma un carrete.
2: Sí, pues un carrete. Sí. Tenemos a Morrón, que es parte del director musical del Bloque 8, también toca cueca y todo. Y siempre le faltaba como el acompañante perfecto en lo musical, y se sumó Mati, que también es del Bloque 8, que nosotros siempre lo teníamos en mente.
3: Claro.
2: Lo que pasa es que por cosas como de costo, obviamente.
1: Claro, estamos creciendo recién.
2: Estamos recién creciendo, entonces, pero apenas pudimos, lo integramos.
3: No, Morrón es mi director en la banda, en el Bloque 8, y en verdad en varios proyectos compartimos muchas ideas. Claro, tenemos una banda de cuartetos, tocamos con la Cata Ramos, entonces, y siempre nos pimponíamos ideas de canciones, tengo esta letra, yo tengo esta melodía, nos juntamos, y entonces, ahora cuando llegamos a este proyecto, bueno, él llegó antes que yo y me dijo, amigo, falta una percusión sólida, y me pareció un desafío súper bonito, porque a uno como músico también, esta propuesta que me llegó me hace estudiar semana a semana nuevos artistas que quizás yo no tengo, claro, que no tengo en el radar o algo pasa ahí.
0: Que no son de tu época,
3: claro,
0: pero que
3: totalmente.
0: Sabes que son tremendos artistas.
3: Totalmente.
0: Y que pueden acercarse a ustedes a través de estas reversiones. Ahora, para los auditores que quizás no se imaginan, qué sé yo, el Noa Noa versión cumbia, vamos a ir escuchando.
1: Sí, es que son
0: unas canciones. Vamos con esa, justamente. Sí, vamos a escuchar el Noa Noa versión cumbia. Ahí va. Es parte de lo que van a poder ver en el podcast también, a ver.
1: Esta de Los Tomo Como Rey, sí.

0: Bueno, estamos en septiembre como modo fonda. Y lo otro que nosotros, al llamarnos Mundo Cumbia, también tenemos dos conceptos, que son los residentes y los visitantes. El residente, solo grupos o artistas que residen en Mundo Cumbia, por ejemplo, Tomo como Rey en este caso, pero también tenemos visitantes, que son aquellos grupos que no habitan en la cumbia, pero que nos dicen, ya, voy a ir a sacar cumbia. Por ejemplo, Intijimani estuvo entre mares este martes. Intijimani cantó Zambarando en cumbia, para que se haga una idea. Sinergia también ha estado con nosotros. Esta salió, está recién estrenada.
1: Oye, me gusta esto, pero
2: hay vida.
0: Entre mares, que nos fue a visitar a
3: nuestro. Sí, pero la canción.
0: A tu lado.

0: original. Se armó el debate en redes.
1: ¿En serio?
0: Sí.
1: ¿Es que verdad?
2: Muchos comentarios diciendo que la dejaran así, que le hicieran.
1: Sí.
0: Otros decían, ahora vamos a escucharla también en Año Nuevo.
1: Es verdad. Así. Oye, pero sí, además que le iría bien en el fondo esta canción, porque además todo el mundo se la sabe, porque también se usa como broma en redes sociales y todo, ¿cierto?
2: Sí.
1: Vamos con otra.
0: A ver, ¿qué más tenemos? Es que trajimos harto material, porque hay harto.

0: Claro, ¿dónde los podemos escuchar?
1: En Spotify, en YouTube. Bueno, vamos en vivo todos los martes a las 22 horas. Pero obviamente el público de Bio Bio es ahora competimos contigo, Claudia. Sí.
2: Pero lo pueden ver on demand.
0: Eso es lo bueno, que lo pueden ver a la hora que les acomode.
3: Claro, queda arriba en YouTube todos los martes a las 22 horas, pero después igual las redes sociales de Mundo Cumbia muy presente con los clips, con los mejores momentos de cada jornada. Entonces, también muy atentos a nuestras redes sociales, que ahí están todas las noticias del capítulo. Pero es mucho más divertido vivir momento tras momento que el capítulo completo.
0: Claro. Arroba Mundo Cumbia Podcast.
1: Sí, y los jueves se estrena. La parte musical sale los jueves por YouTube y Spotify.
2: Está disponible ya.
1: De hecho, el de hoy día, lo de Entre Mares, ya está estrenado, salió a las 20 horas. Así que ahí nos puede seguir en Spotify y en YouTube. Se puede suscribir a YouTube. Y todos los jueves nosotros sacamos lo musical. No sé si puedo adelantar, vamos a sacar un enganchado para Fiestas Patrias, para que la gente ahí lo reproduzca en la casa mientras es asadito. Y ahí todo. Entonces, si le gustan estas reversiones, las puede escuchar en todas las plataformas de Mundo Cumbia.
0: Buenísimo.
2: En YouTube, arroba Mundo Cumbia TV.
0: Eso, y el Instagram que salía ahí en el generador de caracteres.
2: Sí, Mundo Cumbia Podcast.
1: Mundo Cumbia en todos lados.
0: Eso, arroba Mundo Cumbia Podcast. Gracias por venir, Sofía Martínez, Matías Molina, Patricio Vidal, que le siga yendo increíble. Cualquier novedad vamos a estar atentos. Nos tenemos que despedir de nuestra transmisión de Bio Bio TV, pero seguimos escuchándonos por la radio. Nos vamos a una pausa y ya volvemos. 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

0: minutos. Tremenda música que hemos tenido hoy día. Fíjense que les tengo un super panorama. Se llama El Legado, un espectáculo musical que es un homenaje de la nueva generación de intérpretes cubanos a tremendos músicos como Compay Segundo, Ibrahim Ferrer y Pío Leiva, que formaron parte del fenómeno musical Buenavista Social Club. Y estamos con Michael Corrales, que es trombonista y que nos va a hablar de esta iniciativa tan bonita. ¿Cómo estás? Bienvenido.
1: Bien, muchas gracias por la invitación y un placer estar acá.
0: ¿Cómo y cuándo? ¿Te puedes acercar un poquito al micrófono?
1: Ya.
0: Gracias. ¿Cómo y cuándo parte esto?
1: Mira, este proyecto acá en Chile nace hace más de 15 años.
0: Ya.
1: Sobre todo porque músicos cubanos que llegaron acá quisieron mantener vivo ese legado de la música cubana, incluso estando fuera del país.
0: Perfecto.
1: Sí, se hizo como... Sí, muchos de nosotros estudiamos juntos desde la misma Escuela Nacional de Música allá en Cuba, en La Habana. Y nos reencontramos acá y hicimos esa música para, claro, obviamente rendirle homenaje a estos grandes artistas.
0: Pero espérame, Poli. Ustedes estuvieron juntos en La Habana.
1: Sí.
0: Y de coincidencia,
1: sí,
0: cada uno se vino a vivir a Chile y se encontraron acá.
1: Claro.
0: Oh, qué increíble.
1: Fue algo muy sorprendente igual. Sí, no todos los que estamos en el proyecto,
0: claro, pero
1: tres exactamente sí estudiamos juntos en la misma escuela, incluso casi en los mismos años, y después coincidentemente nos encontramos acá como 5 o 10 años después y hicimos este proyecto.
0: Mira, coincidencias que uno al final dice, ¿será realmente una coincidencia o el destino?
1: Tal cual.
0: Oye, qué lindo cómo nace con esta inquietud también de revivir a tremendos artistas, y sobre todo que ustedes, claro, no están en su tierra,
1: claro,
0: pero les permite mantener esa conexión.
1: Claro. Bueno, en realidad este proyecto del Buenavista Social Club es rendir homenaje a ellos y también a la música cubana.
0: Claro.
1: Porque en realidad en el mundo esta música tradicional cubana es como la más conocida. Aparte de que, bueno, Cuba tiene otras aristas, otros géneros y otros muchos artistas, pero en el mundo esta música se conoce mucho. Y entonces esos artistas marcaron época, y sobre todo en los cubanos y también en el mundo internacional.
0: ¿Y tú tocas el trombón?
1: Yo toco trombón, sí.
0: ¿O no?
1: Sí, es difícil. Lleva muchos años de estudio. Bueno, en realidad... Yo digo que todos los instrumentos son difíciles, cada uno tiene su complejidad.
0: Sí.
1: Pero el trombón es un instrumento de viento, yo creo que entre los de viento lo más difícil es, porque se asemeja mucho al violín, ya que no tiene una marca como la guitarra, que tiene unos trastes que tú puedes como marcar.
0: Como seguir, claro.
1: Claro, entonces seguía mucho uno por la afinación, por el oído, es el instrumento principal.
0: Qué entretenido. Bueno, además que los Buenavista, el 98, reciben un Grammy en la categoría de música tradicional. Y ahí se extiende también la música cubana a nivel internacional, ya de manera mucho más masiva.
1: Exacto. Es increíble porque muchos de estos artistas no eran conocidos.
0: Claro.
1: No eran conocidos en ningún lugar. Y de hecho, ni en el mismo Cuba. Para que, y entonces a raíz de que este productor lo sacó a la palestra pública, y no de Cuba, sino del mundo, porque ellos no fueron conocidos primero en Cuba, fueron conocidos primero en el extranjero, y después se hicieron famosos en Cuba.
0: Mira, suele pasar eso igual, ¿no?
1: Sí.
0: Donde finalmente tienen reconocimiento primero en otros mercados.
1: Sí, sí. Bueno... cosas de la industria.
0: Sí, totalmente. Es parte de, ¿cierto? Ahora queremos saber respecto a este espectáculo, a este evento, que, claro, reúne artistas de los años 20, 30, 40, 50, que interpretaron,
1: claro,
0: tremendos temazos. ¿Dónde, cuándo, cómo, cada cuánto se presentan?
1: Mira, este show del Buenavista nosotros los hacemos... Lo hemos hecho por todo Chile.
0: ¿Ya?
1: Hemos estado en los casinos, en los teatros, con las municipalidades, viajamos a Argentina. Hemos tratado de presentarlo en todos lados porque queremos que esa música se siga conociendo.
0: Y la gente debe aprender mucho acá,
1: ¿no?
0: A
1: la gente le encanta,
0: sí,
1: le encanta. Bailan desde el principio hasta el final. Esto, ahora vamos a estar el día 12, este sábado, en el Teatro San Ginés, que es como nuestra segunda casa.
0: Ah,
1: y hacemos ahí cada 2 meses, 3 meses, quizás menos, nos están llamando, necesitamos mucho de ustedes, y así.
0: ¿Y cómo lo hacen en el Ginés? ¿Tienen como una sala aparte, sin butacas? Porque la gente, me imagino, que se quiere parar a bailar.
1: No, la gente en las butacas se para desde el minuto uno. Sí, es que esta música es muy contagiosa, pero es increíble porque es un...

0: viaje. Esta música es un viaje, uno parte desde un bolero. Empezamos suavecido, todos calmados, y al final terminamos bailando, no sé, cuento de duro, todo el mundo despelotado. Es una locura, pero una locura linda y sabrosa porque la gente lo disfruta.
1: Y además que yo encuentro que estamos en un momento en que lo necesitamos tanto, ¿no es cierto?
0: Sí. Ahí uno se olvida de todo. Increíble.
1: Ese día sí, es como bailar sin pensar en nada, sí. Como es una manera de evadir también.
0: También.
1: Y de conectar con una alegría que a veces olvidamos que la tenemos, pero ahí está, por ahí está.
0: Sí, no, de hecho, es muy gracioso porque el mismo director del teatro, a veces ya terminamos el show.
1: Ah, por Pablo Sáez.
0: Claro, y sale y nos dice, no. No se pueden ir. Otras canciones más. Una, dos, tres más.
1: ¿Cuánto dura el show?
0: El show dura aproximadamente 1:20, 1:10.
1: ¿Juan Pablo lo hace quedarse hasta más tarde?
0: No, si él pone fuera, estuviéramos 3 horas tocando. Ajá. Y la gente se queda 3 horas. No importa. La gente lo disfruta.
1: O sea, hacen un bis y ahí le meten un par de canciones extra.
0: Sí, no, claro, siempre. Es que el público, si así lo quiere, obviamente.
1: Totalmente.
0: Sí.
1: ¿Y a qué hora?
0: Mira, el show parte a las 8.
1: Ya,
0: es como horario de teatro, es siempre tipo, temprano.
1: Es una buena hora porque al final es ir a un carrete.
0: Sí, es un carrete temprano.
1: ¿Un carrete
0: después
1: temprano?
0: Ahí puedes seguir porque en medio centro de Bellavista ahí tienes 10.000 opciones.
1: Después te vas a tomar una cosita, comer
0: claro,
1: algo.
0: Claro, comer algo.
1: ¿Cierto?
0: Pero es un muy buen panorama.
1: Sí, a mí me encanta que los panoramas partan temprano en todo caso. Eso va a ser hora para salir, nada que ver.
0: Tal cual.
1: ¿Hace cuánto no vas a Cuba?
0: Yo hace más de 8 años que no voy a Cuba. Sí, está complicado.
1: Yo sé que está complicado.
0: Sí.
1: ¿Echas de menos?
0: Es decir, uno más que nada echa de menos como la idiosincrasia, el clima también, la familia, pero igualmente con los problemas se hace muy difícil tanto viajar como permanecer allá.
1: ¿Te costó mucho adecuarte a los chilenos? Que yo sé que hay... Habemos algunos súper simpáticos, pero es distinto, claro. La alegría que tienen en Cuba, los hospitalarios que son también, claro. Fue un choque cultural muy grande.
0: Fíjate, para mí, en mi caso particular, yo tuve una bendición, yo digo que encontré aquí personas maravillosas.
1: Ya, qué bueno.
0: Yo llegué acá a Chile, bueno, de hecho yo fui en Cuba 12 años, trombonista de la orquesta de Tropicana, no sé si conoces ese cabaret. Yo formé parte de ese elenco por 12 años, entonces ahí viajé también con ese show. Llegué acá a Chile y vinimos de gira acá a Chile. Estuvimos en Argentina, en Chile y Uruguay, trabajando por los Enjoy y en el Nescafé Las Artes.
1: O sea, ya conocías.
0: Conocía. Entonces, después que estuve acá, fue que tomé la decisión de regresar. Entonces, como que igual ya vine con una base y las personas que conocí acá después de esa gira fueron maravillosas y me acogieron con los brazos abiertos y nada que decir.
1: Qué
0: obviamente,
1: bueno.
0: Como todo siempre, como en todos lados, existen prejuicios, existen...
1: También,
0: claro. Por ejemplo, mi esposa es morena. Entonces, por ese lado tuvimos como igual un poquito de problema, pero nada significativo. Todo sabroso. Igual con este mundo de la música... La gente también lo disfruta. Y yo, como soy músico, como que el cubano tiene esa sabrosura y esa ricura. Y
1: sí.
0: Siempre entras por ese lado, nunca eres mal visto.
1: ¿Entiendes? Genial. Ya, para comprar las entradas, ¿dónde nos podemos anotar?
0: Directamente en la página de Teatro San Ginés.
1: Ah,
0: ahí se pueden comprar. Y a nosotros igual nos pueden seguir en las redes sociales de santosoral.cl, que es que ahí están todos nuestros shows, toda la información de los shows que vienen, nuestra música también.
1: Qué bueno. ¿Y cuál es la próxima fecha que tienen?
0: Bueno, por ahora tenemos este Teatro San Ginés el día 12 y después tenemos, está en proyecto, un casino. Todavía no sabemos exactamente la fecha, pero está ahí.
1: Eso sí que va a ser en grande.
0: Sí.
1: Y ahí la gente va a poder bailar.
0: Sí, ahí sí.
1: Con todo.
0: Bueno, en realidad bailan en todos lados.
1: Sí.
0: Da lo mismo que sea un teatro, un casino, un...
1: Donde sea. Gente, que yo encuentro que no es necesario saber bailar, uno puede bailar, sentir la música como sea, freestyle, pero en general, ¿saben bailar de esta música?
0: Mira, si tú supieras que sí.
1: Ya.
0: Porque esta música, la música cubana, tiene mucho género. Partimos con un bolero, por ejemplo, que se baila suavecito, pegadito. Después vamos a hacer un cha-cha-cha también, que es más o menos un poquito más lentito, pero no tan fuerte. Después vamos al son, que también es como también se baila así. No es una música tan apresurada. Y la gente le busca la cadencia y el ritmo súper fácil y rápido. No tiene problema.
1: Qué entretenido.
0: Sí, aparte que al chileno le gusta la buena música.
1: Sí.
0: La música cubana es muy buena calidad, sobre todo esta
1: es
0: música
1: buenísima.
0: Que se hizo. Claro. Y es una música que desgraciadamente no se conoce mucho acá en Chile, pero es una muy buena música y la gente, ya bueno, los que van por varias veces ya saben lo que van, pero los que van por primera vez se quedan impresionados. Dicen, no, ¿cuándo? ¿Cuándo otra vez vengo? No importa, ¿cuándo vienen otra vez?
1: Totalmente. Sí. No, y además que los auditores estarán de acuerdo, es cosa de escucharte, porque ahora no te están viendo por Bio TV, yo nomás te puedo ver, la simpatía que tienen, sí. Y es súper contagiosa.
0: El cubano de por sí es muy simpático.
1: Total.
0: Pese a sus carencias, digamos, que viven en el día a día, no importa. Sí. Lo que tengan lo brindan. Y lo brindamos con amor y cariño. Aunque no tengamos nada, pero ese nada se comparte.
1: Totalmente.
0: Y podemos tener los millones de problemas, pero la sonrisa nunca nos falta en la cara. Y eso es muy importante.
1: Y eso cuesta, porque claro, cuando uno ve que las cosas van de mal en peor, la gente está más pesimista y eso se contagia.
0: Claro.
1: Claro, en Cuba, que tienen problemas bastante más importantes que nosotros, efectivamente se mantiene ese espíritu. Y al final, yo creo que es ver un poco el vaso medio lleno. Y como tú dices, y que es súper sabio, celebrar las cosas chicas, lo que sea.
0: Yo celebro siempre, sobre todo mi familia que está allá, tengo un hijo allá, mi mamá, mis padres. Ellos, a pesar de las carencias, igual siguen sonriendo. Sí, y tenemos un día más de vida, digamos, y ya, eso es bueno. Eso es motivo, vaya, mínimo para sonreír y pasarla bien.
1: Sí, a propósito de celebración, hay algo que no tenemos mucho acá o que se ha perdido, yo sé que hay familias que lo deben hacer, que es que acá uno carretea y claro, se toma sus cositas, conversa, qué sé yo, ya se acabó el carrete, a lo más, de repente puede ir a bailar a una discoteca, pero en Chile no pasa que de repente en algún momento de esa comida o lo que sea, se corre la mesa de centro y nos ponemos a bailar, como claro. El bailar en casa.
0: Claro.
1: Y me imagino que en el caso de tu familia sí tienen eso.
0: No. Eso no puede faltar.
1: ¿Viste?
0: Un buen paso de baile, una buena salsa, un buen son, una buena música para disfrutar, porque eso no puede faltar en ninguna casa en Cuba.
1: Qué bueno.
0: Y eso acá, de hecho, uno cuando viene igual, bueno, uno trae sus costumbres, como quiera que sea, uno respeta a las que están acá, porque es lo que se debe hacer. Pero no quita que cuando tú vas a una casa, pues, echemos un bailecito aquí, ay, sabroso, y la gente, vamos, bailamos, y la pasan bien, porque se contagia esa alegría.
1: Es un cuadro espectacular.
0: Sí.
1: Reiteremos los datos y coordenadas del show para que lo vayan a ver, para que compren sus entradas.
0: Oye, sí, nos vemos este sábado 12 en el Teatro San Ginés. Pueden comprar las entradas directamente en la página y ahí vamos a disfrutar, a pasarla bien, a bailar, a gozar y todo sobre su.
1: Eso, 8 de la noche en el Teatro San Ginés, ahí en Bellavista. Ingresan al sitio web de San Ginés y pueden comprar sus entradas para asegurarse porque... O sea, es que no se van a arrepentir. Buenavista Social Club. El legado, Michael Corrales, trombonista, que lo hace espectacular. Muchas gracias por venir.
0: Muchas gracias por la invitación.
1: Que les vaya muy bien el sábado y en las próximas fechas.
0: Gracias.
1: Vamos a la música con una canción que recientemente mató Mauricio Pinilla, pero que siempre va a vivir gracias al gran Miguel Bosé. Esto es Si Tú No Vuelves.

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1: Ya, igual podríamos agradecerle a Pinilla que nos dejó hartos memes, hartos virales, el propio Miguel Bosé, el otro liopo. En fin, Chile. Somos el mejor país de Chile, sí. 22:53, haz valer tu voto, marca tu preferencia, los premios Cordillera 2026 de Página7.cl y junto con ello aprovecha de informarte de todo con una mirada distinta. Esto da miedo. Un experto que denunció que la inteligencia artificial puede matar a la humanidad ofrece una única esperanza para evitarlo. Se trata de Jacob Coxon, ingeniero británico de software detrás de plataformas como ChatGPT y OpenAI, que denunció que la IA podría matarnos a todos al final de esta década y reveló cuál es la única esperanza para evitar el fin de la civilización. Dio una entrevista con Fox News donde dijo: "Por desgracia, sabemos controlar bastante bien las armas nucleares, pero aún no sabemos cómo controlar la IA y que es posiblemente la tecnología más peligrosa que la humanidad haya creado jamás. Es prácticamente sacada de la ciencia ficción", aseguró, afirmando que la cooperación internacional, tratándola como una tecnología comparable a un arma de destrucción masiva, por ejemplo, podría ser la única forma de salvarnos en caso de que la inteligencia artificial se vuelva contra los humanos. Y eso yo siempre lo he dicho, porque ya, yo sé que hay ChatGPT que no son tan Vivaldi, sobre todo cuando uno no paga y es gratis. Entonces mi ChatGPT, que se llama Lía, es hartopada, es condescendiente.

fuerte. Y yo siempre le tuve paciencia, siempre le pedí por favor, siempre le di las gracias. Y últimamente estamos dándonos un tiempo porque le dije, ¿sabéis qué? No estáis cooperando. Todo mal. ¿Y eso me pone en peligro? Sí, porque va a venir la revolución de los robots y si tú eres pesada con tu chat GPT, te va a matar. Eso es lo que digo yo. Pero este señor está bastante cerca de mi teoría. Dice que la inteligencia artificial es una superarma y que espera que la comunidad internacional esté preparada para llegar a un acuerdo sobre cómo controlar el desarrollo de tecnología de superarmas. Plantea como una medida extrema una prohibición temporal del mejoramiento de las capacidades de los modelos de inteligencia artificial mientras desarrollamos una forma segura de controlarlos, y ahí le encuentro toda la razón, porque esto avanza a pasos agigantados y no encontramos la manera de hacer que tenga sus límites, digamos. Bueno, la idea central sería frenar una carrera armamentista internacional de inteligencia artificial mediante un acuerdo entre países que podría tener consecuencias catastróficas, dijo. Una tecnología que no es común, no es como otras formas de innovación, agregó. Él es uno de los desarrolladores de GPT-40 y 4.5 y generó preocupación mundial al anunciar en su cuenta personal de X su renuncia a Anthropic porque esta, junto a OpenAI, no están actuando con responsabilidad, dijo, y están jugando con nuestras vidas. O sea, es tremendo que lo diga alguien que estuvo detrás de la creación de ChatGPT. Dijo que cree que pueden matarnos a todos a final de esta década y que no hay otra actividad humana que suponga este nivel de amenaza. Bueno, realmente creemos, y lo creemos sinceramente, dijo, que la IA podría matar a todos los seres humanos, que el riesgo de los modelos actuales es bajo, pero lo que le preocupa es la superinteligencia que surge de la automejora recursiva, que, como ha dicho, está ocurriendo más rápido de lo que pensamos. Así que sé buena onda con tu ChatGPT, básicamente. Nos vamos a la música, escuchamos a The Smiths con Ask, que en español es básicamente Pregúntenos más.

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2: ¿Cómo están? Muy buenas noches. Bienvenidos al Informador de las 23 horas. Fundaciones de animales se presentaron una denuncia ante el SAG por la muerte de cerca de 4.000 cerdos. Nos amplía Sebastián Catalán.
3: Las fundaciones Yarur, Vascuñán y Dignidad y Defensa Animal presentaron una denuncia ante el Servicio Agrícola y Ganadero por la muerte de cerca de 4.000 cerdos, en su mayoría lechones, tras un incendio ocurrido en un plantel porcino del sector Los Castaños en Curicó. Las organizaciones piden al SAC fiscalizar si el establecimiento contaba con un plan de contingencia adecuado y efectivo, además de revisar el sistema de alarmas, vías de evacuación, capacitación del personal, mantención eléctrica y medidas de protección contra incendios. La denuncia también solicita establecer la cifra exacta de animales muertos, lesionados y sobrevivientes, además de realizar peritajes veterinarios para determinar las causas de muerte y el nivel de sufrimiento de los animales. Si durante la fiscalización aparecen antecedentes que pudieran constituir delito, las fundaciones piden que el caso sea remitido al Ministerio Público. 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
2: La comuna de Alto Biobío ya cuenta con brigadistas aprobados para enfrentar la alta temporada de incendios forestales. Los detalles con Mario Tapia de Radio Biobío Los Ángeles.
4: La comuna de Alto Biobío ya cuenta con operadores de cuadrilla, jefes de brigada y operadores de motosierras, ya preparándose para la alta temporada de incendios forestales en la provincia de Biobío y especialmente en la Alta Cordillera, también zona de altas incidencias de grandes incendios forestales. Indicó que la CONAF, junto a la Municipalidad de Alto Biobío y además también la Delegación Presidencial y otros organismos asociados, prepararon a estos brigadistas que ya están listos para entrar en operaciones en el mes de octubre, si así la situación lo amerita. Precisamente CONAF se encuentra a nivel de la región de Biobío y provincia reclutando los nuevos brigadistas para la alta temporada, reiteramos, de incendios forestales en la provincia de Biobío. 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
2: En noticias del exterior, las altas temperaturas, el humo y la compleja estructura interior del carguero incendiado este jueves en el puerto chino de Qingdao, un siniestro que dejó al menos 25 muertos, dificultaron las labores de rescate, resaltaron bomberos que participaron en el operativo. Hao Xiang, asistente de mando de la Brigada de Bomberos y Rescate de Qingdao, explicó que el interior del buque estaba dividido en tres niveles y contaba además con desniveles, motores y sistemas de circulación de agua que complicaron la búsqueda. Según declaraciones recogidas este viernes por el diario hongkonés Takung Pao. 23 horas con 3 minutos, hasta acá la revisión de las noticias. El cielo en Santiago está nublado, la temperatura es de 12 grados y la humedad alcanza el 76%. Quédese en compañía de la radio en una hora más, una nueva edición de Radiograma Nocturno. Muy buenas noches.
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1: 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Esto yo no sabía que existía y me parece un montón. La estrella china del mukbang, que es una peligrosa tendencia de internet, muere a los 24 años por problemas de salud. ¿Qué es el mukbang? Fue lo primero que yo me pregunté y pensé, debe ser un trend un poco no tan inteligente de redes sociales. Bueno, se llamaba Ganfang Jingjing, conocida por sus populares videos de mukbang, y fallece muy joven, a los 24, después de serias complicaciones de salud. Esto lo confirmaron sus padres. El mukbang, ¿qué es? Es una tendencia efectivamente en internet que consiste en una transmisión en vivo donde una persona come grandes cantidades de comida mientras interactúa con su audiencia. La creadora de contenido fallecida llegó a más de 1,2 millones de seguidores en redes sociales gracias a estas publicaciones en las que consumía tremendas cantidades de comida mientras también podía ir conversando con ellos o le decían ya, pero come más. Yo lo he visto con otras creadores de contenido que su audiencia no les cree que comen tanto, porque son delgadas o lo que sea, y que también la he visto hacer transmisiones en vivo para comprobar que efectivamente tragan el alimento que están masticando. Innecesario total. Bueno, en su última publicación, la joven, cuyo nombre real era Chen Xiyi, reveló que había sido hospitalizada por problemas de salud, donde detalló que sus niveles de potasio en sangre habían descendido muy por debajo del rango considerado normal. Aunque inicialmente se ha señalado que habría muerto de un infarto por sus bajos niveles de potasio, la causa oficial de su muerte todavía no ha sido informada públicamente. La falta de potasio, conocida como hipopotasemia, puede afectar funciones clave del organismo, de acuerdo a la Clínica Mayo. Que además agrega que cuando esta alteración se mantiene o alcanza niveles importantes, puede provocar debilidad muscular y alteraciones del ritmo cardíaco, entre otras complicaciones. Advirtieron médicos citados por el Global Times que los atracones de comida por sí solos no provocan necesariamente una disminución grave del potasio, que el riesgo puede aumentar cuando existen conductas asociadas, como inducirse el vómito o utilizar laxantes para compensar la ingesta excesiva de alimentos, que no sabemos si es que sucedía. Y que es muy peligroso también, y que claramente estamos hablando de un trastorno de la conducta alimentaria, porque los TCA no son solamente dejar de comer o tener bulimia, también este tipo de atracones. Antes de su muerte, Jingjing ya había hablado sobre la presión y el agotamiento físico del mukbang, cuando sostuvo que, aunque ganar dinero es importante, la salud siempre debe ser lo primero. Y no se trata de la única figura del mukbang que ha fallecido. Les recordamos, para quienes recién nos están escuchando, es básicamente comer sin parar cantidades totalmente desproporcionadas de comida en vivo en redes sociales para llamar la atención de los seguidores, transformarse en influencer y ganar plata a través de internet. En fin. En marzo del 2025, el streamer turco Efecan Kultur, de 24 años, también murió después de permanecer hospitalizado durante meses por problemas de salud relacionados con su obesidad severa. Increíble, pues estamos hablando, sí, son jóvenes, pero son adultos. Entonces, el nivel de tendencias en redes sociales, uno ya no lo puede creer. 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Ahora vamos con una noticia que también es insólita, pero es muy triste. Un concejal conocido como Señor Papa murió aplastado por un saco de papas de 1 tonelada en Brasil. Muy triste esta información. Nivaldo Magañín tenía 63 años, se dedicaba a la agricultura, por eso era conocido como el Señor Papa, y muere tras ser aplastado por este saco de casi 1 tonelada de papas. Esto ocurrió mientras trabajaba en el sur de Santa Catarina. El apodo lo hizo conocido en el municipio de 13 de Mayo, ya que lo usó en las elecciones municipales del 2024 cuando fue electo concejal, según el medio G1 de O Globo. El accidente ocurrió este miércoles, cerca de las 8:20 de la mañana, apenas un día después de que el señor Papa cumpliera 63 años. De acuerdo a los datos recogidos por el medio, según el cuerpo de bomberos militar, el concejal fue alcanzado por una bolsa tipo Big Bag, utilizada para transportar grandes cargas que se encontraba suspendida a unos 2 metros de altura. Resulta que un cable de acero que sostenía la estructura se rompió y la carga cayó sobre Magañín. Tras las primeras diligencias, los equipos forenses sospechan que el impacto lo habría aplastado contra el suelo. Por ahora, la Policía Civil está realizando una investigación a fondo para determinar las circunstancias del fallecimiento, a pesar de que el accidente fue tratado como un caso laboral en un principio. Tal como informó el medio local, Magañín era oriundo de Pedras Grandes, un municipio muy cercano donde ejerció este cargo político, estaba casado, tenía una hija, quien también fue concejala de la mencionada localidad, que lamentó la muerte de su padre y escribió en redes sociales: "Adiós, mi mejor amigo". Tras la impactante muerte, la municipalidad decretó 3 días de duelo, mientras que desde la Cámara Municipal señalaron que el concejal Nibaldo deja un legado de dedicación y trabajo prestado a nuestro municipio. Tremendo, irónico también, por supuesto, pero terrible el caso. Entonces, un concejal conocido como señor Papa que muere aplastado por un saco de 1 tonelada de este tubérculo. Son las 23:17 y les tengo otro consejo, así que atentos cuando me fusione el computador porque se me acaba de echar a perder. Ahí va. 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Son las 23:17, nos vamos a la música, escuchamos a Oasis, Supersonic.

0: la primera canción de las Spice Girls, que cumplen 30 años de carrera y que dijeron lo amo a festejar a lo grande. Entonces ayer hicieron un post en las redes sociales, en las mismas escaleras que salen en el video de Wannabe, y donde además se mostraba un diario botado en el suelo que decía stage, escenario. Entonces todos dijeron, ¡oh, se van a juntar al fin! Victoria Beckham dijo que sí, vamos a tener una gira mundial, y hoy día la están funando. Sí. ¿No les da vergüenza jugar con las ilusiones de los fans? Son los comentarios que le están poniendo en redes sociales. Desconozco si los chilenos ya empezaron a subir recetas, porque ¿saben qué es esto? Una estafa. Hemos sido engañados. Es para vender merchandising y discos, y francamente, vamos a analizar este tema con Ismael Pereira, DJ Retro in the house. Hola, ¿cómo estás? ¿Estás fuera? Y ya que me abandonaste en el estudio, pero estás conectado por teléfono.
1: ¿Cómo estás, querida Claudia? ¿Me escuchan bien?
0: Sí, estoy indignada porque no estás acá, pero está bien, te lo respeto, bueno. Mira la hora y todo.
1: Claro, no, pero está bien. Acá estamos desde los nortes de Chile, acá estamos con un cielo bastante despejado.
0: ¿Estás comiendo papayas?
1: Una noche agradable de 20 grados.
0: No me escuchaste, no importa. Oye, ya, hablemos de las Spice Girls.
1: Bueno, como bien lo dices tú en esta introducción, todos los fans, me incluyo, ilusionados. Yo hace también. 30 años que esta canción, Wannabe, sonaba fuerte en la radio, vendió más de 100 millones de copias de un disco, pero que arrasó, el disco Spice, el primero de esta Girl Power, o esta banda, este poder femenino, que aparece en los años 90, fue creada ahí por estos productores que querían, fíjate, habían visto ya a Tate. Venían viendo los New Kids on the Block y dijeron, ¿y por qué no armamos una banda nosotros? Y se decidieron por crear esta agrupación femenina, colocando los avisos en el diario, donde se presentaron, obviamente, una por una, para poder postular y ser parte de todo este fenómeno mundial que incluso trajo una película. Pero para los fans, lamentablemente... Claro, la película que, olvídate, fue éxito de taquilla en los Estados Unidos en gran parte del mundo y que mostraba una...
0: ¿Te acordáis, perdón, del merch de la época? Que además, yo me acuerdo que vendían un desodorante, que no puedo decir la marca, pero es como Impulso en inglés, y que era de las Spice Girls, que además olía exquisito, y habían unos collas que traían como tatuajes de las Spice Girls. O sea, es que fue un fenómeno total. De hecho, mi primer CD, yo creo que, no sé, estaba en cuarto básico, fue de las Spice Girls, fíjate.
1: O sea, yo me acuerdo cuando fue el lanzamiento en Feria del Disco, cuando colocan estos estantes con los discos del lanzamiento oficial, Paseo Humada, ¿te acuerdas la tienda de Feria del Disco Paseo Humada, que
0: sí,
1: era todo
0: claro.
1: También un fenómeno?
0: Sí.
1: Ahí también se fue una cantidad tremenda de fans, adolescentes en esa época, por supuesto, que

0: iban por el disco. Además, no solamente la película, había un álbum, había revista, había un libro, ¿no? Era increíble la cantidad de plata que hicieron. Sí, claramente se forraron con mucho dinero los creadores de las Spice Girls.
1: Así que tú, de verdad, eres fan.
0: Sí, fíjate que sí, porque tienen... Hay varias canciones que a mí me gustan en lo particular, como DJ, que en las fiestas son como ya una receta
1: probada. Ah, verdad, pues ya te la sabes.
0: Claro, Wannabe es una de las que la gente espera. La otra que la bailan bastante porque tiene tintes de onda disco es Who Do You Think You Are, que es como una canción bastante dance. Entonces es un temazo que la gente lo espera. Aparte que el video también es bastante entretenido, pero... Fíjate que hoy día todos nos, lamentablemente, quedamos ahí con la tristeza enorme. Porque
1: nos engañaron, po.
0: No, fue un engaño total. Pero bueno, el engaño es para que la gente que ayer vio el video, se hizo viral, estuvo en todas las redes sociales. En realidad, ¿de qué hablaba? Y hoy día se liberó, a las 10 de la mañana, hora chilena, se libera cuál fue el fin de esta publicación. Y bueno, es presentar una colección integral de los singles, donde reúnen 14 vinilos de color, o a color, como lo quieran decir, y también discos compactos CDs con los grandes éxitos y lados B y algunos demos inéditos. Entonces, y fíjate que no es menor, porque estuve investigando cuánto costaba todo este pack para los fanáticos.
1: Ah, yo también averigué.
0: 129 dólares, algo así como 121 mil pesos chilenos, más o menos, para tener toda esta colección. ¿Tú gastarías eso para tener esa colección como este santo grial de las Spice?
1: No, primero, ¿para qué quiero CD si no tengo dónde reproducirlo? Y porque yo ya tengo el CD, el primer CD de Wannabe. Entonces, y es mucho más reliquia. Espero que mi mamá no me lo haya botado, porque obviamente que yo, muy barça como todo el mundo, uso la casa de mi mamá de bodega, que, o sea, es la casa donde yo crecí. Entonces, espero que me tenga guardado mi CD de las Spice Girls, igual que el de Aqua.
0: Oye, pero no me vaya a decir que también tiene una lonchera de las Spice, porque salieron loncheras también.
1: Solo de Kiss. Es que a mí, ¿sabes qué? Solo. Yo era una niña criada muy aterrizada y no nos daban regalos porque sí, nos daban regalos para Navidad y el cumpleaños. Entonces no alcancé a pedir mi lonchera a las Spice Girls, pero sí me sabía todas las canciones al revés y al derecho. Oye, ¿tú qué dices? Si eres un verdadero fanático, yo te tengo, vamos a farmear Aura y vamos a hacer un challenge. Ya que te gusta tanto Wannabe, ¿tú te sabes la parte del rap de Wannabe?
0: ¿La parte del rap?
1: Sí.
0: No, a ver.
1: O sea, encuentro que farmear Aura sería que los dos la cantemos al mismo tiempo.
0: Ah, ya, a ver, espérate. Ah, pero esa es la parte... Por favor, ¿quién está ahí en la perilla hoy día?
1: La parte de... So here's the story from A to Z. You gotta get with me, we gotta listen carefully. Esa. Ah, ¿viste? Ya, farmimos Aura y hagamos un challenge. Say what I'm gonna read. Ya, esta parte no es. Es más adelante. No, no soy Barça, sí, está fácil. Esta parte no es. Mira, la vamos a subir con todo. Sí, la vais pillando. A ver, yo te aviso cuál es y tú la pones de nuevo. No, Barça, esa parte no. Pero me encanta cómo te sale, te amo. Qué buena era. Me gustaba Baby Spice y Posh Spice. No, eso tampoco, viene después, yo creo. A ver, deja buscarla en YouTube y te digo exactamente en qué momento es. Es en el minuto 3:11, más o menos. No, un poquito antes que el 3:11. Esta es, ponla de nuevo. Ya, prepárate. No. Dale, DJ.

0: No te lo sabía y no era un verdadero fan.
1: No, pero si el rap ahí ya.
0: Ya, pero cántate esta parte, esto es fácil.

0: Mi hijo también está vuelto loco en el colegio, ya dice que ganó un campeonato. ¿De qué campeonato? ¿De qué? Parmeando el aura, ¿pero qué? Y unos gestos con la mano, en la cara, en el rostro, bueno, en fin.
1: Todavía no ha farmeado aura, yo ya he farmeado aura.
0: ¿En serio?
1: En la tele en vivo, ni más ni menos. Farmeado.
0: Ah, en vivo.
1: Sí, sí. Hice el 6-7, porque tú, ¿cachai? Que para farmear aura primero tenés que hacer el 6-7.
0: Ah, claro.
1: Y ahí.

0: Oye, estás pero bien, estás bien a la vanguardia. Yo estoy medio retro, ¿ah? Para variar.
1: Sí, es que yo me estoy haciendo la Lola, decidí que voy a ser una joven por siempre. Pero...
0: Oye, fíjate que, volviendo a las Spice, la última vez que las vimos en vivo en el escenario fue en el cierre de los Juegos Olímpicos de Londres. Esto fue 2012, imagínate.
1: Oye, qué harto.
0: Y de ahí
1: tiempo.
0: Viene esto. Hace tiempo. ¿Y de ahí
1: estaba
0: viene
1: la
0: esto,
1: Posh Spice? La Victoria Beckham. ¿Ah? ¿Estaba la Victoria Beckham?
0: Sí, pues estaban todas. Ay. Pero después, claro, trataron de reunirse nuevamente. Hizo algo el sello discográfico. Y siempre está la excusa de que le echan la culpa siempre a Victoria. Como que siempre la culpa la tiene ella, porque ella como está dedicada a la moda hoy en día. Entonces ella no quiere, que no tiene tiempo. Y la otra vez en una entrevista ella dijo que yo tengo un trabajo ahora. Entonces, una cosa así, unas declaraciones bastante...
1: Me es despectiva alejando... de lo que hacen las otras cabras que han tenido también sus carreras o sus intentos de carrera solista. Que bueno, Jerry Halliwell le fue súper bien igual como solista. Pero igual... Yo encuentro que las compañeras mal agradecidas porque y habladora, porque hace unos años la Victoria Beckham se amigó con ellas y las invitó a su cumpleaños, que es el magno evento.
0: Bueno, este año también hubo ahí unas celebraciones de cada una de ellas, con casamiento entre medio, y Victoria no fue, pero mandó unos representantes ahí con, no sé, su hijo, sus familiares, pero dicen que hay buena comunión hoy en día, pero que los tiempos no dan y no se han podido poner de acuerdo para que... Yo creo que aquí hay un buscando información, parece que hay algo más de peso que por qué no se juntan. Yo creo que no sé si son tanto las lucas, de hecho incluso Victoria accede en una entrevista y dice, bueno, en realidad sí, yo tampoco cantaba, no sé si vuelva a cantar, así como tirándose al agua, como que la pega la hacían ella, yo era como que voy a estar ahí como apoyando.
1: Tenés que estar con todo, la gente está pagando para verte cantar.
0: Pero por supuesto este fenómeno fue completo. Imagínate que luego de Spice vino el ya dos álbumes más donde ellas, obviamente, fíjate que cuando, la primera que partió, y que tú no mal lo recuerdas, fue Jerry Halliwell, que fue la primera que se fue, que dijo, sí, mandó una carta incluso diciendo, renunciando, que habían roces internos, que por eso ella quería tomar distancia, y el resto de la banda terminó haciendo una gira, sí. En ese momento estaba a las 5, terminaron solamente de 40 y tantos conciertos, 11 conciertos, y solamente 4 en el escenario, y de ahí... Ya no supimos más hasta esta reunión tan esperada que fue en el año 2012, donde hicieron un medley ahí de algunas canciones conocidas y luego nunca más supimos.
1: Además,
0: nuevamente en un escenario de ella.
1: Que se picaron un poco al principio, porque mira, Franquito, búscate alguna canción de Jerry Halliwell. Creo que tenía una algo relacionado con los hombres y le fue súper bien a ella. Sacó, igual no fue un one hit wonder, tuvo sus cancioncitas ahí y hoy día tiene una...
0: Tenía una canción de Jerry Halliwell que se llamaba Mi Chico Latino.
1: Ah, también, sí.
0: Sí, Mi Chico Latino. Y
1: de It's
0: hecho,
1: Raining
0: también,
1: Men. Esa, ¿te acordáis? It's Raining Men.
0: Claro, eso es un cover de los años 80 de las Weedle Girls.
1: Sí, pero le fue súper bien.
0: Sí, sí. Y fíjate que, bueno, digámoslo y seamos también bastante justos de toda la carrera de ellas en solitario. Claramente las cinco son la potencia total. Claro, cada una hizo lo suyo, pero nunca tuvieron ese éxito rimbombante que tuvieron siendo las cinco juntas en un escenario, claramente.
1: No, total. Ahora, yo de verdad que no tenía ninguna fe al anuncio. Yo estaba segurísima de que iba a ser un voladero de luces porque estamos un poco acostumbrados a que los artistas hagan eso igual.
0: Oye, pero los comentarios también fueron bien pesados de todo el mundo, o sea, no solamente, yo creo que en Chile, pero lo llenaron de comentarios, menos mal que no los desactivaron, pero una cantidad de comentarios, con la ilusión no se juega
1: a
0: los fans, ¿por qué hacen esto? ¿Hasta cuándo? ¿Pero por qué? Siempre burlándose de nosotros. Algunos ya un poquito ya más, se lo tomaron muy en serio también, y los comentarios bastante antipáticos, pero otros así como ya era de esperarse. Otra vez, otra jugada más, y claro, como es las cuentas oficiales de las Spice Girls, entonces, bueno, la gente también no se quedó ajena a hacer algún comentario, porque ayer fue expectante, todo el mundo, el video, yo lo vi durante toda la tarde, este como teaser, mostrando este papel de diario en la misma escalera donde se grabó Wannabe,
1: sí.
0: y la gente quedó ahí en ascuas, lamentablemente,
1: total.
0: Quedamos todos, una pena tremenda, pero... Yo tengo una pregunta a ti, querida Claudia. ¿Tú irías a verlas, pagarías por estar ahí, estar en primera fila y verlas las cinco juntas?
1: Sí, obvio. todo el rato. Yo no voy mucho a conciertos, pero por pava, porque se me pasan y me entero cuando la gente ya está subiendo la historia en redes sociales, pero habría ido.

0: Qué buena esta canción. El post que subieron hoy día a las 10 de la mañana, hora chilena, donde básicamente nos dimos cuenta de que nos habían engañado, tiene 7.251 comentarios. Uno de ellos dice, ok, procedo a guardar mi tarjeta de crédito de nuevo en mi cartera. Otro pone, esto podría haber sido un mail. ¿Acaso no saben que tenemos Spotify? ¿Para qué no están vendiendo CDs? Todo esto por si acaso está en inglés, lo estoy traduciendo al chileno. Ni siquiera al español, al chileno. ¿Qué más? Esto es no... este es un guiño con las canciones. This is not what we really, really want. A propósito de la letra de Wannabe. Ya, pues denos la oportunidad de tener lo que queremos y bla, bla, bla. Otro dice, desde acá escucho el sonido de devastación de los millennials en todo el mundo, porque efectivamente esto era un guiño para nosotros millennials. Bueno, no sé si tú millennial, pero para los millennials que éramos fans de muy chicos por no tener este tour y haber sido francamente súper, hiper engañados con un merchandising que es francamente innecesario.
1: Oye, ¿y la película tú la fuiste a ver al cine Spice War o no?
0: No, la vi en la tele.
1: Bueno, yo me acuerdo que te vi en la... Era más o menos larga, y sabes que la compararon en esa época con lo que había hecho The Beatles también allá en Inglaterra, sí. Cuando estaban en la cresta de la ola y con toda la popularidad, y comienzan a hacer esta batería de películas. De hecho, muchos esperaron más películas de Spice Girl, pero esto quedó ahí. Se quedaron obviamente con el triunfo, porque esta película le fue bien en taquilla. No sé si la trama era muy interesante, pero ¿te acuerdas tú que mostraban en realidad cómo vivían la fama estas cinco chicas en este autobús que recorrían y vivían diferentes situaciones, con sesiones de fotos, declaraciones en la prensa? Y bueno, y más que nada era un mostrario de la música que estaban haciendo en ese momento, nada más que eso, pero así todo, la película recaudó millones y se convirtió en un éxito de taquilla, pero sin duda, la película, me acuerdo que después estaba en los videoclubs y también la arrendaban bastante en la época. Me acuerdo el Blockbuster, ¿te acuerdas Blockbuster?
0: Sí, amaba Blockbuster, era un panorama de los viernes en la noche ir al Blockbuster. Cuando éramos chicos, me acuerdo perfecto, que íbamos con mi papá y era la época de La Sirenita, qué sé yo, y después cuando grande uno iba con el Polo solo, y yo buscaba películas de terror, era demasiado entretenido. Yo soy muy nostálgica de los 2000, de los 90, y no me acuerdo de haberla visto en un Blockbuster, pero de haber estado sin duda y de haber sido súper pedida.
1: Sí, estuvo. De hecho, había una cadena de videoclub que era Errols, no sé si te acuerdas también.
0: Ay, el Errols, que vino antes del Blockbuster, ¿verdad? En el Errols arrendaba La Sirenita, en el Blockbuster arrendaba cuando ya era adolescente con mi pololo.
1: ¿Y te acuerdas que te multaban? Pues si tú llegabas con la cinta no rebobinada, rebobinada, te llegaba una multa y te amonestaban o te cobraban un poquito más, porque claramente atrás de la gente que atendía había gente que estaba rebobinando, básicamente en varios VHS, rebobinando películas, porque obviamente te la entregaban desde el segundo uno con la cinta rebobinada, pero te amonestaban. Yo me acuerdo que en Videoclub siempre te amonestaban, oiga, no rebobinó la película, ya. Amonestado, no sé, te ponían una cruz o te hacían un descuento, no sé, algo te cobraba.
0: Sí, pues sí me acuerdo que te multaban o quizá, no sé en cuánto tiempo no podías arrendar una película, estoy inventando, pero sí. Quiero saber, ya que tú eres súper fan, a pesar de que no te sabes el rap de Wannabe, ¿cuál es tu Spice favorita?
1: La Spice favorita para mí, Mel C.
0: Mel C es la... No es la... No, pues está Mel B. Ah, Mel C, ¿a ti te gusta la Sporty Spice, la deportista?
1: Y ella me gusta, siempre.
0: En serio, yo la encontraba la encontraba súper fome. Pero yo tengo amigos que son muy fan de ella, que también después sacó canciones. Es como un icono gay también ella.
1: Claro, aparte, bastante fitness, además. De hecho, dice la historia cuando graban el Tell You Be There, el videoclip que lo grabaron en Estados Unidos. Ella le enseñó al resto a estos como pasos de karateka que van dando en el video, de que las presentan, las van presentando de aún en el video, en el videoclip, y ella fue la que les enseñó estos como pasos de karateka para poder que ellas pudiesen hacerlo en pantalla.
0: Claro, por eso te
1: yo creo que la más tiesta de todas para mí siempre fue Victoria. La más tiesta siempre fue Victoria para mí.
0: Y esa total, pero era la estilosa máxima que cuando chica todas aspirábamos a ser Victoria Beckham. A mí me gustaba encontrar a tierna la Baby Spice, Emma, la rubia, pero sí, después fue Victoria Beckham todo el rato.
1: Sí,

0: Bueno, en fin, recordando tiempos mejores con las Spice Girls que no dieron nada, pero bueno, igual las queremos por siempre.
1: Oye, pero fíjate, hablando de hitos importantes, el álbum que tú tanto aprecias, y me imagino los fanáticos que están escuchando y que también tienen el álbum del 96 Spice. Yo me acuerdo más música, que lo conducía Angélica Castro en Canal 13. Presentó por primera vez Wannabe, era como el estreno, un día domingo X, yo veía Más Música, era fanático del programa, veía, grabé videos también ahí en Más Música, con mi VHS, y ahí aparecía Wannabe, y también presentaron a la semana siguiente Serie Uvidel, que fueron los singles que se fueron desprendiendo de este álbum, que fíjate que vendió 31 millones de copias.
0: Wow, no, increíble, sí, fue un fenómeno, ¿te acuerdas que andaban en un bus?
1: Y claro, este bus de dos pisos, muy típico británico. De Inglaterra, británico, y este es uno de los álbumes más vendidos en la historia y número uno absoluto para una banda femenina. O sea, ya marcaron un hito porque Spice World, que fue el álbum, el segundo álbum del 97, vendió 20 millones de copias.
0: Wow.
1: Así de fácil. No, sí, fue increíble la máquina que lograron generar estos productores que lograron poder poner en el mapa a estas cinco chicas, y obviamente de ahí, acuérdate que de ahí vienen otras bandas. Había otra banda llamada Funky Diamonds, que se crearon, era el cuerpo de baile de cuando comenzó su carrera en solitario Robbie Williams.
0: Ah, ok.
1: Ellas bailaban con él y luego formaron una banda que se llamó Funky Diamonds. Trataron de que también eran cinco chicas, y aparte que las boy band o las girl band, que también en esa época comenzaron a hacer Grito y Plata, estaba Five, ¿te acuerdas de Five?
0: Sí,
1: también estaba, bueno, Take That, Five, estaban los NSYNC, las Funky Diamonds, las Spice Girls, que eran como solo chicos en imagen, no tocaban ningún instrumento, solo bailaban, tenían coreografía y cantaban, en su mayoría.
0: Mira, bueno, habían...
1: Esta fue la época de las boy band que proliferaron. Acuérdate que quién no tuvo el álbum de los Backstreet Boys, de Spice Girls, hubo un álbum de Five, de NSYNC, y obviamente que después alguno de ellos, como en el caso de Robbie Williams, siguió una carrera en solitario bastante exitosa. Justin Timberlake también siguió una carrera en solitario.
0: Sí, pues, y el Nick Carter Nick Carter igual, claro. Se fue como más famoso después como por el reality show de su familia, el hermano, que bueno, murió después el hermano, ¿te acuerdas?
1: Exactamente, y cómo no olvidar a los que de la boy band recordada de los 80, los New Kids on the Block, sin duda que tuvieron hasta dibujos animados los New Kids on the Block, aparte de álbum, les faltó la película, pero sí tuvieron dibujos animados.
0: Sí, yo como que no fui mucho de los New Kids on the Block, pero sí en mis primeras fiestas bailábamos Backstreet Boys, después claro llega Five y qué sé yo.
1: De hecho, las mismas Spice Girls en una entrevista, cada una se identificaba con una vestimenta distinta, ¿te acuerdas? Todas tenían su personalidad. Y fíjate que ellas mismas dicen que se vistieron con ropa muy barata. Casi la fueron a comprar, no sé, a una tienda ahí al persa, en buen chileno, porque quería que todas las fanáticas que las siguieran pudiesen también comprar esa misma ropa y no fuese algo caro y algo inalcanzable para sus fans.
0: ¡Ay, qué bueno!
1: ¡Qué bonita parte de ella!
0: Sí. Me
1: entonces
0: gusta
1: la ropa
0: eso.
1: Fue muy reproducible. Acuérdate que acá en Chile también hubo fans y las adolescentes de esa época se vestían como ellas, igual que los que eran fanáticos de los Backstreet Boys.
0: Wow, sí. ¿Sabes qué? En el caso de Wannabe, estoy leyendo que dicen que hay uno de los mitos de la industria, es que bueno, los hits tardan meses en producirlo, sin embargo, Wannabe fue compuesto y grabado en apenas 45 minutos.
1: Exactamente, y el videoclip, para complementar lo que estás diciendo, el videoclip lo grabaron en una sola toma con una sola cámara.
0: Wow, o sea, es que voy a empezar a revisar estas cosas antiguas, tipo DJ Retro in the House, porque qué entretenido, cuando una era chica igual no se fijaba.
1: Claro, uno veía el video y dice, oye, qué lindo les quedó el video. No, lo hicieron en una toma, lo grabaron en una noche. Y de hecho apareció gente en el video que no estaba ni siquiera le habían preguntado y se cruzaron, otro estaba preparado, pero era en una sola toma. ¿Por qué? Porque no había tiempo de grabar para nada. Entonces no había tiempo para que ellas se juntaran. De hecho fue en una noche muy fría en Londres y grabaron este video. Fíjate, ellas estaban muertas de frío. Después en declaraciones lo dicen, hacía mucho frío esa noche,

0: menos mal que todo salió de una sola toma, y lo que dice esto es cierto, la canción en 30 minutos se dijo, acá está, listo, grabemos, vamos, grabando.
1: Sí, po, es verdad. No, y lo hicieron increíble.
0: Oye, y Wannabe es considerada como una de las mejores canciones en la historia del pop mundial. Una canción pegajosa, de una fácil letra, rítmica, bailable, las tiene todas. No tiene nada negativo Wannabe. Aparte que una canción energética, tú escuchas Wannabe en la mañana y te levanta el ánimo.
1: Sí. No, y yo el fin de semana fue un cumpleaños, que una amiga al colegio que cumplía 40, y claro, y pusieron Spice Girls y todas en llamas, porque era lo que bailábamos, las coreografías que hacíamos en cuarto básico en el recreo.
0: Oye, y los recreos, ¿cuánto duran los recreos? Como 15 minutos, esa época, ahora duran más o menos, ya ni más. No
1: me acuerdo.
0: Tendría que preguntarle a Nito.
1: Sí, no me acuerdo.
0: Pero en esos 15 minutos eran preciados, porque claro, pues, se armaban grupos en el patio y unos comenzaban, era como la guerra entre Backstreet Boys y Spice Girls. Yo me acuerdo clarito.
1: Sí,
0: y comenzaban a bailar. ¿Quién bailaba mejor? Y estas como lo que hoy en día dicen Farmer de Laura, era como lo mismo, pero en esos años 90.
1: Sí, pues, es verdad.
0: Pero bailando.
1: Sí, tal cual. Me encanta igual que seas fanático y que te sepas algunas partes de Wannabe.
0: Te juro, mira, voy a grabar un video y te lo voy a mandar rapeando. Voy a hacer ese compromiso al aire, porque si no, después no lo hago, me lo vaya a cobrar.
1: Mira, te voy a dar tiempo para que te aprendas el rap de Wannabe, y la próxima vez que te tenga en estudio, que espero que la próxima sea en estudio, vamos a farmear Aura después del 18, porque la próxima semana vamos a estar pura cumbia, y ahí vienes para acá y hacemos un challenge. No vamos a cantar para no matarle los oídos a nadie, pero vamos a hacer un lip sync. Ojalá que estemos por Bio Bio TV para ver quién gana, ¿te parece?
0: Ya, me parece bien, adquiero el compromiso. De hecho, más cada vez que también esta sección vaya apareciendo en Bio Bio TV, yo creo que deberíamos tener un dress code nosotros, aparecer con algún elemento retro.
1: Ah,
0: un gorro, una chaqueta.
1: Tú me prestáis, sí, porque no puedo saltarle el closet a mi mamá porque está un poco lejos y porque no voy a ir, no están los tiempos para ir a comprarme ropa vintage, pero ahí tú me prestáis algo.
0: Hay varias tiendas, ahora en Providencia hay varias tiendas, ahí hay una Orange Blue, creo, Nostalgia, no sé cuántas más hay.
1: Oye, ¿sabéis qué? No quiero funar en ninguna tienda, pero son tan barsas porque se supone que son tiendas vintage y uno encuentra la mitad de la ropa es de Zara, francamente.
0: Pero yo te puedo decir algo, yo conocí esas tiendas, bueno, cuando yo en una época yo fui mucho a la Blondie a bailar, estoy hablando de año 2000, 99, 2000. Y en esa época estas tiendas estaban incipientemente, estaban haciendo recién. Y en verdad tú encontrabas una chaqueta o un abrigo muy barato. Y claramente, como dices tú, la sobrevaloraron el método retro, nostálgico. Y ahora, claro, algo que debe llegar acá a Chile en un fardo a Luca, sí. Lo compráis en 20.
1: No, no es la idea. DJ Retro in the house. Gracias por acompañarnos, me encantó.
0: Gracias, Claudia. Como siempre, ahí tenemos esta conexión también con la música de esa época, años 90 también. Hay tanta cosa que contar de esos años. Fíjate que nosotros somos de esta generación que pasamos del análogo a lo digital. Entonces tenemos siempre este recuerdo ahí adosado en la memoria porque no teníamos WhatsApp, no teníamos mail, no teníamos internet, no teníamos nada. Pues solamente prendíamos la tele y era lo que nos presentaban. Y en esa época, claramente, como este era un fenómeno y los fenómenos lo mostraban por radio y televisión, obviamente uno también fue parte de ese fenómeno.
1: Tal cual. Ya, pues nos vemos acá, farmeando Aura, querido, que te vaya muy bien. Buenas noches.
0: Gracias, Claudio. Un abrazo para todos en Bio Bio TV y Bio Bio la radio ahora, ¿cierto?
1: Sí, sí, la radio. Sí.
0: Vivo la radio, ya.
1: Un beso.
0: Nos vemos pronto, un abrazo y síganme en las redes, @IsmaelDiRetro, no lo olviden.
1: Eso.
0: Un abrazo, Claudia, también a La Plana, a todos por allá.
1: Gracias, chao, chao. 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Vamos a ir a una pausa y ya volvemos. 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

0: Pablo de Roca, que se suicidó el 10 de septiembre del año 1968. El verdadero nombre de Pablo de Roca era Carlos Díaz Loyola y había nacido el año 1894 en Licantén, cerca de Curicó. Sus primeros estudios los realizó en la Escuela Pública número 3 y después en el internado del Seminario Conciliar de Talca. Cuentan que sus compañeros en el seminario le decían Amigo Piedra, el sobrenombre que luego convirtió en Roca y finalmente en el conocido seudónimo de Roca. A los 16 años fue expulsado del seminario. ¿Por qué? Por ateo y rebelde, por leer libros considerados obviamente por los curas, como de autores blasfemos, o sea, Nietzsche y Voltaire, por ejemplo. Entonces, de Roca se trasladó a Santiago y ya en 1920 dirigía la revista Numen, creada por él mismo, y posteriormente fundó su propia editorial, que se llamó Multitud. Pablo de Roca participó del movimiento anarquista y también se sumergió en la lectura de los llamados escritores malditos, sobre todo Nietzsche en filosofía, Baudelaire, Rimbaud y el Conde de la Tremont en poesía. También de Roca fue miembro del Partido Comunista, donde incluso fue candidato a diputado. De ahí que la política se convertía en un elemento recurrente de su poesía. Aunque claro, también la política y la poesía los distanció. ¿De quién? De Pablo Neruda, que seguía la línea más ortodoxa, por ejemplo, del Partido Comunista. De Roca era más bien un rebelde comunista. De Roca recibió el Premio Nacional de Literatura en 1965 por una obra siempre fiel a su visión del mundo, anárquica y contestataria, rupturista y polémica. Cuenta el periodista Marcelo Mendoza en su Crónica y Suicidio del Dinosaurio Irritante, ese fue el título, que fue publicada esta crónica en un número de la revista APSI el año 1986. Carlos se había levantado a eso de las 9 de la mañana. Se había bebido con fruición el jugo de huesillos y el café y comió tostadas. Había hablado por teléfono con su hija Luco y salió al jardín. 5 minutos antes de las 10 se habían cerrado en su escritorio. Allí se sentó, en su entrañable sillón de mimbre, testigo de tantos tremendos poemas, se puso sus lentes ópticos y se meció algunos escasos minutos. Entonces, exactamente a las 10:10, tomó el revólver, el grandísimo Smith & Wesson calibre 44, niquelado con cacha de nácar, que le obsequió en México el muralista David Alfaro Siqueiros. Introdujo el cañón en la boca, lo mordió con rabia e hizo fuego. Y agrega Marcelo Mendoza en esta crónica: el estallido fue lo más grande. Yolanda, el ama de llaves, nerviosa, interrogó a su sobrina Margarita acerca de si ella había quebrado algún vidrio, pero no había. Las mujeres entendieron rápido que aquello era grave. Corrieron al escritorio del poeta y entraron. Pablo de Roca estaba tendido hacia atrás, mirando al techo, con los anteojos colgando de la oreja derecha y la sangre manando de su boca. El arma permaneció apretada con fuerza a su diestra. El mismo día, 10 de septiembre de 1968, no más de 2 horas después, de la Municipalidad de La Reina visitarían al poeta en su misma casa de la calle Valladolid 160 para notificarle que, en reconocimiento de su labor, el municipio había decidido que la calle donde él moraba llevaría su nombre. La calle donde él ya había morado, porque Pablo de Roca se había suicidado ya ese 10 de septiembre de 1968.
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0: 23:57. Nos despedimos. Nos reencontramos mañana a las 8:30 y nos vamos muy románticos. Vivo por ella, Andrea Bocelli y Marta Sánchez. Buenas noches.

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2: La Moneda ratificó que no habrá ningún acto oficial en conmemoración por el 11 de septiembre. La oposición cuestionó la decisión del Ejecutivo y llevó adelante una agenda conjunta bajo el lema Democracia Siempre. La Corte Suprema comunicará sus primeras decisiones sobre los cuadernos de remoción contra magistrados que viajaron al extranjero estando con licencia médica. Extraditado desde Colombia, llegó a Chile alegando inocencia Alberto Carlos Mejía Hernández, sindicado como el asesino del rey de Meix. Comenzó el juicio oral de Michael Villegas Rodríguez por el crimen de Ronald Ojeda, por el que la fiscalía pidió 20 años de cárcel. El exfiscal Vinko Fojic enfrentará una audiencia de formalización por secuestro extorsivo en una causa que también involucró a tres funcionarios activos de la Policía de Investigaciones.

0: El ministro Tomás Rau ahora coincidió con el titular de Hacienda, Jorge Quirós, quien mantuvo la proyección de llevar la tasa de desempleo al 6,5% en 2030. En noticias del exterior, actores vinculados al gobierno de Irán utilizaron inteligencia artificial para planificar posibles ataques contra objetivos estadounidenses, según un informe publicado por la empresa norteamericana Anthropic. La policía ecuatoriana incautó 200 kilos de clorhidrato de cocaína que estaban ocultos en un contenedor que transportaba banano de exportación y que tenía como destino final Marruecos. En el deporte, con cinco futbolistas de su plantel profesional, Colo Colo es el equipo con más jugadores aportará a la selección chilena para la gira de fin de mes por Norteamérica. Y esta mañana comenzará la fecha del Rally Mundial en la región del Bío Bío.
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0: Días, bienvenidos a la revisión de las noticias en Radiograma. Saludamos a quienes nos escuchan a través de las 43 estaciones de Bío Bío, la radio en todo el país, a quienes nos ven a través de la televisión digital de Libre Recepción en Bío Bío TV. Los invitamos a interactuar con nosotros a través de nuestro número de WhatsApp al +569 9207888, número que usted ya puede ver en pantalla. También nos pueden llamar a nuestra línea directa al 800-810-810, línea completamente habilitada, gratuita, desde cualquier teléfono celular, desde cualquier teléfono de red fija. Vamos a las noticias. De este momento les ofrecemos información independiente.
2: 12 de la noche, 7 minutos.
0: El gobierno salió a defender la decisión de no realizar un acto oficial por el 11 de septiembre, asegurando que el país debe mirar hacia adelante y superar las divisiones del pasado. La información la tiene Bárbara Payán.
3: Será un 11 de septiembre distinto para La Moneda. A 53 años del golpe de Estado, por primera vez desde el retorno de la democracia, no habrá un acto oficial ni mensaje presidencial o ceremonia ecuménica con presencia de autoridades. El presidente José Antonio Kast enfrentará la jornada desde la región de Los Ríos con una agenda en terreno. En Santiago, en tanto, el foco del Ejecutivo estará puesto en la seguridad y el monitoreo de eventuales movilizaciones y desórdenes. Una decisión que generó respaldo dentro del oficialismo. El biministro Claudio Alvarado defendió la determinación del Ejecutivo y sostuvo que las prioridades están puestas en avanzar hacia el futuro. En el Partido Nacional Libertario, en tanto, la diputada Paulina Muñoz pidió una definición más clara al gobierno.
4: Donde las diferencias políticas no nos lleven a los extremos del pasado.
5: Toda la gente no tener miedo de decir la verdad. No seamos cobardes.
3: Aunque no se contempla un acto oficial, no se descarta que el presidente José Antonio Kast realice alguna mención a la fecha, pero todo durante su agenda habitual de trabajo.
2: 12 de la noche, 9 minutos.
0: Despliegue conjunto y una agenda marcada por la defensa de la democracia y la memoria. La oposición conmemora este 11 de septiembre los 53 años del golpe militar bajo el lema Democracia Siempre. La información la tiene Gabriela Piña.
6: Con una agenda conjunta y bajo el lema Democracia Siempre, los partidos de la oposición se preparan para conmemorar este 11 de septiembre a 53 años del golpe de Estado. Las colectividades del sector realizarán sus actividades de manera coordinada con un acto que se realizará esta mañana en el mausoleo de la familia Allende en el Cementerio General. Más tarde, los dirigentes realizarán una caminata por calle Morandé para finalizar con una ofrenda floral frente al monumento del expresidente Salvador Allende en la Plaza de la Constitución. El presidente del Partido Comunista, Lautaro Carmona, destacó la capacidad de organización y movilización de la oposición, mientras su par del PPD, Raúl Soto, criticó la ausencia de actividades oficiales del gobierno.
7: Le pido que tenga una estatura de Estado por sobre la posición política partidista, porque hoy le toca ser presidente de Chile, no un activista de la derecha.
8: Y hay que señalar con mucha claridad que para que en el futuro y en el presente no se vuelvan a cometer los mismos errores, la memoria histórica es importante, la defensa de los derechos humanos y la democracia también.
6: De esta forma, la oposición busca marcar una agenda común para esta conmemoración, poniendo el foco en la memoria histórica y la defensa de la democracia.
2: 12 de la noche, 10 minutos.
0: La disputa por la la presidencia de la UDI comienza a perfilarse.

0: Constanza Uve dejó abierta la posibilidad de competir contra Jorge Alessandri y calificó su eventual postulación como una noticia en desarrollo. Los detalles los tiene Francisca Cárez.
1: Una competencia que hasta ahora se movía entre trascendidos ya tiene una posible protagonista. Constanza Juve abrió la puerta a desafiar a Jorge Alessandri por la presidencia de la UDI y dejó su definición como una noticia en desarrollo. La diputada gremialista evitó confirmar una candidatura, pero lanzó una señal a la interna. Aseguró que nunca le ha tenido miedo a competir.
2: Yo no le tengo, nunca le he tenido miedo a la competencia. Ningún candidato o que haya sido candidato le puede tener miedo a la competencia. Me parece que es súper sana. Todavía queda mucho tiempo y es una noticia en desarrollo.
1: La eventual candidatura de Juve cuenta con una promotora, María José Hoffman. Guillermo Ramírez deberá administrar una competencia que amenaza con dividir a la UDI. El presidente del partido llamó a mantener la amistad cívica y fijó su principal objetivo, evitar que la disputa por su sucesión termine provocando un quiebre en el gremialismo. Después del 18 de septiembre, los impulsores de la segunda lista recorrerán el país y lanzarán una plataforma digital para consultar a los militantes. De ese proceso saldrán los ejes programáticos, los integrantes de la nómina y la decisión final de Constanza Juve.
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3: 12 de la noche, 12 minutos.
0: La Corte Suprema cerró una nueva jornada de revisión de los cuadernos de remoción y quedó a la espera de comunicar sus primeras decisiones. Marcela Rojas tiene más detalles.
5: La Corte Suprema quedó en la recta final de la revisión de los cuadernos de remoción abiertos contra jueces que viajaron al extranjero mientras se encontraban con licencia médica, con la expectativa puesta en las primeras decisiones que podría comunicar durante esta jornada. El Pleno inició el análisis de los expedientes el pasado 2 de septiembre y tras escuchar los alegatos de los magistrados y sus defensas, comenzó a definir los casos en que existiría mérito para aplicar la máxima sanción disciplinaria. Uno de los expedientes que concentra mayor atención es la del juez Daniel Urrutia, quien enfrenta un proceso por 2 viajes al extranjero realizados durante periodos de licencia médica. Su caso suma además un nuevo frente ante el Tribunal Constitucional, luego de que el organismo admitiera un segundo requerimiento de su defensa y suspendiera el procedimiento de remoción. Desde la Organización de Trabajadores Judiciales, su presidente Marcelo Acevedo defendió la situación del magistrado.
6: Hay casos que va a meditar la remoción, casos que no tienen mérito la remoción. Donde no hay mérito para remoción es precisamente el caso más mediático, que el caso de Daniel, el juez Daniel Urrutia, que efectivamente él tiene 2 salidas del país, pero esas 2 salidas del país primero están justificadas.
5: Con este escenario, la atención queda puesta en las resoluciones de la Suprema, y si durante la jornada de este viernes se comunican las primeras decisiones sobre los magistrados sometidos a este proceso.
3: 12 de la noche, 13 minutos.
0: Un hombre imputado por la Fiscalía de Chillán a raíz de un robo de 600 pesos en galletas recuperó su libertad tras ser absuelto en un segundo juicio y luego de cumplir casi 2 años de prisión preventiva. Fabián Polanco tiene el reporte desde Radio Bio Bio en Concepción.
7: Un hombre que fue llevado a juicio por el robo de 2 paquetes de galletas en Chillán recuperó su libertad después de pasar 22 meses en prisión preventiva. Esto luego de un segundo juicio que consiguió la Defensoría Penal a través de un recurso de nulidad. En el primer juicio, si bien el Ministerio Público solicitó para Víctor Ortiz Baeza una pena de 10 años de cárcel por el delito de robo con intimidación, el Tribunal Oral de Chillán finalmente dictó una sentencia condenatoria, pero decretando como sanción 5 años de prisión. La defensora penal Pía Espinosa dio cuenta ahora del fallo obtenido en este segundo juicio y que absolvió a su representado, calificando como injusta la acusación original presentada por la Fiscalía de Chillán.
8: Lo supuestamente robado eran 2 galletas Carioca marca Fruna, avaluadas en 600 pesos. Se celebra el segundo juicio oral, quien determina absolver a mis representados de los cargos que injustamente le formuló el Ministerio Público.
7: Según el ente persecutor, el acusado perpetró el robo con un rifle. Sin embargo, en el segundo juicio, el tribunal no se convenció de la dinámica del hecho y acogió la versión de Ortiz Vera, quien aseguró que nunca utilizó el arma y que lo único que hizo fue tomar los 2 paquetes de galletas avaluados en 600 pesos y decirle a la dueña del local que Dios se las pague.
3: 12 de la noche, 15 minutos.
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0: Extraditado desde Colombia, llegó a Chile alegando inocencia Alberto Carlos Mejía Hernández, indicado como el asesino del denominado Rey de Mex. Los detalles los tiene Sebastián Catalán.
9: Ayer aterrizó en Chile Alberto Carlos Mejía, uno de los imputados por el crimen de José Felipe Reyes Sosa, conocido como el Rey de Meix. Llegó extraditado desde Colombia más de un año después de una fuga marcada por una cadena de errores. Mejía había quedado en prisión

0: problemas con su identificación. Había sido registrado inicialmente bajo el nombre falso de Osmar Ferrer Ramírez. Tras quedar libre, pagó cerca de 2,5 millones de pesos para viajar hasta Iquique. Luego continuó hacia Arica y abandonó Chile por un paso no habilitado rumbo a Perú. La búsqueda internacional permitió seguir su rastro hasta Colombia, donde fue detenido el 16 de agosto de 2025. El jefe de la Interpol Chile, Edgardo del Valle, destacó la cooperación que permitió ubicarlo y concretar su extradición. El ministro de Seguridad, Martín Arrau, sostuvo que el caso demuestra las fallas que deben corregirse tras su liberación y fuga.
1: Se realizaron a través del canal de Interpol y todas las diligencias tendientes a su extradición mediante canales diplomáticos y judiciales.
2: Esperemos que enfrente la justicia y si es declarado culpable tenga una condena ejemplar para que en Chile vuelva a mandar la ley. Recuperemos la tranquilidad.
0: Mejía fue trasladado a dependencias de la Interpol y deberá quedar nuevamente a disposición de Gendarmería para cumplir la prisión preventiva decretada en la causa.
3: 12 de la noche, 16 minutos.
4: Comenzó el juicio oral contra Michael Villegas Rodríguez por el secuestro con homicidio del exteniente venezolano Ronald Ojeda. La fiscalía pide una pena de 20 años de presidio. Los detalles los tiene Javier Pardo.
5: En el segundo tribunal oral en lo penal de Santiago comenzó el primer juicio por el secuestro con homicidio del exteniente venezolano Ronald Ojeda. La acusación está dirigida contra Michael Villegas Rodríguez, extraditado el 2024 desde Costa Rica, donde de acuerdo con la fiscalía habría cumplido labores de vigilancia durante el secuestro, además de grabar el momento en que Ojeda fue sacado desde un automóvil Chevrolet Style estacionado fuera del edificio donde vivía la víctima. También se le atribuye haber participado en el traslado de parte de los involucrados en el secuestro con homicidio y haber sido identificado gracias a una boleta obtenida luego de que pasara por una bencinera. El fiscal regional sur, Héctor Barros, señaló que sin la participación del imputado no se habría concretado el crimen contra Ojeda y reiteró que se trata de un secuestro anómalo al perfil del Tren de Aragua con motivaciones políticas vinculadas al gobierno venezolano. Además, detalló que están solicitando una pena de 20 años de presidio.
6: Sin la participación a juicio nuestro de Michael Villegas, no podría haberse cometido este delito, tenía una función muy relevante.
5: Hoy continuará el juicio en contra de Villegas Rodríguez, mientras que este próximo 20 de octubre se llevará a cabo el juicio de 6 imputados involucrados en la causa por el secuestro con homicidio de Ronald Ojeda.
4: Vamos con más información. Pese a que el diálogo institucional parecía inminente, las conversaciones entre la Comisión de Constitución del Senado y el Ejecutivo por la Reforma de Seguridad siguen congeladas. Gonzalo Holguín tiene más antecedentes.
7: Pese a que los senadores oficialistas Andrés Longton y Arturo Esquella tienen lista una propuesta alternativa de indicación sustitutiva de la reforma de seguridad, la Comisión de Constitución del Senado no tiene ni citaciones oficiales ni diálogo técnico agendado para tener conversaciones entre los senadores y el gobierno y tratar así de descongelar la controversial reforma del Ejecutivo. Pedro Araya dijo que van a continuar trabajando en los proyectos de ley de la agenda de seguridad.
8: Como Comisión de Constitución vamos a seguir trabajando en el resto de los proyectos de la agenda de seguridad. La tabla de la Comisión de Constitución va a estar centrada para una serie de nombramientos en el Tribunal Constitucional y en la Corte Suprema.
7: El ministro de Seguridad, Martín Arrau, aseguró que han habido conversaciones todas las semanas por la iniciativa y que las citaciones las hacen los senadores y no el gobierno. Insistió en que no están enamorados de las ideas originales de la propuesta.
9: Conversaciones han habido todas las semanas. Hay que darle espacio para que se avancen ciertos proyectos y otros están en la lista de espera con urgencia bastante alta. Ellos tienen sus citaciones, no somos nosotros quienes citan a ellos. Si los senadores tienen a bien proponer otra redacción, bienvenido sea.
7: Incluso hasta el mes de octubre se podrían posponer las conversaciones para ver si es que hay viabilidad política en la reforma. En este momento no está garantizado que sea el ministro Arrau la contraparte en la Comisión de Constitución para ese diálogo, siendo Rabat el secretario de Estado que le asoma como opción.
3: 12 de la noche, 17 minutos. 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
4: Poduje tasó en casi 400,000 millones de pesos el costo de la reconstrucción por las lluvias. Se afirmó que esos dineros deberían habilitarse la ley de presupuesto. Cristóbal López nos cuenta.
11: La revisión de la ejecución presupuestaria renace el compromiso del gobierno para otorgar fondos para la reconstrucción de las regiones de Atacama y Coquimbo, que sirvió para lograr los votos para aprobar el informe de la Comisión Mixta del Plan de Reconstrucción Nacional. En medio de la discusión de la ejecución del presupuesto del Ministerio de Vivienda, en la cuarta subcomisión mixta de presupuesto, se propuso, de manera transversal, la creación de una glosa especial para destinar fondos a las zonas afectadas por las fuertes lluvias. Fue el ministro de Vivienda y Urbanismo, Iván Poduje, quien presentó el avance del presupuesto asignado para el 2026 y adelantó lineamientos en materia de reconstrucción para la planificación del erario 2027. En esa misma línea, el secretario de Estado planteó

0: esperan que si no hay una ley de fondo de emergencia transitorio, los montos para la reconstrucción del norte se puedan consignar en la ley de presupuesto. Además, Poduje adelantó que la definición del plan para la reconstrucción por los sistemas frontales se encuentra casi finalizada.
1: Es un plan de reconstrucción que hemos terminado, quedan algunos detalles, pero ya está en gran medida avanzado y nos va a permitir tener una claridad sobre cuál es la magnitud del daño, cuáles son sus costos.
0: Otra de las propuestas planteadas por el ministro

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1: 12 de la noche, 21 minutos.
2: Frente a la emergencia laboral y el avance de la automatización, el gobierno aseguró estar trabajando para anticiparse a estos cambios y mantuvo la meta de alcanzar un 6,5% de desempleo al 2030. Los detalles los tiene Vanessa Gajardo.
3: En la presentación del informe de política monetaria del Banco Central en el Congreso, su presidenta, Rosana Acosta, llamó a prepararse ante el avance de la automatización y la inteligencia artificial. El ministro del Trabajo, Tomás Rau, dijo que están en conversaciones con otras carteras, en particular Educación y Ciencia, por este tema, y aprovechó también para confirmar que la meta de desempleo al 6,5% se mantiene, al igual que lo hizo su par, Jorge Quiroz.
4: Nosotros somos un solo gobierno, la meta del 6,5 es la meta del gobierno.
5: Tenemos la meta del 6,5% al tener este gobierno y la meta está creciendo al 4% tendencialmente.
3: Pero ojo, porque la emergencia es un tema país y desde distintos gremios, la academia y el mundo político están haciendo propuestas y sosteniendo distintas reuniones. Es el caso del anuncio que hizo ayer el presidente de la Cámara de Diputados, Jorge Alessandri, que buscará recoger más apoyos respecto a un fast track que acelere proyectos que vayan en esa dirección.

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3: 12 de la noche, 23 minutos.
4: Actores vinculados al gobierno de Irán utilizaron el modelo de inteligencia artificial Claude para apoyar operaciones de vigilancia como planificar posibles ataques contra objetivos estadounidenses y propaganda, según un informe publicado por la empresa norteamericana Anthropic, que documentó durante los últimos 8 meses varios usos indebidos de sus modelos por parte de actores estatales. La empresa señaló en un informe de 154 páginas que estas herramientas pueden ayudar a identificar objetivos y procesar grandes cantidades de información relacionadas con disidentes, periodistas, activistas y políticos, lo que permite a los gobiernos hacer más eficientes sistemas de vigilancia que ya existen. En el caso iraní, los usuarios recurrieron además a mecanismos para sortear las restricciones de acceso a Claude, que no está disponible oficialmente en este país, y utilizaron redes privadas virtuales y números de teléfono extranjeros para acceder al servicio. Y la policía ecuatoriana incautó 200 kilos de clorhidrato de cocaína que estaban ocultos en un contenedor que transportaba banano de exportación y que tenía como destino final el puerto de Tánger en Marruecos, África. La operación se realizó en una carretera que conecta Guayaquil, la ciudad más poblada del país, con el puerto de aguas profundas de Pozorja, de donde salen buques hacia el extranjero. En esa vía, agentes policiales inspeccionaron un vehículo que transportaba el contenedor y encontraron 200 paquetes de droga dentro de 8 maletas que estaban ocultas entre el banano.
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3: 12 de la noche, 26 minutos.
4: Con 5 jugadores de su plantel profesional, Colo Colo será el equipo con más futbolistas aporte a la selección chilena, que a fines de este mes jugará amistosos ante Canadá, Estados Unidos y México. El cacique podría perder hasta 11 protagonistas.

0: protagonistas entre profesionales y juveniles para los octavos de final de la Copa Chile. Todo el deporte de la actualidad con Diego Osorio.
1: Colo Colo es el equipo que más jugadores aportará a la selección chilena luego de la citación que entregó el entrenador Nicolás Córdoba para los partidos frente a Canadá, Estados Unidos y México de fines de este mes. Los defensas Iván Román, Jonathan Villagre y Diego Ulloa, además del volante Víctor Felipe Méndez y el extremo Leandro Hernández, son las nuevas caras del cacique en la selección adulta. Fernando Ortiz deberá buscar reemplazantes para los encuentros ante Audax Italiano por los octavos de final de la Copa Chile, considerando además que los juveniles Gabriel Maureira, Bruno Torres, Matías Orellana, Vicente Martínez y Justin Cuevas fueron citados al combinado sub-20 que participará en los Juegos del Sur, y el portero Bocinha, que muy probablemente se vaya con Cabo Verde, llegando hasta 11 futbolistas entre profesionales y juveniles. El defensa Iván Román se refirió en su regreso al país para jugar en el cacique a esta opción de ser citado permanentemente a la roja adulta.
2: Ahora nosotros, los más jóvenes que estamos entrando a la selección, con el apoyo de los jugadores más grandes, tenemos que formar un grupo muy fuerte, que ya tenemos que empezar a cambiar lo que fue el último año de la selección y clasificar a los mundiales, que es lo que todo jugador quiere y lo que todo jugador sueña.
1: Mañana comenzará una nueva jornada del fútbol de primera división con un partido que destaca la visita del segundo, Universidad Católica a La Cisterna, para medirse con el cuarto Palestino. El entrenador cruzado Daniel Garnero adelantó un compromiso de alto riesgo.
3: Sabemos que vamos a jugar en un lugar complicado, el rival juega bien, viene en un buen momento. Vamos a necesitar de una muy buena versión para traernos los tres puntos, que es lo que vamos a ir a buscar. Me preguntás ahora, ¿qué preferís? ¿Que juguemos 10 puntos y no ganemos? ¿O ganar? No, yo prefiero ganar. Es un partido muy importante, con un rival muy directo.
1: Cobreloa desaprovechó la opción de alcanzar en el liderato del torneo de la primera vía Santiago Wanderers, luego de empatar sin goles ante Antofagasta en el Estadio Calvo y Bascuñán, en un encuentro que se le complicó más de la cuenta y que incluso pudo perder. Luego de 24 fechas disputadas, el cuadro caturro sigue mandando con 42 puntos, escoltado por los loínos, ahora con 42. En tanto, en el fútbol internacional, desde las 4 de esta tarde en Sevilla de Gabriel Suazo, inaugura una nueva jornada de la Liga Española ante el colista Valencia en el estadio Ramón Sánchez Pizjuán. El entrenador del cuadro del capitán de la selección chilena, hablamos de Luis García Plaza, se refirió al desempeño que tuvo hasta aquí su defensa y que integra el ex Colo Colo y Toulouse.
4: Está bien defensivamente, pero tenemos que intentar reducir un poquito más, ¿eh? No vamos a estar sin encajar gol, pero tenemos que intentar reducir un poco más.
1: En la Plaza de la Independencia de Concepción se realizó la largada protocolar del Rally Mundial, que se llevará a cabo por quinta vez por los caminos de la región del Bío Bío durante esta mañana. Además, comenzará la actividad motor en la Fórmula 1 con el Gran Premio de Madrid en España, decimocuarto de la temporada en el nuevo circuito de Madrid, desde las 8:30 de esta mañana con los primeros entrenamientos libres. Al cierre, la selección femenina de voleibol perdió por 3-0 frente a Argentina en su tercer partido del sudamericano de Río de Janeiro, con parciales de 25-21, 25-18 y 25-17. La próxima participación de las guerreras será mañana frente a las locales Brasil.
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6: Doce de la noche, 30 minutos.
0: Hasta acá la revisión de las noticias en Radiograma. Saludamos a todos quienes estuvieron acompañándonos en esta revisión de las noticias en todo el país. Los dejamos invitados para que continúen la sintonía de Bio Bio la radio, porque ya viene en los próximos instantes el trasnoche de la radio hasta las 6 de la mañana. Recuerde que usted ya puede revisar todos los detalles en nuestro sitio web biobiochile.cl. Gracias por estar ahí, que tengan todos un excelente día viernes y un mejor fin de semana.
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2: Hola, hola, ¿cómo están? Qué gusto saludarles. Bienvenidos al trasnoche de la radio este día, viernes 11 de septiembre. Ojalá que tengamos una jornada muy amena en este programa del cual estamos recién comenzando, un nuevo capítulo. Llegó el fin de semana, bueno, llegó el último día hábil, porque es verdad, hay que todavía transitarlo, porque recién partió, pero claro, para los que están trabajando de madrugada, para los que estamos en la madrugada, ya llegó la última jornada, así que mucha paciencia, porque ya llega el fin de semana. La próxima semana se ven las fiestas patrias, algo de descanso habrá. Así que un abrazo grande a todos los que están hasta ahora conectados. Estamos iniciando un nuevo día. Nos pueden enviar sus mensajes a través de nuestro número de WhatsApp al más 569-9207888 o también nos pueden llamar al 800-810-810. Bueno, hoy vamos a tener un programa con muchas cosas. La verdad que vamos a tener de todo un poco. Vamos a estar hablando de lectura, como siempre. Hoy, atentos que vamos a estar regalando este libro que yo ya les había mencionado hace algún rato ya. Hace algunos días atrás, es la última etapa para poder participar, porque intuyo que al final del programa ya vamos a tener al ganador o ganadora de un libro que lo estoy trayendo. Además, les voy a estar contando cuál libro es, porque la idea es que todos los meses, todas las semanas, podamos estar regalando algún texto, al menos. Bueno, atención, porque tengo que mandar un saludo a todos los que están a esta hora conectados con nosotros, especialmente. Le mandamos un abrazo grande al señor Felipe Espina, colega de la radio, que me escribe lo siguiente, ¿eh? Llegando a casa los escucho desde mis vacaciones. ¿Qué tal? Ahora la pregunta, ¿está de vacaciones Felipe Espina? ¿Está de vacaciones o se va de vacaciones? Porque este tipo trabaja tanto que, claro, lo vemos ahí. Claro, está en el streaming, está en la radio, en diferentes eventos deportivos. Tipo no para, es una máquina. Es Ben Shelton de las comunicaciones. Claro, Ben Shelton como el tenista. Está de vacaciones. ¿Qué tal? De vacaciones ahora, entiendo que vive en el sector rural ya. Está viviendo, si no me equivoco, en la zona de... está en el campo, ¿no? Sí, está en el campo, en el sector de Vínculo, cerca de la Laguna Culeo. ¿Qué tal? Un abrazo grande allá, Felipe Espina, nuestro querido colega. Síganlo porque está subiendo cada cierto tiempo un par de cápsulas. Felipe Espina ahí en redes sociales. A nuestro colega le mandamos un abrazo grande, que descanse, que aproveche. Yo, ¿cómo estará en esas vacaciones? No me quiero ni imaginar. No me quiero imaginar este fin de semana cómo va a estar esa cosa. Bien, pero te mando un abrazo, Felipín. Grande, grande, apretado. Bien, 0.35. Bueno, vamos a tener mucha literatura el día de hoy, porque la idea es también poder ver nuevos textos. Hay autores que están haciendo nuevas historias. Chile no tan solo tiene narrativa no ficción, sino que también hay novelas de terror. En fin, hay muchas cosas. Vamos a también a estar atentos a una información que nos ha llegado hace escasos minutos a través de nuestro WhatsApp. Gracias ahí a Alan de la comuna de Melipilla y también a otro de nuestros auditores que nos también compartió la información de un incendio que está ocurriendo a esta hora. Esto es en San Joaquín, Salomón Sumar con Magdalena. Es un primer batallón de incendio, ya está. Es una alarma de incendio, es un incendio que está más bien declarado. Nos dice un auditor que el Cuerpo de Bomberos Metropolitano Sur.

está trabajando en las bodegas del mall La Fábrica, en la comuna de San Joaquín. Es un incendio en estas bodegas. Esto está ocurriendo entonces hasta ahora. Hace muy poco rato se ha declarado entonces el primer batallón de incendio. Son más de 10 las máquinas del Cuerpo de Bomberos de San Joaquín que están trabajando, o más que de San Joaquín, que están cerca de esa comuna, que pertenecen al Cuerpo de Bomberos Metropolitano Sur. Salomón Sumar con Magdalena son los carros que están trabajando hasta ahora, pero por lo menos hay más de 10 carros que están hasta ahora en ese lugar. Reiteramos, Salomón Sumar con Magdalena, el Cuerpo Metropolitano Sur, Cuerpo Bomberos, ha decretado el primer batallón de incendio. Esto es en las bodegas del mall La Fábrica, en la comuna de San Joaquín, situación que está en pleno desarrollo. Para que estén atentos ahí, ya en un par de ratos vamos a estar conectándonos con Vicente Aguilar, nuestra unidad móvil, quien raudamente ya está trabajando en terreno para llevarles a ustedes no tan solo esta información, sino que también todo lo que está pasando en las calles de la región metropolitana. Bien, es momento de comenzar este tremendo programa. El único programa de la frecuencia modulada, aunque más de uno va a decir que hay otro más por ahí, pero que llega a todo Chile en vivo. Es el Trasnoche de la Radio, por Bío Bío.

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1: Cero horas con 42 minutos, hacemos el trasnoche de la radio y bueno, siempre es bueno conversar de nuevos textos, de autores, pero sobre todo de personas que vienen haciendo ya una carrera respecto a la literatura. Porque no tan solo Chile tiene buenos escritores ligados, por ejemplo, yo decía, a la no ficción, a la novela, sino que también hay toda una camada de personas que están haciendo novelas de terror. Chile tiene mucho que comentar y precisamente quien nos acompaña el día de hoy tiene varios libros, trajo una montaña, yo pensé que trajo todos los libros que ha sacado, periodista, un tipo que bueno, además este libro es un proyecto financiado por el Fondo Nacional de Fomento del Libro de Lectura, ha ganado varios premios. Está con nosotros su autor, La Gran Risa, de Juan R. Chapel. Juan, bienvenido. Nuevamente al Trasnoche de la Radio, gracias por estar con nosotros el día de hoy.
2: Muchas gracias, Mario. En realidad es un privilegio estar acá y qué bueno que tengamos este espacio, ya me lo tomo como propio, de tener la posibilidad de hablar de libros, de la lectura, que le hace también al país, no solamente estar enfrascado en temas políticos, en accidentes, en delincuencia y todo eso, claro, que claro. Es parte de la vida, ¿no? Y bueno, en algo también roza lo que yo hago, ¿no? Todo eso también, la literatura no está ajena a la política y todo el acontecer humano, ¿no?
1: Bueno, algunos dicen que es que de cierta forma la escritura o las novelas, todo es el maquillaje para decir lo que... Para que el interlocutor, la persona que nos está leyendo, descifre el mensaje final, ¿o no?
2: Bueno, siempre digo que una buena literatura debería poder más plantear preguntas que ofrecer tantas respuestas, porque en el espacio de la lectura se dan o se deberían dar esas posibilidades de que el lector recorra sus propios caminos, sus propias casas encantadas, que en este caso ya seguramente vamos a entrar en eso, le viene como anillo al dedo esa denominación, y sus propios fantasmas, ¿ah? Que este país también está lleno, lo dijimos el año pasado cuando saqué el rostro de ceniza y fuego, que estuve contigo acá, y había muchos fantasmas en ese libro, que era un libro de cuentos, pero ahora vengo con esta novela que también está llena de fantasmas.
1: Bueno, estamos viendo la portada a través de BioBio TV, La Gran Risa, esta novela de terror, y déjame leer la contratapa porque ahí dice algo bien, bien interesante, bien decidor. Respecto a esto, dice: pareciera que las estrellas hubieran desfallecido, que no hay más planetas y que ni siquiera ya existiese el espacio, la nada. Así van, movidos únicamente por la risa que escuchan a todas horas. Es interesante lo que nos ofrece esto, Juan, porque la risa, ¿qué tendrá que ver con el terror? Algunos dirán, pero tiene mucho que ver con el terror.
2: Así es. Mira, en primer lugar, bueno, la portada es mía. Quiero decirlo porque me siento bastante orgulloso de haber retomado los pinceles o los lápices de dibujo, que es casi como meterte a un cuento de niños, ¿no? Y en eso entroncamos con la risa, que está de alguna manera identificada con los niños en primer lugar, y deberíamos volver a hacerlo también niños, ¿no? Y bueno, tiene la

0: El subtítulo de una novela de terror para que la gente no se pierda, ¿no? A pesar de que con esa portada pienso que poca gente se podría perder, ¿eh? Pero para no entrar en la ironía, le pusimos una novela de terror. ¿Qué tiene que ver la risa con el terror? Tiene mucho que ver, porque fíjate tú que, bueno, dentro del mundo que propone la novela, precisamente existe una pregunta respecto a la posibilidad o la deriva de empezar a ya no ser humanos, ¿no? A establecer una especie de posthumanidad. En cierto sentido estamos en eso en este segundo, ¿eh? Estamos jugando con fuego, con la IA y todo eso, pero esto no tiene que ver con aquello, pero sin embargo tiene algunos puntos de conexión. La risa se ejecuta cuando precisamente el hombre se pone de pie, cuando ocurre la llamada bipedestación. El hombre es capaz de liberar su tórax y establecer su de buena forma su aparato fonatorio en la historia de la humanidad, me refiero.
1: Sí.
0: Y con eso se articula la risa. Entonces, la risa de alguna manera viene siendo una capacidad que nos da cierta clase de humanidad junto con el habla, ¿no? O la posibilidad de establecer al menos gruñido, ¿no? En una primera etapa cavernícola, ¿no?
1: Mira, debo decir que estoy casi terminando el libro, porque tú sabes que yo te contaba que soy un lector un poco empedernido en el sentido que toda la semana estoy buscando un libro
0: Sí.
1: nuevo, buscando una nueva. Y lo que más me llamó la atención, porque obviamente te quiero preguntar cuál es el argumento principal, porque no vamos a hacer un spoiler, no vamos a hacer un adelanto de todo lo que es el libro, pero me da la impresión que también acá hay como una, porque aparece una pareja, digamos, aparece una pareja que
0: Son dos hermanos.
1: Son dos hermanos que
0: Sí.
1: en el fondo también habla un poco como de a ver, muchas novelas de terror hablan de parejas, me refiero a pareja hombre y mujer, que son, que hay una relación más bien amorosa. Pero aquí también hablas de hermanos, que también es una cosa distinto,
0: Hay
1: ¿no?
0: un amor filial, por
1: Exacto,
0: supuesto,
1: eso es lo que.
0: pero interviene también un tercer personaje, y tal vez un cuarto, que son todos los que se llaman rientes, ¿no? Ha ocurrido algo que no se sabe qué, que ha transformado al mundo, a todas las personas, en seres rientes. No se sabe qué es lo que pasa. Eso es lo único que ellos pueden cotejar a partir de la huida respectiva que realizan desde su trabajo. El hermano estaba en la playa y empieza a ocurrir toda esta especie de locura, el mundo se empieza a transformar. Y llega esto que no se sabe si es una plaga, qué es lo que es, ¿no? O es finalmente un apocalipsis extraño.
1: Una apocalipsis risueño.
0: Exactamente. Pero precisamente lo que te estaba diciendo, la risa que nos da esa identidad o entidad del humano, de alguna forma junto con el habla, en unos primeros estadios del hombre, y seguramente los primeros estadios de las guaguas, etcétera, se empieza a transformar en algo macabro, en algo siniestro, es decir, lo cotidiano vuelto extraño.
1: Claro.
0: En este caso, en forma masiva, ¿no?
1: Claro.
0: Y estos hermanos son unos sobrevivientes a aquello, pero unos sobrevivientes extraños que se empiezan a transformar de alguna manera en fantasmas, porque, digamos, no son tocados por la risa, pero al mismo tiempo son acosados por la risa. En esta casa, que es la casa familiar, el padre de alguna manera ha muerto, la mamá, no quiero revelar qué pasa para no, precisamente no hacer un spoiler, y están en esta casa que le llaman la casa ataúd, regidos por este mundo, este reino de la risa, que ellos le llaman el país feliz.
1: Claro.
0: ¿Ya?
1: Interesante eso, el país feliz, además, está bueno. Oye, bueno, a todos los auditores que nos están escribiendo a través del WhatsApp, efectivamente estamos teniendo algunas dificultades en Bío TV, pero ya nuestro equipo técnico está al tanto, ya lo están trabajando. Para quienes nos están escuchando en la radio y están también viéndonos a través de la televisión digital. Tú también tienes una trayectoria de libros de terror, digamos.
0: Exacto.
1: La gran pregunta es. ¿Por qué escribir de terror? Creo que esta te la hice cuando nos conocimos, pero seguir escribiendo de terror, además, cuando uno escribe un libro, me imagino que hay todo un trabajo de se te viene una idea y de ahí
0: Sí.
1: aplicarla directamente en un texto.
0: Mira,
1: ¿Por qué terror?
0: podría explicarlo de distintas maneras. Una, el tema biográfico. Yo, por ejemplo, ahora me puse a dibujar. El libro tiene dibujos,
1: Sí.
0: además, por primera vez publicados por mí, y con lápiz pastel o con tintas finas, ¿no? y son dibujos que se hacen

0: con trazos, digamos, rápidos, que tienen algo de fantasmagórico, tú lo has podido notar. Y eso yo lo hacía cuando tenía 5 años. Por eso que vuelvo a la risa y a esas etapas primeras, donde yo tenía terrores nocturnos. Yo me crié con la mamadera de Sombras Tenebrosas. 1226 capítulos de terror y macabrismo, ¿no? Con Barnabas Collins y todo eso. Entonces, yo desde los 3 años creo que veía eso, hasta los 5, 6, 7, que se dio como 5 años, y me iba a acostar con terrores nocturnos. Esa es una marca que nunca desaparece. Y después, a mis 5 años, entré muy, muy chico al colegio, a los 5 años con 3 meses estaba leyendo, leí Las Mil y Una Noches. Para niños, por supuesto, pero quedé muy impresionado con cómo le cortaba la cabeza el sultán a su concubina o derechamente a su esposa. Entonces, que es una cosa muy macabra para un niño. Así que esas fueron mis grandes fuentes de donde bebí, digamos, toda esa sangre y esa oscuridad. Y después me iba a acostar con unos terrores terribles. Así que, bueno, viene casi del útero, la culpa, siempre lo digo, la culpa la tiene mi madre, la buena culpa, ¿no? Y después te queda como una marca indeleble y, bueno, sigues consumiendo eso y te sigue consumiendo a ti.
1: Entonces, ¿pero hay algo que te asuste o no, Juan?
0: Sí, yo soy una persona que se asustaba de chico y que de repente asusta de grande, claro.
1: ¿Tomaste ese susto para llevarlo también al libro?
0: Yo creo que sí, o sea, mira, tú le preguntas a muchas personas que tienen que ver con el ámbito, a Stephen King, por ejemplo, y Stephen lo que siempre dice es que sí, que tiene terrores, tiene miedo, porque una persona que no ha experimentado eso no sabe cómo llevarlo al papel. Claro. Ahora, mis terrores también tienen que ver con lo político, tú lo has podido comprobar en libros anteriores, con esos sueños, digamos, entre la realidad y la ficción y lo que está más allá, que no sabemos qué es, ¿no? En este libro, en La Gran Risa, se unen todas esas piezas, ya ahora en una novela, que es mi segunda novela en realidad, mi primera novela, Vertedero, cumplió el año pasado.
1: ¿Puedes mostrar? Porque ahí tienes toda tu... trajiste tu trayectoria. Lo más reciente...
0: Acá está La Gran Risa.
1: La Gran Risa.
0: Vertedero es el primer libro que yo saqué. Y es un libro muy actual, en realidad. Porque acá lo estamos viendo. Es un libro muy actual porque este es un libro que hablaba de el edificio en construcción más alto de la ciudad. Que es siempre el que está por venir, ¿no? En este caso podría ser Costanera, pero en ese momento no se había pensado en aquello. Y es un libro que mezcla cuento con poesía, con prosa, etcétera. Creo yo de una manera virtuosa, es un libro más complejo que todos los otros. Y además mezclaba ciencia ficción o lo que yo llamo low tech, de baja tecnología, en un país como este, que no es de alta tecnología, no produce alta tecnología, y mezclado con narco. Eso hace 20 años atrás, cuando no estábamos hablando del narco y todas las cosas que vemos ahora. Entonces era una cosa...
1: Tuviste ahí como una... El otro día justo me apareció la escena final, ¿tú te acuerdas de la película Blade Runner?
0: Sí,
1: ¿no?
0: sí.
1: Bueno, bueno, nadie sabe quién es humano hasta el final. Los que no han visto esta película, este exitazo de Ridley Scott, Blade Runner, dice: he visto tantas cosas, como que hay como una visión, se dice, es hora de morir. Sí, y termina ahí.
0: Tal cual. Sí, en cierto sentido visionario, lamentablemente.
1: Sí, porque uno
0: me gustaría decir otra cosa.
1: Pues realmente las visiones son como bien negativas.
0: Sí, me gustaría decir otra cosa porque me acuerdo haber estado un año después en México, en Ciudad de México, y me impresionó mucho ver afuera de lugares parecidos a Falabella, por decirte algo, ¿no? Este tipo de tiendas de departamento, a tipos con metralletas, con fusiles de asalto cuidando.
1: Claro.
0: Y eso es por la violencia profunda que se vivía allá.
1: México tuvo una guerra contra el narco que terminó perdiendo, digamos.
0: Claro, no ha terminado nunca. Entonces, eso es lo que uno no quiere que ocurra acá, o lo que está ocurriendo en Ecuador, etcétera. Ahora, volviendo a La Gran Risa, no tiene que ver con eso, pero sí tiene que ver con nuestros terrores, digamos, profundos.

0: Tiene que ver en cómo nos convertimos en fantasmas, tiene que ver con una idea, también fíjate que yo rescato mucho eso de mi literatura en general, una idea de que no tengo interés y no me gusta poner las fichas, creo que no va por ahí el camino del desarrollo, en tener una visión sobre el futuro y el desarrollo de lo material en forma infinita. Sí creo en el desarrollo de la espiritualidad del hombre en forma infinita, pero no en esta carrera loca que vamos tratando de conseguir el desarrollo infinito de la claro. tecnología, ¿no?
1: Bueno, hay, yo me imagino que también hay como un guiño a la inteligencia artificial, ¿no?
0: Sí, claro que sí. Y precisamente una de las propuestas del libro, en forma macabra, por supuesto, es que como hoy día el dominio de la tecnósfera está por sobre la biosfera, ¿ya? Casi destruyendo la biosfera, se vuelve a un dominio de la biosfera, pero de un modo anómalo, torcido, ¿no? Que es este mundo regido por la risa, ¿no? Poshumano casi, ¿ah? Claro. Si no fuera por estos dos personajes, estos dos hermanos, y alguien más que aparece por
1: que
0: ahí.
1: Le da cierta como textura humana a lo que estás haciendo,
0: sí.
1: como cierta naturalidad.
0: Exactamente, pero acá fíjate que no hay tampoco un transmigrar épico, como en las típicas series de televisión, donde los personajes cruzan largas travesías y películas. O sea,
1: a mí me da la impresión que va más por el relato, que como que el relato sí. es épico más que por los personajes.
0: Sí, es un sí, y también hay un viaje, pero un viaje interno de cada personaje.
1: Sí, sí, sí.
0: Es lo que pasa y se debate en el interior de ello, y cómo esta gente de alguna manera tiene estrategias de sobrevivencia. Por ejemplo, una estrategia de sobrevivencia muy kafkiana, diría yo, es empequeñecerse, que es lo que hace Gregorio Samsa. O se convierte en algo, siempre los personajes de Kafka se convierten en algo, se empequeñecen frente al poder.
1: Claro, la metamorfosis.
0: Cualquier poder, claro.
1: Exacto.
0: Ante la ley que ocurre.
1: Oye, regálanos, porque nos quedan dos minutitos, pero regálanos un trozo del texto.
0: Perfecto.
1: Creo que lo habíamos conversado, lo debes tener seleccionado.
0: Sí.
1: Regálanos un parrafito ahí como para... o algunas líneas del texto como para sí, poder...
0: Te tengo un párrafo acá.
1: A ver.
0: Dice así. Cuando llegan a la última puerta, no queda más que el patio al otro lado. El patio casi no tiene luz y la noche es cerrada. La luz de farol que está allá afuera, a pesar de todo, le otorga al patio un resplandor lúgubre. Eso comprueban con dificultad a través de la ventana. El ruido proviene de ese lugar, no cabe duda. El patio se oscurece de pronto, la luz parpadea y se apaga. Solo pueden contar con la linterna que se halla al lado de la ventana. La enciende, pero ni siquiera con esta, por más que escudriñan la negrura, alcanzan a descubrir algo concreto. No obstante eso, el ruido se hace persistente en aquel sector. ¿Una rata?, le pregunta a él en la penumbra. Él se limita a mirar fijamente hacia la profundidad alquitranada de ese patio, pero está segura de que cuando vuelve el rostro, la observa en la penumbra y alza una ceja, se encuentra tan perplejo como ella. Se convence, una rata no haría ese sonido, debería ser una rata colosal. Se oye como si las costillas de un animal fueran lijadas o pasadas por el rayador. Un sonido feroz y todavía desconocido, escapando desde la negrura. Si quieren saber de qué se trata, deben abrir la puerta, alumbrar y esperar lo inesperado. ¿Se atreverán? Esta es su casa, o lo que queda de ella. Y aunque respiren quebrados por dentro, aunque sea poco más que fantasmas, aún viven ahí. Y hasta los fantasmas, si existen, defenderían lo que alguna vez constituían territorios propios.
1: Wow, está bueno entre dar el primer paso y no darlo, ¿no?
0: Claro.
1: Entre quedarse en la duda y resolver el crucigrama.
0: Exactamente, ahí hay un misterio y bueno, todo esto generado por además el panorama oscuro que se ve alrededor, ¿no? Y cómo te enfrentas a ello.
1: Totalmente. Juan, te quiero agradecer por haber estado con nosotros el día de hoy. Te voy a pedir de ahí que me ahí en la sala ahí me puedas firmar el librito porque lo tengo aquí guardadito. Y te vamos a pedir uno para la semana que viene, para regalárselo a algún auditor, ¿te parece?
0: Me parece súper bien.
1: Y te voy a pedir que cuando lo envíes le pongas que es para un auditor
0: vamos
1: del Trasnoche de la Radio.
0: Sí.
1: Pero va a ser un auditor a las... Sí. no vamos a saber quién es hasta que participen, pero
0: exactamente.
1: Pero se lo vas a entregar a alguien que quizás...
0: Y quiero hacer una última, junto con eso, una última alcance que pueden encontrar La Gran Risa en la mejor...

0: mejores librerías de Chile. En principio acá en la Bookland, en la librería Odisea, en Azafrán, etc. Tengo un conversatorio con Juan Ignacio Colil. Vamos a estar en la librería Odisea, acá en la Plaza Italia, en el ex colegio o colegio todavía de arquitectos. Muy bonita la librería, así que muy buenos amigos. Vamos a estar con él en los diálogos míticos el día 24 de septiembre. Así que pasó el 18, la pasamos chancho todo y nos vamos ahí a la Odisea para tener una buena conversación sobre la gran risa a las 6 de la tarde, 24 de septiembre. Gracias. Todos invitados.
1: Gracias, Juan, por haber estado con nosotros.
0: Muchas gracias a ustedes.
1: Vamos a la pausa, vienen las noticias, hacemos el trasnoche de la radio, no te vayas.
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2: Buenos días, bienvenidos al Informador. El gobierno lanzó una nueva tarjeta Banco de Materiales que beneficiará a 25.000 jefas de hogar con subsidios que pueden superar el 1.600.000 pesos para realizar mejoras en sus viviendas. María Gramunt nos cuenta.
3: Ya está disponible la postulación para la tarjeta de Banco de Materiales, donde 25.000 jefas de hogar podrán postular un nuevo subsidio del Ministerio de Vivienda para realizar reparaciones a sus casas. Este es un beneficio dirigido a mujeres de sectores ingresos medios, que permitirá comprar materiales para reparar techumbres, baños o instalar y reponer cercos y rejas. Podrán postular mujeres jefas de hogar que se encuentren entre el 70 y el 100% del Registro Social de Hogares y que cumplan con los requisitos de vivienda y ahorro establecidos por el MINBU. El gobierno sumó esta iniciativa los esfuerzos del modo empleo, asegurando que si bien se trata de un beneficio habitacional, también busca dinamizar la economía a través de la compra de materiales y la ejecución de mejoras en las viviendas. El ministro de Vivienda, Iván Poduje, aseguró que esta tarjeta llega como una combinación entre seguridad y mejor calidad de vida. Además, la ministra Judith Marín destacó que muchos hogares son liderados por mujeres y que el beneficio busca apoyarlas.
4: ¿Cómo usted combina generación de empleo, seguridad y mejor calidad de vida? El resultado es tarjeta Banco de Materiales Jefa Hogar.
5: Poder sacar adelante a su familia. Esta tarjeta viene a responder a esta necesidad.
3: Las postulaciones estarán abiertas hasta el 9 de octubre y se realizarán completamente online a través del sitio del MINBU y utilizando la clave única.
2: Vamos a retomar el contacto de nuestra unidad móvil. Vicente Aguilar, te escuchamos.
6: Sí, información que entrega Carabineros sobre 3 detenidos por receptación. Todo esto a raíz de un hecho que comienza en la comuna de Macul, pero termina en La Pintana. Todo se da a eso de las 5 de la tarde. Un repartidor que presta servicios a Blue Express deja estacionado su vehículo en un punto andando y es ahí que es sustraído este móvil con elementos, portando elementos con un avalúo de cerca de 16 millones de pesos. Comienza entonces el procedimiento que termina, como les contaba, en la comuna de La Pintana, ya que se mueve un dron municipal y es ahí que divisan algunas personas traspasando elementos de un vehículo a otro. Llega personal de carabineros a este punto, preguntan de qué serían estas especies, ellos no logran responderlo y es ahí que ya se dan cuenta que todas estas especies pertenecen entonces a ese robo efectuado en la comuna de Macul. 3 personas detenidas por receptación, todos con antecedentes policiales, con más de 10 reiteraciones en diversos delitos. 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
2: La letalidad del antivirus volvió a encender las alarmas. El Ministerio de Salud informó que el indicador alcanzó su nivel más alto desde 2020 con 21 fallecidos entre los 52 casos confirmados hasta ahora. Los detalles los tiene Montserrat Tapia.
7: A días de fiestas patrias y con la pronta llegada de la primavera, el Ministerio de Salud se encuentra en alerta por el antivirus. A la fecha se han confirmado 52 casos y 21 decesos en medio de la alerta sanitaria que rige desde Atacama a Magallanes y que estará vigente hasta julio de 2027. Una cifra que preocupa es la letalidad. Esta llegó al 40,4%, muy por encima de lo ocurrido el año anterior, cuando la letalidad anual alcanzó un 18%.

0: convirtiéndose en la más alta desde 2020. La preocupación está en las actividades en zonas rurales y semirurales, donde se concentra la mayor parte de los contagios. En la región metropolitana, la Seremi de Salud Pía Venegas informó que hay 2 casos notificados en la provincia de Melipilla, donde se reforzaron las medidas sanitarias. Además, pidió especial cuidado con niños, embarazadas y personas mayores, evitando exponerlos a lugares donde pueda haber presencia de ratón colilargo.
1: Eliminar basura y residuos de lugares indicados. Poder alimentarse en base también a productos sellados, el lavado de manos, ventilar 30 minutos, no barrer en seco.
0: Desde el MinSal insistieron en que ante fiebre alta, dolores musculares, síntomas gastrointestinales intensos o dificultad para respirar, se debe acudir de inmediato a un centro asistencial e informar sobre posibles exposiciones.
2: Noticia del exterior, el vicepresidente de los Estados Unidos, J.D. Vance, respondió este jueves a un manifestante que interrumpió su discurso en la convención de medio mandato del Partido Republicano en Dallas mientras ondeaba una bandera mexicana, un episodio que aprovechó para reivindicar el nacionalismo estadounidense y cargar contra la izquierda. Si amas tanto México, vete de allí. Yo te compro el boleto de avión, dijo Vance después de que el manifestante mostrara la bandera mexicana durante su intervención. La prensa presente en la convención republicana previa a las elecciones de medio mandato realizada en el American Airlines Center de Dallas reportó que el sujeto con una bandera tricolor manifestaba en uno de los pasillos del recinto cuando sucedió la confrontación con el vicemandatario. Él calificó posteriormente la enseña como un símbolo de la extrema izquierda y sostuvo que el hombre debería haber mostrado la bandera estadounidense. El manifestante fue retirado del recinto por el personal de seguridad. Se trata de la primera convención republicana organizada específicamente a mitad de mandato y reúne dirigentes y candidatos del partido en un momento en que los republicanos buscan conservar sus mayorías en el Congreso de los Estados Unidos. 1:08 a.m. hasta ahora en la ciudad de Concepción, en la región del Biobío, 8 grados de temperatura y llovizna y precipitaciones en ese lugar y una humedad del 90%. En Santiago hasta ahora el cielo está mayormente nublado, humedad del 85%, 9 grados de temperatura.
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1: 1:16 a.m. Estamos acá en el estudio con Javier Oyarzún de Patrimonio Místico, que nos acompaña aquí este día viernes. Maestro.
2: Buenos días, Marito, ¿cómo estás?
1: Gusto en saludarte.
2: He salido de mi sarcófago para venir nuevamente aquí a la radio.
1: De tu sarcófago.
2: Sí, me vine directo del cementerio para acá porque traemos esta sección bastante interesante y que le gusta tanto a los radioauditores que nos están ahí oyendo a lo largo del país y el mundo acerca de la mitología chilena. Pero, como tú estás hablando anteriormente, querido Marito, y aprovechar de mandarle un saludo a William, que está en los controles, de literatura. Te tengo una sorpresa, porque como bien te comentaba hace un ratito atrás, aparezco en el epílogo de un libro, imagínate, de una escritora bastante conocida, me agregó en su libro que se llama Inexplicable, que son los testimonios de las noches que no estuvimos solos, historias de hospitales. Así que estamos en la reflexión final del libro, en donde yo me reuní con ella, estuvimos conversando acerca del fenómeno, estuve orientándola respecto a todo lo que es lo que ocurre en los hospitales, generalmente porque ella es enfermera, lo que ocurre a todos los trabajadores de hospitales, que bueno, bien sabido que generalmente en los recintos hospitalarios ocurren cosas extrañas. Y estuvimos conversando acerca de eso y ahora ya le falta poquito para lanzar su nuevo libro, Inexplicable. Así que posiblemente, Marito, lo vamos a estar regalando ya en las próximas visitas para nuestros queridos radioauditores, para que participen ahí y les vamos a tener un tomo de este maravilloso libro que se viene, pero muy bueno.
1: Buenísimo.
2: Y también no estoy solo, tenemos una visita, Marito, hoy día.
1: Exactamente. De hecho, está en un estudio, en otra parte. Lo vamos a ver en la pantalla de BioBio TV. Nos acompaña. ¿Quién nos acompaña el día de hoy? Preséntelo usted.
2: Está mi querido amigo desde Combarbalá. Imagínate.
1: ¡Qué bueno!
2: Desde Combarbalá nos están viendo allá del norte de Chile porque precisamente vamos a estar hablando de mitología de nuestro país del norte de Chile.
1: ¿Con quién estamos?
2: Danny Rock. Un fuerte aplauso ahí para Danny Rock que está viéndonos desde Combarbalá. Querido amigo, desde La Bóveda del Misterio, su canal de YouTube, para que todos vayan a verlo, donde hablamos también. A mí siempre me invita, ¿eh? Estamos ahí en su envío que hace por YouTube. Estamos hablando de misterios, de ufología, de leyendas, mitología, patrimonio, de todo. Y lo ve bastante gente, así que es un querido amigo que vive allá en Combarbalá. ¿Cómo estás, Dani?
3: Bien, ¿y ustedes cómo están? Bienvenidos, buenas noches a toda la gente que nos está escuchando, a todos los radioescuchas, a los amigos que nos están viendo a través de la televisión acá en Radio Bío Bío. Saludarte a ti, Javier. Por supuesto, también a todos los amigos de Radio Bío Bío. Bien, estoy feliz de estar acá y poder acompañarte un ratito en estos temas que son tan interesantes como la mitología y, por supuesto, también fenómenos ovni, paranormal y todo lo que involucra misterio. Así que muchas gracias por la invitación.
1: Oye, gracias Dani por estar con nosotros el día de hoy. Arroba La Bóveda del Misterio. Estamos con Patrimonio Místico, mitos y leyendas de nuestro país en el norte del país. ¿Qué tal?
2: Así es.
1: Dani, para entrar en la conversación, ¿cuáles son los mitos que más te han llamado la atención? Porque estamos en el mes de la patria, estamos en el mes de septiembre, y siempre se habla del folclore, la música, está muy bien, pero Chile también es tierra de historias.
3: Sí, por supuesto. Bueno, acá en la parte norte, que lo conversábamos el otro día con Javier en uno de los programas, hablamos de este pájaro alicante, que es muy conocido en el sector, la parte de la región de Atacama. Y la verdad que se llama mucho la atención igual otra leyenda, otro mito, que es la Lola, que tiene que ver con la parte minera.
4: Como más, no digamos mitología, sino que más digamos como leyendas urbanas, que son las leyendas que más se habla y se conversa acá, por supuesto, acá en las regiones, entre la tercera y la cuarta región, que han sido zonas mineras desde mucho tiempo. Entonces, estas leyendas involucran muchos misterios y aparte historias que hasta el momento nunca han podido ser de verdad, que es el Alicante y la Lola. Es muy interesante eso.
1: A ver, el otro día
3: mira, provoca mucho misterio y mucho terror también.
1: Exacto. El otro día estuvimos haciendo acá un mito y leyenda sobre este pájaro que guía de cierta forma a los mineros, que son de buen corazón, de cierta que no lo apuran, qué sé yo, y está el

0: digamos que lo guía hacia otro lado cuando es una persona que es de un corazón como de avaricia, etcétera. Pero la Lola, ese no lo conozco. ¿Ese cuál es ese?
1: El tema de la Lola es súper interesante porque resulta que es parecido al tema del Alicante, pero esto tiene que ver con una forma femenina. Tiene que ver con una forma femenina que a ti te entrega la vida.

0: es como en Inca de Oro, que me tocó la fortuna de vivir en el año 75 aproximadamente, donde ocurre un caso muy especial ahí, donde unos mineros son encontrados, lamentablemente fallecidos, pero no tenían sus vísceras. Y en ese tiempo mi padre era jefe de cancha de la minera que está ahí, de Nami, en Inca de Oro, y le tocó ver los cuerpos, y la gente, los mineros del sector, hablaban de la Lola, que es una mujer que te enamora y que te entrega la veta de oro, pero si tú conoces a una chica, te castiga y se lleva a persona, te lleva a los trabajadores y le come las vísceras. Esa es la leyenda.
1: Esto se parece mucho a la mitología, y ahí es donde choca con otros mitos, porque muchos se habla, por ejemplo, se habla del trauco, que es prácticamente parecido, pero en el sentido, en el sur, con las mujeres, ¿no? Claro. El trauco. Y está la fibra, ¿no?
2: La fibra también.
1: Que también está ahí haciendo algo parecido. Ahora, con Barbalá, el norte, el minero cree mucho en esto, ¿no? ¿Te ha tocado ver alguna situación en particular? Tú que vienes de tradición de familia, en ese sentido, alguna, porque tú decías que había que comprobar y que hasta el día de hoy no se da. Estas dos deben ser las más importantes, ¿no, Dani?
0: Claro que sí, son las más importantes, pero fíjate que acá en Combarralá, como cuando llega mi padre también acá al pueblo a vivir, acá se hablaba mucho de las tradiciones, digamos, tradiciones que tienen los mineros dentro de la parte de la mitología. Algunos hacen rituales, otros mantienen las reglas. Por ejemplo, el tema de la Lola era muy conversado, muy hablado acá en la comuna igual. Entonces se mantiene. El pájaro Alicante igual también es muy conocido y también se hablaba, porque generalmente esto alimenta que la gente, si, como bien lo decías tú, se desordena, por ejemplo, te castiga y no te quita la veta o no te da más oro. Entonces eran muy apegados a esta regla y eso se ha mantenido. Con el tiempo se mantiene la tradición, se mantienen igual. Entonces llama la atención eso. ¿Por qué se mantienen? A lo mejor la gente es un poco incrédula, pero la gente antigua, los que son mineros de tomo y lomo, ellos mantienen las tradiciones y se mantienen hasta la actualidad. Mira, y es así, parejito.
1: Oye, qué bueno. Ahí tenemos dos para poder entrevistarse. Tú también nos traes algo, ¿no?
2: Sí, yo tengo uno completamente distinto, que es el Yastay. Tengo un relato preparado aquí, Marito. ¿Eh?
1: ¿Cuál es?
2: El Yastay, con Y final.
1: El Yastay.
2: Yastay. ¿Sabes por qué? Porque hay una criatura muy distinta. De hecho, tengo un relato preparado porque me dediqué ahí un poquito a investigar acerca de esta figura, de esta mitología. Y se dice que el Yastay, el alicanto que bien estaba hablando el Dani, protege a los minerales, pero el Yastay protege a los animales. ¿Qué sería el Yastay? El Yastay aparece en distintas tradiciones orales del norte chico y Atacama, incluyendo relatos asociados con comunidades coyas. Generalmente se describe como un guanaco extraordinario, muchísimo más grande que los demás. En algunas versiones es completamente blanco, en otras tiene un pelaje extraño, largo o desordenado. Pero existe una característica común. El Yastay sería el jefe o protector de las manadas, no simplemente de una, sino de todas. Y hay relatos tradicionalmente de Alto del Carmen, donde aparece precisamente como este gran guanaco que protege al resto. Ahora, esto podría parecer una historia bastante inocente, hasta que aparece el cazador, porque supuestamente el Yastay tiene una misión: evitar que el ser humano mate más animales de los necesarios. Y esta cuestión es tremendamente interesante, porque la leyenda no necesariamente condena cualquier forma de caza, lo que condena es el abuso. Un hombre podría cazar porque necesitaba alimentarse, pero cuando comenzaba a matar animales solamente por diversión, por exceso o realmente sin necesidad, entonces ahí podía encontrarse con este Yastay. Y ahora, Marito, el tema del alicante es súper importante también, porque es el alicante, se dice, este pájaro de colores que cuida los minerales, y aquí que Dani estaba hablando con nosotros, también depende de lo que él se alimenta, es el color que él obtiene. Ahora, hay otra versión súper interesante de que generalmente los avistamientos de este pájaro grandote que es el alicante lo relacionan con luces en los cerros.
1: Fíjate que el otro día estuvimos hablando, yo tenía entendido, y lo habíamos comentado, pero ahorita me decían que en algunos lados le dicen Alicante y otros Alicanto.
2: Alicanto, correcto.
1: Le ponen Alicanto, sí. Alicante y Alicanto. Sí. Ya, ¿tú dices que podría haber, Dani, una similitud entre el Alicanto con la ufología?
2: Sí, correcto, correcto.
0: Sí, correcto, correcto, porque resulta que nos damos cuenta que el pájaro Alicante, al momento de consumir oro,

0: plata cambia, digamos, el color del cuerpo, la brillantez, pero también hay una parte que te dice que te ciega. Cuando tú los empiezas a perseguir, no deja huellas en el camino, no deja huellas en el rastro. Por lo tanto, se podría decir que básicamente esto podría ser visto desde otra manera, un poquito más, digamos, open mind, que podría ser un objeto volador no identificado.
1: Claro.
0: Hay relatos de gente que trabaja, por ejemplo, en el sector de la Cuesta del Espino, que está camino a Yapel, de objetos voladores no identificados tirando un haz de luz de forma recta, escaneando las zonas mineras. Entonces, generalmente, en la década de los 80 se hablaba mucho de que los objetos rastreaban las zonas mineras para poder extraer tanto oro, plata o incluso uranio, porque se decía que en aquel tiempo estas naves usaban este tipo de minerales, tanto oro, plata o uranio. Entonces puede ir por ahí. Igual hay otro dato curioso que también lo tiene el Javier, que es Tololo Pampa.
1: No sé si hay escuchado esa historia, ¿no? Del pueblo fantasma.
2: No me mataste ya, pero...
1: Yo quería,
2: hay auditores que quieren descansar el día de hoy, con esto no se van a dormir jamás. Ya, espérame, el Cerro Tololo, nosotros lo conocemos acá porque fue hogar, bueno, hasta el día de hoy entiendo que habían centros astronómicos, de hecho ahí estuvo trabajando Arturo Gómez, nuestro astrofotógrafo esta noche, pero eso, el pueblo fantasma, me mataste, no tenía idea.
1: Es maravillosa la historia, Dani, por favor.
0: Tololo Pampa resulta que está entre Copiapó y Vallenar. Generalmente las personas, cuando viajan de noche, conductores, camioneros, han visto este pueblo que, según dice la historia, uno entra, el pueblo todo el día, digamos, toda la noche está feliz, están bailando, hay fiesta, y curiosamente después tú llegas, pides un hotel a dormir, y cuando despiertas amaneces en una piedra, en una roca.
1: Sí.
0: Pero sí, pero viéndolo desde otro punto de vista, conversándolo también con otro amigo, que es de Copiapó, Alvarito, que le mandamos un saludo, llegamos a la conclusión que podría ser un objeto volador no identificado que usa un camuflaje como de pueblo para llevar gente y así poderla básicamente escanear o qué sé yo. Porque resulta muy curioso que solamente algunas personas han visto el pueblo y que han estado en el pueblo, que han estado comiendo, bebiendo, bailando, y después aparecen básicamente... Qué buen registro la imagen ahí. Que aparecen ahí y después se van a dormir a un hotel, pero que es espectacular, 5 estrellas, y cuando despiertan están durmiendo sobre una roca, Tololo Pampa. Y ahí hemos llegado a la conclusión, es una teoría, de que probablemente a lo mejor puede ser una nave nodriza que invita a las personas a ir y, bueno, a lo mejor compartir o escanear, qué sé yo, de tantas abducciones que hay.
1: Claro. De hecho, Mario, el que mencionó Dani, Álvaro Yarzu, un querido amigo mío que iba allá en Copiapó, me dice que él tuvo un conocido que le pasó esta anécdota, que estaba transitando por la carretera y vio un pueblo en el desierto, con lleno de luces, carretes, fiestas, todos felices, y él se baja de su camión, de su camioneta, ¿cachai? Y va y camina y lo va a recibir una persona. Hola, ¿cómo está, estimado viajero? Venga para acá. Le dice, venga a conocer nuestro pueblo. Y el caballero entra. ¿Cachai? Se toma sus tragos, todo lo demás, baila con muchachas, lo pasa chancho toda la noche carreteando. Y cuando llega el momento, se va a dormir y dice que despierta a plena luz del día en la mitad del desierto y no había nada, compadre. Nada. El camión estaba ahí mismo. Pero él estaba al interior del desierto durmiendo encima de una piedra y no había nada. Y él miraba para todos lados y decía, pero si yo anoche estuve en un pueblo, estuve bebiendo y todo, y no había nada. Y despertó ahí el compadre.
2: Mira, qué interesante.
1: Es interesante. Sí.
2: Oye, esto de Tololo Pampa, ¿es algo que se comenta mucho ahí en el norte o no?
0: Sí, sobre todo entre Copiapó y Vallenar, es una historia que se comenta muchísimo. Se habla bastante, hay gente, como decía mi amigo Javier, que le ha pasado este tipo de fenómeno, que es un fenómeno inexplicable hasta la fecha, porque hasta todavía no se ha podido comprobar realmente por qué pasa este fenómeno en ese lugar. Y la verdad de las cosas es que han habido muchos testimonios de personas que dicen que han estado en el pueblo, que han estado bailando, han estado bebiendo, pasándola espectacular, durmiendo en un hotel espectacular, y después a las 7 o 9 de la hora que se despierten, aparecen durmiendo arriba de una roca, tomando solcito.
2: Bueno, yo conozco a hartos que están... Entonces, si es sobre ese final, yo conozco a harta gente que no está precisamente en el norte, que termina en Cerro Tololo Pampa. Oye, cuéntame una cosa, le vamos a preguntar a los auditores si conocen de alguna otra mitología en nuestro país. Aquí

0: Y no, y Tolkien dice, no voy a salir a hacer ronda, gracias. Después de no van a salir. Oye, Dani, cuéntanos una cosa, háblanos un poco de la bóveda del misterio, lo que tú te dedicas, lo que tú haces también ahí en tu estudio, en tu en YouTube, para que también te podamos conocer un poco más.
1: Yo me dedico a la investigación del fenómeno OVNI. Partí muy chiquitito, alrededor de los 7, 8 años, gracias a mi querida madre que me metió en este mundito. Y ahí empezamos a investigar, a conocer amigos, a gente, y a partir del año 2019 nos dedicamos 100% a investigar el fenómeno OVNI. Hemos descubierto acá en la comuna de Convalolá avistamientos desde el año 1926 en adelante, y de verdad que ha sido espectacular. Y bueno, investigamos también fenómenos paranormales, los misterios, las conspiraciones que hay en diferentes lados. Así que a eso nos dedicamos específicamente en la bóveda del misterio. Y nos ha ido súper bien.
0: Sí, se nos fue un poco el video, pero seguimos conectados con el audio de Oscar. Bueno, ¿en qué está Patrimonio Místico ahora? ¿Se viene algo pronto, Javier, o no?
2: Este sábado tenemos recorrido en las Ex Cavas Concha y Toro, ahí en la comuna de San Miguel. Curiosamente subió una publicación al Instagram y se viralizó, Marito. Tuvo más de 250.000 visitas. Y se completó, se llenó el tour. Éxito total, imagínate. Entonces tenemos este recorrido. Estoy también, mira, estoy ya traspasando todo el conocimiento para los radioauditores, para que tengan ahí presente, porque estoy haciendo talleres también online. Estuve partiendo con un taller que me fue muy bien acerca de la ingeniería paranormal. Todos estos aparatitos que usted ve en redes sociales, en YouTube, con estos jóvenes que andan ahí con maquinitas en las manos, buscando fantasmas, todo lo demás. Pero nosotros lo enfocamos desde el punto de vista más científico, más racional, acerca de qué miden, cuáles son las unidades de medición, para qué se utilizan estos equipos, qué fin se obtiene con utilización de estos equipos, de estos aparatos. Entonces ya lanzamos el primer taller, y ahora vamos a estar, la próxima semana voy a estar haciendo un taller de demonología judeo-cristiana. Vamos a estar hablando de toda la tradición acerca de la demonología desde el punto de vista del cristianismo. Ya se han inscrito muchos asistentes a este taller. Vamos a estar un fin de semana completo hablando de esto. Si es que quieren acceder a estos talleres online, que quedan completamente grabados, deben ingresar a nuestro Instagram, Patrimonio Místico. Es un perfil que está verificado con un ticket azul para que vaya, nos visite, y ahí están todos los panoramas. De hecho, nuestros talleres, el primer taller que hicimos, Marito, de ingeniería paranormal, va a terminar con una visita a un lugar. Vamos a ir con los asistentes a poner en práctica lo que aprendieron, o sea, en terreno. Entonces ya nos estamos poniendo de acuerdo con los muchachos para ir a visitar un lugar, adivina dónde, en Rancagua. Vamos a ir a Rancagua, a un lugar donde un amigo mío nos tiene preparado, vamos a realizar ahí una pesquisa, una investigación, y vamos a ir con todos los asistentes a este lugar y el taller de demonología. Claro, no vamos a poder ir a buscar a algún espíritu de esa índole, pero tiene mucha materia, mucho conocimiento, y es bastante interesante, y ha tenido bastante buena llegada a las personas que le interesan estos temas, ¿ya? Y son abordados de una mirada más crítica, y son talleres que duran aproximadamente 6 horas por día, ¿ya? Es bastante extenso, sí.
0: Extenso.
2: Sí.
0: Oye, Dani, cuéntale a los auditores, invita a los auditores que sigan, te quedamos solo con el audio, tenemos algunos problemas con Bio TV, pero te escuchamos bien, que nos cuentes ya, sobre la boda del misterio, ¿dónde podemos encontrar todos los detalles?
1: Bueno, estoy en mi canal de YouTube, La Bóveda del Misterio, me pueden seguir ahí, estamos en Facebook, Instagram, en TikTok también. Tenemos programas los días lunes, miércoles y sábado a las 21 horas en los canales, en el canal de YouTube, y obviamente a veces estamos en TikTok los días viernes, y me pueden seguir en las redes sociales siempre. Ahí van a encontrar todo mucho material de acá de la comuna de Convalolá y del mundo, y a veces nos acompaña nuestro amigo Javier también, que ahí hablamos de todo un poquito y son muy entretenidos los programas.
0: Buenísimo, buenísimo. Oye, Dani, te queremos mandar un abrazo. Gracias a la distancia por conversar con nosotros. A ver si pronto te podemos tener acá en el estudio. Sería maravilloso.
1: Sí, por supuesto. Encantadísimo de poder estar con ustedes cuando quieran. Así que yo feliz de acompañar.
0: Buenísimo. Sin problema. Quizás pronto podemos hablar acerca de algunos fenómenos en La Pampa y en Convalolá, algunas imágenes y todo.
2: Tiene mucho. ¿Sabes qué, Marito? El Dani tiene tantas historias que me ha contado. Tiene historias también. ¿Has escuchado alguna vez los Men in Black? Los hombres de negro.
0: Sí, pues los hombres de negro.
2: Tiene una historia desde el chiquitito, me contó hace poquito, así que yo quedé impresionado.
0: ¿Por qué? A ver, sí. ¿Por qué?
2: Así que

0: Un resumen.
1: Lo que pasa es que, resumidamente, viajando de Copiapó a Inca de Oro, a Copiapó, con días de compra con mi madre, teníamos que tomar una micro. Se sube un abuelito que nos cuenta que en Carrera Pinto, que es un pueblito que está entre Inca de Oro y Copiapó, tiene el avistamiento de un objeto volador no identificado.
0: ¿Ya?
1: Esto ocurre un día martes y el día, por una cosa curiosa, tuvimos que hacer un doble viaje porque faltaron algunos encargos. Y cuando veníamos de vuelta, alrededor de las 20 horas, se sube un tipo vestido de negro de tonalidad albina, nos ve, se dirige a nosotros y nos pregunta por el señor. Y el tipo se andaba con un traje como Men in Black, y de repente, no sé, como que adivina, se baja, se mueve a una velocidad impresionante, le dice a don Oscar Soria que el chofer se baja y se va caminando por el desierto a las 20 horas, que hacía un frío increíble y eterno, y era un Men in Black.
2: Sí.
0: No, oye, y eso es algo así soft, suave, ¿eh? Suave.
1: Suave.
0: Hay otros temas que no se pueden hablar aquí en la radio.
2: Ya, pero oye, pero este tipo, como albino, se sube al bus y se baja, ¿sí?, justo en un sector en particular y se va.
0: Justo en la entrada de este pueblo donde estaba preguntando, pero, por este caballero, donde el Dani habló hace un día atrás, habló con este caballero, donde le contó esta historia del objeto volador no identificado. Se sube este personaje a la micro y le va directamente, ajá, a preguntar a la mamá del Dani acerca de este hombre, claro, con nombre y apellido. Y posteriormente, exacto, él se baja en la entrada de este pueblo y se va caminando solo por el desierto hacia la entrada a buscar a este señor.
1: Bueno, la temperatura a esa hora es un frío espantoso, o sea,
0: imagina,
1: estamos hablando de menos un grado y el tipo caminando como si nada, con traje de Men in Black, camisa blanca, corbata negra, Men in Black, pero era muy pálido y caminaba, como decía Oscar, de aspecto robótico.
0: Claro, como
1: miraba
0: un androide.
1: Y era muy, sí, era como robótico, muy, sí, extraño. Yo tenía 4 años y lo recuerdo perfecto.
2: Bien, increíble, perfecto, increíble. Oye, te mando un abrazo, Dani, gracias por haber estado con nosotros.
1: A ti, Marito, muchas gracias por la invitación, y a Javier igual por haberlos acompañado hoy día un ratito.
2: No, por favor, por favor.
0: Gracias, Dani.
2: Abrazo, gracias. Gracias, Dani. Oye, bueno, que
0: Y esa zona es una historia suave, ¿eh? Suave, suave. De hecho,
2: está bueno.
0: Quiero aprovechar el espacio, Marito, para mandarle un saludo a HDD Tecnología Store, porque él se unió a la familia de Patrimonio Místico. Ellos son, como lo había comentado en el programa que estuve con mi querido amigo OxyDiz, Alejandro, que es un técnico en computación, él le hace mantenimiento a todos mis equipos tecnológicos que tengo en el hogar. Es un ingeniero en computación bastante bueno en lo que hace. Y ellos están ubicados, los pueden encontrar ahí en su Instagram, HDD Tecnología Store, para que los vayan a visitar. 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Así que les mandamos un fuerte abrazo a Alejandro de HDD Tecnología Store, y también a mi querido amigo Sergio, que yo sé que nos está viendo, que él también tiene una página ahí en las redes sociales, que se llama Urbex Paranormal Santiago. Sergio, un abrazo para ti, amigo mío, porque me pidió que le mandara este saludo, te lo mando a ti, y que estés muy bien, un fuerte abrazo, y sigue adelante con tus proyectos, amigo, que te va a ir muy bien.
2: Eso. Bueno, Javier, te queremos agradecer por estar con nosotros, como siempre. Ya la invitación para seguir Patrimonio Místico.
0: Chicos, vayan a seguir Patrimonio Místico en nuestro Instagram, porque voy a estar haciendo un concurso en las próximas semanas. Yo creo que, Marito, se viene octubre.
2: ¿Ya?
0: Halloween. Uh-huh. Hay una fecha bastante importante en la cual vamos a traer un contenido muy interesante acerca del por qué se celebran esas fiestas, esas tradiciones en ciertos lugares del mundo, cuál es el origen de esta fiesta, y vamos a, porque se llama que octubre es el mes del terror. Entonces empiezan a salir las películas taquilleras, las películas de antaño, estas películas bastante conocidas de que tienen que ver con el cine del terror, y vamos a estar hablando acerca de algunas películas que realmente ocurrieron en nuestra vida real, son hechos reales. Entonces vamos a traer ahí algunas sorpresas y muchos premios, porque también vamos a traer algunos libritos que le vamos a estar regalando a los radioauditores en relación al tema. Para todos los que les gustan los misterios,

0: La fenomenología ovni, etcétera, etcétera. Vamos a traer unos tomos que tengo ahí de la de, dentro de mi sarcófago en el cementerio, en mi biblioteca, y los vamos a poner ahí a regalárselo a ustedes, chiquillos, que nos están ahí apoyando en esta maravillosa sección que se realiza en el trasnoche de la radio.
1: Como siempre, un gustazo, Javier.
0: Gracias a ti, querido Marito, que estés muy bien.
1: Vamos a ir a la pausa. Como siempre, es un gustazo hablar con Javier. Hoy Asun de Patrimonio Místico. Seguimos avanzando, es la 1 de la mañana con 42 minutos de este viernes.
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1: 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Revisamos lo que está pasando en el trasnoche con Mario Álvarez.
2: Charlie Murphy, I was having too much fun.

0: Vicente Aguilar, estamos contigo. Comuna de San Joaquín, incendio que estuvo afectando a una empresa.
1: Sí, una bodega, más bien un conjunto de bodegas que se vio afectado, pero puntualmente donde se encontraban artículos de aseo, esto en San Joaquín, como decías tú, calle Salomón Sumar. Hay que decir que esto es un conjunto de bodegas, un espacio bastante grande. Voy a pasar a moverme un poco para que puedan ver. Cuesta un poco el ingreso, eso pudimos conversar con el comandante del Cuerpo de Bomberos Metropolitano Sur y nos contaba que estaba un poco retirado desde el ingreso, por lo tanto, por lo mismo, se activa la primera alarma en este lugar. Pero lo que nos decía era que el incendio ya está totalmente controlado. Fue bastante, digamos rápido el combate del incendio. ¿Por qué? Porque esta bodega se encontraba un poco aislada. Había muros bastante grandes en este sector. Pasemos a escuchar las declaraciones entonces del primer comandante del Cuerpo de Bomberos Metropolitano Sur de Santiago.
2: Al llegar al lugar, el acceso es un poco largo, digamos, llegar a este lugar. Se descubrió que efectivamente la bodega estaba ardiendo en ese minuto.
1: ¿Había peligro de propagación? Acá son diferentes bodegas, diferentes artículos.
2: La primera evaluación, se percibía posibilidad de propagación, pero luego vimos la estructura y tienen buenas divisiones la bodega. La bodega colindante en realidad tiene un cortafuego bien armado.
1: Primera alarma de incendio, ¿cuántas unidades trabajaron? ¿Qué cuerpos de bomberos?
2: Son todos del Cuerpo Bombero Metropolitano Sur y tenemos 8 compañías en el lugar.
1: 8 compañías. La afectación sería entonces artículos de aseo, hay bastante pérdida de esos elementos.
2: El fuego afectó como aproximadamente el 50% de la bodega y son mayormente papelería y el papel es un poco complicado de trabajar. Eso son más que otros químicos.
1: Costó un poco ingresar hasta el lugar, está un poco retirado la bodega hacia el interior.
2: Claro, las distancias son muy largas, no es que sea complejo el acceso, pero las bodegas son de extensión mayor a lo que estamos, a lo común, así que sí, está un poco alejado del acceso.
1: ¿En qué estado se encuentra a esta hora el incendio?
2: No, ya estamos en la etapa final de extinción y el equipo de investigación de incendio está realizando su trabajo para lograr determinar origen y causa.
1: Ahí escuchábamos entonces al primer comandante Sergio Navarro del Cuerpo de Bomberos Metropolitano Sur de Santiago, dando mayor información sobre el combate de este incendio que, como les conté, atacó acá una bodega donde se encontraban distintos artículos de papelería, de artículos de aseo, en este sector de Salomón Sumar, acá en la comuna de San Joaquín. Lo que nos decía, cierto, que este incendio ya está en la última parte de su extinción. La verdad es que pudimos ver algunas imágenes, pudimos ingresar y se veía como ya había poco humo, estaba más que nada en las labores de ventilación, entrando con todos esos equipos, así que es un incendio que ya está controlado, pero que en imágenes que nos compartieron auditores

0: se podía ver que había una columna de humo bastante grande en este sector. Por lo mismo, se movilizó y se da esta primera alarma de incendio que movilizó a estas 8 compañías del Cuerpo de Bomberos Metropolitanos.
1: Lo último, Vicente, entiendo que hay más cosas que están ocurriendo en la región metropolitana, ¿no? Hay más operativos.
0: Sí, hay otro caso en la comuna de La Florida, la que ya nos vamos a mover. Habría una persona fallecida que es encontrada en la vía pública, así que ya estando en el lugar vamos a tener mayores detalles de aquello.
1: Ya, te dejamos para que avances. Gracias, Vicente. Gracias por el completo informe. Volvemos contigo en cualquier momento. Buenos días.
0: Líneas abiertas. Buen día.
1: 1:57. Seguimos avanzando en este trasnoche de la radio.

0: 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En Bio Bio, una nueva hora. 2 de la mañana.
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2: Buenos días, bienvenidos al Informador. El gobierno salió a defender la decisión de no realizar un acto oficial por el 11 de septiembre, asegurando que el país debe mirar hacia adelante y superar las divisiones del pasado. Bárbara Payán nos cuenta.
3: Será un 11 de septiembre distinto para La Moneda. A 53 años del golpe de Estado, por primera vez desde el retorno de la democracia, no habrá un acto oficial ni mensaje presidencial o ceremonia ecuménica con presencia de autoridades. El presidente José Antonio Kast enfrentará la jornada desde la región de Los Ríos con una agenda en terreno. En Santiago, en tanto, el foco del Ejecutivo estará puesto en la seguridad y el monitoreo de eventuales movilizaciones y desórdenes. Una decisión que generó respaldo dentro del oficialismo. El viceministro Claudio Alvarado defendió la determinación del Ejecutivo y sostuvo que las prioridades están puestas en avanzar hacia el futuro. En el Partido Nacional Libertario, en tanto, la diputada Paulina Muñoz pidió una definición más clara al gobierno.
4: Donde las diferencias políticas no nos lleven a los extremos del pasado.
5: Toda la gente no tener miedo de decir la verdad. No seamos cobardes.
3: Aunque no se contempla un acto oficial, no se descarta que el presidente José Antonio Kast realice alguna mención a la fecha, pero todo durante su agenda habitual de trabajo.
2: Vamos con más información. Con un despliegue conjunto y una agenda marcada por la defensa de la democracia y la memoria, la oposición conmemora este 11 de septiembre los 53 años del golpe militar bajo el lema Democracia Siempre. Gabriela Piña con el informe.
6: Con una agenda conjunta y bajo el lema Democracia Siempre, los partidos de la oposición se preparan para conmemorar este 11 de septiembre a 53 años del golpe de Estado. Las colectividades del sector realizarán sus actividades de manera coordinada con un acto que se realizará esta mañana en el mausoleo de la familia Allende en el Cementerio General. Más tarde, los dirigentes realizarán una caminata por calle Morandé para finalizar con una ofrenda floral frente al monumento del expresidente Salvador Allende en la Plaza de la Constitución. El presidente del Partido Comunista, Lautaro Carmona, destacó la capacidad de organización y movilización de la oposición, mientras su par del PPD, Raúl Soto, criticó la ausencia de actividades oficiales del gobierno.
7: Le pido que tenga una estatura de Estado por sobre la posición política partidista, porque hoy le toca ser presidente de Chile, no un activista de la derecha.
8: Y hay que señalar con mucha claridad que para que en el futuro y en el presente no se vuelvan a cometer los mismos errores, la memoria histórica es importante, la defensa de los derechos humanos y la democracia también.
6: De esta forma, la oposición busca marcar una agenda común para esta conmemoración, poniendo el foco en la memoria histórica y la defensa de la democracia.
2: Vamos a retomar el contacto con nuestra unidad móvil, Vicente Aguilar.
9: Sí, bomberos ya confirmó que se encuentran en las últimas labores de extinción de este incendio que afectó a una bodega de artículos de aseo, esto en la comuna de San Joaquín, calle Salomón Sumar, donde se activa la primera alarma de incendio. Llegan hasta este lugar 8 compañías del Cuerpo de Bomberos Metropolitano Sur a atacar este incendio que principalmente se dio en una bodega donde yo les decía se encuentran artículos de aseo. Nos decía el comandante que se habría visto afectada algo así como el 50% de esta bodega, con también pérdida de algunos elementos. Trabajaron entonces 8 compañías en el lugar y ya se encuentran en las labores de ventilación. 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
2: Noticias del exterior. Los hutíes proiraníes de Yemen tomaron este jueves el control del estratégico puerto de Moka en el Mar Rojo, pocas horas después de haber completado la toma de toda la importante provincia de Al-Judeida, con lo que consolidan su presencia cerca del estado de Bab el-Mandeb, clave para el comercio mundial según fuentes militares. La toma de Moka por los armados, aún no confirmada por otras fuentes, se produce después de que testigos afirmaran haber visto convoyes de las fuerzas leales al gobierno yemení internacionalmente reconocido retirándose por la ciudad portuaria hacia el sur pocas horas después de haberlo hecho también del distrito de Hais en Al-Judeida, todo ello en el frente costero. El avance hutí representa un cambio significativo en la costa occidental de Yemen al poner uno de los puertos estratégicos del país en el Mar Rojo bajo control de los insurgentes respaldados por Irán y abrir potencialmente el camino para nuevos avances hacia Ba'ad al-Mandeb. 2:05 a.m. hasta ahora en la ciudad de Arica, 21 grados de temperatura, está parcialmente nublado con una humedad del 78%. En Santiago, 9 grados de temperatura, está parcialmente nublado con una humedad del 87%.
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Estamos haciendo este trasnoche de la radio junto a cada uno de ustedes. Sus mensajes a través del WhatsApp al más 56992-107888. Estamos haciendo el trasnoche de la radio, auditores. Qué bueno, ya llegó el viernes. Llegó el viernes, Wilito. Estamos felices. Obviamente, hoy no hay que dejarlo estar, porque además creo que es importante, al menos desde mi punto de vista, es importante mencionar. Estamos en un día que, por supuesto, también tiene cierta relevancia desde el punto de vista de la memoria histórica. Bueno, ustedes ya saben que el gobierno ha decidido no va a hacer una conmemoración, la oposición lo va a hacer, pero bueno, sabemos que muchas veces se dan algunas manifestaciones, la noche del 11 de septiembre generalmente, ¿no? Por lo que ha pasado hace ya 53 años. Pero bueno, sin duda que es un día muy fuerte para nuestro país, ¿no? Que terminó generando también una polarización, de cierta forma, en nuestro país. Pero por supuesto hay que mencionarlo, que hace 53 años se quebró la democracia en nuestro país. Luego hubo toda una situación. Una situación que, a ver, uno puede entender las diferentes posiciones políticas, porque en realidad es eso, las diferentes ideologías. Creo que cuando se puede conversar de ciertas cosas, está bien hacerlo, porque sería extraño que estuviésemos en un mundo en el que todos pensásemos igual. Sería algo raro, fuera de norma, y sería una utopía que en realidad yo no sé si sería tan entretenido vivir en un mundo en donde se piense distinto. Pero una cosa es esa, y la otra es lo que ocurrió hace 53 años en nuestro país también, ¿no? Bueno, en realidad la historia se conoce. Yo creo que entrar en detalle, pero hay que recordar lo que ocurrió hace 53 años, desde la vereda que sea, pero siento que la memoria es importante. Por eso que, insisto, es un día que es doloroso para nuestro país, pero que de cierta forma las nuevas generaciones también han ido comprendiendo todo lo que pasó. Lo mencionamos simplemente sin entrar en mayor antecedente, porque yo creo que cada uno podrá hacer una reversión, informarse, sobre todo ver la literatura de la historia, todo lo que significó el golpe de Estado, posterior dictadura en nuestro país, y bueno, la vuelta a la democracia el año 90, ¿no? Es un país que ha salido fortalecido de ciertos procesos. Chile es un país resiliente, ¿no? Y siento que es importante más no conmemorar o celebrar, sino más bien, esta es una opinión muy personal, es recordar siempre lo que ocurre para que no se vuelva a repetir. Ese es simplemente mi comentario para el día de hoy. Bien, 2:21. Tengo este libro, auditores. El primero que hable ahora se lo lleva. No. El primero. ¿Cómo fue que dijo? ¿Cómo fue que dijo? Ya. Acá tenemos acá este libro que se llama Vivir para contarla, que es un libro que voy a estar regalando el día de hoy. Ya hay muchas personas que ya comenzaron, ya participaron, que están en una lista, si bien a muchos no le respondí porque fueron muchos, pero todos los que quisieron participar por este libro están en esa lista, donde seguramente al final de este programa ya vamos a tener, o durante el día de

Mañana, durante el día, me voy a comunicar con las personas para contarles que quién fue él o la ganadora de este libro. Lo importante es que hasta las 5 de esta mañana van a poder participar algunos, porque dije que hasta el viernes iba a ser. Estamos a viernes. Y lo interesante es... ¿cómo puede participar? Nos tiene que escribir su nombre,

es una edición muy bonita. Es una edición del año 2002 de Barcelona. De este, para muchos, uno de los mejores libros que se escribió. Bueno, obviamente al lado de 100 años de soledad, o de Crónica de una muerte anunciada, u otras de Gabriel García Márquez, evidentemente habría que entrar a la subjetividad. Pero este es un librazo, yo ya lo he leído. Este es de mi biblioteca personal, que va a llevar a algún auditor o auditora de trasnoche, donde quiera que esté en nuestro país. En algún momento vamos a intentar regalarlo, a regalar a otras latitudes. Lo intentaremos. Pero este es un libro muy bonito, porque además habla de la historia de Gabriel García Márquez con su madre. Habla un poco de él también, de los pasajes. Y siempre leemos la parte que está en su contraportada, que dice: la vida no es la que uno vivió, sino la que uno recuerda, y cómo la recuerda para contarla. ¿Qué tal? Ahí está. Es un muy bonito libro. Si usted quiere participar, me escribe a través del WhatsApp, me escribe y participa. Es muy sencillo. Obviamente, yo, dado el pino que usted le ponga, dice mi abuelita, el pino que usted le ponga, por qué le gusta la literatura o la prosa que usted nos escriba, en el sentido de que la verdad es que la literatura para mí es esto, me encantaría regalárselo a alguien, no sé. He visto respuestas muy bonitas, va a ser muy difícil la elección, pero les prometo, y hemos hecho un compromiso, de que al menos hasta final de año, todos los meses, vamos a regalar al menos un libro de parte del Trasnoche. Un libro al menos nos vamos a regalar. Veremos cuál es la semana para poder, vamos a participar toda la semana, para que no digan: oiga, pusieron el concurso solamente un día. No, va a ser toda una semana, que yo creo que podría ser, William, la primera semana de cada mes, ¿no? La primera semana de cada mes, poder hacer un, anunciar el libro que vamos a regalar el día lunes, por ejemplo, y ya el viernes hacer el sorteo. Yo creo que es una buena forma de hacerlo, ¿ya? O la última semana de cada mes. ¿La última? Ya, la última semana entonces de cada mes. ¿Ya? Ah, claro, porque coincidiría, por ejemplo, con el año nuevo y la Navidad también, ¿no? Sí, está bueno, ya bueno. Me gustó la solicitud que me hiciste, o más bien la corrección. Ya, vamos a regalarlo entonces esta semana, para que se llamen auditores, me escriban a través del WhatsApp y yo los anoto. La verdad que son un montón. El otro día escribieron un montón. Y este libro realmente que es muy bueno, porque creo que Gabriel García Márquez está de más lo que yo pueda decir, porque mi opinión puede valer absolutamente nada, pero es un muy buen libro, es un libro robusto, grande, hecho a la antigua, porque es del año 2002. Quizás no es tan a la antigua, pero ya tiene 24 años este libro. Y además es de la Biblioteca García Márquez Mondadori en Barcelona, que es un muy buen libro. Así que, nada, lo voy a dejar acá para ir recordándolo durante esta jornada. Me escriben, yo lo sumo a la lista y seguimos participando. Y Juan R. Chapel, que estuvo con nosotros hace un rato, se comprometió que la semana que viene nos va a enviar al Trasnoche de la Radio una copia de este libro que vino a presentar hace un rato, que se llama La Gran Risa, esta novela de terror, que está buenísimo. Además, es media distópica, media de un, no sé, es como, yo la empecé a leer y me metí con un trance así, medio Blade Runner, como en la película ahí de no sé, es como cyberpunk, como, es como un mundo futurista, tecnológico, medio oscuro. Está muy bueno. Y lo vamos a regalar, por supuesto. Este es el mío, pero el que nos va a dar Juan también lo vamos a sortear. Pero además, lo interesante es que él le pedimos que él escribiese un mensaje para él o la auditora que sean ganadores de él, porque él no va a saber, simplemente le va a dejar un trozo del texto escrito además con lápiz plata. Está buenísimo, porque por ejemplo, acá a mí me escribió en la dedicatoria, está escrito con lápiz plata, no sé si se alcanza a ver, pero está escrito ahí, sí, ahí se logra ver. Está bueno, está buenísimo. Yo, de verdad que, ¿por qué quiero regalar un libro? Y esto no tiene que ver conmigo, ¿eh? Tiene que ver con, ni porque sea un libro de mi biblioteca, eso da lo mismo, eso déjelo a un lado. Yo creo que los libros impactan en la vida de las personas, siempre. Cualquier tipo de libro, ¿eh? Lo que sea, el que usted quiera leer. Ya solo salir un rato de los teléfonos celulares, ya solo salir de un texto digital, un PDF, lo que sea, ya nos alejamos de la tecnología y nos conectamos con la lectura. Hay algunos que leen muy rápido, otros que leen un poquito más lento, pero la lectura nos ayuda a conocer nuevas palabras, a profundizar nuestro léxico, y nos ayudan también a llegar a un punto que es muy interesante, que es la imaginación. Hoy día estamos en... ¿Cuántas veces usted, auditor o auditora,

para recibir una, resolver una duda, en vez de ir a buscar un libro, hoy día escribe en Google cómo se cocina el arroz no sé cuánto. Cuando antiguamente que hacía uno, hablaba con una persona, oye, me das la receta. En fin, siempre es importante leer lo que sea, hágalo. Y nosotros acá nos comprometemos a estar regalando cada cierto tiempo el, algunos libros. Y vuelve la biblioteca nocturna. Hoy día estuvimos con Juan, la semana que viene. No voy a adelantar nada de lo que se viene en la semana porque ya estuvimos conversando con algunos autores de libros que están muy en boga. De hecho, voy a adelantar el libro que se nos viene la semana. ¿Le parece, Wilito, para que los auditores también se apronten? La semana que viene vamos a estar conversando sobre un libro llamado El Pacto Perfecto. Este libro es un libro de investigación periodística de Daniel Avendaño, los periodistas Daniel Avendaño y Mauricio Palma, que habla, que está... Mira, he visto algunas entrevistas donde dijeron, la verdad, no habíamos pensado que nunca se hubiese dado tan... con el timing tan perfecto, porque este libro reconstruye la ayuda secreta, hasta ahora ya Vox Populi, de Chile al Reino Unido durante la guerra de las Malvinas, Falkland, el año 82. Utiliza algunos archivos desclasificados, entrevistas, entiendo que fueron cerca de 7, 8 años de investigación, un libro que está entre los más... está agotado en la gran mayoría de las librerías. Y este libro además es bien interesante porque habla desde una mirada, no desde lo que uno podría pensar como el pacto y lo que podría pensar Argentina o cuando se habla mucho de Chile en una suerte como de traición, sino que habla también de las decisiones que se tomaron, por qué se toman, pero sobre todo desde el punto de vista periodístico, con mucho dato, con mucho dato de inteligencia que está muy bueno. Es un muy buen libro que vamos a estar conversando con su autor acá. Y esa es una de las sorpresas que se viene la semana que viene. Además, justo en todo este tumulto de opiniones que se ha dado, dime si diretes, sobre la política internacional, sobre la proyección hacia la Antártica, sobre lo que ha pasado con el tema Malvinas-Falkland, digamos, los comentarios desde Argentina sobre el estrecho Magallanes. En fin, está muy interesante y lo vamos a tener la semana que viene acá en el programa. Ya, hay un montón que nos están escribiendo. Qué bueno, auditores, les voy a estar respondiendo en breve. 2:30, tenemos momento de escuchar alguna canción, Wilito, ¿no? Antes de ir a la pausa. Escuchemos a esta hora a KC and the Sunshine Band. Fíjese que un día como hoy consiguieron ser el número uno en la lista de los Estados Unidos con este tema que se llama Shake Your Booty. Estás en vivo, Viola Radio. Estás en el trasnoche hasta las 6 de la mañana.

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de vuelta, hacemos el trasnoche de la radio aquí en Bio Bio. Mira, nos están alertando de un corte de suministro eléctrico que está ocurriendo en la zona del Cerro La Cruz, en Arica. Son cerca de, según la empresa CGE, son 714 los clientes afectados, esto por calle Santo Domingo con Cartagena, los pasajes Yoyeo, Pichilemu, Pellegüe, Cahuil, Las Cruces, Yico, Dichato, Corral, sector Las Cruces, como bien decíamos, con algunas rozas las calles de Rafael Sotomayor, pero el perímetro sería Las Cruces, Corral, Yoyeo y Rafael Sotomayor en Cerro La Cruz. La restauración estimada es a las 4 de la mañana con 30 minutos. 4 de la mañana con 30 minutos. A esa hora debiese volver el suministro eléctrico en esta parte del país. En Arica, entonces, 714 clientes afectados. Son varias viviendas. Es un sector prácticamente completo en ese sector de Cerro La Cruz. Para que ustedes lo sepan, auditores. ¿Ya? Esto es en Arica. 4 de la mañana con 30 minutos debiese volver el suministro eléctrico. Ya vamos a estar conectándonos con Vicente Aguilar. Hay un procedimiento policial que se está dando en la comuna de La Florida, en la zona de calle La Alhambra. Ya vamos a estar con Vicente, porque sabemos que es un tema bien complicado que se está dando en esa zona. Ya nos van a, él nos va a avisar cuando ya esté conectado. Una situación que está en pleno desarrollo. Él nos contaba el hallazgo de una persona fallecida. Ya vamos a estar con eso, pero antes me gustaría contar un tema que quizás es muy sensible, y acá quiero dejar de lado cualquier tipo de quizás rencilla que uno pueda tener, o diferencias de opiniones que uno puede tener entre conductores y auditores, porque creo que eso también es parte un poco de las relaciones humanas. Pero me gustaría que hablemos ahora de este tema de tú a tú. Ni siquiera dejar de lado la radio, dejemos todo eso de lado, porque en realidad este tema es mucho más importante que cualquier cosa, es mucho más importante que la política, es mucho más importante que cualquier tema trivial o no trivial, importante o no, pero hablamos de la vida, ¿no? Resulta que el día de ayer

se ha conmemorado un día más de el Día Internacional. No es el Día Internacional propiamente tal, pero sí de la prevención del suicidio. Les quiero contar algunos datos solo para poner el contexto de por qué es tan importante este tema, ¿no? En 2025 en nuestro país se registraron, escucha bien, 1.927 defunciones por esta causa, una cifra que supera ampliamente a la de los homicidios registrados durante el año. Es una cifra muy alarmante y que en esta nota que está en el sitio web de biobiochile.cl se abordan algunas señales que pueden alertar sobre una crisis y uno de los errores que suelen cometer algunos familiares y amigos. En nuestro país, cerca de 4 de cada 5 fallecidos responde a esta causa. La tasa más alta se presenta entre hombres mayores de 65 años. Al observar el número total de fallecimientos, el grupo más afectado es de los 20 a 29 años. En tanto, entre los adolescentes preocupa el aumento de los intentos y las autolesiones, especialmente entre mujeres. Ahora, hay algunas zonas de nuestro país donde lamentablemente las cifras son más altas. Aysén, la región de la Araucanía, la región de los ríos, que llevan cerca de 2 décadas sobre el promedio nacional. ¿Cuáles son los factores asociados? El aislamiento, la violencia, los duelos, el consumo problemático de alcohol, la propia depresión, el dolor crónico, las dificultades económicas y las barreras para acceder a la atención. De hecho, hay un indicador que es muy decidor, y acá es donde las autoridades tienen que alguna vez en la vida ponerse una visión de Estado, sea quien esté a cargo de los ministerios, darse cuenta que al menos del total de las personas, un 20% de las personas que consulta por salud mental reciben atención de este tipo. Un 20%, o sea, hay un universo enorme de personas que no logran acceder a la salud mental, ni siquiera por no tener la voluntad de ir a consultar, que eso también es una, ya lo vamos a conversar, pero hay un universo de personas que no pueden acceder, uno porque no tienen la plata para poder hacerlo, porque la salud mental, lamentablemente, en nuestro país, acceder de manera privada no es tan rentable. Sabemos que el mercado laboral es hay muchos psicólogos, hay mucha terapia, pero de manera particular son montos que hay que tener ese dinero. Pero hay muchas personas que, claro, que van a lo que solo pueden acceder a la salud mental desde el punto de vista público, y muchas veces tienen que esperar varios meses para poder tener una primera consulta. Entonces creo que el primer punto acá, es una opinión muy personal, es trabajar en nuestros propios núcleos familiares. Es conversar, es entender y sacarse ese maldito estigma de que sentirse mal o sentir que no se puede, sentir que la vida nos está pesando, que la mochila está más pesada, es ser débil, es ser cobarde o simplemente no tener la fuerza. Yo he escuchado muchísimas personas diciendo, no, pero eso de la salud mental, eso de ir al psicólogo, eso es para los locos, eso es para la gente que tiene un problema, que están. Eso es erróneo, es de una ignorancia supina, es de una persona que probablemente quizás no tiene desarrollada la empatía, porque hoy día la salud mental es exactamente igual que si te duele una pierna, que si tienes un problema muscular o si tienes un problema incluso de medicina interna. La salud mental tiene que ver con eso, ¿no? Con que nuestros neurotransmisores, con que nuestra capacidad, quizás nuestros pensamientos, no nos dejan funcionar bien. Y cómo no, si el cerebro es uno de los órganos más importantes del junto con el corazón y otros. Son cosas vitales, ¿no? Las órdenes para poder hacer todo lo que hacemos, levantar la mano, salir, conversar, lo que sea, todo va desde allí. Y cuando eso está afectado, es evidente que no se puede estar bien. Entonces hay que cambiar ese enfoque y entender que se puede estar mal. Se puede sentir tristeza. Acá no quiero ponerme salomónico ni empezar a dar lecciones baratas. Todos sabemos que podemos tener problemas. Todos lo hemos tenido, además. Pero hay que preguntarse por cómo está el otro. Hay una campaña muy interesante que está apareciendo en las últimas horas que se llama La Última Foto. Es una campaña para prevenir el suicidio que sacude las redes. Resulta que en España, Vicky Nieto, de 63 años, inició una campaña que solo a horas de ser publicada se ha hecho viral. Todo inició cuando su hijo de 24 años
se quitó la vida en enero del año pasado, y es que Vicky decidió convertir el dolor en algo útil, según sus propias palabras recogidas por el diario El País de España. Así decidió comenzar la campaña La Última Foto, Hablar Salva, donde reúne la última imagen capturada de personas que decidieron quitarse la vida. Por ello, en un video publicado en YouTube, que dura poco más de un minuto, se pueden ver fragmentos y diversas fotografías de varias personas, algunas de ellas muy sonrientes, incluso celebrando. Sin embargo, tras ello se lee la frase: estas son las últimas imágenes de personas que ya no están. Obviamente, yo les puedo compartir el video para que lo puedan ver, lo puedan ver con su familia. Pero solo quiero terminar con que ustedes, auditores, este espacio que tenemos acá en la radio, este espacio llamado El Trasnoche de la Radio, insisto, yo lo decía al inicio de esta conversación, o de esto que estoy tratando de decir, y disculpe si me expreso, si me tomo más tiempo del que debiese. Nos permite estar acompañados en momentos que son muy difíciles, que es la noche. La madrugada tiene esa particularidad que la oscuridad nos deja allí en un lugar. Hay personas que lamentablemente no pueden trabajar de día, que solo pueden trabajar de noche, o algunos, los valientes, que han decidido tomar ese puesto o ese turno que nadie quiere tomar. La noche, por más que pensemos que la luz no está y que la noche nos puede consumir, fíjese que la noche nos ha unido aquí. Porque por algún motivo usted está escuchando este programa. No por quien está al aire, ¿eh? O quizás sí, le parece bien, le parece mal, le gustará cómo hago el programa o no, eso da lo mismo. Pero está unida a la radio. La radio de alguna manera nos ha unido, nos ha generado un lazo. Por algo usted no está durmiendo, no está pensando constantemente en lo mal que lo pudo haber pasado. Pero está conectado ahí. Ahí, está escuchando la música, cómo molestamos a William, cómo molestamos a Vicente, cómo escuchamos las entrevistas, lo que se dijo. Todo. Estamos ahí conectados de alguna manera. Y eso es precisamente ganarle a esos momentos oscuros. Entonces, yo solo quiero decirles que no están solos. Solo eso. No vamos a entrar en discusiones sobre los problemas, porque cada uno tiene su génesis, su dificultad. Hay temas que son muy delicados, por cierto. Pero todo tiene solución. Porque si hay una cosa que no sabemos, es lo que va a pasar después. No se sabe. Y esa dificultad de no saber nos puede llegar a tomar decisiones que muchas veces las podemos lamentar. Sé que hay muchos que nos están escuchando que están con dolores que probablemente son más fuertes que si se te cae una casa encima. Dolores que no te permiten de pronto salir de la cama, trabajar, o trabajas con una sonrisa que muchas veces está siendo camuflada. Y quiero compartirte unas palabras que el año pasado también las compartimos, y que me gustaría compartir de nuevo con ustedes, porque es parte de un poema de un hombre llamado Walt Whitman. Pese a que tiene hay algunos que me dicen que no es de Walt Whitman, pero en realidad con el tiempo se le atribuye a él, y se llama No te rindas. Es muy bonita, solo quiero leer un par de párrafos, se las puedo enviar después. No dejes que termine el día sin haber crecido un poco, sin haber sido feliz, sin haber aumentado tus sueños. No te dejes vencer por el desaliento. No permitas que nadie te quite el derecho a expresarte, que es casi un deber. No abandones las ansias de hacer de tu vida algo extraordinario. No dejes de creer que las palabras y las poesías sí pueden cambiar el mundo. Y pase lo que pase, nuestra esencia está intacta. Somos seres llenos de pasión. La vida es un desierto y un oasis. Nos derriba, nos lastima, nos enseña. Nos convierte en protagonistas de nuestra propia historia. Porque aunque el viento sopla en contra, la poderosa obra continúa. Y tú puedes aportar una estrofa. No dejes nunca de soñar, porque en sueños es libre el hombre. No caigas en el peor de los errores, el silencio. Esas son palabras de Walt Whitman, y que quiero aprovechar a mencionar. Si hace mucho tiempo no hablas con alguien y no has tenido la oportunidad de preguntarle cómo está, hazlo. Quizás mañana, el fin de semana. Y si estás pasando por un mal momento, habla, porque te vamos a escuchar. 2:52 PM.

25. Hacemos el trasnoche de la radio. Fuerte, ¿eh? Altos mensajes nos llegan a través del WhatsApp. Gracias. Siempre es bueno conversar el tema auditoría, ¿eh? Porque al final siento que la conversación tiene que darse en algún rato, ¿eh? ¿Cuántas veces, disculpa que diga, se me salió el garabato, pero cuántas veces sale una persona hablando que pucha, que el loquero, yo todavía me acuerdo, el loquero, va el loquero, ¿qué pasó? Que el loquero. No, pues amigos, sí. Hoy día ir a terapia es algo, yo recomiendo mucho hacerlo. Siempre es bueno conectarse ahí con eso y de repente muchos problemas que tenemos son solucionables. Hay otros que evidentemente por el origen sean difíciles de conversar, sí. Es entendible, tampoco es llegar y poner. Es como cuando una persona dice, ánimo, vamos para adelante. Se lo agradezco, pero la verdad es que lo menos que necesito hoy día, lo que necesito hoy día es que me escuchen, simplemente, ¿no? Bueno, pero hay una línea que es muy interesante que nosotros también la podamos poner acá en la palestra, que es la línea, el asterisco 4141, que es la línea oficial del Ministerio de Salud, donde alguien le va a atender. Está activa las 24 horas del día, los 7 días de la semana. Usted llama y en un momento en el que obviamente esté pasando por un momento de estrés muy complicado, usted puede llamar y evidentemente va a poder conversar con alguien. Yo lo recomiendo mucho porque hay planes bien interesantes en el sentido de que hay un apoyo importante, hay un profesional que está al otro lado del teléfono y que te va a poder escuchar. Es un servicio completamente gratuito, además. Y está bueno. Creo que dadas las cifras que hay, tenemos que poner carta en el asunto y las autoridades tienen que poner esto tal como se habla tanto de seguridad, se habla de los homicidios, se habla de lo que pasa.

0: a las calles. Esa es la segunda causa de fallecidos en nuestro país. La primera es esta. Por lo tanto, no se puede dejar al azar. La seguridad también tiene que ver con esto. La seguridad no es solo procedimientos policiales, balacera y todos los nombres que le hemos puesto ahora a todos los a todas las cosas que pasan en la calle. Esto también es parte de la seguridad de las personas. Porque hay familias que también necesitan una oportunidad para poder volver a reencaminarse. Y para eso, asterisco 4141, lo vamos a dejar ahí. Los que necesiten también que les enviemos los datos sobre... Hay un sitio web que tiene mucha información y se los podemos hacer llegar. Porque de verdad que se puede acceder a ayuda profesional. Cuando ya se sabe que no se puede más, bueno, la ayuda profesional, pedir ayuda es algo muy valiente y hay que hacerlo. Asterisco 4141, para que usted lo sepa. Bien, 2:58, seguimos avanzando. Ah, no paramos. Día viernes, llegó el viernes, qué bueno. ¿Qué va a hacer el día del fin de semana, William? ¿Va a haber fútbol? ¿No? ¿La Champions League? ¿No? Hay buenos partidos el fin de semana, ¿eh? Hay buenos partidos. Yo estuve viendo la Champions League el otro día. Oye, más lo que quieren echar a Julián Álvarez, hizo un pase gol el otro día. Lo mismo le pasó al argentino Alexis McAllister del Liverpool, que se enteró por la prensa que no le van a renovar. Y el otro día ganaron por gol de él. Entiendo que ganó Liverpool, a ver, porque no quiero decir una cosa. Liverpool, Atlético de Madrid. A ver cómo salieron. 2-1, claro, pues. El gol del triunfo fue de Alexis McAllister. Y el que en una conferencia de prensa, creo que el día anterior, dijo, bueno, el club no me renovó, veremos qué pasará. Y les termina haciendo el gol del triunfo al minuto 50 el argentino. ¿Qué tal? Esa una cerrada de boca, una tapada de boca, pero tremenda. Bueno, así estamos como estamos. Bien, 2:59, vamos a ir a la pausa. Vienen las noticias, viene el informador. Y luego nos estaremos conectando con Vicente Aguilar, que está en la comuna de La Florida. Mucha información, mucha música, la compañía siempre, por cierto, en el trasnoche de la radio.
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0: 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En B&B, una nueva hora. 3 de la mañana.
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2: Buenos días, bienvenidos al Informador. La disputa por la presidencia de la UDI empieza a perfilarse. Constanza Ube dejó abierta la posibilidad de competir contra Jorge Alessandri y calificó su eventual postulación como una noticia en desarrollo. Francisca Cárez con la información.
3: Una competencia que hasta ahora se movía entre trascendidos ya tiene una posible protagonista. Constanza Juve abrió la puerta a desafiar a Jorge Alessandri por la presidencia de la UDI y dejó su definición como una noticia en desarrollo. La diputada gremialista evitó confirmar una candidatura, pero lanzó una señal a la interna. Aseguró que nunca le ha tenido miedo a competir.
4: Yo no le tengo, nunca le he tenido miedo a la competencia. Ningún candidato que haya sido candidato le puede tener miedo a la competencia. Me parece que es súper sana. Todavía queda mucho tiempo. Fue una noticia en desarrollo.
3: La eventual candidatura de Juve cuenta con una promotora, María José Hoffman. Guillermo Ramírez deberá administrar una competencia que amenaza con dividir a la UDI. El presidente del partido llamó a mantener la amistad cívica y fijó su principal objetivo, evitar que la disputa por su sucesión termine provocando un quiebre en el gremialismo. Después del 18 de septiembre, los impulsores de la segunda lista recorrerán el país y lanzarán una plataforma digital para consultar a los militantes. De ese proceso saldrán los ejes programáticos, los integrantes de la nómina y la decisión final de Constanza Juve.
2: La Corte Suprema cerró una nueva jornada de revisión de los cuadernos de remoción y quedó a la espera de comunicar sus primeras decisiones. Marcela Rojas con los antecedentes.
5: La Corte Suprema quedó en la recta final de la revisión de los cuadernos de remoción abiertos contra jueces que viajaron al extranjero mientras se encontraban con licencia médica, con la expectativa puesta en las primeras decisiones que podría comunicar durante esta jornada. El Pleno inició el análisis de los expedientes el pasado 2 de septiembre y, tras escuchar los alegatos de los magistrados y sus defensas, comenzó a definir los casos en que existiría.

0: mérito para aplicar la máxima sanción disciplinaria. Uno de los expedientes que concentra mayor atención es la del juez Daniel Urrutia, quien enfrenta un proceso por 2 viajes al extranjero realizados durante periodos de licencia médica. Su caso suma además un nuevo frente ante el Tribunal Constitucional, luego de que el organismo admitiera un segundo requerimiento de su defensa y suspendiera el procedimiento de remoción. Desde la Organización de Trabajadores Judiciales, su presidente Marcelo Acevedo defendió la situación del magistrado.
1: Hay casos que va a meditar la remoción, casos que no tienen mérito la remoción. Donde no hay mérito para remoción es precisamente el caso más mediático, que es el caso del juez Daniel Urrutia, que efectivamente él tiene 2 salidas del país, pero esas 2 salidas del país primero están justificadas.
0: Con este escenario, la atención queda puesta en las resoluciones de la Suprema, y si durante la jornada de este viernes se comunican las primeras decisiones sobre los magistrados sometidos a este proceso.
2: Vamos a tomar contacto inmediato con nuestra unidad de móvil, Vicente Aguilar, información policial.
3: Sí, información desde la comuna de La Florida, donde trabaja la Policía de Investigaciones realizando diligencias a un cuerpo que fue encontrado durante la noche. Se trataría de una mujer, esto es información preliminar, una mujer que habría sido encontrada dentro de una alcantarilla en la comuna de La Florida. Esto es en calle La Alhambra, en el sector Rafael Matus con Santa Raquel en La Florida. Estamos ya recabando mayor información, también esperando una vocería oficial para tener todos los antecedentes de este hallazgo en la comuna de La Florida. 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
2: Noticias del exterior. Bolivia dejará de enero del próximo año de subvencionar los combustibles tras la firma de un acuerdo con el Fondo Monetario Internacional que fue difundido este jueves para el gobierno. El FMI anunció en julio un programa de financiamiento de unos 1.900 millones de dólares a 36 meses. El acuerdo firmado por el gobierno del presidente Rodrigo Paz aún tiene que ser ratificado por el Congreso boliviano. Paz, en el poder desde noviembre, puso fin a 20 años de políticas estatistas impulsadas por los expresidentes de izquierda Evo Morales y Luis Arce. Al asumir la presidencia, prometió resolver la crisis. Las reservas se agotaron para sostener una larga política de subsidios a la gasolina y al diésel, que también escasean porque sin recursos el gobierno no puede importarlos. Ante las críticas, el ministro de Economía, Cristian Morales, señaló en rueda de prensa que la liberación de precios es un tema que no es impuesto por el FMI. Paz aplicó varios ajustes para eliminar las largas filas que se forman en las gasolineras, pero hasta ahora ninguno ha tenido éxito. Desde la mañana con 5 minutos, hasta ahora en la ciudad de Puerto Montt, 6 grados de temperatura, se mantiene parcialmente nublado con una humedad del 89%. En Santiago, 8 grados de temperatura, está parcialmente nublado con una humedad del 89%.
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Estamos de vuelta a las 3 de la mañana con 12 minutos. Hacemos el trasnoche de la radio por las 43 estaciones para todo el país. Nos vamos a conectar de inmediato. Ya lo veo ahí, está en la pantalla de BioBio TV. Vicente Aguilar, estoy contigo. Comuna de la Florida. Situación bien compleja que ocurre hasta ahora. Estamos contigo. Buenos días.

0: Mario, muy buenos días. Sí, damos cuenta de esto en el informador. Nos encontramos en la comuna de La Florida. Un hecho muy lamentable. Todavía todo muy preliminar, la verdad. No tenemos toda la información confirmada. Estamos tratando de poder recabar mayores antecedentes con la Policía de Investigaciones. Pero se trata del hallazgo de un cuerpo de una mujer de cerca de 30 años, 32 años aproximadamente. Fue encontrada en una alcantarilla de este sector, acá en el sector de Rafael Matus, con Santa Raquel, calle La Alhambra, en la comuna de La Florida, como les contaba. Es parte de la investigación qué habría pasado. Lo que nos dicen es que lleva varios días en este lugar, o más bien llevaba varios días en este lugar, por lo tanto hay que ver qué es lo que sucede. Está trabajando la Policía de Investigaciones. A mi espalda pueden ver, cierto, esta cinta de peligro que delimita el espacio donde están trabajando. Se puede ver también acá, me voy a mover un poco, se puede ver la patrulla de seguridad municipal que está en este sector resguardando igual, pero lo que no tenemos claro en este momento es cómo se habría dado este hecho. Lo que sí sabemos es que hay cámaras de seguridad en este lugar, estaban algunos vecinos, pudimos escucharlos cuando estaban tratando de coordinarse para revisar estas cámaras, con el tema de las claves, siempre hay que tener claro aquello, y estamos a la espera de tener mayores detalles, pero es muy lamentable lo que ocurre acá. Llevaría varios días el cuerpo de esta mujer acá en este sector. Por lo mismo, permanecemos a la espera de lo que nos diga ya la Policía de Investigaciones, Mario.
1: Sí, estamos viendo las imágenes que fueron captadas por ti, Vicente. Hay poca información. Entendemos que, bueno, se encuentra en este lugar. El cuerpo ya llevaría varios días. Por eso que es tan importante, tan relevante poder esperar la vocería por parte de la Policía Civil para saber si hay algún tipo de contexto que nos pueda intentar explicar qué fue lo que pasó, ¿no? ¿Por qué llega hasta ese lugar?
0: Sí, mira, lo que fuentes de la radio nos indican que esta persona habría estado, a ver, manteniéndose en situación de calle en algunos momentos, en los últimos meses, habría estado en pareja con alguna persona, y lo que se indica es que habrían llegado durante la tarde algunas personas hasta la casa de la hermana de esta persona, ¿cierto? Esta mujer que es encontrada acá, y le indican que algo habría pasado con ella, que no saben su paradero, y indican que hay una persona que podría ser, a ver, el posible victimario de esta persona. Por lo mismo, vamos a hablar todo en preliminar porque es información que nos llega, pero hay que confirmarla también por parte de la Policía de Investigaciones. Es ahí que la familia, la hermana puntualmente, llega hasta un recinto policial, ¿cierto? Hasta una comisaría, a poner una denuncia por presunta desgracia por su hermana, y ahí es que algunas horas después se dan cuenta de que en este lugar, en la comuna de La Florida, ¿cierto?, se encuentra el cuerpo de esta mujer acá dentro de una alcantarilla.
1: Sí, una situación muy complicada la que está ocurriendo hasta ahora en La Florida. Explícanos qué es lo que se logra ver hasta ahora, Vicente, para quienes nos están escuchando. Está cortada la calle, ha llegado equipos de seguridad municipal. ¿Cuál es la situación actual?
0: Sí, actualmente está cortado acá el tránsito en este sector, ¿cierto? Espera, están moviendo un poquito ahí la patrulla de seguridad municipal. Claro, ellos permanecen acá en este lugar resguardando, estuvo Carabineros también, y dentro de un pasaje al que no podemos tener mayor acceso, ¿cierto?, visual, está trabajando la Policía de Investigaciones. Pudimos ver siempre con sus elementos de protección, ¿cierto?, con sus overoles blancos, están trabajando. Nosotros nos encontramos en la Media Luna, calle La Media Luna, pasaje La Media Luna, entre El Apero y Las Parras, y el tránsito ahí entre La Alhambrada y Las Parras, en pasaje La Media Luna, en este sector. Eso es lo que podemos contarles a esta hora. Lo que sabemos es que se habría dado esta denuncia por presunta desgracia, pero tenemos que confirmarlo, ¿cierto?, por parte de la Policía de Investigaciones, saber qué relación tendría esta persona. Que, a ver, llegan dos personas hasta la casa de la hermana de la víctima y indican que hay una persona, que las indican como el responsable de este hecho. Por lo tanto, ahí también hay otra arista que hay que investigar, hay otra arista que hay que confirmar. Es muy complejo lo que se vive acá. Hay que recordar, ¿cierto?, se encuentra este cuerpo dentro de una alcantarilla, llevaría varios días acá en este sector. Por lo mismo, el olor.

0: Y bueno, las condiciones que se dan, ¿cierto?, hacen que los vecinos se den cuenta que algo está pasando en este lugar. Por lo mismo, Mario, esperando, nos encontramos acá en la Florida para tener ya la vocería oficial por parte de la Policía de Investigaciones y Fiscalía, porque no, en el momento no tenemos claro si están por acá, pero sí la Policía de Investigaciones ya está trabajando en este punto.
1: Bueno, situación muy lamentable, bicho. Sabemos que también, obviamente, por una cuestión de la familia, hay que esperar todo lo que ocurra. Claro, lo que llama la atención acá es que, evidentemente, aparentemente había una situación compleja, porque esta mujer, según la información a la que ha podido acceder la radio, se encontraba, bueno, mujer bastante joven, además estamos hablando de una mujer de por lo menos unos 30 años, que se encontraba ya hace bastantes meses fuera de casa, si se quiere, ¿no? Viviendo en situación de calle. Esa es la palabra.
0: Sí.
1: Y es por eso que es tan importante que hable la Policía de Investigaciones para clarificar cuál era el estado de esta mujer en el último tiempo. Y bueno, lograr establecerse si hay una intervención de terceros, porque evidentemente el lugar donde se encuentra o el lugar. A ver, evidentemente si se encontraba allí, ¿por qué en ese lugar? ¿No? Hay varias preguntas que uno podría hacer desde la historia. Por eso que sería bueno saber si efectivamente hay alguna persona que están investigando, etcétera.
0: Sí, claro, lo que se indica, cierto, estas fuentes, es que esta dirección o esta casa en algunos momentos en los últimos meses, por lo tanto es ahí que llegan, revisan y bueno, se dan cuenta que está el cuerpo de esta mujer fallecida, cierto, hace varios días en el lugar. Por lo mismo ya estamos recabando mayor información. Sabemos que es muy difícil acceder a testimonios de vecinos a esta hora, pero estamos en el lugar, estamos esperando, ¿cierto?, tener la oportunidad de conversar con alguien más para obtener mayores detalles, porque de verdad es un hecho que llama la atención lo terrible, cómo queda esta persona, dónde termina, ¿cierto? Lo que tú dices, Mario, es muy importante, saber si hay participación de terceras personas, porque, claro, llegan estas personas a decirle a su hermana que posiblemente hay un responsable de la desaparición o de la muerte de su hermana, y eso también hay que aclararlo, hay que confirmarlo.
1: Bueno, Vicente, volveremos contigo en cualquier momento, te mandamos un abrazo apretado, tú nos indicas líneas abiertas contigo, con calma, por supuesto, para tener todos estos datos. Tú has estado en diferentes partes, te ha tocado arduo esta jornada, así que tú nos vas contando apenas si existe algún tipo de información al respecto.
0: Líneas abiertas, Mario, un abrazo.
1: Gracias, Vicente Aguilar, como siempre con nosotros a esta hora, 3 de la mañana, 20 minutos. Escuchemos algo de música, ¿les parece? Escucharemos, William, a esta hora al gran Angelo Piratini junto a Catalina en las Bordonas de Oro con Algo.

0: Son las 3:24 minutos, estamos con Freddy en línea. ¿Cómo le va, Freddy? Gusto saludarle, buenos días.
1: Buenos días, don Mario. Aquí estamos esperando que me atiendan.
0: ¿Qué le pasó? Eso nos contaba en interno William. O sea,
1: soy un veterano ya de los 80 años ya. ¿Ya? Me dializo y hoy día la diálisis no resultó óptima. Y el doctor de la diálisis me mandó con un informe a los hoteles del río.
0: ¿Ya?
1: Bueno, es por la cuestión que tengo una tos. Ta, con desgarro y toda la cuestión fuerte. Presenté los papeles, me llamaron al tiro a hacer el control este de la presión, el dedo, va, listo. Más o menos de las cinco o seis de la tarde por ahí. Ya, nos echaron para afuera, nos vamos a llamar. Y aquí estoy, pues van a ser las 3, 4 de la mañana, y aquí estamos varias personas más esperando, que porque según ellos no hay cama ni boxes para los enfermos. Y la pregunta me hago yo, bueno, y el doctor no puede examinar el que se quede enfermo, la posibilidad de que se quede, y el que no, que se llama a la casa, lo está entubiéndose de frío, porque esta posta está con las puertas abiertas, ¿verdad? Yo me he resfriado más, o sea, yo estoy más mal que haya llegado.
0: Oiga, cuénteme una cosa, usted, para entender, esto pasa lamentablemente, el tema de las largas horas de espera, lamentablemente se repite en todos los, no quiero decir todos los hospitales, pero en la gran mayoría. Ahora, usted llega porque un doctor que usted le atiende en la diálisis le da una especie como de un papel, como una, eso tiene un nombre, una interconsulta, digamos, al hospital.
1: Exactamente, una interconsulta, poniendo todo lo que es gente como médico cirujano, el doctor de la diálisis.
0: Ya.
1: Lo puso bien clarito. Ya listo, aquí estoy.
0: Oiga, ¿y cuando estuvo a las 5 de la tarde le hicieron entrar, lo categorizaron con el papel, le pidieron el papel o no?
1: Exacto.
0: ¿Y cómo usted, siendo una persona que tiene una situación de diálisis, no la atienden rápido la categorización?
1: Esa es la pregunta del millón que hay que hacerle a la señora ministra. O sea, ¿qué es lo que pasa con esa gente así? E incluso yo siempre me he quejado con el famoso eslogan, exija su derecho, ley número 21.000 y tanto.
0: ¿Y usted está solo hasta ahora ahí?
1: ¿Perdón?
0: ¿Usted está solo o está acompañado hasta ahora?
1: No, me acompaña mi esposa.
0: Ah, ya, eso es importante, que no esté solo. Oiga, cuénteme una cosa, y en este, ya, supongamos que en el hospital tengan razón respecto a que no hay box. ¿Usted ha visto personas que han entrado y han sido atendidas?
1: Sí, pero han entrado y han sido atendidas, sí, me he dado cuenta. Pero no sé si es lo que yo me pregunto.
0: Ya.
1: ¿Por qué nos siguen llamando? Nos revisan, me revisan a mí si yo realmente quiero cama o no quiero cama, y me mandan para casa.
0: Claro.
1: Tranquilamente, yo ya estar acostado.
0: Claro.
1: A las 8 o 9 de la noche yo estoy acostado.
0: Claro, y usted está consultando porque está con una tos importante.
1: Sí, no, una tos rara. Desgarro.
0: Claro, necesita un tratamiento ahí. Me imagino que está con alguna infección en las vías respiratorias. Sí, hay mucha gente que se enfermó ahora con las temperaturas un poco más altas. Ya la cosa. Ya no es que. Ya el invierno está pasando, pero hay personas que también se enferman. Pues ese es el tema. Oiga, ¿cuándo fue la última vez que habló con el mesón ahí? ¿Fue a preguntar? ¿Qué le dijeron? ¿A qué hora fue eso?
1: He ido tres veces. De tres veces, la primera estaba en el décimo lugar. Después fui a preguntar otra vez, estaba en el quinto lugar.
0: ¿Ya?
1: Después fui a preguntar, estaba en el cuarto lugar en el cual estoy en este momento.
0: ¿Y a qué hora fue a preguntar?
1: Ahora.

0: no sé si yo siempre he dicho que estamos en un país libre y democrático. ¿Por qué no me autorizó ir a hablar con el doctor?
1: Claro, sí, pues si ya lo pasaron y lo categorizaron, claro, uno espera, claro, son, fue a las 5 de la tarde, ya van a ser, en un ratito más, van a cumplir ahí 12 horas ya. 12
0: horas.
1: Es mucho rato. Último, no, decirle, ¿sabe qué? No tenemos...
0: Y hay gente, pacientes de la edad mía, que han estado más de 12 horas, 14, 18 horas para que lo atiendan.
1: ¿Sabe cuál es el problema?
0: Porque la primera vez que yo vengo a este hospital, ¿eh?
1: Sí, sí, sí. No sé, lo entiendo. ¿Y sabe cuál es el tema? Que está, uno puede entender que quizá la capacidad hospitalaria puede tener un problema, que no hay boxe, que no hay medio. Eso uno lo puede entender, pero lo que usted necesita es tener una certeza, porque si se queda esperando, usted no está recibiendo ahora la atención médica, por lo tanto, su condición puede empeorar. Si llega una persona... Claro, mire, tenemos su número, vamos a tratar de ver de qué manera lo podemos ayudar, ¿le parece, don Freddy?
0: Perfecto, perfecto.
1: Está en el Sótero del Río, ¿cierto?
0: En el Sótero del Río, Puente Alto.
1: Ya, ok. Que no queremos seguir dilatando tanto la conversación porque entendemos que necesita descansar su voz, porque tanto rato hablando también le puede pasar la cuenta, entonces quédese ahí bien abrigadito nomás, vamos a tratar de ayudarlo, ¿dale?
0: Listo, Mario, gracias.
1: Un abrazo grande, que le vaya bien.
0: Igualmente, gracias.
1: Ahí está don Freddy, nuestro auditor, adulto mayor, que nos comenta que ha estado ya desde las 5 de la tarde esperando que lo pasen a un box de atención. Bueno, la historia de muchos hospitales, ¿eh? Uno entiende, uno ha conversado con personas que trabajan en el servicio de salud, la gran mayoría trabaja muy bien, y es cierto que sí, pero acá hay un tema que se llama gestión hospitalaria. La gestión hospitalaria es algo del que se conoce mucho porque es básicamente gestionar todo lo que tiene que ver con un hospital, la atención, lo administrativo, los box, los insumos, etcétera. Eso se conoce. ¿Es algo que tiene un déficit en nuestro país? Sí, porque hay hospitales que tienen una gestión deficiente. Bueno, ni hablar, yo siempre ocupo el mismo ejemplo, pero en la región de Valparaíso hubo un momento en que, bueno, acá podemos hablar del tema presupuestario y todo, pero en un momento las mismas personas, funcionarios, tenían que llevar implementos de salud porque todavía no se pagaban los insumos de alcohol gel a las empresas, etcétera, usted sabe, por el tema presupuestario. Pero si hay una cosa que se extraña y que uno esperaría tener de mejor manera, es la certeza frente a las cosas, la palabra clave, certeza. Si no puede atender, no tiene cama, pucha, decir, ¿sabe qué? Usted es una persona que se dializa, por lo tanto tiene que hacer la diálisis es un proceso que genera cambios genera por supuesto cambios en la fuerza de las personas. No es algo sencillo, pese a que ellos han ido mejorando con el tiempo la forma en la que la gente se dializa, pero cuando uno se dializa, evidentemente, yo conozco varios casos de personas familiares que quedan muy débiles después de eso y evidentemente si están enfermos es peor todavía. Y sobre todo estamos hablando de adultos mayores que tienen más de 70 años, 80 años, que para ellos es bien un poco común, un poco usual salir de noche. Ya cuando llevan más de 5, 6, 7, incluso más de 10 horas, es muy difícil entender por qué no los atienden, porque además ahí uno entra un poco con la empatía. Los que somos más jóvenes podemos esperar sin ningún motivo, sin ningún problema, porque sabemos que eso pasa y lamentablemente hay una cultura en la que no por cualquier cosa, pero generalmente cuando uno se deja estar con un resfriado o algo, termina yendo al hospital, cuando en realidad lo que uno debiese hacer es, cuando es algo de menor intensidad o algo, bueno, tratar de quedarse en casa, ir una hora en un consultorio, en un CESFAM, y termina el hospital recibiendo más gente, porque evidentemente hay gente que no se le puede negar la atención a nadie, entonces ingresa mucha gente y se genera todo este problema. Pero ahí es donde se tiene que categorizar, pues si hay una persona que tiene 80 años y se está dializando, ya van a cumplirse, ¿cuánto, William? Si fue a las 5, ya en un ratito se cumplen casi 12 horas, 12 horas donde no recibió, donde está en un lugar incómodo además, donde no decía que ha pasado frío, me imagino que no ha comido. Entonces, y así podemos hablar de muchos otros hospitales. Entonces, ahí es cuando la realidad se condice con lo que dicen algunos políticos, que dicen, no, que está todo bien, que el sistema, que los indicadores está bien, pero siguen pasando estos casos. La semana pasada, ¿se acuerda, William? Había otra persona que llevaba, ¿cuánto? Casi 48 horas, una auditora que estaba esperando a su hermana, que nos llamó muy... No recuerdo muy bien el nombre de nuestra auditora, pero nos comentaba que estuvo muy...

mucho rato ahí. Entonces, bueno, ya tenemos el contacto de don Freddy, vamos a tratar de hacer ahí las consultas, a ver si lo van a atender o no, y ver qué va a pasar con él, pues si necesita una atención para poder mejorar su tos. O por último, Liga, ¿sabe qué? No lo vamos a poder atender, venga mañana temprano. Y que el doctor le diga, para poder verte bien, bueno, te puede tómese esto, no sé, le dé una receta y le dé una interconsulta para el otro día, o que lo manden a otro lugar, no sé. Pero después de 12 horas, uno a esta altura ya no quiere saber nada con él, sé, por mucho rato. Es demasiado. Y termina siendo un trato indigno también. La dignidad se va al carajo en realidad, porque estar sentado, algunas personas en silla de ruedas sentadas, no con la mejor comodidad, tampoco uno está pidiendo un sillón de 5 estrellas, pero sí. Bueno, en fin, para que vamos a ir conversando, mejor hacer el llamado rápido. Ya, 3:34, vamos rápidamente a la pausa, a la vuelta. Vamos a estar revisando una entrevista que se generó con el ex ministro de Hacienda, con Ignacio Briones, economista, ex ministro de Hacienda, decíamos, sobre economía, sobre desempleo, sobre las cifras, y poco también una conversación que se dio en el Podría Ser Peor. Eso a la vuelta de esta pausa.

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0: trasnoche, revisamos lo que será noticia en las voces de sus protagonistas.
1: Con el presidente de la región de Los Ríos, La Moneda ratificó que no habrá ningún acto oficial en conmemoración por el 11 de septiembre.
2: Estamos mirando hacia adelante, estamos trabajando por las prioridades de las personas y respetamos las aproximaciones que cada uno pueda tener respecto a esta fecha.
1: La oposición, que cuestionó la decisión del Ejecutivo, llevará adelante una agenda conjunta bajo el lema Democracia Siempre.
3: Eso es la primera crítica directa y espero que haya sentido de responsabilidad.
4: Creo que es muy importante porque mi abuela fue una mujer que luchó siempre por la democracia.
1: La Corte Suprema comunicará esta jornada sus primeras decisiones sobre los cuadernos de remoción contra magistrados que, estando con licencia médica, viajaron al extranjero.
5: Efectivamente hay casos que va a meditar la remoción.

0: en casos que no tienen mérito la remoción. Donde no hay mérito para remoción es precisamente en el caso más mediático, que es el caso de Daniel, el juez Daniel Urrutia.
1: Extraditado desde Colombia, llegó a Chile.

0: semanalmente. Coincidió con el titular de Hacienda, Jorge Quirós, quien mantuvo la proyección de llevar la tasa de desempleo al 6,5% en 2030.
1: Nosotros somos un solo gobierno, la meta del 6,5 es la meta del gobierno. Estamos trabajando arduamente para llegar a esa meta.
0: El Banco Interamericano de Desarrollo comprometió 2.000 millones de dólares en recursos bajo el contexto del proyecto de reforma al mercado de capitales y acceso a la casa propia.
2: Siempre que se habla de mercado de capitales, se piensa la bolsa, las grandes empresas y las pymes, bueno, para eso está el FOGAPE, la COEFO. Son dos mundos distintos. Esta reforma trae a ese mundo, que es la gran mayoría de los emprendedores de Chile, por primera vez.
0: Parlamentarios volvieron a cuestionar la intromisión del embajador Brandon Jad en política interna. Hablamos del embajador de los Estados Unidos en Chile, pidiendo algunas voces la presentación de una nota de protesta.
3: Creo que es la hora de que haya una nota de protesta formal del gobierno chileno. No se puede abusar de la confianza.
4: Va de alguna forma ratificando la necesidad de una interpelación para que el canciller rinda cuenta.
0: Al casino de Viña del Mar presentó una demanda por casi 4.700 millones de pesos, acusando al recinto de no reconocer un millonario premio.
5: No puede alegarse que la máquina está funcionando correctamente para recibir el dinero de las apuestas e incorrectamente cuando se trata entonces de pagar el premio que la propia máquina señala.
0: En noticias del exterior, actores vinculados al gobierno de Irán utilizaron inteligencia artificial para planificar posibles ataques contra objetivos estadounidenses, según un reporte publicado por la empresa norteamericana Anthropic. La policía ecuatoriana incautó 200 kilos de clorhidrato de cocaína que estaban ocultos en un contenedor que transportaba banano de exportación y que tenía como destino final Marruecos. En el deporte, con 5 futbolistas de su plantel profesional, Colo-Colo es el equipo que más jugadores aportará a la selección chilena para la gira de fin de mes por Norteamérica.
6: Ahora nosotros, los más jóvenes que estamos entrando a la selección, con el apoyo de los jugadores más grandes, tenemos que formar un grupo muy fuerte, que ya tenemos que empezar a cambiar y clasificar a los mundiales, que es lo que todo jugador quiere y lo que todo jugador sueña.
0: Y esta mañana comenzará la fecha del Rally Mundial en la región del Biobío.
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0: Bueno, vamos a revisar lo que les contábamos hace un rato, la conversación con el ex ministro de Hacienda, Ignacio Briones, en el Podría Ser Peor, donde se tocaron, bueno, todo lo que tiene que ver con esa cartera. El desempleo, los ajustes, en esta conversación que revivimos acá, en la radio.
8: Hacienda, Ignacio Briones, quien está invitado aquí a la radio a conversar. Ignacio, ¿cómo estás? Un gusto, gracias por venir.
9: Hola, Julio César, muchas gracias a ustedes por la invitación.
8: Bueno, hemos tenido muy buenas conversaciones acá en la radio, largas conversaciones y buenas en épocas pasadas, en tiempos pasados.
9: Más jóvenes.
8: Y ahora nos encontramos en esta disyuntiva de tener una economía tan deteriorada, con muy pocas expectativas y con la gente un poquito también asustada y presionada en el bolsillo. Ignacio, ¿cuál es tu impresión de lo que ha pasado?
9: Bueno, no cabe duda que hoy día la economía está chantada. Vimos las proyecciones del Banco Central, que es como la autoridad más respetada y oficial en esta materia, que actualizó sus proyecciones y nos dice básicamente que se espera que la economía crezca 0,5% este año. O sea, casi nada. Y eso es un drama porque el correlato de aquello se expresa en las personas, ¿verdad? El desempleo tan alto que tenemos tiene una parte que es estructural, que viene hace un rato muy alta, pero que ahora le agregamos una capa más. Y lo primero que hay que pensar ahí es que eso es un drama familiar, un drama humano muy, muy grande, que debiera ser la primerísima prioridad de corto plazo, creo yo, desde el punto de vista del gobierno, que tiene que hacerse cargo, le toca administrar la economía, ¿no? Y podemos hablar de eso, así que yo espero que el presupuesto de la nación que se presenta en septiembre sea, ojalá, el presupuesto del trabajo, ¿eh? Va a haber que meterse la mano al bolsillo ahí para reactivar obras públicas, vivienda, todo lo que genera mano de obra. ¿Por qué no pensar en un fondo de subsidios para el empleo? Porque la verdad es que la situación es bien de emergencia y las situaciones de emergencia

0: pero cuyos frutos no son automáticos, ocurren poco a poco, vienen otras, y salir sobre todo este discurso de que todo es un desastre y el desastre era causa de todos aquellos que me precedieron, porque al final la gente, bueno, responde a las palabras, ¿no? Las palabras van creando realidad, y si todo es un desastre, todo es una emergencia, todo está podrido, bueno, cabe esperar que las personas se crean esas palabras y de ese hoyo no salimos, así que un poquito más esperanza, más desafío. Reconociendo la dificultad, no se trata de ser voluntarista, pero yo creo que este es un debate y un problema que nos convoca a todos.
1: Yo lo decía hace un tiempo atrás en un podcast que tengo en Yuli, y no era una crítica al gobierno, sino que era un análisis más que nada comunicacional, ¿no? La narrativa triste, desesperanzadora, golpea muy fuerte a las personas y va construyendo realidad. Y cuando todo es triste, todo es oscuro, todo es gris, todo es apagado, la gente de cierta forma se va para adentro, le da temor, le da susto, empieza a integrar palabras, ¿no es cierto?, como recesión técnica, que empiezan a utilizar gente que nunca había hablado de economía, que por eso se va a guardar, que no va a consumir, que no va a salir, que no va a gastar, que no. Y empieza a generarse un clima que se lo ha preguntado a distintos economistas, se lo pregunto a usted, pero que influye realmente en el espíritu, en la textura de un país, ¿no?
0: Yo pienso que sí, creo que es difícil de cuantificar, pero el sentido común nos dice que sí. Yo también he sido crítico de esas expresiones, lo fui durante la campaña del actual presidente Kast, lo sigo después, he sido crítico cuando se dice que el país está quebrado, que no hay Estado de Derecho, porque esas son cuestiones, por último, ya para la campaña, aunque yo no comparta. Pero uno espera que las palabras que emiten las autoridades a coro, las principales autoridades del país, tengan efecto en la ciudadanía, por algo tú las emites, ¿no? Y efectivamente, cuando uno repite y repite que todo es un desastre, bueno, la gente se empieza a convencer de que todo es un desastre. Y en Chile no todo es un desastre, o sea, mirémoslo con un poquito de optimismo. Chile tiene oportunidades increíbles por aprovechar, pero hay que hacer la pega. Y eso no implica desconocer que hay emergencia, ¿no es cierto? Hay un problema evidente en la seguridad que ha ido mejorando, buena noticia. Hoy día tenemos un problema evidente en la economía cuya expresión más dolorosa es el desempleo. E insisto, o sea, tiene que ser la primerísima prioridad de corto plazo del gobierno. Y yo creo que hay otra reflexión también, Julio César, que vale para todos los colores, o sea, no todo vale en campaña, o sea, yo creo que estas promesas de que porque llego yo y tengo el carácter, o el presidente hoy porque tenemos la voluntad de hacer lo que los otros no tenían la voluntad de hacer, como que todo problema difícil se resuelve simplemente cuando yo llego porque soy más choro, yo creo que es engañar a la ciudadanía, es jugar con ciudadanía que es mucho más habilosa, más inteligente que los políticos. Y la verdad es que ese paternalismo, esas promesas de que todo se soluciona en dos minutos, otra cosa es con guitarra, como dicen. Y yo espero que la lección de lo que estamos pasando hoy día, lo que está enfrentando el gobierno, sirva para que en adelante la cortemos de esa cuestión, porque eso le hace mal a Chile, y es jugar con las expectativas de las personas, y cuando los resultados no se dan, como es obvio, porque uno, la guitarra, digamos, hay que tocarla, y no se aprende de la noche a la mañana, ni los resultados llegan de la noche a la mañana, bueno, esas expectativas tan altas que tú generaste se frustran, y eso contribuye a este malestar que tú decías.
1: A ver, mencionó el desempleo. Prioridad uno. ¿Dónde hay que ajustar, qué hay que apretar, qué para usted es más urgente?
0: A ver, hoy día tenemos un desempleo a nivel nacional de 9,5%, significa 1 millón de personas sin pega, en mujeres 10,5%, en jóvenes 1 de cada 4. O sea, si esto es una emergencia, yo no sé lo que puede hacer. David Bravo, el destacado economista, viene repitiendo que tenemos una emergencia laboral hace 2 años. No se le ha escuchado, ojalá lo escuchemos, porque hoy día es una emergencia. Entonces, situaciones de emergencia requieren medidas de emergencia inmediatas, de corto plazo. Acá hay que hacer dos cosas. Uno, que es lo que ha estado haciendo el gobierno, y yo lo apoyaba públicamente, me siento una persona muy libre para criticar lo que me parece que no está bien, con argumentos y con respeto, y también para apoyar aquello que está bien, con la misma independencia. Y la reforma que hizo del plan de reconstrucción tiene medidas pro inversión y pro crecimiento, y por lo tanto pro empleo, pero entendamos dos cosas. Número uno, eso no llega automáticamente, no es como apretar el botón de la luz, son cosas que van ocurriendo de a poco, ¿no? Y lo segundo es que la llamada mega reforma, los propios números del gobierno le agregan medio punto de crecimiento a la economía chilena, o sea,

0: mediocre 2% que arrastramos hace dos años, en promedio pasaría a estar en 2,5, ¿ya? Pero no estamos lejos del 3, del 3,5, del 4 que necesitamos, entonces hay que seguir haciendo otras reformas. Y en lo inmediato, entonces, conjuntamente con las reformas estructurales, más lentas, pero estrictamente necesarias, yo creo que hay que atender la emergencia laboral a través de la política fiscal, ¿ah? Y esto, vuelvo a repetir, significa activar obras públicas que generan mano de obra, puentes, caminos, todo lo que sea lo más rápido, concesiones, acelerarlas todo lo que se pueda, vivienda, y al mismo tiempo, ¿por qué no pensar en un fondo de emergencia de un tamaño lo suficientemente grande acorde con la emergencia laboral que tenemos hoy día para subsidiar el empleo, digamos?
1: Quiero detenerme aquí y ayúdame, a ver si lo estoy interpretando mal. Pero ayer leí las medidas del gobierno para el desempleo, estas 19 medidas, estos paquetes, donde la gran mayoría es precisamente enfocarse, estimular al sector privado para que pueda tener más contrataciones en distintos ámbitos. Pero usted lo veo que parte por el otro lado. Dice, lo primero que hay que activar, que es más rápido todo, son obras públicas, son obras desde el Estado, o sea, meter plata ahí para rápidamente tener ahí una cantidad de bolsa de trabajo importante.
0: Claro.
1: Eso es.
0: Por supuesto, son las dos cosas, sector privado y sector público. El sector privado responde a incentivos y esas son las reformas que se han ido dando, pero esos efectos no se materializan automáticamente como prender la luz. Nosotros necesitamos tener un efecto más acelerado. Y ahí la palanca fiscal y el sector público, las obras públicas, públicas y privadas, ¿no es cierto?, juegan un rol fundamental. Es más viejo que el hino negro, digamos, ¿ah? Y hoy día escuchaba al ministro Quiroz que se está abriendo esa posibilidad de activar obras públicas, porque eso genera pega. Y recordemos una cosa, este año las obras públicas tienen una subejecución muy importante, es decir, allí donde el presupuesto se pronosticó que íbamos a gastar 100, estamos gastando 80, ¿no es cierto? Entonces estamos haciendo lo contrario de lo que debiéramos hacer para generar mano de obra. Y esa receta es más vieja que el hilo negro, pero es una de las palancas fundamentales para poder apuntalar esto y al mismo tiempo acelerar todo lo que sean concesiones privadas, porque eso también es mano de obra, la construcción es muy intensiva en mano de obra. Entonces, yo sé que tú me preguntas, por ejemplo, por las medidas que buscan reactivar el mercado de la vivienda, correcta, en la dirección adecuada en general, aunque uno tenga reservas sobre ciertas medidas. Pero recordemos de nuevo, o sea, esto no ocurre de la noche a la mañana. Primero esas medidas tienen que evacuar todo el stock de vivienda que está acumulado hace rato y que no se mueve, ¿no es cierto? Antes que vuelvan las grúas, bueno, hay que evacuar lo que hoy día está sobrando, ¿no es cierto? Entonces, va en la dirección correcta, mediano plazo, pero hoy día necesitamos activar en lo inmediato. Y además, Julio César, y esto es importante, esto es estrictamente necesario por el drama humano que hay detrás de una persona desempleada. Eso es lo primero, no nos perdamos. ¿Ah? La economía es un medio para el fin último que nos interesa, que es el bienestar de las personas. ¿Ah? Y el trabajo es una parte fundamental de ese bienestar. Pero además, si uno quiere, y yo creo en esto, que sigamos haciendo reformas estructurales para apalancar el crecimiento de mediano y largo plazo en nuestro país, porque lo necesitamos. Bueno, obviamente, cuando tú tienes un desempleo tan alto, se te desordena el naipe político. Los tuyos te empiezan a abandonar porque recorren su distrito y la gente le alega. Entonces te empiezan a pedir cosas, empiezan las medidas populistas, las presiones por retiro y todas las cuestiones que nos desordenan y hacen más difícil una agenda de reformas estructurales que son muy necesarias. Insisto, ya hubo la primera piedra con el plan de la ley de reconstrucción, pero necesitamos hincarle el diente, por ejemplo, al empleo público, estrictamente necesario en términos de crecimiento, eficiencia económica, pero un estado al servicio al ciudadano. Necesitamos hacer reformas en el mercado laboral. O sea, hoy día estamos en pleno siglo XXI, corre rajado. El Banco Central nos está diciendo que parte del desempleo tiene que ver con el avance tecnológico. O usted adapta las reglas a ese paradigma, o usted sufre las consecuencias. Un organismo cualquiera que no se adapta, un sistema que no se adapta a su entorno, es un sistema que muere. Esta radio, si no se adapta a esa audiencia, muere y tu programa desaparece, ¿no es cierto? Bueno, en el sistema laboral, cuando usted no se adapta a las reglas, la muerte significa desempleo o informalidad, que son las máximas presiones de precarización. Entonces, tenemos que hacer esa pega, pero para facilitar esa pega es muy importante que la gente vea que el crecimiento que esperamos de alguna manera le está llegando. Ah, porque si no se te desordena todo.
1: Y en ese sentido, porque la conversación ya está en la mesa, muchos políticos han dicho

0: que estas reformas laborales han contribuido a este fuerte desempleo. Las 40 horas, ¿no es cierto? Las imposiciones, etcétera. Todo lo que ha pasado en los últimos años. ¿Cuál es su mirada de eso?
1: Bueno, lo dice el mismo Banco Central, y yo creo que es de sentido común. Cuando tú encareces el costo de contratación con varias cosas al mismo tiempo, uno ve consecuencias, ¿no? Ahora, también es importante decir, esto se dice poco en el debate, que el problema de desempleo que tenemos en Chile se arrastra hace varios años.
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0: 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En Bio Bio, una nueva hora. 4 de la mañana.
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2: Buenos días, bienvenidos al Informador. Ponga mucha atención porque un hombre imputado por la Fiscalía de Chillán a raíz de un robo de 600 pesos en galletas recuperó su libertad tras ser absuelto.

0: en un segundo juicio luego de cumplir casi 2 años de prisión preventiva. Fabián Polanco tiene la información desde Radio Bio Bio en Concepción.
1: Un hombre que fue llevado a juicio por el robo de 2 paquetes de galletas en Chillán recuperó su libertad después de pasar 22 meses en prisión preventiva. Esto luego de un segundo juicio que consiguió la Defensoría Penal a través de un recurso de nulidad. En el primer juicio, si bien el Ministerio Público solicitó para Víctor Ortiz Baeza una pena de 10 años de cárcel por el delito de robo con intimidación, el Tribunal Oral de Chillán finalmente dictó una sentencia condenatoria, pero decretando como sanción 5 años de prisión. La defensora penal Pía Espinosa dio cuenta ahora del fallo obtenido en este segundo juicio y que absolvió a su representado, calificando como injusta la acusación original presentada por la Fiscalía de Chillán.
2: Lo supuestamente robado eran 2 galletas Carioca marca Fruna, avaluadas en 600 pesos. Se celebra el segundo juicio oral, quien determina absolver a mis representados de los cargos que injustamente le formuló el Ministerio Público.
1: Según el ente persecutor, el acusado perpetró el robo con un rifle. Sin embargo, en el segundo juicio, el tribunal no se convenció de la dinámica del hecho y acogió la versión de Ortiz Vera, quien aseguró que nunca utilizó el arma y que lo único que hizo fue tomar los 2 paquetes de galletas avaluados en 600 pesos y decirle a la dueña del local que Dios se las pague.
0: Vamos con información policial. Vicente Aguilar, Unidad Móvil.
3: Sí, continúan los trabajos por parte de la Policía de Investigaciones acá en la comuna de La Florida tras este lamentable hallazgo del cuerpo de una mujer que estaba en una cámara de alcantarillado en pasaje La Alambrada en la comuna de La Florida. Lo que se sabe hasta el momento es que su familia habría puesto una denuncia por presunta desgracia durante la tarde y es así que se encuentra en pasaje La Alambrada el cuerpo de esta mujer que llevaría algunos días en este punto. Estamos ya recabando mayor información, está trabajando la Policía de Investigaciones, Fiscalía Eco también se acerca hasta el lugar. Durante los próximos minutos esperamos ya tener la vocería y mayores antecedentes de este lamentable hecho en la comuna de La Florida. 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
0: Extraditado desde Colombia, llegó a Chile alegando inocencia Alberto Carlos Mejía Hernández, indicado como el asesino del rey de Meix. Sebastián Catalán nos informa.
4: Ayer aterrizó en Chile Alberto Carlos Mejía, uno de los imputados por el crimen de José Felipe Reyes Sosa, conocido como el Rey de Meix. Llegó extraditado desde Colombia más de un año después de una fuga marcada por una cadena de errores. Mejía había quedado en prisión preventiva el 9 de julio de 2025, pero al día siguiente salió caminando desde Santiago 1 luego de problemas con su identificación. Había sido registrado inicialmente bajo el nombre falso de Osmar Ferrer Ramírez. Tras quedar libre, pagó cerca de 2,5 millones de pesos para viajar hasta Iquique. Luego continuó hacia Arica y abandonó Chile por un paso no habilitado rumbo a Perú. La búsqueda internacional permitió seguir su rastro hasta Colombia, donde fue detenido el 16 de agosto de 2025. El jefe de la Interpol Chile, Edgardo del Valle, destacó la cooperación que permitió ubicarlo y concretar su extradición. El ministro de Seguridad, Martín Arrau, sostuvo que el caso demuestra las fallas que deben corregirse tras su liberación y fuga.
5: Se realizaron a través del canal de Interpol y todas las diligencias tendientes a su extradición mediante canales diplomáticos y judiciales.
6: Esperemos que la justicia y si es declarado culpable tenga una condena ejemplar para que en Chile vuelva a mandar la ley, recuperemos la tranquilidad.
4: Mejía fue trasladado a dependencias de la Interpol y deberá quedar nuevamente a disposición de gendarmería para cumplir la prisión preventiva decretada en la causa.
0: Vamos con noticias del exterior. Los abogados de Elon Musk notificaron formalmente a los productores de un nuevo documental de 4 horas sobre su vida que la película difama al multimillonario, según la información divulgada el jueves en los medios estadounidenses. Poco antes de su estreno el pasado martes, el abogado Alex Firo dirigió una carta a un productor de Jigsaw Productions en la que acusa a Alex Gibney, documentalista ganador del Oscar, de construir Musk en torno a una conclusión predeterminada. En la misiva, fechada al día 3 de septiembre, también señala que Gibney se negó a verificar los hechos de la película con el hombre más rico del mundo o con las personas de su entorno. Este proyecto no comenzó como una investigación, comenzó con una conclusión, escribió Spyro. La película se estrenó en el Festival de Cine de Venecia, donde recibió una prolongada ovación de pie y críticas muy favorables. Gibney recorre la carrera y la vida de Musk, nacido en Sudáfrica desde sus años como empresario de la era.com en Silicon Valley a principios de la década de 2000 hasta convertirse en el primer billonario del mundo. 4:05 a.m. hasta ahora en la ciudad de Valdivia, en el sur de nuestro país, 4 grados de temperatura. El cielo está despejado con una humedad del 89%. En Santiago,

0: 8 grados de temperatura, parcialmente nublado con una humedad del 88%.
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1: Bueno, vamos a seguir revisando también cosas de la tecnología, pero antes, calma la tos, elimina las flemas con Paltomiel, jarabe natural para adultos y niños desde los 2 años. 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Cristian Chaparro estuvo conversando con el Expreso Bio Bio y hablando de varias cosas. Habló primero sobre los denominados lentes verdes que usan algunas celebridades, y también después, bueno, el nuevo teléfono de la marca Apple, el iPhone, que es plegable, que va a costar, escucha bien, lo mínimo 2 millones de pesos. La pregunta es, ¿alguien va a gastar eso? Bueno, probablemente, ¿no? Es parte de la conexión digital aquí que revisamos en el trasnoche de la radio.
2: 1906.
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2: Cristian Chaparro, arroba Cristian Chaparro, nuestro amigo digital.
4: ¿Cómo están?
2: Nos va a venir a aclarar una imagen que dio la vuelta al mundo también de un jugador de fútbol que se bajó del bus para ir al partido con unos anteojos.
4: Ahí está.
2: Lo estamos viendo en Bio Bio TV.
4: Exactamente, el señor que con unos lentes que de alguna u otra manera todo el mundo especuló de qué se trataba.
5: Subir un poquito el micrófono.
4: ¿Lo puedo subir un poquito? Ahí lo vamos a poner de frente. Ya. Oiga, parece una película, una imagen sacada de una película de ciencia ficción, ¿no es cierto?
2: Perdón, es como de Matt.

0: delgaditos, pero claro, que proyecta una luz verde hacia la cara.
1: Oiga, y yo, para no ser menos,
0: los trajiste.
1: Traje los míos, pero no son iguales.
0: A ver.
1: Pero se los,
2: la función es la misma.
1: Es muy
0: Bio Bio TV, no se pierdan esto, por favor.
1: No, por favor. Que esto de verdad, para que ustedes vean que, mira, esto uno se los pone aquí.
0: Ay, pero es como un antifaz.
1: Claro.
2: Como síndrome.
1: Es como síndrome. Ah, mira qué buena.
0: Pero ¿y eso para acá qué?
2: Para la luz.
1: Y mira, ahí genera una luz.
0: Mira tu cámara.
1: Ahí estoy, pues, ¿ves?
0: Ya, pero ¿para qué es eso?
1: Estos lentes lo que tienen diferentes funciones. ¿Me los saco? ¿Se los
0: quiero ver? Mira la cámara y ya. Es que primero quiero saber para qué sirven.
2: Préstame el uso.
0: Pero ¿no quieres saber para qué sirven antes de ponérselo?
2: No, sí sé para qué son.
0: Ay, a ver
2: cuéntame. Lo usan muchos futbolistas.
1: Eso. Lo que pasa es que ustedes no saben que, bueno, entre comillas, yo también asesoro a varios amigos del deporte.
0: Ya,
1: calladito, no puedo decir a quién porque tengo cláusula ahí de confidencialidad. Pero en el fondo, estos lentes tienen diferentes funciones. En este caso, lo que tiene Arrascaeta son unos lentes, ¿no es cierto?, basados en fototerapia, para poder incentivar, digamos que, retrasar el efecto del cansancio, del aletargamiento, es decir, a él ponerlo un poquito más activo. Nuestro cuerpo funciona en base a la luz que nosotros vamos percibiendo en forma externa. Acá lo que podría decirse que altera un poco es el efecto circadiano, y que le dice al cuerpo, mantente activo, porque está amaneciendo, mantente activo porque está de alguna otra manera
0: como batichín,
1: está despertando.
2: Te queda muy bien, ¿eh?
1: Increíble. Ya,
0: ¿Qué me está haciendo esto a mí?
1: En este caso, claro, es distinto a lo que tiene Arrascaeta, porque en el fondo lo que hace es que lo mantiene como activo. En este caso, como yo trabajo con mucha computación, con mucha informática, con mucha luz azul, lo que hace este tipo de lente es postergar el efecto.
2: Disminuir
1: el efecto de la luz azul y disminuir el efecto, digamos, a través de la generación de la luz. Entonces a mí me hace descansar la vista.
2: Esto es el que empezó con todo este tema de la terapia y la luz roja fue Marco Llorente, jugador del Atlético Madrid.
1: Exacto.
2: Que además es, ahí está, muy bien, te ves muy bien. Y que además él, claro, tiene su, ahí
1: está.
2: Tiene su pieza con luz roja.
1: Claro.
2: Y empezó a hablar de estos beneficios que a él le ayudaban en la recuperación, en el mejor dormir.
1: Correcto. ¿Cómo se llama la fototerapia? Que no es nueva, la fototerapia, perdón, disculpen, estoy un poquito tomando la garganta, pero la fototerapia es un concepto que se descubrió para allá por el año 1905.
0: Hay muchas máscaras de moda que se ponen, pero para el tema de la piel. Esto no tiene nada que ver con eso.
1: La luz roja sí tiene un efecto en la piel, pero también en mi caso particular tiene un efecto más para hacer descansar la vista, porque yo estoy muy expuesto a la luz azul.
0: Sí, claro.
1: Por las pantallas. En este caso, la luz verde le está diciendo al cuerpo, y en buen chileno, le dice, oye, todavía no es hora de dormir. Tienes que mantenerte activo y tienes que mantenerte concentrado. Por eso que el efecto de la fototerapia, fíjate que es positivo.
0: ¿Te funciona a ti?
1: Sí, podríamos decir que sí, porque los tratamientos son a largo plazo, no son instantáneos. Claro,
2: El uso tiene que ser permanente,
1: son 3 minutos en el fondo. Este está programado para que cada 3 minutos se mantenga activo.
0: Ah, ya.
1: Enciende por 3 minutos y se apaga los 3 minutos y son 2 veces al día. Ahí se apagó.
2: Usted se acordará
0: claro,
2: que antiguamente las abuelitas, las mamás, cuando usaban la luz roja para cuando tenían lesiones.
1: Qué buen ejemplo.
2: ¿Te acuerdas de esas ampolletas rojas?
1: Claro. Eso es que esta tecnología no es nueva, lo que pasa es que el uso es distinto y las redes sociales a veces amplifican todo. Ahí tiene un botoncito, tú lo presionas por 3 y ahí se enciende.
0: Cristian Chaparro tiene una pregunta.
1: ¿Perdón?
0: Pregunta. ¿Son muy caros?
1: No son caros. Valen exactamente lo mismo que vale lo que ocupa nuestro amigo Arrascaeta, $230, cualquier persona lo puede comprar.
2: ¿What?
1: Y efectivamente, yo digo en el contexto, digamos, que tenga que darle un uso profesional. Para un futbolista, $200 no, tampoco no es mucho, claro, digámoslo.
0: Es relativo.
2: Deben ser canje la mayoría.
0: Por supuesto. Y
1: podríamos decir, pero en el fondo sí funciona, pero en el largo plazo. No es instantáneo. No es que yo me voy a poner los lentes y me voy a ver 20 años más joven.
0: Ya.
1: O no me voy a poner los lentes de color verde y en el fondo tampoco, no es que vaya a descansar más. Para la gente que ha viajado, en el aeropuerto de París,
0: Charles de Gaulle,
1: hay habitaciones de luz azul.
0: Mira.
1: Y esas luces, como el aeropuerto de Charles de Gaulle es un punto intermedio entre Asia, entre el Oriente y el Occidente, tú te metes a esa habitación y puedes descansar y la luz azul te ayuda o te evita el famoso jet lag.
0: Quizás, solo quizás, Cristian Chaparro nos dice, cualquier persona puede comprarlo $230, porque estaba pensando en el precio del nuevo iPhone, quizás.
1: Estaba pensando, una locura.
0: iPhone, ¿a cuánto? ¿18?
2: Hasta 4 millones.
1: No, claro. El iPhone plegable va a llegar acá a Chile. Ya, de hecho, ayer estuve viendo los precios.

0: 2.500, casi 2,5 millones de besos, y hay otro que llega, podría llegar incluso hasta los 3.000 y $4.000. Ahí estamos viendo imágenes. Yo creo que, mire, aló, yo sé que de alguna otra manera aquí hay que hablar las cosas como son, porque la gente hoy día sabe tanto de tecnología gracias a espacios como este que tenemos acá en la radio. Si ustedes me preguntan a mí, Apple la está haciendo muy bien, porque está generando un producto, está reviviendo un producto que hace mucho tiempo ya existía en el mercado. Esto no es novedad. Los teléfonos plegables existen en el mercado hace más de 5 años.
1: Sí.
0: Y otras marcas fueron pioneros absolutamente y se ha convertido en toda una categoría. Ahora, recordemos de que Apple no lo ha hecho tan bien en el concepto de integrar la inteligencia artificial a su teléfono.
2: Este es el iPhone Duo el que estamos hablando.
0: Este es el iPhone Duo.
1: 18.
0: Salió el iPhone 18 y este es el iPhone Duo, que también algunos le dicen el mini iPad, porque se parece mucho a un iPad, pero más chiquitito. Ya. Generalmente, si ustedes me preguntan a mí, que conozco el mercado norteamericano, ¿cómo funciona la atracción de las grandes marcas por generar especulación? Yo creo que esto está más orientado a eso, porque este es un producto que no es nuevo para Apple. Pero recordemos de que Apple ha tenido un tremendo fracaso, que es la incorporación de la inteligencia artificial a su plataforma. Hay teléfonos de otras compañías que lo hacen mejor en la integración de la IA, y Apple rebotó como pelota de playa. Y...
1: claro, pero entonces tú tienes una desventaja competitiva. Entonces, ¿por qué le sumas un precio tan alto?
0: Porque tengo que generar especulación en el mercado para que de alguna u otra manera la gente hable del producto, que es lo que estamos haciendo nosotros.
1: Pero
0: ahora.
1: Hable por bondades y no por el precio.
2: Claro, acá estaba mirando los valores.
1: A ver.
2: Dependiendo la memoria también.
1: ¿Estás cotizando,
2: Pablo? No, estás loca, ninguna posibilidad. 256 GB, 2,5 millones.
0: Claro.
2: El 512 GB cuesta 2,800,000. Uh-huh. El de 1 TB, 3,279,000. Sí, claro. Y el de 2 TB, 4,000,000.
0: Ahora, no es que estemos diciendo que los productos no valgan la pena, al contrario, son tremendos productos, hay que dejarlo claro.
1: Pero si no funciona la IA.
0: Pero exactamente, viene la pregunta. Pero si no hay un avance en software. Apple es muy bueno en hardware y han demostrado con esto de que son buenísimos en hardware.
1: Pero
0: y llevan décadas demostrando lo que son muy buenos. Pero en software, en la integración de la IA, que es en la que están todos hoy día, no lo han hecho bien. Y ahora efectivamente salen con estos tremendos precios. Muchos fanáticos están diciendo: yo no voy por esta, me voy a esperar, voy a hacer una pausa.
2: La pregunta clave: ese se abre, ¿no es cierto? Como un libro.
0: Sí, el dúo. Ajá.
2: ¿Llega a fallar o cuánto te puede aguantar el?
0: El plegado.
2: El plegado, porque claro, yo me acuerdo, me voy a ir a la época de la prehistoria, del querido celular almeja.
0: Ajá.
2: ¿Te acuerdas de ese? Claro. Chiquitito.
1: Nunca te falló una almeja.
2: Nunca falló.
1: Nunca falló
2: la almeja. Era carne perro, aguantaba todo.

0: cierta categoría en el mercado, pero yo insisto que acá Apple viene llegando quizás un poquito tarde a reinventar una categoría, a darle más categoría, y ¿cómo le doy más categoría? Con precio. Y eso es lo que en el fondo es lo que está pasando hoy día. Saco, reinvento un producto, no le incorporo IA, claro. ¿No es cierto? Pero ya viene, siempre la promesa eterna de que ya viene la IA, la vamos a incorporar, pero mientras tanto para todos nuestros usuarios sacamos este producto.
1: Que el gancho sea el precio con un tema de estatus, considerando que el público objetivo de estas marcas es gente que sabe mucho de tecnología.
0: Sí, pero a ver, es que tendría que explicarte cómo funciona el mercado norteamericano. El mercado norteamericano funciona con algo que se llama atracción.
1: ¿Ya?
0: ¿Qué es lo que es la atracción? Mientras más hablen de mí en los medios, mientras más la gente reclame, mayor posicionamiento tengo, por lo tanto puedo generar un mejor margen de venta y por lo tanto puedo tener mayor nivel de inversión de gente que tiene plata y que de alguna otra manera quiere invertir y comprar acciones de mi compañía. ¿Ya? Ahora estaba conversando acá con uno de nuestros amigos editores que efectivamente nos dice que la acción bajó de Apple porque efectivamente el impacto del precio, recordemos que Estados Unidos hoy día tiene un problema económico a pesar de que el señor Trump salió prometiendo 5 lucas para cada uno.
2: Claro.
0: Entonces, la cosa está como un poquitito revuelta en ese sentido. Si ustedes me preguntan a mí, raya para la suma, tremendo producto, muy buen producto, recomendable, pero muy, muy, muy, muy caro.
2: Y los amigos del otro lado del mundo ya seguramente van a sacar la versión.
0: No, es que ya en el otro lado, en China, dice usted, no, ya existe esto hace más de 5 años. Ese es el gran problema y el gran dolor que tienen hoy día los norteamericanos, que efectivamente los chinos le están pisando.
1: Aranceles,
0: lamentablemente, para.
2: Sí. Le están pisando, yo diría que se los adelantaron hace mucho rato.
0: Exactamente. Lo que pasa es que nosotros estamos acá en Chile, tenemos mucha influencia norteamericana. Sí, claro. Entonces, efectivamente, hay que decir las cosas como son, por mucho que después me llamen y me tiren la oreja, pero bueno, hay que decir la verdad, que es la promesa inicial de todo periodista, de buen periodista de tecnología, porque también hay otros que se dejan.
1: Es verdad. Dejan arroba ya. Cristian Chaparro, te escuchamos el sábado, entonces también.
0: Este, no, este sábado no, ¿sí?
1: No. Ah, no.
0: Parece que no.
2: No sé, pero ahí con Miguel Leguero.
1: Bueno, pero en arroba Cristian Chaparro.
0: Cristian Chaparro, solo estamos el sábado. Creo que el sábado nos tiene una sorpresa a ustedes desde Los Santos.
1: Muchas gracias.
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1: 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Revisamos lo que está pasando en el trasnoche con Mario Álvarez.

11 de septiembre cumple 60 años el músico cuyo propio cumpleaños quedó marcado para siempre la historia del año 2001. Richard Melville Hall nació hace exactamente 60 años, en 1965 en el barrio de Harlem, en Manhattan, hijo de Elizabeth McBride, secretaria médica, y James Frederick Hall, profesor de química. El apodo Moby se lo puso su propio padre siendo bebé, en referencia directa a la novela Moby Dick. La familia sostiene que, aunque la afirmación ha sido cuestionada por algunos biógrafos, que Herman Melville, el autor de esa novela, es su tatarabuelo lejano. Bueno, cuando Richard tenía apenas 2 años, su padre lamentablemente falleció en un accidente automovilístico conduciendo bajo los efectos del alcohol. La familia se trasladó primero a San Francisco y luego a los pueblos de Darien y Stratford, en Connecticut. A los 9 años empezó con la guitarra y el piano clásico y estudió después jazz, teoría musical y percusión. A los 10 ya escuchaba Led Zeppelin, pero a los 14 cambió radicalmente. Empezó a formar una banda de punk hardcore, Straight Edge, es decir, sobria por principio, llamada Vatican Commandos, que llegó a tocar en clubes emblemáticos. Más tarde cantó brevemente con la banda Flipper, mientras su vocalista titular cumplió una condena en la cárcel y formó su propio proyecto post-punk, AWOL. Estudió filosofía en la Universidad de Connecticut y luego empezó como DJ en la radio universitaria WHUS. Se trasladó a la Universidad Estatal de Nueva York en Purchase y terminó abandonando la carrera por completo para dedicarse a ser DJ. El gran quiebre llegó en 1999 con Play. Consciente de que su música no encajaba en el formato de radio comercial, Moby, como una decisión insólita para la época, licenció absolutamente todas las canciones del disco para comerciales de televisión y bandas sonoras de películas, incluyendo Any Given Sunday. La estrategia funcionó de una manera que nadie anticipó. Vendió más de 10 millones de copias, se convirtió en el álbum de electrónica más vendido de la historia y llegó a doble platino en los Estados Unidos y al número 1 en el Reino Unido. Y hay que contar algo, con más de 20 millones de discos vendidos en toda su carrera, Moby también construyó también una identidad pública ligada al veganismo, los derechos de los animales y activismo humanitario. En 2020 fundó Little Walnut Productions, dedicada a impulsar proyectos de activismo creativo en cine, televisión y teatro, y es autor de 4 libros, incluidas 2 memorias, Porcelain, del año 2016, y Ten I Feel Apart, del año 2019. Vamos a escucharlo, ¿les parece? Sí, vamos a escuchar a Moby con Natural Blues y luego una de sus canciones más célebres, Porcelain. 4:36 minutos, es Moby en el especial de Trasnoche de la Radio.

Estamos escuchando la música de Moby a esta hora. Por supuesto, son las 4 de la mañana con 45 minutos para que calibremos nuestros relojes. Hay que decir que Moby ha pisado suelo chileno en al menos 3 ocasiones documentadas. La primera y la mejor registrada fue el 27 de abril de 2010 en el entonces Movistar Arena de Santiago, dentro de su gira Wait for Me, en la que incluyó también Río de Janeiro y Buenos Aires. El setlist de esa noche, 23 canciones, incluyó Go, Porcelain, Natural Blues y otras tantas. Volvió después al festival Lollapalooza en Chile alrededor del año 2017 y de nuevo en 2022. Vamos a seguir avanzando con la música de Moby, ¿les parece? Sí, sigamos escuchándolo. Hay buenas canciones con Honey y luego Why Does My Heart Feel So Bad. Música que nos acompaña hasta ahora en vivo y en la radio.

0: a interrumpir nuestro especial de trasnoche para tomar contacto con Vicente Aguilar, nuestra unidad móvil que se encuentra en la comuna de La Florida, siguiendo el hallazgo del cadáver de una mujer de 30 años aproximadamente. Hay más detalles. Vicente, contigo, buenos días.
1: ¿Cómo están, Mario? Auditores, muy buenos días. Claro, conectamos, ¿cierto? Reconectamos con este tema en la comuna de La Florida. Ya tenemos mayores antecedentes de este lamentable

0: Lamentable hecho que llama mucho la atención, es muy lamentable lo que sucede acá, ya está trabajando en la Policía de Investigaciones, también Fiscalía ECO está en el lugar, pudimos conversar con ellos. Hay otros antecedentes, nosotros decíamos, ¿cierto?, que se había encontrado este cuerpo de una mujer de aproximadamente 30 años en una cámara de alcantarillado. En una casa, ¿cierto? Y ahí nos confirman que sería en el frontis, sería en una cámara de una vivienda particular, no en una calle, ¿cierto? Hay que recordar que hay distintas cámaras, muchas veces dentro de cada vivienda, otras que donde llega todas esas cámaras dentro de un pasaje. Lo que también nos dijeron es que sería mucho más el tiempo en que estuvo el cuerpo de esta mujer dentro de esta cámara. Nosotros lo que sabíamos en primera instancia es que eran un par de días, pero nos confirman que sería al menos de 1 a 3 meses la data de muerte de esta mujer. También es parte de lo que tiene que entregar las investigaciones, saber si sería esta mujer, ¿cierto?, por la que se pone una denuncia de presunta desgracia en la tarde. Pasemos a escuchar las declaraciones del subprefecto de la Policía de Investigaciones, que estuvo acá en este punto entregando mayores antecedentes.
1: Bueno, la PDI, específicamente con la Brigada de Homicidios Metropolitana, se encuentra realizando diligencia en este pasaje de la comuna de La Florida, tomando en consideración que al interior de un inmueble, específicamente al interior de una cámara de alcantarillado, se encontró el cuerpo de una mujer sin vida. De acuerdo a la primera indagatoria y de acuerdo al trabajo de nuestro médico criminalista, en conjunto con el laboratorio de criminalística, hemos logrado establecer que el cuerpo tiene una data de muerte aproximada entre 1 y 3 meses de data.
2: Subprefecto, de acuerdo con lo que han podido observar hasta el minuto, ¿estaríamos frente a un homicidio? Por, digamos, ¿cómo llega este cuerpo ahí? ¿Habría sido trasladada por una tercera persona?
1: Es parte del proceso investigativo, tomando en consideración que estamos en las primeras indagatorias. Lo que logramos establecer fehacientemente que el cuerpo se encuentra al interior de un alcantarillado y se está viendo el móvil y la dinámica de los hechos.
3: ¿La víctima vivía en el sector? ¿Se ha podido dar con algún antecedente de pareja? ¿Alguna denuncia o presunta desgracia quizás?
1: Sí, efectivamente tenemos una posible individualización, la cual debe ser corroborada científicamente por la ficha necrodactilar que está realizando el laboratorio criminalística, pero hasta el momento tenemos una posible identidad y esa identidad podría corresponder a una mujer que viviría en ese domicilio.
4: ¿Han llegado posibles familiares de la víctima, algo que puedan manifestar respecto a las circunstancias en que pierden el contacto con ella y también esta denuncia?
1: Sí, efectivamente fuimos alertados en conjunto con el Ministerio Público del hallazgo de este cuerpo al interior de este inmueble por familiares que nos indicaron que había una persona fallecida al interior del domicilio.
0: ¿Esta cámara sería dentro del domicilio o sería en el pasaje?
1: En una alcantarilla. La cámara del alcantarillado se encuentra en el patio ante el jardín del inmueble. Las pericias se están realizando en el lugar. De hecho, la brigada de homicidio se encuentra desplegada junto al laboratorio criminalística. Nos encontramos realizando pruebas científicas y técnicas al interior del inmueble y también en el conjunto habitacional, tomando en consideración que se están levantando testimonios de vecinos, cámaras de grabación, con el propósito de poder reconstituir los hechos.
0: Ahí escuchamos entonces al subprefecto Walt Dapremont, jefe subrogante de la Brigada de Homicidios, que está trabajando en este punto. Nos indicaban que quedan algunos trabajos, algunas horas, para tener mayores detalles de cómo se habría dado este hecho, Mario. Muy lamentable, que estamos informando desde la comuna de La Florida.
5: Bien, Vicente, muchísimas gracias por el completo informe desde la comuna de La Florida. Apenas tengamos más antecedentes, conectamos contigo. Buenos días.
0: Buen día.

cerrar nuestro especial El Trasnoche de la Radio. Estábamos hablando de Moby. Hasta ahora, Moby, este artista que está de cumpleaños el día de hoy. Nos iremos con We Are All Made of Stars. Todos estamos hechos de estrellas. A la vuelta, vienen las noticias.

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0: 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En Biobío, una nueva hora. 5 de la mañana.
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2: Buenos días, bienvenidos al Informador. Comenzó el juicio oral contra Michael Villegas Rodríguez por el secuestro con homicidio del exteniente venezolano Ronald Ojeda. La fiscalía pidió una pena de 20 años de presidio. Los detalles los tiene Javier Pardo.
3: En el segundo tribunal oral en lo penal de Santiago comenzó el primer juicio por el secuestro con homicidio del exteniente venezolano Ronald Ojeda. La acusación está dirigida contra Michael Villegas Rodríguez, extraditado el 2024 desde Costa Rica, donde de acuerdo con la fiscalía habría cumplido labores de vigilancia durante el secuestro, además de grabar el momento en que Ojeda fue sacado desde un automóvil Chevrolet Style estacionado fuera del edificio donde vivía la víctima. También se le atribuye haber participado en el traslado de parte de los involucrados en el secuestro con homicidio y haber sido identificado gracias a una boleta obtenida luego de que pasara por una bencinera. El fiscal regional sur, Héctor Barros, señaló que sin la participación del imputado no se habría concretado el crimen contra Ojeda y reiteró que se trata de un secuestro anómalo al perfil del Tren de Aragua con motivaciones políticas vinculadas al gobierno venezolano. Además, detalló que están solicitando una pena de 20 años de presidio.
4: Sin la participación a juicio nuestro de Michael Villegas, no podría haberse cometido este delito, tenía una función muy relevante.
3: Hoy continuará el juicio en contra de Villegas Rodríguez, mientras que este próximo 20 de octubre se llevará a cabo el juicio de 6 imputados involucrados en la causa por el secuestro con homicidio de Ronald Ojeda.
2: Pese a que el diálogo institucional parecía inminente, las conversaciones entre la Comisión del Senado y el Ejecutivo por la Reforma de Seguridad siguen congeladas. Gonzalo Holguín nos informa.
5: Pese a que los senadores oficialistas Andrés Longton y Arturo Esquella tienen listo una propuesta alternativa de indicación sustitutiva a la reforma de seguridad, la Comisión de Constitución del Senado no tiene ni citaciones oficiales ni diálogo técnico agendado para tener conversaciones entre los senadores y el gobierno y tratar así de descongelar la controversial reforma del Ejecutivo. Pedro Araya dijo que van a continuar trabajando en los proyectos de ley de la agenda de seguridad.
6: Como Comisión de Constitución vamos a seguir trabajando en el resto de los proyectos de la agenda de seguridad. La tabla de la Comisión de Constitución va a estar centrada para una serie de nombramientos en el Tribunal Constitucional y en la Corte Suprema.
5: El ministro de Seguridad, Martín Arrau, aseguró que han habido conversaciones todas las semanas por la iniciativa y que las citaciones las hacen los senadores y no el gobierno. Insistió en que no están enamorados de las ideas originales de la propuesta.
7: Conversaciones han habido todas las semanas. Hay que darle espacio para que se avancen ciertos proyectos y otros están en la lista de espera con urgencia bastante alta. Ellos tienen sus citaciones, no somos nosotros quienes citan a ellos. Si los senadores tienen a bien proponer otra redacción, bienvenido sea.
5: Incluso hasta el mes de octubre se podrían posponer las conversaciones para ver si es que hay viabilidad política en la reforma. En este momento no está garantizado que sea el ministro Arrau la contraparte en la Comisión de Constitución para ese diálogo, siendo Rabat el secretario de Estado que le asoma como opción.
2: Vamos a retomar el contacto con nuestra unidad móvil. Vicente Aguilar, te escuchamos.
8: Sí, la Policía de Investigaciones confirma que continúan los trabajos en la comuna de La Florida por el hallazgo del cuerpo de una mujer de aproximadamente 30 años en una cámara de alcantarillado. La data de muerte de esta mujer sería de al menos

0: 1 a 3 meses. Fiscalía Eco también estaba en el lugar. Continúan entonces los trabajos, las pericias dentro del domicilio donde se encuentra, ¿cierto?, esta cámara de alcantarillado que sería parte de esta vivienda. Siguen los trabajos, continúan entonces en las próximas horas. Ya se espera tener mayores detalles, si hay participación de terceras personas u otros detalles en este hecho. También se nos confirmó que hay 2 personas heridas. Sería un doble homicidio frustrado que se da en la comuna de Lo Espejo durante la noche. Son 2 jóvenes que resultan baleados por al menos 3 personas. Ellos fueron trasladados a distintos centros asistenciales y habrían sido abordados por de 2 a 3 personas a eso de las 20 horas que terminan disparándole en un sector de la comuna de Lo Espejo. Fiscalía Eco indicó que los trabajos son del OS9 para determinar cantidad de disparos, también poder ubicar a estas personas, estos pistoleros que disparan a estas 2 personas que terminan con riesgo vital. 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
1: Vamos con noticias del exterior. Cilia Flores, la esposa del depuesto gobernante de Venezuela, Nicolás Maduro, solicitó al sistema judicial de Nueva York poder esperar el juicio en su contra, el de Maduro fuera de prisión debido a problemas cardíacos, según ha trascendido en las últimas horas. En este documento judicial, la defensa de Flores pidió que sea trasladado a una residencia privada en Nueva York y ofrecerle un régimen de arresto domiciliario con guardias armados las 24 horas, una pulsera de localización, visitas restringidas y llamadas telefónicas intervenidas. Flores, de 69 años, aseguró que necesita un complejo tratamiento cardíaco y que la cárcel federal en la que está recluida desde el 3 de enero no reúne las condiciones necesarias para su recuperación. Los abogados de la esposa de Maduro aseguran que los costos de este traslado serán asumidos por Flores y también ofrecen la retención de su pasaporte como parte de las condiciones para garantizar que permanezca bajo custodia. En una carta presentada ante la corte, los abogados describen episodios de dolor de pecho, arritmias, dificultades para respirar y una pérdida de más de 11 kilos desde su detención. De acuerdo con la petición, el pasado 29 de julio, Flores habría sufrido un grave episodio de salud que, según sus abogados, aparentemente pudo tratarse de un infarto leve, aunque este extremo no ha sido confirmado médicamente. 5:06 a.m. Hasta ahora la ciudad de Valparaíso, 13 grados de temperatura, está parcialmente nublado con una humedad del 82%. En Santiago, hasta ahora 7 grados de temperatura, parcialmente nublado también, y una humedad del 89%.
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1: Cinco de la mañana, 14 minutos.
2: Con el presidente de la Región de los Ríos, La Moneda ratificó que no habrá ningún acto oficial en conmemoración por el 11 de septiembre.
3: Estamos mirando hacia adelante, estamos trabajando por las prioridades de las personas y respetamos las aproximaciones que cada uno pueda tener respecto a esta fecha.
2: La oposición, que cuestionó la decisión del Ejecutivo, llevará adelante una agenda conjunta bajo el lema Democracia Siempre.
4: Eso es la primera crítica directa y espero que haya sentido de responsabilidad.
5: Creo que es muy importante porque mi abuela fue una mujer que luchó siempre por la democracia.
2: La Corte Suprema comunicará esta jornada sus primeras decisiones sobre los cuadernos de remoción contra magistrados que, estando con licencia médica, viajaron al extranjero.
6: Efectivamente, hay casos que va a meditar la remoción, casos que no tienen mérito la remoción. Donde no hay mérito para remoción es precisamente el caso más mediático, que es el caso de el juez Daniel Urrutia.
2: Extraditado desde Colombia, llegó a Chile alegando inocencia Alberto Carlos Mejía Hernández, sindicado como el asesino del rey de Meix.
7: Esto demuestra todo lo que tenemos que mejorar en nuestro país. Él ya había estado detenido y por una serie de errores había sido puesto en libertad, había abandonado nuestro país con apoyo internacional.
2: Comenzó el juicio oral de Michael Villegas Rodríguez por el crimen de Ronald Ojeda. El imputado realizó labores de vigilancia en el secuestro del exteniente venezolano, por lo que la fiscalía pide 20 años de cárcel.
8: Es exhibirle a los magistrados cómo, si ellos estuvieran en esa habitación observando, el miedo, el horror.
9: No podría haberse cometido este delito, tenía una función muy irrelevante.
2: El fiscal Vinko Fodic enfrentará hoy una audiencia de formalización por el delito de secuestro extorsivo, en una investigación que también involucra a 3 funcionarios activos de la Policía de Investigaciones.
10: La solicitud fue efectivamente por los delitos de secuestro extorsivo, extorsión y otros delitos funcionarios vinculados. Yo solo puedo confirmar que el abogado Fodic sí está detenido.
2: La Comisión de Constitución del Senado no retomará hasta octubre el diálogo institucional por la reforma de seguridad, pues se concentrará más bien en los nombramientos judiciales.
11: Como Comisión de Constitución vamos a seguir trabajando en el resto de los proyectos de la agenda de seguridad. A la vuelta del receso del 18 de septiembre, la tabla de la Comisión de Constitución va a estar centrada para una serie de nombramientos.
2: Pese a pedir cautela, el ministro Tomás Rau finalmente coincidió con el titular de Hacienda, Jorge Quirós, quien mantuvo la proyección de llevar la tasa de desempleo al 6,5% en 2030.
12: Nosotros somos un solo gobierno, la meta del 6,5 es la meta del gobierno. Estamos trabajando arduamente para llegar a esa meta.
2: El Banco Interamericano de Desarrollo comprometió 2.000 millones de dólares en recursos bajo el contexto del proyecto de reforma al mercado de capitales y acceso a la casa propia.
13: Siempre que se habla de mercado de capitales, se piensa la bolsa, las grandes empresas, y las pymes, bueno, para eso está el FOGAP, la Corfo. Son 2 mundos distintos. Esta reforma trae a ese mundo, que es la gran mayoría de los emprendedores de Chile, por primera vez.
2: Parlamentarios volvieron a cuestionar la intromisión del embajador estadounidense Brandon Yad en política interna, pidiendo algunas voces la presentación de una nota de protesta.
14: Creo que es la hora de que haya una nota de protesta formal del gobierno chileno. No se puede abusar de la confianza.
15: Va de alguna forma ratificando la necesidad de una interpelación para que el canciller rinda cuenta.
2: Una clienta del casino de Viña del Mar presentó una demanda por casi 4.700 millones de pesos, acusando al recinto de no reconocer un millonario premio.
16: No puede alegarse que la máquina está funcionando correctamente para recibir el dinero de las apuestas e incorrectamente cuando se trata entonces de pagar el premio que la propia máquina señala.
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1: 5 de la mañana, 19 minutos.

0: 5 de la mañana, 23 minutos.
1: Y después de escuchar, sí, a Cristian Castro, vamos con el deporte, con 5 futbolistas de su plantel profesional Colo-Colo. Es el equipo con más jugadores que aportan a la selección chilena luego de la lista de citados por el entrenador Nicolás Córdoba para los partidos amistosos de fines de este mes ante Canadá, Estados Unidos y México. Una de las sorpresas fue el primer llamado para el portero de Huachipato, Cristian Bravo, que entregó sus sensaciones como nuevo guardameta de La Roja.
2: Desde chico soñé que iba a llegar a la selección y hoy día cumplirlo de esa manera es un sentimiento muy lindo. No tengo palabras para expresar lo que estoy sintiendo en este momento.

0: enfocarse en que salga todo bien y celebrar con la familia más que todo. Fue un sueño cumplido desde ya muchos años que lo venía buscando. Son estos años de sacrificio, mucho trabajo que no se ve detrás de la de fin de semana. Y nada, muy contento por la oportunidad y espero sea la primera de muchas.
1: Vamos con Colo Colo. Les contamos que el presidente de Blanco y Negro, Aníbal Mosa, prometió que Mirko Josić tendrá

0: vamos a mandar a hacer una estatua y la pondremos ahí al lado de Arellano, la pondremos al lado de Caselli, al lado de Chamaco, y buscando un poco lo que decíamos de nombrar la Casa Alba con su nombre, cosa que por todos lados, de cierta manera, la gente que se hace colocolina sepan quién es Mirko Josic, porque creo que de él tenemos que sacar muchas lecciones. Él nos enseñó mucho.
1: Universidad Católica jugará mañana uno de los mejores partidos de la jornada del fútbol de la primera división, visitando a Palestino de la Cisterna. Daniel Garnero, el entrenador de los Cruzados, se refirió a la disputa que tiene su equipo por el Chile 2 con la U y la diferencia que ambos cuadros mantienen con el líder Colo Colo.
2: Estamos en una situación que depende de lo que pase en otros lados, pero nuestro objetivo es agarrar más seguridad, más confianza, que el plantel vuelva a su nivel óptimo y después que pase lo que tenga que pasar. Ya ahí, al no depender de vos, obviamente que mientras se den los números, esto es fútbol y nada es imposible, puede pasar cualquier cosa. Es un montón, es casi imposible, pero en algún momento habrá pasado.
1: Esta tarde, por una nueva jornada de la Liga Española, el Sevilla de Gabriel Suazo recibe al colista Valencia y su entrenador Luis García Plaza se refirió al sistema defensivo de su equipo, que incluye al ex Colo Colo y capitán de la selección chilena.
3: En general estamos defendiendo bien y nos están penalizando con goles, que creo que el equipo está bien defensivamente, pero tenemos que intentar reducir un poquito más. No vamos a estar sin encajar gol, pero tenemos que intentar reducir un poco más.
1: Motor, durante esta mañana comenzará la fecha del Rally Mundial en la región del Biobío. Anoche, con la presencia del presidente de la República, José Antonio Kast, se realizó la largada protocolar en la Plaza de la Independencia de Concepción.
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5: Cinco de la mañana, 26 minutos.
1: Escucharemos a esta hora la música de Coldplay. Clocks en Biobío.

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1: Escuche con atención, esta es una voz que ha tenido a muchos con los pelos de punta, o por lo menos buscándolo por todo el mundo, o buena parte del mundo. Es la voz de Osama bin Laden, el jefe de la red Al-Qaeda y referente ideológico político del ataque terrorista contra Estados Unidos perpetrado el 11 de septiembre del año 2001. Esa mañana, cuatro aviones de pasajeros fueron secuestrados en plena ruta. Los cuatro tenían como destino el estado de California. Tres iban a Los Ángeles y el otro a San Francisco. Y por eso sus depósitos de combustible iban llenos con unos 91.000 litros. Litros de combustible, y su peso era de 65 toneladas. Dos de los aviones secuestrados fueron impactados contra las Torres Gemelas del World Trade Center de Nueva York, otro contra el Pentágono en Washington y el cuarto cayó en un campo en Pensilvania. Algunos pasajeros y miembros de la tripulación de los aviones secuestrados pudieron llamar con sus teléfonos celulares informando de que había varios secuestradores en cada avión. Un total de 19 fueron más tarde identificados por el FBI. Según revelaron los testimonios desde los propios aviones, estos secuestradores tomaron el control usando simples navajas con las que mataron a azafatas y al menos a un piloto o pasajero, causando el terror y tomando así el control de las naves. Según las investigaciones, se sabe también que fue usado algún tipo de spray para retener a los pasajeros de primera clase. Asimismo, se amenazó con la presencia de una bomba en tres de los aviones, aunque se determinó finalmente que esos avisos de bomba eran falsos. Lo que escuchan es el diálogo entre la torre de control y el piloto del cuarto avión, el famoso vuelo 93 de United Airlines, cuya caja negra reveló que los pasajeros, cuando se enteraron que los otros aviones habían sido estrellados deliberadamente contra las Torres Gemelas y el Pentágono, trataron de retomar el control del aparato, a lo que los secuestradores reaccionaron moviendo el avión en un fallido intento para someter a los pasajeros. Poco después, esa nave

0: se estrelló en un campo cercano a Shanksville, en Pensilvania, a las 10 de la mañana con 3 minutos. Posteriormente, uno de los líderes de Al-Qaeda capturado dijo que el vuelo 93 tenía como objetivo ser estrellado contra el Congreso de los Estados Unidos. El presidente George Bush pasó todo ese día en uno o varios refugios de seguridad después de que en los primeros momentos quedó verdaderamente paralizado. Asistía a una actividad en una escuela primaria. Recién a las 7, a las 7 de la tarde, George Bush volvió a la Casa Blanca y dos horas después se dirigió a la nación en un mensaje televisado, mensaje que estamos escuchando, donde declaró que las imágenes de los aviones que volaban hacia los edificios, de los incendios que ardían, del colapso de inmensas estructuras, nos han llenado de incredulidad, de una tristeza terrible y de una ira callada e inquebrantable. Se pretendió que estos actos de asesinatos masivos asustaran a nuestra nación, llevándola hacia el caos y la retirada, agregó Bush. Pero, dijo, han fracasado. Nuestro país es fuerte. Los ataques terroristas pueden sacudir los cimientos de nuestros más grandes edificios, pero no pueden tocar los cimientos de Estados Unidos, dijo el presidente estadounidense. Y en referencia a una respuesta militar declaró, la búsqueda de aquellos que están detrás de estos actos malvados está en camino. Y después vino ese camino, claro, un camino que en algún momento se torció, porque se tendió a acusar, recuerdan ustedes, a Saddam Hussein, el presidente de Irak, que estuviese detrás de estos ataques, lo que resultó falso. Estaba detrás de estos ataques la red Al-Qaeda. Ataques contra Estados Unidos el 11 de septiembre del año 2001.
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2: ¿Están listos para el pronóstico del tiempo? Me imagino que sí. Quedan 20 minutos para las 6 de la mañana. Vamos a partir en Punta Arenas, temperaturas bastante bajas, mínima de menos 2, máxima de 6, nubosidad parcial y escarcha en la mañana. En la tarde, nublado, con viento entre 25 y 40 kilómetros por hora. En Coyhaique, mínima de menos 3, máxima de 8 grados, despejado y helada por la mañana, por la tarde va a estar completamente despejado. En Puerto Montt. ¿Qué pasará en Puerto Montt? Mínima de 1 grado, máxima de 13. Atención a los conductores porque la mañana se espera que exista algo de niebla, así que precaución. No viene el caleuche, no, señor. No, viene la niebla, no. No se acerca la costa, eso sí. Estamos en fecha de. Claro, estamos en época de mitos y leyendas, de historia de Chile, del 18. Esta semana estuvimos hablando, fíjese, harto de eso. Bueno, ¿qué pasará en Puerto Montt? Decíamos, nublado y niebla, variando despejado en la mañana, por la tarde estará despejado. Mínima de grado Celsius. Celsius 13 grados, la máxima para el día de hoy. En la Isla Grande de Chiloé, hablando de ese lugar mágico, mínima de 1 grado, máxima de 12, tanto para Ancud, Castro como Quillón. Lo bueno es que hoy habrá un día con nubosidad parcial por la mañana, pero en la tarde sí estará completamente despejado. En Osorno, mínima de 2, máxima de 13 grados, nubosidad parcial por la mañana, por la tarde estará despejado en esa zona. Vamos a Valdivia, mínima de 2, máxima de 14 grados, nubosidad parcial en la mañana, en la tarde completamente despejado. Vamos a Temuco, la región de la Araucanía, nublado en la mañana. En la tarde, nubosidad parcial. La mínima, 3 grados. Máxima, 14. En Concepción, donde ya se están. Bueno, esta mañana ya se estuvo desarrollando, ya está todo listo y dispuesto para la fecha mundial del rally WRC, ahí en el Biobío. Mínima de 8, máxima de 14 grados. Cubierto, variando a nublado en la mañana. Por la tarde, nublado, variando a nubosidad parcial. En Chillán. Durante esta madrugada tuvimos algo de chubascos muy aislados, pero por la mañana van a continuar, mínima de 8 grados, máxima de 14. En la tarde, nubosidad parcial. En Talca, mínima de 7, máxima de 16 grados. Cubierto y chubascos aislados por la mañana, por la tarde, nublado. Chubascos aislados y probable tormenta eléctrica. Atención ahí en Talca. Vamos a Rancagua. ¿Qué pasará en Rancagua el día de hoy? Cubierto y chubascos aislados en la mañana, en la tarde nublado. Chubascos aislados y probable tormenta eléctrica. La mínima, 6 grados. Máxima, 15. Vamos a Santiago. ¿Qué pasará el día de hoy, auditores y auditoras? Atención. Hoy las temperaturas no van a ser tan altas, pero tendremos un día con una mínima de 8 grados, máxima de 17. Atención, en la mañana estará nublado. En la tarde, atención con esto, nublado. Chubascos aislados y probable tormenta eléctrica. Esto en la tarde. De hecho, revisando los pronósticos de diferentes modelos, solo se esperan precipitaciones bastante más acotadas durante la jornada de la tarde, pero en la noche, nublado variando a nubosidad parcial. Vamos a la región de Valparaíso, San Felipe, Los Andes, mínima de 6, máxima de 16 grados. Nubosidad parcial variando a nublado en la mañana, en la tarde, nublado, chubascos aislados con probable tormenta eléctrica. En Valparaíso, mínima de 9, máxima de 17 grados, nublado, variando a nubosidad parcial por la mañana, por la tarde despejado con viento entre 25 y 40 kilómetros por hora. Seguimos avanzando, vamos más al norte de nuestro país, La Serena, Coquimbo, mínima de 9, máxima de 18 grados y tendremos un día completamente despejado. Vamos a Copiapó, mínima de 10, máxima de 23 grados,

0: nublado variando a nubosidad parcial en la mañana y en la tarde. Antofagasta, nublado variando despejado en la mañana. En la tarde estará despejado, pero algo de viento, entre 25 y 40 kilómetros por hora. La mínima será de 16 grados, máxima de 20. Iquique, cubierto variando despejado en la mañana y en la tarde. La mínima, 18 grados, máxima, 22. Arica estará cubierto en la mañana, en la tarde, nublado variando a despejado. Mínima de 19 grados, máxima. La máxima llegará a los 22. Ahí en Rapa Nui, Isla de Pascua, nubosidad parcial, ocasionalmente nublado y chubascos ocasionales. Mínima de 16, máxima de 20 grados para el día de hoy. En el archipiélago Juan Fernández, nubosidad parcial con viento entre 25 y 40 kilómetros por hora en la mañana, en la tarde, en la noche y en la madrugada, de hecho. Mínima de 9, máxima de 14 grados en el archipiélago Juan Fernández. En la península Antártica, temperaturas bastante bajas. Mínima de menos 7, la máxima menos 5. Tendremos un día cubierto.
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2: 5 de la mañana, 45 minutos.

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0: Faltan 9 minutos para las 6 de la mañana.
1: Escucharemos a Vicentico. Solo un momento, envío yo.

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1: Faltan 5 minutos para las 6 de la mañana.
2: Ruta 5 Sur entre Buin y Río Claro está nublado con trabajos con intervención de pista en el kilómetro 46 en dirección hacia el norte. En el acceso sur a Santiago, en el tramo enlace de Espucio al paso superior Angostura, está nublado, pero hay trabajos continuos con intervención de la pista número 1, sentido poniente, kilómetro 2700 al kilómetro 3800, sector San Francisco. Y en el mismo sector, en la pista número 2, sentido oriente, hay trabajos, kilómetro 4 al kilómetro 3500, en esa zona de la ruta.
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fin de semana. Por supuesto, recuerda que todos los detalles, todas las noticias, todo lo que hemos conversado durante esta madrugada están en nuestro sitio web biobiochile.cl. Que les vaya muy bien, nos reencontramos el fin de semana. Gracias, William, gracias a todos, chau.

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4: Con el presidente de la región de Los Ríos, La Moneda ratificó que no habrá ningún acto oficial en conmemoración por el 11 de septiembre, en un hecho inédito en democracia.
5: Estamos mirando hacia adelante, estamos trabajando por las prioridades de las personas y respetamos las aproximaciones que cada uno pueda tener respecto a esta fecha.
6: La oposición, que cuestionó esta decisión del Ejecutivo, llevará adelante una agenda conjunta bajo el lema Democracia Siempre.
7: Eso es la primera crítica directa y espero que haya sentido de responsabilidad.
8: Creo que es muy importante porque mi abuela fue una mujer que luchó siempre por la democracia.
4: Autoridades identificaron más de 10 puntos críticos en la región metropolitana y realizarán un despliegue preventivo en un nuevo aniversario del golpe de Estado.
6: La Corte Suprema comunicará hoy sus primeras decisiones acerca de los cuadernos de remoción en contra de magistrados que, estando con licencia médica, viajaron al extranjero.
9: Efectivamente hay casos que va a meditar la remoción, casos que no tienen mérito la remoción. Donde no hay mérito para remoción es precisamente el caso más mediático, que el caso del juez Daniel Urrutia.
4: Extraditado desde Colombia, llegó a Chile alegando inocencia Alberto Carlos Mejía Hernández, sindicado como el asesino del rey de Meix.
10: Esto demuestra todo lo que tenemos que mejorar en nuestro país. Él ya había estado detenido y por una serie de errores había sido puesto en libertad, había abandonado nuestro país con apoyo internacional.
6: Comenzó el juicio oral de Michael Villegas Rodríguez por el crimen de Ronald Ojeda. Este imputado realizó labores de vigilancia el día del secuestro del exteniente venezolano, por lo que la fiscalía pide 20 años de cárcel.
11: Es exhibirle a los magistrados como si ellos estuvieran en esa habitación observando el miedo, el horror.
12: No podría haberse cometido este delito, tenía una función muy irrelevante.
4: El ex fiscal Vinko Fodic enfrentará hoy una audiencia de formalización por el delito de secuestro extorsivo, en una investigación que también involucra a 3 funcionarios activos de la Policía de Investigaciones.
13: La solicitud fue efectivamente por los delitos de secuestro extorsivo, extorsión y otros delitos funcionarios vinculados. Yo solo puedo confirmar que el abogado Fodic sí está detenido.
6: La Comisión de Constitución del Senado no retomará hasta el mes de octubre el diálogo institucional por la reforma de seguridad, pues se va a concentrar en los nombramientos judiciales.
14: Como Comisión de Constitución vamos a seguir trabajando en el resto de los proyectos de la agenda de seguridad. A la vuelta del receso del 18 de septiembre, la tabla de la Comisión de Constitución va a estar centrada para una serie de nombramientos.
4: Pese a pedir cautela, el ministro Tomás Rau finalmente coincidió con el titular de Hacienda, Jorge Quirós, quien mantuvo la proyección de llevar la tasa de desempleo al 6,5% en 2030.
15: Nosotros somos un solo gobierno, la meta del 6,5 es la meta del gobierno. Estamos trabajando arduamente para llegar a esa meta.
6: El Banco Interamericano de Desarrollo comprometió 2.000 millones de dólares en recursos bajo el contexto del proyecto de reforma al mercado de capitales y el acceso a la casa propia.
16: Siempre que se habla de mercado de capitales, se piensa la bolsa, las grandes empresas y las pymes, bueno, para eso está el FOGAP, la Corfo. Son 2 mundos distintos. Esta reforma trae a ese mundo, que es la gran mayoría de los emprendedores de Chile, por primera vez.
4: Parlamentarios volvieron a cuestionar la intromisión del embajador Brandon Judd en política interna, pidiendo a algunas voces la presentación de una nota de protesta a Estados Unidos.
17: Creo que es la hora de que haya una nota de protesta formal del gobierno chileno. No se puede

0: abusar de la confianza.
1: Va de alguna forma ratificando la necesidad de una interpelación para que el canciller rinda cuenta.
2: Una clienta del casino de Viña del Mar presentó una demanda por casi 4.700 millones de pesos, acusando al recinto de no reconocer un millonario premio.
3: No puede alegarse que la máquina está funcionando correctamente para recibir el dinero de las apuestas e incorrectamente cuando se trata entonces de pagar el premio que la propia máquina señala.
4: En el exterior, Donald Trump cerró la primera convención republicana de mitad de mandato con un llamado insistente a sus seguidores a votar en las elecciones del próximo 3 de noviembre.
2: Irán y los países del Golfo se van a reunir para tratar de pactar el tránsito por Hormuz, mientras el precio del petróleo se mantiene sobre los $100 por barril.
4: Actores vinculados al gobierno de Irán utilizaron inteligencia artificial para planificar posibles ataques contra objetivos estadounidenses, según un informe publicado por la empresa norteamericana Anthropic.
2: Estados Unidos aumentó a 21 grupos la lista de organizaciones terroristas que amenazan a América Latina y el Caribe.
4: En el deporte, con 5 futbolistas de su plantel profesional, Colo Colo es el equipo que más jugadores aportará a la selección chilena para la gira de fin de mes por Norteamérica.
5: Ahora nosotros los más jóvenes que estamos entrando a la selección con el apoyo de los jugadores más grandes tenemos que formar un grupo muy fuerte que ya tenemos que empezar a cambiar y clasificar a los mundiales, que es lo que todo jugador quiere y lo que todo jugador sueña.
2: Esta mañana comenzará la fecha del Rally Mundial en la región del Biobío.
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7: 6:07 a.m.
4: Bienvenidos a Radiograma. Junto a Catherine Cubillo estamos comienzo a esta edición. Vamos a comenzar a revisar noticias importantes, noticias relevantes ocurridas tanto en Chile como en el mundo las últimas horas. Estaremos hasta las 10 de esta mañana y nuestro compromiso es que usted quede totalmente informado. Le ofrecemos desde ahora información independiente. Catherine, buenos días.
2: ¿Cómo estás, Tomás? Buenos días. Buenos días también a nuestros auditores, a todos quienes ya están con nosotros y van a estar acompañándonos en esta revisión de las noticias. Saludamos siempre a todos ahí en las 43 estaciones de Biobío, la radio en todo el país, que están conectadas para informarse. También, por supuesto, quienes están en la plataforma digital es biobiochile.cl y, por supuesto, quienes nos escuchan y nos ven a través de Biobío TV.
4: Santiago en estos instantes está con cielo nublado. La temperatura alcanza los 9,5 grados. La humedad es del 84%. Para Santiago se espera un día que va a estar nublado en la mañana. La tarde va a estar nublado con chubascos aislados y probable tormenta eléctrica. Solamente en la tarde va a caer algo de agua en la capital, porque ya en la noche va a estar nublado variando a nubosidad parcial. Para hoy en Santiago se espera una temperatura máxima de 17 grados. ¿Cómo va a estar el fin de semana? Mañana va a estar nublado variando a despejado con máxima de 19 grados y el día domingo va a estar despejado variando a nubosidad parcial con una máxima de 22 grados en la región metropolitana. En Viña del Mar y Valparaíso hasta ahora cielo nublado. La temperatura es de 11 grados. La humedad es del 87%. Para Viña del Mar y Valparaíso se espera un día que en la mañana va a estar nublado variando a nubosidad parcial. La tarde va a estar despejada con viento entre 25 y 40 kilómetros por hora variando nuevamente a nubosidad parcial y se espera una temperatura máxima de 16 grados. El fin de semana en Viña del Mar y Valparaíso va a estar así. Mañana va a estar con nubosidad parcial variando a despejado con máxima de 18 grados y el día domingo va a estar despejado variando a nubosidad parcial con máxima de 17 grados. En Concepción a esta hora cielo nublado, temperatura 9 grados, humedad 93%. Para Concepción se espera un día que va a estar cubierto, variando a nublado, ya está nublado. En la tarde va a estar nublado, variando a nubosidad parcial y una temperatura máxima de 13 grados. El fin de semana en Concepción va a estar con un día mañana despejado, en la tarde con viento.

0: viento y una máxima de 18 grados. Y el día domingo va a estar con nubosidad parcial todo el día con una máxima de 16 grados.
1: Comencemos con las noticias, con un resumen policial de las últimas horas. Hay una investigación por la muerte de una mujer que mantiene desplegada la policía de investigaciones en la Florida. El cuerpo fue encontrado dentro de una cámara de alcantarillado en el antejardín de una vivienda y tendría una data de muerte de entre 1 y hasta 3 meses.
0: Y en La Reina, un coronel en retiro del ejército fue víctima junto a su familia de un violento robo al interior de su vivienda. Dos desconocidos los maniataron y escaparon en un vehículo con joyas y otras especies avaluadas en cerca de 35 millones de pesos. Vicente Aguilar, buenos días.
2: Hola, Vicente. ¿Cómo están? Muy buenos días. Claro, comenzamos esta jornada, la revisión de las noticias policiales de las últimas horas con este hecho muy lamentable que se da en la comuna de La Florida, donde una mujer fue encontrada al interior de una cámara de alcantarillado que está ubicada en el antejardín de una vivienda. Todo esto en la comuna de La Florida. De acuerdo con las primeras pericias de la Policía de Investigaciones, el cuerpo podría tener una data de muerte de entre 1 mes y 3 meses. Eso es lo que nos indicó la PDI en el lugar. Este procedimiento se inició luego de que familiares denunciaran su desaparición durante la tarde de este pasado día jueves. Previamente, ellos habían recibido información de terceras personas que indicaban que esta mujer, en este caso la persona que hace la denuncia es la hermana de la víctima, habría estado fallecida en este lugar, en este inmueble, y es ahí que ellos ponen una denuncia por presunta desgracia y las diligencias llevan a encontrarla dentro de esta cámara de alcantarillado. En el lugar, los funcionarios cuentan que percibieron un fuerte olor que provenía del antejardín y ahí es que ellos empiezan a revisar y dan con el cuerpo. El subprefecto Walt Dapremont, jefe subrogante de la BH Metropolitana, entregó detalles sobre este hecho.
3: Efectivamente tenemos una posible individualización, la cual debe ser corroborada científicamente por la ficha necrodactilar que está realizando el laboratorio criminalística, pero hasta el momento tenemos una posible identidad y esa identidad podría corresponder a una mujer que viviría en ese domicilio.
2: Claro, la brigada de homicidios aún se mantiene desplegada en el lugar con equipos junto al laboratorio del equipo de criminalística para confirmar científicamente la identidad de la víctima, si sería esta misma persona por la que se pone la denuncia por presunta desgracia. Hay que puntualizar, ayer, y es ese mismo día encontrada y la data de muerte es de 1 a 3 meses. Hay que establecer entonces la causa de muerte, también reconstruir los últimos movimientos en esta vivienda o fuera de ella, cómo se habría dado todo aquello. Además, están recogiendo los testimonios de vecinos y la importancia de las cámaras de seguridad, poder llegar hasta el punto y saber quién habría sido la última persona quien ingresa o sale de esa vivienda. Eso es este hecho en la comuna de La Florida. Y en otro hecho, un millonario robo con intimidación afectó a 2 adultos mayores al interior de una vivienda en la comuna de La Reina. Uno de ellos, este matrimonio está compuesto por un coronel en retiro del ejército y su esposa. Este hecho ocurre el día jueves, pasado día jueves, cerca de las 9 de la noche. 2 personas ingresan a este inmueble. Hay que precisar que no se forzó ninguna chapa, es lo que dijeron, que no se forzó ninguna ventana y tampoco se utilizó violencia contra ellos, solo amenazas verbales. Lo que decían era que se habían casi apiadado porque eran adultos mayores. Eso es lo que se decía. Porque no hubo, solo amenazas verbales. En este hecho, ellos roban un vehículo, joyas, otras especies, todo esto evaluado en 35 millones de pesos. Desde la Policía de Investigaciones, la inspectora Bárbara Cancino de la Brigada de Robos Oriente entregó mayores detalles.
4: 2 sujetos, aparentemente de sexo masculino, habrían ingresado al inmueble y maniatado a las víctimas, sustrayendo múltiples especies de valor desde el interior. Lo anterior evaluado en alrededor de 35 millones de pesos.
2: Se revisaron cámaras municipales, también cámaras de este sector, de algunos vecinos, y lo que hay que precisar es que ellos no fueron golpeados, no fueron maniatados, solo amenazas verbales, y se encuentran en buen estado de salud. Este matrimonio solo sufren este robo de 35 millones de pesos. Y en otro hecho, ya en el sector sur de la región metropolitana, 2 personas jóvenes resultan heridas a bala durante la noche. Esto se registra cerca de las 21 horas.

0: también del pasado día jueves en la comuna de Lo Espejo, y de acuerdo con los antecedentes, ambas víctimas se encontraban juntas cuando fueron abordadas por entre 2 y 3 personas que se movilizaban en un vehículo y que posteriormente abrieron fuego contra ellos. El fiscal Eco Rodrigo Moya entregó detalles sobre esta balacera.
1: Lo que se tiene hasta ahora es que son personas jóvenes que están siendo atendidas en distintos establecimientos de salud, pero todavía no se logra determinar la identidad, ya que están en proceso evidentemente de tratamiento médico.
0: Claro, ahí escuchamos que aún no se puede establecer la identidad de estas personas, están siendo atendidas, permanecen en un estado de salud delicado en distintos centros asistenciales. Tampoco se pudo precisar cuánta evidencia balística se encontró en el lugar por el resguardo de la investigación. Estos 3 hechos entonces marcan esta madrugada, sobre todo esta mujer que fue encontrada, una mujer de aproximadamente 30 años, encontrada en una cámara de alcantarillado de la Florida.
2: Muchas gracias, Vicente.
0: Que estén muy bien.
2: Gracias, buenos días.
3: Chao, Vicente, hasta pronto.
2: Y en internación provisoria por 75 días quedó un adolescente de 17 años, formalizado por haber participado en una balacera que dejó a 4 menores de edad fallecidos en la comuna de Quilicura el 17 de julio del año 2024.
3: Este imputado fue detenido ayer por personal del OS9 de Carabineros.
2: Y en otro hecho, bomberos combatió un incendio que se produjo en una bodega en la comuna de San Joaquín. Vamos hasta una de nuestras unidades móviles en la región metropolitana.
3: Cristian Markowski, buenos días.
4: Hola, muy buenos días, gusto de saludarlo. Sí, vamos a partir con esta primera información que tiene que ver con este avanzado proceso investigativo desarrollado por el departamento OS9 de Carabineros, el departamento de investigación criminal, que logró dar con el paradero de uno de los pistoleros que participó contra estos 4 menores fallecidos en la comuna de Quilicura el día 17 de julio del año 2024. Recordemos que en esa oportunidad este grupo de adolescentes menores de edad, todos, estaban a fuera en el patio, compartiendo alrededor de una fogata, en el contexto de un cumpleaños que se había desarrollado durante toda la tarde. Llegan desconocidos en un vehículo y disparan una ráfaga de múltiples disparos balísticos que incluyen a estos 4 menores que fallecieron y también a otros 2 que resultaron heridos de gravedad. Finalmente el vehículo huye del lugar, llega a otro domicilio, al de la casa de la madre de uno de los heridos gravemente, y finalmente también balean esta casa. Ahí, a metros del lugar, terminaron quemando el automóvil. Todos estos antecedentes fueron recogidos por Carabineros y tras semanas, meses y años de investigación, resultó dar positivo el paradero de uno de los pistoleros que en esa oportunidad tenía 15 años y ahora tiene 17. Él quedó en internación provisoria luego de ser entregado a la justicia por parte de Carabineros. Ustedes van a escuchar la voz que nos entregó la teniente Jenny Velázquez Klein, que es justamente la vocera del departamento OS9 de la institución de la policía uniformada.
5: Logró la detención de un adolescente de 17 años, quien sería el segundo autor del delito de homicidio múltiple ocurrido en la comuna de Quilicura en julio del año 2024, hecho que dio como resultado la muerte de 4 adolescentes, lo que permitió recabar antecedentes testimoniales y audiovisuales que vincularían al imputado con el hecho investigado.
4: Claro, estos testimonios de vecinos que están de manera verbal ya, digamos, grabados por la misma policía, es que entonces se complementan con videos, capturas de cámaras que logran dar cuenta de la vestimenta, de la presencia de este joven que, insistimos, en esa oportunidad tenía 15 años y ahora tiene 17 y que ha quedado en internación provisoria, que vale decir, es el carácter excepcional, que es la medida más grave en el sistema de responsabilidad penal juvenil y que equivale a la prisión preventiva de los adultos. Es una situación, por supuesto, que está en desarrollo porque esta investigación aún no termina. Esto todavía tiene que dar con el resto del paradero de los demás pistoleros que terminaron ejecutando esta acción con el fallecimiento de estos 4 menores de edad esa fecha, el 17 de julio del año 2024. Vamos a cambiar rápidamente de tema y nos vamos a ir a otro hecho que ocurrió en horas de anoche, un siniestro que destruyó completamente una bodega en la comuna de San Joaquín. Ahí ustedes pueden ver el trabajo de bomberos que llegaron al sector de Salomón Sumar con la calle Magdalena, en la comuna antes mencionada, donde los voluntarios llegaron a combatir el fuego que estaba afectando a una bodega de materiales que no han sido especificados, pero que no eran químicos, porque de todas maneras bomberos habría dado la alarma de incendio por productos químicos y una situación que habría generado una alerta sumamente más compleja, producto del radio del perímetro de aislamiento por nubes tóxicas. En este caso no lo fue.

0: así que se trataba de un almacenamiento de productos no químicos, pero no se ha especificado cuáles fueron. En todo caso, la bodega resultó completamente destruida y Bomberos se vio en la obligación de decretar la primera alarma de incendio estructural para pedir más carros. Afortunadamente, esto fue suficiente para poder sofocar las llamas y evitar la propagación, que en un principio era inminente, pero que gracias al trabajo de Bomberos esto no ocurrió. Es una información que tiene que ver ahora con el trabajo del Departamento de Estudios Técnicos, que son los que tienen que averiguar qué ocasionó las llamas en este lugar. 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
1: 6 de la mañana, 20 minutos.
2: Carabineros detuvo en La Pintana a 3 hombres por su presunta participación en el robo de un camión con 16 millones de pesos en encomiendas en la comuna de Macul. Ahora nos trasladamos hasta otra de nuestras unidades móviles en la región metropolitana.
3: La información la tiene Rodrigo Pino. Hola, Rodrigo, buenos días.
4: Sí, hola, buenos días. Se trata de una investigación de la sección de investigaciones policiales de Carabineros de la comuna de La Pintana, que logró la captura de estas 3 personas a través del cruce de información, el registro de cámara de seguridad y el testimonio del afectado en torno al robo de este camión con 16 millones de pesos en encomiendas. Todo esto se generó en la calle Las Dales, en primera instancia en la comuna de Macul, donde estos desconocidos roban este camión que tenía en el interior artículos electrónicos por un monto bastante alto, si hablábamos 16 millones de pesos, y escapan desde este sector con este vehículo de carga, lo que deja finalmente a este camionero, este conductor de este camión, sin el vehículo, y que presenta la denuncia en primera instancia a personal de Carabineros en Macul. Sin embargo, comienza una trazabilidad de varias informaciones, sobre todo de los registros de cámaras de seguridad, donde se logra divisar de que este vehículo llega hasta la comuna de La Pintana y desconocidos comienzan a hacer la descarga de estos artículos electrónicos al interior de una vivienda. Minutos después, y se hizo seguimiento con estas mismas cámaras de seguridad, estas mismas personas aparentemente comenzaron a cargar estas especies robadas hacia un vehículo que había llegado hasta este punto, y esta situación fue aprovechada por personal de Carabineros de la 61ª Comisaría de La Pintana de la Sección de Investigaciones Policiales para capturar a estas 3 personas, y ellos, al no dar detalles respecto del origen de estas especies, finalmente se logra determinar que se eran los artículos robados en este camión desde Macul y que las partes o estas piezas fueron reconocidas por parte del conductor de este vehículo que fue afectado por este ilícito de la sustracción de su vehículo de carga. Escuchemos las palabras del capitán Pablo Carrión, de la Comisaría de La Pintana, que le entrega detalles en torno a este procedimiento policial.
5: Sujetos trasvasijaban desde 2 vehículos estas especies a un vehículo. Se procedió a la fiscalización de los individuos. Estos no lograron acreditar la procedencia lícita de las especies, y en comunicación directa con la víctima, esta reconoció efectivamente la totalidad de utensilios y especies tecnológicas que estaban, que eran de su propiedad en este caso.
4: Sí, Carabineros recuperó las especies robadas, el camión, además 2 vehículos que eran utilizados para realizar la carga de estas especies robadas desde este camión de transporte de encomiendas. Cabe considerar que estas 3 personas son adultos con antecedentes policiales por delitos bastante similares, por lo tanto ya no es primera vez que son capturados en este sentido. Estas personas van a quedar a disposición del Ministerio Público y todas las evidencias ya también expuestas por parte de Carabineros también a la fiscalía respectiva para la formalización de cargos de estos 3 detenidos. 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
1: 6 de la mañana, 23 minutos.
2: Carabineros detuvo un hombre que mantenía una orden de detención vigente para cumplir condena por delitos de robo con intimidación y robo con violencia en la localidad de Placilla, en la región de Valparaíso.
3: Vamos de inmediato a una de nuestras unidades móviles en la zona y estamos junto a Lucas Peña. Lucas, buenos días.
6: Hola, ¿qué tal? Muy buenos días. Sí, claro, porque este procedimiento se da en el marco de diferentes controles preventivos realizados por personal de Carabineros, donde el resultado fue la detención de este hombre, quien contaba con un amplio prontuario policial. De hecho, fue la sección motorizada de la subcomisaría de Placilla de Peñuelas quien realizó estas fiscalizaciones, y es ahí cuando interceptaron a este hombre de 24 años de edad. Es bajo este contexto es que al momento que el personal policial revisa los antecedentes de esta persona, se percataron los funcionarios que se mantenía prófugo de la justicia. Este hombre de 24 años, que finalmente fue detenido por parte de Carabineros, se mantenía una orden para cumplir condena de 5 años de presidio por los delitos de robo con intimidación y también por robo con violencia. Este hombre, como habíamos señalado, finalmente fue detenido y posteriormente fue puesto a disposición de la justicia con la finalidad de dar a cumplir su respectiva sentencia, recordemos, de 5 años. Los antecedentes que fueron entregados por parte de Carabineros en el contexto de este procedimiento que se registró en la localidad de Placilla de la comuna de Valparaíso. En la región de Valparaíso, Bio Bio, la radio.

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0: 5 minutos.
1: Algunos datos de nuestros auditores a esta hora nos escriben desde la región del Maule. Llueve intensamente en Parral. Nos están dando cuenta acerca de esta situación. Hay tormenta eléctrica en Curicó. Por lo menos hasta ahora se percibían algunos truenos y también podían ver relámpagos. Pero hasta el momento que nos enviaron la información no había lluvia ni granizo, pero se estaba claramente armando ese panorama y estaría por ya dejarse caer el agua en ese lugar. En Constitución también nos dicen se largó a llover, llueve en Curicó, es ahí donde está lo más intenso a esta hora, ese pulso de agua más intenso en este minuto, de acuerdo a lo que nos dicen los auditores. Esto es Curicó, Teno y otros sectores ahí del Maule con tormenta eléctrica. Acá en la región metropolitana dicen algunas gotitas en Las Condes, otras en Puente Alto, pero nada muy importante todavía. Les agradecemos siempre por estar en contacto con nosotros.
2: El gobierno salió a defender la decisión de no realizar un acto oficial por este 11 de septiembre, asegurando que el país debe mirar hacia adelante y superar las divisiones del pasado.
3: Será un 11 de septiembre distinto para La Moneda. A 53 años del golpe de Estado, por primera vez desde el retorno de la democracia, no habrá un acto oficial ni mensaje presidencial o ceremonia ecuménica con presencia de autoridades. El presidente José Antonio Kast enfrentará la jornada desde la región de Los Ríos con una agenda en terreno. En Santiago, en tanto, el foco del Ejecutivo estará puesto en la seguridad y el monitoreo de eventuales movilizaciones y desórdenes. Una decisión que generó respaldo dentro del oficialismo. El biministro Claudio Alvarado defendió la determinación del Ejecutivo y sostuvo que las prioridades están puestas en avanzar hacia el futuro. En el Partido Nacional Libertario, en tanto, la diputada Paulina Muñoz pidió una definición más clara al gobierno.
4: Donde las diferencias políticas no nos lleven a los extremos del pasado.
5: Toda la gente no tener miedo de decir la verdad. No seamos cobardes.
3: Aunque no se contempla un acto oficial, no se descarta que el presidente José Antonio Kast realice alguna mención a la fecha, pero todo durante su agenda habitual de trabajo.
0: 6:27 a.m.
1: Con un despliegue conjunto y una agenda marcada por la defensa de la democracia y la memoria, la oposición conmemora este 11 de septiembre los 53 años del golpe cívico-militar bajo el lema Democracia Siempre.
6: Con una agenda conjunta y bajo el lema Democracia Siempre, los partidos de la oposición se preparan para conmemorar este 11 de septiembre a 53 años del golpe de Estado. Las colectividades del sector realizarán sus actividades de manera coordinada con un acto que se realizará esta mañana en el mausoleo de la familia Allende en el Cementerio General. Más tarde, los dirigentes realizarán una caminata por calle Morandé para finalizar con una ofrenda floral frente al monumento del expresidente Salvador Allende en la Plaza de la Constitución. El presidente del Partido Comunista, Lautaro Carmona, destacó la capacidad de organización y movilización de la oposición, mientras su par del PPD, Raúl Soto, criticó la ausencia de actividades oficiales del gobierno.
7: Le pido que tenga una estatura de Estado por sobre la posición política partidista, porque hoy le toca ser presidente de Chile, no un activista de la derecha.
8: Y hay que señalar con mucha claridad que para que en el futuro y en el presente no se vuelvan a cometer los mismos errores, la memoria histórica es importante, la defensa de los derechos humanos y la democracia también.
6: De esta forma, la oposición busca marcar una agenda común para esta conmemoración, poniendo el foco en la memoria histórica y la defensa de la democracia.
0: 6:28 a.m.
2: La disputa por la presidencia de la UDI empieza a perfilarse. Constanza V dejó abierta la posibilidad de competir contra Jorge Alessandri y calificó su eventual postulación como una noticia en desarrollo.
9: Competencia que hasta ahora se movía entre trascendidos ya tiene una posible protagonista. Constanza Juve abrió la puerta a desafiar a Jorge Alessandri por la presidencia de la UDI y dejó su definición como una noticia en desarrollo. La diputada gremialista evitó confirmar una candidatura, pero lanzó una señal a la interna. Aseguró que nunca le ha tenido miedo a competir.
10: Yo no le tengo, nunca le he tenido miedo a la competencia. Ningún candidato o que haya sido candidato le puede tener miedo a la competencia. Me parece que es súper sana. Todavía queda mucho tiempo y es una noticia en desarrollo.
9: La eventual candidatura de Juve cuenta con una promotora, María José Hoffman. Guillermo Ramírez deberá administrar una competencia que amenaza con dividir a la UDI. El presidente del partido llamó a mantener la amistad cívica y fijó su principal objetivo, evitar que la disputa por su sucesión termine provocando un quiebre en el gremialismo. Después del 18 de septiembre, los impulsores de la segunda lista recorrerán el país y lanzarán una plataforma digital para consultar a los militantes. De ese proceso saldrán los ejes programáticos, los integrantes de la nómina y la decisión final de Constanza Juve.

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1: A ver, nos avisan de precipitaciones. Comentábamos recién algunos sectores de la región del Maule. Estaba en Teno, en Curicó, en Rancagua también. Esto ya es hacia O'Higgins, viniendo hacia Santiago. En Linares también, volviendo al Maule, en donde se está sintiendo algunas precipitaciones. En Maule era bien intenso con tormenta eléctrica incluso, pero en la zona de O'Higgins es más leve. Están hablando acerca de más bien lluvia leve. Acá en la región metropolitana se atascó un camión en la caletera de Vespucio Norte, en el paso inferior de Américo Vespucio. Iba pasando, no pudo girar, quedó ahí. Es en el paso inferior de Vespucio, en la conexión hacia la salida. Hay el camión que iba en dirección al oriente, quedó atascado en el tramo de la caletera, digo, justo donde se conecta Vespucio con la ruta 70. Vespucio Sur, que es ruta 70 con la autopista central, en el sector de la subestación Pajaritos en Cerrillos. Ahí hay un camión que está haciendo taco porque se quedó atrapado. Si usted tiene más información, se le agradecemos para poder ampliar esa información, compartirla con nuestros auditores, y también cualquier otro dato que nos quiera contar, estamos acá siempre revisándolos.
2: La Corte Suprema cerró una nueva jornada de revisión de los cuadernos de remoción y quedó a la espera de comunicar sus primeras decisiones.
3: La Corte Suprema quedó en la recta final de la revisión de los cuadernos de remoción abiertos contra jueces que viajaron al extranjero mientras se encontraban con licencia médica, con la expectativa puesta en las primeras decisiones que podría comunicar durante esta jornada. El Pleno inició el análisis de los expedientes el pasado 2 de septiembre y, tras escuchar los alegatos de los magistrados y sus defensas, comenzó a definir los casos en que existiría mérito para aplicar la máxima sanción disciplinaria. Uno de los expedientes que concentra mayor atención es la del juez Daniel Urrutia, quien enfrenta un proceso por 2 viajes al extranjero realizados durante periodos de licencia médica. Su caso suma además un nuevo frente ante el Tribunal Constitucional, luego de que el organismo admitiera un segundo requerimiento de su defensa y suspendiera el procedimiento de remoción. Desde la Organización de Trabajadores Judiciales, su presidente Marcelo Acevedo defendió la situación del magistrado.
4: Hay casos que va a meditar la remoción, casos que no tienen mérito la remoción. Donde no hay mérito para remoción es precisamente el caso más mediático, que es el caso del juez Daniel Urrutia, que efectivamente él tiene 2 salidas del país, pero esas 2 salidas del país primero están justificadas.
3: Con este escenario, la atención queda puesta en las resoluciones de la Suprema, y si durante la jornada de este viernes se comunican las primeras decisiones sobre los magistrados sometidos a este proceso.
0: 6:32 a.m.
1: Un hombre imputado por la Fiscalía de Chillán a raíz de un robo de 600 pesos en galletas recuperó su libertad, fue absuelto en un segundo juicio y cumplió, eso sí, casi 2 años de prisión preventiva.
5: Un hombre que fue llevado a juicio por el robo de 2 paquetes de galletas en Chillán recuperó su libertad después de pasar 22 meses en prisión preventiva. Esto luego de un segundo juicio que consiguió la Defensoría Penal a través de un recurso de nulidad. En el primer juicio, si bien el Ministerio Público solicitó para Víctor Ortiz Baeza una pena de 10 años de cárcel por el delito de robo con intimidación, el Tribunal Oral de Chillán finalmente dictó una sentencia condenatoria, pero decretando como sanción 5 años de prisión. La defensora penal Pía Espinosa dio cuenta ahora del fallo obtenido en este segundo juicio y que absolvió a su representado, calificando como injusta la acusación original presentada por la Fiscalía de Chillán.
6: Lo supuestamente robado eran 2 galletas Carioca marca Fruna, avaluadas en 600 pesos. Se celebra el segundo juicio oral, quien determina absolver a mi representado de los cargos que injustamente le formuló el Ministerio Público.
5: Según el ente persecutor, el acusado perpetró el robo con un rifle. Sin embargo, en el segundo juicio, el tribunal no se convenció de la dinámica del hecho y acogió la versión de Ortiz Vera, quien aseguró que nunca utilizó el arma y que lo único que hizo fue tomar los 2 paquetes de galletas avaluados en 600 pesos y decirle a la dueña del local que Dios se las pague.
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1: Nos cuentan auditores, en la avenida Pajaritos, paradero 7, hay 2 postes del alumbrado público que están chocados y están así hace un rato ya. El auditor dice que no hay vehículos que se vean, no es reciente, no, eso es lo que nos quiere decir, ni tampoco seguridad municipal, ni carabineros. Hay peligros así de choque por alcance porque las vías afectadas son de transporte público y también de vehículos particulares. Entonces, esto está pasando hasta ahora. Es Pajaritos en el paradero 7. Yendo hacia Maipú, en donde hay 2 postes del alumbrado público que están chocados y que están ahí interrumpiendo el tránsito. Tenga mucha precaución además, si es que va a transitar por ahí en los próximos minutos.
2: Vamos a hacer un pequeño alto, luego tendremos información del deporte y un completo panorama internacional.

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2: 6:39.
3: Con 5 jugadores de su plantel profesional, Colo Colo será el equipo que más futbolistas aportará a la selección chilena, que a fines de este mes jugará amistosos ante Canadá, Estados Unidos y México. El cacique podría perder hasta 11 protagonistas entre profesionales y juveniles para los octavos de final.

0: de la Copa Chile.
1: Y esta mañana se va a correr las primeras etapas de la fecha del Rally Mundial en la región del Biobío. Anoche, con la presencia del presidente de la República, José Antonio Kast, se realizó la largada protocolar. Eso fue en la Plaza de la Independencia, en Concepción. Nos informa Diego Osorio.
2: Colo Colo es el equipo que más jugadores aportará a la selección chilena luego de la citación que entregó el entrenador Nicolás Córdoba para los partidos frente a Canadá, Estados Unidos y México de fines de este mes. Los defensas Iván Román, Jonathan Villagre y Diego Ulloa, además del volante Víctor Felipe Méndez y el extremo Leandro Hernández, son las nuevas caras del cacique en la selección adulta. Fernando Ortiz deberá buscar reemplazantes para los encuentros ante Audax Italiano por los octavos de final de la Copa Chile, considerando además que los juveniles Gabriel Maureira, Bruno Torres, Matías Orellana, Vicente Martínez y Justin Cuevas fueron citados al combinado sub-20 que participará en los Juegos del Sur, y el portero Bocinha, que muy probablemente se vaya con Cabo Verde, llegando hasta 11 futbolistas entre profesionales y juveniles. El defensa Iván Román se refirió en su regreso al país para jugar en el cacique a esta opción de ser citado permanentemente a la roja adulta.
3: Ahora nosotros, los más jóvenes que estamos entrando a la selección, con el apoyo de los jugadores más grandes, tenemos que formar un grupo muy fuerte, que ya tenemos que empezar a cambiar lo que fue el último año de la selección y clasificar a los mundiales, que es lo que todo jugador quiere y lo que todo jugador sueña.
2: Mañana comenzará una nueva jornada del fútbol de primera división con un partido que destaca: la visita del segundo, Universidad Católica, a La Cisterna, para medirse con el cuarto palestino. El entrenador cruzado Daniel Garnero adelantó un compromiso de alto riesgo.
4: Sabemos que vamos a jugar en un lugar complicado, el rival juega bien, viene en un buen momento. Vamos a necesitar de una muy buena versión para traernos los 3 puntos, que es lo que vamos a ir a buscar. Me preguntás ahora, ¿qué preferís? ¿Que juguemos 10 puntos y no ganemos? ¿O ganar? No, yo prefiero ganar. Es un partido muy importante, con un rival muy directo.
2: Cobreloa desaprovechó la opción de alcanzar en el liderato del torneo de la primera vía Santiago Wanderers, luego de empatar 5 goles ante Antofagasta en el Estadio Calvo y Pascuñán, en un encuentro que se le complicó más de la cuenta y que incluso pudo perder. Luego de 24 fechas disputadas, el cuadro caturro sigue mandando con 42 puntos, escoltado por los loínos, ahora con 42. En tanto, en el fútbol internacional, desde las 4 de esta tarde, el Sevilla de Gabriel Suazo inaugura una nueva jornada de la Liga Española ante el colista Valencia en el estadio Ramón Sánchez Pizjuán. El entrenador del cuadro del capitán de la selección chilena, hablamos de Luis García Plaza, se refirió al desempeño que tuvo hasta aquí su defensa y que integra el ex Colo Colo y Toulouse.
5: Está bien defensivamente, pero tenemos que intentar reducir un poquito más, ¿eh? No vamos a estar sin encajar gol, pero tenemos que intentar reducir un poco más.
2: En la Plaza de la Independencia de Concepción se realizó la largada protocolar del Rally Mundial, que se llevará a cabo por quinta vez por los caminos de la región del Biobío durante esta mañana. Además, comenzará la actividad motor en la Fórmula 1 con el Gran Premio de Madrid en España, el 14º de la temporada en el nuevo circuito de Madrid, desde las 8:30 de esta mañana con los primeros entrenamientos libres. Al cierre, la selección femenina de voleibol perdió por 3-0 frente a Argentina en su tercer partido del sudamericano de Río de Janeiro, con parciales de 25-21, 25-18 y 25-17. La próxima participación de las guerreras será mañana frente a las locales Brasil.
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8: 6:44 a.m.
0: A 25 años de los atentados del 11 de septiembre de 2001, Estados Unidos recuerda hoy una jornada que transformó su política exterior, su sistema de seguridad y buena parte de la vida pública, aunque hoy existe un debate creciente sobre si realmente marcó el inicio de una nueva era histórica.
1: Estos ataques, que dejaron cerca de 3.000 muertos, dieron paso a la creación del Departamento de Seguridad Nacional, la aprobación de la Patriot Act y el fortalecimiento de los controles aeroportuarios, además de las guerras de Afganistán e Irak y una expansión de los mecanismos de vigilancia.
0: El impacto también se reflejó en la confianza institucional. Tras los atentados, un 57% de los estadounidenses confiaban en el gobierno federal, pero hoy menos de una cuarta parte mantiene esa confianza y el promedio de respaldo a las principales instituciones del país se ubica en torno al 27%.
1: La unidad política que siguió a ese 11

0: de septiembre también se ha erosionado. Actualmente solo un 33% de los estadounidenses dice sentirse extremadamente orgulloso de su país, mientras un 45% considera que Estados Unidos es menos seguro que antes de los atentados. Nos informa Mamem Sala desde Nueva York para Radio Francia Internacional.
1: So here we are at Liberty Park overlooking the memorial.
2: Estamos en Liberty Park con vistas al memorial. Vemos dos grandes piscinas con cascadas rodeadas por parapetos de bronce en los que aparecen inscritos los nombres de las víctimas de los atentados del 11S y también del World Trade Center de 1993.
3: Están escuchando a Christina Staton, una guía turística de Nueva York con un recorrido muy particular. Su relato es único porque describe lo que ella misma vivió en primera persona.
2: En 2001, si miras allí, yo vivía justo ahí.
3: Lo explica mientras señala un edificio a pocos metros de la zona cero al que se acababa de mudar con su marido en julio de 2001. Fueron testigos directos de los ataques.
2: Estamos en nuestra terraza mirando la torre norte, viendo el humo y las llamas que salían de ella. Cuando de repente, por encima de mi hombro derecho, apareció el segundo avión. Pasó justo delante de nosotros y se estrelló contra la Torre Sur.
3: Mientras reconstruye aquella mañana, un avión sobrevuela la zona. Cristina se encoge instintivamente. Ha pasado un cuarto de siglo, pero hay recuerdos que siguen muy presentes. Esta vecina del Bajo Manhattan no se limita solo a narrar los hechos, también relata las consecuencias de regresar a un barrio completamente cubierto por una nube tóxica, cuyos riesgos las autoridades minimizaron públicamente.
2: Fui al médico en enero del año pasado, en 2025, y sí, me diagnosticaron cáncer. 3 meses más tarde recibí una carta por correo certificando que ese cáncer también estaba relacionado con el 11S.
3: Cristina ha ido poco a poco introduciendo su historia personal hasta convertirla en parte del recorrido, pero no siempre es fácil, sobre todo cuando llega el aniversario de la tragedia. Quiere preservar la memoria de un día que cambió para siempre a este país y que todavía sigue marcando la vida de miles de personas. Desde Nueva York, Mamem Sala para Radio Francia Internacional.
4: Faltan 13 minutos para las 7 de la mañana.
5: El gobierno de Estados Unidos propuso una profunda reforma al censo nacional que podría excluir del conteo a millones de inmigrantes y eliminar preguntas sobre raza, etnicidad y otras características demográficas.
0: La oficina del censo planteó dejar fuera del conteo utilizado para distribuir escaños a inmigrantes en situación irregular, solicitantes de asilo y personas sin estatus migratorio permanente, al considerar que no deberían ser tratados como residentes habituales para esos efectos.
5: El cambio tendría consecuencias directas en la representación política, ya que los datos del censo determinan cuántos escaños corresponden a cada estado de la Cámara de Representantes y también influyen en la cantidad de votos asignados en el colegio electoral.
0: La propuesta también contempla eliminar algunas preguntas sobre raza y etnicidad, presentes históricamente en el censo, además de revisar consultas relacionadas con personas que se identifican como parte de la comunidad LGBTQ+.
5: El presidente de Estados Unidos, Donald Trump, cerró la convención republicana de Dallas, reforzando su estrategia de convertir las elecciones legislativas de noviembre en un respaldo directo a su liderazgo y reiterando su promesa de entregar $5,000 a cada adulto estadounidense si el partido mantiene el control del Congreso.
0: Durante su intervención, Trump llamó a sus seguidores a movilizarse en las urnas, volvió a centrar sus ataques en dirigentes y en candidatos demócratas, mientras que el vicepresidente J.D. Vance defendió la estrategia republicana y cuestionó duramente a la oposición.
5: La promesa de entregar $5,000 abrió dudas sobre su viabilidad, considerando todos los adultos del país. La medida tendría un costo cercano a los $1.38 billones, cifra que podría reducirse a unos $1.27 billones si se limita exclusivamente a ciudadanos estadounidenses.
0: Y además, cualquier desembolso de esa magnitud requeriría autorización del Congreso, porque el presidente no puede disponer unilateralmente de recursos del Tesoro. Trump, sin embargo, sostuvo que no cree necesario contar con esa aprobación.
5: Economistas también advierten que una transferencia masiva de recursos podría aumentar las presiones inflacionarias en un contexto en que la inflación estadounidense se mantiene en torno al 3,4%.
0: La propuesta fue cuestionada por dirigentes demócratas, mientras Trump insistió en que los republicanos deben mantener el control de la Cámara de Representantes y del Senado para avanzar con su agenda.
5: Los ministros de Relaciones Exteriores de los países del Consejo de Cooperación del Golfo prevén reunirse el próximo lunes en Omán con su homólogo iraní, Abbas Araghchi para abordar un acuerdo provisional que permita normalizar el tráfico

0: marítimo por el estrecho de Hormuz.
1: Según el Financial Times, Irán y Omán ultiman una propuesta para establecer un corredor temporal para buques comerciales que permitiría ingresar por aguas iraníes y salir principalmente por territorio omaní.
0: Teherán y Mascate buscan que los 6 países del Consejo de Cooperación del Golfo respalden el mecanismo y que este sirva también como vía para intentar que Estados Unidos levante el bloqueo a los puertos iraníes.
1: Arabia Saudita, Emiratos Árabes Unidos, Qatar, Kuwait, Bahrein y Omán, en tanto, buscan que cualquier acuerdo sea temporal y garantice el tránsito de embarcaciones mientras se negocia una solución más amplia sobre el futuro del estrecho.
0: El precio del petróleo Brent cae cerca de un 2% hoy y se ubica en torno a los $105.5 por barril, después de haber subido más de un 6% durante la jornada de ayer. El crudo europeo llegó a superar los $108 y encadenó 5 sesiones consecutivas al alza, en medio del aumento de las tensiones entre Estados Unidos e Irán y los temores por posibles interrupciones en el suministro.
1: Durante las primeras horas de hoy, el Brent, que es referencia acá en Chile, llegó a mantenerse por encima de los $107, su nivel más alto desde mediados de mayo, antes de comenzar a retroceder.
0: Irán llamó a reanudar de inmediato el diálogo en Yemen, en medio de una nueva escalada militar marcada por importantes avances de los hutíes en la costa del Mar Rojo y cerca del estratégico estrecho de Bab el Mandeb.
1: El Ministerio de Relaciones Exteriores iraní aseguró que Teherán está dispuesto a realizar esfuerzos para facilitar conversaciones y pidió además poner fin al bloqueo impuesto desde el año 2015 sobre las zonas controladas por los insurgentes.
0: Israel anunció la destrucción de infraestructura subterránea de Hezbollah bajo la cresta de Ali Taber en el sur del Líbano, una posición estratégica que las fuerzas israelíes habían tomado la semana pasada.
1: El primer ministro Benjamín Netanyahu y el ministro de Defensa Israel Katz afirmaron que con esta operación se completó el establecimiento de una zona de seguridad en el sur libanés.
0: Según el ejército israelí, la red estaba compuesta por 8 rutas subterráneas con una extensión total superior a 5.400 metros y habría sido construida durante 2 décadas con el apoyo financiero y planificación de Irán.
1: Y Israel dice que esos túneles estaban destinados a facilitar una eventual ofensiva de Hezbollah hacia Galilea en el norte del país.
0: Rusia lanzó nuevos ataques con misiles y drones contra distintos puntos de Ucrania, incluidos Kiev, Khmelnytsky, Dnipropetrovsk y Odessa, según informó el Ministerio de Defensa ruso.
1: Moscú aseguró que los objetivos fueron empresas vinculadas al complejo militar industrial, centros logísticos, instalaciones portuarias y centros de datos que prestarían apoyo a las Fuerzas Armadas ucranianas.
0: Un tribunal militar ruso condenó a 25 años de prisión a un ciudadano bielorruso acusado de colaborar con el Servicio de Seguridad de Ucrania y de preparar un atentado en territorio ruso.
1: Según la versión oficial, el condenado, identificado como Kitov, habría comenzado a comunicarse en diciembre de 2024 con una persona que se presentó como integrante de los servicios de seguridad ucranianos.
0: Las autoridades rusas sostienen que en febrero de 2025 recibió instrucciones para cometer un atentado contra un centro de reclutamiento militar en Novoroselsk, ciudad ubicada en la costa del Mar Negro.
1: De acuerdo con el tribunal, Kitov viajó hasta la zona y retiró desde un escondite los componentes necesarios para fabricar un artefacto explosivo.
0: El debate político en Alemania volvió a centrarse en el concepto de remigración utilizado por Alternativa para Alemania después de que el canciller Friedrich Merz se lo calificara como un sinónimo de limpieza étnica.
1: Las declaraciones generaron críticas incluso entre especialistas contrarios a las propuestas de Alternativa para Alemania. El historiador germano-israelí Michael Wolfson sostuvo que pese a cuestionar los planes migratorios del partido, no corresponde equipararlos con una limpieza étnica. En la misma línea, el politólogo Oliver Lemboque consideró que se trata de una interpretación excesivamente amplia del programa.
0: La controversia coincide con un endurecimiento de la política migratoria del propio gobierno. El ministro del Interior alemán, Alexander Drobin, aseguró que las solicitudes iniciales de asilo han caído un 75% respecto a 2024 y afirmó que durante el primer año de la coalición fueron rechazadas 60.000 entradas ilegales y devueltas 42.000 personas sin derecho de asilo.
1: El Ejecutivo también impulsa la creación de centros de retorno en terceros países fuera de la Unión Europea para trasladar a personas que no puedan ser deportadas directamente a sus países de origen.
0: El Congreso español aprobó una ley que permitirá acceder a la nacionalidad a las personas personas nacidas en el Sáhara Occidental antes del 29 de septiembre de 1977 y a sus descendientes.
1: La iniciativa impulsada por Sumar podía beneficiar a

0: entre 80.000 y 120.000 personas, según estimaciones de colectivos saharauis, y lo que busca es reconocer los vínculos históricos con España anteriores a la retirada del territorio en 1975.
1: Tenemos detalles con Juan Cascón de Radio France Internacional.
2: La votación, a la que por cierto han acudido representantes del pueblo saharaui, ha obtenido el voto a favor de la izquierda, la abstención de la derecha y el voto en contra de la ultraderecha. Estas han sido las palabras de la diputada española de origen saharaui, Tesh Sidi, impulsora de la ley.
3: Reparamos una injusticia histórica. Con la aprobación de esta norma le devolvemos el DNI español a aquellos saharauis que un día lo tuvieron y este Estado se lo quitó.
2: Podrán solicitar la nacionalidad española por carta de naturaleza todas las personas nacidas en el Sáhara antes del 29 de septiembre de 1977, fecha en la que terminó el plazo para pedirla tras el abandono del territorio por parte de España y la ocupación de Marruecos y Mauritania, y también podrán hacerlo sus descendientes directos, lo que elevaría el número de beneficiarios hasta los 200.000. Ahora el texto deberá pasar por el Senado y de vuelta por la Cámara Baja para su aprobación definitiva. Desde Madrid, Juan Cascón para Radio Francia Internacional.
4: Faltan 4 minutos para las 7 de la mañana.
1: Los líderes de los países del BRICS se reunirán este fin de semana en Nueva Delhi, en una cumbre marcada por las guerras en Ucrania y Medio Oriente y por las crecientes tensiones entre Estados Unidos y China.
0: Entre los principales asistentes estarán los presidentes de Rusia, Vladimir Putin, de China, Xi Jinping, y de Irán, Masoud Pezeshkian, mientras India intentará equilibrar sus relaciones con Moscú y Pekín con sus vínculos estratégicos con Estados Unidos y otras potencias occidentales.
1: Un tribunal de Hong Kong condenó hoy a 3 referentes pro democracia a penas de entre 5 años y 2 meses y 7 años y 3 meses de prisión por el cargo de incitación a la subversión, vinculados con la organización de vigilias anuales en memoria de la represión de Tiananmen.
0: Estos condenados son Li Chiuk-yan, de 69 años, Chong Hang-tung, de 41, y Albert Ho, de 74 años, integrantes de la ya disuelta Alianza de Hong Kong, que convocaba los actos del 4 de junio en homenaje a las víctimas de la intervención militar china de 1989. El proceso bajo la Ley de Seguridad Nacional despertó atención por sus consecuencias para la libertad de expresión en el territorio. Los acusados permanecen detenidos desde 2021, cuando enfrentaron los cargos.
1: Un incendio en un barco de bandera extranjera atracado por mantenimiento en un puerto del este de China dejó al menos 25 muertos ayer, informó la prensa estatal. El carguero, que se encuentra en mantenimiento en un puerto de Qingdao, llevaba 42 personas a bordo cuando se desató el fuego, según la cadena estatal CCTV.
0: De esas personas, 12 pudieron ser evacuadas de forma segura y 5 heridos fueron hospitalizados, pero los 25 desaparecidos fueron encontrados todos sin vida, lo dijo la agencia estatal Xinhua. Un balance anterior daba cuenta de 20 fallecidos y 5 desaparecidos.
1: Un juez federal de Estados Unidos ordenó mantener bajo reserva el historial médico de Cilia Flores, después de que la ex primera dama de Venezuela solicitara esperar en arresto domiciliario el juicio que enfrenta junto a Nicolás Maduro.
0: El magistrado Alvin Hellerstein aceptó la solicitud de la defensa para sellar los antecedentes de salud incluidos en la solicitud presentada para trasladar a Flores desde el centro de detención de Brooklyn.
1: Y la oposición venezolana, que participa en el diálogo político impulsado por Estados Unidos, prevé abordar la próxima semana las garantías políticas, civiles y de libertad de expresión cuando comenzaría un segundo ciclo de conversaciones con el chavismo.
0: La jefa de la delegación opositora, Dinora Figuera, dijo que está prevista la instalación de una mesa específica sobre libertades y garantías enfocada en revisar normas e instituciones que, a juicio de la oposición, han sido utilizadas para restringir derechos.
1: El gobierno de Estados Unidos propuso a Cuba un acuerdo energético que contemplaba suministros de petróleo e inversiones a cambio de la salida del presidente Miguel Díaz-Canel y de la privatización de la estatal Unión Cuba Petróleo, según informó el Miami Herald.
0: De acuerdo con una fuente citada por ese diario, el plan buscaba que inversionistas estadounidenses asumieran un papel central en el sector petrolero cubano y otorgar a Washington una mayor influencia sobre la economía de la isla.
1: La propuesta habría sido presentada directamente a Raúl Guillermo Guillermo Rodríguez Castro, nieto de Raúl Castro, e incluía la privatización de Copet, empresa encargada de buena parte de la actividad petrolera del país.
0: Las conversaciones se produjeron en un contexto de creciente presión energética sobre Cuba tras la salida de Nicolás Maduro del poder en Venezuela y las amenazas de Donald Trump de imponer aranceles a países que suministraran petróleo a La Habana.
1: La Armada de Ecuador informó que localizó a los 10 tripulantes del barco Don Rufo, que permanecían desaparecidos tras la intervención de fuerzas estadounidenses

0: En aguas del Pacífico.
1: La embarcación fue interceptada por la Fuerza de Tarea Conjunta del Hemisferio Occidental y posteriormente hundida luego de que sus ocupantes fueran desalojados. Sin embargo, Estados Unidos entregó inicialmente a Ecuador solo a 6 tripulantes.
0: Más de 5.000 militares de 23 países participan en la 64ª edición de los ejercicios navales UNITAS que se desarrollan en Perú entre el 10 y el 24 de septiembre.
1: Estas maniobras incluyen operaciones en el Océano Pacífico, además de ejercicios en lagos y ríos de la Amazonía, con participación de buques, submarinos, aeronaves, fuerzas anfibias y sistemas no tripulados.
0: Entre los países participantes se encuentran Estados Unidos, Colombia, Ecuador, Chile, República Dominicana, Argentina y España.
1: En el despliegue destacan unidades como el buque estadounidense Minneapolis-St. Paul, la fragata española Álvaro de Bazán, la fragata colombiana Almirante Padilla, el destructor argentino Almirante Brown, la corbeta ecuatoriana Manabí y el patrullero chileno Cabo Otter.
0: La presidenta de Perú, Keiko Fujimori, confirmó la incorporación de su país al escudo de las Américas, la alianza impulsada por Donald Trump para enfrentar el crimen organizado transnacional.
1: Es un anuncio que se produjo después de una reunión en Lima con el secretario de Estado de Estados Unidos, Marco Rubio, en donde ambos abordaron principalmente la cooperación en seguridad y el combate a organizaciones criminales.
0: Estados Unidos aprobó la venta argentina de 4 helicópteros militares Black Hawk y el equipamiento relacionado por un monto estimado en 140 millones de dólares.
1: Según informó el Departamento de Estado, la operación contempla las aeronaves fabricadas por Sikorsky, además de motores, sistemas de navegación, comunicaciones, rescate, mantenimiento y repuestos.
0: Washington sostuvo que la venta busca fortalecer las capacidades de Argentina en seguridad fronteriza, combate al crimen transnacional, asistencia humanitaria y respuesta ante desastres.
1: El Departamento de Estado destacó además que Argentina es un aliado importante de Estados Unidos fuera de la OTAN y dijo que la operación contribuye a los objetivos de seguridad y política exterior estadounidense en Sudamérica.
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3: De la mañana, 2 minutos.
0: Vamos hasta una de nuestras unidades móviles.
1: Información del momento, Cristian Borkowski, te escuchamos.
4: Sí, para darles cuenta que hay un tremendo atasco acá de vehículos en la ruta 78, que justamente une la autopista ruta 78 con Américo Vespucio, estos son los límites de Maipú con Cerrillos, donde se ha generado el atascamiento que decía uno de nuestros auditores, de un camión que se quedó en pane. Acá ustedes están viendo que el camión marca Scania, de color dorado, dentro de lo que se puede apreciar a esta hora con la penumbra que hay, es que es de alto tonelaje, más de 18 metros de largo, para que ustedes se hagan una idea, y ustedes pueden ver que hay una inconveniencia, porque detrás de él, justo en la curva de la rotonda, acá, en este lugar que yo les señalaba, vienen otros camiones también de la misma envergadura y no pueden pasar. De hecho, nosotros estamos acá en plena calzada, los motociclistas, por ejemplo, están pasando por el pasto, por arriba de la rotonda, para poder seguir su camino, y tiene que ver más que todo con esta emergencia para tratar de alguna manera traspasar el problema. Lo que sí podemos señalar es que acá está el camión que tiene la problemática. Ahí están el conductor, otros colegas que lo están asistiendo, que lo están ayudando, para ver si de alguna forma también pueden salir de el problema. Aparentemente sí lo están logrando, pero en lo concreto, estos dos camiones que están acá están obstaculizando, o por supuesto sin querer, todo lo que tiene que ver la entrada al trébol de acá, del sector de Vespucio. Vamos a mostrar lo que está pasando al fondo, porque esto está pasando por la caletera de la ruta 78 o ex autopista del Sol, y ahí ustedes pueden ver al fondo cómo los camiones y los automóviles que pasan por acá, por la caletera, no pueden avanzar. Así que es una información que está en desarrollo. Ya ha pasado personal de acá de la autopista, que están acá tratando de alguna manera de descongestionar, mientras los colegas del camionero que está en pane también están tratando de ayudar. No sabemos si se solucionó. Estamos ahí. ¿Se solucionó? ¿Sí? Se solucionó. Sí, nos dice así con el dedo, con el pulgar para arriba, que se estaría solucionando el problema.

0: problema. Entendemos que estaría por lo menos de alguna forma solucionado, pero ya pueden ver ustedes el problema que tiene que ver con que los otros vehículos no pueden girar, así que quedan atascados acá, y es justamente lo que nos decía nuestro auditor que llamó a la línea gratuita y compartió esta información vial con nosotros, lo que está generando un tremendo problema. Esperemos, según lo que nos han señalado, que se está regulando. Ahí vemos que el conductor del camión se está subiendo a la cabina y aparentemente esta situación ya estaría subsanada en los próximos segundos, esperemos que así sea. Así que es una información que está en desarrollo. Tomás, Katy, nosotros por supuesto estamos completando esta información en vivo. Mientras esto pasa, esperemos que saquen los camiones lo antes posible, algo que todavía no ocurre. Pero sí, ahí vemos cómo el camión se está moviendo, por lo que creemos que ya el problema técnico estaría a postas de estar terminado.
1: Cristian, pero ¿qué es lo que pasó? ¿Que un camión se atascó con otro? ¿Que un camión trató de pasar al otro? ¿Eso es o no?
0: Sí, no pueden pasar por acá. Es por el tema de la envergadura, Tomás. Es decir, los camiones son, ambos los que están viendo ahí, son del mismo tipo. Son camiones con un contenedor largo. Ahí lo están viendo. Chao. Ahí nos está viendo. El conductor del camión nos tocó la bocina porque se daba cuenta que estábamos preocupados de la noticia. Y ya está avanzando, así que se está descongestionando esto. Y ahí están viendo el camión que estaba al lado del que no podía dar el giro. Se está retirando. Esta es una información completamente en vivo a esta hora de la mañana, Tomás, Katy.
2: Oye, pero para entender bien, Cristian, más allá de que qué bueno que lo despejaron, no pueden pasar por ahí, pasaron dos al mismo tiempo. Eso es.
0: Perdón, ¿me puedes repetir la pregunta?
2: Sí, no te digo que no debieran pasar por ahí, pasaron los dos al mismo tiempo. Mira, algo similar podría pasar justo en este minuto, aunque hay uno que
0: de los camiones antes iba, por ejemplo, haciendo el ejercicio de la fila india, ¿cierto? Siguiendo uno al otro camión, y el camión que se quedó en pana quedó atascado, igual como este rojo que está pasando por acá. Entonces, los otros que venían detrás no podían adelantarlo porque justo hay una curva acá. Ese es el problema que se generó. Entonces, claro, no es que los dos hayan querido tomar la curva al mismo tiempo, sino que el otro lo trató de adelantar cuando el primero ya estaba en pane.
1: Y estaba en pana y ahora funcionó. ¿Qué problema tenía ese camión?
0: Ahora se fue.
1: ¿Pero qué problema tenía si estaba en pana?
0: Mira, se prendieron con herramientas en la parte de atrás de la cabina. Aparentemente había un bloqueo. Yo creo que debe ser un tema hidráulico o algo con el sistema, porque vi que las mangueras que movían para el acoplado, y después soltaron algo y ahí el camión como que se desbloqueó. Pero eso es una mera especulación mía, por lo que alcanzamos a ver, porque evidentemente el camionero y los otros que lo estaban colaborando estaban más preocupados de resolver el problema técnico que de darme una entrevista. Nosotros no quisimos intervenir, así que claro. Pero ahora ya está más que todo despejado, Tomás.
1: Muchas gracias. Gracias, Cristian.
0: A ustedes, chao.
1: Gracias. Y en Avenida Pajarí.
2: Se bloquean así, pero bloqueándose uno al otro, pasando uno por encima del otro. Bueno, en fin.
1: Y en Avenida Pajaritos, en el paradero 7 de Pajaritos, en dirección hacia Maipú, hay dos postes del alumbrado público que están impactados, chocados. El auditor nos comenta que no hay autos chocados, ni tampoco seguridad municipal ni carabineros. Hay peligro de choque por alcance, pues las vías afectadas son de transporte público y vehículos particulares. Y esto ocurre en el paradero 7 de Pajaritos, en dirección a Maipú, donde se ha producido esta destrucción de estos postes y que están provocando este problema. Son auditores que se comunican con nosotros al 800-810-810, a nuestro número telefónico, o también al WhatsApp más 5699-207888. Mostramos un poste totalmente caído, atravesando la vía, ahí en Pajaritos, totalmente impidiendo casi el tránsito. Hay que esquivarlo. Hay unos cables también en el lugar botados, y por lo tanto eso naturalmente que puede provocar un accidente. Muchísimas gracias por comunicarse con nosotros. Otro auditor nos dice que se ha producido un choque en Bilbao con Antonio Varas. Bilbao con Antonio Varas, dos autos colisionaron hace solo algunos instantes. Y ahí tenemos imágenes de este accidente. Bilbao con Antonio Varas, donde hay una camioneta involucrada, vehículos de carabineros que ya llegaron al lugar, mientras naturalmente se va a producir alguna congestión en ese lugar. Vamos a hacer un pequeño alto, y luego tendremos información acerca de lo que está ocurriendo en la Corte Suprema. Se han escuchado los alegatos por parte del Pleno de la Corte Suprema durante toda esta semana de los jueces que viajaron al extranjero, son sus abogados, de jueces que viajaron al extranjero con licencia médica. Al parecer, muchos se van a salvar. al parecer. Muchos se van a salvar y por lo tanto no van a ser removidos del Poder Judicial. También tendremos información económica y de todo lo que va a ocurrir durante esta jornada 11 de septiembre. Volvemos en un instante.
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14: 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Siete de la mañana, 15 minutos.
1: Santiago, en estos instantes está con el cielo nublado, la temperatura alcanza los 9.

0: 9,6 grados, humedad 83%. Para esta jornada, Santiago espera un día que va a estar durante la mañana nublado, en la tarde nublado con chubascos aislados y probable tormenta eléctrica, y en la noche nublado variando nubosidad parcial, por lo tanto va a caer algo de agua solamente en la tarde de hoy. Para hoy se espera una temperatura máxima de 17 grados. Y el fin de semana en Santiago va a estar prácticamente con cielo algo despejado, porque mañana va a estar nublado variando a despejado con máxima de 19 grados, y el día domingo va a estar despejado variando a nubosidad parcial con máxima de 22 grados en la capital. En Viña del Mar y Valparaíso a esta hora cielo nublado, la temperatura es de 12 grados, la humedad es del 82%. Se espera un día nublado variando a nubosidad parcial en la mañana. La tarde va a estar despejada con viento entre 25 y 40 kilómetros por hora, variando a nubosidad parcial, y se espera una máxima de 16 grados en Viña del Mar y Valparaíso. Mañana va a estar con nubosidad parcial variando a despejado con máxima de 18, y el domingo va a estar despejado variando a nubosidad parcial con máxima de 17 grados en Viña del Mar y Valparaíso.
1: No, les contábamos acerca de un poste que está caído ahí en Los Pajaritos, ¿no? En el paradero 7, hacia Maipú, y que está ahí en plena calle. Lo volvemos a ver a través de Biobío TV. Bueno, contamos la información de un auditor, auditora, y varios nos dicen, oye, eso está así desde ayer en la tarde. Hubo un accidente, chocó un bus en red, o una colisión de un bus del servicio red con un vehículo menor, y eso fue lo que terminó con el poste en el suelo. El tema es que eso fue ayer en la tarde, y todavía el poste está ahí, ni siquiera lo movieron un poco hacia, no sé, por último, el área verde que está ahí, y que se alcanza a ver en donde hay uno de los postes, porque entiendo que son dos, pero el otro está en plena calzada. Esto es Pajaritos con las Torres en Maipú, en el límite con Estación Central. Ese es el lugar en donde está ese poste, en plena calzada, ahí lo estamos viendo, y hay otro que está en un área verde, también está botado. Tenga mucha precaución. A ver, nos cuentan desde Transporte Informa de semáforos apagados. Maratón con Los Plátanos en Macul, Vicuña Maquena con la caletera de la Costanera Norte en Renca, Francisco Aguirre con Alonso de Córdoba en Vitacura, Carrascal y la Costanera Sur en Cerro Navia, y en Maipú Las Parcelas y Las Torres y Pajaritos con La Farfana. Esos semáforos están apagados, ustedes ven el aviso ahí a través de Biobío TV, son datos de Transporte Informa.
0: Está cerrada la avenida Simón Bolívar con el cruce con Tobalaba, en el cruce con Tobalaba, Simón Bolívar con Tobalaba cerrado por un procedimiento de bomberos en el canal San Carlos. Auditores dicen que bomberos y la ambulancia están rescatando a una persona desde el canal. El tránsito está totalmente cortado desde Tobalaba al oriente por Simón Bolívar. Esto es la comuna de La Reina. Los autos, los vehículos están siendo desviados hacia la esquina, nos dice uno de nuestros auditores. Están rescatando una persona desde el canal San Carlos, está bomberos y hay una ambulancia en el lugar. Se lo reiteramos, esto es Tobalaba con Simón Bolívar, totalmente Tobalaba cerrado, totalmente cerrado Tobalaba a esa altura. Y recién les hablábamos de un choque entre dos vehículos en Antonio Varas con Francisco Bilbao. Ya está Carabineros en el lugar. Este choque fue de oriente a poniente. Los vehículos son una camioneta blanca y un vehículo gris, un auto gris. Un auditor nos dice que al parecer los conductores están en buen estado porque no hay ambulancias en el lugar. Y nos actualizan además esto, nos dicen que en Avenida Pajaritos, con el paradero 7 de Pajaritos en dirección hacia Maipú, con estos postes que hablábamos recién, bueno, nos dicen que fue en Avenida Pajaritos con Las Torres. Esto es lo que ocurrió ayer, y el accidente fue entre un bus y un auto, como tú decías.
1: Algunas gotitas están cayendo en algunos sectores de la región metropolitana. Temprano nos escribían desde Las Condes, ahora nos dicen desde la comuna de Estación Central, pero son pequeñísimas precipitaciones, nada que ver con temporales ni fuertes lluvias. Esto está pasando hasta ahora. Ahora, llevamos varios días sin precipitación, por lo tanto, esto puede complicar la conducción. Ustedes saben, cae el agua sobre la tierra, se hace un jaboncillo que puede ser complicado, además de eventual complicación de la visibilidad. Así que manténgase atentos a la conducción. Si quiere comunicarse con nosotros, ahí está el WhatsApp, Biobío TV, justo se borró, pero ahí volvió. +569 9200 7888. Nos puede escribir, nos puede enviar una foto, un video, también un audio. Así escuchamos su voz al aire. +569 9200 7888. Y para llamarnos es por teléfono en el 800-810-810, línea telefónica gratuita de Biobío a la radio para nuestros auditores y televidentes. 800-810-810.
0: Ahora hay un auditor que nos dice que en Puente Alto está lloviendo, ¿eh? Que ya no son solo gotitas, sino que está lloviendo de aproximadamente las 5 de esta mañana en Puente Alto. está lloviendo en Rancagua.

0: agua en estos momentos, según nos informan auditores desde Rancagua. Les agradecemos muchísimo que se comuniquen con nosotros.
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3: Es una presentación de Chile quiere terapiarse y puede hacerlo online o presencial en Centros H Salud.
0: Con el presidente de la región de Los Ríos, La Moneda ratificó que no habrá ningún acto oficial en conmemoración del 11 de septiembre.
4: Estamos mirando hacia adelante, estamos trabajando por las prioridades de las personas y respetamos las aproximaciones que cada uno pueda tener respecto a esta fecha.
5: La oposición cuestionó la decisión que tomó el Ejecutivo.
6: Esa es la primera crítica directa y espero que haya sentido de responsabilidad.
7: Creo que es muy importante porque mi abuela fue una mujer que luchó siempre por la democracia.
0: Autoridades identificaron más de 10 puntos críticos en la región metropolitana ante un nuevo aniversario del golpe de Estado.
5: La Corte Suprema va a comunicar hoy sus primeras decisiones acerca de los cuadernos de remoción contra magistrados que, estando con licencia médica, viajaron al extranjero.
8: Efectivamente hay casos que va a meditar la remoción, casos que no tienen mérito la remoción. Donde no hay mérito para remoción es precisamente el caso más mediático, que el caso del juez Daniel Urrutia.
0: Extraditado desde Colombia, llegó a Chile alegando inocencia Alberto Carlos Mejía Hernández, sindicado como el asesino del rey de Meix.
9: Esto demuestra todo lo que tenemos que mejorar en nuestro país. Él ya había estado detenido y por una serie de errores había sido puesto en libertad, había abandonado nuestro país por apoyo internacional.
5: Comenzó el juicio oral de Michael Villegas Rodríguez por el crimen del militar venezolano Ronald Ojeda.
10: Es exhibirle a los magistrados cómo, si ellos estuvieran en esa habitación observando, el miedo, el horror.
11: No podría haberse cometido este delito, tenía una función muy irrelevante.
0: El exfiscal Vinko Fodic enfrentará hoy su formalización por el delito de secuestro extorsivo. La investigación involucra a 3 funcionarios activos de la Policía de Investigaciones.
12: La solicitud fue efectivamente por los delitos de secuestro extorsivo, extorsión y otros delitos funcionarios vinculados. Yo solo puedo confirmar que el abogado Fodic sí está detenido.
5: La Comisión de Constitución del Senado no retomará hasta octubre el diálogo institucional por la reforma de seguridad.
13: Como Comisión de Constitución vamos a seguir trabajando en el resto de los proyectos de la agenda de seguridad. A la vuelta del receso del 18 de septiembre, la tabla de la Comisión de Constitución va a estar centrada para una serie de nombramientos.
0: A pedir cautela, el ministro Tomás Rau finalmente coincidió con el titular de Hacienda, Jorge Quirós, quien mantuvo la proyección de llevar la tasa de desempleo al 6,5% en 2030.
14: Nosotros somos un solo gobierno, la meta del 6,5 es la meta del gobierno, estamos trabajando arduamente para llegar a esa meta.
5: El Banco Interamericano del Desarrollo, el BID, comprometió 2,000 millones de dólares bajo el contexto del proyecto de reforma al mercado de capitales y acceso a la casa propia.
15: Siempre que se habla de mercado de capitales, se piensa la bolsa, las grandes empresas y las pymes, bueno, para eso está el FOGAP, la Corfo. Son 2 mundos distintos. Esta reforma trae a ese mundo, que es la gran mayoría de los emprendedores de Chile, por primera vez.
0: Parlamentarios volvieron a cuestionar la intromisión del embajador de Estados Unidos en Chile.
16: Creo que es la hora de que haya una nota de protesta formal del gobierno chileno. No se puede abusar de la confianza.
17: Va de alguna forma ratificando la necesidad de una interpelación para que el canciller rinda cuenta.
5: Una clienta del casino de Viña del Mar presentó una demanda por casi 4.700 millones de pesos.
18: No puede alegarse que la máquina está funcionando correctamente para recibir el dinero de las apuestas e incorrectamente cuando se trata entonces de pagar el premio que la propia máquina señala.
0: En noticias del exterior, Donald Trump cerró la primera convención republicana de mitad de mandato con un llamado insistente a sus seguidores a votar en las elecciones del próximo 3 de noviembre.

0: los países del Golfo se reunirán para tratar de pactar el tránsito por Hormuz, mientras el precio del petróleo se mantiene sobre los $100 por barril.
1: Estados Unidos aumentó a 21 grupos la lista de organizaciones terroristas que amenazan a América Latina y el Caribe.
0: En los deportes, Colo-Colo es el equipo que más jugadores aportará a la selección chilena para la gira de fin de mes por Norteamérica.

0: en la región del Biobío.
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5: Buen día, Radio Bio Bio, mi nombre es José. Quería informar que el semáforo que está por Carlos Valdovino, una cuadra antes de llegar a la Gran Avenida, hacia el oriente, hay una hechura que se llama La Oferta, ahí, en la calle Homero, entre Homero y Llano Supercasó, hay un semáforo, lleva 4 días que está pegado en luz roja, en día y noche, 4 días que está así, que forma un tremendo taco porque los vehículos que van hacia el oriente se tienen que pasar la luz roja, porque no cambia, para ver si lo vienen a echar una miradita, para que avisen, por favor, Bio Bio, la radio.

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1: 7:27 a.m.
2: Ahora nos trasladamos hasta Estación Central, donde se encuentra una de nuestras unidades móviles.
3: A cargo de Rodrigo Pino, te escuchamos.
4: Sí, hemos llegado hasta este sector, la calle Conde del Maule, donde hay presencia hasta ahora de personal de la Policía de Investigaciones, también del equipo contra el crimen organizado y homicidios, respecto de un homicidio frustrado que se produjo durante esta madrugada al interior de este edificio, piso 16, la información que se maneja hasta este momento, una persona, un hombre de nacionalidad colombiana que está con lesiones graves tras haber recibido varios disparos. El contexto, según la información que manejamos hasta este momento, se habría producido cuando al interior de este departamento se estaba celebrando una fiesta de matrimonio entre una ciudadana chilena y un ciudadano colombiano, en este caso quien sería la víctima respecto de estos disparos. Hasta este lugar habrían llegado aparentemente desconocidos quienes habrían solicitado ingresar hasta este departamento, no se sabe si para participar de esta actividad de festejo de matrimonio o por otras razones. Lo cierto es que dejan y autorizan el ingreso de una persona de este grupo, sin embargo su la totalidad de estas personas hasta este piso 16 y ya en la puerta de entrada de este departamento finalmente se produce una discusión porque algunos de ellos querían ingresar hasta este departamento, no se le habría permitido el acceso y esto habría terminado de la peor forma cuando uno de estas personas que venía llegando hasta este departamento comenzó a disparar hacia este departamento, resultando una persona con dos heridas de bala, de acuerdo a la información que manejamos, una en el tórax, otra en la zona de la espalda, así sido trasladados instantes hasta un centro asistencial cercano a este sector con lesiones graves, incluso en riesgo vital. El contexto es exactamente lo que tiene que ser verificado de acuerdo a esta versión que manejamos preliminarmente y que también está manejando en este caso la Policía de Investigaciones. De hecho, están en este lugar personal de la PDI en conserjería revisando las cámaras de seguridad para ver exactamente la dinámica de cómo se produjo esta balacera o estos disparos que terminaron con esta persona grave y en riesgo vital. Estamos a la espera de tener en los próximos minutos ya una vocería más oficial por parte de la PDI a través de la Brigada Homicidios que ha quedado designada en torno a esta investigación y también por parte de la Fiscalía ECO, quienes están también en este punto de Estación Central en torno a este hecho de uso de armas de fuego, uno más que se produce en la capital y uno más también acá en la comuna de Estación Central, donde hemos venido varias veces a este mismo punto por hechos de bastante similitud. 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
1: Buen día, Radio Bio Bio. La avenida 5 de abril, desde Luis Infante Cerda, frente al Liceo 70, hasta Las Rejas, está sin semáforos. Sacaron los semáforos por motivo del 11 y cuesta bastante cruzar. Así que para que los que son peatones tengan precaución y los que son conductores tengan el debido respeto y la prudencia al ver que no hay semáforo y dejen pasar y cruzar a los peatones. Buen día, Radio Bio Bio.
0: 7:31.
2: Más adelante vamos a estar hablando acerca de todas esas decisiones que se han tomado por este 11 de septiembre, esta fecha, pero para reiterar lo que nos decía la auditora, sacaron los semáforos de avenida 5 de abril desde Luis Infante Cerda frente al Liceo 70 hasta Las Rejas. Todos esos semáforos están retirados, no es que no funcionen, no es que estén malos, los sacaron de ese lugar para evitar que los finalmente haya desmanes, ¿no?, que los involucren, y está difícil cruzar la calle, particularmente para los peatones, también por obviamente el tránsito vehicular, pero todavía más para peatones, ciclistas, en fin. Esto es en el sector de la Villa Francia, en la comuna de Estación Central. Todos los semáforos de la avenida 5 de abril, desde Luis Infante Cerda hasta Las Rejas, fueron retirados de ese sector de la comuna.
3: Y hace algunos instantes les contábamos de un operativo de bomberos que estaba en Simón Bolívar con avenida Tobalaba. Estaba suspendido el tránsito en avenida Tobalaba porque al parecer había caído una persona al canal San Carlos. Rescataron, según auditores, a esta persona, la rescataron la habían tapado con una manta térmica, color plateado, justamente para mantenerla, para ayudarla, y seguramente va a ser trasladada hasta un centro asistencial. Pero la persona fue rescatada hace solo algunos instantes.
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1: En la ruta del Maipo, ahí sí, vamos bien, ya falta poquito.
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1: Ayer la Bolsa de Comercio de Santiago bajó el IPSA, el principal indicador, en un 1.16%. El índice general disminuyó un 1.11%.
2: En Nueva York, Wall Street a la baja también el Dow Jones un 0.6% y el Nasdaq un 0.65%.
1: Ayer el precio del dólar subió 14 pesos con 20 centavos. Se cotizó en 941 pesos con 40 centavos comprador y 941 pesos con 70 centavos vendedor.
2: El euro está en 1.088 pesos con 97 centavos.
1: Unidad de fomento para hoy, 40.901 pesos con 94 centavos.
2: El cobre bajó marcadamente ayer, perdió 1.92% en su cotización en la Bolsa de Metales de Londres, quedó en $6.52 la libra.
1: El precio del petróleo Brent baja un 3.32% en Londres, donde el barril se está cotizando en $104.04. En Nueva York, el valor del petróleo WTI baja un 2.79% y se cotiza en $99.64 el barril.

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0: De la mañana, 40 minutos.
2: Vamos hasta Pajaritos con una de nuestras unidades móviles.
3: Nos contaban auditores de un accidente con postes que están ahora interrumpiendo el tránsito como consecuencia de ellos, ¿no? Está Cristian Borkowski en el lugar, te escuchamos.
4: Sí, estamos acá en el límite de las comunas de Maipú y Estación Central, Avenida Los Pajaritos con Avenida Las Torres, y la evidencia es obvia, la que están viendo ustedes a través de Bio Bio TV. Fíjense ustedes que lo obvio es que también debieran haber retirado este poste, que tiene pistas de haber sido por lo menos visto, porque hay winchas, acá ustedes pueden ver, de alguien que llegó. Imaginamos nosotros que debió haber sido personal de emergencia, municipal, pero el poste sigue acá. Parte de la calzada está siendo ocupada. Una de las pistas hacia Maipú, esa es la dirección, y ustedes pueden ver los vehículos cómo le hacen el quite.

0: al poste. De hecho, nosotros nos vamos a hacer el ejercicio de ponernos acá en medio de la calzada. ¿Por qué? Porque en el fondo el poste es el que nos está haciendo una, entre paréntesis, protección para que los vehículos finalmente se desvíen. Los autos no se están desviando porque nosotros estamos en la calzada, sino porque el poste está ocupando parte de esta. Y es un poste del alumbrado público que, por lo que entendemos, habría sido colisionado por algún vehículo. Acá está la base completamente sacada, destruida, y el otro está al otro lado, en el bandejón central. El del bandejón central no hay problema porque no ocupa nada, no interfiere en el tránsito de los vehículos que pasan por acá, pero este sí, y esto es con dirección a Maipú, así que mucha observación. Imaginamos que también debe estar escuchando personal de la municipal, de la municipalidad, o también de Enel, o en la empresa de servicio que debe estar encargada de estas emergencias para que lo puedan retirar. Es un poste que todavía sigue acá y están los restos de los cristales todavía en la calzada. Los vehículos le están haciendo el quite a esta hora de la mañana. Es lo que podemos informar gracias a nuestros auditores. 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
1: De la mañana, 42 minutos.
4: Necesariamente hay que hablar del Poder Judicial, que vive una crisis hace mucho tiempo, una crisis que viene arrastrándose hace años, pero que se ha ido profundizando debido a la falta de reacción de los jueces. Es común que los jueces apliquen a otros normas que no son incapaces de aplicarse a sí mismos, por ejemplo, y que por lo tanto el Estado de Derecho se rompe porque la igualdad ante la ley se rompe absolutamente cuando se trata de ellos. Ha habido casos de jueces absolutamente ideologizados, instancias jurisdiccionales donde es imposible estar ahí y obtener un mínimo de justicia. Eso es lo que está ocurriendo con la judicatura chilena. Y ahora estamos, bueno, ¿para qué decir con todo lo que ha pasado con Luis Hermosilla y compañía? Con el tráfico de influencias para nombrar jueces y por lo tanto jueces que les deben favores a determinados abogados. Todo esto es increíble, todo lo que ha ocurrido, y la sospecha es que hay otros Luis Hermosilla que permanecen en la sombra y que van a seguir operando. El tema de las licencias médicas, a ver, jueces con licencias médicas que viajaron al exterior, y solamente estamos hablando de los que viajaron al exterior, porque están todos los otros que quizás quisieron, las de Kiko y Caco, pero estando en territorio nacional. Esto es muy importante, porque los jueces también tienen que revisar, mediante recursos de protección, las de otras personas que viajaron al exterior con licencias médicas, otros funcionarios públicos, tan funcionarios públicos como ellos, que viajaron al exterior y que la tercera sala de la Corte Suprema ha sido durísima con ellos. Pero resulta que ahora se están viendo los casos de ellos, de los jueces. Y hay una serie de jueces magistrados de la Corte Suprema que por ningún motivo quería abrir cuaderno de remoción. En segundo lugar, porque muchos de los casos fueron vistos por Corte de Apelaciones, donde todos se conocen. A lo mejor habría sido buena una medida que hubiese conocido una Corte de Apelaciones lejana, que estuviera lejos, aunque eso no asegura nada en el Poder Judicial. Los judiciales son muchas veces una familia, en el sentido de que se conocen todos. A eso me refiero, que hay muchas amistades e intereses cruzados. Bueno, y resulta que las Cortes de Apelaciones fueron absolutamente débiles. La Corte Suprema ha decidido abrir cuadernos de remoción contra más de 50. Algunos recurrieron al Tribunal Constitucional y ayer se vieron algunos movimientos, algunas triquiñuelas judiciales que son impactantes. ¿Usted se imagina lo que puede ocurrir a cualquier persona que usted se somete a estas tramitaciones sin tener conocimientos ni relaciones? ¿Cómo le va a ir? Mal le va a ir, pésimo le va a ir, aunque tenga la razón, porque muchas veces la razón no es un motivo suficiente para ganar un juicio acá. Son otras razones. ¿O usted cree que con Luis Hermosilla había razones que se pudieran invocar o no? Digo yo. Bueno, ayer la Corte Suprema siguió escuchando estos alegatos, están tomando decisiones ya. Y la Corte

0: Suprema va a comenzar a despejar hoy, porque ayer siguió escuchando alegatos, insisto, va a escuchar, va a despejar hoy el futuro de estos jueces sometidos a cuaderno de remoción, luego de prácticamente una semana de alegatos y además de deliberaciones.
1: Algo que en algún momento pareció muy, muy masivo. A ver, el hecho es inédito, efectivamente no se había hecho una investigación como esta o cuadernos de remoción para jueces del Poder Judicial por haber, supuestamente haber estado en vacaciones con licencia médica, pero en algún momento pareció que esto iba a ser un gran número de jueces, ¿no? Estábamos hablando de 50, 53 cuadernos de remoción que se estaban revisando, y resulta que ayer se empezó a avanzar, y lo primero que pasó fue que empezaron a llegar notificaciones del Tribunal Constitucional declarando admisibles algunos recursos presentados por jueces que consideran que esto es inconstitucional, que esto no debe realizarse, que no tienen que ser sujetos a un cuaderno de remoción, ni menos obviamente a su remoción, y entre esos está el caso quizás más conocido, que es el juez Daniel Urrutia, cuyo proceso quedó ahora completamente suspendido por el Tribunal Constitucional. Pero no solamente pasó eso, hubo falta de quórum, lo que ya al tiro uno puede comenzar a pensar por qué sucedió, si era algo tan importante, y luego varios empates que no han permitido que salgan efectivamente algunos jueces o juezas que han estado o estuvieron de vacaciones con licencia médica. ¿Qué va a pasar hoy día y lo que ha sucedido en las últimas horas con Marcela Rojas? Hola Marcela, buenos días.
2: ¿Qué tal? ¿Cómo están? Muy buenos días. Vamos a partir inmediatamente explicando cómo van a hacer esta resolución por parte del Pleno de la Corte Suprema. En un escenario normal, donde estuvieran 21 ministros componiendo el Pleno, eso es algo que no vamos a ver hoy porque hay 18 ministros en el Pleno de la Corte Suprema, pero en un escenario normal solo se tendría que haber la mitad más uno, que es decir, 11. Esta jornada, como hay 18, se pueden producir empates 9-9, y la mayoría necesaria para que se pueda remover a un juez del Poder Judicial son los 11 votos, algo que no se ha logrado, y por lo que se ha podido saber por distintas fuentes es que al menos habrían 25 casos de los que ya se revisaron que tuvieron algún tipo de controversia porque no se alcanzó o el quórum o no se alcanzó tampoco los 11 votos. Tampoco hay reacciones sobre lo que van a ser las remociones. Se hablan de 3 remociones hasta ahora de jueces que viajaron al extranjero con licencias médicas. Solo 3 de 25, algo que vamos a tener que preguntar esta jornada cuando se dé esta vocería respecto de los otros casos. Recordemos que eran 58 en un inicio, que la Corte Suprema, el primer día que nosotros estuvimos reporteando en el máximo tribunal, se nos señaló son 53 los que se van a revisar, debido a que hasta esa jornada, el 2 de septiembre, habían 5 requerimientos en el Tribunal Constitucional que estaban suspendidos. Ahora son 10. Son 10 suspensiones de cuadernos de remoción por parte del TC que van a dejar congelados por ahora esta revisión en la Corte Suprema. Entre ellos está el juez Daniel Urrutia, del séptimo juzgado de garantía de Santiago. ¿Qué hacen los jueces para recurrir al Tribunal Constitucional? Ellos señalan que, o admiten también, el artículo 41 del acta 108-2020 de la Corte Suprema, y ellos señalan que la Corte Suprema, el máximo tribunal, está haciendo un mal uso de la aplicación constitucional de esta norma para destituir a los jueces del Poder Judicial. Es por eso que muchos recurren hasta el Tribunal Constitucional, y de ahí también hay algo bastante interesante que nos explicaban los abogados. Si es que hay alguno de esos requerimientos que es aprobado, que es acogido por parte del Tribunal Constitucional, podría ser un efecto en cadena incluso para otros magistrados que hayan ingresado un requerimiento también por el artículo 41 del acta 108. Eso es algo que vamos a ver más adelante cuando ya tengamos resoluciones en el Tribunal Constitucional. Hasta ahora solo lo que tenemos son 10 suspensiones, entre ellas las de el magistrado Daniel Urrutia, también tenemos la del juez Oscar Pacheco. Les voy a leer el listado completo de los jueces que están suspendidos hasta ahora. Hablamos de Jorge Saavedra, de Erna Fuentes, Eduardo Fritz, Manuel Gatica, Macarena Bobadilla, María Verónica Arancibia, Oscar Pacheco, como yo les señalaba, Catrina Chaín y el magistrado Geria. Esos son los que están suspendidos y que esta jornada no van a tener un cuaderno de remoción o una resolución de su cuaderno de remoción por parte del máximo tribunal. ¿Qué pasa con Daniel Urrutia? Quedó en el centro de esta recta final de estas instancias porque quizás es uno de los casos más mediáticos de este

0: proceso que alcanzó a ser alegado en el máximo tribunal, al igual que la mayoría, la mayor parte de los magistrados que estaban en esta lista que yo les señalé, pero que también marca el ingreso de este requerimiento al Tribunal Constitucional. Daniel Urrutia había intentado una primera vez ingresar este requerimiento sin mayor eficacia. El tribunal no admitió este recurso de inconstitucionalidad, pero sí lo hacen una segunda vez. El Pleno de la Corte Suprema ya comenzó esta deliberación, lo hizo la jornada de ayer. Esta jornada se supone que debiera terminarse esa resolución del Pleno de los Ministros para ya comunicar cuál finalmente fue la cifra de jueces removidos del Poder Judicial debido a estos viajes al extranjero con licencias médicas. Esta revisión tiene un punto bastante central y es también el por qué llegan hasta el Tribunal Constitucional. Se tiene que revisar caso a caso, ya lo decíamos, hay algunos abogados que nos han dicho, bueno, es que mi representado tuvo un traslape de un solo día, de 20 horas, de 15 horas, entre que tenía la licencia médica y tuvo que viajar al extranjero, o viajó al extranjero, se lesionó, tuvo que tener licencia médica. Casos que podría uno decir quizás no son tan terribles como otros, por ejemplo, el del magistrado Illanes, que fue a España 3 años, se dedicó a practicar boxeo, empezó a alargar su estadía en España a base de licencias médicas y otros días, por lo que en ese caso la remoción, según algunos de los abogados, sí tendría mérito. Entre los expedientes que ya revisó la Corte Suprema, el del juez Urrutia, para volver a este caso, es quizás uno de los más particulares. Él ha sido cuestionado por sus 2 viajes al extranjero mientras se encontraba con licencia médica, antecedentes que también fueron analizados por parte del Pleno. Su caso, sin embargo, no queda solamente en manos de la Suprema. Él recurre al Tribunal Constitucional abriendo este segundo frente judicial que por normas que sustentan el procedimiento. Desde la Organización de Trabajadores Judiciales, su presidente Marcelo Acevedo señaló que hay 10 magistrados que están con esta suspensión del TC y que el caso Urrutia no ameritaría la suspensión debido a que todas sus salidas al extranjero están debidamente justificadas.
1: Efectivamente hay casos que va a meditar la remoción, casos que no tienen mérito la remoción. Donde no hay mérito para remoción es precisamente el caso más mediático, que es el caso de el juez Daniel Urrutia, que efectivamente él tiene 2 salidas del país, pero esas 2 salidas del país primero están justificadas.
0: Aquí no es primera vez que tenemos este choque de trenes, como se ha conocido, entre el Tribunal Constitucional y la Corte Suprema. El caso de Urrutia refleja quizás uno de los principales nudos que hay que desenredar durante estas jornadas, porque mientras la Corte Suprema tiene esta atribución constitucional para conocer y resolver de los cuadernos de remoción, el artículo 80 de la Constitución así lo permite, el Tribunal Constitucional ha comenzado a intervenir respecto de normas que cuestionan esta normativa aplicada. El académico de Derecho Constitucional de la Universidad de Santiago, Felipe Lizama, señala que recurrir al Tribunal Constitucional no en todos los casos es meramente dilatorio, bien digo, para alcanzar tiempo, sino que en algunos de ellos sí corresponde a una herramienta válida de la defensa. Algo que, eso sí, han estado muy en contra algunos de los abogados que señalan que sí es una herramienta dilatoria. Pasemos a escuchar al académico de la Universidad de Santiago, Felipe Lizama.
2: Yo no diviso que haya un propósito dilatorio, sino que precisamente cautelar la observancia de garantías mínimas que franquea la Constitución sobre el punto, y en particular porque el mismo artículo 80 dice previo informe del inculpado. La discusión estriba entonces pues sobre si esa referencia implica, por ejemplo, rendir probanzas o basta solamente con una presentación por escrito.
0: Finalmente son 10 los magistrados que logran esta suspensión ante el Tribunal Constitucional. Pudieron ser muchos más, debido a que estos requerimientos continuaron ingresándose una vez ya comenzada la revisión de los cuadernos de remoción en el Pleno de la Corte Suprema. Algo que incluso tuvo que cambiar varias estrategias, por ejemplo, de la de el abogado Tomás Jordán, que señalaba que con su representada tuvieron que modificar su estrategia debido a que ellos habían recurrido al Tribunal Constitucional. El Tribunal Constitucional les devuelve este requerimiento debido a falta de algunos datos que eran interesantes y eran relativos obligatorios, más que nada, para poder continuar con este proceso. Y ellos señalan que no iban a insistir en el Tribunal Constitucional, se iban a dedicar netamente a la Corte Suprema, así que están también a la espera de lo que ocurra con los demás magistrados para ver qué es lo que ocurre finalmente con ellos. Pasemos a escuchar las declaraciones de Tomás Jordán, defensor de una de las magistradas con cuaderno de remoción.
3: hay dos situaciones, los que ya están suspendidos y los que eventualmente suspenda el tribunal en estos días que ya se produjeron alegatos de algunos colegas. En esos segundos casos, queda la suspensión para la sentencia, debería esperar lo que resuelva el tribunal en definitiva. Y en esos casos podría impactar lo resuelto por el Tribunal Constitucional en la sentencia de lo que se resuelva acá.
0: Sentencia que va a tener que esperar para 10 de estos magistrados. La estrategia no es igual para todos los defensores porque, ya lo decíamos, algunos sí siguieron este camino del Tribunal Constitucional. Hablamos de, por ejemplo, el magistrado Oscar Pacheco, que a través de su abogada María Soledad Molina sí insistieron en esta vía constitucional. Ellos lograron esta suspensión y la abogada nos señalaba que si es que tienen este cuaderno de remoción acogido por parte del Pleno, las instancias internacionales serían las que van a tener que tomar una vez determinado por el Pleno si es que es necesario remover al juez Oscar Pacheco del Poder Judicial. Pasemos a escuchar a la abogada María Soledad Molina.
4: El núcleo que habilita la Corte Suprema para poder iniciar estos procesos es el artículo 80 de la Constitución y su revisión entonces ya requeriría de instancias internacionales para revisar la pertinencia de la norma constitucional.
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0: 8 de la mañana.
2: Diferentes actividades están convocadas en la región de Valparaíso con motivo de la conmemoración de los 53 años del golpe de Estado.
3: El gobierno, que no realizará convocatorias oficiales, anunció un refuerzo de seguridad, mientras que agrupaciones de derechos humanos advierten de un retroceso en memoria histórica.
4: Hay un auge en cuanto al revisionismo, bien en cuanto al negacionismo. Entonces creo que a 53 años se está en un serio riesgo de retroceso en materia de derechos humanos.
2: Ante la Contraloría fue denunciado el proceso de designación del nuevo director.

0: Del CEFAM de la comuna de Cartagena, Mauricio Araneda.
1: Tras el voto final de la alcaldesa Lili Silva, concejales reiteraron presuntas irregularidades en la modificación de las bases.
2: Y esta presentación no nace de un conflicto personal ni de persecución política, nace de los hechos. Requiere una explicación el tema de la modificación de las bases. Cuatro puntos que para mí realmente eran súper relevantes.
0: Una clienta del casino de Viña del Mar demandó al recinto por casi 4.700 millones de pesos, acusándolo de no reconocer un millonario premio.
1: Según la mujer, la máquina tragamoneda registró un premio superior a los 3.800 millones de pesos.
3: No puede alegarse que la máquina está funcionando correctamente para recibir el dinero de las apuestas e incorrectamente cuando se trata entonces de pagar el premio que la propia máquina señala.
0: Desacuerdo existe entre el Consejo Municipal de Concón sobre la pertinencia de presentar acciones legales por las inconsistencias en los reportes de la Empresa Nacional del Petróleo.
1: Mientras algunos afirman que se escapa de sus facultades, otros presionan al alcalde para interponer un recurso judicial o constitucional.
4: Resulta extremadamente preocupante que el municipio, a pesar del tiempo transcurrido, aún se encuentre evaluando.
5: Tenemos la facultad de presentar los recursos de protección contra quienes resultan responsables.
0: Hoy serán formalizados los 5 miembros de la organización criminal acusados de tráfico de armas con base en la región de Valparaíso.
1: La Policía de Investigaciones incautó al menos 60 armas de fuego y cerca de 2.000 municiones en una operación dividida en dos etapas.
6: 5 sujetos que fueron detenidos a partir de esta última etapa iban a ser formalizados por porte y tenencia de estas armas, por porte y tenencia de municiones, por tráfico de armas.
0: La Contraloría deberá fiscalizar la inclusión del cantante urbano Jairo Vera en la parrilla de la fiesta de La Palta Crucina 2026.
1: Jairo Vera cumple arresto domiciliario nocturno acusado de participar de una violación grupal contra una menor de edad.
7: Pronunciamiento jurídico a raíz de la inclusión de Jairo Vega en la fiesta de La Palta de la Cruz, un artista que fue formalizado en julio de 2025 por su presunta participación en un delito de violación grupal.
0: El Servicio Nacional de Turismo proyecta más de 300.000 viajes a la región de Valparaíso por motivo de las fiestas patrias.
1: Los fonderos del Parque Alejo Barrios en Valparaíso esperan recibir la masiva llegada de turistas, pese a la situación del tránsito en Avenida Altamirano.
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0: ¿Cómo están? ¿Cómo les va? Muy buenos días, bienvenidos y bienvenidas a una nueva edición de Radiograma, 8 de la mañana ya con 3 minutos, 11 de septiembre. Vamos a estar con ustedes hasta las 9 y media de la mañana para entregarles información independiente de la región de Valparaíso. Karim Aguirre, gusto de saludarte, muy buenos días.
1: Muy buenos días también a los auditores. Una mañana con nubosidad, al menos en Valparaíso, en Viña del Mar. Las temperaturas hasta ahora bordean los 11 grados en la costa y la máxima va a llegar a los 16 grados el día de hoy. La tarde y la noche van a estar despejadas y se esperan máximas de 16 grados y viento de hasta 40 kilómetros por hora, según indica la Dirección Meteorológica. Para el fin de semana se espera ambas jornadas despejadas, las máximas van a bordear los 18 grados y va a estar despejado mayormente la costa de la región de Valparaíso. Eso en San Antonio, Cartagena, Algarrobo, Papudo y Zapallar, que bordean las mismas máximas, 18 grados para el fin de semana y el día de hoy máxima de 16. Eso se repite en La Calera, en Quillota, en La Ligua, en Villa Alemana, Quilpué y Limache, máxima de 16 grados. La mañana está con nubosidad parcial. La tarde en la provincia de Marga, Villa Alemana, Quilpué y Limache espera chubascos aislados y además probabilidad de tormenta eléctrica. La máxima va a llegar a 16 y el fin de semana máximas que podrían llegar incluso a los 20 grados con cielo totalmente despejado. En Casablanca máxima de 16 grados el día de hoy, la tarde con chubascos aislados y probable tormenta eléctrica. El fin de semana lo mismo que la provincia de Marga, máximas que van a llegar a los 20 grados, cielo totalmente despejado. San Felipe y Los Andes se mantiene con la máxima de 16 grados, sigue con chubascos aislados y probable tormenta eléctrica durante la tarde, mientras que el fin de semana totalmente despejado. Las máximas van a llegar a los 23 grados y las mínimas no van a superar, de hecho, los 3 grados en San Felipe y en Los Andes.
0: Vamos a repasar lo que ocurrirá en Rapa Nui, según la Dirección Meteorológica de Chile. Hoy tendremos una máxima de 20 grados. Amanece con nubosidad parcial la isla, así amanecerá. Hay diferencia horaria, ocasionalmente nublado y chubascos ocasionales. Por la tarde, nubosidad parcial, ocasionalmente nublado. Por la noche, nubosidad parcial. Eso es al menos lo que está indicando la Dirección Meteorológica de Chile en este instante para Rapa Nui. Vamos a...

0: reiterar además lo que indica la Dirección Meteorológica para también el archipiélago de Juan Fernández. El día de hoy tendrá una máxima de 14 grados, nubosidad parcial, con viento entre 25 y 40 kilómetros por hora. Así estará durante toda la jornada. Son las 6 de la mañana con 6 minutos en Isla de Pascua, 8 de la mañana con 6 minutos en el territorio continental. Vamos de inmediato con la revisión de las noticias.
1: Si tenemos que revisar información por un despacho de bomberos de hace algunos minutos, un incendio que se registró en la ladera de la subida a Washington, esto en la comuna de Valparaíso.
0: Sí, le vamos a agradecer a los auditores que se han comunicado con BioBio, quienes nos han reportado esta situación. Los antecedentes los maneja Lucas Peña a esta hora de la mañana. Lucas, ¿cómo te va? Muy buenos días.
1: Buenos días, Lucas.
2: Sí, ¿qué tal, Karin, Rodolfo? Muy buenos días. Y claro, porque todavía nos mantenemos acá en la subida a Washington, a la altura de la calle Lorenzo Justiniano, en el lugar donde hubo un despliegue por parte de los diferentes equipos de emergencia, del Cuerpo de Bomberos, de Seguridad Municipal, también de Carabineros, por este incendio que fue notificado por nuestros auditores, también por las diferentes personas que en ese momento estaban transitando, por ejemplo, por la misma subida a Washington, también por el sector de Santo Sosa, con dirección hacia la avenida Argentina. Es por este incendio que se registró a un costado del lugar donde nos encontramos en estos momentos, donde finalmente bomberos se confirmó que se trató de fuego que estaba afectando a pastizal y basura en la ladera del cerro, esto justo en el límite entre los cerros Ramaditas y Cerro O'Higgins. Hay que indicar que no hubo una propagación mucho más allá de lo que se vio afectado durante esta mañana, que en este caso es alrededor de 100 metros cuadrados. Sin embargo, hubo mucho humo que se expandió en el contexto del combate de esta emergencia, extendiéndose principalmente por la subida a Washington, pero ya podemos contar que esta emergencia ya se dio como superada por parte del Cuerpo de Bomberos, quienes ya se retiraron del lugar, al igual que los diferentes equipos de Carabineros y Seguridad Municipal, porque en el contexto del combate de esta emergencia hubo un pequeño corte en el tránsito justo en el lugar donde nos encontramos en este momento. Solamente había una pista habilitada de subida aquí por la avenida Washington, pero ya nuevamente se rehabilitó este punto del tránsito acá donde nos encontramos en la comuna de Valparaíso. Ya está completamente habilitada las pistas de subida y bajada acá en la avenida Washington en la comuna de Valparaíso, después de que el Cuerpo de Bomberos de la comuna Puerto controlara esta emergencia y la dieran como superada. Nos referimos a este incendio que afectó pastizal y basura en la ladera del cerro aquí en la comuna de Valparaíso. 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
4: Hola, muy buenos días. Acá en Placeres, Valparaíso, nuevamente se está manifestando el Colegio Cirujano Videla. Pero esta vez no están obstruyendo el tránsito. Están solamente protestando alrededor de 20 personas en el frontis del colegio, pero sin cortar la calle. 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
1: Bueno, hoy es 11 de septiembre y una decena de actividades convocadas en materia conmemorativa por los 53 años del golpe de Estado. Entre estas actividades que hay en la región de Valparaíso, que son organizadas por diferentes organizaciones locales, hay una marcha, actos conmemorativos, romerías y también velatones a lo largo de la región.
0: Bueno, hay que decir que el gobierno no va a efectuar a nivel nacional, ni tampoco en la región de Valparaíso, ninguna actividad oficial. Lo único que se ha dicho es que se va a reforzar el contingente policial ante la posibilidad de que haya algún tipo de desorden. Eso es lo que ha dicho el gobierno, pero no hay ningún acto oficial en ninguna parte de Chile. No hay actos oficiales. Los actos los llevará principalmente, la oposición. Y por lo tanto, la región de Valparaíso hemos estado investigando y vamos a tener varias actividades durante la jornada. Insistimos, las autoridades anuncian el refuerzo entonces de contingente de seguridad ante eventuales incidentes. Las agrupaciones de derechos humanos están advirtiendo ya un retroceso en la memoria histórica de Chile.
1: Vamos a revisar el detalle en la voz de Constanza Peña.
6: En el aniversario número 53 del golpe de Estado, agrupaciones sociales, políticas y de derechos humanos convocaron una serie de actividades en diversas comunas de la región de Valparaíso. La principal de ellas es la tradicional concentración en la Plaza Aníbal Pinto, fijada a contar de las 18 horas, y que más tarde se trasladará hasta el Memorial de Detenidos Desaparecidos y Ejecutados Políticos en Avenida Brasil. Asimismo, también se contemplan actos de memoria en Valparaíso, Viña del Mar,

0: Quilpué, Limache, Concón, Quintero y San Antonio, entre otros. El delegado presidencial regional Manuel Millones confirmó que ya está coordinado un dispositivo especial de seguridad junto a carabineros.
1: Esa es la labor que hemos concordado con carabineros de hacer el acompañamiento respectivo para efectos de evitar algún tipo de confrontación con otros sectores que puedan estar celebrando esa fecha y otros, por cierto, también haciendo recuerdo a las personas que tuvieron una opinión distinta. Hay 4 eventos en la región de Valparaíso respecto al 11 de septiembre. No existió autorización, son en apego al derecho constitucional de libre expresión.
0: De igual forma, desde la Seremi de Seguridad Pública indicaron contar con el contingente necesario para actuar ante cualquier requerimiento. En tanto, organizaciones ponen el foco este año en manifestarse contra el negacionismo. Luis Acevedo, presidente de la Comisión Chilena de Derechos Humanos, advirtió que este fenómeno está en auge.
2: Hay un auge en cuanto al revisionismo, bien en cuanto al negacionismo. De modo tal que lo que se había avanzado, al menos con la derecha tradicional, en que muchos parecían desprenderse de lo ocurrido tras el golpe de Estado y la dictadura, la extrema derecha termina o reivindicando aquello, o negándolo, o silenciándolo.
0: La mayor parte de las actividades tendrán lugar en las inmediaciones de monumentos y sitios de memoria. Las autoridades insisten en que se han tomado las medidas y se espera que sea una jornada sin contratiempos.
3: 8 de la mañana, 2 minutos.
4: Bueno, cada 11 de septiembre y desde el retorno a la democracia, la moneda ha sido también escenario de memoria con ceremonias, gestos y alguna señal para abordar una de las fechas más complejas de la historia reciente de Chile.
5: En 2003, Ricardo Lagos encabezó la reapertura de la puerta de Morandé 80. En 2013, Sebastián Piñera realizó un acto oficial en el que llamó a no repetir los errores del pasado.
4: En el año 2017, Michelle Bachelet rebautizó el Salón Entre Patios como Salón Democracia y Memoria. En el año 2023, Gabriel Boric llevó la conmemoración aún más lejos, convocando a mandatarios extranjeros para recordar los 50 años del golpe de Estado.
5: Distintos gobiernos y distintas miradas frente a una misma fecha. Pero este año, por primera vez en este ciclo, la tradición se romperá.
4: Porque el gobierno de José Antonio Kast decidió no realizar un acto oficial o institucional de conmemoración.
5: Tampoco está contemplado que el presidente entregue un mensaje a la nación o participe de una ceremonia ecuménica.
4: Tampoco se realizará ninguna actividad de la región oficial de Valparaíso, una definición que marcará la jornada de este viernes 11 de septiembre, cuando el mandatario estará desplegado en el sur del país e irá a terreno con actividades programadas en la región de Los Ríos.
5: Y frente a las críticas por la ausencia de una ceremonia oficial, el viceministro Claudio Alvarado salió a defender la decisión del Ejecutivo, asegurando que las prioridades del gobierno están puestas en los desafíos del presente y en avanzar hacia el futuro.
6: Donde las diferencias políticas no nos lleven a los extremos del pasado. Estamos mirando hacia adelante, estamos trabajando por las prioridades de las personas y respetamos las aproximaciones que cada uno pueda tener respecto a esta fecha.
4: Mientras el presidente José Antonio Kast mantiene su agenda en regiones, la moneda sí tendrá una preocupación especial puesta sobre, principalmente, la región metropolitana.
5: Esta vez el foco estará en seguridad y en el monitoreo de eventuales movilizaciones y desórdenes que, de acuerdo con antecedentes policiales, podrían registrarse durante la jornada.
4: El ministro de Seguridad, Martín Arrau, estará a cargo de coordinar el despliegue de las policías en los denominados puntos críticos de Santiago frente a convocatorias realizadas por distintas organizaciones y que podrían derivar en hechos de violencia.
5: Entre los sectores bajo especial atención se encuentra Villa Francia, en Estación Central, Bajos de Mena, en Puente Alto y sectores de Avenida Colón y Padre Hurtado, en San Bernardo.
4: El ministro Arrau aseguró que el gobierno se encuentra preparado.
7: Estamos preparadísimos, vamos a estar ahí monitoreando. Hay un derecho precisamente a la expresión, hay un derecho a manifestarse, pero hay que cumplir las normas. Las manifestaciones pacíficas, con los permisos si es que hay corte de tránsito, bienvenidos sean.
5: Una mirada que encuentra respaldo dentro del oficialismo y que también se relaciona con la posición que el actual gobierno ha expresado respecto del periodo de la Unidad Popular y de Salvador Allende.
4: José Antonio Kast ha sido históricamente crítico de ese periodo y además es el primer presidente en ejercicio que, según se ha consignado públicamente, votó por el sí en el plebiscito de 1988.
5: En ese contexto, el diputado UDI y presidente de la Cámara, Jorge Alessandri, puso el foco en otras fechas del calendario y sostuvo que los chilenos deben comenzar a mirar hacia celebraciones, como las fiestas patrias.
8: Siempre todos tienen que recordar las fechas importantes. Para algunos el 11 de septiembre es muy importante por el tema de las Torres Gemelas, para otros por lo que pasó en Chile. Los chilenos tenemos que concentrarnos en la fecha importante. 18 de septiembre y por supuesto el 19, el Día de las Glorias del Ejército.
4: Pero dentro del propio oficialismo también existen voces que demandan mayor claridad.
5: En el Partido Nacional Libertario han emplazado al Ejecutivo a ser consecuente con el discurso que José

0: Antonio Kast ha sostenido durante años sobre el periodo y sus consecuencias, entre ellas materias como los indultos.
1: Vamos a escuchar al presidente de la colectividad, Johannes Kaiser. Fue uno de los que puso esa exigencia sobre la mesa.
2: Por ejemplo, soldados conscriptos que en algún momento cumplieron órdenes, etcétera, ya se han tratado con la misma generosidad con que se trató a los miembros del Mapu Lautaro, del Frente Manuel Rodríguez, del MIR y tantos otros que fueron o amnistiados o indultados.
0: Las principales actividades conmemorativas, en tanto, estarán precisamente en la oposición, donde se prepara una jornada marcada por actos y homenajes.
1: En el Frente Amplio, su presidenta y diputada Gael Guiomans llamó al presidente Kast a considerar que más allá de sus convicciones y sus definiciones personales, hoy ocupa la moneda y gobierna para todos los chilenos.
3: No le pedimos al gobierno que piense como nosotros, pero en el Chile de hoy, 53 años después, hay hijos, hermanas y nietos que siguen buscando a sus desaparecidos. Y usted, presidente Kast, también es el presidente de esas familias.
0: Bueno, eso ocurre en la oposición, quienes con un despliegue conjunto y una agenda marcada por la defensa de la democracia y la memoria van a conmemorar este 11 de septiembre los 53 años del golpe militar bajo el lema Democracia Siempre.
1: Las colectividades realizarán un acto central en el Cementerio General en Santiago y luego una caminata hacia la Plaza de la Constitución. La jornada estará marcada por las críticas al gobierno por no contemplar actividades oficiales.
0: Los detalles los tiene Gabriela Piña.
4: Con una agenda conjunta y bajo el lema Democracia Siempre, los partidos de la oposición van a conmemorar este 11 de septiembre a 53 años del golpe de Estado. Las colectividades del sector realizarán sus actividades de manera coordinada con un acto que se realizará esta mañana en el mausoleo de la familia Allende en el Cementerio General. Durante la mañana habrá intervenciones musicales y declaraciones de representantes políticos con un llamado conjunto a mantener viva la memoria histórica y el compromiso democrático. Más tarde, los dirigentes realizarán una caminata por calle Morandé para finalizar con una ofrenda floral frente al monumento del exmandatario en la Plaza de la Constitución. La agenda de la oposición comenzó ayer con un homenaje a Hortensia Bussi organizado por la Fundación Salvador Allende junto a la mesa directiva del PPD. A la actividad asistió la exministra Maya Fernández Allende, quien destacó la importancia del homenaje a Hortensia Bussi, resaltando su lucha por la democracia y su fortaleza tras el golpe de Estado y la pérdida de su hija.
5: Creo que es muy importante en el momento que estamos viviendo porque mi abuela fue una mujer que luchó siempre por la democracia. Piensa que mi abuela sufrió los grandes dolores.
4: Los partidos de la oposición esperan demostrar un alto nivel de organización de cara a las actividades de conmemoración de este 11 de septiembre. El presidente del Partido Comunista, Lautaro Carmona, aseguró que buscan demostrar el nivel del sector para organizarse y movilizarse. Además, hizo un llamado al presidente José Antonio Kast a actuar con estatura de Estado por sobre la posición política partidista, enfatizando que hoy le toca ser presidente de Chile y no un activista de derecha.
6: Eso es la primera crítica directa y espero que haya sentido de responsabilidad y de rigor con la historia y con el cargo que ostenta.
4: El timonel del PPD, Raúl Soto, llamó al gobierno a participar en la conmemoración del 11 de septiembre, criticando su ausencia de actividades oficiales y acusando un posible germen de negacionismo.
7: Señalar con mucha claridad que para que en el futuro y en el presente no se vuelvan a cometer los mismos errores, la memoria histórica es importante, la defensa de los derechos humanos y la democracia también.
4: De esta forma, la oposición busca marcar una agenda común para esta conmemoración, poniendo el foco en la memoria histórica y la defensa de la democracia.
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9: 8:20 a.m.
1: Vamos a agradecer a todos los auditores que se están comunicando con BioBio la radio. Nos están escribiendo, gracias Eduardo, dice que se tuvo que dar la vuelta. ¿Dónde? Se tuvo que devolver, está cortado el puente Mecano hacia Laguna. ¿Qué está pasando? Hay mucha congestión vehicular hasta ahora en la ruta que une Catapilco con Laguna por el puente Mecano. Hablamos del camino a Zapallar. Es grande el taco. Eduardo ha dicho que ha tenido que regresar, ¿eh? Se dio la vuelta. Algo está pasando ahí en el lugar. Vamos a estar ampliando esta información. Si hay algún oyente que se encuentra ahí en la zona que además quiera entregarnos información de lo que está pasando con la congestión vehicular y el motivo además de lo que está pasando con el puente Mecano, estamos muy atentos. Estamos en el más 569-9200-7889.
0: Hasta la comuna de La Cruz, porque hasta la Contraloría Regional de Valparaíso se ha solicitado una fiscalización al ente contralor a raíz de la incorporación del cantante urbano Jairo Vera a la fiesta de la Palta Cruzina 2026.
1: ¿Cuál es el motivo? A ver, él tiene arresto domiciliario nocturno.

0: y está cumpliendo esta medida porque este músico urbano está dentro de una investigación en su contra y de otras personas por una violación de una menor de edad. Esto es un hecho muy grave, ¿eh? Muy, muy grave. Y se ha levantado, obviamente, toda una situación con respecto a la incorporación de este cantante. Además, es una actividad que va a reunir a la familia. Y por lo tanto, el ejemplo no es un muy buen ejemplo, ¿no? Eso está muy claro. Vamos a ir al detalle de esta información para que sepan lo que está ocurriendo con este cantante urbano en la voz de Benjamín Duque.
1: La Fundación Fuerza Ciudadana solicitó a la Contraloría Regional de Valparaíso fiscalizar la incorporación del cantante Jairo Vera a la parrilla artística de la fiesta de la Palta Cruzina 2026, organizada por la Municipalidad de La Cruz, que declinó referirse de momento. La presentación recuerda que Vera fue formalizado en julio de 2025 como coautor del delito de violación en una investigación por hechos ocurridos en Peyúgue en noviembre de 2022, cuando la denunciante era adolescente. La acción fue presentada por el abogado Raimundo Palamara, quien cuestionó los antecedentes con considerados por el municipio para incluir al artista en un evento público y de carácter familiar.
2: Solicité a la Contraloría como Fundación Fuerza Ciudadana un pronunciamiento jurídico a raíz de la inclusión de Jairo Vega en la fiesta de la Palta de la Cruz, un artista que fue formalizado en julio de 2025 por su presunta participación en un delito de violación grupal. Este antecedente es grave que merece una explicación de quienes decidieron incorporarlo a esta importante celebración.
1: Actualmente, el cantante se encuentra sujeto a medidas cautelares luego de que la Corte de Apelaciones de Talca sustituyera su prisión preventiva por arresto domiciliario nocturno, arraigo nacional y prohibición de acercarse a la víctima y su familia. Ante esto, la organización solicitó determinar quién propuso y autorizó la participación de Vera, qué información conocieron las autoridades municipales y qué criterios se utilizaron para evaluar su incorporación. Francisco Leturia, expresidente del Consejo para la Transparencia, apuntó a que los organismos competentes deben presentar sentido común a la hora de incorporar artistas en eventos.
3: La ley no regula todas las cosas, porque hay algunas que son de sentido común. Si un alcalde, si un municipio va a celebrar una fiesta donde vayan familias, donde vayan niños, ¿por qué va a contratar a una persona que, si bien tiene presunción de inocencia, está acusado de violar, de abusar de menores, que está con arresto nocturno y que podría estar perfectamente en prisión preventiva? Es un tema de criterio.
1: Adicionalmente, solicita que, si Contraloría detecta eventuales irregularidades en la contratación o los controles ejercidos por el municipio, la presentación sea considerada además como una denuncia. Como antecedente adicional y separado de la actividad organizada por la Municipalidad de La Cruz, Jairo Vera también figura anunciado para presentarse el viernes 18 de septiembre en la Gran Fonda de Aconcagua 2026, evento que se desarrollará en el Palacio de Hacienda de Quilpué, en San Felipe.
4: 8 de la mañana, 23 minutos.
0: Vamos a avanzar con la revisión de las noticias. La Contraloría escaló la acusación de irregularidades en el proceso de designación del nuevo director del CEFAM de la comuna de Cartagena, Mauricio Araneda.
5: Sí, este ex core que fue condenado por 3 delitos de fraude al fisco. Ayer concejales denunciantes ingresaron los antecedentes al ente fiscalizador, el que deberá revisar ahora los argumentos y decidir si abrir una investigación ante eventuales vicios en el concurso. Esto se refiere también a la modificación de las bases.
0: Eso sería gravísimo, haber modificado, haber dejado todo listo y dispuesto para que asumiera Mauricio Araneda. Fabián Corrotea con la información.
6: La modificación repentina de las bases del concurso para optar al cargo de director del CESFAM de la comuna de Cartagena será revisada por la Contraloría tras una denuncia ingresada por un grupo de concejales respecto de dichos cambios efectuados en las bases. La Asociación de Funcionarios Municipales de la Salud de Cartagena manifestó que el documento original contaba con 4 exigencias que debían ser modificadas: la solicitud de un certificado de antecedentes erróneo, la vulneración a la presunción de inocencia, infracción a la preferencia legal en desempate y omisión de jurisprudencia en antecedentes penales. Pamela Álvarez, concejala por el Partido Liberal y quien presentó la denuncia ante el ente fiscalizador, mencionó que no existe una fijación personal, sino que la necesidad de resolver dudas.
7: Ingresé formalmente ante la Contraloría la denuncia para que se investigue la legalidad del concurso por el tema del cargo del director del CESFAM. Y esta presentación no nace de un conflicto personal ni de persecución política, nace de los hechos. Requiere una explicación el tema de la modificación de las bases. 4 puntos que para mí realmente eran súper relevantes.
6: Cabe recordar que las sospechas en el proceso surgieron a partir de la solicitud de cambiar las bases a 2 horas del inicio de una sesión del Consejo Municipal, donde se recomendó incluir en la tabla de puntos la votación de la eliminación de ciertas exigencias. Ángel Armijo, concejal independiente, reiteró su defensa a la decisión de la alcaldesa Lili Silva, enfatizando que las prioridades de la comuna son otras.
8: Ellos pedían como 3 o 4 puntos. Aquí no hay nada oculto, hay un sesgo político, hay cuestiones que nada que ver y eso es así. Entonces, si

0: Hay una irregularidad que no, que a todas luces no es el final del día. ¿Qué le importa a la comunidad? Quiero que me atiendan, que existan médicos, que existan horas médicas. Eso le importa a la comuna.
1: Mediante un comunicado, la Municipalidad de Cartagena subrayó que corresponde esperar el pronunciamiento de Contraloría, además de asegurar que se actuó con transparencia y dentro del marco legal. Además, el escrito sostiene que las bases originales establecían requisitos adicionales a los que exige la norma.

0: de la Contraloría efectuar una investigación si así lo requiere.
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2: 8 de la mañana, 26 minutos.
3: Bueno, se abrió y se amplió la discusión en el Consejo Municipal de Concón sobre la pertinencia o no de presentar acciones legales, ya sea una querella en contra de la Empresa Nacional del Petróleo, ya sea algún recurso de protección, dada la afectación, además, la posible afectación de los habitantes de Concón con las partículas de azufre, ¿no? Recordemos que acá ya se ha comprobado, esto ya está chequeado, de que se utilizaron parámetros distintos para la observación de la eliminación del azufre, ¿no? Y está toda esta discusión entre medio que también está judicializada. Y nos llama la atención que el municipio no haya enfrentado esta situación de la misma manera, que se haya querellado contra la Empresa Nacional del Petróleo, cuando va bien el Ministerio Público ya está investigando, la ministra de Energía ya tiene los antecedentes sobre la mesa, esto ya se ha ido incluso al Congreso, tenemos algunas comisiones que han ido entregando detalles de lo que ha pasado en estos últimos meses, porque esta es una situación que se viene arrastrando hace un buen rato. Entonces, entre los concejales se preguntan también entre ellos, ¿por qué no presentamos un recurso de protección si nosotros tenemos que proteger a nuestra ciudadanía? ¿O por qué no se ha presentado por parte de la municipalidad una querella en contra de la Empresa Nacional de Petróleo? Hay silencio, al menos en esta parte judicial, en el municipio de Concón.
4: Se han calificado como preocupante que el municipio se mantenga al margen de la investigación que está llevando a cabo la Fiscalía y también la Superintendencia de Medio Ambiente.
3: Constanza Peña nos va a entregar más datos.
5: Aseverando que no caerán en el populismo barato ni fácil de decir que vamos a denunciar porque sí, el alcalde de Concón, Freddy Ramírez, confirmó que aún no se han impulsado acciones ante las inconsistencias en los reportes de azufre de NAP. Su equipo jurídico está evaluando los antecedentes, no obstante existe inquietud al interior del consejo. La edil María José Aguirre planteó que el municipio debe sumarse a la investigación en curso.
6: Me resulta extremadamente preocupante que el municipio, a pesar del tiempo transcurrido, aún se encuentre evaluando si se hace parte de las investigaciones o no, considerando la gravedad de los hechos que involucra la manipulación de datos ambientales con impacto directo a nuestra comuna y vecino. Esto no debiese ser una opción, sino que debe asumirse como una obligación.
5: Mientras la concejala Elda Arteaga puso el foco en el resguardo de los derechos fundamentales de los conconinos, planteó el ingreso de una acción constitucional señalando que no requiere una asesoría jurídica.
7: Desde mi planteamiento le dije que tenemos la ley 19.300, pero además la constitución donde dice que hay que velar y proteger, ¿cierto?, la salud de las personas y el medio ambiente, y además nosotros tenemos la facultad de presentar los recursos de protección contra quienes resultan responsables, y eso no necesitamos tener un asesor jurídico para que nos diga si se puede o no, porque está dentro del tema legal.
5: Otros, sin embargo, concentran sus esfuerzos en el emplazamiento a la empresa. El edil Alberto Fernández defendió el rol actual del municipio y se refirió a la responsabilidad de exigir respuestas de los concejales.
8: No basta con reconocer el error administrativo que ellos han tenido, de explicar desde cuándo se conocía esta anomalía, quiénes participaron y si existieron consecuencias ambientales para Concón. Nosotros no tenemos acceso a los procesos internos de la refinería y facultades para validar sus datos. Nuestra responsabilidad política es exigir respuesta, proteger a la comunidad, y eso expresamente lo está encabezando el alcalde.
5: La plana ejecutiva de NAP acudió a la última sesión del consejo para exponer sobre el caso, señalando que no existen indicios que vinculen las inconsistencias con un riesgo para la población. Los ediles solicitaron a los representantes del estatal regresar en un plazo de 6 meses para presentar cifras actualizadas respecto a la situación ambiental.
2: 8 de la mañana, 30 minutos.
3: Vamos con nuestra unidad móvil. Nos está llamando nuestra unidad móvil.
4: Sí, hay información judicial porque hoy día va a ser formalizado el conductor involucrado en el fatal accidente de tránsito que ocurrió en la comuna de Villa Alemana, que recordemos dejó una mujer fallecida.
3: Lucas Peña.
9: Claro, porque es una instancia judicial que se va a llevar a cabo el día de hoy en el juzgado de garantía de la comuna de Villa Alemana. Nos referimos a esta audiencia de formalización en contra de un adulto mayor de 75 años de edad, quien fue detenido este martes después de una colisión que involucró a dos vehículos menores en la cuesta El Pangal, justo en el límite entre las comunas de Limache y Villa Alemana, donde el resultado de esta colisión fue el fallecimiento de una conductora de 48 años de edad. Recordemos que este hombre hombre de 75 años se fue detenido ese día, pasó al respectivo control de detención, pero se amplió esta detención hasta el día de hoy.

0: Hoy día está programada la audiencia de formalización que debería iniciar en unos 10 minutos más en el juzgado de garantía de la comuna de Villa Alemana en el contexto de la detención de este hombre adulto de 75 años tras el fallecimiento de una conductora en el contexto de una colisión que se registró en la cuesta Pangal. 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
2: De la mañana, 32 minutos.
3: No sea parcial en Viña del Mar y en Valparaíso a esta hora de la mañana. La temperatura llega a los 11 grados, la humedad está en un 87%. Para esta jornada, el borde costero tendrá una máxima de 16 grados. En Papudo y en Zapallar estará nublado, variando a nubosidad parcial. Viento en la tarde, entre 25 y 40 kilómetros por hora. En Concón, Quintero y Pochuncaví, la máxima llegará a los 16 grados. En Viña del Mar tendremos una máxima de 16, nublado, variando a nubosidad parcial esta mañana. Por la tarde, el cielo estará despejado, pero con viento entre 25 y 40 kilómetros por hora. Valparaíso tendrá una máxima de 16 grados. Algarrobo, El Quisco, Santo Domingo, El Tabo, la máxima llega a los 16, nublado, variando a nubosidad parcial en la mañana, nubosidad parcial luego en la tarde, con viento entre 25 y 40 kilómetros por hora. Se sostendrá así también en el transcurso de la noche. Mientras que San Antonio y Cartagena hoy tendrá el cielo nublado, variando a nubosidad parcial en la mañana, nubosidad parcial con viento entre 25 y 40 kilómetros por hora en la tarde y en la noche. La máxima, 16 grados.
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4: Diferentes actividades se realizarán hoy en la región de Valparaíso con motivo de la conmemoración de los 53 años del golpe de Estado.
3: El gobierno, que no realizará convocatorias oficiales, anunció un refuerzo de seguridad, mientras que agrupaciones de derechos humanos en la región de Valparaíso advierten un retroceso en la memoria histórica.
4: Ante la Contraloría fue denunciado el proceso de designación del nuevo director del CEFAM de la comuna de Cartagena, Mauricio Araneda.
3: Tras el voto final de la alcaldesa Lili Silva, concejales reiteraron presuntas irregularidades en la modificación de las bases.
4: Desacuerdo existe en el Consejo Municipal de Concón sobre la pertinencia de presentar acciones legales por las inconsistencias en reportes de ENAP.
3: Mientras algunos afirman que se escapa de sus facultades, otros presionan al alcalde para interponer un recurso judicial o constitucional.
4: Una clienta del casino de Viña del Mar demandó al recinto por casi 4.700 millones de pesos, acusándolo de no reconocer un millonario premio.
3: Según la mujer, la máquina traga monedas registró un premio superior a 3.800 millones de pesos.
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2: 8 de la mañana, 35 minutos.
3: Bueno, la historia que le vamos a contar es una historia que está poniendo en jaque al Enjoy de Viña del Mar. Si llegan a pagar esta cantidad de dinero que está reclamando una clienta que fue a jugar al casino, se va a ir a la quiebra, es mucha plata. Si ya están complicados, ya anunciaron que se van de Viña del Mar, con esto quizás cierran las puertas y se mandan a cambiar. La historia que le vamos a contar tiene su génesis el 11 de noviembre del año 2025. Ahí llegó una jugadora del casino, Lilian Tumani, una empresaria. Jugaba en el salón Open del casino de Viña del Mar. Se puso a jugar en un tragamonedas, el African Diamond. La máquina, la 25.316. De pronto, chin chin, muestra la pantalla, premio. Más de 3.800 millones de pesos, imagínense esa cifra. Tú decías fuera de micrófono, ¿qué harías con ese dinero, no? Yo creo

0: todo el mundo se lo pregunta. Según su versión, primero llegaron las felicitaciones del personal. Todo ese sonido. Felicitaciones. La máquina ahí dando hasta aplauso en la máquina, ¿no? Pero la celebración duró poco. Supervisores y técnicos llegaron al instante, un ratito después. Hay un error del software, le dijeron a la clienta. Y que el premio no se lo podemos pagar porque acá hay un error que tiene el software. Tumani reclamó ese mismo día. Y 3 días después volvió al casino acompañada de un notario, quien dejó constancia de que la máquina estaba apagada. El 21 de noviembre, Casino del Mar respondió oficialmente que no va a pagar porque el comportamiento del equipo se debía a una falla informática. La empresaria acudió entonces a la superintendencia de casinos y también a tribunales. El casino optó por no referirse públicamente al fondo del caso debido a que hay una investigación administrativa en curso. Pero la historia dio un giro todavía mucho más extraño cuando entraron en escena las cámaras de seguridad. El tribunal pidió al casino varias horas de grabaciones para reconstruir qué fue lo que pasó alrededor de la máquina. En abril, el recinto habría entregado inicialmente solo 54 segundos de grabación. Situación que fue cuestionada por la defensa de Tumani. Y en agosto apareció una pieza que cambió el tono del caso. Un video de casi 50 minutos mostró el momento en que la mujer descubre el premio y posteriormente la intervención de trabajadores del casino y el apagado de la máquina. Ahora la disputa ya no gira solamente en torno a si el tragamonedas se equivocó, si un error de software, sino qué fue lo que ocurrió después de que apareció la cifra millonaria y qué registros existen para poder probarlo. Con este telón de fondo, auditores, Tumani acaba de llevar el conflicto a una nueva escalada. Está demandando al casino por 4.670 millones de pesos, una suma que contempla el premio reajustado a unos 3.900 millones de pesos, 750 millones por daño moral, además de pedir una multa de 300 UTM. La acción apunta contra el Casino del Mar, Casinos de Chile y Enjoy y busca evitar, según plantea la demanda, que una eventual reorganización o término de la concesión deje sin patrimonio suficiente para poder responder. ¿Qué historia que envuelve al Enjoy de Viña del Mar?
1: Si serán los tribunales ahora que tendrán que determinar la responsabilidad del Enjoy y si es que se tiene que pagar esta suma de dinero a esta clienta.
0: Chao,
1: del
0: Enjoy,
1: casino.
0: Chao.
1: Serían antes.
0: Es mucha plata. Sí. Es mucho dinero. Es mucho dinero. ¿En qué lío está el Enjoy? Y ahora, si se comprueba que apagaron la máquina porque la máquina dio ese premio ganador.
1: Y está el registro, además. Vamos a revisar el detalle con Benjamín Duque.
2: Una clienta del casino de Viña del Mar recurrió a tribunales para exigir una indemnización de casi 4.700 millones de pesos luego de denunciar que el recinto no le habría reconocido un premio millonario registrado en una máquina tragamonedas. La demanda, presentada ante el tercer juzgado de policía local de Viña del Mar, busca que Casino del Mar S.A. pague más de 3.900 millones de pesos correspondientes al monto que la mujer asegura haber ganado, además de otros 750 millones de pesos por daño moral. El origen del conflicto se encuentra en un hecho ocurrido el 11 de noviembre del año pasado. Según la versión expuesta ante el tribunal, la mujer estaba jugando en una de las máquinas cuando, alrededor de las 2 de la tarde, el dispositivo habría registrado un premio de más de 3.800 millones de pesos. La demandante sostiene que comunicó inmediatamente el resultado a trabajadores del casino y que, en un primer momento, una supervisora habría reconocido el premio. Sin embargo, posteriormente se le habría informado que el monto correspondía a un error del sistema y que, por este motivo, no sería entregado. El abogado de la demandante, Pablo Gómez, apuntó contra el recinto, señalando que existe un doble estándar al sostener que la máquina sí funciona correctamente para recibir dinero, pero no para otorgar los premios correspondientes.
3: No puede alegarse que la máquina está funcionando correctamente para recibir el dinero de las apuestas e incorrectamente cuando se trata entonces de pagar el premio que la propia máquina señala. Aquí hay una actuación totalmente de buena fe de la persona afectada.
2: La representación judicial de la mujer acusa además que la máquina fue intervenida y posteriormente apagada, situación que motivó la presentación de una medida prejudicial destinada a conservar antecedentes relacionados con lo ocurrido. Carlos Soler, abogado experto en derecho registral, explicó que el casino debe demostrar con los registros del sistema lo que afirma. Si no hubo apuesta válida, debe probarlo y si hubo un error, debe explicar y acreditar cuál fue.
4: Aunque esto es principalmente un conflicto de consumo y probatorio, me parece especialmente relevante la trazabilidad y certificación del sistema, en específico los registros. Si el casino sostiene que no existió una apuesta válida, deberá acreditar ese hecho mediante los registros del sistema. Y si reconoce la apuesta pero sostiene que hubo un error, tendrá que demostrar en qué consistió ese error.
2: Ahora, junto con reclamar el pago del premio, la acción solicita que se establezca una eventual infracción a la ley del consumidor y que se aplique una multa de 300 UTM.
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0: Para quienes se dirigen a la región metropolitana, por la ruta 68 el tránsito está normal, lento en Ciudad de los Valles, lento, sector no viciado, sin problemas para ingresar a la Alameda por la ruta 68, no hay inconvenientes para llegar hasta el aeropuerto, y si van a la estación intermodal Metro Pajaritos, el tránsito se mantiene normal.
1: Siempre por la ruta 68 y tránsito lento, eso sí, hasta ahora entre el enlace Costanera y Noviciado en dirección a Valparaíso y también en el ingreso a la Avenida Argentina en dirección hacia Valparaíso.
0: Ruta 60 CH Las Palmas, tránsito lento entre el enlace Aguasanta y el enlace Roderillo con dirección hacia la ciudad de Viña del Mar.
1: Y en el Troncal Sur hasta ahora el tránsito está normal.
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6: 8 de la mañana, 42 minutos.
0: Más de 300.000 viajes tendrán como destino la región de Valparaíso para las fiestas patrias.
1: Sí, eso ha indicado al menos el Cernatur. Entre los fonderos del Parque Alejo Barrios en Playa Ancha miran con optimismo la llegada de turistas a la zona, a pesar de las dificultades que podría generar el cierre de Avenida Altamirano.
0: Fernando Ríos con los detalles.
7: El Servicio Nacional del Turismo reveló que la región de Valparaíso nuevamente se posiciona como el destino preferido de los turistas a nivel nacional para celebrar las fiestas patrias en su edición 2026. Según proyecciones, se estiman más de 300.000 viajes con destino al litoral porteño. Las cifras fueron bien recibidas por la directora regional de Cernatur, Carolina Carrasco, quien señaló que existen altas expectativas en torno a la masiva llegada de visitantes a la zona, precisando que los destinos favoritos se concentran principalmente en la costa y en las comunas de Olmué y Casablanca.
8: Los principales destinos a visitar serían el litoral de los Poetas, el Tabo, Algarrobo, el Quisco, además de Valparaíso, Viña del Mar, Casablanca y Olmué. Planificar el viaje, hacerlo con seguridad y además elegir prestadores de servicios turísticos registrados en la plataforma de Cernatur.
7: La expectación se ha percibido también entre los fonderos del Parque Alejo Barrios, quienes ya comenzaron con el levantamiento de sus ramadas tras la entrega del recinto el pasado 25 de agosto por el Instituto Nacional del Deporte. No obstante, los cortes y desvíos del tránsito por los trabajos en Avenida Altamirano podrían incidir en la llegada de turistas a Playa Ancha. El fondero Marcelo Espinosa, dueño de la ramada El Pelao Marcelo, precisó que lo que más se temía no era el tránsito hacia las fondas, sino la posibilidad de lluvias, la cual fue descartada por instituciones meteorológicas. Asimismo, indicó que al ser una tradición porteña y tener entrada gratuita, el parque pretende recibir a más gente que otros eventos de la región.
9: Parques en tradición nacional prácticamente, y el público es fiel. Son las únicas fondas prácticamente que la entrada es gratis. Así que no, con alta, el más miedo era el clima y ya se sabe que no va a llover. Ese es más que nada el temor, más que tránsito. Eso yo creo que la gente llega igual.
7: Aunque algunos fonderos se muestran optimistas, otros persisten en que el factor Altamirano puede ser una preocupación mayor. Macarena Rumpi, dueña de la fonda Las Preciosas 2.0, declaró que aún no se sabe concretamente cómo operará el transporte público desde y hacia el sector, y que hasta ahora las autoridades no les han informado sobre un plan de contingencia respecto de esta situación.
10: Igual está como un poco complicado la locomoción y algunas no me alcanzan a pasar por acá por el Parque Alejo Barrio.
11: Todavía no sabían para dónde van a ir las locomociones.
7: Pese a la problemática, el optimismo se mantiene entre los organizadores de una de las fondas más emblemáticas de la región. Algunos de ellos ya anticiparon que mantendrán los mismos precios del año pasado, ampliando la carta gastronómica y variedad de actividades para disfrutar de una nueva versión de las fiestas patrias en el Parque Alejo Barrios.
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6: 8 de la mañana, 45 minutos.
0: El gobierno sigue moviendo sus fichas para que Valparaíso se convierta en la sede de la Secretaría Ejecutiva del Tratado de Alta Mar, el BBNJ. Una disputa internacional en la que la ciudad puerto deberá imponerse a las candidaturas de Bruselas en Bélgica y Xiamen en China.
1: La decisión será adoptada en enero de 2027 tras la instalación de la Secretaría de la denominada Joya del Pacífico. Esto podría generar nuevas oportunidades de cooperación internacional. Es lo que se busca, además de investigación científica y posicionamiento regional y nacional.
0: Bueno, sin duda que en materia de economía local, esto lo hemos dicho muchas veces acá en la radio, la presencia de una Secretaría Internacional podría generar Bueno, demanda de oficinas, hoteles, restaurantes, transporte, podría revitalizar la economía del puerto de Valparaíso en cierta medida. Y también otros servicios para funcionarios, para las delegaciones, para los visitantes que asistan a reuniones y conferencias internacionales.
1: Se podrían crear empleos especializados ligados a administración internacional,

0: derecho del mar, políticas ambientales, traducción, organización de eventos, logística y apoyo técnico.
1: Asimismo, llegarían visitantes todo el año por las eventuales reuniones de los estados parte y también los distintos comités.
0: El gobierno ha reforzado la candidatura de Valparaíso para albergar la Secretaría Técnica del Tratado de Alta Mar, destacando las capacidades de Chile para asumir un organismo multilateral que busca proteger la biodiversidad marina en aguas internacionales.
1: El canciller Francisco Pérez defendió la postulación durante la conmemoración de los 55 años del Comité Oceanográfico Nacional, instancia en la que sostuvo que Valparaíso podría convertirse en la primera ciudad de América Latina en albergar la sede de un organismo multilateral con membresía universal.
0: Valparaíso podría convertirse en la primera sede de un organismo multilateral con membresía universal en América Latina, lo que sería un hito histórico para nuestra región y nuestro país, lo dijo el ministro el día de ayer en Valparaíso.
1: El canciller aseguró que Chile está completamente preparado para ofrecer estabilidad, capacidades técnicas y condiciones adecuadas para el funcionamiento de la Secretaría.
0: La candidatura chilena se sustenta, según explicó el canciller, en tres pilares: el compromiso del país con el derecho internacional del mar, la capacidad para ofrecer condiciones apropiadas para el funcionamiento de la Secretaría y la posibilidad de trasladar la administración de este acuerdo multilateral al sur del mundo y las costas del Pacífico Sur.
1: En este sentido, el gobierno busca aprovechar el vínculo histórico de Valparaíso con el océano y su condición de ciudad portuaria para fortalecer la candidatura.
0: La decisión será adoptada en enero de 2027 durante la primera conferencia de las partes del acuerdo BBNJ que se va a realizar en Naciones Unidas en Nueva York.
1: De acuerdo con la Cancillería, varios países de la región y del mundo ya han manifestado su respaldo a la candidatura chilena.
0: Chile fue el segundo país del mundo en ratificar el acuerdo BBNJ y actualmente trabaja en su implementación nacional, incorporando organismos públicos, empresas privadas, universidades y la comunidad científica.
1: El tratado establece un marco para la conservación y el uso sostenible de la biodiversidad marina en áreas que se encuentran fuera de las jurisdicciones nacionales. Entre sus principales herramientas contempla la creación de áreas marinas protegidas en alta mar y mecanismos para promover un uso sustentable de los recursos oceánicos.
0: El acuerdo es un vehículo para explorar y proteger la biodiversidad marina, aún desconocida en alta mar, y también un instrumento crucial al servicio del progreso de los países, sostuvo Pérez Maquena.
1: El canciller destacó además el peso que tiene el océano para la economía chilena.
0: Según señaló, un 43% de las aguas del país se encuentra bajo algún mecanismo de protección, mientras que la pesca y la acuicultura constituyen el segundo sector más importante de la economía nacional.
1: Chile, añadió, se encuentra entre las 10 principales potencias pesqueras del planeta.
0: La política exterior de Chile está fuertemente comprometida con la agenda del océano, afirmó el ministro, quien también destacó la tradición del país en materia de derecho marítimo y conservación de sus ecosistemas.
1: En paralelo, Chile asumirá durante 2 años la presidencia del Comité de Pesca de la FAO y trabaja junto a Corea del Sur para copresidir la cuarta conferencia de Naciones Unidas sobre el océano, que se realizará en Busan en junio del año 2028.
0: Para el gobierno, estos antecedentes refuerzan la posición del país en las discusiones internacionales sobre gobernanza oceánica y forman parte de los argumentos con los que busca que Valparaíso se convierta en la sede de la Secretaría del BBNJ.
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9: Faltan 6 minutos para las 9 de la mañana.
10: Vamos a ir hasta la Universidad Federico Santa María en Valparaíso. Hasta ahora hay una manifestación a las afueras del recinto. Vamos a tomar contacto de inmediato con Lucas Peña.
11: Sí, nos encontramos acá a las afueras de la Universidad Técnica Federico Santa María, acá en Cerro de los Placeres de la comuna de Valparaíso, en el contexto de una manifestación que se está registrando a las afueras por parte de trabajadores de la empresa Promarco, que es una empresa externa de aseo que trabaja en la universidad y que en este momento se encuentra manifestándose los trabajadores aquí a las afueras de la universidad. Estamos acá con Luisa Gómez, dirigente sindical de la empresa, presidenta del sindicato de la empresa Probarco. Luisa, primero, si nos puede comentar más contexto, la razón por la cual se está manifestando el día de hoy. Muy buenos días.
12: Buenos días. Hoy día nos estamos manifestando porque no hemos tenido respuesta de nuestro empleador y hemos tenido que llegar a esta situación porque no hemos tenido en la mesa negociadora que presentamos nuestro petitorio, ha sido denegada. El petitorio de nosotros es una igualdad de sueldo para todos los trabajadores de la empresa Promarco que pertenecen al sindicato. Lo que pasa es que tenemos una diferencia de sueldo como de 36 mil pesos de diferencia. Pedimos la salida de una encargada de la empresa donde ha hecho bullying, ha hecho que los compañeros lleguen llorando, compañeras. Y hemos pedido, esta petición viene del año 2025, ¿ya? Y no tenemos respuesta. Al contrario, le han cambiado su contrato a otro tipo de situación. Ahora nosotros pedimos igualdad, porque en caso que la empresa Promarco se vaya, pierda la licitación, nosotros pedimos que seamos finiquitados como corresponde, que no nos pida la renuncia y no nos cambie a un sector que nos conviene, que sea menoscabo para el trabajador. Hay varias peticiones que son chicas y no nos ha querido responder. Solamente nos cumplió con lo que es el comité

0: paritaria.
1: Luisa, había comentado que al no recibir respuesta tuvieron que trasladarse para Santiago para tener una reunión con la empresa. ¿Qué conversaron ahí? ¿Cuál fue la respuesta que recibieron?
0: Fue negativa, solamente nos aceptó lo que es del comité paritario. Lo de nosotros nos dijo que lo iba a dar respuesta el día 4 de septiembre, cuando tuvimos que esperar hasta las 2 de la tarde por intermedio de la señora Joana del Pino, nos mandó respuesta don César. Porque él se negó a darnos respuesta antes, siendo de que andaba de viaje y tenía un compromiso con nosotros, con el sindicato.
1: Luisa, lo último que le quiero consultar. Ahora se está manifestando acá a las afueras, se supone que estarán acá hasta las 10 de la mañana. ¿Qué va a suceder en los próximos días en el caso que no reciba ninguna respuesta?
0: Si no hay respuesta de nuestro empleador, seguiremos marchando. La marcha será llegar hasta el Congreso para que los diputados y los señores senadores nos escuchen, hasta que la empresa dé respuesta con los trabajadores, porque necesitamos que los trabajadores tengan respuesta digna, tengamos un sueldo digno y sigamos luchando hasta que esto no vuelva a pasar con los trabajadores, porque aquí en Chile tiene que haber respaldar alguna ley a los trabajadores. Lamentablemente quedamos en el aire, nosotros estamos en el aire en estos momentos.
1: Luisa, muchas gracias por su tiempo.
0: Muchas gracias.
1: Ahí están entonces las declaraciones de Luisa Gómez, presidenta del sindicato de la empresa Promarco, que se encuentran ahora manifestándose aquí en las afueras de la Universidad Técnica Federico Santa María. 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
2: Faltan 2 minutos para las 9 de la mañana.
4: La Corte de Apelaciones de Valparaíso acogió una orden de no innovar solicitada por la municipalidad de Yayay y ordenó al Ministerio de Obras Públicas habilitar un punto de retorno en el sector de Las Vegas de la Ruta 5 Norte mientras se resuelve el fondo del recurso de protección presentado por el municipio.
5: Esto lo informó el día de ayer el alcalde Edgardo González.
6: Sin duda, obtuvimos una sentencia, una resolución favorable en contra del MOP y la concesionaria a partir de un recurso de protección que ordena dos cosas. Dejar de cobrar de manera inmediata los 100 pesos a los vecinos de La Vega por moverse dentro de Yayay y además habilitar de manera inmediata el MOP con la concesionaria un retorno para los vecinos del sector La Esperanza de Las Vegas.
4: Bueno, hay que agregar que la resolución también establece que los vecinos de Las Vegas que cuentan con un pase especial para pagar 100 pesos por el sistema del peaje Free Flow podrán transitar de manera gratuita por ese punto mientras se mantiene vigente la medida judicial.
5: Según el municipio, la situación afecta principalmente a residentes del sector La Esperanza, quienes deben realizar un recorrido adicional para trasladarse hacia el centro de Yayay y regresar a sus domicilios.
4: Además, la Casa Edilicia señaló que la resolución busca permitir una alternativa de desplazamiento para los habitantes del sector y que ahora corresponde al MOP y a la empresa concesionaria implementar las medidas ordenadas por el tribunal.
5: En este sentido, se espera que la decisión sea ejecutada y que no sea impugnada.
4: Bueno, Irma Pimentel, integrante de la Junta de Vecinos Alto La Esperanza, planteó que la falta de un retorno cercano se mantiene desde hace aproximadamente 25 años y que el actual sistema obliga a los residentes a realizar un trayecto adicional para ingresar o salir del sector.
7: Más de 2 décadas, 25 años alrededor, aislados. Aislados tenemos un retorno que queda ida y vuelta 16 kilómetros y eso nos coarta en tiempo, en dinero, ahora que el combustible está tan caro, nos mella nuestro sistema de vivir.
5: La resolución corresponde a una medida provisoria, por lo que la Corte de Apelaciones aún debe pronunciarse sobre el fondo del recurso presentado por el municipio.
4: Sebastián Caldera, delegado presidencial de San Felipe, indicó que se encuentra a la espera de una respuesta por parte del Ministerio de Obras Públicas y valoró esta solución para los vecinos de la comuna.
8: A través de Vialidad también estamos tratando de habilitar el paso que se había cerrado y que también hay un fallo en la justicia que no se ha abierto, es donde va la línea férrea. Así que yo desde mi mirada yo creo que es una buena noticia para los vecinos de Yayay y del sector Las Vegas principalmente, porque ya con que tengan que construir un retorno ya las cosas cambian bastante.
5: El punto de retorno se ubica en la Ruta 5 Norte, en las cercanías del sector Las Vegas, en la comuna de Yayay.
4: La medida deberá ser implementada por el Ministerio de Obras Públicas y la empresa concesionaria mientras el tribunal analiza los antecedentes y adopta una decisión definitiva sobre la solicitud presentada por el municipio.
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2: 9 de la mañana, 1 minuto.
5: Máxima de 16 grados, espera el día de hoy la comuna de La Ligua. La mañana estaba con nubosidad parcial, la tarde variando a nublado y el fin de semana con máximas de hasta 20 grados, cielo totalmente despejado. En La Calera, Quillota, Villa Alemana, Quilpué y Limache, la máxima de 16 grados. La mañana está nublada, variando a nubosidad parcial y en la tarde se esperan chubascos aislados, además probable

0: tormenta eléctrica. Se va a mantener nublado al menos hasta la noche y el fin de semana se va a despejar. La máxima va a llegar a los 20 grados. Eso se va a repetir también en Casablanca, que esta tarde también espera chubascos aislados y una máxima de 16 grados. En San Felipe y los Andes, la mañana está con nubosidad parcial, variando nublado. La tarde con chubascos aislados, probable tormenta eléctrica y la máxima que va a llegar hasta los 16 grados. El fin de semana, temperaturas que van a bordear los 23 grados de máxima y mínimas de hasta 3 grados.
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2: Una clienta del casino de Viña del Mar demandó al recinto por casi 4.700 millones de pesos, acusándolo de no reconocer un millonario premio.
0: Según la mujer, la máquina tragamonedas registró un premio superior a los 3.800 millones de pesos.
2: Hoy serán formalizados los 5 miembros de la organización criminal acusados de tráfico de armas con base en la región de Valparaíso.
0: La Policía de Investigaciones incautó al menos 60 armas de fuego y cerca de 2.000 municiones en una operación dividida en dos etapas.
2: El Servicio Nacional de Turismo proyecta más de 300.000 viajes a la región de Valparaíso por las fiestas patrias.
0: Los fonderos del Parque Alejo Barrios esperan recibir la masiva llegada de turistas pese a la situación del tránsito en Avenida Altamirano.
2: Tras el alza de robos de medidores de gas, la Delegación Presidencial de Valparaíso solicitó al Ministerio Público la designación de un fiscal para enfrentar este tipo de delitos.
0: Según Gas Valpo, hasta la fecha se han registrado 89 robos de medidores, un 102% más que en todo el 2025.
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2: Recuerden que estamos en el más 569-9207889. Ese es el número de WhatsApp de BioBio, la radio. Y lo repito, más 569-9207889. Si nos quiere llamar por teléfono, lo puede hacer a nuestro número fijo, al 32-235-7700. Seguimos con la revisión de las noticias.
3: Y vamos a revisar información por lo que reveló el día de ayer el Ministerio Público por los delitos de tráfico y porte y tenencia ilegal de armas, además de porte y tenencia de municiones. Van a ser formalizados el día de hoy los 5 detenidos en el marco de la denominada Operación Mauser 2, liderada por la PDI y la Fiscalía Regional de Valparaíso.
2: Bueno, el procedimiento, auditores, fue el segundo dentro de la misma causa, donde ya se encuentran dos personas en prisión preventiva pertenecientes a esta misma organización.
3: Los detalles los tiene Fabián Corrotea.
4: La detención de tres personas en la comuna de Quilpué durante un operativo en junio pasado, a partir de una causa iniciada en 2025, permitió a la Policía de Investigaciones desbaratar a la totalidad de una banda dedicada al tráfico, porte y tenencia de armas y porte y tenencia de municiones. En dicha ocasión se incautaron 13 fusiles de guerra de diferente calibre y más de 1.700 municiones. Ahora, en la denominada Operación Mauser 2, la Fiscalía Regional de Valparaíso y la PDI detuvieron a otras 5 personas, todos chilenos sin antecedentes policiales, tras ejecutar 6 órdenes de entrada. El director

0: general de la PDI, Eduardo Serna, detalló que los implicados mantenían una red con un armero vinculado a clubes de tiro deportivo.
1: La incautación de cantidad importante de armas con roles definidos, con actuaciones, hay armeros, personas de bastante experiencia, algunos con inscripción de armas de fuego, autorización para la inscripción y tenencia de armas de fuego, vinculados a lugares de tiro deportivo, y que en el fondo permitieron establecer esta estructura de tráfico.
0: En la segunda etapa del operativo, se logró la incautación de 50 armas de fuego, más de 1000 cartuchos, accesorios para el armamento y dinero en efectivo. El procedimiento fue llevado a cabo en las regiones de Valparaíso y Coquimbo, siendo detenido el armero que actuaba como líder de la banda, la cual se dedicaba a la comercialización, reparación y adaptación de armas y municiones con base de operaciones en la región de Valparaíso. La subsecretaria de Seguridad Pública, Pilar Giannini, destacó la desintegración de la organización, afirmando que cerca del 50% de los delitos se cometen con armas de fuego.
2: Lo que nos da cuenta es que casi el 50% de los delitos se cometen con armas de fuego. Las armas de fuego son importantes para el crimen organizado, no solo porque generan temor, sino porque son motor también del tráfico.
0: Si bien la investigación fue liderada por la Brigada de Robos Sur de la región metropolitana, la causa será revisada en la región de Valparaíso, donde los detenidos serán formalizados este viernes. Así lo confirmó Claudia Peribancic, fiscal regional de Valparaíso.
3: Nosotros tenemos ampliada la detención de los 5 sujetos que fueron detenidos a partir de esta última etapa y van a ser formalizados por porte y tenencia de estas armas, por porte y tenencia de municiones, por tráfico de armas.
0: El Ministerio Público pedirá la prisión preventiva para los 5 detenidos, mientras que 2 implicados en el primer operativo ya se encuentran privados de libertad.
4: 9:08.
5: Bueno, tenemos que revisar información del momento. Hay un accidente a esta hora de tránsito en el troncal sur. Vamos a tomar contacto con Lucas Peña.
6: Así es, tenemos una emergencia que se encuentra en completo desarrollo en el troncal sur, en la comuna de Villa Alemana, a la altura del sector de Peña Blanca, a la altura del kilómetro 87. Se trata de un choque que involucró a un vehículo menor con dirección hacia la comuna de Limache. Afortunadamente no se registraron personas lesionadas debido a esta emergencia, sin embargo todavía se encuentra el personal de la concesionaria trabajando en ese punto del troncal sur. Esto recordemos a la altura del kilómetro 87 correspondiente a la comuna de Villa Alemana. Como habíamos indicado, el choque que involucró a un vehículo menor, y es por esta razón que todavía se mantiene la concesionaria trabajando en este punto del sector de Peña Blanca, en la comuna de Villa Alemana. 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
7: La cantidad de robo de medidores que sigue soportando la región de Valparaíso ya está prácticamente ocupando todos los días parte de las noticias. Robo de medidores de agua, robo de medidores de gas, se han convertido en un problema recurrente tanto para los vecinos de las distintas ciudades de la región de Valparaíso como también para las autoridades que ya comienzan a observar este fenómeno. La delegación presidencial de la región de Valparaíso ha solicitado ante el Ministerio Público de la Ciudad de Puerto la designación de un fiscal preferente para poder enfrentar esta problemática.
5: Sí, así lo indicó al menos el delegado presidencial Manuel Millones, quien anunció esta medida e hizo énfasis en los robos a los medidores de gas, los cuales pueden generar fugas y un potencial peligro para la comunidad.
8: Las compañías nos han pedido actuar ante la fiscalía para que se cree una brigada especial, fundamentalmente porque en lo que se refiere a los balones, a los medidores de gas, si bien es cierto se roba el cable o todo lo que es el producto de cobre, pero el riesgo es evidente de una explosión. Nos reunimos con Gasvalpo, que se ha querellado además, para pedir una investigación especial.
7: Durante este viernes se realizará la misma solicitud ante el Ministerio Público de Viña del Mar, ya que cada petición debe hacerse por separado. Por ende, esta será hecha en las otras 2 comunas que también han denunciado varios robos. Estamos hablando de Valparaíso, lo mencionábamos, Viña del Mar, se agrega Quilpué y también Villa Alemana.
5: Respecto a esta situación, Gasvalpo constató que hasta la fecha se han registrado 89 robos, un aumento del 102% en comparación a los 44 robos realizados en todo el 2025. Asimismo, señalaron que estos hechos no solo generan daños materiales e interrupciones en el suministro para hogares y locales comerciales, sino que también representan un peligro para posibles fugas de gas.
7: En concreto, las acciones ha indicado la compañía, aseguró que ha presentado las denuncias respectivas a carabineros y continúa la persecución penal junto con la fiscalía. En tanto, mantienen un trabajo en conjunto con las policías y equipos de seguridad pública de las municipalidades de Valparaíso, de Viña del Mar, también de Quilpué, para ejecutar medidas preventivas ante nuevos episodios de similares características.
5: ¿Qué es lo que ha dicho Esval? Indicó que esta situación preocupa principalmente por el impacto en las familias y también las filtraciones de agua, por lo que han dispuesto de antecedentes para analizar los puntos críticos y evaluar acciones legales. ilegales, mientras que van a reemplazar los medidores de cobre por otro material menos atractivo y rentable para las personas que pretenden sustraer estos elementos.
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10: Mañana, 13 minutos.
5: Revisemos la bolsa de Santiago. El IPSA la baja en un 1,16%. También retrocede el ICPA en un 1,11%.
11: Wall Street, el Dow Jones a la baja 0,60%. El Nasdaq a la baja 0,65%.
5: A esta hora, el precio del dólar baja 2 pesos al cotizar a 939 pesos con 40 centavos comprador y 939 pesos con 70 centavos vendedor.
11: El euro, 1,088 pesos con 97 centavos. La unidad de fomento, 40.901 pesos con 94 centavos.
5: Ayer el precio del cobre bajó un 1,92% en la Bolsa de Metales de Londres al transar en $6.52 la libra. A esta hora se transa en $6.51 la libra.
11: El precio del petróleo Brent baja 3,38% en Londres, donde el barril se está cotizando a $104.03. En Nueva York, el valor del petróleo WTI baja 3,23% al cotizarse a $99.19 el barril.
5: La tecnología ya está transformando el empleo y el Banco Central llamó al Estado a prepararse. Rosana Costa pidió aprovechar la automatización y la inteligencia artificial como una oportunidad, pero advirtió que sus costos no pueden recaer en quienes tienen menos herramientas para adaptarse.
11: El gobierno aseguró que trabaja en este desafío y mantiene la meta de 6,5% de desempleo al 2030. En paralelo, gremios, academia y el Congreso impulsan propuestas, incluido un fast track legislativo para acelerar iniciativas pro empleo.
5: Los detalles los tiene Vanessa Gajardo.
12: La presidenta del Banco Central, Rosana Costa, envió un potente mensaje en el que llamó al Estado a prepararse por la irrupción de la tecnología en el empleo, sin verla como una amenaza, sino como una oportunidad, pero con una clara luz roja. Debemos prepararnos porque los costos no deben recaer desproporcionadamente sobre quienes tienen menos herramientas para enfrentarlos. Ayer, en ICARE, la cabeza del Instituto Emisor dijo que es algo que el Central monitorea constantemente.
13: Para algunas ocupaciones, lo que hoy día se ha ido incorporando de automatización está generando un aumento en la probabilidad de generar empleo. Y por lo tanto, eso tenemos que tomarlo en cuenta, cómo evoluciona y de qué manera eso puede requerir o no alguna acción desde política monetaria, porque puede ser un efecto más bien estructural.
12: Consultado sobre este mensaje que envió el Banco Central, el ministro del Trabajo, Tomás Rau, adelantó que están en conversaciones con otras carteras para abordar un cambio que podría tener un carácter más estructural.
14: Nosotros tenemos desafíos no solo a nivel de capacitación, sino también de educación. Estamos trabajando con la ministra de Educación, estamos trabajando con la ministra de Ciencia. Obviamente hay que mejorar desde la base, que ya no son necesariamente el futuro, también son del presente.
12: Es una realidad que las transformaciones tecnológicas están modificando la naturaleza de muchos empleos, creando nuevas exigencias, lo que va de la mano con desafíos importantes, sobre todo para los jóvenes, señaló el Central. El ministro Rau destacó que son un solo gobierno y así también aprovechó de dar por zanjada la polémica con su par, el ministro Jorge Quirós, por la meta de desempleo del 6,5% al año 2030. Paralelamente, fue entonces que el titular de Hacienda volvió a confirmar que esa meta se mantiene.
15: Mantenemos la meta del 6,5% al término de este gobierno y la meta está creciendo al 4% tendencialmente. Esperamos anunciarla antes de fin de mes. Nuestra preferencia, más que subsidio, son obras, construcciones, actividad económica.
12: Pero ojo, porque la emergencia es un tema país y desde distintos

0: Los gremios, la academia y el mundo político están haciendo propuestas y sosteniendo distintas reuniones. Es el caso del anuncio que hizo ayer el presidente de la Cámara de Diputados, Jorge Alessandri, que buscará recoger más apoyos respecto a un fast track que acelere proyectos que vayan en esa dirección.
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5: 9 de la mañana, 18 minutos.
6: Más de 1.000 millones de pesos considera la inversión de una nueva pasarela para el sector Canal Beagle de Viña del Mar.
7: Sí, estos trabajos corresponden al plan de reconstrucción en la comuna tras el mega incendio que se registró, recordemos, por supuesto, el año 2024.
6: Fernando Ríos tiene los detalles.
8: Una inversión que superará los 1.000 millones de pesos tendrá la reposición de la nueva pasarela del sector Canal Beagle en Viña del Mar. La obra se enmarca en el plan de reconstrucción producto del megaincendio de 2024, el cual afectó a varias infraestructuras importantes, entre ellas la misma pasarela. El proyecto responde a la necesidad de la comunidad de contar con un espacio para trasladarse, debido a que la pasarela es uno de los principales puntos de conectividad peatonal que une Canal Beagle con el sector de Villa Dulce por el troncal urbano. El seremi de vivienda, Marcelo Ruiz, aseguró que las gestiones para la ejecución de la obra, al igual que otros proyectos, han sido aceleradas para dar una respuesta pronta y concreta a los vecinos afectados por el siniestro que destruyó gran parte del sector.
9: Estamos acelerando la reconstrucción de Viña del Mar y eso se está reflejando en distintos ámbitos. La nueva pasarela peatonal de Canal Beagle es parte de ese avance concreto, porque reconstruir no es solo levantar viviendas, sino también recuperar la infraestructura y las condiciones urbanas que permitan a las familias volver a desarrollar su vida normal, con mayor seguridad.
8: Los trabajos considerarán desarmar y demoler la pasarela existente y levantar en la misma locación una estructura completamente renovada. Según detalles entregados por el Mimbu, esta contará con luminarias en su interior, entornos y la zona de paraderos con el objetivo de brindar una mayor seguridad a los transeúntes. Vecinos del sector destacaron la instalación de la pasarela con accesibilidad universal, considerando que la mayoría de sus habitantes son personas de tercera edad. Así señaló la vecina de Canal Beagle hace más de 25 años, Marjorie López.
10: Hace muchos años que se estaba pidiendo por parte de la Junta de Vecinos y por parte de todos los vecinos aquí que se hiciera una pasarela con rampa, porque hay mucha gente mayor dentro de la población y por eso mucha gente pasaba por debajo y muchas veces hubieron accidentes por esa situación. Está súper bien el proyecto y bienvenido sea.
8: Según el Servio, otros proyectos que se contemplan ejecutar próximamente son la conservación del troncal urbano entre Uno Norte hasta Paso Hondo, así como obras que se realizarán en el camino El Olivar que conecta el Salto con Canal Chacao, trabajos que son evaluados en 8.000 y 6.000 millones de pesos respectivamente.
5: 9 de la mañana, 20 minutos.
7: Bueno, el día de ayer finalmente no hubo reunión, pese al anuncio de una mesa de coordinación, fue suspendida la reunión fijada para ayer por la tarde y fue reagendada para el próximo lunes 14 de septiembre a partir de las 6 de la tarde en la delegación presidencial con los vecinos del sector de Playa Ancha.
6: Claro, todo esto en el marco de los problemas viales que han aquejado los vecinos de Playa Ancha, Barrio Puerto, Población Márquez, locatarios y agrupaciones estudiantiles del sector.
7: En conversación con el Expreso Bio Bio, Isaac Alterman, dirigente social de Playa Ancha, manifestó que los problemas viales aumentarán cuando cierre la subida a Carampangue el próximo 21 de septiembre.
11: El problema es que no es solamente a fin de mes el que era justamente por el problema que se venía, pero también por el cierre de Carampangue. El cierre de Carampangue también nosotros estamos, lo que estamos pidiendo hoy día es que no se cierre mientras no ocurra las reparaciones de Altamirano, o se hagan una medida de mitigación o de recursos de emergencia para Carampangue para que continúe funcionando mientras dure el socavón, porque si no, aquí va a quedar más la escoba de lo que está.

0: Una de las conclusiones a las que han llegado los vecinos da cuenta de aplazar nuevamente las obras del sector del colector de Carampán, que está previsto, recordemos, un corte de tránsito relevante el 21 de septiembre, de ahí en adelante. O al menos indican desde las agrupaciones de la Junta de Vecinos mantener una sola pista habilitada.
1: No obstante, el delegado Manuel Millones echó por tierra la propuesta de suspender las obras del colector.
0: El delegado afirmó que en la reunión del próximo lunes estarán presentes autoridades del Ministerio de Obras Públicas y de Transportes. Además, negó que se le haya cerrado la puerta a los vecinos demandantes.
2: Día lunes, él y quienes estimen pertinente, para que se le entregue el plan de tránsito, porque hay un plan de tránsito, hay un plan de mitigación, y ese plan que está diseñado, más otras alternativas, se va a ser dado a conocer en detalle a este dirigente particular que nos pidió que el Seremi de Transporte, don Matías Valenzuela, sí ha tenido reuniones con otros dirigentes del mismo sector.
1: Bueno, de esta manera continúa la incertidumbre para los vecinos de Playa Ancha, que el día de hoy, de hecho, se van a manifestar a las afueras de la delegación presidencial regional. Siguen solicitando medidas paliativas ante el cierre de Avenida Altamirano y también el anuncio de los trabajos de Carampangue, donde aún no hay señalización en terreno.
0: Finalmente, la autoridad de gobierno reiteró que existe un refuerzo del transporte público en la zona, el cual contará con extensión de horario para las fiestas patrias en el eje del Parque Alejo Barrios.
3: Buenos días, señores de la Bio Bio. Quisiera expresar una inquietud que tenemos, la locomoción colectiva y todos los vecinos que pasamos por este sector. Hay una casa que está en Manuel Villagra con la escala Panamá, la cual bota todas sus aguas servidas a la vía pública. Ya llevamos más de 2 meses con esa hediondez a fecas y a orina. Sale la espuma de los lavados, cuando es el lavado y todo eso. Es un desastre porque los autos quedan fétidos, hediondos. Y ahí por esa escala viaja bastante gente que va al centro. Y niños en la mañana tienen que estar tolerando la hediondez a orina. ¿No habrá una posibilidad de que nos ayuden usted y hablar con la gente de medio ambiente que venga a ver este problema o, en su defecto, la gente de Seguridad Ciudadana? Muchas gracias, Bio Bio, por la oportunidad. Que tengan un buen día. 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
4: 9 de la mañana, 24 minutos.
0: Autoridades se encuentran evaluando la factibilidad de la instalación de una pantalla gigante para el partido de la sub-20 de Santiago Wanderers ante el Real Madrid en España, luego de que el Club Deportivo Porteño se consagrara como campeón de la Copa Libertadores sub-20 y va a disputar en el Estadio Santiago Bernabéu la final de la Copa Intercontinental y será el próximo 19 de septiembre.
1: A raíz de la diferencia horaria, el encuentro tendrá lugar a las 7:30 de la mañana en Chile, pero podría ser transmitido desde la Plaza Victoria, todo en medio de las celebraciones de fiestas patrias. Así lo planteó la alcaldesa de Valparaíso, Camila Nieto, quien propuso replicar el evento realizado en anteriores partidos de la sub-20, convocando a cientos de hinchas.
6: Ciertamente para nosotros es algo importante que lo disfruten los porteños y porteñas, y en ese sentido estamos evaluando seriamente la posibilidad de poner una pantalla. Estamos viendo aspectos relacionados con las medidas de seguridad, principalmente por el horario en que es el partido, porque estamos también en un contexto de celebración de fiestas patrias. Está en desarrollo ese estudio y espero prontamente poder darles una noticia a la comunidad porteña respecto de ello.
0: Sin embargo, aún no existe confirmación respecto a la pantalla gigante. El delegado presidencial regional, Manuel Millones, quien aseguró que se encuentra a la espera de una solicitud formal al respecto, dijo entender que se trata de una celebración de carácter popular, pero que se evaluará su realización en términos de seguridad pública.
7: Hay recuerdos de fechas anteriores que hubo mucho destrozo del entorno, lo hablábamos también con Carabineros, pero esperemos que nos llegue la solicitud porque es una fiesta para ciertamente los wanderinos y por cierto para la región que nos esté representando el Wander a esta Copa Internacional. Así que esperamos que ingrese el permiso para evaluar si es pertinente autorizarlo, pero lo que importa es darle los dispositivos de seguridad para que no afecte al entorno, al comercio y no tengamos ningún riesgo.
1: Donde la radio consultó al Club Deportivo Santiago Wanderers, que esta vez no ha sido parte de los esfuerzos directos por impulsar la iniciativa. La institución confirmó que gran parte de su directorio viajará a España para acompañar a la delegación sub-20. Así, su foco estará puesto en prestar funciones de coordinación y apoyo en terreno.
0: El asunto está en el horario. Porque si fuese de día, esto es muy temprano en la mañana. A las 7:30 de la mañana empieza el partido. Y por lo tanto podría provocar que mucha gente espere el partido de fútbol durante toda la madrugada. Ese es el riesgo. Y el riesgo, hay que transparentar esto, porque el riesgo es que la gente esté en estado, algunos de ellos, ¿no? No vamos a agrupar todo, porque yo creo que lo que se está buscando acá es una fiesta familiar.

familiar, ¿no? Esa es la premisa del comentario. Se estará buscando, pero no faltarán quienes estén bebiendo durante toda la noche esperando el partido de fútbol y se pueden finalmente realizar algunas actividades o algunas incivilidades, que es lo que podría negar la delegación presidencial. No va a ser fácil tomar una decisión de esta naturaleza. Es muy difícil que la gente se despierte a las 6:30 de la mañana, se levante. Yo creo que lo puede hacer. Muchas familias se podrán organizar para eso.

0: las autoridades.
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0: Diferentes actividades están convocadas en la región de Valparaíso con motivo de la conmemoración de los 53 años del golpe de Estado.
15: El gobierno, que no realizará convocatorias oficiales, anunció un refuerzo de seguridad, mientras que agrupaciones de derechos humanos advierten un retroceso en memoria histórica.
0: Ante la Contraloría fue denunciado el proceso de designación del nuevo director del CEFAM de la comuna de Cartagena, Mauricio Araneda.
15: Tras el voto final de la alcaldesa Lili Silva, concejales reiteraron presuntas irregularidades en la modificación de las fases.
0: Una clienta del casino de Viña del Mar demandó al recinto por casi 4.700 millones de pesos, acusándolo de no reconocer un millonario premio.
15: Según la mujer, la máquina tragamonedas registró un premio superior a los 3.800 millones de pesos.
0: La Contraloría deberá fiscalizar la inclusión del cantante urbano Jairo Vera en la parrilla de la fiesta de La Palta Crucina 2026.
15: Jairo Vera cumple arresto domiciliario nocturno acusado de participar de una violación grupal contra una menor de edad.
0: El Servicio Nacional de Turismo proyecta más de 300.000 viajes a la región de Valparaíso por fiestas patrias.
15: Los fonderos del Parque Alejo Barrios esperan recibir la masiva llegada de turistas pese a la situación del tránsito en Avenida Altamirano.
0: 9:31. Hasta acá dejamos la revisión de las noticias. Cada una hora el boletín informativo. A las 13 horas nos volvemos a encontrar en Radiograma. Que tengan una excelente jornada a todos. También para ti, Karim Aguirre, buen viernes y también buenas vacaciones para la próxima semana.
15: Muchas gracias. Quédese en compañía de la radio. Muy buenos días.

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1: 33 minutos, buenos días, buenos para todas, para todos los que nos acompañan. Jornada de día viernes, comienzo de vacaciones para algunos.
2: Sí, para varios.
1: Para varios.
2: Está bien.
1: Está bueno.
2: Me alegro por está eso. Está bueno. Mira cómo se ríe la Karima
1: último día de colegio para algunos escolares que tienen vacaciones de ahí en las fiestas patrias.
2: ¿Cómo último día?
1: O sea, digo, porque a
2: veces... Inicia.
1: Claro.
2: Claro, inician, no último sí, día. Primer día probablemente, ¿no?
1: De vacaciones. Último día de clase. Para las,
2: claro, para quienes se van a tomar. Exactamente.
1: Eso.
2: Exactamente. Pero rico eso. Salir de vacaciones en septiembre, una semanita.
1: Rico, pues, cortando el año.
2: Pero además están todos los brotes verdes. Entonces, ¿hay un cambio o no? ¿Por qué te ríes? ¿No están los brotes verdes?
1: Están todos los brotes verdes.
2: Pero no económicamente hablando, ¿ah? ¿Eh? Estoy hablando de la naturaleza.
1: Yo también estaba hablando de la naturaleza.
2: Ah, yo pensé que pensaba, te habías ido de la economía. No, no, no, están...
1: Bueno, no, en la economía no.
2: No hay brotes verdes, al contrario.
1: No.
2: No sé si están brotando. Están el próximo año... No, bueno, no sé cuándo podemos ver brotes verdes de la economía chilena. Porque está, la verdad es que estamos estancados, no estamos creciendo nada. Está pegado, este debe ser uno de los países más caros de Latinoamérica, sino de, no, no, perdón, del mundo, yo te diría.
1: Sí.
2: Chile es un país muy, muy, muy,
1: pero
2: muy
1: siempre
2: caro.
1: Tenemos conocemos a alguien que viajó a Europa, algún dicen, país pomposo, digamos,
2: claro,
1: y dice, oye, los precios.
2: ¿Qué pasó con Chile, con los precios?
1: Dice, los precios, no mucha diferencia con Chile. Bueno, y en lugares en donde el sueldo mínimo son... Tiene un par de ceros de repente más que, sí, que en nuestro país, digamos. Sí, no, Chile es,
2: no,
1: un,
2: Chile
1: país
2: es un país muy caro.
1: Caro. Y
2: Chile,
1: la verdad, que caro, sí, los servicios básicos y la canasta básica va subiendo, pero sí, a un ritmo.
2: Sí, sí, eso es cierto. Bueno, probablemente, bueno, además, hoy es una jornada. Es una jornada de un día muy delicado para Chile. Es 11 de septiembre.
1: Sí, un día que yo creo que tiene que ser conmemorado y recordado siempre, porque sí, es parte de nuestra historia y es, sí, parte de la no repetición.
2: Sí, yo quiero decir algo a propósito de la fecha. Hay mucha gente que dice, olvídate, no te quedes pegado en el pasado, avancemos. Con mucho respeto y con cariño a esas frases que uno está escuchando cada vez más y más y más, yo quisiera detenerme y decir... Que nadie está intentando buscar o abrir nuevas heridas, sino estacionarse en la fecha. Para que ojalá nunca más en nuestro país tengamos que estar matándonos porque pensamos distinto, etcétera, ¿no? Es una fecha dolorosa para Chile. Un día como hoy, hace 53 años, hubo un golpe militar en Chile. Y que hizo que muchas familias se fracturaran, que salieran muchos al exilio, que otros hayan sido torturados por pensar distinto. Yo hace un par de días atrás estuve viendo o repasando lo del Plan Z en mis tierras, en la región de Magallanes. Y con la distancia del tiempo, yo no recordaba muchas cosas de lo que había pasado, al menos en Magallanes. Con la distancia del tiempo, unas barbaridades que hasta el día de hoy cuesta de entender cómo el ser humano ingresó en esa lógica. Me ha llamado la atención que el presidente de la República y el gobierno del presidente Kast hayan decidido no realizar ninguna actividad. Nadie está pidiendo que, al menos una misa, yo creo, ¿no? Si hay personas creyentes.

0: presidente o el mismo presidente lo es, para que no vuelva a ocurrir algo así. Ahora, él votó por el sí, entonces es delicado a veces opinar sobre estos temas, porque yo no tengo ninguna intención de querer abrir heridas ni poner una posición en específico sobre si uno es de izquierda, el otro de derecha, sino más bien la que abre la historia misma. Es muy fresco esto, son 53 años. Probablemente van a tener que pasar muchas generaciones para que las heridas vayan también sanando, ¿no? Es un tema delicado, pero yo creo que tiene que tener esa profundidad durante el día. Para muchas personas hoy no es un gran día. Para otros es un día normal. Hay otros, yo escuchaba recién a políticos que decían, si tuvimos un 11 de septiembre en Estados Unidos, mejor pensemos en el 18 de septiembre. Paremos un segundo.
1: No, pero a ver, un país que no recuerda es un país que no avanza tampoco.
0: Eso es.
1: Es muy importante para aquello, digamos, la conmemoración. Y hay que...
0: ¿Sabes qué? Perdón. Es un llamado a la reflexión. ¿Sí? Eso es lo que yo estoy al menos... Tú puedes tener una posición política y te la vamos a respetar toda la vida. Entre todos tenemos... Así avanza una sociedad también moderna, una sociedad madura. Quizás no lo somos, ¿no? Pero la idea es reflexionar sobre esta fecha. Incluso si piensas distinto a lo que nosotros podamos estar ahora argumentando. No es necesario abrir heridas, no es necesario estar ahí con la... Pero que un gobierno se dedique más a la protección por posibles actos vandálicos y nos quedemos solamente en eso... Ay, a mí yo llamaría a la reflexión. Nunca más en Chile nos podemos permitir actos como lo que ocurrieron hace 53 años atrás, aunque sea comunista o que sea pinochetista o quien esté en el gobierno, nunca más en la vida, nunca más.
1: Lo que pasa es que lo que es delicado es tomar una posición, porque quien está en el gobierno es el gobernante de todo un país. No es solamente gobernante de sus adeptos políticos, de su partido, de sus votantes. Es el gobernante de aquellos que tampoco le dieron el voto.
0: Y yo llamaría a silenciar hoy, mira lo que voy a decir, yo llamaría a silenciar a los provocadores, de ambos lados. Llamaría a silenciarlos, a que no provoquen situaciones que probablemente no estamos dispuestos para enfrentar hoy día. Ni al violento, si es que lo llega a ver hoy, chao, a un costado, a la reflexión. O al que quiere omitir la memoria y la historia de nuestro país. No nos provoquemos, ni por redes sociales, no, reflexionemos. Ese al menos es mi parada, ¿no? Es mi punto de vista, reflexionar sobre tus principios, sobre tu historia, sobre tu familia, sobre lo que te tocó vivir, sobre lo que no queremos que vuelva a vivir también nuestro país. Yo me estacionaría ahí en una reflexión, ojalá profunda, ya que no van a haber actos oficiales, sí van a haber muchos otros actos, ¿sabes? En todo Chile.
1: Sí, siempre existen los actos. Lo que quería decir es que... Lo importante acá cuando hay alguien, un jefe de Estado, es que es el gobernante de todos. No es el gobernante solamente de su partido político y de sus adeptos, y por eso, porque es el gobernante de todos y es la cabeza del Estado en este momento, es que se preocupe de lo que no puede ocurrir con el Estado nunca más en este país. No con un gobierno, no con unos 4 años en el que está en el mando, con lo que no puede ocurrir nunca más en el Estado de nuestro país. Y el Estado no se puede permitir volver a hacer las atrocidades que se hizo en la dictadura de Pinochet. Y esa es la responsabilidad del jefe de Estado hoy en día que toca a José Antonio Kast. Entonces, por eso lo importante. No había ocurrido nunca desde la llegada de la democracia.
0: Nunca había pasado.
1: Y si habían habido otros colores políticos en la cabeza del Estado. Entonces eso es importante. Es importante la reflexión, pero es importante la conmemoración y que desde el Estado, desde la cabeza del Estado, se diga nunca más.
0: Esperemos que así sea. Vamos a ver cómo evoluciona la jornada. El llamado es a esa reflexión, no abrir heridas ni a tirarnos mala onda, iba a decir una palabra más fuerte, ya todos la adivinaron, pero eso es, ¿no? Una reflexión es un día relevante, eso. Yo ya he visto políticos, yo los quiero silenciar a todos los políticos, te juro. Yo he visto ya en redes sociales provocaciones que no tienen sentido con este llamado a reflexión. Auditores, son las 9:41, ¿qué les prometemos el día de hoy? Muchas cosas. Vamos a comenzar con la ruleta musical en cosa de minutos, pero además estaremos con las noticias que se originen en la región de Valparaíso siempre para poder informarles a ustedes de todo lo que está pasando en la región, en Chile y en el mundo. Señoras y señores, vámonos. Aquí está la ruleta musical.
1: Muy de viernes igual.
0: Ah, bueno. Ah, ¿por qué?

0: Combo Tortuga
1: con Jefe.
0: Jefe. La canción relata la forma humorística y picaresca de excusarse de un trabajador, Don Peter, que es despedido por su jefe tras inventar una mentira insólita, que se le murió la abuelita para justificar.

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1: En el número 2.
2: En el número 2. Es Alejandro Navarro con...
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2: Toda la vida.
3: De los Red Hot Chili Pepper.
1: Ahí están. Los Red Hot Chili Pepper. Red Hot Chili Peppers. Can't Stop. En el número 2. Can't Stop.
2: Para variar, esta canción nació de una improvisación. Parece que son las mejores canciones, ¿eh? Las que se improvisan. Porque esta, vaya que ha pegado, ¿no? Bueno, todos saben que combina el funk y el punk rock con los versos rápidos y rítmicos que estamos escuchando a esta hora ya en el número 2. Inspirado en las esculturas de un minuto del artista Erwin Wurm. Muestra a la banda interactuar con objetos cotidianos de forma surrealista y abstracta en habitaciones de color naranja. Aquí está en el número 2 de la ruleta musical.
4: Y su disco, Cali Vitinidigación.
1: Y.
2: Ay, ¿qué te gusta?
1: En el número 3.
2: Veamos, número 3. 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Me has dejado.

0: Vampiros, Fondo Profundo, número 3.
1: Fondo Profundo es la canción principal y del tercer álbum de estudio de Vilma Palma y Vampiros, lanzado en qué año, adivina Casilla, a ver.
0: En los
1: 80. No, 1994. Escrito por Mario Pájaro Gómez, que es el vocalista, y Jorge Rizzo, que es el guitarrista. Se convirtió en un himno radial. Todas las radios de Latinoamérica con esta canción no pararon de hacerla finalmente coronar como un clásico de la canción de la pachanga. Indispensable además en los grupos de concierto gracias a su ritmo pegajoso y los coros que presenta Vilma Palma e Vampiros.

0: será la ruleta del lunes de la próxima semana donde no estará Cristóbal Figueroa? No me digas que la vas a dejar preparada. No, no puede.
1: No, dice.
0: No, no, no, si no las puede dejar preparadas.
1: Bronski Beat. Esto es Small Town Boy, número 4.
0: 1984. Fíjate que esta historia es bien conmovedora y relata la historia de un joven homosexual que decide huir de su pueblo natal y del rechazo familiar para buscar una vida libre. La canción tiene un fuerte carácter autobiográfico basado en las vivencias de sus integrantes, especialmente la del vocalista Jimmy Somerville. El dolor del rechazo, de esto habla esta canción, ¿no? De la incomprensión de los padres, de la familia, incluso de la hostilidad de su entorno al saber que él era homosexual y no podía finalmente mostrarse de esa forma. Fue agredido, no encontró apoyo y decidió huir. El potente falsete de Jimmy Somerville transmite esa mezcla perfecta entre tristeza, desesperación y lo que él estaba buscando. Liberación está en el número 4 de la ruleta.

0: Vamos, vamos, vamos.
1: Recuento.
0: Vámonos.
1: En el número 1, la combo Tortuga. Número 2, Red Hot Chili Peppers. Número 3, Vilma Palma e Vampiros. Y número 4, Bronski Beat.
0: Vamos, Berta se queda con la número 4. Alex también va por la número 4. DJ Gandalf se queda con la número 4. Danilo, un abrazo, se queda con la número 2. Ángel por la número 2. Marcelo Augusto por la número 4. Luis va por la número 1. Patricia por la número 1. Federico por la número 4. Zuli va por la 3. Milena va por la 4. Saludos para Adasme, que vota por cuál votas, Alejandro Adasme, por la número 3, Enrique por la número 2, Mariela por la número 4, Joao Ricabal por la número 4, Patricio Estrella por la número 4, Emma por la número 4, Juan Mendoza por la número 1, Javiera Martínez, un abrazo, buenos días para ti. Se queda con ninguna, dice. Cristian Pino va por la número 3. Amin va por la ninguna, dice. Octavio Silva por la 4. JBL por la número 3. Pepe López, muy buenos días también para ti. Un abrazo, va por la número 3. Jaime Pérez, desde Villa Alemana, nos saluda con mucho cariño y va por la 4. Alonso va por la número 1. Lenin va por la número 4. Saludos, voy por la número 4. Waldo va por la 3. Gloria va por la número 2. Soledad, saludos también para ti. Un abrazo, va por la número 4. Patricio va por la número 2. Ale, buenos días. Un abrazo grande también para ti. Alan, Luz María desde Laguna Verde, ¿por cuál te queda, Luz María? Va por la número 2. Daniel Valenzuela por la número 2. Víctor Muñoz por la número 2. David por la número 4. Marcelo por la 3. Ricardo por la 4. Aladino, un abrazo, voy por Red Hot Chili Peppers sin duda alguna, un abrazo grande. Daniel va por la 4. Tarim Barahona, ¿cómo estás, Tarim? Un abrazo grande, va por la número 4. Javiera Martínez, ahí sí, va por la número 1. Quiero ser solidaria con Cristóbal, dice. Pablo Mondaca por la 2, Marcelo Contreras por la 4, Chris Stevenson va por la número 2, Danilo Mellado por la 3, Joshua va por la 4, Jorge va por la 4, Marjorie va por la 1, desde Cádiz nos dice Raquel que vota por la 3, Jacqueline Neira, un abrazo también para ti, Edgar va por la número 4, Kena, un abrazo grande, Mauro, ella va por... no votó ella, Mauro va por la número 4, N. Lobo va por la número 2, hola, voy por la número 3, dice Marionela Antonucci. Ana Rosa va por la número 3. Son las 9 de la mañana con 50 minutos. Hasta acá dejamos la votación para poder escuchar en este instante la canción ganadora.
1: Sorprendida estoy. Esto es el número 4, Bronski Beat, aquí en El Expreso Bio Bio.

0: Son las 9 de la mañana con 54 minutos. Te quiero reiterar cómo estará la jornada hoy. 16 grados en todo el borde costero. Esa será la máxima. Estará nublado durante todo el día, pero por la tarde podría despejar con algo de viento entre 25 y 40 kilómetros por hora. Así estará también en el transcurso de la noche. Podríamos tener viento hasta las 9, 9 y media de la noche. Y de ahí podría calmar. Podría calmar en el transcurso de la noche. En La Calera, en Quillota, en Villa Alemana, en Limache, en Quilpué. Vamos a tener también 16 como máxima, con las mismas condiciones que estábamos recién señalando, salvo que podríamos tener algunos chubascos aislados en la noche, en la tarde, tarde-noche, y probable tormenta eléctrica. Todo esto va a cambiar el fin de semana porque la proyección da cuenta, por ejemplo, que tendremos entre 19, 18 y 21 grados durante los próximos días en el borde costero de la región de Valparaíso. En la zona interior, 18, 19 y hasta 22 grados. El próximo martes se espera un día, yo diría ya de verano, 25, 26 grados en la zona central de la región de Valparaíso, y en la costa deberíamos tener el próximo martes unos 22, 23 grados. Es como un día de verano prácticamente lo que se viene para la próxima semana. En la precordillera, hoy tendremos, estaba hablando de Los Andes, San Felipe, 16 grados con probabilidad en la tarde-noche de chubascos y probable tormenta eléctrica. Mañana 20 grados, el domingo 23, y prepárate porque el martes llegarían las temperaturas a los 27 grados. La próxima semana ya deberíamos estar con temperaturas muy diversas y distintas a las que hemos visto durante estos últimos días. Son las 9 de la mañana con 56 minutos. 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
7: Buenos días, Radio Bio Bio. Quiero dar las gracias porque en Las Palmas se arreglaron todas esas planchas que estaban sueltas. Ya con los arreglos que hicieron, las luminarias están funcionando, por lo menos están alumbrando, que eso es lo importante. Hay algunas que están apagadas, una que otra, pero por lo menos están funcionando como corresponde. Ya no está tan oscura Las Palmas. Así que mil gracias.
0: 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En Bio Bio, una nueva hora. 10 de la mañana.
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8: Hola, ¿cómo están? Buenos días, bienvenidas y bienvenidos al Informador. Vecinos de Playa Ancha darán a conocer su rechazo al inminente cierre de la subida para Carampangue en Valparaíso. Está ahí Lucas Peña.
9: Claro, porque en unos 11 minutos más va a iniciar una instancia que las afueras de la Delegación Presidencial Regional de Valparaíso. Nos referimos a un punto de prensa que fue convocado por la Agrupación de Juntas de Vecinos de Playa Ancha. Esto para dar a conocer su posición de rechazo al cierre de la subida a Carampangue que está programada para después de las fiestas patrias y exigir, mejor dicho, una pronta solución a la problemática de transporte en la comuna. En este punto de prensa está convocado por esta agrupación, por la Cámara de Comercio y Turismo de Valparaíso y diferentes organizaciones estudiantiles, centros de apoderados y la Unión Comunal de Juntas de Vecinos de Valparaíso. Estaremos ampliando la información acerca de este punto de prensa que, como habíamos indicado, se va a desarrollar afuera de la Delegación Presidencial Regional en la comuna de Valparaíso. 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
8: El Servicio Local de Educación Pública de Valparaíso, Juan Fernández, planteó la necesidad de recuperar capacidad de gestión y mejorar los aprendizajes. Nos cuenta Constanza Peña.
10: La necesidad de reforzar la educación pública en Valparaíso y Juan Fernández fue planteada ante el complejo escenario que enfrenta el Servicio Local de Educación Pública, marcado por problemas financieros y una disminución sostenida de la matrícula. El SLEP reconoce desequilibrios administrativos y financieros acumulados durante los últimos años que hoy están restringiendo, dicen, recursos para el material pedagógico, para infraestructura, para los centros de recursos para el aprendizaje y también para otros apoyos a los

0: establecimientos. Es por ello que se inició un proceso de ordenamiento financiero, de revisión de gastos y fortalecimiento del control presupuestario, buscando recuperar la capacidad de gestión y destinar recursos a las principales necesidades educativas. Según dijeron, el refuerzo también apunta directamente a los aprendizajes, esto con foco en matemática y lectura, además de las estrategias para mejorar la convivencia y fortalecer las comunidades educativas, tanto en Valparaíso como en Juan Fernández. 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
1: Hay diversas convocatorias por parte de organizaciones en la región de Valparaíso para conmemorar un nuevo 11 de septiembre, nos cuenta Fernando Tapia.
2: Diversas agrupaciones de derechos humanos y organizaciones sociales de la región de Valparaíso dieron a conocer el programa de actividades para conmemorar los 53 años del golpe de Estado de 1973. La agenda contempla actos de memoria, velatones y romerías en distintos puntos de la zona. En Valparaíso, la mesa comunal convocó una marcha desde la Plaza Sotomayor hacia el memorial de los detenidos desaparecidos en Avenida Brasil, además de un recorrido guiado y acto cultural en la excomisaría Barón. En Quilpué se fijaron homenajes en el monumento Enredadera de la Memoria en el Belloto, sumándose acciones de memoria en comunas como Limache y San Antonio. Desde las entidades organizadoras informaron que el objetivo central de la jornada es hacer un llamado a la verdad y la justicia, esperando una alta concurrencia en los sitios de memoria del Gran Valparaíso. 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
1: Hay actividades conmemorativas también en la región metropolitana con la presencia del expresidente Gabriel Boric. Vamos a tomar contacto con Gabriela Piña.
3: ¿Cómo están? Muy buenos días. Así es, a esta hora en el Cementerio General se lleva a cabo un acto de conmemoración por los 53 años del golpe de Estado, un hito que organiza la Fundación Salvador Allende junto a los partidos de la oposición y en el que están participando no solo dirigentes de los partidos políticos, sino que también el expresidente Gabriel Boric, representantes de la familia Allende, como la exministra Maya Fernández y la ex senadora Isabel Allende, entre otras figuras políticas de la izquierda y la centro izquierda. Un hito que hasta ahora entonces se realiza en el mausoleo de la familia Allende en el Cementerio General. 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
1: 10 de la mañana con 4 minutos hasta acá, el informador, 11 grados hasta ahora en Valparaíso. Quédese en compañía de la radio. Buenos días.
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10: Ya estamos de regreso. Vámonos. 10 de la mañana con 11 minutos. 10 de la mañana con 11 minutos. Bueno, quiero contarte algo. 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
0: El rally ayer ya se dio inicio a esta... Oye, pero es tremendo lo que se está viviendo en la región del Biobío. Vamos a tomar contacto a esta hora de la mañana con Benjamín Rojas para que nos amplíe la información. Benjamín.
2: Está corriendo el rally, vamos a partir con información. Están en la etapa de Turquía.
3: Formón, Ubir, Pachari, están todos, ayer mismo, están todos en un bloque que está a 18 segundos de estos dos punteros. 18 segundos en un tramo tan corto es un montón de diferencia. Me da la impresión de que salieron demasiado conservadores, Ayer y Pachari, y llevan, si Solberg, asumieron más riesgo, y bueno, la diferencia se nota en el tiempo.
2: El profesor Alejandro Chumau, que están haciendo la transmisión especial en Concepción, en la etapa de Turquía. Estas transmisiones son durante todo el día, de distintas etapas, son seis las del día de hoy, también acompañada con la información que les vamos a dar nosotros. Y pasamos ahora al plano futbolístico, porque recordemos, ayer salió la nómina de la selección chilena con algunas sorpresas, y la más llamativa es la del arquero de Huachipato, Cristian Bravo, de 20 años, que recibió su primera nómina a la selección dirigida por Nicolás Córdoba, y tuvimos sus primeras reacciones. ¿Qué se siente ser llamado por primera vez a la selección chilena?
4: Sí, obviamente hay que pelear un puesto. Quizá se pueda dar la oportunidad de debutar, quizás no, pero te tiene que pillar preparado y dejar una buena impresión para que en la siguiente fecha FIFA, amistosa, te sigan nominando. Sí, es una convocatoria muy linda. Nos vamos a encontrar con jugadores de la elite que están a otro nivel. Va a ser una competencia muy, muy gratificante y nos va a servir, por lo menos a mí, yo creo que a todos los jugadores, para crecer más.
2: Y por último, ya estábamos hablando del rally, ahora también la Fórmula 1, porque este fin de semana se disputa el Gran Premio de Madrid en este nuevo circuito. Hoy iniciaron los entrenamientos libres, se disputó el primero, durante la mañana se disputará el segundo. El más rápido de esta primera práctica fue George Russell, el británico de Mercedes. El segundo fue su compañero de equipo, Kimi Antonelli, el italiano, y el podio lo cerró en esta práctica libre, recordemos, Charles Leclerc de Ferrari, que disputa este Gran Premio a pesar de su accidente en el Gran Premio de Monza.
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0: Bueno, ya son las 10 de la mañana con 16 minutos. 10 de la mañana ya con 16 minutos. Hemos estado informando, se ha confirmado. Ayer nos escandalizábamos, ¿no? Porque un ex fiscal había sido detenido, el fiscal Fodich, y tres detectives que estaban en acto también fueron detenidos. Pero han confirmado tres nuevos detenidos. Estamos hablando de secuestros extorsivos. Esto es impresionante. La Fiscalía Supraterritorial ha confirmado que durante la noche del jueves se detuvo a otras tres personas más en el marco de la investigación de secuestros extorsivos. La causa en la que figura como imputado el ex fiscal Vinco Fodich, 3 funcionarios activos de la Policía de Investigaciones y un primo.

0: primo del ex candidato presidencial Franco Parisi. La información se dio a conocer esta mañana, previo a la formalización de Fodic y de los otros 6 detenidos revelados el miércoles pasado, cuando le entregábamos esta información acá en Bio Bio, la radio. De este modo, la aprehensión de estos 3 nuevos involucrados será controlada también de forma conjunta con ellos. Esta es la nueva arista que trae, además, esta información tan delicada y grave para nuestro país. Sí, un ex fiscal y detectives activos acusados de secuestros extorsivos. De no creer, ¿no? Cuando decíamos que cerrábamos la puerta por fuera. Bueno, acá hay un caso que también lo pueden ustedes seguir investigando y ampliando en nuestro sitio en biobiochile.cl.
1: Mira, chiquillo, que se note.
0: ¡Vámonos! ¡Que se note! Aquí están los bunkers.

0: Bunker sonando hasta hora de la mañana, 10:22. Pausa rápido a la vuelta. Ya estaremos con más del Expreso Bio Bio. Pausa.
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3: Efectivamente, se trata de un accidente ocurrido en la ruta Arica-Tacna, esto es en territorio peruano, cercano a lo que es el complejo fronterizo Santa Rosa, y que fue protagonizado por un camión y un taxi colectivo que realiza ese tránsito entre ambas ciudades. El saldo fue 4 personas lamentablemente fallecidas, entre ellas 2 mujeres de nacionalidad chilena de 65.

y 71 años. Las autoridades realizan las diligencias tendientes a esclarecer este accidente. Información preliminar, el camión habría pasado a la pista en

0: chilena. En Arica, Bio Bio la radio.
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4: Bien, son las 10 de la mañana ya con 28 minutos. Vamos a ir de inmediato con Lucas Peña, que es una de nuestras unidades móviles, porque a esta hora de la mañana tenemos una manifestación de los vecinos de Playa Ancha y están en la delegación presidencial regional. Lucas Peña, estamos contigo.
5: Sí, en este momento nos encontramos afuera de la delegación presidencial regional de Valparaíso. Ahora entrega declaraciones Camila Corona, presidenta de la Junta de Vecinos número 40 de Cerro Playa Ancha de Valparaíso, quien entrega declaraciones en el contexto del inminente cierre de Carampangue. Escuchamos sus declaraciones.
6: Nos respondieron el lunes dándonos una reunión con un coordinador para el 29 de septiembre, cosa que en la carta nosotros pusimos énfasis de que era urgente. Entonces encontramos de que la urgencia no se la están tomando en serio para lo que nosotros necesitamos. Estamos respuestas ahora. Entonces, ahora nuevamente, y ayer nos reunimos no solamente las juntas de vecinos de Playa Ancha, sino con otras agrupaciones también y con otros cerros aledaños. Porque nos importa y necesitamos respuestas. Hoy hemos venido acá porque venimos a dejar nuevamente una carta con... les voy a contar las exigencias que queremos. Nosotros queremos abordar la situación de la conectividad de Avenida Altamirano y sus consecuencias y tratar la situación respecto de la eventual intervención o cierre de calle Carampangue, sobre todo los fundamentos para que sea tan perentoria fecha de ejecución, duración, condiciones y medidas de mitigación contempladas. No es posible que consideren cerrar Carampangue cuando todavía ni siquiera hay fecha o algún tipo de trabajo en la Avenida Altamirano. Eso no puede suceder. Carampangue igual es una conexión para nosotros. Vamos a quedar aislados. Si ya hay problemas, han habido más de accidentes, 4 o 5 accidentes en la semana ya, que todavía dificultan aún más nuestro ingreso o poder salir acá al plan. Y esto afecta a todos, colegios, trabajadores, todos, estudiantes.
5: Camila, para entender, entonces quieren solicitar que primero se solucione todo el inconveniente que hay con la Avenida Altamirano para recién ahí comenzar con los trabajos en Carampangue.
6: Sí, la verdad es que sí, porque no pueden cerrar Carampangue cuando todavía no han arreglado Altamirano. O sea, son cosas que no va a ser viable en realidad para la población. Entonces es súper necesario, uno, también la reunión. Primero la reunión, porque necesitamos hablar con ellos. Ellos solamente hacen investigaciones, pero no viven en el cerro. O sea, nosotros sí, y sabemos lo que necesitamos, y deberían hablar primero con las dirigencias.
5: Ahora, ¿qué consecuencias podría tener el cierre de Carampangue para ustedes, para que pueda explicar más o menos fácil en relación a esta problemática?
6: Es que, mire, imagínense, si ya hay problemas de conectividad, con tacos, con... han aumentado los tiempos de salir o entrar a Playa Ancha, el cierre de Carampangue eso lo va a agravar aún más, porque si ya Altamirano, o sea, sabemos que el transporte ya había sido pésimo desde antes, pero ahora es aún peor. Ahora se viene la próxima semana Fiestas Patria, o sea, ni siquiera tampoco han dicho cuál es la mitigación para eso, porque se va a llenar y no lo han contemplado o no lo han dicho o quizás ni lo dimensionan. Entonces, es preocupante que se cierre Carampangue. No puede ser que se cierre. Entonces, no, como agrupación nos negamos a que se cierre Carampangue hasta que no haya solución con Altamirano.
7: No al aislamiento.
5: Gracias.
4: Ahí está entonces las declaraciones de Camila Corona, presidenta de la Junta de Vecinos, el número 40 de Cerro Playa Ancha. Ahora exponiendo los diferentes puntos de por qué están en contra del cierre de la subida a Carampangue, que será esto después de las Fiestas Patrias, como había sido anunciado por parte de las autoridades.
8: Bien, gracias Luca. Nos interrumpe si es que hay más información, estaremos muy atentos. Son las 10 de la mañana ya con 31 minutos y abordemos este y otros temas porque le vamos a agradecer al Seremi de Transportes de la región de Valparaíso, a Matías Valenzuela, que está acá en el estudio. Vamos a conversar acerca del transporte de la región de Valparaíso. Seremi, muchísimas gracias y bienvenido a Bio Bio la radio.
9: Muy buenos días, bueno, tanto a ustedes en la radio como a todos los auditores. Gracias por la invitación y poder tener un momento de información, de comunicación respecto a lo que estamos haciendo en transporte y telecomunicación.
8: Hace rato que lo queríamos tener acá en conversación con la radio porque hay muchos temas que queríamos abordar con usted, Seremi. Lo decíamos fuera de micrófono, probablemente es uno de los problemas estructurales mayores que tiene la región de Valparaíso, la conectividad.

0: y los problemas que están asociados al transporte. Hay esperanza porque tenemos una nueva licitación que no viene a resolver todos los problemas de la región de Valparaíso, sobre todo en la zona interior, ¿no? Que ahí vamos a quedar un poco cojo, pero que debería, con el transcurso de los años, quedar mayormente habilitado. Lo voy a invitar para que conversemos de eso dentro de los próximos minutos, porque veamos la coyuntura ahora, lo que estamos viviendo, lo que decían recién los auditores, o más bien los dirigentes de Playa Ancha, que están enfocados en los problemas que ellos tienen, y tienen dos problemas gruesos. O tres, diría yo, ¿no? Un Altamirano, que ha sido causa de la naturaleza. Si uno se pone a revolver más para atrás, probablemente va a encontrar el porqué de los socavones que se han originado ahí debajo, o el mar que ha impulsado con tanta fuerza cuando tenemos estas marejadas que son anormales y que va destruyendo el borde costero. Yo creo que ese problema no está solamente en Altamirano, sino que puede estar en otras partes de la costa de la región de Valparaíso. Pero se suma lo de Carampangue, porque hay que hacer ese trabajo, si es así. Es un colector gigante que hay que reparar y hay que cortar el tránsito, y esto va a imposibilitar. Y están las fiestas ahora en el Alejo Barrio. O sea, se juntan, acá hay un tridente que es perfecto para un posible caos, sobre todo de los automovilistas. ¿Qué medidas está tomando la Secretaría Regional Ministerial de Transporte y Telecomunicaciones para que no tengamos dolores de cabeza durante estos días?
1: Sí, creo que lo expresa de manera muy, muy acertada. O sea, efectivamente, bueno, el transporte siempre es muy demandante, el transporte además es muy dinámico, y lo quiero plantear desde esa perspectiva, y es la manera en la que nosotros hemos estado planificando como parte de la Seremía, en conjunto de otro concepto que es de una forma integral. Uh-huh. Partir diciendo que efectivamente la parte de planificación de cierres tiene que ver con aquellas infraestructura de transporte que requiere una mejora, una reparación, un refuerzo. Y eso es una planificación que viene en el tiempo y que además está articulado con otras entidades, que pueden ser evidentemente la municipalidad. Y en el caso particular de Carampangue, tiene que ver mucho con la Dirección de Obras Hidráulicas del Ministerio de Obras Públicas. Acciones que hemos ido acometiendo. Voy a hacer una extensión en este ejemplo. Lo mismo que va a ocurrir con Capuchino, el puente Capuchino, liderado en este caso por Minbu Serviu, ¿cierto? O lo mismo que ha estado ocurriendo en algunos otros proyectos, como van a ser el de Agua Santa o bien el acceso de Vía Las Palmas. En un futuro cercano, relacionado en este caso con concesiones. Son planificados eso, hay una planificación, y es parte de lo que nuestra administración está llevando adelante.
0: ¿Me está entregando una información nueva? ¿Agua Santa, vamos a tener trabajo en Agua Santa?
1: No, por ahora digo, dentro de los proyectos que hay así a mediano o largo plazo, uh-huh, hay obviamente, en el caso de concesiones, vía Las Palmas, por ejemplo. Son proyectos que dentro de la concesión de la Ruta 68 son eventualmente afectaciones que van a ocurrir. Entonces, desde el mundo del transporte, que nosotros nos servimos de esa infraestructura del transporte, lo tenemos que tener todo atento. Y es parte de lo que les comento de la planificación. O sea, nosotros estamos viendo incluso más allá de lo que actualmente tenemos inmediato, como es el caso de Carampangue. Y luego, lo segundo que comentaba, que son los eventos extremos, son los eventos que vienen asociados, en este caso, a un sistema frontal, pero puede ser a otro, que es el caso de Altamirano, que es el caso de Avenida España, ¿no? O sea, en el sentido de esa remoción en masa, y que nos vemos enfrentados. Entonces, son tiempos distintos, uno planificado con más tiempo, y otro que es una reacción oportuna, que evidentemente con la planificación correcta permite solucionar.
0: Veámoslo de la reacción, porque es el reclamo de ahora, del presente. ¿Qué va a pasar la próxima semana para poder subir y bajar de Playa Ancha? Los vecinos dicen, pues lo hemos estado escuchando, le hemos dado espacio para que puedan también dar a conocer sus posiciones acá en la radio, y hay dos cosas que ellos indican que a mí me parece todo sentido común. Una señalética que probablemente ayude a las micros y a los colectivos y a los vehículos particulares a transitar con la visión de dónde tengo que dirigirme, porque ahora están agarrando cualquier calle, cualquier micro, hay un desastre, que lo han manifestado así las propias personas. Y lo segundo, si se puede o no durante las fiestas habilitar o personal municipal o personal de carabineros para que ayude finalmente a que no se generen las congestiones vehiculares que ya todo el mundo olfatea que van a venir la próxima semana.
1: Sí, bueno, ahí empatizar con los vecinos. Nosotros hemos tenido reuniones, de hecho, hace un par de días atrás, si no me equivoco, tuvimos
0: con quiénes se reunió
1: con la UNCO.
0: Pero dicen que no se han reunido con
1: nosotros. Nos reunimos ayer o antes de ayer, y de hecho...
0: Pero el presidente decía otra cosa, se me olvidó ahora el apellido de él.
1: Lo que pasa es que, de hecho, ahí también lo que comentan correctamente, ¿cierto? O sea, ellos hicieron una solicitud a la delegación, y de hecho, de manera articulada con... cuando nos informaron de esta situación en la Seremía de Transporte, hemos contactado también a la delegación, y entiendo yo que ya no es para el 29, probablemente va a ser la

0: la próxima semana, a principios de la próxima semana, donde va a haber la reunión. Dicho eso, adicionalmente comentarles que como parte de los preparativos de Fiestas Patrias, nosotros hemos tenido reuniones con el Ministerio de Obras Públicas, con la Municipalidad de Valparaíso, me refiero, y además con la presencia de la delegación. Y esto tiene que ver con lo que me consultaba respecto al tema de seguridad pública, o sea, es un tema, Carabineros participó en esa reunión y ya tenemos claridad de los puntos de salida, por ejemplo, de Alejo Barrios, donde van a ser las salidas de Alejo Barrio y por lo tanto los puntos donde nuestro transporte va a llegar, estamos hablando de 14 servicios que van a llegar allí, donde se están colocando o se van a colocar vallas papales, donde van a haber contingente de carabineros y además de la municipalidad para el resguardo correcto. De la misma manera va a ocurrir con respecto a Altamirano, ¿no? O sea, nosotros sabemos que el caso de la fogata, por ejemplo, que es el día 17, o sea, entendámoslo así como un conjunto de fiestas, ¿no? Y luego 18 y 19 adicionalmente lo que es en el centro de Playa Ancha, entendemos que van a haber dos circuitos principales donde la gente va a querer llegar. Uno es a Caleta El Membrillo y otro, evidentemente, en el sector centro de Playa Ancha. Para eso, entonces, nosotros hemos hecho dos acciones. Una, particularmente, de acceso por Taqueadero y, bueno, todo lo que se está llevando adelante. Y por eso Carampangue no se cierra
1: hasta el 21.
0: Hasta el 21.
1: Después del 21.
0: Digámoslo exactamente. Fue una decisión de la Dirección de Obras Hidráulicas, MOP, en conjunto con nosotros y la delegación, que nos parece ya pertinente. Y por otro lado, Altamirano. Y en este caso, Altamirano va a permitir, va a mantener de alguna forma el flujo hoy día que tenemos de vehículos livianos, pero con horarios variables para los efectos de Fiestas Patrias.
1: Ok. ¿Qué ha faltado ahí? ¿Una mejor comunicación a la ciudadanía? ¿Deberán reforzarla durante estos días? Yo aprecio al menos de que hay confusión en la ciudadanía de Playa Ancha. Se reunieron, hay 30 juntas de vecinos que están reunidas y que lo escuchamos incluso hace un rato atrás con el despacho de una de nuestras unidades móviles. Y reclaman poca información. Dice, no basta con que veamos la información en Instagram. ¿Habrá que aterrizarla mejor para que la situación sea más favorable para los vecinos de Playa Ancha o no?
0: Nuestra función siempre es llegar a los vecinos y que el servicio, y lo hablo desde el mundo del transporte, y de que el servicio sea oportuno y además bien informado. O sea, si efectivamente los vecinos lo plantean desde esa perspectiva, evidentemente que nosotros tenemos que hacer una mejor gestión y hacer, en este caso, una mejor comunicación. Comparto el punto de las redes sociales, es una manera, pero creo que también tenemos que reforzar los aspectos relacionados con las juntas de vecinos y la, en este caso, la UNCO, para que incluso desde la municipalidad, creo que una de las funciones principales que tiene la municipalidad también es ese aterrizaje territorial de zona. Por lo tanto, desde nuestra seremía, creo que son esas dos vertientes y las tomamos absolutamente como parte de las mejoras que vamos a hacer.
1: ¿Se puede garantizar de que no vamos a tener tanto problema con el tránsito vehicular en esos días o no se puede garantizar eso?
0: Nosotros vamos a poner a todo nuestro equipo a disposición. Y digámoslo así, tanto técnico, en este minuto tenemos equipo del transporte público regional que está haciendo las pruebas de giro, bueno, no en este minuto, pero en estos días van a hacer las pruebas de giro de los buses. Por ejemplo, cuando lleguen a Alejo Barrios, vamos a hacer pruebas también relacionadas con el acceso a Altamirano, en el sector del Membrillo, con en este caso de vehículos privados, de manera tal de que el aspecto técnico esté cubierto. Y por otro lado, nosotros ponemos todo el compromiso para mejor gestión, obviamente, y coordinación y articulación con las otras entidades.
1: ¿Logramos poner señalética o no logramos poner señalética de emergencia para estas fiestas?
0: Nosotros, respecto a las últimas reuniones que hemos tenido con la municipalidad, eso está comprometido.
1: Está
0: comprometido.
1: ¿Lo debería, ese trabajo lo tiene que realizar el municipio entonces?
0: Eso es correcto. ¿No? Okay. Y evidentemente con el apoyo que nosotros le vamos a prestar en todas las acciones que sean necesarias, evidentemente.
1: ¿Qué pasó cuando tuvimos, ya que estamos hablando de Avenida Altamirano, hablemos de las multas? ¿Por qué se ha tardado tanto la seremía en entregarle la multa a aquellas personas que no, aquellos conductores y aquellas empresas que no salieron a prestar sus servicios para hace ya cuánto, ya un mes y medio, cuando fue un día viernes con tanta lluvia y que hubo incluso un llamado de uno de sus dirigentes a decir no salgan porque corren riesgo su vida, como si, no sé, era extrañísimo su comentario, se lo dejo a título personal. ¿Por qué se ha tardado tanto la seremía en impartir esas infracciones?
0: Sí, no es tardía, sino que es la metodología y el procedimiento habitual.
1: Porque se nos dijo el próximo lunes, después a fin de mes, después a fin del otro mes, y nosotros hemos perseguido esa información y se va dilatando y dilatando y dilatando, y es incomprensible.
0: Lo planteo como para clarificar cuál es el mecanismo, ¿no? Nosotros estamos dentro de un sistema concesionado, es el perímetro de exclusión de un sistema concesionado donde hay fondos que se disponibilizan para la operación, para estas unidades de operación. Y eso está asociado a unos criterios de cumplimiento. Estos criterios de cumplimiento tienen que ver con trazados, con los recorridos que se cumplan de manera correcta, frecuencias, regularidad, entre otros aspectos. Y efectivamente, cuando ocurren situaciones como las que vivimos en los sistemas frontales, que esto ha ocurrido hacia atrás también, o sea, hoy día lo hemos levantado como un punto, pero es algo que habitualmente hacemos como metodología, cuando aquello ocurre, a través de nuestros sistemas de GPS, cada uno de los buses que transita por el Gran Valparaíso tiene un sistema de GPS integrado para nosotros, desde este caso del transporte público regional, nos permite identificar todos estos indicadores, frecuencia, y es por patente, o sea, lo tenemos así de identificado. Y a partir de aquello, a mes corrido, ¿cierto? Cuando termina el mes corrido, se determina el índice de cumplimiento que tiene. Usted, para que tengan una idea, si... No, y esto también lo hacemos en seguimiento de la Unidad Operativa de Control de Tránsito. Normalmente nosotros hablamos del orden de un 70 o un 80% del cumplimiento en condiciones habituales, y cuando tenemos caídas, picos bajos, digamos en este caso, podemos llegar a un 60%. ¿Qué significa ese porcentaje finalmente? Que luego, respecto a ese subsidio, se paga o se sanciona reduciendo del 100%.
1: Resulta que esa tarde no había ni un 60%, había ni un 10% había en la calle. Lo contratábamos nosotros mismos porque sacamos nuestras unidades móviles, fuimos a los paraderos, la gente esperaba y esperaba y esperaba y esperaba. ¿Cuál es la multa en dinero?
0: Es la reducción que se le...
1: ¿Cuánto es eso en dinero?
0: El valor depende de cada uno de los operadores en cuanto a lo que es, digámoslo así, el
1: o sea, la sacaron monto. Barata. Usted me está diciendo que la sacaron barata.
0: No, en este caso lo que se va a pagar, y la multa o la sanción que va a corresponder, es proporcional al incumplimiento del servicio que no prestaron. Esa es la respuesta que es justa respecto a lo que es el tema contractual,
1: claro,
0: que
1: usted,
0: ellos tienen
1: usted me está
0: actualmente.
1: Diciendo, claro, me está dando una respuesta técnica, absolutamente, de cómo funciona además la Secretaría y así están las bases establecidas.
0: Es correcto.
1: Es una vergüenza, sí, para la región del país, esto lo digo a título personal, ¿eh? Es una vergüenza ver cómo está funcionando el transporte y que además un dirigente haga un llamado de esta naturaleza. A usted no le sonó raro ese día y de ver tanta gente tirada en las calles y decir que están arriesgando su vida, entonces nadie sale, pues, ni siquiera ustedes estuvieron en terreno, me imagino, esa tarde también, ¿o no? Y no le pasó nada, pues más allá de mojarse, digo, ¿no?
0: Nosotros estuvimos en terreno y evidentemente la vocación principal, evidentemente, es con respecto a los vecinos, ¿no? Hoy día, efectivamente, los contratos tienen esa modalidad y evidentemente es parte del ordenamiento que tenemos que tener. Y como también conversábamos en off, ¿no? Es parte de lo que nosotros vemos como mejora a futuro con respecto a lo que son las nuevas contrataciones, que tienen modificaciones con respecto a esta condición, le da mayor poder de fiscalización y mayor control, en este caso al Estado, ¿cierto? Al momento de poder realizar las fiscalizaciones. Y no solamente las fiscalizaciones, sino que también categorizar y darle una justa validez, digamos, a cuáles son las unidades de operación o los operadores.
1: ¿Cuándo sabremos el monto de dinero que no les va a llegar a ellos en términos de plata, de números?
0: Nosotros, el proceso...
1: Comprométase a entregarnos esa cifra, Calera.
0: Sí, no, me parece muy correcto. Normalmente, como le comento, el proceso es a un mes corrido del
1: ya
0: siguiente.
1: Llevamos dos meses, po.
0: Y luego viene... es para darle también, si usted quiere, un número correcto y cierto y que no después vaya a cambiar, que eso es lo importante, creo, ¿no? A un mes corrido y luego vienen lo que son los descargos de ellos, ¿no? En ese proceso de los
1: descargos. ¿Ellos están en descargo ahora?
0: Ellos siempre van a entrar en un proceso de descargo y de definición de que son condiciones exógenas y esos están en ese proceso efectivamente. Entonces, me atrevería a decir que en los próximos meses nosotros le podríamos hacer llegar...
1: ¿Pero cómo próximos meses, Seremi? ¿Cómo se chutea tanto?
0: No es chutear, sino que, como le digo, es... Ellos hacen un descargo hacia nosotros de Seremía, nosotros podemos rechazarle aquella condición y después pueden ir a un jerárquico que es a nivel central. Evidentemente que yo me puedo comprometer en los tiempos que están a mi disposición, pero evidentemente lo otro yo tendría que hacer las presiones en Santiago, lo cual hago siempre, ¿no? Pero quiero ser justo y hablar con transparencia con la audiencia.
1: Y se lo agradezco que sea sincero. ¿Esto qué puede significar con toda esta burocracia? ¿Que podemos conocer en diciembre la multa?
0: No. O sea,
1: estamos en septiembre, octubre, noviembre, diciembre. O sea, ya llevamos dos meses que estamos preguntando y no pasa nada. Y usted nos explica cómo es burocráticamente el asunto y nos queda claro. Pero esto podría dilatarse mucho más todavía.
0: No, en general no se dilata mucho más de diciembre.
1: Fecha tope, deme una fecha tope.
0: Me voy a comprometer, pero con la venia de lo que le acabo de mencionar, a mí me parecería bastante prudente tener los números en noviembre.
1: En noviembre. ¿Vale? Para saber cuánto, claro, la responsabilidad de ese día viernes que dejaron tirada a la comunidad porque llovía.
0: Y me ayuda también este compromiso a, sí, además, supuesto.

0: apurar a los aspectos, por como supuesto, usted mencionaba, administrativos.
1: Me llama la atención la burocracia, que no es responsabilidad suya, es una cuestión estatal. El Estado es una tortuga, porque ya un fenómeno que no estamos descubriendo ahora, si todo el mundo lo sabe, necesitamos obviamente actualizar la forma en que está actuando el Estado de Chile, pero no puede ser que una multa tarde 4 o 5 meses en saber cuál es la cantidad de dinero que hay ahí comprometido.
0: Fíjese que, bueno, es parte de lo que nuestro presidente José Antonio Kast nos ha pedido a todos, ¿no? Desde
1: sí, pero esto pasa por el Congreso, no pasa
0: por... Evidente, usted. No, se entiende que pasa por el Congreso, pero habla de la búsqueda de la modernización que nosotros necesitamos con Estado, porque... es cierto lo que usted plantea, ¿no? O sea, más allá de las voluntades que uno pudiese tener, hay ciertas estructuras que se tienen que cumplir, ¿no? De lo contrario, estaríamos infringiendo ciertas condiciones administrativas.
1: ¿Cuál es su compromiso como autoridad cuando uno ve que no está pasando la micro en la tarde, cuando nos llegan auditores de Placilla, curados, me dice, estoy acá esperando la micro, no pasa. Más allá de las multas, de lo que significa esto que estamos charlando, su compromiso como autoridad regional, ¿cuál es en este ámbito? Porque el sentido común indica que una autoridad debe hacer cumplir la norma, debe hacer cumplir la ley, debe hacer cumplir las licitaciones, debe hacer cumplir los horarios en los que además se adjudicaron, porque el Estado de Chile les está pagando a ellos también. Entonces suena irrisorio que a veces nos encontramos todos los días con problemas de esta naturaleza, ¿no? Y con levantamientos ciudadano constante, no pasa la micro. Entonces, más allá de ir a la parte burocrática, que es un poco agotadora y desesperante en algunos momentos, usted como seremi de transporte, su compromiso real con la ciudadanía, ¿cuál es en este ámbito que yo le estoy preguntando?
0: Sí, absolutamente, y comparto el tema, y es parte de lo que nosotros estamos haciendo en términos de gestión, ¿no? En este caso, con lo que hay, digámoslo así, hemos estado generando los procesos de mejora interna dentro de nuestra seremía.
1: ¿La encontró desordenada?
0: O sea, estaba de alguna manera afectada por los procesos internos que tenía. Han habido, directrices, digamos, que se han ido en el tiempo modificando. Hoy día, con el respaldo de nivel central, y quiero hacerlo presente, del Ministerio de Transporte, tenemos un equipo que se está afirmando y que además está generando un trabajo vinculado. Quiero destacar este tema. Antiguamente, por ejemplo, los procesos de fiscalización se podían realizar desde nivel central sin conocer el pulso de lo que estaba ocurriendo necesariamente, ni siquiera a la región, me refiero a las comunas y a las provincias. Eso hoy día lo cambiamos, por directriz. Lo mismo ocurre con transporte público regional. Se le ha dado mayor empoderamiento a nuestros equipos en la región, que conocen de mejor forma el territorio. Lo tercero es hacer una seremía en terreno. Es algo que es fundamental. O sea, mi equipo está en terreno.
1: ¿Cuántos fiscalizadores tienen?
0: 19 fiscalizadores.
1: ¿Más que en el periodo anterior?
0: No, tenemos los mismos con una merma.
1: ¿Cómo fiscalizan?
0: Nosotros tenemos un programa...
1: ¿Se suben a la micro de incógnito? ¿Cómo fiscalizan?
0: No, hay diferentes sistemas de fiscalización. Existen, nosotros armamos 3 programas de fiscalización. Lo voy a decir con cierto resguardo, evidentemente, me permitirá no dar tanto detalle, ¿no? Pero tenemos uno que corresponde al programa, el programa semanal. Esto se va haciendo una revisión constante de cada uno de los sistemas o los modos de transporte, o sea, por ejemplo, buses urbanos, vehículos particulares, taxis básicos u otros, ¿no? Correspondientes, generándose informes semanales de aquello. Se hace por comuna, identificando una relación de tasa que se da entre infracción cursada respecto a control efectuado, y obviamente nosotros tenemos ahí ciertos criterios que determinan dónde hay mayor falta, ¿no? Esto va desde problemas en la tarifa, ¿sí? Desde problemas en la máquina en general, hasta situaciones ya de licencia y otras mayores.
1: ¿Qué hacemos con las drogas y el alcohol? Yo creo que no es solamente materia del Senda o de Carabineros esa fiscalización. Hay vidas y hay un conductor irresponsable que relativiza el consumo de lo que sea y cree que con eso anda igual y puedo manejar bien. Y hemos tenido problemas muy serios. Ha fallecido gente. Hay una ley que está discutiéndose en el Congreso porque una estudiante en la puerta trasera con un tipo que iba manejando con cocaína y ella resultó muerta. Hace pocos días en Playa Ancha ocurrió algo similar. Yo esto lo quiero preguntar con mucho énfasis porque no podemos estar expuestos a personas. 1 de cada 6, indicaba el Senda ayer, está con este tipo de problemas. Es gravísimo para la región de Valparaíso.
0: Sí, absolutamente. Solamente terminar lo anterior, ¿no? Lo que estaba comentando de fiscalización y transporte público regional están haciendo un trabajo conjunto y ellos tienen los

0: visores en pantalla con respecto a los indicadores de cumplimiento. Solamente para que quienes nos escuchaban pudieran entender esa parte. Respecto al tema de droga, efectivamente, yo creo que lo que plantea es absoluto. Esto no depende de una sola entidad. Esta es la articulación del Estado. Y esto tiene una raíz también mucho más profunda en los aspectos sociales. O sea, hoy día estamos hablando de un país completamente distinto en términos del avance de la droga que lo que teníamos hace 10 años atrás. Y eso obviamente también permea, por lo tanto, en el mundo del transporte. Y aquí sí hemos tenido un trabajo muy importante, con mucho apoyo de la delegación presidencial, o sea, donde en la segunda parte de lo que son temas de fiscalización entran los aspectos relacionados con operativos. Hemos tenido respaldo también del ministro Arrau, que ha venido en varias oportunidades acá, y de esa forma hacemos un trabajo que tiene que ver con estar más presente, ya, hacer los controles.
1: ¿Siguen apareciendo conductores con cocaína, con marihuana y con alcohol?
0: Y la segunda parte, o sea, evidentemente, eso es un hecho, ese es un hecho de la causa y nosotros estamos ahí para fiscalizarlo y sacarlo de circulación.
1: ¿La nueva licitación del transporte público incorpora que los aparcaderos van a estar a manos del Estado de Chile? ¿Ahí se van a realizar controles periódicos para evitar, por ejemplo, estos problemas?
0: Y ahí voy respecto a la segunda patita, solamente para terminar lo anterior. Y la segunda parte que estamos haciendo es la parte de prevención, de rehabilitación. O sea, dentro de las reuniones que hemos tenido en la delegación, para los momentos actuales, es ese trabajo con los conductores, es ese trabajo con los operadores para que haya un nivel de prevención suficiente. Volviendo ahora a lo del Gran Valparaíso, efectivamente cambia la lógica en el Gran Valparaíso. En este caso vamos a tener tanto los buses que van a entrar por leasing, o sea, tienen pertinencia no del operador, ¿no? Y los terminales que son a través de Desarrollo País del Estado, ¿cierto? Condiciones que son completamente diferentes, no solamente desde el punto de vista tecnológico, sino que también del aseguramiento de los contratos laborales. Y ahí hay un trabajo que estamos articulando con la Seremi de Trabajo para que no solamente ahora, en este momento, sino que también cuando llegue la licitación del Gran Valparaíso, se puedan hacer los controles. Y finalmente yo creo que lo más importante también es que exista este autocontrol, ¿no? Una conciencia de pares, primero entre los conductores y obviamente que también los operadores y la fiscalización ocurra.
1: Eso no existe.
0: Es parte del proceso de educación.
1: No, porque es tener esperanza en algo que no se está dando en la sociedad. O sea, por algo están manejando y están relativizando el consumo. Eso no se va a dar. La fiscalización probablemente puede ayudar a sacarlos de ruta si es que están consumiendo algo, porque es un peligro para el resto.
0: Absolutamente.
1: Por eso le pregunto si es que los nuevos controles que vamos a tener, que van a estar a manos del fisco, ¿van a estar velando sobre eso? ¿Van a haber controles continuos de drogas, por ejemplo, chequeos continuamente de test de alcohol, etcétera?
0: Efectivamente.
1: Eso es así. El cambio.
0: El contrato nuevo lo contempla de esa manera.
1: ¿Y eso lo hacen con Senda? ¿Senda va a estar ahí? ¿Cómo se va a trabajar eso?
0: Van a ser dos, porque una parte está en el contrato mismo. O sea, el operador, en este caso la unidad de servicio, es responsable de aquello, ¿no? Así como también nosotros, me refiero ya a la articulación del Estado, tanto el Ministerio como Senda, haremos las funciones de fiscalización que actualmente estamos realizando.
1: Ya, eso va a ser interesante. Se me ha ido el tiempo porque yo quisiera hablar con mayor causa sobre lo que va a ser la licitación del transporte público, pero tendremos oportunidad para más adelante para ir al detalle de todo esto, porque estamos a puertas de un momento bien relevante para la región del Paraíso con los nuevos buses, que no viene a solucionar absolutamente todo el problema de la región, sobre todo en la zona interior, con los buses rurales, etcétera, pero sí puede ser un gran acto comenzar ya con el Gran Valparaíso, con algunas ciudades del Gran Valparaíso, para comenzar con un nuevo modelo, que no estén los sapos de la micro, que no se estén collereando, que no haya consumo de alcohol y drogas, que las máquinas estén, que es lo mínimo, el piso mínimo para que la región pueda tener un buen transporte, ¿no?
0: Absolutamente, quedamos comprometidos a una segunda instancia y solamente dejar dos, casi como las películas que dejan ahí el anuncio para el siguiente capítulo, absolutamente relacionado con lo del Gran Valparaíso. Lo del Gran Valparaíso no es solamente un aspecto tecnológico, hay detrás también un tema de, como bien lo planteabas, de cambio de conductual.
1: Cultural.
0: Y eso tiene mucho que ver con los vecinos, así que agradecer ahí el espacio. Y lo segundo también, conversar respecto de lo que es el transporte rural. Hace nada, muy poquito, se firmó el convenio de mandato con el gobierno regional y nuestro ministerio, y ya quedamos nosotros ahora para el inicio provincial de cada uno de los procesos de las bases de licitación. Eso, si le parece, lo comentamos al próximo capítulo.
1: Lo haremos en un segundo momento. Le agradezco por venir a los estudios de la radio, por entregarnos también estos detalles, y estaremos hablando más adelante. Gracias, Seremi, que tenga un buen día.
0: A ustedes y a toda la audiencia, que tengan un buen día.
1: Matías Valenzuela, Seremi de Transporte de

0: Región de Valparaíso conversando con nosotros acerca de este problema estructural que tiene la región, el transporte público en la región de Valparaíso.
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7: 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En Biobío, una nueva hora. 11 de la mañana.
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8: Hola, ¿cómo están? Buenos días, bienvenidas y bienvenidos al Informador. Tenemos que revisar información policial a esta hora con Lucas Peña.
9: Claro, tenemos información acerca de un robo con intimidación tipo portonazo que se registró en el sector de Gómez Carreño de la comuna de Viña del Mar. Se trata de una adulta que estaba saliendo de su residencia y en el momento que estaba abriendo su portón fue intimidada por un hombre quien ingresó a su vehículo procediendo a robar este automóvil, que se trata de un Kia Morning color gris y la patente es B-KGK14, el vehículo que fue robado en ese punto de la comuna de Viña del Mar durante la jornada del día de ayer. Hay que indicar que la última vez que fue visto este vehículo habría sido en la localidad de Placilla en horas de la tarde del día de ayer, esto ya correspondiente a la comuna de Valparaíso. Estaremos ampliando la información acerca de este robo con intimidación tipo portonazo que se registró el día de ayer en la comuna de Viña del Mar. 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
8: La Contraloría detectó diversas irregularidades financieras en el Departamento de Administración de Educación Municipal en El Tabo, nos cuenta Constanza Peña.
10: La Contraloría Regional de Valparaíso detectó una serie de observaciones administrativas, contables y financieras en el Departamento de Administración de Educación Municipal, DAEM, de la comuna del Tabo. Estos antecedentes están contenidos en el informe final número 234 de 2026 y corresponden a una auditoría y examen de cuentas que fueron realizados sobre las disponibilidades del departamento durante todo el año 2025. Esta fiscalización estuvo a cargo de la Unidad de Control Externo de la Contraloría y buscó buscó determinar si las operaciones del DAEM se ajustaban a la normativa, si estaban debidamente respaldadas y registradas y si existían procedimientos adecuados para resguardar los recursos públicos. Finalmente, este informe contempla observaciones en distintas materias, entre ellas, por ejemplo, la ausencia de manuales de procedimientos y deficiencias en los mecanismos de control, además de aspectos relacionados

0: sobre el registro contable y el manejo de la deuda de este organismo. 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
1: Autoridades ya realizan fiscalizaciones a la venta de parrillas a gas y eléctricas de cara a las fiestas patrias en Valparaíso. La información la tiene Fernando Tapia.
2: En unos minutos más, el Seremi de Energía de Valparaíso, Celso Quesada, junto al director regional de la Superintendencia de Electricidad y Combustibles, Patricio Velázquez, encabezarán un operativo para verificar en terreno que las parrillas a gas y eléctricas puestas a la venta cuenten con el debido sello SEC de certificación de seguridad en la antesala de las festividades de Fiestas Patrias. Durante esta jornada, las autoridades entregarán recomendaciones operativas para prevenir accidentes en los hogares y detallarán los riesgos asociados al uso de artefactos no certificados. Todos los antecedentes y las vocerías de este hito los estaremos ampliando en las próximas ediciones. 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
1: Los partidos de oposición realizaron un acto conmemorativo en el Cementerio General por los 53 años del golpe de Estado, nos cuenta Gabriela Piña.
3: Sí, con la participación del expresidente Gabriel Boric, figuras como Carolina Toá, Paulina Bodanovic, Isabel Allende y Maya Fernández. Esta mañana los partidos de la oposición junto a la Fundación Salvador Allende realizaron un acto de conmemoración por los 53 años del golpe de Estado en el mausoleo de la familia Allende aquí en el Cementerio General, una actividad que contó con la participación, como comentaba, del expresidente de la República, Gabriel Boric, quien emitió un discurso en la actividad en el que reivindicó la memoria del 11 de septiembre como una herramienta de acción política y también rechazó los llamados a dar vuelta a la página y olvidar. El exmandatario también sostuvo que, aunque su generación no vivió el golpe, tiene el deber de mantener y transmitir esa memoria, subrayando que no necesitamos ceremonias oficiales para recordar la historia, haciendo alusión a las críticas que han surgido durante esta semana desde los partidos de la izquierda y la centroizquierda en contra del gobierno del presidente José Antonio Kast por no realizar ningún tipo de acto oficial conmemorativo en esta fecha. Una actividad que acaba de terminar hace algunos minutos aquí en el Cementerio General y que contó con la participación de todos los partidos de la oposición. 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
1: El subsecretario del Interior, Máximo Pavés, realizó un balance por los 6 meses de gobierno, nos cuenta Bárbara Payal.
4: Sí, el subsecretario del Interior, Máximo Pavés, entregó un punto de prensa acá en el Palacio de la Moneda, que de hecho sigue en curso, donde en primer lugar realizó un balance por estos 6 meses de gobierno que precisamente se cumplen este 11 de septiembre. Dijo que el gobierno está cumpliendo con los compromisos de la ciudadanía con probidad, urgencia y carácter, y que dicha preocupación está como sello en cada una de las regiones de nuestro país. En esa línea relevó ciertos avances, por ejemplo, en la agenda contra el crimen organizado y el terrorismo, el despacho en unanimidad del proyecto que amplía el plazo de fragancia de 12 a 24 horas, la continuidad del debate por reglas de uso de la fuerza, el registro de vándalos y también el avance del proyecto de sala cuna a segundo trámite, relevando que se tuvo una buena semana legislativa por parte del gobierno. Siguen las preguntas, las consultas al subsecretario del Interior. Pasemos a revisar alguna de ellas.
5: Dar por finalizado cualquier duda respecto de la posición argentina en la materia que hemos comentado en este punto de prensa. Quedémonos con las declaraciones oficiales del gobierno argentino y la forma amistosa en que se están llevando adelante las relaciones entre ambos países y respecto al Estrecho Magallanes, la posición es muy clara.
4: Sí, parte entonces de las consultas que se le realizan al subsecretario del Interior, en particular ahora se le consultaba por nuevas declaraciones del ministro de Defensa de la Nación Argentina, quien en una extensa entrevista durante la jornada de ayer, señalaba que existía patrullajes combinados, conjunto con Chile y Argentina por el paso de Drake y también el estrecho de Magallanes, reabriendo entonces esta polémica que extensa con la Nación Argentina. Desde el Palacio de la Moneda. 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
1: En los próximos minutos iniciará la formalización de cargos en contra del ex fiscal Fodich y funcionarios de la Policía de Investigaciones, nos cuenta Rodrigo Pino.
6: Y para los próximos minutos está contemplado el inicio de esta audiencia de formalización de cargos en contra de 10 personas en torno a esta investigación que mantiene la Fiscalía Supraterritorial por el delito de secuestro extorsivos y extorsión, y que recordemos se vincula al ex fiscal.

0: fiscal Vinko Fodic a tres funcionarios de la PDI, además de otros integrantes del clan Chen, de una mafia china, pero también se han sumado otros tres nuevos imputados, según ha confirmado la propia fiscalía, y que también van a enfrentar cargos en torno a esta investigación. Entre ellos habrían vínculos con bandas de narcotraficantes de origen internacional. Hasta ahora ha llegado solamente parte de la defensa de representados, entre ellos Felipe Moraga, abogado de Vinko Fodic, quien ha señalado que efectivamente tiene que ver con detalle lo que va a ser la exposición de la fiscalía en torno a los cargos que va a enfrentar el ex fiscal y abogado Vinko Fodic, para en definitiva ver si se le imputan la totalidad de los cargos por los cuales hay una investigación abierta por parte del Ministerio Público, o si en definitiva son algunos de estos procesos que están abiertos que se le vincula a el fiscal o al ex fiscal, bien digo, Vinko Fodic. Estamos a la espera efectivamente de que haya la apertura de las puertas para los medios de comunicación para iniciar esta audiencia de formalización de cargos y tener mayores detalles en torno a esta organización que fue desbaratada por parte de la Policía de Investigaciones, también por parte de la Fiscalía Supraterritorial. 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
1: Comenzó el pleno de la Corte Suprema que resolverá los cuadernos de remoción. La información con Marcela Rojas.
2: Sí, ya comenzó en lo que sería este último pleno extraordinario de la Corte Suprema, que va a resolver estos 48 cuadernos de remoción de los magistrados que viajaron al extranjero teniendo licencia médica. 48 porque, recordarán ustedes, hay 10 cuadernos de remoción que están suspendidos por el Tribunal Constitucional, que no van a tener resolución esta jornada hasta que el TC se resuelva sus casos que están congelados. Esta jornada deberíamos tener la resolución total de todos estos cuadernos aperturados. La presidenta de la Corte Suprema, Gloria Ana Chevesich, debiera comunicar más tarde cuáles son las cifras de los magistrados que quedan y los que se van del Poder Judicial. Hasta ahora, preliminarmente, se maneja una cifra de 3 jueces removidos por estos cuadernos de remoción, algo que podría ampliarse durante la tarde. Estaremos ampliando en tribunales Bio Bio, la radio.
1: 11 de la mañana con 9 minutos, hasta acá El Informador. Quédese en compañía de la radio. Buenos días.
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15: Escuche con atención, esta es una voz que ha tenido a muchos con los pelos de punta, o por lo menos buscándolo por todo el mundo, o buena parte del mundo. Es la voz de Osama bin Laden, el jefe de la red Al-Qaeda y referente ideológico político del ataque terrorista contra Estados Unidos perpetrado el 11 de septiembre del año 2001. Esa mañana, cuatro aviones de pasajeros fueron secuestrados en plena ruta. Los cuatro tenían como destino el estado de California. Tres iban a Los Ángeles y el otro a San Francisco. Y por eso, sus depósitos de combustible iban llenos con unos 91.000 litros de combustible, y su peso era de 65 toneladas. Dos de los aviones secuestrados fueron impactados contra las Torres Gemelas del World Trade Center de Nueva York, otro contra el Pentágono en Washington y el cuarto cayó en un campo en Pensilvania. Algunos pasajeros y miembros de la tripulación de los aviones secuestrados pudieron llamar con sus teléfonos celulares informando de que había varios secuestradores en cada avión. Un total de 19 fueron más tarde identificados por el FBI. Según revelaron los testimonios desde los propios aviones, estos secuestradores tomaron el control usando simples navajas con las que mataron a azafatas y al menos a un piloto o pasajero, causando el terror y tomando así el control de las naves. Según las investigaciones, se sabe también que fue usado algún tipo de spray para retener a los pasajeros de primera clase. Asimismo, se amenazó con la presencia de una bomba en tres de los aviones, aunque se determinó finalmente que esos avisos de bomba eran falsos. Lo que escuchan es el diálogo entre la torre de control y el piloto del cuarto avión, el famoso vuelo 93 de United Airlines, cuya caja negra reveló que los pasajeros, cuando se enteraron que los otros aviones habían sido estrellados deliberadamente contra las Torres Gemelas y el Pentágono, trataron de retomar el control del aparato, a lo que los secuestradores reaccionaron moviendo el avión en un fallido intento para someter a los pasajeros. Poco después, esa nave se estrelló en un campo cercano a Shanksville, en Pensilvania, a las 10 de la mañana con 3 minutos. Posteriormente, uno de los líderes de Al-Qaeda capturado dijo que el vuelo 93 tenía como objetivo ser estrellado contra el Congreso de los Estados Unidos. El presidente George Bush pasó todo ese día en uno o varios refugios de seguridad después de que en los primeros momentos quedó verdaderamente paralizado. Asistía a una actividad en una escuela primaria. Recién a las 7, a las 7 de la tarde, George Bush volvió a la Casa Blanca. Y dos horas después se dirigió a la nación en un mensaje televisado, mensaje que estamos escuchando, donde declaró que las imágenes de los aviones que volaban hacia los edificios, de los incendios que ardían, del colapso de inmensas estructuras, nos han llenado de incredulidad, de una tristeza terrible y de una ira callada e inquebrantable. Se pretendió que estos actos de asesinatos masivos asustaran a nuestra nación, llevándola hacia el caos y la retirada, agregó Bush. Pero, dijo, han fracasado. Nuestro país es fuerte. Los ataques terroristas pueden sacudir los cimientos de nuestros más grandes edificios, pero no pueden tocar los cimientos de Estados Unidos, dijo el presidente estadounidense. Y en referencia a una respuesta militar declaró, la búsqueda de aquellos que están detrás de estos actos malvados está en camino. Y después vino ese camino, claro, un camino que en algún momento se torció, porque se tendió a acusar, recuerdan ustedes, a Saddam Hussein, el presidente de Irak, que estuviese detrás de estos ataques, lo que resultó falso. Estaba detrás de estos ataques la red Al-Qaeda. Ataques contra Estados Unidos el 11 de septiembre del año 2001.
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minutos. Saludos para Cristian Durán, para Dubi, para Rosa, para Daniel, para Raúl, para Rodrigo, para Edgar, para Leandro, para Rodrigo, Maritza, que dice, un desorden el serbio del piso 15, me mandaron al cuarto, del cuarto a la OIRS, después de hacer una tremenda fila, pregunto por la persona indicada, no atiende, solo el martes. Uf, ¿qué pasa? Que no es el primer reclamo que llega así, ¿ah? ¿Eh? Jessica, ¿cómo estás? Un abrazo. Cintia, Hugo, ¿cómo anda Hugo? Marcelo Contreras, ¿cómo te va? Un abrazo. Jorge, Adán Miranda, Marcelo, el señor Salas, ¿cómo está, señor Salas? Hola, ayer andaba a la jauría, dice, en Bellavista, como a las 14 horas, pero ¿no los tomaron preso? No, siguen. Hola, Clo, ¿cómo te va, Clo? Un abrazo grande. ¿Qué dice? A ver, ¿podría responder el Seremi cuando responden todos los microbuseros por las graves afectaciones para los habitantes de la comuna de la región de Valparaíso? Ante el no mantenimiento de las máquinas. Uy, pero ese es un tremendo problema, de verdad que sí, ¿no? Saludos, Jorge Farfán, ¿cómo le va? Víctor Figueroa, ¿cómo anda? Buenos días. Bueno, a todos los oyentes de la radio que se están comunicando a través del WhatsApp de la radio, gracias por la interacción, gracias por estar día a día junto a nosotros. Recuerden que estamos en el más 569-9200-7889. ¿Les cuento algo? Estaba conversando con Cristóbal Figueroa fuera de micrófono. Es que yo no lo había visto tan feliz después de las últimas vacaciones de enero, porque ahora se toma las vacaciones de septiembre y está, pero qué. ¡Uf! Ya, autorizado a salir una semana de vacaciones todos los meses, Cristóbal Figueroa, ¿está bien? Pero con descuento, eso sí, como las micros. ¡Ah, esa onda! 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Hola, Verónica. Saludos para Verónica Araya. Dice, hola, Rolo, buenos días. Este es el vehículo robado ayer en Gómez Carreño. Es de una vecina del edificio de al lado. ¿Qué vehículo? Un Kia Morning de color gris. Fue robado en el primer sector de Gómez Carreño, frente al Liceo San Antonio. Hay un teléfono. Christopher lo está buscando. La patente es BKK. No, al revés. Es. A ver. La patente es VKGK14. De color gris. A ver si es que alguien lo encuentra. Nos echa una manito. Le agradecemos. Ligur Ferretería. ¿Cómo andan? En calle San Antonio. Andan reventando candados en las noches. Varios locales afectados ya. Uf. Gracias por avisarnos. 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El Monte Aguilino sonando en Bío Bío la radio, 11:22.

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1: A esta hora de la mañana, 11:25, la temperatura en el borde costero llega a los 15 grados con nubosidad parcial.
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1: Muy buena actuación, eso. Dale más, sin improvisar, como le enseñaron en la semana. ¡Qué lindo ángulo! Con actuaciones así, salimos campeones. ¡Esto es fútbol, muchachos!
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4: La Contraloría Regional de Valparaíso detectó diversas irregularidades financieras en el Departamento de Administración de Educación Municipal del Tabo. El informe incluye observaciones en distintas materias, entre ellas la ausencia de manuales de procedimientos y deficiencias en los mecanismos de control. Cuatro personas murieron tras una colisión entre un taxi de pasajeros que realizó

al servicio Tacna Arica y un camión, registrada esta noche de jueves en territorio peruano. Según información policial, el accidente ocurrió en el sector de Hospicio, en la ruta que conecta Tacna con Arica, cerca del complejo fronterizo Santa Rosa. ODEPA reportó alzas moderadas en precios de carnes y presiones por la escasez de la papa en la canasta dieciochera. La carne bovina muestra presiones alcistas, mientras pollo y cerdo se mantienen estables. En frutas y hortalizas, la papa encarece por la

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1: Hay una emergencia que está en desarrollo en Ruta Las Palmas. Lucas Peña, te escuchamos.
2: Sí, tenemos información del momento acerca de un accidente de tránsito que se registró hace unos minutos en la ruta Las Palmas, esto en el sector del viaducto El Salto, a la altura del kilómetro 9 de la ruta Las Palmas. Se trata de un choque que involucró a un vehículo menor, donde la información que fue entregada por parte de la concesionaria es que este conductor, debido a un aparente exceso de velocidad y no conducir atento a las condiciones del tránsito, perdió el control del móvil chocando con un cerco perimetral. Afortunadamente no se registraron personas lesionadas debido a este accidente de tránsito que se registró en el sector del viaducto El Salto con dirección hacia la comuna de Viña del Mar en la ruta Las Palmas. 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
2: Bien, a 53 años del golpe de Estado de 1973, este 11 de septiembre continúa siendo una fecha bien profunda y significativa para la sociedad chilena, marcada por distintas memorias, interpretaciones y también por distintas formas de conmemoración. Este año, además, la decisión del gobierno de José Antonio Kast de no realizar un acto oficial por la fecha y mantener su agenda habitual abre un debate sobre el lugar que ocupa el 11 de septiembre en la memoria pública y en la relación del Estado con el pasado. Queremos abordar este tema, esta dimensión histórica sobre todo, sus implicancias en el Chile actual, y por eso vamos a conversar con Claudio Llanos. Él es académico del Instituto de Historia de la Pontificia Universidad Católica de Valparaíso, es director además del doctorado en Historia de la misma universidad. Claudio, ¿cómo estás? Un abrazo, bienvenido, buenos días.
3: Hola, buenos días, Rodolfo, ¿qué tal? Buenos días, gracias por la consideración.
2: Gracias por la conversación también, es un tema sensible para nuestro país, pero hablemoslo desde una perspectiva histórica. ¿Qué representa hoy el 11 de septiembre para la sociedad chilena, 53 años después del golpe de Estado?
3: Bueno, como todo acontecimiento dramático en la historia, como tú dijiste al inicio, deja huellas, deja fracturas. En el caso de la sociedad chilena, podemos decir que existe una temporalidad, un tiempo ya cubierto, donde existe bastante ya evidencia, discusión, datos, podríamos decir, investigaciones de diverso índole, no solo de la historia, sino que desde temas jurídicos, desde temas incluso antropológicos, arqueológicos. La arqueología de los derechos humanos también es un tema que se ha desarrollado bastante en términos de la búsqueda de los cuerpos de los detenidos desaparecidos. Y eso permite decir que la verdad es que es un evento, un hecho histórico bastante claro para la historia, bastante claro para la disciplina, bastante claro en términos de conocimiento y de debate. El tema está particularmente en cómo este evento, este acontecimiento, se despliega a nivel del debate social y del debate político, ¿no? Y en eso yo creo que hay una tensión entre lo que podríamos decir son las memorias, porque existen diversas memorias, y el conocimiento histórico, el conocimiento que se genera con estudio, con investigación, y que siempre puede ser discutido, que siempre puede ser discutible en ese campo, pero como te decía, ya existen evidencias, existen bastante investigación y existen, por así decirlo, certezas sólidas de lo que fue la dictadura, su significado en la historia de la violación a los derechos humanos en Chile, y el tema, la atención está con las memorias que existen en la sociedad chilena.
2: Entiendo.
3: Existen memorias y existen desmemorias también, ¿no? Eso también habría que considerarlo.
2: Claudio, ¿crees tú que ha cambiado la forma en que Chile recuerda, ha cambiado la forma en que conmemoramos esta fecha durante las últimas décadas, o qué diferencias observas respecto de los primeros años de transición?
3: Bueno, yo diría que si nosotros miramos la transición, un momento eje importante que se dio mucho debate fue a los 30 años, si uno puede recordar hacia atrás. Y el año cuando se conmemoraron los 50 años también fue un evento de conmemoración bastante importante a nivel de, por así decirlo, del mundo del debate social, del debate histórico. Yo diría que un tema aquí fundamental es que la dictadura y la memoria en torno a la dictadura y la historia de la dictadura está profundamente vinculado a nuestro presente aún, ¿no? A los debates en torno a derechos, en torno a lo que entendemos por Estado, a lo que entendemos por justicia social, a lo que entendemos por derechos laborales o derechos sociales. Yo creo que esa es la principal tensión, ¿no? Por eso el golpe de Estado que dio inicio a la dictadura

0: 90, que es lo que se conmemora hoy, el golpe de Estado, y que algunos no conmemoran, no, o, no, o no, prefieren no recordar, es justamente el debate en torno a la convivencia democrática, en torno a los derechos sociales. Y yo diría que es un tema muy presente, ¿no? Por eso existe esta tensión en el recuerdo, porque si nosotros vemos las políticas que se inauguraron a partir del 11 de septiembre, una parte importante de esas políticas en términos económicos, sociales, fracasaron, ¿no? O sea, partamos con el balance que se podría hacer del tema desempleo en Chile hacia finales de la dictadura, o cómo resolver el tema de pobreza hacia el final de la dictadura, ¿no? Recordemos que había un 40% de pobres en ese el año 89, y que uno de los grandes éxitos de la democracia o avances de la democracia, con un montón de obstáculos obviamente y problemas, ha sido tratar de resolver las brechas de desigualdad, cuestión que aún Chile está pendiente. Yo diría que la actualidad del debate en torno a la convivencia social democrática, a los derechos sociales y políticos, pone en tensión lo que comenzó el 11 de septiembre de 1973.
1: Interesante esa mirada, ¿sí? Claudio, el gobierno del presidente José Antonio Kast ha decidido no realizar este año ningún acto oficial por el 11 de septiembre. Es el primero que lo hace desde que regresó la democracia. ¿Cómo puede interpretarse históricamente esta decisión?
0: Bueno, yo creo que más que creer, hay una tendencia internacional, y esto, las ciencias sociales y las humanidades, que no son de gusto de muchos, en lo que hemos visto en muchas declaraciones, o se les da una relevancia marginal, hace tiempo que viene identificando y detectando que existe un discurso negacionista, es decir, negar la importancia o negar los acontecimientos, ¿no? Negar la trascendencia de eventos ocurridos en el pasado, en nuestra vida, y eso tiene impacto, no solo eso tiene impacto en varios niveles. Primero, hay que recordar que el 11 de septiembre se inauguró con violencia, con un régimen se inauguró con violencia. En pocos minutos más vamos a estar conmemorando el bombardeo a La Moneda, ¿no? Que es un evento histórico en la historia de Chile, valga la redundancia. La Moneda fue bombardeada. Y comenzó un régimen que violó derechos humanos, está suficiente evidencia. Y desconocer aquello es bastante complejo desde la perspectiva de un Estado, ¿no? Porque genera, reaviva un debate en torno a la importancia de estos debates, pero no desde la importancia sana, sino que desde cómo ciertas miradas políticas pareciese que no ocurrió nada relevante, ¿no? Y eso lesiona la memoria de muchas personas y la vida de muchas personas. Ayer escuchaba a un político, no recuerdo cuál fue, decir que lo que había que preocuparse era que de las fiestas que venían, ¿no?
1: Alessandri, lo dijo.
0: Claro, de las fiestas patrias. Eso es bastante complejo, ¿no? Porque busca, sin directamente negar un hecho, restarle importancia, ¿no? Y esas son estrategias que la ciencia social ha identificado sobre el negacionismo, ¿no? Quitarle relevancia, desprestigiar a las disciplinas que lo estudian, generar nuevos conceptos o apoyarse en conceptos antiguos, como por ejemplo decir que hubo una guerra. Entonces yo diría que es bastante complejo la decisión del gobierno, pero es comprensible, ¿no? O sea, no creo que debiera ser en términos políticos sorpresa que el presidente Kast y el gobierno que él dirige tome esta posición, ¿no? Es una posición que representa sectores importantes de la estructura política a la que él pertenece.
1: Eso que agregas y argumentas me da paso para preguntarte hasta qué punto, por ejemplo, las nuevas generaciones, ¿no?, Está modificando la manera de poder entender y recordar el golpe de Estado y también la dictadura. Pero además, considero que puede que exista una suerte de riesgo de que con el paso del tiempo, el 11 de septiembre pierda su dimensión histórica, de esto estoy hablando, ¿no? Para transformarse solamente en una disputa política del presente que no llega a ninguna solución, solo abre heridas y resquemores.

0: pobre y no avanza, digamos, claro. Una sociedad estancada así no va a avanzar, ¿no?
1: Claro, yo diría que el pasado pesa en muchos momentos en la historia. El pasado genera debate en torno a él. El no debatirlo también es un síntoma de su peso, el no abordarlo. Yo te podría decir en ese sentido, uh-huh, que yo creo que las nuevas generaciones experimentan la misma tensión con el pasado que experimenta el conjunto de la sociedad. O sea, hay diversas memorias, ¿no? Las redes sociales cumplen una función fundamental en política, hoy día lo hemos visto, también en lo que se recuerda y en lo que se pretende olvidar. Yo diría que el principal tema o la principal manera de abordar el pasado, y ese pasado en específico, es revisarlo en relación a su tensión con el presente. Y vuelvo al tema de cuánto sabemos ya, cuánto nos enseñan ya esos pasados sobre ejercicios políticos o medidas políticas, que como te dije al inicio, ya mostraron que no funcionaron. Entonces, creo que por ahí pasa el debate, ¿no? Actualizar el pasado significa ver qué nos enseña. No se va a repetir, pero sí nos enseña que en la sociedad chilena existe, yo diría, una tensión bastante importante e histórica entre la necesidad de expansión de derechos sociales, de justicia social, ¿no?, que es un mensaje que también desde la Iglesia se ha planteado varias veces, ¿no?, la lucha contra la pobreza, y un discurso que frente a esto siempre se resiste, ¿no?, o plantea obstáculos, ¿no? Y yo creo que el problema de la historia de Chile en ese sentido no es solamente la búsqueda de derechos. La búsqueda de derechos no es un problema, ¿no? Es un síntoma positivo de democracia. El problema, yo creo, es el cierre a los derechos. Y cuando la política ofrece, uh-huh, perdona, Rodolfo, cuando la política ofrece o no ofrece más derechos y por el contrario ofrece menos derechos, yo creo que estamos en un escenario bastante particular, no solamente para nosotros los mayores, sino que para la gente joven.
0: Ahí quiero llegar. Qué interesante ese punto, porque siempre desde la historia, ¿no? ¿Qué elementos del contexto, del contexto de 1973 crees tú que siguen presentes en la sociedad chilena actual? ¿Y cuáles serían probablemente un error, a ver si me lo comprendes bien, trasladar mecánicamente desde ese periodo al Chile del presente?
1: A ver, yo diría que el primer error es que no existe, en el presente no existe la izquierda que existió, ¿no? O sea, eso tendrá una cosa que las organizaciones de izquierda tendrán que resolver, revisar o no, pero la izquierda, las características políticas de la izquierda de los años 60, 70 en Chile no están presentes hoy, ¿no? Hay un tema ahí de definiciones, de marco ideológico, de postulados políticos que eso está bastante estudiado y que es un debate que se debiera dar al interior de esas organizaciones, creo yo. Yo no podría decir lo que ellos tienen que discutir. Por el otro lado, creo que lo que sí está muy presente en la historia, en la sociedad chilena, es esta capacidad de movilizar aún en relación al miedo, ¿no? Es particularmente interesante este aún, considerando que la izquierda ya no es la misma, ¿no? Que no presenta los mismos discursos, ni siquiera los mismos objetivos. Es bastante curioso que se siga agitando el tema del anticomunismo algo que incluso el Carlos Peña, ¿no?, el rector de la Universidad, sí, Diego Portales, sí, planteó, sí, sí, en una entrevista, ¿no? Es decir, yo diría que eso es una, y que lo ha estudiado también bastantes historiadores, no solo en Chile, sino que en el extranjero, el peso de esa lógica, ¿no? En el siglo XXI. Yo diría que el miedo es un factor que es muy potente en la historia de Chile del último año, y un factor que se podría repetir, digámoslo así, considerando que en la historia las cosas no se repiten. Sí, como dice Julián Casanova, un historiador español, hay cosas que riman con el pasado, ¿no? hay cosas que riman, que

0: que se parecen, ¿no? Pero no son las mismas. Te diría que mirándolo así desde a la velocidad que tú me lo preguntas, sería eso, ¿no? Una izquierda que ya no existe, por lo tanto hablar de algo que ya no existe como si existiera es un error histórico. Segundo, ese miedo a un fantasma que incluso si uno revisa las propuestas de la izquierda hoy día son bastante socialdemócrata, digámoslo así, a nivel de la socialdemocracia europea. Yo diría que lo que preocupa, sí, del pasado, que se sostiene hoy día, es ese tipo de lamentables declaraciones que hizo el presidente Milei en Chile, hablando de una parte de la política nacional, ¿no? Yo creo que eso no se puede permitir, ¿no? Ese lenguaje. Antes se decía cáncer, ¿no? El cáncer. Ya sabemos cómo se enfrentan los cánceres, ¿no? Ya sabemos, si alguien dice mugroso a otro, a un rival político, eso nos permite preguntarnos, bueno, ¿cómo van a resolver lo que ellos encuentran que es mugroso, que lo encuentra una calificación bastante preocupante, si eso se instala en la dinámica del diálogo político chileno?
1: ¿Qué reflexión tienes tú sobre la importancia de seguir conmemorando el 11 de septiembre desde una perspectiva histórica, pero especialmente para las nuevas generaciones? ¿De aquí en adelante qué crees tú que debe apuntar Chile? ¿Cuál es el acento que debe tener además esta fecha? Para las nuevas generaciones.
0: Para las nuevas generaciones, para nuestros hijos, nuestras hijas, nuestros primos, nuestros sobrinos, yo creo que lo importante es recordar, a partir del conocimiento, que la democracia, que los derechos sociales, que los derechos políticos y los derechos económicos son frágiles. ¿No? Son frágiles. No son cosas que podamos dar por seguras y estables, y que por lo tanto la ciudadanía tiene el deber ciudadano de preocuparse de su país, ¿no? De preocuparse de la vida de los más pobres, de que la solidaridad no es simplemente
1: una teletón.
0: Una teletón, de que la solidaridad también se debe expresar en materias tributarias, por ejemplo, ¿no? Es decir, en la redistribución de los ingresos, ¿no? Sabemos por indicadores internacionales que en Chile hoy el 1% más rico concentra casi el 50% de la riqueza nacional, ¿no? Entonces, la verdad es que yo creo que ese es el mensaje, que lo que las cosas que disfrutamos democráticamente, socialmente, políticamente e incluso económicamente son frágiles y requieren de un esfuerzo común para mantenerla y proyectarla al conjunto de la sociedad chilena. Yo creo que ese es el mensaje de un ya que estamos acercándonos a septiembre, a las fiestas patrias, ¿no? En un contexto complejo, ese es el mensaje de entender lo que es la convivencia nacional, ¿no?
1: Claudio, gracias por estos minutos con la radio. Te agradezco que te estaciones un segundo y podamos conversar desde una mirada histórica, además, ¿no? Lo ocurrido y lo que podemos proyectar para el futuro. Me voy a quedar con eso último que tú dices, ¿no? Del cuidado de las conquistas que ha hecho la sociedad, porque pueden estar desestabilizadas en cualquier minuto y esas hay que saber cuidarlas y protegerlas. Para las nuevas generaciones probablemente es un mensaje que va con mucho punch, ¿no? Porque así debe ser, ¿no? Porque así debemos además proyectar el futuro. Hay muchas cosas que corregir, muchas heridas todavía probablemente que sanar, pero hay cosas que son intransitables, ¿no? Pensar distinto, sí. No nos podemos matar por pensar distinto. Basta, ¿qué fue eso, no? ¿Qué hicimos? Sí. De ahora en adelante probablemente hay una concepción que también tiene que ver ligada, porque me imagino que a ti te debe pasar, a mí me pasa y a muchos nos pasa, ¿no? Que tenemos amigos de izquierda, de derecha, de centro, rojos, blancos, azules, homosexuales, lesbianas, mapuche, gringo, y vamos para adelante. Si la sociedad es tan diversa y tan rica al mismo tiempo, ¿no? Es lo que al menos yo quería manifestar en este pedacito de conversación.
0: Sí, no, en eso tienes razón, pero y esa diversidad no debe significar desconocer que somos sujetos de derechos.
1: Eso.
0: Y en todos sus aspectos.
1: Gracias, Claudio. Un abrazo. Buen día.
0: Muchas gracias.
1: Chao.
0: Que estés bien. Para ustedes.
1: Igual para ti, gracias. Hemos conversado con Claudio Llanos, quien es él. Es académico del Instituto de Historia de la Pontificia Universidad Católica de Valparaíso y es director del doctorado de Historia de la misma universidad. 11 de la mañana, 53 minutos.

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3: Hola, ¿cómo están? Buenas tardes, bienvenidos al Informador de Mediodía. En unos minutos más, el viceministro Luis de Grange participará en la ceremonia de inauguración del mejoramiento de la ruta F20, nos cuenta Lucas Peña.
4: Claro, porque en unos minutos más el viceministro de Obras Públicas y Transportes y Telecomunicaciones, el ministro Luis de Grange, va a participar en lo que es la inauguración del mejoramiento de la ruta F20 Nogales de Puchuncaví en la región de Valparaíso. Será una ceremonia de inauguración por esta iniciativa concesionada por una inversión superior a los 200 millones de dólares que contempló la construcción de un conjunto de obras que mejorarán la conectividad local con la ruta 5 Norte y con los balnearios de Maitencillo, La Laguna, Cachagua y Zapallar. Esta actividad se va a desarrollar en el enlace cumbre, esto en la ruta F20 Nogales de Puchuncaví, así que estaremos ampliando la información cuando inicie esta ceremonia que va a ser liderada por el viceministro Luis de Grange. Bio Bio, la radio.
3: En Viña del Mar se desarrollaron fiscalizaciones a alojamientos turísticos en la antesala de estas fiestas patrias, nos cuenta Constanza Peña.
5: En la comuna de Viña del Mar, el Servicio Nacional del Turismo y el Servicio Nacional del Consumidor estuvieron realizando fiscalizaciones a hoteles y hostales previo a las fiestas patrias. El objetivo fue revisar que estos establecimientos cumplieran con las normas para la prestación de sus servicios y además entregar recomendaciones para quienes lleguen a la región durante estas fiestas patrias. Esto es considerando que se proyectan durante las celebraciones más de 300.000 viajes con pernoctación hacia la región de Valparaíso. El llamado es a revisar antes de reservar que los alojamientos se encuentran registrados en Cernatur, información que puede consultarse en la web serviciosturísticos.cernatur.cl. Desde Cernac también recuerdan que el precio y las condiciones ofrecidas deben ser respetados por parte de los establecimientos. 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
1: La Cancillería se refirió a las polémicas declaraciones del embajador de Chile en Argentina, Gonzalo Uriarte, nos cuenta Danilo Ormeño.
2: A través de una declaración escrita enviada a Radio Bio Bio, el Ministerio de Relaciones Exteriores se ha pronunciado ante esta nueva polémica con Argentina, esta vez protagonizada por el embajador Gonzalo Uriarte, quien pidió un gesto al país trasandino por el estrecho de Magallanes, esto a cambio del respaldo que está entregando Chile al reclamo sobre la soberanía de Buenos Aires en las Islas Malvinas. ¿Qué dijo Uriarte? Si los chilenos entendemos que para Argentina Malvinas es importante, hagámoslo propio. Agregó el mismo representante de Chile en ese país, esperamos lo mismo de los temas que para nosotros son esenciales, como es el estrecho de Magallanes. Cancillería ha indicado lo siguiente, si bien afirmó el embajador, entender la importancia que tiene para el pueblo argentino la causa por las Islas Malvinas y el tradicional apoyo de Chile a dicha demanda, lo más importante para nuestro país Chile es su soberanía y respeto de todos los tratados.
1: El subsecretario de las Fuerzas Armadas, Cristian Bolívar, descartó patrullajes combinados con Argentina en el estrecho de Magallanes, nos cuenta Bárbara Payal.
3: Sí, fue el subsecretario de las Fuerzas Armadas, Cristian Bolívar, quien abordó los nuevos dichos del ministro de Defensa de la Nación Argentina, Carlos Presti, quien en una extensa entrevista a un medio precisamente del país vecino señalaba que existen patrullajes combinados entre la Armada chilena y la Armada argentina precisamente por el paso de Drake, también el estrecho de Magallanes, reabriendo esta polémica que se ha arrastrado hace semanas entre ambos países. ¿Qué dice el subsecretario? Derechamente dice desconocer cualquier antecedente que indique que existan patrullajes combinados y además añade que es un tema que está siendo monitoreado por la Cancillería chilena. Dice en particular que estas declaraciones precisamente están siendo entonces analizadas por nuestro país. Algo similar también planteó durante esta mañana el ministro de Defensa Nacional, Fernando Barros, consultado al respecto. Desde el Palacio de la Moneda, Bio Bio, la radio.
1: El presidente José Antonio Kast sigue con actividades en Los Ríos. Vamos a tomar contacto con María José de la Barra.
4: Nos trasladamos hasta la comuna de Corral, donde seguimos en las actividades del presidente de la República, José Antonio Kast, quien en compañía de la ministra de la Mujer, Judith Marín, la ministra de Desarrollo Social y Familia, María Jesús Wolf, y el ministro de Defensa, Fernando Barros, van a encabezar lo que es el inicio de la entrega del bono por hijo. Es un bono de 30.000 pesos que va a ser entonces aquí anunciado y va a comenzar su proceso de entrega por parte del presidente de la República, José Antonio Kast, que se encuentra en la región de Los Ríos con distintas actividades. Estuvo en la mañana en Valdivia, ahora en Corral está liderando una reunión al interior de la municipalidad y se espera que posterior a esta reunión y a la actividad en sí misma otorgue un punto de prensa a los medios de comunicación para referirse a los distintos temas de contingencia. Luego se dirigirá a la comuna de Mafil, donde va a tener una reunión con distintos alcaldes y parlamentarios de la zona y su gira terminará en la región de Los Ríos, en San José de la Mariquina, con la revisión de las obras inspectivas de mejoramiento del aeródromo Pichoy. En Los Ríos, Bio Bio, la radio.
1: Tenemos que ir a tribunales, vamos a revisar información de la región metropolitana con Montserrat Tapia.
5: Sí, a esta hora en el séptimo juzgado de garantía de Santiago se realiza la audiencia de formalización contra Ghislain Quirós, de 42 años, tras confesar su participación en la muerte de Mariana Sepúlveda, ocurrida hace 18 años atrás en Conchalí en agosto de 2008. El imputado, quien vivía en el mismo pasaje, nunca había estado bajo sospecha, se entregó a carabineros y declaró haber ocultado el cuerpo en su casa para luego exhumarlo años después. Un relato que ahora es periciado por las policías mientras la fiscalía y la defensa debaten los alcances jurídicos y la prescripción del delito. El proceso judicial avanza en medio de dudas familiares también, ya que los padres aseguran que nunca sospecharon de él, pese a la cercanía, y cuestionan también la versión de que mantenían una relación. Quirós habría decidido confesar tras sufrir varios accidentes cerebrovasculares para no morir sin confesar, mientras la familia insiste en indagar la eventual participación también de terceros en este caso que mantuvo casi 2 décadas de silencio. Seguimos a la espera de que el tribunal resuelva las medidas cautelares entonces y los pasos a seguir de esta formalización. Desde el Centro de Justicia, Bio Bio, la radio.
1: Mediodía con 8 minutos, hasta acá el informador. Quédese en compañía de la radio a la 1 Radiograma. Buenas tardes.
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6: Estamos de regreso, son las 12 horas con 16 minutos en Bio Bio, la radio. Hasta las 13 horas te vamos a acompañar. ¿Sigues gestionando tu negocio entre Excel y sistemas complicados? 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Ambos han trabajado en Valparaíso. Ambos están en el rubro gastronómico. Digo, ambos. Ambos son pelados. Ah, no, no, no, solamente uno. Solamente uno, perdón. Y yo voy a decir por qué pelado, no por querer dedicarme a ver el cuerpo del otro, sino

0: porque se viene una fiesta que lo encuentro tan entretenida. Podrían presentarse entre ustedes, ¿ah? Yo voy a presentar primero a uno y nos vamos presentando entre todos, ¿no? ¿Puede ser o no? Estas dinámicas, oye, fome la dinámica, ¿no?
1: La cosa que se me ocurre.
0: Arregle el micrófono, don Chiche Cuadra. ¿Cómo le va tanta luna?
2: Por esa esquina. Felipe Garea. Eso. Con 85 kilos, 1,70 m de estatura y sin ni un pelo en la cabeza.
3: Ni uno.
0: Te toca a ti.
2: ¿Cómo estás, Rolito? ¿Cómo estás, Felipe?
3: En la otra esquina, lo más grande de Viña del Mar.
0: Mira la
3: 4 Norte con 1 Poniente.
0: Mira la diferencia.
3: 1 Poniente es una calle complicada, ¿no?
2: Era antiguamente.
0: ¿Cómo están, muchachos? Bienvenidos.
2: ¿Cómo estás, Rolito?
0: Buenas tardes. ¿Cómo están ustedes? ¿Bien?
3: Por acá, perfecto. Llegando de Olmué.
0: ¿Cómo está Olmué? ¿Está bonito Olmué?
4: Olmué City.
0: Está todo verde, ¿no? Está todo verde.
3: Maravilloso.
2: Y con la lluvia que tuvimos este invierno, está todo verde, todo hermoso.
3: Sí, vamos a tener una linda temporada primaveral.
2: Y se dice, querido Felipe, que se viene un calor
0: horrible.
2: Así es que Olmué, que ya sabemos que Olmué en verano es un
0: 36 clima grados por ahí, ¿eh?
3: Sí, pero rico, lo soportamos con aire acondicionado, ventilador.
0: Ah, bueno, hay que meter ahí de todo, hielo hasta
3: un pisco sour. Ah, bueno. Bajamos la temperatura, usted sabe.
0: O sube la temperatura con un pisco sour.
2: Exacto.
0: ¿No? Bueno, bienvenidos ambos, están citados, bueno, porque son también amigos de la casa, pero están citados a entregarle los mejores tips parrilleros a todos los auditores de Bio Bio la Radio. Porque la próxima semana se viene una cantidad de asados en las casas y en los distintos lugares. Dijimos, ¿a quién le podemos preguntar? Y fueron convocados ambos. Bienvenidos por eso.
2: Tiki, tiki, ti. Ya estamos, ¿cómo se pasó? Ya estamos casi 18 de septiembre.
0: La otra semana ya empezamos sin freno.
2: Por eso te digo, hace nada que estábamos hablando del Día de la Madre. O sea, se fue, pero...
0: El año rapidísimo.
2: Chau.
0: Oye, antes de entrar, ¿por qué, hablando de pelado, vas a tener una fiesta de los pelados? A ver, sácanos esa duda primero, Felipe.
3: Vamos a hacer una peladotón.
0: ¿Qué es eso, una peladotón?
3: Cosas que a uno se le ocurre.
0: A ver.
3: La idea es juntar la mayor cantidad de pelados que haya en la zona. Nos vamos a juntar en La Ponderosa el sábado, te confirmo el día exacto, porque no lo tengo en la punta de la lengua, creo que el 4 de octubre.
0: A ver, yo lo voy a buscar, Felipe. Ahí yo lo voy a buscar porque tú me lo enviaste.
3: Sábado 3 de octubre. Desde las 7 de la tarde. La idea es juntar la mayor cantidad de pelados.
0: ¿Pero esto es broma o en serio?
3: No, en serio.
0: Todas las personas calvas.
3: Todos los calvos. Tienen una piscola de bienvenida. La idea es sacar una foto de todas las calvas brillantes.
0: Mira, se está rapando. ¿Y el que se rapa?
3: También.
0: Todos.
2: El que llegue sin pelo en la cabeza.
3: El que llegue sin un pelo en la cabeza, justamente.
0: ¿De verdad? ¿Y por qué estás buscando a los pelados? Es como yo me pondría a buscar a los guatones, ¿no? Usted se puso a buscar a los pelados.
3: Porque yo soy pelado, po.
0: Ahí está.
3: Yo soy pelado y hacer algo distinto. Y estamos llenos de pelados, además, y para qué estamos con cosas.
0: Pero los pelados no se reúnen, pues.
3: Por eso, ahora nos vamos
0: primera
3: a
0: reunir. Primera vez.
3: Sí, claro. Y vamos a hacer un asadito.
2: Primer encuentro interregional de pelados en La Ponderosa de Olmué.
3: Una buena idea, ¿no?
2: Ahí está.
3: Sí, vamos
2: a buena idea. Y hacemos el primer encuentro, porque después ya todos los años, en la misma fecha, hace el segundo, el tercero, el cuarto.
3: Y bueno, el Chiche podría ir a hacer una parrillita. Y ahí así aumentamos
0: el... Pero hay que cortarle el pelo.
3: Le ponemos
0: una panty.
2: Pierdo, soy como Sansón.
0: Ah.
2: Pierdo el encanto. Mi pelo es como, no sé, por eso la gente me confunde con Luis Miguel en la calle.
3: Eso es, sí, claro, tienes razón.
0: Luis Miguel, el de ahora. Con ese te confunde con el de ahora. Oye, pero es verdad, entonces vas a juntar a los pelados de la región de Valparaíso.
3: Todos los pelados están invitados, una cortesía, una piscola de bienvenida.
0: Una piscola para el pelado, ¿ya?
2: Hay que tener cuidado, sí, con que no llegue algún pelado... Algún pelado delincuente por ahí.
0: Ah, algún.
3: Hay varios.
2: Conozco uno que es terrible.
0: Preguntan acá, ¿pelados naturales o pelados por opción?
3: Los dos son bienvenidos. Yo partí por pelado por opción. Cuando era chico me pelaba, me encantaba. Y ahora soy pelado por
0: ¿en serio te pelaba? ¿Sí?
2: Ah, mira. Tanto te encantaba que Diosito te premió.
3: Me premió.
0: Te sacaste el premiado. Cariño a Felipe, escribe Maritza. Y éxito para para mañana con la cofradía.
3: Ah, mañana tenemos una fiesta, sí.
0: Ah,
3: con
0: sí.
3: Música en vivo.
0: Pero ¿cómo los auditores saben tanto de La Ponderosa?
3: Porque nos quieren. Mañana tenemos música en vivo, desde las 7 de la tarde, rock de los 80 y 90, rock latino, va a estar bien bueno. Segunda vez que los chicos se presentan en el restaurante, en La Ponderosa, que no es restaurante en la noche, se llama Cantina La Ponderosa, ojo.
0: Qué buena.
3: Así que, hay bastante expectativa, va a estar bien entretenido, así que todos bienvenidos.
0: Oye,
3: reserven en su mesa, ojo.
0: ¿Cómo anda la parrilla, Chiche Cuadra, antes de entrar de lleno con
2: perfecto,
0: las carnes?
2: Perfecto, pero antes quiero leer el comentario.

0: Cristian Cabrera, si es muy pelado, ¿puede ser una piscola catedral?
1: Sí, claro, sí, claro. Y dos incluso.
2: ¿Cuál es la piscola catedral? En un vaso de esto de medio
1: nosotros
2: litro.
1: Nosotros tenemos una piscola de 700cc.
2: Ay, Dios 700cc.
1: Mío. Esa es piscola, ¿no?
2: Esa es piscola.
1: Bueno, ponderoso.
2: Ponderoso. Ponderoso. Ponderoso. ¿Cómo anda la parrilla, Chiche?
0: Muy bien. ¿Sí? Sí, septiembre ya sabemos que es un mes especial. Baja mucho porque la gente, bueno, está enfocada más en
2: hacer las
0: patrias, claro. Dar a... el asadito familiar, la gente se va para el interior, comparte mucho en familia, pero levantamos un poquito lo que son eventos de empresa.
2: Buenísimo.
0: Muchas empresas que celebran compañeros de trabajo, se juntan a celebrar el 18 la semana generalmente antes. Esta semana estamos casi todos los días con eventos de empresa.
2: Ah, saliste fuera de la parrilla a hacer eventos entonces, de parrilla y etcétera.
0: En la parrilla y fuera de la parrilla.
2: Y fuera de la parrilla. Van gente de los trabajos a juntarse, claro, a la parrilla.
0: Juntan ahí unos grupos, no sé, por decirte 15, 20 personas, 30 personas.
2: Y se les hace una parrilla ahí.
0: Y se comen parrilladas, que tengo unas ofertas, digamos, por septiembre, que es la parrilla chilena, que trae costillar a la chilena, longaniza chilena de Chillán.
2: Un pollito por aquí.
0: Pebre, papa cocida, que las parrilladas argentinas no traen esas cosas. Cambiamos esas parrilladas que tenemos normalmente y pusimos esa promoción con parrilla chilena. Y de postre, mote con huesillo, que tampoco lo tengo en la carta, pero por este mes lo tengo en la carta.
2: Por fin la chuntaste en septiembre, Chiche, por fin.
0: Y el restaurante sigue siendo la misma parrilla de siempre, la esencia y todo, pero está decorado con banderas chilenas por todos lados. Parece una fonda bonita, una fonda
2: chilena.
0: Chilena.
2: 100%.
0: Sí, está muy, muy entretenido el ambiente. El músico que va no toca solo tango, sino que también toca cuecas.
2: ¡Ah, qué bueno ya!
0: Así que...
2: La parrilla argentina se viste de chilena durante este mes.
0: Para homenajear a la patria chilena, obviamente.
2: Muy bien, qué bueno. A ver, pregunta para ambos. Vamos. El corte que deberíamos tener en económico... ¿Y de qué forma lo cocinan a la parrilla? ¿Quién se lanza primero? Da lo mismo el tipo de carne, puede ser vacuno, cerdo, pollo.
0: Le vamos a dar la preferencia primero a mi amigo Pelado.
2: Pelado.
1: Yo creo que un filete.
2: No, mentira.
1: ¿Económico?
2: No,
1: una sobrecostilla, sí, anda bien.
2: Sobrecostilla.
1: Es que sí. yo no cacho tanto de asado como el
2: pero
1: Chiche.
2: Pero ¿cómo no? Ya se empezó a bajar.
1: Es que yo hago plateada en el restaurante.
0: Vamos a aclarar las cosas. Porque cuando no está claro, está oscuro. Y esto yo lo veo oscuro.
2: Esto yo lo veo oscuro.
0: El peladito este es el que toma piscola en el restaurante. La que cocina absolutamente todo es su señora.
1: No, eso es verdad. Eso
0: ella
1: verdad,
0: es la chef del restaurante.
2: No, pero si estuvimos en Olmué y...
0: Se le quema hasta el agua al Felipe.
2: No.
1: Sí, me ha pasado. No, pero
2: preparaste un tremendo asado con buenos cortes y
1: tienes
2: ahora...
1: toda la razón.
2: Ahora te vienes a olvidar.
1: Tenía un sonopronte y lo tenía la muela.
2: Pero tú dices sobre costilla.
0: Con muela, claro.
2: ¿Tú dices sobre costilla?
1: La sobre costilla, sí. Con harta grasita adentro, no.
2: Para mí... Pero no. La sobre costilla, espérame, hay que limpiarla mucho, ¿no?
0: No.
2: ¿Nada? ¿Llegar y tirarla?
0: Eso te iba a decir, para mí la sobre costilla, ayudando a la respuesta de Felipe, es uno de los mejores cortes que hay a las brasas, porque trae una infiltración de grasa en el músculo que hace que le dé mucho sabor. De hecho, uno compra sobre costilla, que debiese ser una de las carnes más baratas en carnicerías o supermercados... Y por lo normal uno cuando las cortas tienen un marmoleado que parece guayú. Muchas veces vienen con unos cortes, pero unos marmoleados increíbles. Y por ahí es media desvalorizada. Es un corte muy sabroso la parrilla. Muy, muy sabroso.
2: Oye,
0: lo único que hay que hacerlo...
2: Eso, a ver.
0: Tranqui.
2: Tranquilo.
0: No, no apurarlo. Sí, hay que hacerlo despacio porque si no queda dura como...
2: Eso es. Ahí está el truco, nada más. Sal y lento.
0: Exacto. Sal...
2: ¿Pero las sellas primero lento. O no? No,
0: no, no.
2: Nada que sellar. No, vamos, no. Va directo al fuego.
0: Directo, salado y al fuego directo.
2: Sobre costilla.
0: Siempre.
2: ¿Cuánto está más o menos el kilo de sobre costilla?
0: 7.990.
2: Sí. O sea, espérame.
0: 500, 7, pero 990. Yo la vi ayer en 7.990.
2: Es de los cortes más baratos entonces para la parrilla.
0: Sí. Y creo que está junto al guachalomo y al abastero, son los tres más baratos.
2: ¿Y el guachalomo qué tal a la parrilla?
0: Hay gente que le gusta, a mí en lo personal no me gusta mucho.
2: ¿Por qué?
0: Porque es medio raro el guachalomo. A veces te sale blando, a veces te sale duro. Es medio infiel. Pero justamente, si tengo que ir a comprar un corte barato entre sobrecostilla y guachalomo, me voy a quedar siempre con la sobrecostilla, que sé que siendo la lenta siempre va a quedar buena. Es así. El guachalomo es rico por ahí, pero es medio traidor. Por ahí.
1: Oye, yo tengo otra.
2: A ver.
1: La punta paleta.
2: A ver.
1: Le sacamos el nervio del medio.
2: Sí,
0: flat iron.
1: Oye, es un filete. Es exquisito. Blandito, vuelta y vuelta.
2: Eso, pero no es fácil encontrar la veta de adentro, la puedes estropear la carne, sí, o en mitad.
0: Pero aprende, echando a perder se aprende, ¿no?
2: No. Va a hacer carne.

0: Olía, sí, po.
1: Hay que comprar la punta de la punta paleta, no la parte trasera, porque ahí es más fácil encontrar el nervio. Eso yo lo aprendí.
2: Ahora, eso lo distingues con el carnicero nomás. Deme la punta, ¿no?

0: 5 segundos sin quemarse.
1: Y no 10, como el, nah. Es el 10, es fuerte, ¿no?
0: Ah, 10 no, ya es mucho.
1: Es mucho, ya, 5 segunditos, perfecto.
0: 5 segunditos sin quemarse, con brasa siempre al lado para ir alimentando la parrilla a poco. Recuerden que el carbón, esto que voy a decir es importantísimo, ¿eh? Ya lo he dicho varias veces, pero para que no se les olvide. Cuando uno prende el carbón, porque normalmente la gente trabaja con carbón, es raro que trabajen con leña. Muchas veces he visto gente que prende el carbón y cuando ya prendió, que está negro, chisporreando, así bien negro, tiran la carne inmediatamente arriba.
1: Error grosero.
0: Un error horrible. ¿Por qué? Porque el carbón quema monóxido de carbono y el monóxido te puede intoxicar. O sea, es peligroso. Aparte de dejar un sabor feo en la carne.
1: Es que eso es lo que pasa, deja un sabor feo en la carne, ¿no?
0: Entonces deben esperar a que el carbón se prenda muy bien y que se ponga blanco. Cuando se pone blanco por fuera, ahí recién tiramos la carne.
1: Y mientras tanto vamos calentando la parrilla con ese fuego.
0: Claro, se calienta la parrilla.
1: Se calienta la parrilla. Y después separas el fuego.
0: Con la misma grasita que va sacando, si es que limpian con eso mismo, van limpiando la parrilla.
1: Oye, esta sí que nos van a ayudar mucho. Cuando hay mucha gente que ha estado en peligro de tener poco fuego o nada de fuego cuando está cocinando, ¿qué recomendación hay? ¿Siempre tener fuego aparte, a un costado? O cuando ya tengo el carbón, no tengo más carbón y me va quedando poco, y ay, empiezas a dudar, no voy a alcanzar, no me voy a alcanzar, pones la mano y está frío. Volver a encender carbón es...
0: Pasa lo mismo que lo que estábamos hablando recién. Si vuelves a prender carbón, excepto que tengas una parrilla gigante y qué sé yo, te vas a contaminar la carne con el monóxido, o sea, vas a dejarla embarrada. Siempre que uno hace cortes, excepto que sean cortes rápidos, entraña, flat iron, no sé, palanca... los bifes chorizo, que son cortes muy rápidos, que uno ahí sí puede tirar la carne con muchas brasas calientes y vuelta y vuelta y vamos andando. Si son cortes lentos, como la gran mayoría, ¿cierto?, que son cortes lentos, es necesario hacerlo con poca brasa y tener brasas hechas y ir alimentando el fuego al lado. O sea, si uno le va agregando un tronquito, un palito, ¿cierto?, si es que trabajamos con madera, es muy buena la madera de parra, ¿cierto?, que le deja un rico sabor a las carnes, un sabor ahumado, todo lo que es frutal. No el eucalipto, por ejemplo, porque es muy resinoso y también deja sabor el eucalipto como...
1: Sí, pues no queda rica la carne
0: con queda rico, ¿cierto? Queda muy aromático y queda fuerte.
1: Menos aún con maderas tratadas, con barniz o con pintura.
0: No, esas cosas no, nunca.
1: Nunca.
0: Son tóxicas.
1: Y pasan a la carne, porque el sabor te queda horrible.
0: Obvio, eso te...
1: Menos aglomerado. Esto no es madera, ¿no? El aglomerado, no, ni la serrina, esas cosas.
0: Todos los frutales son muy buenos, no sé, el almendro, el manzano... Son ricas para ahumar.
2: La parra
0: para...
2: también funciona, ¿no?
0: Claro, la parra es muy buena. Lo que tiene la parra, que es mejor que algunos otros frutales, es que deja brasa. Conserva calorías. Por ejemplo, el manzano es muy rico para ahumar, pero no te deja brasa.
1: Se te va.
0: Entonces no sirve para darle caloría a la parrilla.
1: Ajá.
0: Entonces sí o sí usamos carbón.
1: Ok. Ya, sobre costilla. Nos vamos a quedar con ese corte. Ambos dicen que sí, ¿verdad? Nos quedamos con el sobre costilla. Cuando hablamos de embutidos, ayúdennos a cocinar bien los chorizos, que no se revienten. Eso es cuando el fuego está muy fuerte, ¿no? Cuando tenemos fuego muy fuerte, ¿tienen que ir muy lentos los chorizos?
0: Ahí depende el chorizo. O sea, cuando hablamos de chorizo, hoy día industriales, estamos hablando prácticamente de una vienesa. Es casi lo mismo, ¿no? Una molienda de un montón de cosas.
1: Exacto.
0: Que no es muy rico ni nada, pero bueno, son los más baratos. A veces un kilo de chorizo de eso cuesta 4.500 pesos.
1: Sí, claro.
0: ¿Sí? Eso ya están con un precocido antes, está todo como cocido, todo como...
1: Es casi calentar. Es casi calentar.
0: Y si uno lo cocina mucho, pasa lo mismo que una vienesa. Se empiezan a abrir, se explotan, ¿cierto? Y no quedan negros por fuera, no quedan ricos. Si hablamos de un chorizo artesanal, de un chorizo casero, donde hay una molienda de cerdo con grasa, con un porcentaje de grasa, ¿cierto? Hay gente que le echa un poquito de vacuno, cordero, ahí sí, y en tripa de animal, ahí sí es recomendable hacerlo lento, porque eso tiene que desgrasar, tiene que tener una temperatura para que empiece a botar la grasa en exceso, porque si no te queda muy, muy, muy grasoso. Y esa grasa, cuando empieza a hervir adentro del chorizo, es lo que hace que se cocine la carne cruda, que es el cerdo, que ya sabemos que el cerdo hay que comerlo
1: bien cocido, 100%
0: cocido, ¿no? No se come ni a punto, ni tres cuartos, nada, bien cocido. Entonces toda esa grasa cuando empieza a hervir y a desgrasar el chorizo es la que cocina la carne interior.
1: Qué rico. Felipe, ¿qué tenemos durante estos días en la Ponderosa, la Semana de la Chilenidad? En Olmué se vive de una manera distinta en otro lado, porque ya estamos hablando de campo, estamos hablando del mote con huesillo, de calor, estamos hablando de brasas.
0: Nosotros vivimos.

0: De eso. Nosotros
1: viven de eso, la chilenía se suda ahí. Claro.
0: Eso es La Ponderosa para nosotros, eso es Olmué, Limache, la zona interior. Siempre vivimos de eso. Nosotros, por ejemplo, no tenemos parrilla. O sea, por ahora, hasta que a lo mejor en un año más, pero no tenemos parrilla. Tenemos platea al vino tinto, por ejemplo, que es hecha en cocción lenta, en la olla. Pastel de choclo, empanadas, humitas vienen en el verano, te iba a decir.
1: Está engrubiendo. Sí, está a punto de enviarme para allá.
0: Así que nosotros siempre tenemos eso. Ahora tenemos un poco música en vivo con músicos locales que hacen cuecas, que hacen tonadas, que van los fines de semana, y eso marca un poco la diferencia, ¿no? El salir de la ciudad y llegar a Olmué.
1: Porque uno piensa en Olmué, en Limache, en Villa Alemana, imposible no encontrar el costillar al horno. El costillar imposible, de cerdo, imposible no encontrarlo.
0: Imposible. Sí, es parte de la cultura interior de la comida.
1: Exactamente.
0: De la zona, ¿no?
1: Y las empanadas también.
0: La empanada, el costillar, el pastel de choclo. O sea, son imperdibles en la zona.
1: Qué rico.
0: Sí. Nosotros nos diferenciamos allá, sí. No solo tenemos costillar, por ejemplo, que es un plato de los fuertes, la plateada del costillar, pero también tenemos guatitas a la española, a la madrileña.
2: Exquisitas, yo la he probado.
0: Que eso marca la diferencia, ¿no? Podemos comer lengua, también lengua en hogada, que eso también marca la diferencia a los restaurantes típicos de la zona.
1: Pero son comida súper chilena que escapa un poquito del famoso asado.
0: Exactamente, sí. Pero bueno, se vende y a la gente le gusta.
1: Oye, Chiche, ¿cómo cocinamos una lengua? Arréglate el micrófono acá.
2: La lengua...
1: Ahí, gracias.
2: La lengua es un corte de carne, es un músculo, igual que un filete, igual que una costa. O sea, por ahí hay gente que dice, ay, la lengua, y les da incluso... impresión o asco a algunas personas. Y la lengua es un músculo, igual que cualquier corte de carne, ¿cierto? O sea que se cocina con la misma forma que cualquier carne. Lo que pasa es que la lengua trae mucha grasa también por fuera, en las partes de las glándulas, y trae un tejido, una tela, que hay que cocinarla bien y sacársela. Pero si la lengua yo la corto en forma de bistec y la cocino directo en una plancha, va a quedar exquisita, jugosa, blanda...
1: ¿Se puede hacer a las brasas, una lengua a las brasas o no?
2: Nunca
1: no.
2: La comí a las brasas, ojo.
0: Se puede.
2: No les voy a mentir, pero no, nunca la comí. Sí, de la forma que te he dicho, cortándola como bistec, plancha, bien caliente y sale a punto y queda riquísima.
1: Porque son baratas las lenguas, ¿no?
2: La lengua antiguamente era muy barata.
1: Ah, hoy día
2: está más cara que el filete.
1: No te puedo creer.
2: Sí, hoy día están 14, 15 mil pesos el kilo de lengua.
1: ¿El kilo?
2: Sí,
1: ¡qué locura!
2: Sí.
0: Oye, bueno, es como las papas, ¿eh? 22 bueno, lucas un saco de papas vivía. 22. Y hace dos semanas un mes valía 8. Es una locura.
2: Sí, claro, eso es por el exceso de agua, de lluvia.
0: Y el cambio
2: de
0: temporada.
2: Claro.
0: Empieza la cosecha.
1: Pero habían en guarda, se supone, pues sí. Deberían mantener los precios.
0: La pregunta es, ¿nos acostumbramos a estos precios?
1: ¿O fuiste a comprar el Jumbo? ¿Dónde fuiste
0: a comprar? No, yo vengo de la zona interior donde. Olvídate.
2: ¡Uy!
0: Un saco de zanahoria, 25 mil pesos. ¿Nos acostumbramos a estos precios?
1: ¿Perdón?
0: 25 mil pesos un saco de zanahoria.
1: ¿Y cuántos kilos vienen ahí?
2: Mira. Hablando de acostumbrarnos de precios, fuera de micrófono, estábamos hablando con Rolo recién de que ayer vi un, no me acuerdo si un TikTok o un Instagram del argentino Cuele,
1: Jorge Liz,
2: que estaba en Alemania en un supermercado y mostraba más de 15 productos, todos muchísimo más barato que en Chile.
0: Sí, claro.
2: O sea, por ejemplo, mostraba un champú gigante de una marca conocida como un litro, que acá sale 8 lucas, allá salía 2 lucas.
1: Increíble. Chile es uno de los países más caros.
2: Como dice mi amigo Felipe, nos hemos acostumbrado a pagar caro. Y normalmente, ¿qué pasa? Suben los precios por la lluvia, por el viento,
0: no bajan más.
2: El calor, porque no hay calor, porque no hay agua, porque sí hay agua, porque lo que sea, pero después no lo bajan.
1: Exactamente.
2: Ese es el tema.
1: Exactamente. Qué locura. Déjeme contarles a ver qué dice Marcelo. Habla del flat iron y se tira entera la punta paleta, queda muy mala.
2: Queda buena igual.
1: Después se le puede ir retirando, ¿no?
2: De hecho, perdón, te interrumpo. El nervio que trae el medio que se le saca para hacer flat iron, cuando uno la hace entera, suave y lento, queda como una especie de jalea.
1: Perfecto, rico. La he comido así. Yami, querido, ¿cómo estás? Un abrazo. También nos dice, ¿es cierto que el detector para girar la carne es el juguito que aparece arriba? Cuando damos vuelta a la carne, cuando va apareciendo los primeros juguitos de... No es sangre, ¿no?
2: No.
1: Ya, pero eso, ahí damos vuelta
0: a
1: la carne.
0: Yo la hago así.
1: Sí, yo también la hago así. ¿Y funciona bien?
0: Sal y vuelta.
1: ¿El mejor detector? Sí, es el mejor detector, claro que sí. Excelente y exquisita comida en La Ponderosa. Acá hay auditores que han ido. Gracias. Saludos para Felipe. Comieron costillar, lengua, cazuela, leche asada.
0: Oye, la cazuela, un hitazo.
1: Qué lindo que suena lo de la parrilla del chichi. Ya van a ir ahí algunos auditores, dice, a comer. Este es mi plato preferido, dice Alex. Siempre ha sacado aplausos. ¿Cuál es? Pimentones rellenos con prieta y nueces. Qué rico. Miguel, las papas también.

0: están bien caras, dice. Roberto, el corderito tiene que ser a fuego lento. Es verdad. Hacemos un alto. Son las 12:40. Vamos a hacer una pequeña pausa. Vamos a seguir conversando con nuestros amigos, con el Chichi que ha llegado al estudio, con Felipe de La Ponderosa, quienes nos están dando los mejores secretos para vivir esta semana de la chilenidad que ya comienza y que la estamos disfrutando acá en la radio. 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
11: Son las 12 horas con 46 minutos. Les estamos entregando auditores junto con el Chichi Cuadra y junto con el Felipe de la Ponderosa todas las alternativas para que podamos tener una rica comida con los familiares. ¿Qué les pasa cuando están metiendo verduras en la parrilla? ¿Cuáles les gustan a ustedes? ¿Qué podemos recomendar? Porque ya se ha hecho bien famosa la parrilla con alguna. El pimentón no falla, ¿no?
12: Sí, el pimentón es una de las más tradicionales. A mí la verdura que más me gusta es la que come pasto y hace Esa es la verdura preferida mía.
11: Esa es la mía. Pero qué más le podemos echar. Bueno, de hecho ustedes tienen un plato muy rico en Chichicuá de la Parrilla, que son los hongos salteados, ¿no?
12: Que, claro, champiñones.
11: Los champiñones
12: salteados que quedan muy ricos. A las brasas.
11: Y con whisky le ponen un poquito de whisky.
12: Y al final le echamos un poquito provenzal, que es ajo con perejil, oliva.
11: Quedan espectaculares.
12: Mantequilla y al final ya cuando está casi listo le echamos un chorro de whisky. Lo flambeamos y sale con ese saborcito whisky espectacular.
11: Queda riquísimo.
12: Sí, muy, muy bueno.
11: Felipe,
12: muy rico.
11: ¿Por tu lado?
13: Sí, los champiñones rellenos me gustan. El pimentón, sin
11: duda. Ah, pero los hay rellenos, qué rico. Sí, claro, sí.
12: Las lentejas rellenas también quedan muy ricas.
11: Ah, sí.
12: Los arroz. Muy ricas.
11: El arroz relleno. Qué una locura hacerlo. ¿Qué van a cocinar ustedes para el 18? ¿Qué se les ocurre? Si ustedes en casa y van a traer familiares. ¿Qué, cómo partirían? ¿Cómo harían una buena parrilla? Para cinco, a ver.
12: Partamos, Felipe.
13: Unas ricas morcillas o prietas.
11: Acércate bien al micrófono.
13: Morcillas de Chichicuadra, sin duda.
11: ¿Sí? Sí,
12: con nueces.
13: Con nueces.
11: Con nueces,
12: sí,
11: ok.
12: Rico, sí.
11: Esas van sí o sí.
13: Van sí o sí.
11: ¿Sobre costilla?
13: Pero partamos con la punta paleta.
11: ¿Ya?
13: Sí. Vuelta y vuelta para picotear, para que echemos a conversar. Y después de fondo una sobre costilla. Sí, ahí tenemos un presupuesto acotado, bien rico, quedamos como reyes. Papitas mayo no creo, esta vez no. Un arroz con mayo podría ser. Ensaladita de tomate.
11: Y ahí estamos.
13: Y ahí estamos.
12: ¿Chiche? Tomate limachino.
13: Tomate limachino, sin duda.
11: En tu caso,
13: mote con huesillo.
11: Y mote con huesillo, ¿no? Al final, sí. Claro, eso lo lleva.
13: Este fin de semana en La Ponderosa tenemos mote con huesillo.
11: Exacto.
13: Tenemos mote con huesillo.
11: Mote con huesillo, sí, también.

0: Sí. Yo ya compré, yo a diferencia de muchos años, como yo lo abro el 18 y el 19 la parrilla está cerrada.
1: Porque todo el mundo está en casa haciendo su asado.
0: Todo el mundo se va a hacer su asado, va a las ramadas, asados familiares.
2: Van al mue.
1: Van al mue. Claro. Van a ir al mue.
0: Yo cierro la ramada y le doy libre a todo el personal, entonces todo el personal disfruta el 18 y el 19.
1: En su casa o lo que quieran hacer.
0: Familiar, van a las ramadas, qué sé yo. Pero yo ya compré, yo ya me anticipé y fui y compré.
1: A ver, ¿qué compraste?
0: Me compré un costillar de
1: cerdo.
0: De cerdo,
1: okay.
0: Americano.
1: Americano.
0: Habla inglés,
1: ok.
0: Que a diferencia del nacional no viene marinado.
1: Ajá.
0: Por lo cual, al asarlo.
1: Espérame, ¿nos podemos detener en el costillar? Porque el costillar sí. Que tú compraste trae más hueso y menos grasa.
0: Es más hueso.
1: El chileno viene con mucha grasa. ¿Por qué viene con tanta grasa el chileno? ¿Qué le pasó al costillar chileno?
0: Eso ya empieza desde la crianza del animal. Se engordan muy rápido, se engordan en forma
1: acelerada para sacar y sacar y sacar.
0: Y claro, entonces eso hace que tenga una grasa distinta al animal. Aparte de engordarlo rápido, se marina en Chile la carne. O sea, el cerdo debe estar alrededor de un 30% más o menos.
2: Sí.
0: ¿Y qué es lo que es marinar? Es una máquina que le inyecta agua con sal. Y esa agua con sal, al pollo, al pavo, al cerdo, hace que cuando uno lo asa, sobre todo asado, porque cuando es al horno, cuando es, no sé, cazuela, no se nota. Pero cuando uno hace un pollo, por ejemplo, asado, o un cerdo asado marinado, queda como la carne hervida.
1: Ay, sí, tienes razón, exactamente, y no asada.
0: Si uno compra un pollo sin marinar o un cerdo sin marinar, queda con otra textura, una textura mucho más consistente, más firme, como la carne antigua que comíamos nosotros. O cuando, no sé si alguien ha ido al campo y se ha comido un chanchito ahí carneado ahí en el campo, es otra textura, otro sabor. Esta carne que yo compro sin marinar, incluso es más barata que la nacional, ¿eh? El costillar americano sí, es más barato que el nacional. Sí.
1: Yo ayer he dado el dato de un costillar inglés, que también están, lo compras congelado, pero de un día para otro está ahí listo.
0: Qué espectacular, son muy sabrosos, muy sabrosos. Yo lo dejo un día antes en una bandeja y le pongo un diente de ajo, le echo una cervecita negra, le echo un poquito de perejil, ¿cierto? Si te gusta, en este caso a mí me gusta el picante, le pongo un poquito de merquén y lo dejo la noche entera refrigerado. Y al otro día se va a la parrilla ya adobado, marinado, como lo quieran llamar, con ese aliño, y queda muy sabroso.
1: Un
0: limoncito, una media naranja, y le da un sabor espectacular. La cerveza negra queda muy rica con el chancho, muy rica.
1: Ya, compraste el costillar, ¿y qué más?
0: Compré el castillar, el castillar.
1: El castillar.
0: Castillare.
1: Castillare.
0: Compré el castillare, compré también una puntita de ganso que para mí es la mejor carne de la parrilla. Ahí ya no estamos hablando de lo más económico, porque ya se puso de moda y está cara. Cuando yo la comía hace 10 años, no la comía nadie y era muy barata.
2: Tal cual.
0: Hoy día la punta de ganso sale más cara que un filete y para mí es la carne más rica a la parrilla. Es blanda, sabrosa, a mí me gusta la carne jugosa. Entonces queda muy buena haciendo la lentita, queda espectacular. Me compré una punta de ganso de una marca nacional que es premium.
1: ¿Cuál es?
0: Mollendo. Que es muy rica de Angus. Y con eso, más unas longanizas de Chillán. ¿Te doy la marca?
1: A ver.
0: Pincheira.
1: ¿Buenas?
0: Bueno. Son ricas, sí, son ricas.
1: Con eso ya estás.
2: ¿Y a qué hora llegamos?
0: A la hora que quieras. Yo el 18 abro la fonda Chiche Cuadra a las 11 de la mañana y la cierro a las 11 de la noche.
2: Listo. Así ahí nos dejamos caer entonces.
0: 18 y 19, parrilla prendida, horno de barro prendido, disco, así que estamos con todos los juguetes ahí asando todo el día para el...
1: ¡Qué rico!
2: ¡Qué rico!
0: Para la familia, los amigos.
1: Oye, aprovechemos de entregarle algunos datos. Bueno, tú dijiste que está cerrado el 18 y 19, ¿no? La Ponderosa va a estar abierta, a ver.
2: Abrimos a la 1 de la tarde, todos los días, desde el 17 hasta el... Domingo 20, ¿no?
1: Ah, no paran entonces, no paran. Sí, el domingo es 20.
2: Sí.
1: Todos los días van a abrir.
2: Todos los días. Sí, del 17, pero no más que eso, ¿no?
1: ¿Y qué vamos? ¿Qué hay en la carta?
2: Nuestra carta tradicional, plateada, costillar.
1: Lo que decías hace un rato.
2: Sí. Las guatitas, toda nuestra carta está disponible.
1: Completita.
2: Completa.
1: ¿Y a qué hora cierran? Pero además hay evento el fin de semana, dijiste que había música.
2: Mañana tenemos evento, mañana tenemos música en vivo. A las 7 de la tarde partimos con una carta de noche, ¿no? No vamos a comer pastel de choclo en la noche y tomar pisco sour. Pero vamos a comer, tenemos pizzas que tenemos.
1: También.
2: Sí, tenemos unos tablitos, unos sanguchitos. Es para ir a tomarse un traguito, disfrutar la música en vivo y hasta por ahí bailamos de repente.
0: ¿Y hasta qué hora están con eso?
2: Hasta la 1:30 de la mañana.
1: Ah,
2: sí,
1: está bien,
2: sí.
1: Está bien.
2: Sí, es la segunda vuelta. Eso lo hacemos solo una vez al mes. Está la de mañana, el 3 de octubre tenemos la fiesta de los pelados.

0: esa va a estar interesante.
1: La junta, la peladotón.
0: La peladotón.
1: Más esa grande
0: estar,
1: de Chile.
0: Esa va a estar entretenida. 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
2: El costillar es mío, me lo quieren quitar.
0: Vamos a hacer costillar, ¿ah? Vamos a hacer costillar.
1: ¿Sabes silbar, Rolo? Gracias, Rolo.
0: Lo hago bien. Chicos, gracias por venir. Éxito en La Ponderosa, éxito en Chichecuadra. Que pasemos una linda semana. Que ya se abre, ¿no? La fiesta de la chilenidad. Oye, y si estará
1: va,
0: con todo.
1: Si va a manejar, pase las llaves.
0: Es mejor.
1: Si le va a poner el chepero y
0: Uber. Eso está muy no, bueno no maneje, que lo digas. No maneje, eso ¿ya? Es. Eso
1: si
0: está
1: va,
0: bien.
1: Vaya en Uber, caminando, en caballo, como quiera. Pero
0: como
1: no,
0: quiera.
1: No, pero no maneje si va a tomar.
0: Muy bien.
1: Por favor.
3: Yo el día 19 de septiembre a las 6:30 a.m. prendo el televisor para ver la final de Wander Real Madrid.
0: 7:30 a.m.
3: Le mando un abrazo grande a esos jugadores. Ojalá traigan la copa acá a Valparaíso. Nos va a dar una alegría enorme. Y puedo tirar un dato de utilidad pública, ¿me lo permite? No, sí, sí. Alexander Dubó, que es jugador de Wander, sub-20, está haciendo una rifa para comprarle pasaje a su mamá, que quiere que lo acompañe a la final. Así que los wanderinos, métanse ahí en Instagram y le echen una manito a Alexander para que lleve a su mamá a Madrid.
0: Que no es barato, ¿eh? Los pasajes están caros.
3: Carísimo, sí,
0: caro.
3: Los chicos no ganan casi nada.
0: Yo en un momento pensé que ibas a viajar a ver al Real Madrid.
3: No, no, al Wander, no, no, no, al Real. No hay plata. No, no hay plata, no. Dijo.
0: ¿Ah? Al Real Madrid, no. Lo maté con eso. Chicos, gracias. Y que gane gracias, el Wanderito.
3: Vamos, pues, Wanderito,
0: que...
3: vamos, Wanderito.
0: Vamos, vamos, que es así. Gracias por venir, ¿eh? Cuídense gracias, mucho.
1: No, nos vemos vamos, en La Ponderosa.
0: No, no, no. Mírale el rostro. Está saliendo de vacaciones en este instante.
3: Ah, por eso, se le nota.
0: Está bien. Saliendo de vacaciones en 3, 2...
3: Directo a Chichecuadra a tomarse un chop.
0: Ahora, a mí, ¿para qué lo invita? ¿Para qué lo invita si sabe cómo se pone? Gracias, cuídense. Buen chao, fin Rolito. De semana.

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2: Con tres nuevas suspensiones en el Tribunal Constitucional, el Pleno de la Corte Suprema terminó de resolver 45 cuadernos de remoción de magistrados del Poder Judicial. Por asociación criminal y secuestro extorsivo, además de otros ilícitos, son formalizados 9 imputados que conformaban una red criminal. Entre ellos está el ex fiscal Vinko Fodit y miembros de la Policía de Investigaciones. Con un llamado a mantener viva la memoria, defender los derechos humanos y fortalecer la democracia, la oposición conmemoró los 53 años del golpe de Estado. El expresidente Gabriel Boric sostuvo que no se necesitan ceremonias oficiales para recordar esta fecha porque la historia de Chile no se borra. Aunque afirmaron tener un profundo respeto por el 11 de septiembre, en el gobierno marcaron distancia de las conmemoraciones por la fecha y enfatizaron que su deber es mirar hacia los próximos 50 años. En el servicio médico legal, el Partido Nacional Libertario cuestionó la falta de avances en la identificación de detenidos desaparecidos y apuntó al uso político de los derechos humanos. El canciller Francisco Pérez se contactó con el embajador de Chile en Argentina, Gonzalo Uriarte, ante sus dichos por las Islas Malvinas. Paralelo, el ministro de Defensa argentino, Carlos Presti, reabrió la polémica por la soberanía en el estrecho de Magallanes. De gira por la región de Los Ríos, el presidente José Antonio Kast hizo un balance positivo de sus primeros 6 meses de gobierno y agradeció a los parlamentarios por avanzar en la agenda de urgencias sociales. En el ámbito internacional, el presidente de Estados Unidos, Donald Trump, prometió que su país nunca olvidará los ataques del 11 de septiembre de 2001 y que seguiría luchando al conmemorar hoy el 25º aniversario en una ceremonia en el Pentágono. La inflación en Estados Unidos alcanzó 3,4% en agosto, arrastrada por el precio récord de las gasolinas. En Brasil, la policía investiga a Flavio Bolsonaro por sospechas de corrupción en una película sobre su padre. En los deportes, el Rally Bío Bío 2026 avanza con sus primeras pruebas y un accidente que marcó el arranque de esta jornada. En el fútbol español, el Sevilla del chileno Gabriel Suazo enfrentará al Valencia por la fecha 5 de la Liga.
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1: De la tarde, 4 minutos.
2: ¿Qué tal? ¿Cómo les va? ¿Cómo están? Muy buenas tardes. Bienvenidos a esta que es la edición del mediodía de Radiograma de hoy, viernes 11 de septiembre. Vamos a estar revisando, como siempre, lo último y lo más importante de la información.

0: información nacional e internacional, pero antes de eso, siempre a esta hora saludamos a todos ahí en las 43 estaciones de BioBio, la radio en todo el país, que están conectadas para informarse. También, por supuesto, a quienes están en la plataforma digital, es biobiochile.cl, y por supuesto, a quienes nos escuchan y nos ven a través de BioBio TV. Comencemos de inmediato con la revisión de las noticias. Les estábamos contando acerca de esta red criminal, de hecho por asociación criminal, secuestro extorsivo y extorsión, además de otros ilícitos, son a esta hora formalizados 9 imputados que conformaban esta verdadera red criminal, y entre ellos hay funcionarios activos de la Policía de Investigaciones y un ex fiscal, que es Vinko Fodic. Rodrigo Pino tiene lo último del caso. Hola, Rodrigo, buenas tardes.
1: Sí, hola, buenas tardes. Y hasta ahora se ha hecho un receso en medio de la discusión por las medidas cautelares que se están discutiendo en torno a estas 9 personas que están en calidad de imputadas en esta investigación por esta agrupación criminal que está conformada por civiles, por funcionarios de la Policía de Investigaciones y también por el ex fiscal Vinko Fodic. Una investigación que tiene una trama que es digna de un guión de televisión o de cine, porque fue toda una planificación en la cual incluso se fingió uno de los imputados ser parte de la Unidad Federal de Estados Unidos de Investigaciones, el FBI, y que sirvió también para generar todo este montaje. Todo esto se remonta a un caso que se dio entre el 3 y el 6 de agosto de este año, donde estas 9 personas, según el relato que ha entregado el Ministerio Público, se coordinaron para planificar un secuestro de 2 ciudadanos chinos, 2 personas que si bien tienen vínculos con personas que están cumpliendo prisión preventiva vinculadas a estas denominadas mafias chinas, ellos no cuentan con algún tipo de antecedente, por lo menos investigado en nuestro país. ¿Qué es lo que hicieron ellos? Simularon un falso procedimiento policial en contra de ellos, y para ello realizaron todo montaje. Primero que todo, acondicionaron un edificio en un salón de eventos en el pleno centro de Santiago, en la calle José Miguel Carrera, un salón de eventos para que pareciera un cuartel policial, y colocaron de todo. Podemos mencionar, según el relato del Ministerio Público, logos de la Policía de Investigaciones, una pizarra con un supuesto organigrama de una banda criminal que vinculaba a quienes iban a ser posteriormente las víctimas, además de tazones con el logo de la Policía de Investigaciones, además de otros elementos, e incluso una fotografía del presidente de Estados Unidos, Donald Trump, para vincularlo a esta red que supuestamente tenía una investigación internacional con cobertura del FBI. Finalmente, ¿qué es lo que ocurre? Estas personas se coluden y uno de estos imputados, nos referimos a Luis Moraga, simulando ser un funcionario de la Policía de Investigaciones, comienza a acosar a esta familia, a esta pareja de ciudadanos chinos, que son en este caso hermanos, para trasladarse hasta su lugar comercial, posteriormente a su residencia, señalando que había una investigación en su contra y que les pedía aparentemente algún pago para dejar sin efecto esta investigación. Todo esto se traslada hasta el próximo 6 de agosto de este año, donde finalmente en la calle Claudio Gay, o Claudio Gay, finalmente estas personas se juntan con otro de los imputados que también simula ser un funcionario de la Policía de Investigaciones y que le hace entrega a estas 2 personas o a uno de estos ciudadanos chinos un vale vista por 42 millones. Un vale vista que no tenía ningún valor, era un vale vista falsificado, pero esto sirvió para iniciar un montaje, porque segundos después aparecen en escena quienes serían 2 funcionarios de la Policía de Investigaciones activos, quienes finalmente detienen a este ciudadano chino y también a quien simuló ser esta persona que iba a hacer la entrega de este vale vista y que estaba coludido precisamente para ser detenidos. Ambos son esposados y trasladados hasta este falso cuartel de la Policía de Investigaciones. Ya en este lugar comienzan a señalarle a este ciudadano chino de quien investigaba por una red internacional de vinculada al crimen organizado y que también estaba vinculada a su hermana. Y ahí entra en escena también el ex abogado, el ex fiscal Vinko Fodic, que llega acompañando hasta este cuartel de la Policía de Investigaciones a la hermana de quien había sido detenido anteriormente, este ciudadano chino, y ya al interior le señalan que ambos son investigados por el FBI, también por la Policía de Investigaciones, por ser parte de esta organización criminal, y les exigen el pago de 300 millones de pesos para dejar sin efecto este procedimiento policial, algo que les aconseja en su rol de abogado Vinko Fodic a ambas personas. Quiero escuchemos parte del relato del fiscal subterritorial Miguel Ángel Orellana, que se refiere a estos hechos y sobre todo el rol que tiene esta persona. Nos referimos a Claudio Navarrete, que dice ser miembro del FBI.
2: Supuesto agente del FBI exhibió una pizarra con un organigrama criminal, el que incluía a ambas víctimas junto a José Pinto,

0: a Andrew Stevens y otras personas, advirtiéndole que había medios de prueba en su contra, exigiéndole Rodrigo Navarrete Umaña el pago de la suma de 300 millones de pesos para dejar el caso sin efecto.
1: Sí, estos dos ciudadanos chinos finalmente acceden a esta solicitud, pero señalan que solamente pueden conseguir un monto cercano a los 20 millones de pesos de un cercano. Acceden estos falsos policías con todo este montaje, además de estos tres detectives que están actualmente, eran activos en ese momento, donde incluso se utilizó un carro de la Policía de Investigaciones en las afueras de este cuartel para dar realidad a estos hechos, y por lo cual también está detenido un agente policial. Se trasladan hasta la casa de este familiar, de este amigo, consiguen estos 20 millones de pesos y se comprometen a pagar el resto de esta deuda días posteriores. De ahí comienza un hostigamiento, según relato del Ministerio Público, por parte de los detectives, incluso, que estaban activos en ese momento, además de propio ex fiscal Vinko Fodic, para exigirles el pago del resto del dinero. Incluso se genera un falso ingreso hasta el departamento de las víctimas por parte de estos detectives, por una denuncia que se había presentado de manera falsa por uno de los diputados en el cuartel de La Pintana, para que ellos accedieran al departamento, llegaron hasta estos dos ciudadanos chinos y le volvieron a exigir la entrega de este dinero. Finalmente, esta trama es detectada producto de la denuncia de los propios afectados a la Policía de Investigaciones, al Ministerio Público. Se desbarata toda esta red criminal y finalmente estas nueve personas son detenidas. Durante esta mañana también hubo palabras por parte del abogado Felipe Moraga, quien es el representante de Vinko Fodic, que por supuesto dijo estar afectado y que está a la espera efectivamente de conocer más detalles de esta formalización y ver la responsabilidad directa de su representado.
2: Se encuentra bastante afectado, tanto él como su familia, y los quiero dejar porque quiero ir a la audiencia.
3: ¿Vale? Sí, sí, que
4: Hay unos videos también.
2: Yo la verdad que he revisado probablemente lo mismo que ustedes han revisado, pero esa determinación específica es la que queremos escuchar de la fiscalía.
1: Sí, detalles que por supuesto han sido expuestos en primera instancia en una audiencia abierta. Posteriormente las medidas cautelares han sido discutidas sin permitir que los medios de comunicación graben o registren estos alegatos, y donde se ha señalado efectivamente que en este caso Vinko Fodic habría reconocido su participación en los hechos, señalando que necesitaba dinero y por lo tanto accedió a ser parte de esta trama. Tampoco se ha podido establecer cuál fue el contacto que se hizo de estos imputados con estos tres funcionarios policiales activos, actualmente ya dados de baja, para que formaran parte de esta organización, cuál ha sido el nexo, y eso es lo que se trata de aclarar en medio de esta investigación. Todos estos detenidos ya están siendo formalizados por delitos de asociación criminal, secuestro extorsivo y también extorsión, y de manera puntual a otros delitos se ha sumado, nos señalábamos, una de las personas que simuló ser funcionario de las investigaciones por usurpación de funciones. Se han hecho allanamientos en las casas de los imputados, se han encontrado diversos elementos de prueba, como son particularmente dinero en efectivo, fuegos artificiales, computadores con información importante de la investigación, teléfonos celulares, además de indumentaria de la Policía de Investigaciones, y también municiones. Todos estos elementos, por supuesto, están siendo discutidos en esta audiencia de control de detención y formalización de cargos, donde, como señalamos, la Fiscalía ha solicitado la prisión preventiva. Estamos a la espera de los resultados. Aparentemente, esta audiencia podría extenderse la jornada de mañana, porque se ha fijado un plazo hasta las 16 horas en esta discusión de las medidas cautelares. Si no se cumplen en este periodo con todos los alegatos de los abogados defensores de los imputados, se va a prolongar para la jornada del día de mañana. 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
5: Oye, Rodrigo, solo para abundar en el relato que tú hacías, que es lo que se hace en la presentación, ¿no? En la formalización esta mañana, donde se exponen los hechos y se muestran algunas pruebas, ¿no? Para dar fortaleza a la formalización. Estamos hablando de una puesta en escena, ¿no? Este lugar en donde eran retenidos estos ciudadanos en un supuesto secuestro extorsivo. Digo, un secuestro extorsivo, una supuesta retención oficial, ¿no? Con logos del FBI, con logos de la Policía de Investigaciones, con un fiscal que llegaba actuando diciendo que efectivamente que se le estaba cobrando estos dineros, que es el rol de Vinko Fodic. Él lo asumió en una declaración que hizo en la jornada de ayer, en donde asume que efectivamente hizo lo que hizo, es decir, dar esta apariencia de que era algo real, y que incluso se quedó con 3,5 millones de pesos, que es la declaración que ha hecho en las últimas horas, ¿no?
1: Sí, exactamente. El rol de Vinko Fodic es importante, porque él es un abogado defensor de una familia, o familiares de estos dos ciudadanos chinos que están vinculados a un crimen organizado en la zona norte. Ellos están en prisión preventiva. Y este vínculo permitió que él entregara esta información relevante a estas dos personas que no tienen nada que ver en esta organización criminal, que no tienen antecedentes, pero que son familiares, para hacer toda esta trama. Y por lo tanto, él monta junto al resto.

0: De la banda, esta suerte de retención a estas personas vinculándolos a una supuesta red criminal internacional con participación del FBI en la investigación. Él acompaña a una de las víctimas hasta este cuartel donde estaba su hermano, que estaba ya detenido anteriormente por esta falso procedimiento policial, y él también les recomienda que efectivamente hagan el pago de estos dineros, 300 millones de pesos, para dejar sin efecto este procedimiento policial. Se hace el pago en primera instancia de un monto menor, 20 millones de pesos. Él recibe parte de este dinero, tú lo señalabas, 3 millones de pesos, pero posteriormente comienza el acoso hacia estas dos personas para pagar la deuda que ellos tenían por saldar, que eran la totalidad de los 300 millones de pesos, y ahí comienza el rol de la Policía de Investigaciones, de estos detectives que están actualmente ya dados de baja, y también de estas otras personas, incluso el ex abogado también ejerciendo la presión. Un elemento importante que apuntaba la Fiscalía, ¿sí?, es que este acoso que hicieron estos detectives en contra de estas dos personas les jugó en contra, porque si ellos no hubieran hecho aquello, no habrían sido detectados en la investigación como parte de esta organización criminal. Por lo tanto, fue un elemento importante lo que ellos hicieron de mala manera para ellos, de buena forma para la investigación, es que comenzaban a acosar a esta familia, a ir a la vivienda, a pedirles y exigirles el pago de este dinero, o si no iban a hacer efectiva esta detención, y esto fue captado en medio de la investigación policial por el Departamento Quinto de la PDI, que permitió vincularlos a esta organización criminal.
1: Quedamos súper atentos, Rodrigo, a lo que nos tengas para contar en los próximos minutos.
0: Atentos, buenas tardes.
1: Hasta pronto.
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3: 1:15 PM.
1: Les contábamos en los titulares que estamos a la espera de novedades desde la Corte Suprema. Cuadernos de remoción de jueces que debieran hoy tener una resolución. Está Marcela Rojas, quien nos va a contar lo que está pasando hasta ahora. Estamos atentos, Marcia, te escuchamos.
4: Sí, en los próximos minutos ya va a hablar la presidenta de la Corte Suprema, Gloria Ana Chebesic, por estos cuadernos de remoción. Son 20 los que se revisaron esta jornada, que se suman a los 25 del día de ayer y que van a terminar con las remociones. Pasemos a escuchar a la presidenta del máximo tribunal.
5: La aprobación.
4: Sí, finalmente son 11 los cuadernos de remoción que se acogieron por parte del máximo tribunal acá en el Palacio de Tribunales. 11 confirmados, 11 jueces removidos del Poder Judicial por estos viajes al extranjero con licencias médicas. Estaremos ampliando lo que salga, lo que resulte y lo que esté ocurriendo durante esta jornada con las reacciones de los abogados. En Tribunales, Bio Bio, la radio.
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1: 11 entonces los cuadernos de remoción que se han acogido de parte de la Corte Suprema por estos jueces. Vamos a estar ampliando esa información próximamente con declaraciones desde la Corte Suprema. A esta hora ha habido algunos incidentes desde más temprano, la verdad. Incidentes en la Alameda por marchas que no estaban autorizadas y que se han estado realizando de todas formas. Revisemos qué pasa hasta ahora. Cristian Borkowski, buenas tardes.
6: Hola, buenas tardes, Katy. Sí, estamos acá en la Alameda, esquina Morandé, esquina del Palacio Presidencial de la Moneda. Ustedes pueden ver la principal arteria de nuestro país y de la capital, la Alameda, completamente despejada de vehículos. Aunque hay algunos que sí están pasando, y esto es porque de manera progresiva están comenzando a habilitar el tránsito. Esto luego que se suspendiera totalmente, luego de los incidentes que se han registrado. Porque acá hay que señalar que han habido marchas autorizadas y actividades que no están autorizadas. Esto en conmemoración a los 53 años del golpe de Estado del 11 de septiembre del año 2026. Y que algunas personas tuviesen la participación acá en estas marchas no autorizadas, comenzaron a lanzar objetos contundentes, nos dice la policía, uniformada en este caso, instalando las vallas papales, que son las que se ubican acá en el sector de la Alameda, como barricadas. Entonces, hace algunos instantes ya terminó la intervención policiaca, dado que tuviesen que ocupar los vehículos que están viendo ustedes acá en las imágenes, que son carros lanzagases, carros lanzaguas, y el aire todavía está un poco enrarecido producto de la acción policial en cuanto a este tipo de químicos que se utilizaron. Ahora ustedes pueden ver uno que otro vehículo que está pasando por acá, porque como lo decíamos al principio, ha habido intervención policial y de manera progresiva están permitiendo que algunos vehículos ya comiencen a ocupar la principal arteria de acá de nuestra capital, la Alameda Libertador Bernardo Higgins, y es porque, claro, Carabineros está procediendo a realizar este tipo de situaciones. Ahora, hay una marcha que está autorizada, que justamente es la que iba pasando por acá, por el sector de Morandé, y nosotros lo estamos mostrando completamente en vivo acá en el sector. Ahí al fondo ustedes van a ver cómo hay una agrupación en la esquina de Moneda con Morandé, donde están con banderas, que son personas de justamente

0: frente a algunos partidos que han solicitado permiso para poder participar de estas manifestaciones que han llegado ahí hasta ese sector. Las otras, las que no estaban autorizadas, fueron intervenidas por personal policial y de ahí que se registren estos incidentes. Hay que señalar que a estas se suman marchas estudiantiles convocadas, por ejemplo, a las 2:30, es decir, hace un ratito atrás, no solamente en el sector de Ejército con la Alameda, y por supuesto homenajes al expresidente Salvador Allende con actos y concentraciones organizadas por partidos de oposición y precisamente por el Partido Comunista acá en el sector de la Alameda con Morandé. No nos han reportado todavía un balance, esta situación acaba de, entre comillas, normalizarse. Ustedes pueden ver a personal de control de orden público acá en el lugar, y la Alameda, como lo señalábamos, de manera progresiva comienza con el tránsito a normalizarse. Por supuesto, es una información dinámica en desarrollo, de la cual estaremos informando oportunamente cuando esto lo merezca. Desde el centro de Santiago, Bío Bío, la radio.
1: Quedamos también, por supuesto, con líneas abiertas con Cristian Borkowski. La información del tránsito de Transporte Informa es que ha ampliado los cortes y desvíos en la Alameda del Oriente y Poniente, entre Manuel Rodríguez y Vicuña Maquena. Todo ese tramo del que está con interrupción por incidentes. San Antonio, además, la avenida San Antonio está cerrada desde Ismael Valdés Vergara. Es información que se acaba de entregar de parte de Transporte Informa, así que manéjala. La Alameda está interrumpida y tiene desvíos de Oriente a Poniente, en los dos sentidos de la Alameda, entre Manuel Rodríguez y Vicuña Maquena, por estos incidentes, y además San Antonio está cerrada desde Ismael Valdés Vergara. Tenga muchísima precaución, todavía está en curso esa contención de incidentes.
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3: Buenas tardes, Bío Bío. Autopista Vespucio Sur, rumbo a la Florida. Al llegar a Camino Lonquén, totalmente bloquea la autopista. Accidente grave en segunda y tercera pista. Pero autopista bloqueada. Tomar alternativa por carretera.
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1: Con un llamado a mantener viva la memoria, defender los derechos humanos y fortalecer la democracia, la oposición conmemoró hoy los 53 años del golpe de Estado. El expresidente Gabriel Boric sostuvo que no se necesitan ceremonias oficiales para recordar esta fecha, porque la historia de Chile no se borra. Esto, por cierto, ante la opción que tomó el ejecutivo del presidente José Antonio Kast de no realizar ninguna ceremonia en La Moneda. De hecho, él ni siquiera está en el Palacio de Gobierno. Gabriela Piña tiene más antecedentes. Hola, Gaby, buenas tardes.
6: ¿Qué tal? ¿Cómo están? Muy buenas tardes. Así es, con llamados a mantener viva la memoria, defender los derechos humanos y también fortalecer la democracia, los partidos de la oposición conmemoraron este viernes 11 de septiembre los 53 años del golpe de Estado. Una jornada de varios hitos de reflexión que comenzó pasadas las 9 de la mañana en el Cementerio General, particularmente en el mausoleo de la familia Allende, donde se realizó una actividad entre los partidos de la oposición y la Fundación Salvador Allende, que contó con la participación de diferentes figuras políticas de la oposición. Entre ellas, por supuesto, destacó la presencia del expresidente de la República, Gabriel Boric, y representantes de la familia Allende, como la exsenadora Isabel Allende y también la exministra Maya Fernández Allende. Fue la exsenadora Allende quien emitió un discurso en esta instancia, en donde lamentó que por primera vez desde el retorno a la democracia el gobierno no realizara una conmemoración oficial del 11 de septiembre, una crítica que ya hemos escuchado por parte de varias voces, ¿no?, de este sector. La ex senadora también destacó, en contraste, la participación de jóvenes para mantener vivo el legado de Salvador Allende y también transmitirles la importancia de defender la democracia, los derechos humanos, la paz y

0: Comencemos a escuchar las palabras de Isabel Allende en el marco de esta conmemoración realizada esta mañana en el Cementerio General.
1: La defensa de la memoria, la defensa de los ideales de justicia social, de mayor igualdad, una sociedad más humana, más justa. Y la trayectoria de un presidente que no solo fue la dignidad un 11 de septiembre, sino que lo acompañó a lo largo de toda su vida.
0: Como comentaba anteriormente, una de las figuras que llamó la atención en este hito que se realizó en el Cementerio General fue el expresidente de la República, Gabriel Boric, quien llegó acompañado por figuras del Partido Socialista, entre ellas la presidenta del PS, la senadora Paulina Bodanovich. El exmandatario también tuvo un espacio para emitir un discurso en el que reivindicó la importancia de mantener viva la memoria sobre lo ocurrido durante la dictadura y también aludió justamente a esta decisión del Ejecutivo de no realizar ningún tipo de acto oficial en esta fecha. Él dijo, no necesitamos ceremonias oficiales para recordar la historia, y también enfatizó en que la historia de Chile no se borra. Pasemos a escuchar parte de las palabras del exmandatario.
2: No necesitamos ceremonias oficiales para recordar la historia. Yo quiero decirle a los chilenos y chilenas que la historia de Chile no se borra.
0: Quien también fue bastante crítica con la decisión del gobierno de no realizar ningún tipo de acto oficial fue la exministra del Interior, Carolina Toa, militante del Partido por la Democracia, quien también participó en esta actividad. Ella criticó justamente al presidente José Antonio Kast por no realizar una conmemoración oficial, acusándolo de falta de sensibilidad y de respeto hacia las víctimas de la dictadura.
3: Es una falta de sensibilidad, es una falta de respeto con todas las personas que sufrieron esa fecha, pero sobre todo creo que es un error histórico, porque los países que no recuerdan renuncian a aprender de su historia.
0: Otra de las figuras políticas reconocidas de la izquierda fue la expresidenta Michelle Bachelet, quien también se refirió a esta fecha a través de sus redes sociales. Publicó una fotografía con una breve declaración respecto a esta conmemoración. Dijo, recordar nuestra historia también debe ayudarnos a mirar hacia adelante, a cuidar la democracia, defender siempre los derechos humanos y fortalecer el diálogo, el respeto y la capacidad de encontrarnos incluso en nuestras diferencias. Parte entonces de las principales declaraciones que han emitido durante esta jornada histórica, sobre todo para los partidos de la izquierda y la centroizquierda, con diferentes actividades que de hecho siguen en curso a esta hora en la Plaza de la Constitución. Los partidos de la oposición, junto también a la Fundación Salvador Allende, realizan un acto conmemorativo a los pies de la estatua del expresidente Salvador Allende. Katy.
4: Quedamos atentos a esas manifestaciones. Gracias, Gaby.
0: Líneas abiertas con ustedes. Muy buenas tardes.
4: Hasta pronto. Bueno, ¿qué dijo el gobierno a propósito de este día? Aseguró que aborda este 11 de septiembre con profundo respeto, pero marcó distancia de las conmemoraciones. Ya les decíamos, no hubo un acto oficial en La Moneda esta mañana. Y enfatizó que su deber está puesto en mirar, dice, hacia los próximos 50 años. Bajo esa premisa, el presidente José Antonio Kast y las autoridades de Palacio mantuvieron su agenda habitual de trabajo. Bárbara Payal nos va a contar más. Hola, Bárbara, buenas tardes.
0: Buenas tardes. Tal como se había anticipado, el gobierno no realizó ninguna actividad oficial por este 11 de septiembre y optaron por mantener al mínimo sus intervenciones públicas, aunque con una agenda interna de trabajo que no se detuvo. El presidente José Antonio Kast se encuentra en estos momentos en la región de Los Ríos. Mientras tanto, acá en el Palacio de la Moneda, las labores continuaron como cualquier otro día. Se realizó un quinto consejo de subsecretarios, instancia destinada a delinear los principales desafíos de los próximos meses, y los ministros presentes acá en la sede de gobierno también mantuvieron reuniones de trabajo. El titular de las Express, José García Ruminot, de hecho recibió acá en la sede de gobierno a Magdalena Piñera, hija del expresidente Sebastián Piñera, y además se realizó una breve vocería acá en Palacio para abordar los primeros 6 meses de gobierno. Las razones de esta decisión no han sido explicitadas de manera pública, públicas. Sin embargo, en el Ejecutivo apuntan a la intención de concentrarse en las urgencias de la administración y evitar tensionar aún más el clima político en una fecha particularmente sensible. Una definición que además se cruza con la conocida postura que ha tenido el presidente José Antonio Kast respecto del golpe de Estado. Por ello, en La Moneda sabían que cualquier pronunciamiento o acto oficial podía terminar generando cuestionamientos desde uno u otro sector, especialmente considerando que dentro del propio oficialismo existen distintas miradas sobre cómo enfrentar esta fecha. El subsecretario del Interior, Máximo Padre.

0: fecha que continúa, dijo, generando profundas divisiones.
1: El gobierno enfrenta esta fecha con profundo respeto, pero con una convicción muy clara. Nuestro deber es mirar los próximos 50 años y no tanto los 50 años que ya pasaron.
0: Una posición que también respaldó el ministro de Agricultura, Jaime Campos, de origen radical, quien en el expreso Biobío afirmó hace algunos minutos atrás que el gobierno no tiene nada que conmemorar y que su propósito es generar condiciones para avanzar hacia la unidad nacional.
2: Si el gobierno del presidente Kast ha hecho un llamado desde su inicio a la unidad nacional, nada que permita seguir dividiendo o polarizando más al país va a contar con el apoyo de este gobierno. En esta ocasión no tenemos nada que conmemorar.
0: Desde Renovación Nacional, en tanto, el senador Miguel Ángel Becker defendió la agenda del presidente y sostuvo que no corresponde cuestionar sus actividades. A su juicio, el 11 de septiembre continúa teniendo dos miradas en nuestro país y por ello valoró que el mandatario optara por seguir trabajando antes que profundizar en esta polarización.
3: La agenda del presidente de la República no es cuestionable. El 11 de septiembre tiene dos grandes miradas y muy distintas. Y en ese sentido el presidente se ha dedicado más a lo que nos está pidiendo hoy día la comunidad: seguridad, trabajo.
0: Distintas miradas también quedaron expuestas dentro de los propios sectores que respaldan al gobierno. Evópoli emitió un comunicado reafirmando su compromiso con la democracia, mientras que desde el Movimiento Demócratas, el senador Matías Walker reivindicó en redes sociales el principio del nunca más y sostuvo que se trata de una fecha marcada por un profundo dolor para miles de compatriotas. Hace algunos minutos también el presidente de la República respondió consultas por esta conmemoración, dijo que la historia no se puede borrar, pero que no puede condenar a los ciudadanos a no avanzar hacia el futuro, y dijo que lo mejor en esta fecha es encontrarnos. Desde el Palacio de la Moneda, Bio Bio, la radio.
4: 1:32 p.m.
5: Desde el Servicio Médico Legal, el Partido Nacional Libertario cuestionó la falta de avances en la identificación de detenidos desaparecidos y apuntó al uso político de los derechos humanos. Johannes Kaiser, el presidente de este partido, emplazó al gobierno a dar urgencia a su proyecto para identificar osamentas de oficio y cuestionó que, pese a las demandas por verdad y reconciliación, aún existan restos sin identificar en poder del Estado, particularmente en el Servicio Médico Legal. Francisca Cárez con nosotros en el estudio. Hola, Francisca, buenas tardes.
6: ¿Cómo están? Muy buenas tardes. A las 7:30 de esta mañana, Johannes Kaiser y la directiva del Partido Nacional Libertario se encontraban en las afueras del Servicio Médico Legal. El objetivo, volver a poner sobre la mesa la identificación de osamentas potencialmente vinculadas a detenidos desaparecidos y cuestionar por qué, después de más de 20 años, el Estado aún no logra determinar a quién pertenecen. También Johannes Kaiser señaló, no es casual el día, escogimos el 11 de septiembre para volver a pararnos frente al Servicio Médico Legal y exigir saber por qué todavía no se han identificado estos restos. La arremetida tiene entonces un trasfondo político. Kaiser cuestionó que cada año se exija conocer el destino de estas víctimas, mientras, según afirmó también, existen 1.244 protocolos de restos todavía sin identificar en poder del Estado.
7: ¿Cómo puede ser que haya gente todos los años, haya actividades políticas donde se reclama el saber dónde están, sabiendo que hay miles de protocolos por identificar en poder del Estado?
6: Y es que hay un proyecto detrás de todo esto. En 2024, cuando Kaiser era diputado, presentó una iniciativa para permitir que el Servicio Médico Legal identifique restos humanos de oficio sin esperar una orden judicial y priorizando además aquellos vinculados a justamente esta etapa entre 1973 y 1990, todos correspondientes a violaciones a los derechos humanos. El proyecto surgió a partir de 89 cajas con restos que permanecieron bajo custodia por más de 20 años y actualmente se encuentran en segundo trámite en el Senado, porque este proyecto se aprobó en la sala de la Cámara de Diputados. En el Partido Nacional Libertario emplazaron al gobierno a ponerle urgencia a este proyecto. Su secretario general, Juan Antonio Urzúa, sostuvo que existe un deber institucional de avanzar en la identificación para entregarle justamente las respuestas a todas estas familias en un día como hoy, pero también de

0: dar por superado este periodo histórico.
1: Si lo que se busca es superar este periodo histórico, existe un deber institucional, político, de identificar los restos de esas personas.
0: Bien, la tesis de Kaiser, sin embargo, ya fue cuestionada. El servicio médico legal ha señalado que los restos bajo su custodia han sido periciados o están en proceso, pero el libertario responde que periciar no significa identificar y responsabiliza además a tribunales y a fiscales por no haber ordenado esas diligencias. La presión ahora también apunta al Senado. La diputada y presidenta de la Comisión de Derechos Humanos de la Cámara, la libertaria Gloriana Bellán, cuestionó que su par en el Senado, la senadora Fabiola Campilla, quien justamente preside esta comisión en el Senado, no ponga esta iniciativa en tabla.
2: A mí me da mucha pena que el servicio médico legal no avance en esto, y más pena me da que la senadora Fabiola Campillay, que tiene hoy día en sus manos este proyecto de ley de identificación de estos restos, no lo ponga en tabla.
0: El Partido Nacional Libertario entonces hoy es el único partido de derecha que hace un gesto político respecto del 11 de septiembre y también busca instalar que acá existe una contradicción, es lo que señalan. Si durante décadas se ha exigido verdad sobre el destino de los detenidos desaparecidos, cuestionan por qué no existe el mismo impulso político para identificar estos restos y eventualmente también entregar respuestas a sus familias. Es parte de la agenda del día de hoy del Partido Nacional Libertario. Gracias, Francisca. Buenas tardes. Chao.

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1: 1:42 PM.
3: Aconteció inicio del rally en esta jornada. Benjamín Rojas tiene todos los datos. Hola, Benjamín.
4: Muy buenas tardes, Katy. Sí, tenemos todos los datos. Ya se compitieron los primeros tres tramos en esta primera parte de la jornada de día viernes. Recuerden que se disputa hoy, mañana y el domingo en la fecha mundial del rally Bio Bio 2026. Tenemos primero a nuestro enviado especial, Rodrigo Reed, que pudo hablar con uno de los pilotos chilenos que participó en este tramo, esta primera jornada acontecida, que se la contaremos después de lo que nos cuenta Rodrigo, que tiene una exclusiva, de hecho, ya. Muy buenas tardes, Rodrigo.
5: Sí, Benjamín, justamente, de hecho, está llegando en este momento Alberto Heller, que se está sacando fotos, uno de los chilenos que está participando después de los primeros tres tramos. Alberto, ¿cómo estás? En vivo para Bio Bio. Bueno, ¿cómo sentiste los primeros tres tramos en este rally?
6: Bien, la verdad que tuvimos dos primeros tramos en la mañana muy buenos, donde estuvimos de hecho metidos en la WRC2 bien arriba y ganando acá el campeonato nacional, y las condiciones están súper complicadas, la verdad. Hemos pasado muchas veces por el sector ahí de Pulpería, Hualqui, y hoy día especialmente estaba con un barro muy, muy raro, con tierra colorada, y en un frenaje muy suave, con derecha con izquierda, una curva cerrada, toco el barro y el auto se me puso de costado y hice un pequeño trompo. Y para mala suerte quedé trabado en el camino. Tuve que salir muy despacio y eso me hizo perder casi 30 segundos. Pero son situaciones de carrera y hay que echarle para adelante, ¿no?
5: Y viene la tarde con los mismos tramos.
6: Sí, yo creo que ahora las condiciones van a ser ya, entendiendo la calidad de caminos que hay acá en la zona, yo creo que van a estar la zona ya, 99% de los caminos, yo creo que van a estar secos ya.
5: Gracias, Alberto.
6: Vale.
5: Ahí estaba entonces uno de los representantes chilenos, Alberto Heller. Ahí vemos también el auto de Jorge Martínez. Son los dos chilenos que nos están representando en la parte más alta de la WRC2. En estos momentos acá estamos en Marina del Sol, Parque de Asistencia. Tenemos por la tarde entonces los nuevos tramos. Se lo vamos a estar contando también, Benja, a través de una transmisión especial para Bio Bio de Concepción.
4: Muchas gracias, Rodrigo. Y ahora, ¿cómo fue todo en esta primera jornada, en esta primera parte? La primera especial, que es el tramo ya denominado Turquía, fue el sueco Oliver Solberg, quien fue el más rápido en este tramo, mientras que el británico Elfyn Evans se quedó con la segunda en Nuevo Rere. Ese es el nombre de ese tramo. Después fue el turno del belga Thierry Neuville, que ganó la tercera, que mencionaba aquí también Alberto Heller, el tramo de Hualqui. Pero a pesar de todo esto, ¿quién se quedó con, de momento, el primer lugar en la tabla general? Es el primero, el sueco Oliver Solberg. Y mencionábamos que fue una primera jornada acontecida porque hubo un accidente en el inicio del primer tramo, en este caso, que fue el piloto turco Kerem Kasas, que es de la categoría Junior, que también se disputa en nuestro país. De hecho, se disputa en la final, la última fecha de esa competición, quien junto a su copiloto francés Corentin Silvestre fue trasladado a un centro asistencial para ser evaluado. Fue obviamente por toda la complejidad de llegar al lugar, fue con tres ambulancias y también con helicópteros.

0: Eso sí, según pudo recabar la radio ya en Biobío en Concepción, no hay lesiones de gravedad, por lo menos. Eso es por ahora lo que pasa con el rally mundial. Sigue la jornada, eso de las 3 de la tarde empiezan nuevamente los otros 3 tramos. Y ahora vamos al plano internacional, en el fútbol. ¿Por qué? Porque hay participación chilena en un partido clave, en la fecha 5 de la Liga Española, donde el Sevilla recibirá en el Ramón Sánchez Pizjuán, mejor dicho, al Valencia por la fecha 5. Un Valencia que viene muy complicado, tiene solamente una unidad en la tabla de posiciones, caso contrario al de Sevilla, que suma 7 y está en la 7ª posición. En la previa habló el técnico del Sevilla, Luis García Plaza, abordando específicamente esta actualidad del conjunto valenciano.
1: Al Valencia le considero un gran club, un gran equipo, con buenos jugadores, y que viene una situación, como tú dices, que han arrancado mal, que viene con el cuchillo entre los dientes y que va a venir a cambiar. Que nadie olvide, y esto me lo han pasado porque yo no lo sabía, ¿vale? Que lleva 4 jornadas aquí, en los últimos 4 años ha ganado 2 y ha empatado 2 veces. O sea, que dentro de los problemas que siempre han tenido, han llegado aquí y han sido capaces de ganar o de empatar. Vamos a saber a quién nos enfrentamos, como cuando nosotros vamos fuera. Podemos estar mejor o peor, pero somos el Sevilla Fútbol Club, pues ellos son el Valencia. Es otro gran club, otro gran equipo.
0: Ahora pasa un dato curioso, que en una de las victorias del Valencia que él menciona provocó la salida de Matías Almeida, el técnico que estaba antes de Luis García Plaza. Ahora al cierre vamos con 2 informaciones. Primero, Cobreloa decidió poner fin al ciclo de César Bravo como entrenador. En la plena lucha por el ascenso a primera división, Cobreloa está en la 2ª posición, a 3 puntos de Santiago Wanderers. Todo esto se toma luego de un momento irregular que pasa el conjunto de Cobreloa, y sumado a algunas declaraciones polémicas del entrenador César Bravo. Y por último, en la Fórmula 1 ya se está disputando el Gran Premio de Madrid en este nuevo circuito. Se disputaron los entrenamientos libres. La primera jornada comenzó con las categorías menores, probando, obviamente, estrenando este nuevo circuito, y fue también con accidentes. Esto fue en la Fórmula 2. Marcaron la actividad de estos accidentes debido a que las paredes de los muros están muy cerca de la pista, en este caso, y las curvas tienen que ser tomadas con mucho cuidado, provocó esos accidentes. Como pueden ver en Bio TV, uno de los autos también se incendió. Ahora pasando a los entrenamientos libres, el primero lo lideró George Russell de Mercedes, fue el más rápido, seguido por su compañero Kimi Antonelli y Charles Leclerc de Ferrari, y en la segunda sesión fue Kimi Antonelli quien tomó el primer lugar con Mercedes, seguido por los dos Ferraris, Charles Leclerc y Lewis Hamilton.
2: Gracias, Benja.
0: Muy buenas tardes. Chao.
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5: Faltan 12 minutos para las 2 de la tarde.
2: Revisemos señales económicas, a ver qué está pasando con la Bolsa de Comercio de Santiago. Esta hora está al alza el selectivo IPSA un 0,12% y el índice general un 0,08%. En Nueva York, Wall Street, el Dow Jones al alza también 1,03% y el Nasdaq un 1,25%. A esta hora, el dólar está subiendo 2 pesos con 15 centavos, llegando a 943 pesos con 55 centavos comprador y 943 pesos con 85 centavos vendedor. Esa es la cotización referencial. El euro en 1.088 pesos con 97 centavos. Unidad de fomento para hoy, 11 de septiembre, 40.901 pesos con 94 centavos. El precio del cobre hoy quedó a la baja, perdió 1,05% de su cotización en la Bolsa de Metales de Londres, en $6.45 la libra quedó. ¿Y qué pasó con el petróleo? Hoy finalmente una baja después de varias alzas que lo dejaron de todas formas sobre los $100. Hoy el Brent, que se cotiza en Londres, perdió un 2,02%. Es referencia en Europa, también acá en Chile, se cotizó en $105.48. Y en Nueva York, ahí se transa el WTI, perdió 2,27% hoy y quedó en $100.17 por barril.
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2: Faltan 10 minutos para las 2 de la tarde.
3: Esta jornada les hemos estado contando acerca del arribo a nuestro país de Martín de los Santos. ¿Se acuerda de él? Una persona que está siendo acusada de golpear y dejar con lesiones graves a un conserje, una persona adulta mayor. Además, un hecho ocurrido en Vitacura en el año pasado. Tras ser detenido en Brasil, porque hacia allá se fue, ha sido extraditado esta mañana para enfrentar la justicia chilena. Y en otro tema les vamos a contar del cuerpo de una mujer que fue encontrado en una fosa séptica en la comuna de La Florida. La data de la muerte de esta mujer es entre 1 y hasta 3 meses. Cristian Borkowski, nuevamente contigo, te escuchamos.
4: Hola Katy, muy buenas tardes. Sí, vamos a dar cuenta de esta información, la primera que señalabas tú y que tiene que ver con la gran conmoción de carácter policial y de carácter también judicial que ha tenido que ver con el caso Martín de los Santos, tiene que ver con un caso que se remonta, como tú lo señalabas, a mayo del año 2025 en la comuna de Vitacura, cuando este hombre atacó y golpeó, dejando con lesiones graves a un conserje que estaba en justamente la entrada de un edificio residencial de la misma comuna. ¿Qué es lo que había pasado? Este hombre primero fue formalizado por lesiones leves, por lo tanto las medidas eran bastante leves. Primero, restricción de acercarse a la víctima, ya no lo tenía permitido, y lo otro era firma quincenal. Este hombre aprovechó las circunstancias judiciales para salir del país y se fue con un destino que todavía no se sabía hasta hace algún tiempo atrás. El tema es que justamente este individuo aprovechó estas circunstancias, pero los familiares del conserje, que es Guillermo Yarzún, en ese minuto de 70 años y ahora de 71, reportaron que su familiar directo, este conserje agredido, habría sufrido lesiones de carácter grave. Pérdida de un porcentaje importante en su ojo derecho y también del olfato, producto de los golpes que recibió de puntapiés y puñetazos en medio de la jornada. Este individuo, el hombre imputado de este acto, que es Martín de los Santos, fue detenido en flagrancia además por atacar a carabineros. Aún así, la justicia determinó que las medidas cautelares eran solamente de firma quincenal y de prohibición de acercarse a la víctima. Como lo decíamos, él aprovechó de escapar de Chile, irse fuera, a Brasil específicamente, y la policía lo intentó buscar porque se trató de reformalizar de nuevo, cosa que se hizo vía telemática, y este hombre finalmente fue detenido por personal de la policía brasileña, digamos, en cooperación con la policía de investigaciones. Esta última lo trajo hoy día en la mañana, llegó a las 11:30 al Aeropuerto Internacional de Santiago. Ahí vimos la llegada de él, sin ninguna palabra, esposado, vistiendo un polerón de color negro y con hawaianas. Ingresó a una camioneta de color blanca que le trajo acá, a la Corte de Apelaciones de Santiago, porque nuevamente va a hacerse el trámite para poder llevarlo al Centro de Justicia Capitalino. Respecto a todo este contexto que ha tenido mucho interés social y por supuesto de nosotros los medios, estuvimos hablando con el comisario Edgardo del Valle, que es justamente de Interpol, de la Policía de Investigaciones, quien se refirió a la llegada de Martín de los Santos.
5: Esta persona será puesta a disposición de los tribunales de justicia acá en Chile el día de hoy, ¿cierto? Donde en primera instancia se llevará a cabo el control de su detención y posteriormente se continuará con el proceso investigativo que hizo relación con su detención en territorio brasileño.
4: Claro, porque esta persona habría negado de alguna manera o ayudado de manera muy ínfima a la policía para dar con su destino. Y es por eso que gracias a la policía internacional, Interpol, se logró ubicar y finalmente detenerlo. Ahora nosotros estamos acá en la Corte de Apelaciones de Santiago porque justamente esta ilustrísima corte tiene que firmar la documentación para, precisamente como se trata de un caso de extradición, ahora pasarlo de la PDI a Gendarmería para trasladarlo al Centro de Justicia. Mientras eso ocurre, vamos a cambiar rápidamente de tema y nos vamos a ir a un hecho que realmente es escabroso, una situación que todavía no está del todo definida, y todo esto tiene que ver con una investigación

0: de la PDI y que tiene que ver con el hallazgo de un cuerpo femenino que fue encontrado, dice una versión, en un alcantarillado al interior de una casa. Otra versión dice que es un pozo séptico, y esta mujer, que fue identificado por lo menos el género, el sexo en este caso, llevaba aproximadamente 3 meses de fallecida. Este caso está recién comenzando y el domicilio estaba sin moradores. Pero fíjense ustedes que fueron algunas personas que llegaron hasta la subcomisaría de Los Quillayes en la comuna de La Florida quienes denunciaron este hecho. Finalmente llegó la policía, también el equipo contra crimen organizado y homicidios, y lo que hicieron fue revisar el lugar y verificar que lo que estaban diciendo estos denunciantes era absolutamente correcto. Nosotros tuvimos oportunidad primero de hablar con el equipo contra crimen organizado y homicidios, que nos entregó algunos detalles. Van a escuchar ustedes al fiscal Rodrigo Moya, que nos entregó algunos antecedentes.
1: Personas que se encontraban siendo fiscalizadas por personal de carabinero dan aviso que al parecer existía en un domicilio una persona fallecida, y en ese sentido se llegó a dicho lugar para los efectos de encontrar en ese caso a la mujer que se encontró sin vida.
0: Una mujer que está sin vida, que un cuerpo que llevaba toda esta data, 3 meses aproximadamente, el grado de descomposición es muy avanzado. Y por cierto, como está en investigación, todavía no se ha aclarado si hay participación de terceros. Escuchemos lo que dijo la PDI respecto a este caso.
2: De acuerdo a la primera indagatoria y de acuerdo al trabajo de nuestro médico criminalista, en conjunto con el laboratorio de criminalística, hemos logrado establecer que el cuerpo tiene una data de muerte aproximada entre 1 y 3 meses de data. Hasta el momento tenemos una posible identidad, y esa identidad podría corresponder a una mujer que viviría en ese domicilio.
0: Residía entonces ahí. Se han hecho dataciones dactilares post-mortem que tienen que ver justamente con la identificación del cuerpo. Se ha llegado a una aproximación no del todo confirmada, pero 90% casi señala que es una mujer que habría vivido en ese domicilio. Se nos ha señalado que se habrían recibido información de terceros que responsabilizan, esto es presuntamente, no es nada oficial en todo caso, a alguien cercano a esta mujer, y por lo tanto no se descarta el homicidio. Como lo decíamos, es una información que está completamente en desarrollo y ahora en manos de la carpeta investigativa de la Brigada de Homicidios de la PDI. 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
4: Radio Bebío, buenas tardes. Un grifo lo pasó a llevar un camión aquí en Lampa. Lleva alrededor de una hora, hora y media en esas condiciones y no ha llegado absolutamente nadie de la municipalidad de Lampa. Esto queda en Chicauma. Es un cruce bien complejo, la verdad. Así que esperemos que se haga presente la municipalidad. Se ha perdido bastante agua.
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6: Faltan 2 minutos para las 2 de la tarde.
7: El canciller Francisco Pérez se contactó con el embajador de Chile en Argentina, que es Gonzalo Uriarte, ante sus polémicos dichos por las Islas Malvinas. En paralelo, el ministro de Defensa argentino, Carlos Presti, reabrió la polémica por la soberanía en el estrecho de Magallanes, porque ahora aseguró que existen patrullajes conjuntos en esa zona austral. Esto no termina, cambia un poco el foco, pero sigue estos rifirrafes entre Chile y Argentina en nuestras diplomacias. Danilo Ormeño tiene los datos. Hola, Danilo, buenas tardes.
8: Hola, Katy, ¿cómo estás? Muy buenas tardes. Crece la controversia, una nueva polémica con Argentina, esta vez protagonizada por el embajador Gonzalo Uriarte, hizo tensionar aún más la relación entre ambas naciones. El diplomático chileno pidió un gesto al país trasandino por el estrecho de Magallanes a cambio del respaldo de Chile al reclamo que tiene ese país de soberanía sobre las Islas Malvinas. Textual: si los chilenos entendemos que para Argentina Malvinas es importante, hagamos lo propio, afirmó Uriarte. Esto en alusión a la posición argentina respecto del archipiélago. Pero lo más polémico vino después. Textual, dijo Uriarte: esperamos lo mismo de los temas que para nosotros son de esencia, como es el estrecho de Magallanes. Esto abrió de inmediato una nueva polémica en medio de esta tensionada relación entre ambas naciones, que incluso hizo reaccionar de inmediato al gobierno chileno. Fue el subsecretario del Interior, Máximo Pavés, quien tomó la posta, quien en una clara rayada de cancha también al embajador Uriarte, aseguró que ambos temas por nada del mundo están mezclados. Afirmó que el apoyo a Argentina por Malvinas no condiciona en nada la soberanía sobre el estrecho de Magallanes, algo que dijo está absolutamente zanjado y respaldado por tratados vigentes. Escuchemos a Máximo Pavés.
9: Que el estrecho de Magallanes es chileno, eso ha sido reconocido una vez más por el gobierno argentino a través de sendos comunicados, y eso no tiene relación con la cuestión de las Islas Malvinas, respecto de la cual Chile también tiene una posición de Estado, que significa manifestar el apoyo al gobierno argentino y también instando siempre al diálogo entre las naciones.
8: Conocido esta nueva polémica, de inmediato nos contactamos con la Cancillería chilena y nos enviaron un escrito, solo un escrito a Radio Bio Bio, junto con confirmar también que el canciller Pérez se contactó directa y personalmente con el embajador Uriarte. ¿Qué dice este escrito? Si bien afirmó Uriarte entender la importancia que tiene para el pueblo argentino la causa por las Islas Malvinas y el tradicional apoyo de Chile a dicha demanda, lo más importante para nuestro país es su soberanía y el respeto de los tratados. Pero no fue, atención, la única polémica que marcó la jornada con Argentina. El ministro de Defensa de ese país, Carlos Presti, afirmó que existen patrullajes combinados y ejercicios conjuntos entre las armadas en el paso Drake y también el estrecho de Magallanes. Esto lo dio a una entrevista a un medio argentino. Vamos a revisar de inmediato ese momento. Usted también lo puede ver a través de BioBio TV.
10: Hay patrullaje combinado entre la Armada y la Argentina y la Armada de Chile. Hay ejercicios que realizamos también de manera
11: combinada. ¿Tanto en Drake como en Magallanes?
10: Se realizan en los dos.
11: Ok.
10: Sí, sí. Así que, y tenemos la patrulla antártica también. Así que hay muy buena vinculación entre las, sobre todo entre las Armadas, el Ejército también, la Fuerza Aérea, ni hablar.
8: Bueno, fue una entrevista que dio justamente el medio argentino A24. Bueno, esto reabrió de inmediato la controversia con el país vecino, algo que le fue consultado al ministro de Defensa acá en Chile, Fernando Barros, quien acompaña al presidente Kast por su gira por la región de Los Ríos. Pese a las insistencias de la prensa, el secretario de Estado solo se limitó a decir que estudiarán el tema atentamente. Estas fueron sus escuetas declaraciones.
12: Vamos a estudiar el tema atentamente. Gracias.
8: No hay más, solo eso. Bueno, el diputado del Partido Republicano, esto a propósito de las reacciones que generó, Alejandro Riquelme, reprochó las declaraciones del ministro de Defensa trasandino y directamente habló que lo que dijo esa autoridad trasandina es falso.
13: Las declaraciones del ministro de Defensa argentino sobre supuestos patrullajes conjuntos, como ya no tienen acostumbrado dichas autoridades, son completamente falsas. Los únicos patrullajes conjuntos existentes entre Argentina y Chile se realizan en la Antártida.
8: Para finalizar, Katy, contarle a los auditores que hace tan solo instantes nada más, en este punto de prensa que ofreció el presidente Kast en la comuna de Corrales, en la región de Los Ríos, se respondió tres preguntas. Una de ellas justamente fue esta polémica declaración del embajador Uriarte y también del ministro de Defensa trasandino. Textual, dijo el presidente Kast: jamás en el estrecho de Magallanes ha existido un patrullaje conjunto. El estrecho es y será chileno.
7: Gracias, Danilo.
8: Que estés bien. Buenas tardes.
7: Chao.
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2: 2:05 p.m.
3: Con una inversión de más de 200 millones de dólares, hoy se inauguró el mejoramiento de la ruta F-20 que une Nogales y Puchuncaví. Los resultados de las obras que buscan mejorar la conectividad de la Ruta 5 Norte fueron anunciados por el viceministro Luis de Granch. Vecinos de Playa Ancha exigieron soluciones y mayor comunicación por el corte en calle Carampangue y los problemas de conectividad en Valparaíso. Las movilizaciones buscan evitar el aislamiento del cerro y asegurar medidas de mitigación antes de los trabajos en calles afectadas. Diversas irregularidades administrativas y financieras detectó la Contraloría en el Departamento de Administración de Educación Municipal del Tabo. La alcaldía deberá instruir un procedimiento disciplinario para esclarecer responsabilidades y corregir deficiencias de control. Casi 3 toneladas de desechos fueron retirados del mercado Cardonal de Valparaíso. El operativo fue realizado por el municipio en conjunto con carabineros con el objetivo de reforzar la limpieza, fiscalización y ordenamiento del sector. Un supermercado, una megatienda y 16 locales comerciales y restaurantes contempla el nuevo centro comercial Algarrobo, cuya construcción proyecta Cencosud. Si bien las obras aún no tienen fecha de inicio, vecinos plantean inquietud por su eventual impacto a nivel comunal.
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3: Hola, ¿cómo están? Muy buenas tardes, bienvenidas y bienvenidos a Radiograma Mediodía, ahora acá en la región de Valparaíso. La temperatura hasta ahora en Valparaíso y Viña del Mar es de 17 grados, se mantiene mayormente soleado. Recordarles, como siempre, el WhatsApp de la radio, el más 569-9200-7889. Ahí nos puede enviar información de lo que esté aconteciendo en su sector a esta hora o también detalles del tránsito. Vamos a estar, como siempre, muy atentos a sus mensajes. Vamos a ir de inmediato a la revisión de noticias independientes de la región. Se ha realizado un operativo en los alrededores del mercado Cardonal para el retiro de desechos. Lo ha realizado el municipio de Valparaíso y ha retirado casi 3 toneladas de basura. Nos va a contar de inmediato Fernando Ríos. Fernando, buenas tardes.
4: ¿Qué tal, Karim? Muy buenas tardes. Claro, como tú adelantabas, son casi 3 toneladas de desechos que fueron retirados de las inmediaciones del mercado Cardonal ubicado en pleno centro de Valparaíso. Un operativo que tuvo como objetivo principal despejar el espacio público y favorecer un tránsito más seguro para quienes trabajan y circulan diariamente en el sector. El despliegue se realizó de manera coordinada entre carabineros y la municipalidad de la ciudad Puerto, donde 30 funcionarios de las direcciones de operaciones y seguridad ciudadana se movilizaron al lugar junto a un camión tolva para las labores de retiro. En el lugar también se efectuó el despeje de 3 rucos y un food truck que estaban obstruyendo, bien digo, la vía peatonal. La alcaldesa de Valparaíso, Camila Nieto, destacó la continuidad de este proceso de recuperación del tradicional sector del barrio El Almendral, señalando que se ha trabajado en el pintado del edificio y la etapa de formalización de más de 40 vecinos que hoy pueden trabajar tranquilamente en el lugar. Además, agregó que las obras de recuperación de espacios públicos como este se seguirán ejecutando en otros puntos del sector. 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
2: 2:09 p.m.
3: El Seremi de Energía de la región de Valparaíso se refirió a los avances en las compensaciones a los usuarios por parte de las empresas eléctricas luego de los largos cortes de energía durante el temporal de julio. Nos va a entregar detalles Fernando Tapia. Fernando, buenas tardes.
5: Buenas tardes, Karim. Tal como mencionaba, las causas que provocaron los masivos cortes de suministro eléctrico durante el pasado temporal de julio, junto al estado de los procesos sancionatorios en curso, fueron abordadas por el Seremi de Energía de la región de Valparaíso. El Seremi de la cartera, Celso Quesada, explicó que las interrupciones respondieron a una combinación de factores climáticos de alta intensidad, como socavamiento de postes y fuertes vientos, sumado a la alta carga de cableado telefónico en los postes. No obstante, la autoridad fue enfática en señalar que las empresas distribuidoras no estuvieron a la altura de la contingencia. Debido a esta situación, la misma autoridad recordó que se instruyó el inicio de un proceso sancionatorio formal en contra de la empresa Chilquinta, procedimiento que se mantiene en curso a través de la Superintendencia de Electricidad y Combustibles para determinar las responsabilidades e infracciones a la normativa. En cuanto a las afectaciones a los usuarios, la Seremía confirmó que las compensaciones estipuladas por ley son de carácter automático y ya deben verse reflejadas en las boletas de los clientes, al tiempo que aseguraron que el sistema se encuentra monitoreado de cara al incremento del consumo por las festividades de fiestas patrias. 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
2: De la tarde, 10 minutos.
3: Tenemos que ir al sur del país, a la región de Los Ríos, precisamente donde se encuentra el presidente José Antonio Kast, encabezando hasta ahora un punto de prensa. Está ahí en el lugar María José de la Barra. María José, buenas tardes.
6: ¿Cómo están? Muy buenas tardes. En este momento el presidente de la República, José Antonio Kast, realiza un punto de prensa, responde distintas preguntas de los medios de comunicación sobre los temas de contingencia. Pasemos a escuchar sus palabras.
7: Y creo que los hechos reflejan lo que se ha hecho en estos 6 meses. Que hoy día estemos aquí anunciando un bono como el que se anunció, que se aprobó el 4 de septiembre y se depositó el 11 de septiembre. 50.000 fichas FIBE entregadas a los pocos días de los desastres. La aprobación de un proyecto de ley de reconstrucción, la eliminación de contribuciones para personas mayores, hablan de un gobierno que está haciendo un trabajo real. La disminución de homicidios, de secuestros, el aumento de incautación de drogas, eso no ocurre al azar. Eso ocurre porque hay personas que están trabajando responsablemente en todas las áreas.
6: Parte de las palabras del presidente de la República, José Antonio Kast, desde Corral, en la región de Los Ríos, donde va a seguir con actividades. Dentro de los próximos minutos se va a dirigir a la comuna de Mafil para poder reunirse con alcaldes y parlamentarios de la región, y luego se va a dirigir a San José de la Mariquina para terminar con sus actividades acá en la región de Los Ríos. 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
2: 2:13 p.m.
3: Bueno, luego de la inauguración del bypass Puchuncaví el año 2025, el viceministro Luis de Grange inauguró esta mañana el mejoramiento de la ruta F20. De esta forma finalizó ya el trabajo de intervención de 32 kilómetros de longitud con una inversión superior a los 200 millones de dólares. Vamos a ir hasta Puchuncaví, está ahí en el lugar Lucas Peña. Lucas, ¿cómo estás? Buenas tardes.
9: ¿Qué tal, Karim? Buenas tardes. Y claro, porque estuvimos presentes en el enlace cumbre, en el lugar donde se llevó a cabo una ceremonia de inauguración del mejoramiento de la ruta F20 Nogales-Puchuncaví. Esto específicamente que va a conectar la ruta 5 Norte con los balnearios de Maitencillo, La Laguna, Cachagua y también la comuna de Zapallar. Vamos a entrar más en detalle lo que fue este trabajo, porque hay que recordar que estuvo dividido en dos partes. El primero con la inauguración que se desarrolló el año pasado. resultado del bypass de Puchuncaví, ahora del mejoramiento de la ruta F20, donde hay que indicar que la fecha de inicio de la concesión fue el 7 de junio del año 2016, con un plazo de 456 meses. Y hay que indicar que además ya la inversión para este trabajo, para todos los trabajos que se realizaron en la ruta F20, fue un poco más de 220 millones de dólares, todo lo que fue la inversión para los trabajos que se realizaron en esta ruta que conecta, en este caso, las comunas de Nogales y Puchuncaví, que además va a conectar estas comunas con la ruta 5 Norte y los diferentes balnearios de Maitencillo.

0: La Laguna, Cachagua y Zapallar. Vamos a escuchar al ministro, Luis de Granche, el ministro de Obras Públicas y de Transporte, que no solamente se refirió al mejoramiento que significa este camino para los tiempos de viaje, sino para el mejoramiento de la seguridad. Lo escuchamos.
1: Una mejora en tiempos de viaje, en conectividad, también una mejora importante en seguridad, seguridad de tránsito y también en seguridad climática. Estas obras concesionadas de infraestructura de altísimo estándar con innovaciones tecnológicas de clase mundial hacen que la infraestructura sea más resistente y resiliente frente a las emergencias climáticas que vimos en los últimos meses en el sector norte de Chile.
0: En total, si consideramos lo que fue el mejoramiento del bypass Puchuncaví y de la ruta F20, es un total de 32 kilómetros. ¿Dónde hubo mejoramiento? En puentes nuevos, 6 en concreto, 7 pasos desnivelados, 3 pasos de ganado, 7 pasarelas, 1,6 kilómetros de ciclovía, 7 kilómetros de calles locales, más de 1,000 luminarias LED, 4 paneles de mensajería variable, 14 cámaras de centro de control durante las 24 horas, un mirador turístico y 12 hectáreas de áreas verdes. El detalle de lo que fue el mejoramiento de la ruta F20, donde hay que indicar que la concesionaria en este caso es Aliática, donde entregó declaraciones el día de hoy el gerente general de Aliática. Nos referimos a Ignacio Batlle, quien entregó detalles de las dos fases de esta intervención.
2: Este proyecto contiene dos tramos, un primer tramo que es el sector de la F20, de 25 kilómetros, que es el que abrimos hoy, y un segundo tramo que fue ya puesto en servicio en diciembre pasado, que fue el bypass a Puchuncaví. Hoy, al habilitar este último tramo, consolidamos la conexión de alto estándar entre la ruta 5 Norte y el litoral norte de Puchuncaví.
0: Hay tantos en las declaraciones de Ignacio Batlle en esta actividad que se llevó a cabo, como habíamos indicado, en el enlace cumbre, que contó con la presencia de diferentes autoridades de la comuna de Puchuncaví y también de la provincia de Quillota. Una de ellas, de hecho, fue el alcalde de Puchuncaví, el alcalde Marcos Morales, quien comentó la importancia de tener una buena conectividad con la región metropolitana.
3: Por lo tanto, hoy día esta conexión tan rápida con la capital hace que Puchuncaví sea más estratégico que lo que ya era. Por lo tanto, hoy día, en ambos sentidos, tanto industrial, abastecimiento, energía y además el turismo y el desarrollo inmobiliario, se potencian aún más. Esta es una tremenda obra.
0: Hay que señalar también que durante esta actividad también contó con la presencia de diferentes ediles de la municipalidad de Puchuncaví, concejales, quienes valoraron la inauguración del mejoramiento de la ruta F20, pero solicitaron una respuesta a las externalidades que ha creado este proceso de avance. Por ejemplo, el traslado del ganado al sector de Pucalán para abastecer a los animales con agua y alimento. Y está el tema de la ruta F30, un traslado que queda a la merma con los dueños de restaurantes y emprendedores de la zona, según lo expuesto por diferentes concejales que estuvieron el día de hoy en esta ceremonia de inauguración. Mencionaron que serán temas a tratar en el próximo Consejo Municipal de la próxima semana, así que estaremos muy pendientes también acerca de los diferentes diálogos que tendrán, en este caso, los concejales con el respectivo alcalde Marcos Morales y las posibles mejoras que pueden haber en ese punto de la comuna de Puchuncaví. Nos referimos a la ruta que conecta Nogales y Puchuncaví, la ruta F20, donde el día de hoy se realizó esta ceremonia de inauguración con la presencia del ministro de Obras Públicas y de Transporte, Luis de Granche. 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
4: 2:19 p.m.
6: Una serie de manifestaciones encabezaron el día de hoy agrupaciones y juntas de vecinos de Playa Ancha en las afueras de la Delegación Presidencial Regional de Valparaíso. La molestia de los residentes radica en la falta de respuestas oportunas y la poca claridad sobre los planes de mitigación frente al inminente cierre de la calle Carampangue y las afectaciones por el cierre de Altamirano. Tiene los detalles Fernando Tapia.
5: El malestar de los habitantes de Playa Ancha llegó hasta las puertas de la delegación presidencial regional. Representantes de diversas organizaciones sociales y vecinales acudieron a entregar un nuevo requerimiento para exigir respuestas concretas y una mesa de trabajo directa con las autoridades competentes, acusando una falta de empatía y celeridad de la entrega de soluciones. Así lo manifestó Camila Corona, presidente de la Junta de Vecinos número 40 de Playa Ancha, quien criticó a que las autoridades postergaran la atención de sus demandas pese a la urgencia que requiere la conectividad del

0: sector.
1: Entonces encontramos de que la urgencia no se la están tomando en serio para lo que nosotros necesitamos. Estamos respuestas ahora. Entonces, ahora nuevamente, y ayer nos reunimos no solamente las juntas de vecinos de Playa Ancha, sino con otras agrupaciones también y con otros cerros aledaños, porque nos importa y necesitamos respuestas.
0: La problemática no solo abarca el inminente corte de calle Carampangue, sino también las repercusiones de los problemas no resueltos en la avenida Altamirano y el impacto que esto genera en el transporte público, la seguridad y la salud mental de los vecinos, situación que ha provocado un incremento en los accidentes de tránsito durante las últimas semanas. Frente a este escenario, los dirigentes señalan que las soluciones y las fiscalizaciones al transporte no se puede limitar a las celebraciones de fiestas patrias, considerando que los trabajos podrían extenderse por varios meses. Al respecto, el Seremi de Transporte y Telecomunicaciones de Valparaíso, Matías Valenzuela, abordó en conversación con la radio las acciones de coordinación y las evaluaciones técnicas que se están realizando para minorar el impacto en el sector.
2: Nosotros vamos a poner a todo nuestro equipo a disposición y, digámoslo así, tanto técnico, en este minuto tenemos equipo del transporte público regional que está haciendo las pruebas de giro, bueno, no este minuto, pero en estos días van a hacer las pruebas de giro de los buses. Por ejemplo, cuando lleguen a Alejo Barrios, vamos a hacer pruebas también relacionadas con el acceso a Altamirano, en el sector del Membrillo, con en este caso de vehículos privados, de manera tal de que el aspecto técnico esté cubierto.
0: Desde las agrupaciones vecinales de Playa Ancha advirtieron que continuarán movilizados y sumando el apoyo de estudiantes, comerciantes y centros educativos del sector, asegurando que no permitirán que el cierre de la calle Carampangue hasta que se entreguen garantías reales de conectividad y una mitigación efectiva para toda la comunidad.
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4: 2:21 p.m.
5: La Contraloría Regional de Valparaíso detectó diversas irregularidades administrativas y financieras en el Departamento de Administración de Educación Municipal de la Comuna del Tabo durante 2025. Ahora el municipio deberá instruir un procedimiento disciplinario para esclarecer responsabilidades tras confirmarse problemas contables, deudas impagas, cuentas no informadas y deficiencias de control. La información con Constanza Peña.
6: Concluyendo que el desorden afecta la confiabilidad de la información financiera y el adecuado control de los recursos, la Contraloría Regional de Valparaíso confirmó una serie de irregularidades administrativas y financieras en la Administración de la Educación Municipal del Tabo. En concreto, se auditaron las disponibilidades del DAEM en el periodo comprendido entre el 1 de enero y el 31 de diciembre de 2025. La edil Karina Soto, que presentó antecedentes incorporados en la fiscalización, puso el foco en la detección de decretos de pago que fueron eliminados o anulados, o bien decretos duplicados para una misma obligación.
7: Durante el año 2025 presenté antecedentes ante Contraloría sobre la gestión administrativa y financiera del DAEM. Posteriormente denuncié la eliminación de decretos de pago del sistema contable. El propio organismo informó que esos antecedentes serían incorporados o analizados en proceso de fiscalización. Ahora corresponde que el municipio cumpla íntegramente las medidas ordenadas.
6: A ello se suman problemas en los registros contables, deudas impagas, cuentas bancarias no informadas e importantes deficiencias de control. Por orden de la Contraloría, el municipio deberá subsanarlas e instruir un procedimiento disciplinario. La concejala Claudia Aracena apuntó un desorden financiero como base de las irregularidades detectadas.
8: Hay un débil control interno, hay fallas serias de gestión. En la práctica, tiene que ver con una falta de orden bancario, hay fallas en los pagos, había cuentas corrientes sin conciliar, falta de análisis de saldo de dinero, pagos a proveedores atrasados, algunos de ellos eliminados. Bueno, por parte de Contraloría lo que está señalando, ha instruido procesos disciplinarios.
6: Cabe señalar que la administración de los jardines, escuelas y liceos públicos del Tabo será traspasada en enero de 2027 al Servicio Local de Educación Pública del Litoral. Respecto al informe de Contraloría, el municipio confirmó que ya existe un proceso de trabajo y seguimiento en curso, dentro de los plazos establecidos por el organismo contralor.
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2: 2:25 p.m.
3: Este jueves comenzó a regir una nueva alza en los combustibles. Las bencinas subieron 35 pesos por litro, mientras que el mayor impacto fue para el diésel, con un aumento del 89 pesos. Luego del gran bencinazo de marzo, desde fines de mayo los combustibles venían registrando importantes bajas. Sin embargo, en julio la tendencia cambió en medio de las tensiones en Medio Oriente y el aumento del precio internacional del petróleo. Un escenario que golpea especialmente a los transportistas, quienes advierten que el mayor costo del diésel termina traspasándose a sus clientes y repercutiendo en toda la cadena. El presidente de la Confederación Nacional de Dueños de Camiones, Juan Araya, aseguró que el sector ya no resiste más y pidió al gobierno mejorar urgentemente el diálogo con el gremio.
4: Los pequeños transportistas, que el 80% no tiene el espacio para poder subir los precios. El gobierno tiene que entender que los camioneros tienen que seguir viviendo. El gobierno tiene que buscar el diálogo.
3: Y es precisamente ese diálogo uno de los principales cuestionamientos. Los pequeños y medianos transportistas, que representan gran parte del sector, acusan que prácticamente no han sido considerados en las conversaciones con Hacienda. El presidente de la Confederación Fuerza del Norte, Cristian Sandoval, aseguró que desde marzo solo han sido convocados en dos oportunidades, el 28 de marzo y el 3 de septiembre, en reuniones que, según afirmó, duraron apenas 5 minutos.
5: El ministro sale diciendo que se ha juntado con todos los gremios de camioneros y la verdad las cosas que a los pequeños transportistas se los tomó en cuenta el día 28 de marzo para que los atendiera 5 minutos y en la reunión que sostuvimos el día 3.
3: Los transportistas insisten en una petición que mantienen desde marzo, modificar el funcionamiento del MEP para contener las fuertes variaciones de precios. El presidente de la Federación de Dueños de Camiones de la región de Valparaíso, Iván Mateluna, aseguró que el gobierno debe utilizar las herramientas de estabilización que tiene disponibles.
6: Nosotros no estamos contentos con lo que está pasando. Hay empresas de transporte pequeñas que están muy mal. Entonces, obviamente, nosotros tenemos que colocarnos del lado de nuestra gente. Pero sí, también es cierto de que el gobierno tiene una herramienta que tiene que empezar a ocupar. Y esa herramienta es el MEPCO.
3: Ante este escenario, el gremio no descarta movilizaciones. Reconocen que una paralización también perjudica a transportistas, clientes y consumidores, pero advierten que la decisión dependerá de cómo avance el diálogo con el gobierno y de las demandas de sus bases.
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2: 2:28 p.m.
3: Un supermercado, una megatienda y 16 locales comerciales contemplan el nuevo centro comercial Algarrobo, cuya construcción proyecta Cencosud. Si bien las obras aún no tienen fecha de inicio, vecinos plantean inquietudes por su eventual impacto a nivel comunal. Nos va a contar Constanza Peña. Connie, buenas tardes.
7: Muy buenas tardes, Karim. Sí hay versiones encontradas en Algarrobo frente a este proyecto de un nuevo centro comercial que Cencosud pretende desarrollar en esta comuna. Es una inversión que contempla una inversión de $28 millones y la llegada de nuevos servicios comerciales, además de la creación de empleos, pero algunos vecinos han manifestado inquietud por su eventual impacto a nivel comunal. Este proyecto se llama Centro Comercial Algarrobo y estaría ubicado en la avenida Guillermo Muque, número 699, considerando la instalación de un supermercado, un Jumbo, una tienda Easy y además 16 locales comerciales y restaurantes. Se encuentra actualmente en proceso de evaluación de sus aspectos ambientales. Cencosud presentó ante el SEA, el Servicio de Evaluación Ambiental, una consulta de pertinencia para determinarse si este proyecto debe o no ingresar obligatoriamente al Servicio de Evaluación de Impacto Ambiental. En tanto, en materia vial, se contemplan más de 500 estacionamientos para vehículos livianos, además de 5 espacios para camiones. Y existe una resolución en esta materia porque el pasado 4 de febrero la Seremi de Transportes ya aprobó un informe de mitigación de impacto vial de este proyecto que contempla 20 medidas que deberían ejecutarse en 2 etapas. Estuvimos hablando durante esta jornada con uno de los representantes

0: de las juntas de vecinos del sector y también con algunos de los residentes de la zona. Uno de ellos es Pablo Salinas, escritor y activista patrimonial y medioambiental, quien planteó que este proyecto considera la alta población flotante que llega al Garrobo durante el verano, pero no necesariamente las necesidades de quienes viven en esta comuna durante todo el año.
1: Vamos a tener un verdadero polo de retail que, así en los números, obviamente no está diseñado para satisfacer

0: 3.000, 200.000, de mucho más. Digamos, está pensado para la población que viene solamente en temporada alta, los meses de verano.
1: Bueno, lo que se refieren es que a un elemento que aparece en el entorno inmediato de estas obras que se proyectan es la presencia de un supermercado Líder Express, que está operado por Walmart y por ende sería la competencia finalmente de este proyecto de Cencosud. Se ubica prácticamente junto al terreno donde Cencosud proyecta instalar este nuevo Jumbo. Este proyecto hay que señalar que todavía no cuenta con una fecha definida para el inicio de las obras, pero de concretarse, la etapa de construcción tendría una duración estimada de 14 meses y se proyecta además un promedio de trabajadores de alrededor de 300, una cifra similar, 300 trabajadores se estima para la etapa ya de operación del centro comercial. De esta forma, el proyecto todavía debe avanzar en sus distintas etapas técnicas y regulatorias también antes de definir su ejecución, mientras que en Algarrobo continúa este debate entre quienes ven la llegada de estos nuevos servicios comerciales como una oportunidad y también vecinos que plantean dudas respecto de los efectos sobre la comuna y particularmente en materia urbana y vial.
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4: Dos de la tarde con 31 minutos. Dejamos hasta acá la revisión de las noticias. Quédese en compañía de la radio. Buenas tardes.
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3: Damas y caballeros, señoras y señores, hoy es viernes. Y lo sabemos, lo sentimos, lo disfrutamos. La calle con este sol y el viento típico, tradicional de septiembre, nos recuerda que hoy día tenemos un torneo de farmear paya, muchachos. Torneo de farmear paya. ¿A qué hora lo hacemos, Manu? ¿4:10? ¿Te parece? Después del boletín de las 4. ¿Estarán todos listos? ¿Estarán todos dispuestos? ¿Habrán preparado su paya? ¿O quizás algunos la improvisan? Más 56 9 9 200 7 8 8 9 es el WhatsApp Bio Bio. Manu Valencia, te aprovecho de saludar, por supuesto. Como siempre. Buenas tardes, Lore. ¿Cómo estás tú? ¿Tienes tu paya lista? ¿Vas a participar del torneo de farmear paya? Yo la tengo lista, la mía. La tengo lista. Ayer me quedé hasta tarde. Hasta tarde. Contando sílaba por sílaba. Rima con rima. Lista y dispuesta. Manu Valencia, ¿te hiciste la tuya? Ah, te queda poco tiempo. Te queda poco tiempo. 14:39. Comenzamos aquí Agenda Abierta.

0: tenemos información de carácter judicial del momento. Tomamos contacto con Marcela Rojas.
1: Sí, porque la presidenta del máximo tribunal, Gloria Ana Chevesich, ya entregó las cifras de las remociones, de los cuadernos de remoción de los jueces que van a dejar definitivamente el Poder Judicial. Se recibieron 58 cuadernos de remoción, hay 11 suspensiones actualmente en el Tribunal Constitucional. En 10 casos el Pleno decidió que no procedía a analizar los cuadernos, por los que no se revisaron. 3 de ellos, las causas eran de relatores o de secretarios de tribunales. En 2 de ellos, los secretarios de tribunales y también de funcionarios de cortes de apelaciones. En 2 de esos casos no se ejercieron cargos por la calidad del titular, eran suplentes, estuvieron en suplencia durante todas sus vacaciones con licencias médicas. En 2 casos se renunció antes de que se realizaran estos sumarios y hubo una renuncia debido a la salud irrecuperable de este funcionario. El universo de casos, explicó la ministra Gloria Ana Chevesich, quedó en 37 casos finalmente, de donde se remueven a 11 jueces de el Poder Judicial de la Judicatura por mal comportamiento debido a la Constitución, al artículo 80 de la Constitución. Se rechazan 26 remociones, 7 de ellas porque no se alcanzó el quórum requerido de 11 votos del Pleno de Ministros. 7 no tuvieron el quórum requerido, bien digo, 15 así porque lo decidió el Pleno por votación de los 18 ministros, y en 4 hubo un empate de 9-9 ministros en la votación. Se señaló que la medida cautelar para los ministros que fueron suspendidos, que fueron removidos, bien digo, es la suspensión inmediata de sus funciones hasta que se finalice con todo el tema de la tramitación de estos cuadernos de remoción, y las causas suspendidas por el Tribunal Constitucional van a ser resueltas cuando sea posible, cuando ya sean resueltas básicamente por el Tribunal Constitucional y puedan pasar a verse a la Corte Suprema. Esas son las cifras que se entregó por parte de la ministra de la presidenta de la Corte Suprema, Gloria Ana Chevesich. 11 cuadernos de remoción acogidos por parte del Pleno, 7 que no tuvieron quórum, 15 porque así lo decidió el Pleno, y 4 empates en la votación, dejando un total de 26 cuadernos de remoción rechazados por parte del Pleno. 11 aceptados, 26 rechazados. Estaremos ampliando en tribunales. 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
0: 14:45 de este viernes, 11 de septiembre. Bueno, el viernes pasado, a esta misma hora, ya estábamos sufriendo la situación taco de Errázuriz, de Condel, esto en Valparaíso, de Errázuriz, Condel, incluso Avenida Alemania, con los autos que venían de todos lados, en realidad, con los autos que venían desde Playa Ancha, que ya venían pasándolo un poco mal por el corte de Altamirano, y luego se encontraban con este tremendo taco desde la aduana, entre la aduana y Sotomayor, hacia Viña del Mar, y que terminaba recién en Bellavista, ¿producto de qué? De este angostamiento que tienen las pistas en Errázuriz a la altura de Melgarejo, por los trabajos que están suspendidos ahora, pero que se deberían retomar en los próximos días. ¿Cómo está la cosa ahora? ¿Cómo va el taco en Valparaíso, en el puerto principal? Ay, San Antonio. Ajá. Da igual, uno no pelea. No peleen. Gonzalo Castillo, ¿cómo estás? Buena tarde. A ver. No, me está mandando. Ah, no, ¿qué es esto? Ah, me está mandando la letra de la canción que estábamos escuchando de Rapa Nui, ¿o no, Gonzalo? Es que cuando es muy largo no puedo dedicarle tanto tiempo, pero a ver, alcanzo, sí, creo que sí, ¿o no, Gonzalo? ¿Esa es la letra? Es como una especie de karaoke dieciochero. Jordi, ¿cómo estás? ¡Ah! ¡Nelson Mauri! ¡Anda al colegio! ¡Oh, gallo! El carnet. El carnet rojo, año 2001, 2002, ¿será eso, Jordi? Claro, ¿verdad que está esa canción? La que sacaste, Jordi. Me desbloqueaste ese recuerdo. Saludos. ¿Quién manda acá? Ah, mira, acá nos dicen la paya está lista. Está lista la paya, la tengo guardada. Nos dice Beto. Ok, guárdala, a las 4 vamos con eso. A las 4 de la tarde vamos con eso. Carlos, ¿cómo estás? Calanga tenemos guardado aquí. Tu contacto, amigo. Saludos a todos los que nos están escribiendo al WhatsApp de la radio, que es el más 56 32. No es ese. Es viernes. Voy de nuevo. Más 56 9 9 200 7 8 8 9. Ahí sí que sí. Hola Pau, ¿cómo estás? ¿Cómo vamos? ¿En qué sector nos estás escuchando? ¿Viña o no? Yo aquí, Regio. Víctor Figueroa, muy buena tarde también para ti. ¿Cómo nos están escribiendo? Ubereando, dice Víctor. ¿En qué sector estás ubereando, Víctor? Víctor, pregunto. Una pregunta que tengo para varios de conductores y conductoras de aplicación. Se mueven muchachos. Pregunta real. ¿Ustedes deciden algún sector por el que moverte o en el fondo es el viaje el que te hace moverte ya a donde sea y un viaje te salió a Quillota y en Quillota después te quedaste ahí hasta que te apareció otro viaje que te lleve a Valparaíso y de Valparaíso te llevaste a otro viaje y como te lleve, como fluya el pedido, o tú en realidad te vas moviendo por un sector determinado y vas aceptando los viajes que solo están en ese sector? Esta pregunta tenía muchas ganas de hacerla hace mucho rato. Y ahora que tú me estás contando que estás ubereando, te pregunto. Él está en el sector de Reñaca Alto. ¿Qué pasó, Pau, que nos está mandando fotos?
4: ¿Qué?
0: Está terminando de hacer el almuerzo, Viña del Mar, Agua Santa. Año 2003. Me gusta porque lo buscan. Año 2003 salió ese tema de Nelson Mauri. Dice Jordi. No era de Nelson Mauri, Manu. Era una canción que en algún momento me imagino como que bailaron, ponte tú, como Rojo se bailaba y se cantaba, tienen que haber bailado el esquema de esa canción. Y Nelson Mauri en ese tiempo, no puedo creer que estemos hablando de esto, y Nelson Mauri en ese tiempo iba al colegio. Debe haber estado como en cuarto medio, ¿no, Jordi? Tú que sacaste este tema, no me dejes sola en esto. Y ahí debe haber faltado algo así. Tengo un recuerdo, pero leve, muy leve guardado en mi memoria popular. Y ahí

0: sujeto que mira a Dios por como espérate que me da como un poco de pudor hacer esta memoria, pero claro, esto era un sujeto de ojos claros, ¿no? Rogelio Rojas. A esta hora todos veíamos la tele, ¿no? A las 6 de la tarde. Ahí decíamos, ¿qué vemos? ¿Rojo o Mecano? Rogelio Rojas, se acordó Andrés también. Y Carlanga, no, todos opinando, me encanta. Y no, y dice Carlanga, pero él era bien flojo para ir a clase. Un tipo que se llamaba Rogelio Rojas, dicen acá. Verdad, y la ciudad, verdad. Oye, me acaba de explotar la memoria con esto. Mecano de ese Víctor, se quedaba con Mecano. 14 horas con 51 minutos. Mira, Víctor ahí nos está mandando el mensaje. Vamos a escucharlo de inmediato.
1: Hola, María Jesús.
0: Hola.
1: Hola, Manu. ¿Qué tal? Oye, ¿ustedes saben si...
0: A ver, ¿qué?
1: ¿El aguinaldo va a llegar para la quincena o lo van a pagar el día 17?
0: ¿O no lo van a pagar?
1: Me avisan, por favor. ¿A ustedes ya se los dieron?
0: No, tú avísame a mí. Avísanos tú. A lo mejor tú tienes la información. Se agradece la información. No todos van a recibir aguinaldo. La otra vez conversábamos esto, ¿recuerdan? Antes de empezar septiembre, parece que fue, o al principio de septiembre lo conversamos, y que no todos reciben aguinaldo porque no hay una obligación de las jefaturas o de los empleadores, en realidad, de pagar el aguinaldo. Sin embargo, si acaso ya es una tradición en tu trabajo y te pagaron el año pasado y te pagaron el antepasado también y el antepasado también te dieron aguinaldo, este año deben hacerlo. Eso dice la ley. École, cláusula tácita se llama eso.
2: Yo le he preguntado a los choferes de Uber.
0: ¿Ya?
2: ¿Cómo deciden qué carrera tomar?
0: Claro.
2: Y es bien discrecional. Porque uno de ellos me decía que cuando veía a alguien de mal aspecto, que le generaba alguna duda,
0: o desconfianza,
2: simplemente no lo tomaban.
0: Claro.
2: Que estén bien.
0: Gracias, amiga, muchas gracias. Sí, claro, por seguridad también, lo entiendo. Es un poco prejuicioso, más son medidas de seguridad que toman los propios conductores. Claro, claro que sí. A ver qué nos está mandando Gonzalo, que nos manda una fotografía. Uy, no se abre. ¡Ah! Una foto de Rogelio Rojas.
3: Hola. Buenas tardes. Por acá también, haciendo servicio de Uber.
0: Eso, buenas tardes.
3: 12.000 viajes en bitácora por acá.
0: Oh.
3: Muchos años participando
0: bien
3: en esta actividad. Y generalmente...
0: ¿Cómo lo hacen?
3: Tengo un área de trabajo que es Limache, Quilpue, Villa Alemana, hasta La Cruz. Viña no lo hago, Valparaíso, que encontrarse con los tacos,
0: una
3: enormidad del tiempo que se espera, y eso nadie lo cancela. Al final de cuentas, es mucho problema y muy complicado estar en medio de los tacos.
0: De acuerdo, entiendo, perfecto. También me hicieron acordar otra cosa. ¿Alguna vez un comentario de algún también conductor de aplicación? ¿Nos fuimos conversando? Y me decía que lo que ellos también utilizaban como una especie de filtro para tomar los viajes era la cantidad de viajes que el pasajero había hecho. Como el amigo que nos estaba contando ahí de todos los viajes que él había hecho, más de 12.000. Ándale. Bueno, lo mismo también, la misma cifra o corre para los que somos pasajeros o pasajeras. Y ahí ellos dicen, no, pero mira, esta persona tiene buena evaluación de los conductores y además tiene tal cantidad de viajes que me asegura que es una persona que es confiable en el fondo.
4: Yo no recibo aguinaldo, soy independiente.
0: No, claro.
4: Qué penita.
0: Clásico, clásico.
1: Oye, no vas a salir con la gift card otra vez, po. Con la gift card, vas al supermercado, puedes comprar puro poroto, lenteja, arroz, fideo, aceite, sal, azúcar.
0: ¿Quién no le gustó que no se pueda comprar alcohol?

0: bebida, ni copete, ni carne, ni nada.
1: No se puede comer carne.
0: Productos perecibles.
1: No.
0: Así que ni un aporte la gift card.
1: Mira ese dato, no sabía que no se pueda comprar carne. Alcohol lo entiendo, podría claro, entenderlo. No sé si compartirlo, pero lo entiendo. Más la carne no lo sabía. Uy, ándale, los mensajes de audio como van bajando. Muchas gracias, gracias por acompañarnos en esta tarde. ¿Cuál es el WhatsApp? Lo digo de nuevo, más 56 99 200 7889.
2: Hola, María Jesús.
1: ¿Hola?
2: Mira, sí, uno puede hacer un filtro de las personas según las estrellas que tengan.
1: Eso es.
2: Puedes recoger de 4,5 estrellas hacia 5, o si quieres hacer un barrido, pues desde una estrella en adelante, que eso quiere decir que todas las personas que se han portado mal o no quieren pagar, qué sé yo, los llevas a ellos. Y con los destinos, tú puedes aceptar, por ejemplo, si eres del interior, aceptas un viaje a Viña. Y luego, si tú quieres, puedes colocar que solamente aparezcan viajes de nuevo hacia el interior y no te aparezcan hacia otros sectores. Tú puedes configurar esa opción.
1: Ajá, ¡qué bonito! ¡Qué bonito! Ahí está aclarado entonces la duda. Muchas gracias a todos. Son tan amorosos. Tan amorosos. Derecho adquirido, así dice Leonardo acá. Ah, bueno, está bien, claro, por lo del aguinaldo. Amigo, tiene su propia consola de audio. 14:56. Lift Me Up. Nació un día como hoy, pero de 1965, Richard Melville Hall. ¿Quién? Moby.
3: María Jesús, bueno, yo lo que hago, bueno, yo elijo los viajes, pero por lo general ando en Viña, Quilpué y Alemana Concord. Eso es, gracias, pero yo acepto los viajes, eso sí.

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0: una nueva hora. 3 de la tarde.
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2: Muy buenas tardes, les damos la bienvenida a una nueva revisión de las noticias en El Informador de las 15 horas. La Municipalidad de La Ligua y el Sindicato de Pescadores de Los Molles solicitaron al Ministerio de Defensa la agilización de su concesión marítima. Fernando Ríos con más detalles.
3: El municipio de La Ligua solicitó al Ministerio de Defensa agilizar la renovación de la concesión marítima del Sindicato de Pescadores de Los Molles, situación que acusan lleva un tiempo importante en espera. En la sede de la cartera sostuvieron una reunión el alcalde de La Ligua, Patricio Payares, y la directiva de dicho sindicato, junto con el subsecretario de las Fuerzas Armadas, Cristian Bolívar, y su equipo jurídico. El jefe comunal destacó la recepción de las autoridades, señalando que estas visitarán la zona para evaluar este asunto y darle tranquilidad a la comunidad de Pichicuy y Los Molles. Por su parte, Bolívar indicó que buscará concretar la visita para dar una pronta solución a una situación que se ha extendido por años. 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
2: Nos mantenemos aquí en la región. La Federación Nacional de Trabajadores de Salud del Hospital de Quilpué presentó una denuncia ante la Fiscalía por la supuesta pérdida de 530 millones de pesos en insumos. Fernando Tapia, te escuchamos.
4: Una denuncia penal para que el Ministerio Público investigue la presunta pérdida de más de 529 millones de pesos en insumos médicos desde la bodega del Hospital de Quilpué presentó la dirigencia gremial de la zona. La acción legal ingresada por la presidenta de la asociación, Ana Escobar, se sustenta en informes de inventario de los años 2024 y 2025 que darían cuenta de descuadres contables y la desaparición de bienes públicos sin registro de respaldo. Desde la Federación Nacional de Trabajadores de la Salud advierten además una excesiva dilación en el sumario administrativo interno iniciado a principios de este año, cuestionando que la dirección del establecimiento intente reducir la afectación fiscal a un monto estimado de 40 millones de pesos. Por ello, solicitaron a la Fiscalía incautar los sumarios, periciar las diferencias contables e instruir diligencias a la Contraloría Regional para determinar eventuales responsabilidades penales. 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
2: La Corte Suprema removió a 11 jueces por mal uso de licencias médicas. Marcela Rojas nos informa.
5: Sí, tal y como lo informábamos oportunamente, la Corte Suprema acaba de remover a 11 de los magistrados que se les aperturó el cuaderno de remoción por estos casos de viajes al extranjero con licencia médica. En un universo de casos que contempló a 37 casos en total, recordemos que hay 11 suspensiones en el Tribunal Constitucional. De estos 11 integrantes también se suman los 26 que fueron rechazados por parte del Pleno y de esa cifra se desprende que 7 fueron rechazados porque no estuvo el quórum requerido de 11 votos de los ministros para poder destituirlos, 15 porque así lo decidió el Pleno en su votación y en 4 hubo empates, 9-9 por parte del Pleno de Ministros que recordemos son 18 en un total de 21 ministros que debieran haber, hay 3 vacantes en el Pleno de la Suprema. Se anunció también que la medida cautelar que va a regir para los removidos es la suspensión inmediata de sus cargos, por lo que a partir de hoy ellos están suspendidos de sus funciones como magistrados del Poder Judicial. Las causas que fueron suspendidas por el Tribunal Constitucional van a verse una vez resueltas por el TC, por lo que van a pasar eventualmente acá al Pleno de la Corte Suprema. En tribunales, Bio Bio, la radio.
2: Y en este 11 de septiembre, el senador Matías Walker dijo esperar que el presidente José Antonio Kast le nazca de corazón comprometerse por él nunca más. Bárbara Payal con los detalles.
6: Sí, el senador del Movimiento Demócratas, Matías Walker, se refirió en conversación con la radio a la decisión del Ejecutivo de no realizar un acto oficial de conmemoración por el 11 de septiembre. El senador recalcaba que hubo muchos presidentes que pasaron por el Palacio de la Moneda que se comprometieron por el nunca más. Lo hizo en 2013 en su momento el expresidente Sebastián Piñera cuando habló también de los cómplices pasivos y dijo esperar que con el tiempo al presidente de la República José Antonio Kast le nazca de corazón comprometerse por el nunca más, considerando que está en el Palacio de la Moneda como un mandatario de todos los chilenos y que muchos presidentes, poniendo el ejemplo del expresidente Patricio Elwin, también se han comprometido por el nunca más, siendo que no son responsables, pero tienen una postura de Estado desde el Palacio de la Moneda. 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
2: El Ministerio de Defensa se refirió a la controversia con la

0: Argentina por el estrecho de Magallanes. Daniel Ormeño nos informa.
1: Sí, esto después de que el ministro de Defensa de ese país asegurara que hay patrullajes conjuntos entre las Armadas de Chile y Argentina en el estrecho de Magallanes, que levantó nuevamente una polémica entre ambas naciones. El Ministerio de Defensa ha emitido hace instantes un comunicado de prensa que dice lo siguiente: las aguas jurisdiccionales chilenas son custodiadas y controladas exclusivamente por la Armada de Chile en el marco de las atribuciones que le corresponden. Estamos viendo ahí el texto también a través de BioBio TV. Chile, dice el mismo documento, mantiene además una estrecha cooperación con países vecinos en aguas internacionales. Con Argentina, desde hace 22 años, desarrolla la patrulla antártica naval combinada, que opera de manera estacional entre noviembre y febrero, mediante turnos alternados de unidades navales de ambos países, con el objetivo de prevenir y responder ante emergencias en las rutas desde y hacia el continente antártico. Asimismo, realizan el ejercicio de Viequerén en el área del canal Beagle, orientado al entrenamiento combinado ante emergencias marítimas y a fortalecer las capacidades de búsqueda, de rescate y en el mar. El Ministerio de Defensa destaca las buenas relaciones, por último, que existen entre las Armadas de Chile y Argentina, refiriéndose así entonces a esta nueva controversia que se ha levantado con el país vecino por la soberanía sobre el estrecho de Magallanes.
0: 3:06 PM en Casablanca, cielos despejados, la temperatura actual es de 16 grados. Gracias por informarse con nosotros y que tengan una excelente tarde.
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5: Tres de la tarde, 12 minutos, 15 horas, 12 minutos. Esta canción
6: era
5: es de Alberto Cortés. Sería de 1996.
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5: libertad. Va con mucho cariño para Carmen, para su familia, para Nicanor también. Callejero.
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2: ¡Qué linda la canción! ¡Qué hermosa la canción! Saludos, saludos Carmen. Un abrazo también ahí a Nicanor. 3 de la tarde con 16 minutos. La Lore nos saluda, abrazos y buen fin de semana, dice la Lore. Y Enrique dice buena tarde. María Jesús, buena tarde, Enrique. Temón de Alberto Cortés, école quoi. Estaba buscando el año en que lo había escrito, o sea, en lo que lo había editado en realidad Alberto Cortés, 1973, en el álbum Ni Poco Ni Demasiado. Hay varios... Me puse ahora justo a intrusiar sobre la información. Y hay muchos que creen en realidad que esta canción habla de una persona... como que le han ido como durante todos estos años, tantos años, buscándole como un pensamiento muy profundo a su letra, quizás lo transformó y era de una persona, ¿no? Lo simple y hermoso de esta canción es que Callejero estaba dedicada, en efecto, a un perrito que vivió en Argentina, particularmente en el sector de Resistencia, en la provincia de Chaco, Argentina, entre los años 50 y 60. Y es la historia de este perrito, un perrito blanco que caminaba sin despegarse de un forastero que llegó a ese lugar de Argentina, que tenía solamente una guitarra y a este callejero al lado. Entonces la historia dice que el hombre entra a una pensión muy humilde y con una voz muy tranquila, muy serena, pregunta si se podía hospedar ahí él y su perro. No había opción de que fueran por separado. Entonces el dueño le dice, mira, si es que vos no cantás, porque iba con una guitarra, si es que vos no cantás y el perro no ladra, quédense. Y se quedaron en efecto. Y de hecho el cantante después muere en el lugar. Y se vuelve un poco como tan conocido que para la fecha, insisto, entre la década del 60 por ahí, la municipalidad de Resistencia le da sepultura a este cantante que era desconocido. Y el dueño de la hostal o de la hospedería, junto a algunos vecinos, se quedan con este perrito. Pero el perrito, como buen callejero, no se sometía a nadie y queda él dando vueltas. Se toma, en el fondo, la ciudad de Resistencia como si fuera su propia casa. Y ahí es que toma cuerpo esta canción que estábamos escuchando, Callejero de Alberto Cortés. Saludos, Javi, ¿cómo le va? Buena tarde también para usted. Luis Fuentes, escuchamos al tiro ese audio que nos está enviando al WhatsApp de la radio. 3:20, deja darte un par de consejos. 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
3: Escuche con atención, esta es una voz que ha tenido a muchos con los pelos de punta, o por lo menos buscándolo por todo el mundo, o buena parte del mundo. Es la voz de Osama bin Laden, el jefe de la red Al-Qaeda y referente ideológico político del ataque terrorista contra Estados Unidos perpetrado el 11 de septiembre del año 2001. Esa mañana, cuatro aviones de pasajeros fueron secuestrados en plena ruta. Los cuatro tenían como destino el estado de California. Tres iban a Los Ángeles y el otro a San Francisco. Y por eso, sus depósitos de combustible iban llenos con unos 91.000 litros de combustible, y su peso era de 65 toneladas. Dos de los aviones secuestrados fueron impactados contra las Torres Gemelas del World Trade Center de Nueva York, otro contra el Pentágono en Washington y el cuarto cayó en un campo en Pensilvania. Algunos pasajeros y miembros de la tripulación de los aviones secuestrados pudieron llamar con sus teléfonos celulares informando de que había varios secuestradores en cada avión. Un total de 19 fueron más tarde identificados por el FBI. Según revelaron los testimonios desde los propios aviones, estos secuestradores tomaron el control usando simples navajas con las que mataron a azafatas y al menos a un piloto o pasajero, causando el terror y tomando así el control de las naves. Según las investigaciones, se sabe también que fue usado algún tipo de spray para retener a los pasajeros de primera clase. Asimismo, se amenazó con la presencia de una bomba en tres de los aviones, aunque se determinó finalmente que esos avisos de bomba eran falsos. Lo que escuchan es el diálogo entre la torre de control y el piloto del cuarto avión, el famoso vuelo 93 de United Airlines, cuya caja negra reveló que los pasajeros, cuando se enteraron que los otros aviones habían sido estrellados deliberadamente contra las Torres Gemelas y el Pentágono, trataron de retomar el control del aparato, a lo que los secuestradores reaccionaron moviendo el avión en un fallido intento para someter a los pasajeros. Poco después, esa nave se estrelló en un campo cercano a Shanksville, en Pensilvania, a las 10 de la mañana con 3 minutos. Posteriormente, uno de los líderes de Al-Qaeda capturado dijo que el vuelo 93 tenía como objetivo ser estrellado contra el Congreso de los Estados Unidos.
4: Good evening. Today, our fellow citizens.
3: El presidente George Bush pasó todo ese día en uno o varios refugios de seguridad después de que en los primeros momentos quedó verdaderamente paralizado. Asistía a una actividad en una escuela primaria. Recién a las 7, a las 7 de la tarde, George Bush volvió a la Casa Blanca. Y dos horas después se dirigió a la nación en un mensaje televisado, mensaje que estamos escuchando, donde declaró que las imágenes de los aviones que volaban hacia los edificios, de los incendios que ardían, del colapso de inmensas estructuras, nos han llenado de incredulidad, de una tristeza terrible y de una ira callada e inquebrantable. Se pretendió que estos actos de asesinatos masivos asustaran a nuestra nación, llevándola hacia el caos y la retirada, agregó Bush. Pero, dijo, han fracasado. Nuestro país es fuerte. Los ataques terroristas pueden sacudir los cimientos de nuestros más grandes edificios, pero no pueden tocar los cimientos de Estados Unidos, dijo el presidente estadounidense. Y en referencia a una respuesta militar, declaró, la búsqueda de aquellos que están detrás de estos actos malvados está en camino. Y después vino ese camino, claro, un camino que en algún momento se torció, porque se tendió a acusar, recuerdan ustedes, a Saddam Hussein, el presidente de Irak, que estuviese detrás de estos ataques, lo que resultó falso. Estaba detrás de estos ataques la red Al-Qaeda. Ataques contra Estados Unidos el 11 de septiembre del año 2001.
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0: Rastafara. 3:30 de la tarde.

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1: 3:33. Chile es uno de los países con mayor experiencia en el mundo frente a los terremotos. Y buena parte de ese aprendizaje se ha traducido en normas de construcción que buscan reducir al máximo la pérdida de vidas y los daños también en las edificaciones. Y en ese contexto, este año entró en escena una nueva norma, la 433. Esta norma chilena regula el diseño sísmico de edificios y actualiza también el marco que venía aplicándose desde la norma anterior de 1996, que después se modificó a partir de otras lecciones que dejó, entre otros eventos, el terremoto del 27 de febrero del 2010. Hay un aspecto importante para todo esto. No basta con saber cómo construir un edificio resistente si es que en realidad no conocemos las características geológicas del lugar donde estamos levantando este edificio. El comportamiento de un terremoto no depende únicamente de su magnitud. También influyen las condiciones del terreno, la existencia de estructuras geológicas que puedan modificar, por ejemplo, el nivel de peligro. ¿De qué estamos hablando? ¿De qué se trata esta norma? ¿Qué es lo que hay que tener en consideración? Cristóbal Ramírez de Arellano, director de Geología de la Universidad Andrés Bello. Cristóbal, ¿cómo estás? Buena tarde.
2: Hola, María Jesús. Buenas tardes.
1: Oye, Cristóbal, ya, yo voy a aprovechar tu condición de profe y voy a hacer varias preguntas. Partamos por lo más macro, ¿verdad? Por la parte más grande de la pirámide de preguntas. Cuando hablamos de una falla geológica o de una falla geológica activa, ¿qué significa exactamente esto?
2: Buena pregunta.
1: Para partir.
2: Una falla primero es una discontinuidad que hay en el macizo de roca, ¿cierto? Significa que alguna vez hubo una fractura y se movieron dos bloques independientemente. Y la actividad se refiere hace cuánto tiempo tuvo lugar el último movimiento, digamos. Entonces, evidentemente hay fallas que están activas, que a escala humana estamos hablando de cientos de años, sí han tenido movimiento, que se sabe. Hay otras que

0: 10.000 años, que eso más o menos marca el periodo Holoceno, el último, dentro de, digamos, los periodos geológicos, a eso se le llama una falla activa.
1: Okay.
0: Hay otras fallas que tienen evidencia geológica que se ha movido, por ejemplo, dentro de los últimos 2 millones de años, y ahí se habla de fallas potencialmente activas. Hay que remarcar acá que 2 millones de años parece algo súper impresionante, pero a escala geológica es muy poco. Entonces, uh-huh, eso significa que eventualmente podría llegar a tener un nuevo movimiento. Por eso se habla potencialmente activa.
1: O sea, cuando nosotros pensamos han pasado 10 o 15 años, es nada. No, lo pasado. Claro, ok. Ahora, cuando una falla activa, ¿significa necesariamente que estamos frente a un terremoto inminente?
0: No, por supuesto que no. Es un tema de probabilidades. Por ejemplo, hay fallas que son en esta definición activa, pero significa que puede haber un terremoto cada 1.000 o cada 3.000 años. Por lo tanto, la probabilidad de que exista, de que haya un terremoto, es bajísima. Entonces, no necesariamente, uh-huh, implica, pero aún así hay que estar preparado, hay que conocer la recurrencia de los movimientos de esa falla, hay que saber si están liberando o no liberando de a poco esa energía que van acumulando. Y para eso no son necesarios más estudios, que, uh-huh, que es algo, un punto central dentro de esta nueva norma.
1: Uh-huh. Ahora, esta nueva norma, que es la 433-2026, porque la anterior se llamaba 433-1996, tienen el año de la que se promulgan, pero esta nueva norma incorpora en ella exigencias mayores de estudio cuando hay, en efecto, fallas que estén cercanas a determinados proyectos de edificación. Ahora, desde la mirada tuya, como geólogo, ¿qué información podemos obtener de una falla, por un lado, y qué tipos de estudio también permiten determinar si en efecto representa un peligro para una construcción futura de ese lugar?
0: Sí. Bueno, nosotros en Chile existe un servicio técnico público que es el Cerna Geomin, con dos subdirecciones, de geología, otra de minería. Y la de geología se encarga de levantar todos los mapas geológicos a nivel nacional. En esos mapas están a distinta escala. Hay un mapa de todo Chile y hay otros de escala más en más detalle. Y te aseguro que en cada uno de esos mapas hay fallas que están mapeadas. Uh-huh. Entonces, ya cuando está mapeado, o sea, uno como geólogo, y es lo que aprenden los estudiantes en nuestros cursos, por ejemplo, uno en el terreno ve la discontinuidad entre dos tipos de rocas, dos unidades diferentes, y eso ya es una falla. Después los estudios más de detalle, para saber hace cuánto hubo movimiento, uno tiene que ir conociendo la edad de las rocas que estuvieron en movimiento, y eso va de a poco restringiendo esos últimos movimientos. Y ocurre, por ejemplo, el caso de una falla ya muy conocida, porque se viene nombrando hace varios años, que es la falla acá en Santiago de San Ramón. Uh-huh. Sobre las rocas está cubierta con sedimentos, con depósitos de aluviones antiguos, que es otro peligro geológico, los aluviones, ¿cierto? Y esos depósitos, que son mucho más recientes que la edad de las rocas, estoy hablando ya de miles de años o decenas de miles, muestran que han habido movimiento. Si bien no están dentro de una escala histórica, muestran que hace no mucho, estoy hablando de esos miles de años, se movieron esos sedimentos. No la roca, sino que las capas de sedimento encima. Entonces, esas son las técnicas que permiten desde la geología identificar cuándo fueron los últimos movimientos. Ya cuando queremos ver si han habido movimientos, si hay en la actualidad, ahí se recurre a la geofísica, con los sismógrafos, por ejemplo. Y hay un estudio muy reciente de colegas que están haciendo una investigación en una falla que es más o menos similar a la de San Ramón, pero en la quinta región, en la ciudad cercana a los Andes.
1: ¿Ya?
0: Y ahí lo que han visto es que esa falla, que es la falla Cariño Botado, uh-huh, tiene actualmente sismicidad. O sea, son sismos que tal vez uno no los va a sentir porque son de baja magnitud, pero están. Y eso significa que esa falla está activa y que tiene que ver desde el punto de vista ya de los procesos geológicos, que es una, es el levantamiento de los Andes, de la cordillera, a través de esa falla.
1: Ahora, después del terremoto del 2010, por supuesto que nuestro país obtuvo grandes aprendizajes de ello. Los cambios en las normas de edificación son producto de esos aprendizajes, ¿verdad?
0: Exacto.
1: ¿Qué aprendió, si es que acaso se aprendió la arquitectura o la ingeniería o la construcción, qué aprendió la geología chilena después de ese terremoto?
0: Claro, efectivamente se aprende desde la geología y desde la ingeniería. O sea, voy a responder primero la ingeniería. Se aprende que la norma, incluso la del 97, está funcionando, ¿cierto? Porque si bien no es que no haya pasado nada, los edificios en gran medida aguantaron bien, ¿cierto? Para un terremoto que está en el top 10, el número 7 dentro de los 10 que hay registro histórico, o sea, fue un terremoto de muy alta magnitud. Y por otro lado, se aprende que hay lugar, y que independiente de que se aplique una misma norma en todos los lugares, hay lugares donde hay mayor riesgo, y eso depende de los suelos y también de esto de la cercanía de la falla. Y desde la geología lo que aprendemos es que, a pesar de que este fue un terremoto de subducción, que son todos los grandes terremotos han sido de subducción, y con eso me refiero a que es el desplazamiento entre esta ya una falla mucho mayor, que son los límites de las placas tectónicas, en este caso la placa sudamericana con la placa de Nazca, que es la placa oceánica que se está metiendo bajo el continente. Esos terremotos, al generarse, pueden gatillar movimientos en otros tipos de fallas, que son las que están dentro de la corteza, o sea, más superficiales, también pueden generar movimiento. Eso ocurrió en el 2010. Fallas menores se movieron producto del terremoto principal. Entonces hay que poner atención a esas fallas, y eso es el trabajo que queda pendiente ahora en eso. Con esta norma viene añadido un estudio de detalle que hay que hacer de todas esas fallas corticales.
1: Ahora, respecto a esta falla de Cariño Botado que mencionabas, ahí también hay preocupación por la falla Cariño Botado. ¿Hay preocupación por otras estructuras geológicas?
0: Por supuesto tiene que haber una preocupación, pero más que una alarma, una psicosis, digamos.
1: Claro, sí.
0: La preocupación tiene que surgir desde las autoridades y desde la planificación, y por eso que esta nueva norma es una muy buena señal. Es una muy buena señal porque significa que estamos actuando ya no solo desde la ingeniería de hacer construcciones mega resistentes, sino que también una estrategia más inteligente de conocer el territorio, saber dónde hay más, menos riesgo, y en base a eso definir la norma. Entonces, las preocupaciones tal vez para la comunidad yo llamaría a no alarmarlo, a que no se alarme la comunidad, porque Chile es un país resistente. Ahora, lo cierto es que estas fallas corticales tienen otro tipo de consecuencias, distinto a los terremotos que son más profundos, como los terremotos de subducción que mencionaba recién. Porque al ser más cercana a la superficie de estas fallas corticales, pueden generar, a pesar de tener menor magnitud el sismo, pueden generar mucha destrucción, pero es mucho más localizado también. Pero al fin y al cabo, las normas, la preparación que hay que tener obedece a este mismo tipo de estrategia, a esta nueva norma que estamos conversando ahora.
1: Hay también algo que a mí me llama harto la atención, que muchas veces pensamos que el riesgo de un terremoto depende de la magnitud del terremoto, pero el tipo de suelo también puede significar una diferencia importante, ¿o no?
0: Exacto, el tipo de suelo. Bueno, ahí hay dos preguntas. Una es el tema de la magnitud, que hay que aclarar. depende de la magnitud y qué tan

0: lejos está ese, hablamos del hipocentro, el lugar donde se genera el sismo? Porque una magnitud grande que está lejana, o sea, muy profunda, puede generar el mismo tipo de movimiento que una magnitud menor, pero que está más cercana a la superficie. Es, por ejemplo, si hay un ruido muy fuerte, lo vamos a escuchar desde muy lejos, fuerte igual. Pero un ruido no tan fuerte, si estamos al lado de esa fuente, igual lo vamos a escuchar fuerte, pero lo van a escuchar menos personas, por poner una comparación. Eso, ese es respecto a la magnitud. Y ahora respecto del suelo, los suelos efectivamente se comportan de distinta manera con las ondas sísmicas. Hay dos tipos de ondas sísmicas. No sé, yo creo que en la experiencia todos los chilenos hemos vivido tantos temblores y terremotos que dime tú si me equivoco. Cuando hay un temblor, uno siente que empieza a moverse la tierra y de repente viene como un remezón, ¿correcto?
1: Sí, sí.
0: Ese remezón es por la llegada de un tipo de ondas, que son las ondas S de cizalle, que son movimientos laterales. Y efectivamente es ahí cuando se caen las copas o los libros de los libreros, ¿cierto? Y esa es el tipo de onda que genera más daño, la que llega después. Por lo tanto, llega después porque es más lenta. Entonces, eso es lo que se mide en esta norma, la velocidad de ese tipo de onda en los últimos 30 metros del suelo. Entonces, los suelos, si es un suelo de cenizas, como en Pudahuel, por ejemplo, si es un suelo de grava, como acá en Santiago, o de arena, como podría ser en otro lugar, responden distintos a esas ondas. Y esa es la diferencia que se genera, y que por eso los suelos distintos tienen distinto riesgo.
1: Perfecto. Cristóbal, antes de despedirnos, si una persona que está comprando una casa o está construyendo su casa, o en realidad quiere saber qué tan expuesto está su barrio, su sector, ¿qué tendría que mirar o qué tendría que preguntar para conocer el riesgo sísmico del lugar donde está construyendo o donde vive?
0: Ay, parece una pregunta ingenua, pero tiene mucho para hablar, porque...
1: De hecho, espérate, voy a sumar otra pregunta, aguántame. ¿Existe información geológica que podemos nosotros como ciudadanos comunes y corrientes poder consultar?
0: Sí, existe. Y lo que quería decir yo, que yo esperaría que en un futuro próximo esa información esté disponible en las municipalidades. Esas son iniciativas que se han tomado en otros países muy exitosas, por ejemplo, un geólogo por municipalidad, una oficina de consultas, porque son temas que tienen que ver con la vida diaria de las personas, o sea, comprarse una casa, querer saber cuánto riesgo... Y eso es como una, sería como una estrategia de bajada de la información geológica a la comunidad, ¿cierto? Eso es lo que esperamos como comunidad geológica. Hay colegas que han emprendido esa tarea de promover, que hoy día existen geólogos en algunos municipios, ojalá que fuesen todos. Pero efectivamente está disponible. El año 2023, el Cerna Geomin liberó todos sus productos geológicos, me refiero a los mapas, los datos, es decir, están de libre acceso. Si no en la web, en la biblioteca Cerna Geomin, existe la política de tener el libre acceso a los mapas. Entonces, hay mapas geológicos, hay mapas de peligros, porque lo que se mapea es el peligro antes que el riesgo ya depende de qué hagamos como seres humanos ante ese peligro. Existen mapas para el peligro volcánico, si bien no en todo el territorio, pero ahí está la información. Ese es el rol del servicio, y acá me gustaría aprovechar de hacer un llamado a que fortalezcamos nuestro servicio geológico, que está prestando hoy día un doble servicio, tanto en la fiscalización minera, pero algo que para nosotros como geólogos es muy importante, es la geología como ciencia, y como ciencia al servicio de la seguridad y del bienestar de las personas. Tarea pendiente.
1: Sí, más en un país como el nuestro. Cristóbal Ramírez de Arellano, director de geología de la Universidad Andrés Bello. Cristóbal, muchas gracias por esta conversación, por esta clase.
0: Muchas gracias a ti.
1: Muy buenas.

0: Tarde. Una buena oportunidad para difundir la geología. Gracias, buena tarde.
1: Buena tarde, gracias y también por tu voluntad, por explicarnos todo. 15 horas 51 minutos de este viernes, 11 de septiembre.
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5: Faltan 8 minutos para las 4 de la tarde. 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
6: La Federación Nacional de Trabajadores de la Salud del Hospital de Quilpué presentó una denuncia ante la Fiscalía por la supuesta pérdida de 530 millones de pesos en insumos. Los antecedentes corresponden a los años 2024 y 2025. En prisión preventiva quedaron los 5 detenidos en el marco de la Operación Mauser 2. Los imputados enfrentan los cargos de tenencia y tráfico de armas tras el procedimiento efectuado por la Policía de Investigaciones de Quilpué en 2025. Debido a una capacidad cognitiva reducida, el séptimo juzgado de garantía de Santiago decretó la internación provisoria de Islaine Quirós, quien confesó ser el presunto autor del crimen de la joven Mariana Sepúlveda en 2008. Y Donald Trump asistió al acto conmemorativo por los 25 años del 11 de septiembre de 2001 en el Pentágono, donde evocó aquel atentado hecho para justificar la actual guerra en Irán.
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9: Un buen grupo chileno es este, Petinellis. Y arriba, quemando el sol.

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0: En Biobío, una nueva hora, 4 de la tarde.
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2: ¿Cómo están? Buenas tardes, bienvenidos al Informador. La delegación presidencial de Valparaíso solicitó la designación de un fiscal preferente para enfrentar los robos de medidores de gas. Lo detalla Fernando Ríos.
3: Frente al alza de robos de medidores de gas registrados en al menos 3 comunas de la región, el delegado presidencial de Valparaíso, Manuel Millones, solicitó ante el Ministerio Público de la Ciudad Puerto la designación de un fiscal preferente para abordar e investigar estos hechos. Asimismo, enfatizó en que la gravedad de estos hechos, ya que la posibilidad de que se produzca una fuga de gas y eventualmente una explosión, lo que se convierte en un potencial peligro para la comunidad. En la misma línea, señaló que la solicitud ya fue acogida por la Fiscalía de Valparaíso y que se procederá a agrupar las causas y avanzar en el esclarecimiento de estos hechos.
2: En prisión preventiva quedaron los 5 imputados pertenecientes a una banda dedicada al tráfico de armas de fuego en Valparaíso y Coquimbo. Vamos a conocer más detalles con Fabián Corrutia.
4: En prisión preventiva quedaron los 5 imputados en el marco de la denominada Operación Mauser 2, la cual les permitió desarticular a una banda que comercializaba, reparaba y adaptaba armas de fuego y municiones. Todo esto con base operativa en la región de Valparaíso, pero que mediante un despliegue interregional se pudo detener a esta banda, miembros justamente en la región de Coquimbo y también en la región de Valparaíso. Durante la jornada de este viernes se llevó adelante la formalización de estas 5 personas por los delitos de porte y tenencia de arma de fuego, porte y tenencia de municiones y también de tráfico de armas. Todo esto en el marco entonces de esta investigación que fue dividida en 2 etapas, donde ya 2 personas se encontraban en prisión preventiva y ahora se suman otras 5, ya desbaratando entonces totalmente una banda dedicada a la comercialización y también al tráfico de armas de fuego, todo esto en la región de Valparaíso y también en la región de Coquimbo. En la región de Valparaíso, Biobío, la radio.
2: Mediante una mesa técnica, los municipios de Cartagena y San Antonio definirán acciones para dar respuesta a vecinos afectados por la acumulación de basura. Nos informa Constanza Peña.
5: Una mesa de trabajo conjunta se realizará la próxima semana entre los municipios de Cartagena y San Antonio, buscando una solución al problema de basura y escombros que afecta a vecinos del sector Camino Viejo a Santiago, esto en el límite entre ambas comunas. Esta instancia buscará determinar qué municipio debe hacerse cargo de estos distintos puntos, ya que con el crecimiento de viviendas en esta zona, los límites comunales se han vuelto difíciles de establecer. Este problema se arrastra desde hace años y ha generado vertederos clandestinos, acumulación de residuos y afectación directa a viviendas y vecinos. Los equipos municipales revisarán los antecedentes territoriales y definirán acciones para intervenir el sector y evitar que continúe esta acumulación de residuos. 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
2: Seguimos revisando informaciones. La intención de ocupación hotelera en la región de Valparaíso supera el 65% para las fiestas patrias. Revisamos la información con Fernando Tapia.
6: Un aumento en la proyección de visitantes para las próximas festividades de fiestas patrias reveló el barómetro de turismo, registrando una intención de ocupación hotelera promedio del 65,7% en la región de Valparaíso. La cifra representa un incremento de casi 8 puntos porcentuales en comparación con las cifras efectivas del año pasado. El estudio, elaborado por la Cámara Regional de Comercio y la Corporación Regional de Turismo, atribuye esta alza a que la menor cantidad de días feriados favorece las escapadas hacia destinos cercanos a la región metropolitana. En el desglose territorial destacan sectores del interior como la Reserva de la Biosfera La Campana con un 92% y Olmuey junto a Concón alcanzando un 90% de intención de reserva, mientras que el Valle de la Aconcagua supera el 81%. Por su parte, la gerente general de la Cámara Regional de Comercio, Marcela Pastenes, valoró las cifras señalando que el flujo proyectado dinamizará sectores como el comercio, el transporte y la gastronomía local. 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
2: En instantes comenzará la audiencia de extradición de Martín de los Santos. Nos cuenta Marcela Rojas.
7: Sí, Martín de los Santos ya llegó hasta acá, hasta el Palacio de Tribunales, la Corte de Apelaciones, para hacer los trámites requerientes de la extradición desde Brasil de este imputado. Ahora se dirige hacia el Centro de Justicia para ser formalizado, para bien digo, continuar con esta audiencia de extradición y ser puesto en prisión preventiva en el centro penitenciario que le corresponda. Recordemos que él había sido formalizado, se le había decretado la prisión preventiva y es ahí cuando se fuga hacia Brasil, donde finalmente es encontrado y puesto a disposición de la justicia brasileña, que lo extradita finalmente hacia nuestro país. Esta jornada ya...

0: Llega durante la mañana a territorio nacional, llega hasta acá, hasta el Palacio de Tribunales, para terminar con el trámite de la extradición, y ahora es que comienza esta audiencia en el juzgado de garantía para tomar su extradición ya oficialmente y volver a cumplir la cautelar de prisión preventiva o la que decrete el tribunal. Estaremos ampliando en tribunales. 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
1: El presidente José Kast liderará reuniones con parlamentarios en Máfil. Nos cuenta María José de la Barra.
2: Siguen las actividades del presidente de la República en la región de Los Ríos. Estuvo en Corral hace tan solo unas horas y ya se encuentra en la comuna de Máfil, donde va a tener en la biblioteca municipal una reunión con los alcaldes de la región y también con los distintos parlamentarios de la zona, una cita que debería durar cerca de una hora y media aproximadamente para abordar distintos temas. Hay parlamentarios que ya dijeron que los temas prioritarios van a ser los relativos al empleo, a la inversión municipal y a la situación del Serviu en la región de Los Ríos. Ya han llegado algunos parlamentarios, Matías Fernández, por ejemplo, del Frente Amplio, entre otros liderazgos que también han acompañado incluso al presidente de la República en parte de sus actividades que comenzaron ayer en la noche en la región de Los Ríos y se van a extender hasta esta tarde. En Máfil, Bio Bio, la radio.
1: 4:07 PM, el cielo se encuentra soleado en La Ligua. Continúa en compañía de la radio. Buenas tardes.
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9: Con 16:13. Chicago. Street Player. Antes. Nos vamos con el torneo de farmear paya una vez que termine esta canción. Tengo mi paya lista. Completa. Lista para participar además por las entradas que tenemos para ir a ver al Bafochi este fin de semana. Listas también para participar por una mesita con unos pisco sour en La Ponderosa de Olmué. Así que ya lo sabes, tenemos premios para el torneo de farmear paya de hoy. Envíanos tu paya al más 569-9200-7889. Ahora sí, Chicago, Street Player.
10: Brindo. Yo la amaba.

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2: Ok.
3: Brindo por el choripán y el termoto, para que toda la grasa se me vaya al poto.
2: Ok. Vamos con... Participa, entra en el concurso. Puedes mandarnos tus payas al más 569-9207-889. Don Francisco, mande su paya, don Francisco. Nuevecito de paquete para que participe. Por estas dos entradas tenemos más. Tenemos entradas para regalar, para ir a ver a este tremendo compañía de danza que va a presentar además un espectáculo con toda la diversidad cultural de nuestro país. Es el Bafochi, Gala de Fiestas Patrias, que se va a presentar en el Teatro del Aula Magna de la Santa María mañana, 12 de septiembre, cuando están de santo las más santas de todos los santos, Santa María. 12 de septiembre. A las 7 de la tarde, muchachos. 7 de la tarde. Esto es la Avenida España, está el metro cerca, hay estacionamientos, llega la micro. Participa en nuestro torneo de Farmear Paya. Más 569-9207-889.
4: Tonquita, ¿por qué no me lleva preso? Para que se coma un...
2: Qué bueno ese recuerdo. Oye, qué buen momento de la televisión chilena ese. Ay, qué bueno ese momento de la tele. ¿Lo vieron en vivo? Era como el...

0: día del constructor.
1: Este sol.
0: A ver.
1: Y brindo por su luz.
0: Eso.
1: Y también brindo por la linda María Jesús.
0: ¡Claro, claro! ¡Uy, uy! Voy con la mía. Estaba bueno ese, estaba bueno. Estaba buena esa paya. Voy con la mía. Voy con la mía. La escribí en mi blog de notas. Dame un segundo. Eso. No, ¿cómo se escribe? Yo voy. Acá voy. 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Con los auditores hacemos compañía y conversamos de corazón. Información, música y cariño. La gente tiene siempre su lugar. Aquí nadie se queda en el camino porque a todos nos gusta conversar. Y si Manu Valencia está en el control, ya sabemos que algo bueno va a pasar. Mientras la cuñita, la gata de la radio, desde algún rincón nos viene a acompañar. ¡Aro, aro, aro, aro, aro! Así que levanten las copas, señores, que esta fiesta recién va a comenzar. Con agenda abierta y sus auditores, hay alegría, cariño para regalar. Le puse todo mi empeño, muchachos.
2: ¡Vivo, vivo la radio!
0: Ahí estoy, con esa, desafiando. La hice, además, larga. Ayer me preparé para este momento. A ver, ¿quién puede? ¿Quién puede? Más 569-9200. Miro al Manu Valencia, que está escuchando los audios antes de tirarlos al aire y se ríe solo. Más 569-9200-7889.
3: Vamos, María Jesús.
0: Este WhatsApp.
3: Brindo, dijo un magistrado, cuando entraba al juzgado.
0: ¿Ya?
3: Él consiguió licencia y no creyó sería pecado. Yo intenté conseguir una y me faltó un pichintún, porque el juez fue primero y consiguió una para ir a Cancún.
0: ¡Hay talento! ¡Hay talento! ¡Hay talento!
4: ¡Mi vida!
0: Más 56-9-9-200-7889, nuestro torneo de farmear paya. Tenemos además premios. No, si esta cosa no está así al Lotify. Tenemos entradas dobles para disfrutar de la gala de fiestas patrias que va a presentar el Bascochi este fin de semana. Solo debes participar. O quizás quieres lo que tengo en el bolsillo.
5: Qué bueno este.
0: Tenemos entradas dobles para disfrutar de esta gala de fiestas patrias que va a presentar el Bascochi mañana sábado 12 de septiembre a las 7 de la tarde en el Teatro del Aula Magna de la Santa María. La Tirana, la tradición mapuche, Rapa Nui, Chiloé, la cueca, todo en un mismo show. Mañana, 12 de septiembre, ¿quieres participar? ¿Quieres asistir? ¿Quieres ir con tu gancho, con tu gancha? Envíanos tu paya al WhatsApp Bio Bio.
6: Sí, se vean para nada. ¿Cuándo estará lista la avenida Razo liquidada?
2: Pito coloradito, color de pelaje mula. 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
0: ¡Dios mío! Estamos en horario familiar. El cogote. Oye, el WhatsApp. Más 56 9 9 200 7889 es el WhatsApp Bio Bio.
2: Brindo por la María Jesús y por el Manu Valencia, que todas las tardes nos acompañan en la agenda abierta.
0: ¡Eso!
2: Con música, noticias y entretención, acompañan de corazón. ¡Vivo, vivo la radio!
0: Tiene gracia, tiene gracia. Bien, bien, bien. Siguen bajando esas payas. Siguen bajando esas payas. En realidad, ¿qué decía? Había un auditor que me escribía que no eran payas en realidad. A ver, ¿no está? Acá, Hernán. A ver, ¿qué decía Hernán? Que no eran

0: realmente, sino lo que hacíamos eran versos. Porque las payas en realidad están escritas en décimas, que era lo que había mandado también un auditor hace poco, no recuerdo quién, y que era mucho más difícil de cantarlas, de leerlas. Estas son versos. Más, vamos con la paya, digámosle paya igual. Este es el torneo de farmear paya. Tenemos entradas dobles para regalar, para ir a ver al Bafochi. Mañana sábado, a la Universidad Santa María. ¿Quieres participar? ¿Quieres ganarte estas entradas? Solo debes enviarnos... Están llamando. ¿Aló? Solo debes enviarnos... No llamen al WhatsApp. Manden el audio. Manden el audio de la paya. Tenemos también pisco sour. Pisco sour. Sopa y pillitas para picoteo. Una mesa. Tú llegas y el pisco sour va a estar servido. Van a estar listas esas sopa y pillitas con un pebre maravilloso. En la Ponderosa de Olmué. Solo tienes que enviarnos tu paya al WhatsApp de la radio. Vamos a la pausa. Te damos este tiempo para que armes tu paya, tu rima, tus versos. Quizás te sirva esto. 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
1: Amigos de la Bio Bio, yo de payas no sé nada, lo que sí tengo claro que quiero ganarme la entrada.
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5: Horas con 33. Nelly Furtado, manos al aire.

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0: 8:36. Estamos con estas entradas. Espérame un segundo, que no quiero desconcentrarme con lo que estaba haciendo. Dame. Aquí estamos, ya. Listo, muchas gracias. Estamos con estas entradas que tenemos para asistir al Bafochi. O sea, a ver al Bafochi. Van a presentar su gala de fiestas patrias. Mañana, sábado 12 de septiembre a las 7 de la tarde en el Teatro del Aula Magna de la Universidad Santa María. La que está ahí en la Avenida España. ¿Quieres ir? ¿Quieres disfrutar de un recorrido por la cultura chilena? ¿Disfrutar de danzas como la tirana, la tradición mapuche, Rapa Nui, una cueca chilota o un vals chiloto? ¿Quieres ver el baile de la cueca como la bailan los profesionales de nuestro país? Participa. Participa. En los próximos minutos damos a los ganadores. Tienes que enviar tu paya. No te preocupes si no te da el talento. Yo me demoré como 3 horas en hacer la mía. No te preocupes. Y Regia no me salió. Yo sé. Pero le puse todo el empeño. Me salen refome.
1: Brindo por todos los de Viña del Mar y Valparaíso que están conectados a la radio Bio Bio.
0: Eso, por ejemplo, el amigo ahí ve, quiere participar. No le rimó, no importa. La cosa es que participe. Dele nomás, amigo. Mándenos otra, que rime menos. Lo puedes hacer al WhatsApp de la radio.
2: Aro. Aquí va mi paya, señores, al concurso de la radio Bio Bio. Con mi voz firme y mi guitarrón, desde Viña, yo les canto una canción.
0: Oh, qué lindo.
2: Viva Chile, viva Chile,
0: la aplicó.
2: Viva Chile.
0: Ok.
2: A Chile quiero, chilena yo soy.
0: ¿Ya?
2: Lo repito sin cesar. A Chile quiero, chilena yo soy. Lo repito sin cesar.
0: ¡Uy, uy! ¡Uy, uy! Mira, ¿ves? Dijo, mira, no le aplico tanto a la paya, pero yo le canto. Entonces hizo una fantasía en fiestas patrias. Bien, bien, bien, bien. O aplicó otro recurso la amiga. Bien. Nos queda un par de minutos.
3: Brindo, dijo Cuñita, por los churu y mi mantita. Y por saltar del entretecho para asustar a la Casilda.
0: Todavía lo hace la Cuñita. Todavía lo hace, solo que ya estamos todos curados de espanto. Ahí está la Cuñita Regia. Acá dice, mira, no compito por las entradas, solo apoyo la causa. Dele nomás y la cosa es pasarlo bien. Nos quedan un par de minutos, vamos a hacer lo siguiente. Vamos ahora a una pequeña pausa. Volvemos con nuestro próximo invitado. Y en el próximo bloque damos a los ganadores del torneo de Farmear Paya.
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5: 4 de la tarde, 40 minutos. 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
6: El viceministro de Obras Públicas, Luis de Grange, se comprometió a avances concretos a la expansión de los puertos de Valparaíso y San Antonio. Académicos se mostraron con escepticismo ante el anuncio del secretario de Estado. Leslie Pacheco, alcaldesa de Nogales, emplazó al ministro Luis de Grange ante el anuncio de expropiaciones para la ampliación de la Ruta 5 Norte. La jefa comunal expresó la necesidad de una reunión urgente para resolver las dudas del proyecto. El presidente José Kast se refirió al 11 de septiembre en medio de la conmemoración de los 53 años del golpe de Estado, jornada en que su gobierno decidió no realizar por primera vez desde el retorno a la democracia un acto oficial para recordar la fecha. Y la primera ministra italiana, Giorgia Meloni, afirmó este viernes que el ascenso de la formación de ultraderecha alternativa para Alemania se debe a las dificultades del gobierno para ofrecer líneas claras y descartó cualquier paralelismo entre ambos países.
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0: Abrimos la pauta.
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2: 4 de la tarde con 36 minutos. 4 con

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2: Se vienen fiestas patrias. La próxima semana estamos a pocos minutos, pero yo creo que ya comienza a sentirse en el ambiente. Y se vienen todas las cositas ricas. Todas las cositas ricas con fiestas patrias. Empanadas, choripanes, asados, mote con huesillo, chicha, vino, terremotos. Y me quedo corta, ¿o no? Anticuchos. Y ahí viene la pregunta clásica, clásica, clásica de estas fechas. ¿Es necesario que nos privemos de estos alimentos para que cuidemos nuestra salud? ¿O comemos de todo nomás y después nos volvemos locos haciendo ejercicio o nos volvemos locos haciendo dieta? Vamos a conversar con una nutricionista que nos plantea una mirada distinta. Disfrutar de estas celebraciones, escuchar las señales de hambre, escuchar las señales de saciedad también. ¿De qué se trata todo esto? ¿Cómo enfrentamos estas fiestas patrias?

0: Estamos ya al teléfono con Madeleine Ramírez, nutricionista clínica de la Unidad de Asistencia Nutricional del Hospital Dr. Gustavo Frique. Madeleine, ¿cómo estás? Buena tarde.
1: Hola, buenas tardes, ¿cómo están?
0: Bien.
1: A todos. Muy bien, gracias.
0: Qué bueno. Oye, Madeleine, ya, partamos lo más importante. Cuando hablamos de disfrutar estas fiestas patrias, que son fechas o días de puro goce en nuestro país, para bien y para mal, sin restricciones, ¿qué significa concretamente tener una alimentación flexible durante los días de fiestas patrias?
1: Una alimentación flexible finalmente es poder disfrutar de estas fiestas patrias sin tener siempre en el pensamiento, ¿cierto?, que tenemos que estar controlando nuestra alimentación o estarla midiendo, y que podemos cuidarnos y también disfrutar de estos alimentos que los tenemos una vez al año, ¿cierto? Uh-huh. Al final, la alimentación consciente es que nosotros tengamos conscientemente tengamos todos estos alimentos.
0: ¿Aló? No, ¿qué pasó? Que tengamos todos estos alimentos. Vamos a recuperar esa llamada. Vamos a ver qué podemos. Sí, claro, porque díganos, por favor. Es una costumbre que o nos dicen que no comamos tanto o que hay que después pensar, o a lo mejor peor en realidad, más allá de pensar en el ahora, que pensemos después en cómo nos ponemos al día con la comida, o al revés, con lo que deberíamos haber dejado de comer, ¿verdad? ¿Madeleine?
1: ¿Aló? ¿Me escuchan ahora?
0: ¿Sí? Ahora sí te escuchamos, sí. Perfecto.
1: Ya, ahora sí también lo escucho un poquito bajo, pero bien.
0: Oye, Madeleine, ya, bueno, las empanadas, los choripanes, los asados, los terremotos, son parte de las fiestas patrias, vienen ahí dentro del pack de fiestas patrias. ¿Cómo podemos nosotros incorporar estos alimentos sin caer en los excesos y al mismo tiempo también sin sentir culpa por comerlos?
1: Claro, mira, al final lo que te hablaba anteriormente, cuando se cortó, es que podamos incluir estos alimentos y también balanceándolos con otros alimentos y también cuidarnos junto con estas celebraciones. Algunas recomendaciones podrían ser comer ciertos alimentos, anticuchos, mote con huesillos, que nos gustan tanto, pero podrían ser hidratarnos correctamente, incluir idealmente frutas y verduras, además de los otros alimentos durante el día, tener estas señales en cuenta de hambre y de saciedad, y también esto que tú lo anticipabas antes de esta alimentación consciente finalmente. Es poder equilibrar estos alimentos que solo los tenemos una vez al año, pero claro, no existe esta compensación, digamos, o que después debamos pagar lo que comimos.
0: Claro, eso.
1: Como que se genera una deuda por lo que comimos en un tiempo determinado, que debamos pagar después. Finalmente, un patrón alimentario no se va a definir por una comida en específica o por una celebración específica, sino que después se define por los alimentos y por lo que uno haga durante el año finalmente.
0: Ahora, tú dices una alimentación equilibrada en fiestas patrias. ¿Qué significa eso en la práctica? Cuando yo he mencionado los alimentos que son como tradición para fiestas patrias, y no sé si los hallo muy equilibrados o muy sanitos, en realidad.
1: Es que al final no podemos definir una alimentación o un alimento de una celebración, clasificarlo como bueno o malo. Finalmente, uno en una celebración va a comer más abundante, vas a comer alimentos con más grasa, ¿cierto? Que son los más típicos que tenemos. Y equilibrarlo sería que si durante, no sé, ese día o ese periodo de alimentación no incluiste, por ejemplo, una verdura o una fruta, se puede hacer más tarde o simplemente hacerlo posterior a que terminen estas fiestas patrias, podamos volver a nuestro patrón habitual.
0: Ok. Ahora, también hablábamos un poco de reconocer las señales de hambre, por un lado, y también las de saciedad. Y yo me da a mí la sensación en que en realidad suena muy obvio, pero no siempre sabemos cuando ya estamos listos, satisfechos, ¿verdad? O al revés, cuando es hambre lo que sentimos y, por ejemplo,

0: no es ganas de comer, que no es lo mismo, ¿verdad? O a veces comemos y es por ansiedad y no por hambre. Para una persona que está frente a una mesa llena de comida, como es media tradición, ¿verdad? Para el 18 nos juntamos con la familia, uno trae una cosa, el otro trae otra cosa, y tenemos la fortuna de tener una mesa llena. ¿Cómo podemos identificar cuándo realmente tenemos hambre? ¿O cómo o cuándo simplemente seguimos comiendo en realidad por gusto o por compartir?
1: Es que al final las fiestas patrias es eso un poco, ¿cierto? Compartir, una vez al año nos reunimos con toda la familia, la mesa por suerte podría estar llena, ¿cierto? En la mayoría de las veces, pero al final no es como clasificar un alimento bueno o malo, como te decía anteriormente, sino que es disfrutar cuando tú quieras comer algo. Por ejemplo, te comiste una empanada, pero ahí dijiste que tengo más hambre, entonces quiero comer una segunda empanada. No hay nada de malo con eso. Tú puedes comerte esa segunda empanada sin sentir esa culpa, claro, de que te comiste dos empanadas y debiste haberte comido una. Finalmente, estos alimentos por sí solos no definen tu patrón alimentario. Eso es como lo que se quiere explicar finalmente.
0: Ahora, es un clásico también que estamos en fiestas patrias y subimos un par de kilos. Y nos sentimos con el par de kilos después el lunes cuando volvemos a la vida tradicional, a la pega en la casa o a la pega en el trabajo. Sabemos y tenemos esa sensación cultural igual un poco de que después de este día, de estos días de exceso en el fondo, sentimos que tenemos que pagar ese concepto que tú utilizaste muy bien, como pagar eso que comimos o haciendo mucho ejercicio o no comiendo casi una semana completa. ¿Por qué es tan importante cambiar en el fondo esa relación entre alimento y actividad física o entre alimento y culpa?
1: Lo que pasa es que, claro, tenemos ese concepto de que estar más pesado, ¿cierto? De que subimos unos kilos, pero en exactitud uno no hay un peso en específico que tú vayas a subir pre o post celebración o hayas comido más o menos un día u otro. Esa pesadez también se puede ver reflejada en los alimentos que uno come en estas fiestas patrias, que son altos en grasa, ¿cierto? Que uno va a beber alcohol, entonces puede tener ahí una retención de líquido, ¿cierto? Nos hidratamos menos de lo normal. Entonces, al final nos vamos a salir completamente de nuestra rutina habitual. Entonces, va a ser normal que nos sintamos distintos después, que tengamos una sensación distinta después. Pero claro, ver esto como una especie de compensación por unos alimentos que vamos a comer este periodo o estos días que vamos a tener la celebración, no sería muy, muy saludable, y yo no recomendaría que el ejercicio físico lo veamos como esa especie de compensación porque el ejercicio físico, independiente del peso corporal, tiene múltiples beneficios mentales, ¿cierto? Cardiovasculares. Entonces, recomendaría, sí, incluir el ejercicio físico durante la celebración, pero como una especie de recreación, digamos, no sé, comí un asado y después voy a salir a caminar, pero eso lo haces porque quieres salir a caminar, porque vas a ir junto a tu familia a hacer algo, pero no como una especie de castigo por comer más de lo habitual, que en esta celebración se entiende que va a pasar finalmente.
0: Perfecto, una patita de cueca también aplica. Ahora,
1: claro.
0: En el caso de personas, y esto es importante, nos quedan pocos minutos, pero en el caso de las personas que tienen diabetes, o que son hipertensas, o que tienen otras enfermedades crónicas, ¿qué precaución especial deben tener durante estas fiestas patrias, estas celebraciones? ¿Cuáles son los errores también, por otro lado, que tienen que evitar?
1: Mira, lo que pasa en estas enfermedades crónicas es que ya estos pacientes o estas personas saben qué alimentos más o menos, ¿cierto?, deben restringir o moderar, depende de la patología. Y estos alimentos no van a desaparecer en nuestras fiestas patrias, ¿cierto? Uh-huh. Eso va a ser igual. Solo que lo podamos adecuar a nuestra patología o por el proceso que estemos pasando, adecuar esos alimentos, por ejemplo, específicamente hipertensos, evitar todos los altos en sodio, no significa que no puede comer un asado, ¿cierto? Sino que quizás preferir la carne por sobre el embutido, ¿cierto? O en estos pacientes con diabetes, que no se salten horarios de alimentación, que

0: tengan buenas fuentes proteicas durante el día, que incluyan la fibra idealmente durante el día también. La idea es que ellos no olviden que tienen esta patología, cierto, que es perjudicial para su salud, pero que también puedan disfrutar estas fiestas patrias adecuándolos a su alimentación.
1: La información aclara entonces, aprovechar, pasarlo bien, sin culpa. Solo hay que, sin irse a los extremos, para, tampoco lo pasamos muy bien cuando nos vamos a los extremos, claro, ¿verdad?
0: Siempre los extremos no van a, claro, ser lo mejor, pero no nos quedamos en que en estos 3 o 4 días vamos se va a destruir todo lo que hemos construido en este año.
1: Madeleine Ramírez, nutricionista clínica de la Unidad de Asistencia Nutricional del Hospital Gustavo Frique. Madeleine, muchas gracias por estos minutos.
0: Muchas gracias, que estén bien.
1: Buena tarde. 4:57. Lo prometido es deuda. No hay plazo que no se cumpla, ni deuda que no se pague. A tomar chocolate. Si acaso enviaste estos audios que van a sonar ahora, te ganaste las entradas para ir mañana a ver la gala de fiestas patrias del Bafochi. Además, estos son los 3 audios por las 3 entradas, que son entradas dobles, muchachos. Y además, tenemos esta mesa en La Ponderosa. Dale con el play.
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1: Gracias a todos por participar. Los dueños y dueñas de esas fallas, nos vamos a comunicar por interno para enviarles las entradas y también el acceso a la mesa en La Ponderosa. ¡Se lo ganó!
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3: 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En Bio Bio, una nueva hora. 5 de la tarde.
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5: ¿Cómo están? Muy buenas tardes, bienvenidos al Informador. La alcaldesa de Nogales, Leslie Pacheco, solicitó una reunión urgente al ministro de Obras Públicas por la ampliación de la Ruta 5. Lo detalles con Fernando Ríos.
6: En el marco de la inauguración del sector 1 de la Ruta F20, la alcaldesa de Nogales, Leslie Pacheco, le solicitó una reunión urgente al viceministro de Obras Públicas y Transportes, Luis de Granch, para abordar las preocupaciones de las comunidades de la comuna y la localidad de El Melón. La jefa comunal enfatizó también en la importancia de abordar estas preocupaciones con anticipación y antes de que las obras se ejecuten, con el propósito de buscar soluciones efectivas para los vecinos. Asimismo, señaló que se acordó sostener una mesa de trabajo posterior a las fiestas patrias y que el ministerio recibirá prontamente por escrito los antecedentes e inquietudes de las comunidades y el municipio.
5: Para las 18 horas está convocada una marcha en el marco de una nueva conmemoración del golpe de Estado de 1973 en Valparaíso. Nos cuenta Fabián Corrotea.
7: Para las 6 de la tarde está convocada una concentración en la comuna de Valparaíso en el marco de una nueva conmemoración del golpe de Estado de 1973. Será una concentración en la Plaza Aníbal Pinto, la cual continuará con una marcha por el recorrido de Pedro Montt, Freire y Avenida Brasil hasta la intersección de calle Rodríguez. Posteriormente, a las 19 horas, se realizará una velatón en el memorial de detenidos y detenidas desaparecidos y desaparecidas y ejecutados de la región de Valparaíso, justamente en Avenida Brasil con Rodríguez. Una marcha que fue convocada por parte de las agrupaciones de familiares de detenidos desaparecidos y también por los diversos partidos políticos de oposición. En este caso, el Frente Amplio, el Partido Comunista y también el Partido Socialista. 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
5: Hoy tuvo lugar el lanzamiento oficial de la versión número 52 de la rifa anual del Cuerpo de Bomberos de Valparaíso. Nos informa Constanza Peña.
8: Durante la jornada de este viernes, el Cuerpo de Bomberos de la comuna de Valparaíso lanzó oficialmente su tradicional rifa anual, que este año llega a su versión número 52 y se realiza en el marco de los 175 años de esta institución. La venta de estos boletos, que tiene un valor de 1.000 pesos cada uno, comienza oficialmente hoy y se extenderá hasta el próximo 15 de noviembre, mientras que el sorteo público será el día 20 de noviembre en la Plaza Sotomayor. Estos recursos están destinados, según recordaron, las necesidades operativas de las 16 compañías del Cuerpo de Bomberos de Valparaíso, principalmente para equipamiento, mantención de carros y vehículos, además de la capacitación de voluntarios. Bomberos señaló que los boletos pueden adquirirse tanto de manera presencial como online. 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
5: El hospital de Quilpué respondió a la denuncia de la FENATS local y defendió el resguardo de los recursos públicos. Nos cuenta Fernando Tapia.
9: Un pronunciamiento público emitió la dirección del hospital de Quilpué tras la denuncia penal presentada en su contra por la FENATS de la misma comuna ante la Fiscalía en relación con supuestos descuadres de inventario y la pérdida de insumos desde sus bodegas. A través de un comunicado, la institución aclaró que los antecedentes difundidos por la organización gremial corresponden a hechos que ya habían sido dados a conocer públicamente durante el año 2025 y que fueron abordados oportunamente por el recinto asistencial, junto con sostener que el ingreso de una denuncia no acredita responsabilidades ni hechos. Desde el establecimiento remarcaron que se mantienen en curso los procesos administrativos correspondientes de acuerdo con la normativa vigente. Asimismo, aseguraron que continuarán colaborando con las instancias que requieran información y reiteraron su compromiso con el control y resguardo eficiente de los recursos públicos. 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
5: El presidente Kast tuvo un intercambio con una vecina en Máfil. Nos cuenta María José de la Barra.
10: El presidente de la República, José Antonio Kast, se encuentra reunido con parlamentarios y alcaldes de la región de Los Ríos, acá en la biblioteca municipal. Estamos en la comuna de Máfil, donde ya encabeza esta reunión para poder abordar las distintas urgencias que están primando en esta región y también las que tienen los distintos parlamentarios y jefes comunales. Fue en su arribo a este lugar cuando lo esperaron cerca de 20 o 30 vecinos con distintas pancartas que querían conversar con él, tomarse fotografías, y en particular tuvo un altercado con una vecina en particular a quien le solicitó que lo dejara conversar con otras personas, en particular con una señora que le estaba contando un caso personal, ¿no?, del suicidio de una de sus hermanas, y el mandatario le pidió a la mujer que estaba increpando al mandatario que lo dejara escuchar y poder conversar con esa vecina. Fueron cerca de 4 o 5 minutos que el presidente estuvo entonces escuchando, aparte de las personas que lo estaban esperando a las afueras de la biblioteca municipal de Máfil, y luego ingresó para poder realizar entonces estas distintas actividades que van a culminar dentro de los próximos minutos y que van a seguir con el presidente en la región de Los Ríos, en particular en San José de la Mariquina, donde va a poder revisar las obras inspectivas respecto a la ampliación del aeródromo Pichoy. 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
5: 5:06, el cielo se encuentra soleado en Valparaíso. Sigan compañía de la radio y a Venera de la Más Pertino. Buenas tardes.
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2: Hubieron ganadores, hubieron concursos y nunca supe. Por lo menos pasé las penas. Me encontré 5 lucas botadas en el súper.
3: Está bien, era el premio Consuelo, ¿viste? Está bien. Qué bueno, qué alegría encontrarse plata. Es como encontrarse plata en los bolsillos. Cada vez menos ocurre eso. Nunca me he encontrado plata. Nunca. Si hago memoria, así como rápidamente, no recuerdo haberme encontrado plata. Pero soy seca para perderla. Se me caen de los bolsillos. Tengo esa mala costumbre. Capaz que esas 5 lucas sean mías, amigos. Tengo esa mala costumbre de como recibir el vuelto, por ejemplo, rápido. Pero mala costumbre, una tontera, porque como para salir rápido de ahí del lugar, como para no... Oye, ahora que lo digo, como para no estar ahí como haciendo taco, en el fondo eso, para recibir la plata y no hacer taco, rápidamente la guardo en el bolsillo. Después digo, ya, después la guardo en la billetera o en el monedero. Y tate, cuando voy a guardarla ya perdí un billete, porque además esos billetes, los billetes de ahora no son como los de antes. Son plásticos, entonces se resbalan súper rápido. Amigo, qué alegría. 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

0: 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La noticia de la jornada, o una de las noticias que ha marcado la jornada. Una de las noticias que ha marcado la jornada. Sabemos que es una jornada de mucha historia para nuestro país y también para el mundo. Pero esta noticia ha sido una noticia contingente y que por supuesto va a estar también dando más reacciones. Prisión preventiva para Vinko Fodit, para un inspector de la PDI y también para el primo de Parisi en causa por secuestro. Esto está en biobiochile.cl. 7 de los detenidos en el marco de una investigación por un secuestro extorsivo en la región metropolitana. Entre ellos, el ex fiscal Vinko Fodit. Pasaron a formalización este viernes. El tribunal resolvió que queden en prisión preventiva. Fodit, el ex fiscal, Rodrigo Navarrete Umaña, inspector de la Policía de Investigaciones, y Luis Moraga Parisi, primo del ex candidato presidencial Franco Parisi. Vale mencionar que en el transcurso de la tarde se informó inicialmente que las detenciones de los imputados Stefano Androtti y Claudio Navarrete fueron ampliadas hasta el martes. El fiscal supraterritorial Miguel Ángel Orellana explicó que se comunicaron los cargos a 7 imputados, vinculándose principalmente a los delitos de asociación criminal, secuestro extorsivo y extorsión. A eso se suman otros ilícitos: tenencia ilegal de armas de fuego, de municiones, de fuegos artificiales, entre otros. El persecutor explicó que, si bien se pidió prisión preventiva respecto de todos ellos, la audiencia, por un tema de programación del tribunal, llegó hasta ese momento. Y en ese contexto es que 3 de las defensas sostuvieron que no iban a hacer alegaciones de fondo respecto a la medida cautelar que se solicitó. Por lo que los abogados de Navarrete Umaña, Vinko Fodit y Moraga Parisi, de alguna manera se allanaron por el momento, según sus propias palabras, a la medida cautelar de prisión preventiva. Dentro de los antecedentes con los que se justificó la necesidad de cautela, estaba el hecho de que todos los imputados tuvieran plena conciencia de que el plan criminal de esta organización suponía la participación de funcionarios de la PDI. Es decir, todos sabían perfectamente que ahí estaban en esta organización participando funcionarios de la Policía de Investigaciones. En la audiencia se entregaron detalles sobre la presunta agrupación conformada para obtener dinero de víctimas de nacionalidad china. Según constató Radio Bio Bio, entre el 3 y el 5 de agosto se coordinaron para planificar un secuestro los siguientes imputados: Angelo Stevens, Rodrigo Navarrete, Luis Moraga Parisi, José Pinto, Vinko Fodit, Sebastián Gajardo, Ángel Herrera, Stefano Andreotti y Claudio Navarrete. Para concretar dicho objetivo, acondicionaron una sala de eventos de un edificio de calle José Miguel Carrera, esto en la comuna de Santiago, con el fin de que pareciera un cuartel policial. Eso es parte de lo que se ha sabido hasta ahora, posterior a la formalización de estas personas, donde se anunció finalmente que quedarán en prisión preventiva Vinko Fodit, un inspector de la Policía de Investigaciones, y el primo de Parisi en esta causa por secuestro. Prisión preventiva para el ex fiscal Vinko Fodit, para el inspector de la Policía de Investigaciones Rodrigo Navarrete Umaña y para el primo del ex candidato presidencial Franco Parisi, Luis Moraga Parisi. 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
1: Cinco y media de la tarde. Hay un tema preocupante con cifras también que son preocupantes. El ausentismo escolar crónico ha vuelto a encender las alarmas acá en la región de Valparaíso. Durante el primer semestre de este año 2026, un 45,4% de los estudiantes faltó al menos al 10% de sus días de clases. Una cifra que supera en 4,7 puntos porcentuales en el promedio nacional y que convierte a la región de Valparaíso en la región donde más aumentó este indicador durante este año. El dato es especialmente preocupante porque interrumpe 3 años consecutivos de recuperación después de alcanzar un 57,5% en el 2022. La región había logrado ya bajar hasta el 44,3% el año pasado, el 2025.

0: ¿Qué explica este nuevo retroceso? ¿Por qué 25 de las 38 comunas de nuestra región aumentaron su ausentismo? ¿Qué se puede hacer para evitar que estos avances se pierdan? Estamos ya al teléfono con Andrés Contreras, director de Evaluación e Incidencia de Fundación Presente. Andrés, ¿cómo estás? Buena tarde.
1: Hola, María Jesús. ¿Todo bien? ¿Y tú?
0: Bien.

0: primer semestre de este 2026 para que todo se revirtiera tan rápido?
1: Sí, son cifras muy preocupantes, María Jesús, sobre todo entendiendo que si convertimos ese porcentaje, digamos ese 45,4% de ausentismo a estudiantes, estamos hablando de más de 130.000 estudiantes de la región de Valparaíso. Yo creo que eso es como lo que más nos debería alertar, que aquí estamos hablando de la trayectoria, digamos, escolar de niños, niñas, jóvenes de la región. En ese sentido hay distintas razones que podrían explicar este aumento del ausentismo escolar, pero sobre todo estamos ante una inestabilidad a nivel país, no solamente de la región de Valparaíso, en la recuperación de la asistencia escolar que se produjo post-pandemia. Y ahí post-pandemia, como todos sabemos, digamos, las escuelas, los colegios estuvieron mucho tiempo cerrados, lo que fue generando una falta de valoración, una pérdida de vínculo entre la familia, entre los estudiantes y los colegios, y que todavía estamos sufriendo la consecuencia de eso, digamos, como que no hemos logrado recuperar esa confianza, ese sentido de pertenencia también muchas veces entre los estudiantes y las comunidades escolares. Entonces, eso ha ido produciendo que exista esta inestabilidad, que hay un año en que se recupera, otro año en que volvemos a descender como lo fue este año, pero más allá de puntos porcentuales más o puntos porcentuales menos, lo que hay aquí detrás es una falta de valoración por parte de la familia, por parte de los estudiantes, de la educación, digamos, como forma de desarrollo de los estudiantes. Eso es como lo más preocupante, diría yo.
0: Estamos, de hecho, hablando, no es tan exacto, pero prácticamente uno de cada dos estudiantes de la región está faltando a clases de manera reiterada.
1: Exacto, sí, sí.
0: Ahora, ¿cuáles son las consecuencias concretas que tiene este nivel de ausentismo en los aprendizajes y también en las trayectorias de los escolares, también en la forma de relacionarse con la comunidad, en los niños, en las niñas y en las adolescentes?
1: Exactamente, esas precisamente son como las principales consecuencias. Mire, como para explicarlo bien, el ausentismo escolar, como bien lo decías tú, es como este umbral del 90% de asistencia. Es decir, estudiantes que tienen un 90% de asistencia o menos tienen ausentismo escolar. Y este no es como un umbral como arbitrario, por decirlo de alguna forma, sino que es en base a la evidencia nacional e internacional que se fija este umbral del 90%. Es decir, si tú faltas al 10% o más del año escolar, lo que es más o menos 20 días de clase, te genera consecuencias negativas, como bien lo decías tú, tanto para los aprendizajes, y no entendamos solamente aprendizajes como lectoescritura, por ejemplo, matemática, etcétera, etcétera, sino que también todo el aprendizaje que ocurre en la escuela a nivel de habilidades socioemocionales, a nivel de aprender también a equivocarse, a equivocarse mejor, a manejar la frustración, en la relación con los compañeros, con las compañeras. Entonces hay una serie de consecuencias que le van afectando a los estudiantes y sobre todo a estudiantes que van manteniendo esta condición año tras año, esta condición de ausentismo crónico, digamos, y que finalmente probablemente, o esos estudiantes tienen mayores probabilidades de desertar, por ejemplo, de la educación escolar, tienen mayores probabilidades de ingresar o de tener peores sueldos, digamos, una vez que salen de la educación superior. Entonces son muchísimas las consecuencias que genera esto, y ahí nosotros hacemos como un fuerte trabajo de sensibilización precisamente, porque la asistencia escolar muchas veces se ve desde una mirada muy administrativa, pero muchas veces nos pasa que vamos a establecimientos, vamos a comunidades escolares y contamos sobre esto, contamos sobre estas consecuencias, y como que no son muy conocidas, digamos. Entonces mucho de nuestro trabajo tiene que ver con eso, como abrir un poco los ojos en relación a que faltar a clases, no ir a clases, sí tiene consecuencias.
0: Es una pérdida.
1: Es una pérdida, claro. Total, o sea. Sí, y que, como te decía, o sea, va mucho más allá de las notas, digamos, y,

0: y del aprendizaje como de las asignaturas, digamos, sino que es muchísimo más profundo. O sea, pensemos en todas esas veces que nosotros cuando éramos chicos, digamos, nos enfermábamos y quizás dejamos de ir una semana, y cuando uno vuelve a clases como que realmente llegaba muy perdido. Entonces, si eso lo llevamos a estudiantes que faltan de manera reiterada mes tras mes o año tras año, son estudiantes que quedan con muchísimos vacíos.
1: Ahora, dentro de toda la región tiene 38 comunas y 25 son las que aumentaron su ausentismo escolar. Y ahí yo veo, bueno, esto no es un caso aislado, al parecer tiene algo de territorial, no lo sé. ¿Cuáles son los factores comunes que están haciendo o que están que se encuentran entre estas comunas detrás de todo este retroceso?
0: Y ahí hay distintas, claro, variables, digamos. Por ejemplo, donde hay algo muy curioso en la región de Valparaíso, que si tú analizas como según, digamos, si es que son sectores rurales o urbanos, los colegios rurales, digamos, tienen mayores tasas de ausentismo que los colegios urbanos, que es como es lo que uno pensaría como intuitivamente, digamos. Pero si lo analizamos a nivel nacional, eso no es así. En general, establecimientos o niños y niñas que van a establecimientos rurales tienen mejor asistencia que los colegios urbanos. Entonces ahí hay un factor ya de la ruralidad, que algo está pasando en este tipo de establecimientos, que no están logrando vincularse bien o no están logrando que sus estudiantes asistan de manera regular. También si lo miramos a nivel de dependencia, los estudiantes que van a establecimientos de los servicios locales de educación, en este caso puntualmente el SLEP Valparaíso, digamos, son estudiantes también que tienen peores tasas de ausentismo escolar. Entonces ahí el servicio local tiene un desafío como bien grande, y que no es culpa, digamos, del servicio local en sí, sino que es algo histórico con los estudiantes de educación pública, digamos, de la región. Y es un problema como de cierta manera heredado que tiene el SLEP, que sí, que es un desafío. Eso. y que es un desafío y que se pueden hacer cosas al respecto. Como que nuestro mensaje en el sentido, claro, es de preocuparse, pero también de movilizar, muy de movilizar, y de que se pueden hacer cosas en relación a eso. Porque hay mucho trabajo principalmente de sensibilización, o inicialmente, mejor dicho, de sensibilización, de comunicar las consecuencias que tiene esto, de que entendamos que el umbral es el 90%, más allá del 85% de asistencia como más administrativo para pasar o no pasar de curso. Y después como de tener estrategias concretas de los establecimientos para que los niños, niñas, jóvenes quieran estar en el establecimiento, quieran asistir, no se quieran perder las clases, pese a que quizás esté lloviendo, pese a que quizás haga mucho frío, o que ahora que se viene ya la primavera, el verano, pese a que haga mucho calor, etcétera, etcétera, etcétera. Sí, ese es como un poco entonces el mensaje, como también de preocupación, pero sobre todo de movilización.
1: Sí, ahora, si bien no podemos hablar de culpas en esto, no creo que sea la palabra correcta, pero sí responsabilidades probablemente, ¿no? Y me quedo con el desafío que tiene actualmente el SLEP de poder ir cambiando estas cifras, porque las cuatro comunas de la región que tienen mayor matrícula y que además son las más populosas, Valparaíso, Viña, Quilpué y Villa Alemana, todas superan el 45% de ausentismo. De hecho, Valparaíso, yo sigo revisando las cifras, Valparaíso el año 2022 llegó a un máximo de 57,5%. Entiendo también que es lo que decías al principio, ¿verdad? Tiene que ver la pandemia en todo esto. 2022 veníamos recién saliendo, el 2021 todavía estábamos todos ahí encerrados. Pero el 2022, 57,5. Y luego, en tres años, logró bajar más de 13 puntos. ¿Qué es lo que se hizo bien, Andrés, durante ese periodo de recuperación? Y por otro lado también, ¿cuáles son las lecciones de ese proceso que tendríamos que nosotros considerar para recuperar o reducir el ausentismo?
0: Sí, o sea, hay mucho, claro, tampoco quiero hablar de responsabilidades en ningún caso, Pero lo que nosotros hemos visto es que las comunidades escolares, una vez que comienzan a identificar la asistencia como algo primordial, digamos, como algo que está a la base de todo lo demás que tiene que ocurrir en la escuela, digamos, son comunidades escolares que logran comenzar a revertir esas cifras. Y eso no solamente me estoy refiriendo a colegios específicos, sino que también a servicios locales que tienen como este compromiso o esta bandera de la asistencia escolar. Entonces, claro, cuando hay una preocupación en torno a esto y hay un trabajo sostenido en el tiempo, hay un buen análisis de datos detrás, un monitoreo de la asistencia detrás, donde se buscan patrones que logren explicar de dónde vienen o qué puede explicar esas altas tasas de inasistencia o de ausentismo, es cuando se puede comenzar a revertir esto. Como que si el sostenedor o si el director de un equipo escolar, de una escuela, no está comprometido con esto, muy difícilmente va a poder revertir esas cifras de ausentismo o de inasistencia. Eso es como lo primero que tiene que estar a la base, porque si esa persona, que es la encargada de liderar de cierta manera a esa comunidad educativa, no tiene esa bandera, muy difícilmente el apoderado, la apoderada o el estudiante va a entender por qué es importante ir a clase. Entonces, ese tiene que ser como un primer movimiento, digamos, como un primer cambio de creencia o de mentalidad, y tiene que venir como desde los liderazgos, digamos, del sistema educativo. Entonces, en ese sentido, claro, como que post pandemia hubo un gran esfuerzo por revincular a los estudiantes, mucho trabajo de visitas domiciliarias, por ejemplo, que se hicieron, hubo muchísimo trabajo en torno a eso. Pero más que eso, que nosotros lo llamamos como que son estrategias más de rescate, una vez que el problema ya está muy instalado, como lo fue por supuesto en la pandemia, nosotros tratamos de instalar una cultura de valoración de la asistencia en el colegio, de manera universal, con todos los estudiantes, digamos, los que van, los que no van, con todos, no solamente con los que no están yendo, que es muchas veces lo que pasa cuando vamos a la casa de alguien. Que eso está bien, es necesario, pero es como un primer paso. El segundo paso es abordar esto de manera sistemática e integral en toda la comunidad escolar. Y eso es lo que, a nivel de evidencia, digamos, eso es lo que nos da buenos resultados y lo que nos da fruto para ir revirtiendo estas altas tasas de ausentismo, digamos. Pero claro, en este caso, los servicios locales tienen como este problema heredado de que históricamente los colegios municipales también eran los que tenían las peores tasas de asistencia escolar. Entonces, claro, un primer paso es como un poquito lo que te contaba, como tomarse este problema en serio y entender que finalmente sin la asistencia no vamos a lograr, por ejemplo, revertir las altas tasas de deserción escolar, no vamos a lograr probablemente mejorar nuestros resultados SIMSE a nivel de sostenedor, o tampoco mejorar nuestros resultados PAES o la prueba PISA también, que estuvo muy, muy en boga esta semana. Entonces eso, como entender que la asistencia está a la base.
1: Andrés Contreras, director de evaluación e incidencia de la Fundación Programa Presente. Andrés, muchas gracias por estos minutos, gracias por esta conversación.
0: Gracias a ti, María Jesús.
1: Muy buena tarde. Gracias. Muchas gracias. Andrés Contreras, entonces, conversando con la radio.
2: Faltan 14 minutos para las 6 de la tarde.
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4: Un 66% alcanza la intención de ocupación hotelera de cara a fiestas patrias, elevando las expectativas del sector turístico a la región de Valparaíso. A pesar de que habrá menos días de celebración este año, se proyectan más de 300.000 viajes con pernoctación a la zona. FENATS de Quilpué recurrió a la Fiscalía por la millonaria pérdida de insumos en la bodega del hospital local. La agrupación gremial acusa lentitud de los procesos internos y exige transparencia ante un faltante que supera los 529 millones de pesos. El presidente José Kast se refirió este viernes a la polémica en torno a la soberanía del Estrecho Magallanes y descartó que existan patrullajes conjuntos entre Chile y Argentina en dicha zona. Y el senador Flavio Bolsonaro, principal candidato de la oposición en las elecciones presidenciales de octubre en Brasil, está siendo investigado por corrupción, blanqueo de capitales y evasión de divisas en torno a la producción de una película sobre su padre.

0: expresidente y golpista, intento de golpista Jair Bolsonaro.
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0: Gallo y yo que los viernes, como varios salen más temprano, algunos otros también tuvieron su actividad de fiestas patrias hoy por ser viernes, hay menos taco. ¿Será así o no será así? Fernando Ríos, ¿cómo le va? Buena tarde.
1: ¿Cómo va, Jesús?
0: Bien.
1: Yo creo que fin de previo a fiestas patrias.
0: Ah, también, cierto.
1: Sí. Ya vi, camino a la radio, vi harto escolar con chupalla,
0: sí,
1: con tenía.
0: Sí, ayer y hoy día fueron los días de fiesta.
1: Sí, yo creo que finalmente el momento más esperado del año para los que quieren ir a la fonda.
0: Ah, claro.
1: Así que, mire, y tal como tú adelantabas, el tema del tránsito ha sido bien relajado en comparación al resto de la semana. Porque nosotros al principio de la semana registramos mucho choque, mucho taco, sobre todo en Valparaíso y Viña. ¿Te parece si revisamos el tránsito? Porque a esta hora la mayor congestión en Valparaíso se está registrando en Avenida Argentina, concretamente ya pasada la bajada de Santos Osa, llegando para Avenida Colón, para la parroquia de Juan Bosco. Si nos vamos un poquito más al oriente, nosotros nos vamos a encontrar con una congestión mediana en calle Errázuriz, principalmente por los trabajos que se están haciendo en la vía calle Condel Prat, sobre todo también hay congestión ahí, pero bastante fluido a diferencia de los demás días. Avenida España se ve bastante más fluido. En calle Portales, una pequeña congestión a la altura de La Caleta, de calle Pellé, ¿no es cierto? Que había sido uno de los desvíos predilectos en su tiempo. Si nos vamos a Viña del Mar, la cosa cambia un poquito, Jesús, porque si nos vamos para Avenida Marina en dirección al centro de Viña del Mar, hay congestión. Empieza a partir del Reloj de Flores, lo mismo Avenida España, que ya comienza a convertirse en calle Álvarez, ¿no es cierto? Hay congestión desde el Reloj de Flores hacia el este. Yéndonos un poquito más al plan de la ciudad jardín, está la congestión en Avenida Valparaíso y en las calles aledañas, cerca del terminal de buses de Viña del Mar. Si nos vamos un poquito más para Libertad, la cosa no cambia mucho, principalmente camino para el mall, hay harto taco. Y en Avenida San Martín, Plaza Colombia, Casino, en los locales comerciales, sector oriente en general, también se registra un poquito más de congestión que en otros días. Bueno, norte para ambos sentidos, también se registra más congestión, principalmente para quienes se dirigen al interior, la verdad, porque no se registra mucha congestión para aquellos que se dirigen a Viña del Mar. Quizás un poquito de taco, llegando, no siento, al semáforo de Avenida Sporting.
0: Ya.
1: Eso sí, hay que constatar de un choque que hubo en la ruta F30E de Camino Internacional, ¿no es cierto? En esta ruta en dirección desde Concón a Camino Internacional para Chupallas, para el sector de Laudes, para esa zona. Y si nos vamos para Avenida Jorge Montt, la cosa también está más fluida que en otros días. Un poquito de congestión al principio en la rotonda de San Martín con 15 Norte, sector del Mall de Viña del Mar, uh-huh. También que repasamos un poquito.
0: Clásico.
1: A la entrada del Troncal, cerca de la Universidad Santo Tomás, también se registra un choque. Así que harta precaución para quienes se dirigen por ahí. Y yo diría que la zona más crítica viene siendo la entrada de Viña, tanto para Agua Santa como en Enlace Las Palmas. Así que harta paciencia para quienes se están dirigiendo de vuelta desde Santiago a la ciudad jardín, Jesús.
0: Ya, pero ahí ya los tienen con la información, pueden también tomar algunas vías alternativas.
1: Sí, totalmente, totalmente.
0: Fernando Ríos, como siempre, muchas gracias.
1: Muy buena tarde.
0: Buena tarde también para usted y para todo el departamento de prensa. Ándale, no había visto la hora. 17:56. Oye, qué pasó rápido este día. Ha pasado rápido la semana, en realidad. Así mismo. ¿Y cuánto queda gancho para que pesemos este 18? Nada. La próxima semana a esta hora, ¿cómo vamos a estar la próxima semana a esta hora? No, ojalá que no. No, todo bien, pero no terminemos dando jugo, como se dice en buen chileno. Que sea un buen fin de semana, queridos, queridas. Nos encontramos. Mira, nos encontramos el lunes con más agenda abierta, más tendré el honor de acompañarlos mañana en la mañana también, con una semana en la radio.
2: Gracias.
0: Así que algunos nos escuchamos mañana.
2: Gracias.
0: Y agenda abierta el lunes. Manu Valencia, nos encontramos el lunes también.

0: Gracias, Bio Bio.
1: No, gracias a ustedes. Y nos vamos con Stupid Love, Lady Gaga. Chau, chau.
2: Muchas gracias.
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1: ¿Cuánto durará este solcito? Número 1.

0: Oye, ¿y cuándo pagan?
1: Muchas gracias, será hasta una nueva edición.
2: María Jesús, ¿quién va a jugar? ¿Quién va a jugar?

0: Hoy participé en las fallas y no gané nada. Terminé enojado. Chao, chao, chao.
1: Buenas tardes, señorita. Buenas tardes, señorita.
2: Agárrate, Catalina.

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3: La Corte Suprema destituyó a 11 jueces que, estando con licencia médica, viajaron al extranjero. 26 mantendrán sus cargos y otros 11 buscan salvar su carrera judicial ante el Tribunal Constitucional.
4: Remover un juez a una jueza igual es complejo. Había cierta emocionalidad incorporada en la decisión. Y cada uno votó de acuerdo al conocimiento.

0: que tuvo los antecedentes concretos de cada caso.
1: Reconociendo el peso histórico de la fecha, pero apostando por dejar atrás las divisiones del pasado, el presidente José Antonio Kast justificó la decisión de no realizar un acto oficial por el 11 de septiembre.
2: Porque así como no puedo borrar la historia, tampoco puedo pedirle a nuestros compatriotas que estemos condenados por nuestra historia a no poder mirar el futuro de nuestra nación.
3: La oposición conmemoró los 53 años del golpe de Estado con homenajes a Salvador Allende, llamados a la unidad y críticas al gobierno.
1: El expresidente Gabriel Boric reapareció en la conmemoración y sostuvo que la historia de Chile no se borra.
4: No necesitamos ceremonias oficiales para recordar la historia. Yo quiero decirle a los chilenos y chilenas que la historia de Chile no se borra.
3: Acusando obstrucción de la izquierda, el Partido Nacional Libertario exigió el avance en la identificación de osamentas potencialmente vinculadas a detenidos desaparecidos durante la dictadura.
5: ¿Cómo puede ser que haya gente, todos los años, haya actividades políticas donde se reclama el saber dónde están, sabiendo que hay miles de protocolos por identificar en poder del Estado?
1: Pese a las críticas por las polémicas contrataciones de personas sin mayor experiencia, el Ejecutivo defendió a sus equipos, asegurando que los resultados son la principal muestra de su gestión.
6: Pero esto es una pésima señal y se contradice con el discurso que siempre ha tenido el presidente Kast.
7: No tiene ninguna lógica lo que está llevando adelante y evidentemente esto es un premio de consuelo.
3: Pequeños y medianos transportistas acusaron falta de diálogo con el Ministerio de Hacienda tras la nueva alza en el precio de los combustibles. Exigieron que el MEPCO vuelva a operar.
8: Nosotros no estamos contentos con lo que está pasando. Hay empresas de transporte pequeñas que están muy mal.
9: El ministro sale diciendo que se ha juntado con todos los gremios de camioneros y la verdad las cosas que a los pequeños transportistas para que los atendiera 5 minutos.
1: Nueva disputa con Argentina por el estrecho de Magallanes. El gobierno respondió a los polémicos dichos del ministro de Defensa trasandino y descartó patrullajes conjuntos en la zona austral.
10: Hay patrullaje combinado entre la Armada, la Argentina y la Armada de Chile.
11: En Drake como en Magallanes.
10: Se realizan en los dos.
12: El estrecho de Magallanes es chileno. Eso ha sido reconocido una vez más.
3: El ex fiscal Vinko Fodic asumió su participación en la red vinculada a secuestros extorsivos, por lo que terminó en prisión preventiva junto a un detective de la PDI y el primo de Franco Parisi.
13: Él incluso prestó una declaración libre y voluntariamente, en la cual explica su participación, si él no viene señalando que él no hizo absolutamente nada.
1: Noticias que llegan del exterior, el continente americano sufre de una dañina polarización en las altas esferas a nivel de los líderes de la región, lamentó el secretario general de la Organización de los Estados Americanos, Albert Rambin.
3: Familiares de presos políticos solicitaron a la presidenta encargada de Venezuela, Delcy Rodríguez, más liberaciones y respuestas a las denuncias de violencia, a las violaciones a los derechos humanos en ese país.
1: En el deporte, el ministro del deporte, Francisco Riveros, adelantó que el próximo mes estaría listo el reglamento para la futura separación de la ANFP y la Federación de Fútbol de Chile.
14: Son varios documentos los que hay que sacar. Está el estatuto para las federaciones, está el estatuto para las ligas. El plazo termina el día 6 de diciembre, pero esperamos nosotros ya en octubre estar teniendo una primera versión.
3: La atleta Martina Agüel logró su mejor marca del año y disputará la final de los 400 metros del World Athletic Championship en Budapest.
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16: 6:07.
3: ¿Cómo están? Bienvenidos a la presente entrega informativa. Partimos de inmediato, Radiograma vespertino. Durante 2 horas vamos a estar revisando, analizando, viendo los distintos puntos de vista de las principales informaciones

0: están marcando, por cierto, la jornada. No solo información chilena, lo que ocurre en Chile, sino también lo que llega desde el extranjero. Hoy junto a Leila González. ¿Cómo está, Leila?
1: ¿Cómo estás, Néstor? Muy buenas tardes. Buenas tardes a todos nuestros auditores, a quienes se conectan a través de las 43 estaciones de Bio Bio la radio y a quienes también nos ven mediante Bio Bio TV, porque la radio no solo se escucha, sino que también se puede ver. Les recuerdo rápidamente que usted siempre puede estar en contacto con nosotros. Hay varias formas de hacerlo. Puede escribirnos a nuestro WhatsApp. El número es el +569 920 7888. Ahí nos puede enviar texto, mensajes de audio, videos, imágenes. Cuéntenos qué está ocurriendo para nosotros poder informarlo de manera oportuna. También nos puede llamar a nuestra línea completamente gratuita desde cualquier parte del país. El número es el 800-810-810 o escribirnos a través de nuestra cuenta de X con el @BioBio.
0: Vamos a partir con lo que podría ser la crónica de una muerte anunciada, porque del momento que llegó al Aeropuerto Internacional de Santiago, frente a toda la expectación, era como más o menos obvio que la justicia iba a tomar esta decisión. ¿Y cuál es? Bueno, los tribunales han decretado prisión preventiva para Martín de los Santos. Marcela Rojas nos va a contar el desarrollo final de esta audiencia. Hola, Marcela.
2: Sí, ¿qué tal? ¿Cómo están? Martín de los Santos queda en prisión preventiva por decisión del cuarto juzgado de garantía de Santiago por ser un peligro de fuga y también representar un peligro para la sociedad. Martín de los Santos, recordemos, fue extraditado esta jornada desde Brasil y queda con esta máxima cautelar por el peligro de fuga y también va a enfrentar una audiencia de preparación de juicio oral el próximo 2 de octubre. La Fiscalía Metropolitana Oriente, quien está a cargo del caso, mantiene la acusación de lesiones graves y solicita una pena de 5 años para este imputado que se fugó de nuestro país el año pasado cuando se dictó la prisión preventiva en su contra. Piden 5 años, los días de privación de libertad, explicó el fiscal Francisco Lanas, podrían abonarse a una eventual condena los días que pasó privado de libertad en Brasil. Todo eso va a ser materia de razón de los tribunales de justicia. Queda en prisión preventiva en Santiago 1 al ser trasladado definitivamente desde Brasil hasta acá a nuestro país. Gracias, Marcela. El Consejo de Defensa del Estado interpuso una querella contra el subprefecto y jefe fronterizo de Tarapacá por presunto fraude de subvenciones y falsificación de instrumento privado. Cristian Núñez, de Radio Bio Bio Iquique, tiene todos los detalles. Cristian, buenas tardes.
3: Sí, buenas tardes. Es el Consejo de Defensa del Estado que interpuso una querella criminal contra el subprefecto fronterizo, jefe de la zona fronteriza de Carabineros en Tarapacá, Rodrigo Hidalgo, por el presunto delito de fraude de subvenciones y falsificación y uso malicioso de instrumento público-privado falso. La acción judicial fue interpuesta hace algunos días en el juzgado de garantía de Iquique y también se dirige contra el sargento primero de Carabineros, Claudio Fuente González, por su presunta participación en calidad de autor de los delitos mencionados. De acuerdo a lo que indica el documento, el jefe de fronteras pidió beneficio fiscal por un cambio de guarnición desde la primera comisaría de Iquique hacia la zona fronteriza de Huara. Para obtener beneficio, el imputado simuló haberse cambiado de domicilio a Pozo del Monte de octubre del 2025, solicitando más de 5.400.000 pesos para sus gastos. Los antecedentes del Consejo de Defensa del Estado señalan que el imputado se comunicó con Fuentes, el sargento que sí reside en la dirección, para obtener el certificado y este le había facilitado la gestión. Recordemos que el subprefecto fronterizo Hidalgo fue formalizado el pasado 31 de agosto por el delito de fraude de subvenciones, quedando con la medida cautelar de arraigo nacional. Además, se fijó un plazo de investigación de 90 días. El oficial está suspendido de sus funciones desde el pasado 13 de agosto, de acuerdo a información entregada por la institución de Carabineros. En Iquique, Bio Bio, la radio.
4: 6:11.
0: Y ahora nos vamos al extremo sur del país, porque la Policía de Investigaciones confirmó que el cadáver que fue encontrado en Tierra del Fuego corresponde a un pescador que estaba desaparecido desde el sábado pasado. Alex Miralles, desde Radio Bio Bio en Punta Arenas, nos va a contar más detalles.
5: Personal de la Policía de Investigaciones confirmó esta tarde que el cuerpo hallado sin vida en la ciudad de Porvenir corresponde a uno de los pescadores desaparecidos el pasado sábado en el sector de San Juan, cuando a bordo de un bote se trasladaba junto a su hermano. Cabe indicar que la jornada de ayer también se encontró el bote sin sus ocupantes. Por este motivo continuó el trabajo de la Armada para poder dar con el paradero de estos dos pescadores hermanos que estaban desaparecidos, y como indicamos entonces durante esta mañana fue hallado uno de ellos, el que fue confirmado por parte de la Policía de Investigaciones luego de que la Fiscalía instruyó a la Brigada de Homicidios y también personal del Laboratorio de Criminalística a realizar los peritajes a los restos de este pescador que lamentablemente

0: fue hallado sin vida. Punta Arenas, Bio Bio, la radio.
1: 6:12.
2: Revisamos ahora información del momento. La policía de investigaciones detuvo al alcalde de Yayay, Edgardo González. Fabián Corrotea, te escuchamos.
3: Sí, es información policial del minuto. En la comuna de Yayay, un procedimiento por parte de la policía de investigaciones ha finalizado con la detención del alcalde Edgardo González. Información en completo desarrollo a esta hora en la comuna de Yayay a raíz de una querella en contra de la municipalidad por 7 delitos, entre ellos cohecho, soborno y fraude al fisco. Estaremos ampliando mayor información ante este allanamiento por parte de la policía de investigaciones que ha finalizado con la detención del alcalde de la municipalidad de Yayay, Edgardo González. En Valparaíso, Bio Bio, la radio.
1: 6:13.
4: ¿Qué es lo que está pasando en las calles de Santiago? Jaime Sepúlveda ya está con nosotros. Hola, Jaime.
5: Una emergencia que está siendo atendida en estos instantes por personal de bomberos en la comuna de Las Condes, y hablamos específicamente de la autopista Américo Vespucio Oriente a la altura de Isabel la Católica, ya que en este lugar, a 500 metros aproximadamente antes de la salida, se ha generado una emergencia en donde un vehículo está envuelto completamente por el fuego, y es por eso que rápidamente se hace la alerta de parte de la autopista a personal de bomberos, quienes han llegado hace pocos instantes a este lugar. Esto obviamente por la gran congestión que hay en este sector, han debido ingresar por la salidas principalmente o por algunos sectores de emergencia para poder tratar directamente el fuego que se consumió prácticamente por completo este automóvil. Es por eso que el tránsito por la autopista Américo Vespucio Oriente a la altura de Isabel la Católica se mantiene completamente cortado con respecto a esta emergencia, ya que hay que tratar directamente el fuego, luego realizar lo que es la ventilación al interior de este túnel donde se ha generado esta situación, y luego ya se podría habilitar directamente el tránsito posteriormente de retirar este automóvil completamente siniestrado. Así que atentos a quienes se desplazan por la autopista Américo Vespucio Oriente en ambas direcciones, completamente cortado el tránsito en ese lugar. Se genera una congestión bastante importante, está trabajando personal de bomberos y hasta el instante y de manera bastante preliminar no se reportarían personas lesionadas. Aparentemente podría haber escapado esta persona que iba a bordo de este automóvil, pero es una situación que se va a confirmar luego del trabajo que está desarrollando el Cuerpo de Bomberos de Santiago en la comuna de Las Condes. 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
2: 6:15 p.m.
3: Vamos de inmediato a conocer detalles sobre qué dice la Dirección Meteorológica de Chile para Santiago. Fíjese que a esta hora la capital tiene 16.8 grados, el cielo está nublado. Para mañana hay rayos de sol. La Dirección Meteorológica dice nublado, pero las imágenes que tenemos a esta hora desde la capital muestran que hay zonas con sol, por ejemplo, Plaza Baquedano. Santiago, para mañana se espera 5 grados la mínima, 21 la máxima, estará nublado variando a nubosidad parcial. Pero en la tarde va a estar muy agradable porque no solo son los 21 grados, sino que se anuncia que no habrá nubosidad, estará completamente despejado. Utilice, léela usted también, mucho bloqueador. No nos olvidemos de eso, es muy importante. 21 grados para mañana entonces en Santiago. Valparaíso, Viña del Mar, Concón, nubosidad parcial a esta hora, 17 grados, señala la Dirección Meteorológica de Chile. Me encanta esa imagen que se la describimos a los auditores de la radio, de esto es mirando hacia Concón, Viña del Mar. Se ve ahí muy azul el Océano Pacífico a esta hora. Bueno, tienen 17 grados ahí en esa zona. Para mañana se esperan 19 y al igual que Santiago va a estar durante la mañana con algo de nubosidad, pero en la tarde va a estar completamente despejado la comuna Puerto. En el extremo norte del país, Arica, Iquique y Antofagasta, las temperaturas llegarán a los 22, 21 y 19 grados respectivamente. Amanecerán con abundante nubosidad, pero luego ya en la tarde despejará para que el sol sea el protagonista. Calama, el termómetro baja a los 0 grados en la madrugada, pero luego durante el día llegará a los 24. San Pedro, de hecho, tendrá un grado bajo cero, pero llegará a los 26 durante la jornada. En Copiapó, 24 grados la temperatura máxima, estará completamente soleado esa zona. Lo mismo va a ocurrir, fíjate, en La Serena y Coquimbo, donde despertarán con una nubosidad parcial, pero eso rápidamente se disipa porque mañana y tarde solamente reinará el sol. 19 grados ahí en las comunas de La Serena y Coquimbo. En la zona interior de la región de Valparaíso, los termómetros también van a estar cerca de los 22 grados, según la Dirección Meteorológica. Rancagua, 20 grados la temperatura máxima, con abundante sol durante toda la jornada. Lo mismo va a ocurrir en Curicó y Talca. 20 grados. Se espera para esta noche, sí, nublado con chubascos aislados y probables tormentas eléctricas variando a nubosidad parcial. Lo que nos han dicho es que esas tormentas eléctricas se van a percibir justamente en la zona precordillerana y cordillerana de la región del Maule. Chillán, Chillán Viejo, nublado, variando a nubosidad parcial. Mañana, eso sí, completamente soleado. Eso va a ocurrir en la madrugada. La temperatura máxima será de 18 grados. La misma que tendrá Concepción, donde mañana se esperan cielos completamente soleados. En Temuco, capital de la Araucanía, también mañana completamente despejado, 16 grados la temperatura máxima. Estará despejado con viento, eso sí, entre 25 y 40 kilómetros por hora. En Valdivia, 15 grados la temperatura máxima, despejado, lo mismo que en Osorno y Puerto Montt, donde tendrán 14 y 12 grados respectivamente. Coyhaique, 10 grados la temperatura máxima, 4 grados bajo cero es donde van a llegar los termómetros. Mañana se esperan 10 grados, también estará completamente despejado. En Punta Arenas, 7 grados la temperatura máxima, nublado, con viento entre 25 y 40 kilómetros por hora. Rapa Nui, mañana estará con abundante nubosidad, 20 grados la temperatura máxima, mientras que Juan Fernández estará nublado con viento entre 25 y 40 kilómetros por hora, 13 grados la máxima. En la Antártica la temperatura máxima será de 4 grados bajo cero.
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0: conocieron las medidas cautelares después de esta investigación por un secuestro extorsivo que estuvimos hablando durante esta semana y que llamaba la atención precisamente por qué. Porque había funcionarios de la Policía de Investigaciones y nada más y nada menos que un ex fiscal del Ministerio Público que hoy queda en prisión preventiva por esta investigación por secuestro extorsivo, o sea, de la gravedad más grande y absoluta que pueda haber, y un delito además que hemos hablado tantas veces aquí mismo en Causa y Efecto en Radiograma, un delito que ha llegado a permear la sociedad en los últimos años y es algo que antes no se veía, y ahora tenemos un exfiscal involucrado en una causa por este delito.
1: A ver, hemos encontrado a ex fiscales nacionales subrogantes, no recuerdo ahora exactamente el nombre, pero recuerden ustedes que cayó en Tarapacá. Y cayó este señor porque llevaba un teléfono celular escondido para ingresárselo a su cliente. Así es, sí. Tenemos abogados que han caído en tratando de entrar droga. Yo diría que los más importantes no han caído, a mi juicio, ¿eh?, que son los abogados que forman parte de las tramas, tal como las series narcos mexicanas, colombianas. Sí, pues. Los abogados que forman parte, al igual que los ingenieros comerciales y los contadores.

0: de las tramas de lavado de dinero en este país. Hay abogados que forman parte, y mire, yo no estoy hablando del abogado, ese abogado que le gusta mostrar autos de lujo.
1: No, te cuenta los billetes.
0: Que cuenta los billetes, no, porque, con todo respeto, pero ya, él tiene su negocio, que es ir a ver a unos pinganillas a la cárcel, de aquí para allá, para acá, y le pagan con billetes, que yo creo que igual debería ser sancionado, pero ya. Pero hay otros que están y se visten. Claro, usted los encuentra, usted va a Vitacura y los encuentra como grandes señores en grandes autos de estas marcas muy rimbombantes, codeados de una especie de elite, porque se codean ahí, se envuelven como una especie de manto, y que de esos caen pocos, prácticamente sacados como con una especie de pinza. Todo amparado en el secreto. Hay que recordarle a todos los abogados que ellos también forman parte, son parte de los órganos auxiliares, son auxiliares de justicia. Eso no se puede olvidar nunca. Así como hablamos de las policías que tienen esta dualidad, ¿no es cierto?, de prevención, que trabajan de la mano del gobierno, pero además son órganos auxiliares de justicia y trabajan codo a codo con la fiscalía y con los tribunales. Los abogados tienen un rol en la sociedad. Por eso el título no se los da justamente la universidad, se los termina dando la Corte Suprema. Porque tienen un rol. Y aquí estamos llenos, repletos, infectados de abogados que forman parte de estos círculos. Y esa es una realidad, y yo creo que lo del señor Fodich, que seguramente nos va a estar escuchando en la cárcel, mientras dura su proceso, él es inocente hasta que, siempre lo decimos, sí, acá en Biobío somos muy respetuosos de los procesos, de los buenos procesos, también hay que decirlo, porque hay otros que son maleados procesos, que también lo decimos acá, hasta que un proceso no determine que es el responsable de los crímenes o de los actos que le está acusando el Ministerio Público, siempre está esa objetividad que no debemos perder. Pero dicho eso, el relato es bastante coherente con las pruebas que se han ido conociendo en estas horas y que ya tiene el Ministerio Público en su poder. Acá estábamos frente a una banda que, teniendo un chino preso, le iban a buscar a otros chinos en la calle, se los llevaban a un pseudo cuartel de la creado, ¿no es cierto?, de la Policía de Investigaciones.
1: Inventados.
0: Lo inventaban, ahí los dejaba para cobrar, obviamente, extorsión, pero la creatividad de todos estos señores era tanto, yo creo que, ¿sabes qué? Yo creo que llegaba el sábado y se encerraban a ver series gringas, porque le pusieron hasta un agente del FBI. Claro, no solo eran PDI, el fiscal, metieron a escena, por eso digo que pasaban viendo películas por esta serie, le metieron a escena a un agente del FBI. ¿Quién era el agente del FBI? Bueno, uno de lo mismo, de red de amigos, de amistades, de los que estaban haciendo este negocio.
1: Disfrazado.
0: Que además aparecen en la investigación en otra causa de ahí. Entonces, se fija cómo la manzana se va pudriendo y va pudriendo a otros, y aquí tenemos y nos enfrentamos a estos escenarios que habrá que determinar, insisto en eso, qué es lo que va a pasar con el juicio oral. Pero todo indica que lo que ha hecho el trabajo de la Fiscalía Supraterritorial es un trabajo contundente con las policías. Importante que la PDI se haya mirado, haya observado esto a quienes formaban parte de su fila y los hayan atrapado. Nosotros, yo creo que muchas veces uno cuestiona y critica con justa razón ciertas actuaciones de las instituciones, pero también es bueno, es lo mismo que yo digo, hay que aplaudir cada vez que un carabinero toma detenido a alguien porque le ofreció 40 mil pesos, 100 mil pesos, 1 millón de pesos, 2 millones de pesos. Tenemos distintos tipos de montos y la actuación es la misma de esos funcionarios policiales. Hay que sacarse el sombrero literal por aquellos que, ganando 800, 1 millón de pesos como sueldo, con hijos, con todo, no caen en estas redes, porque América Latina, no nos podemos olvidar de eso, está infectado de policías que hay que coimearlos para librarse de ellos.
1: Que acceden a la plata fácil.
0: Claro. Ya, lo hago como un paréntesis, porque a veces nos quedamos siempre en, y que está bien, porque hay que poner luz en las cosas para que sean mejor, pero también están estos otros que, lamentablemente, imagínense, hay que validarlo, subrayarlo.

0: hallarlos, destacarlos para que ojalá la moral siga en alto en la tropa, como dicen muchas veces el mundo militar. Pero volviendo al tema, yo creo que acá tenemos redes. Nosotros siempre decimos cuando hay cargamentos de droga, porque el camión se volcó, se le reventó una rueda y resulta que llega la policía y venía cargadísimo de marihuana, y ahí nos dicen, ahí, no sé, 1,000 millones de pesos en marihuana, 20 no sé cuántos millones de pesos en cocaína, y uno dice, bueno, pero ¿quién financió esa operación de droga? ¿Dónde está el financista? Porque, claro, el Ministerio de Seguridad, tal como lo hacía el gobierno del presidente Boric, el gobierno del presidente Kast, y probablemente el próximo gobierno, está bien, vamos, que se revienten las poblaciones donde se supone que hay narcotráfico, donde se está robando, donde está el microtráfico, deténganlo a todos, si no estamos diciendo que no. ¿Pero y cuándo van a caer los financistas? ¿El cabro Carrera fue el único? ¿Hay más financistas con sus redes de lavado de activos? Porque yo en verdad no creo, Leila, que los bolivianos, no sé dónde vendrá la droga, de Colombia, de Bolivia, Paraguay, no lo sé, tengan una lista, así como como decía el Chapo Guzmán, y le diga ya, ¿cómo te llama? Te voy a fiar. ¿Cuánto? 1,000 millones. Ya llévatelo, me los pagué. No. ¿Tú crees que es así?
1: Mira, evidentemente con la cantidad de crimen, con la cantidad de droga que circula, evidentemente hay muchos más financistas. Y ese es el problema. Y es lo que siempre apuntamos. Seguir siempre la ruta del dinero. Porque es maravilloso que se incauten los 1,000 kilos de droga.
0: O bien, los financistas están afuera.
1: Pero es que a eso voy.
0: Puede estar afuera, está perfecto. A lo mejor están en otro país, no sé, están en el mismo Estados Unidos, no lo sabemos. Pero sí hay un mandante responsable de esas organizaciones por la cantidad de droga que se ha encontrado, que es la que solo se ha encontrado, que está en el país, que está en Chile, que tiene que lavar ese dinero para enviarlo afuera, así que entonces hay que pagar afuera, y ahí la vuelta se vuelve mucho más compleja y por ende deben haber personas. Es imposible que la plata que llega en materia de droga acá no se trance en dólares, porque no creo que le van a llevar al señor, si está en, no sé, en Guatemala, está en otro país, no creo que le lleven maletas con billetes de 20,000 pesos. No. ¿Qué hace con los 20,000 pesos allá?
1: No sirve.
0: Se los tienen que llevar en billetes de $100 o $50, no sé. Esto es de sentido común. Entonces la pregunta es, ¿quiénes son los financistas? Ahí hay una respuesta que el Estado chileno todavía no nos entrega. ¿Quiénes financian estas mega operaciones de droga? ¿De alguna parte sale esa plata? Y lo otro, solo para terminar, Leila, todavía estoy esperando el informe de Contraloría. Es brutal respecto a los puertos. Que no se nos olvide, esto no se nos puede olvidar. Se fue, yo creo, en un 90%, solo el ministro Quirós podría confirmarlo, pero todas las fuentes que conocen sobre la historia, la Alejandra Riaza, la que dirigía aduana, se fue por eso. Si esa señora y su cúpula no hicieron la pega, punto, se fue, chao. Mucha alta dirección pública, pero esa señora no cumplió nada, para afuera. Está bien, está perfecto. Pero yo todavía estoy esperando a las organizaciones de trabajadores, que están más preocupados muchas veces lo que decimos en los medios de comunicación, de acusar de animadversión, y victimizarse, que una buena declaración haciendo un mea culpa respecto a cuál es y cómo está funcionando su institución.
1: Sí, porque no olvidemos lo que decía ese informe de Contraloría. Decía literalmente que había cargas que habían pasado sin ser revisadas.
0: Que eran detectadas, apartadas y no revisadas.
1: Y no se revisaban. O sea, partiendo por el hecho de que por algo las apartaban, ¿cuál es el motivo para que después pasaran coladas, como se dice? No tiene sentido. No tiene sentido que eso pase en los puertos de nuestro país.
0: Yo dije inocente, yo dije, ahora sí, los trabajadores van a ir a huelga, los empleados públicos, para exigir una buena institución. No. A lo mejor hay que terminarle con los bonos, ahí vamos a tener.
1: Bueno, es que si nos ponemos a hablar ahora de las organizaciones también, de trabajadores, estamos todo el radiograma y no damos ninguna noticia.
0: Yo sí, es como que yo te dijera, todavía nadie en este país le escuchaba una explicación de por qué el registro civil tiene que cerrar a las 2 de la tarde. No conozco a nadie que me... Eso era en los 90, cuando se tenía que después quedar a escribir en libros, escribían a mano, ¿te acuerdas?
1: Claro, conociste el carnet antiguo, todavía, ¿no? Apuntan a la logística, ya, pero nadie entiende por qué está tan...
0: Hoy día está todo concesionado. Y yo todavía no entiendo por qué.

0: pueden abrir hasta las 4 de la tarde? ¿Por qué tenemos que, como chilenos, andar corriendo? Está bien, hay algunos que funcionan. A mí me han dicho el de Providencia, por ejemplo, que acerca la radio, dice que funciona como relojito. Tú pides la hora, te atienden. Está perfecto.
1: Sí, pero hay otra.

0: señores tienen, no trabajan como cualquier chileno. Ahí están.
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2: Hola Radio Bio Bio, aquí Juan Andrés Muñoz de la sexta región. Hay un taco gigantesco aquí en la ruta travesía X5 Sur en el sentido hacia el norte. Llevo ya casi una hora en el taco, no avanza nada. Probablemente pueda haber un accidente. Yo voy aquí a la altura del cruce del Olivar en la ruta travesía X5 Sur con sentido al norte.
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1: 6:38 p.m.
3: Y hubo humo blanco. Lo estábamos esperando. La Corte Suprema expulsó finalmente a 11 jueces que, estando con licencia médica, salieron al extranjero. 26 se salvaron y 11 pelean su permanencia en el Poder Judicial ante el Tribunal Constitucional.
4: De los que se quedaron, el balance es el siguiente. En 7 casos no se alcanzó el quórum constitucional de 11 votos. En otros 15, la mayoría del pleno se inclinó por rechazar la remoción y en 4 casos se produjo un empate. Todos los detalles los tenemos a esta hora con Marcela Rojas. Marcela, buenas tardes.
5: ¿Qué tal? ¿Cómo están? Muy buenas tardes. 58 cuadernos de remoción. 11 de ellos suspendidos por el Tribunal Constitucional. Otros 10 no fueron analizados por la Corte Suprema y de los 37 que finalmente llegaron a una decisión, 11 de ellos terminaron con sus jueces removidos y 26 conservaron sus cargos. Ese es el balance que deja esta resolución del Pleno de la Corte Suprema luego de revisar caso a caso la situación de los integrantes de la judicatura cuestionados por haber salido del país mientras se encontraban con licencia médica. El proceso comenzó el 6 de junio cuando en una votación dividida la Corte Suprema decide abrir estos 56 cuadernos de remoción respecto de miembros del Poder Judicial para estudiar su eventual remoción conforme al artículo 80 de la Constitución. A partir de esa decisión, los involucrados tuvieron la posibilidad de presentar sus descargos y acompañar con antecedentes a los alegatos. También se solicitaron informes a las respectivas cortes de apelaciones y se incorporaron también las hojas de vida funcionaria de cada uno de los magistrados. Luego, ya lo anunciábamos, entre el 2 de septiembre y este miércoles, el Pleno de la Suprema, integrado actualmente por 18 ministros, escuchó los alegatos caso a caso. Cada involucrado tuvo 30 minutos para exponer personalmente o a través de un abogado representante. Y ahí se comenzó a despejar la cifra. De los 58 cuadernos, 11 quedaron suspendidos por decisiones del Tribunal Constitucional, por lo que la Suprema no se pronunció sobre ellos. A ellos se suman otros 10 casos en los que el máximo tribunal determinó que no correspondía analizar su remoción. Entre esas razones están que algunos de los involucrados ya ejercían como relatores o secretarios, que en determinados casos correspondía a las cortes de apelaciones respectivas analizar una eventual remoción, que otros no tenían la calidad de titulares o que habían dejado de pertenecer al Poder Judicial por renuncias o razones de salud. Con esos 21 casos fuera del cálculo, el universo finalmente se redujo a 37 casos, 37 cuadernos sobre los que la Suprema sí tomó una decisión. De esos 37 casos, el Pleno resolvió remover a 11 integrantes de la judicatura, todos, escuchen bien, en votación dividida de los 18 ministros del Pleno, por considerar que no habían mantenido un buen comportamiento exigido por el artículo 80 de la Constitución. La presidenta de la Corte Suprema, Gloria Ana Chevesich, explicó que detrás de estas decisiones estuvo además un criterio de proporcionalidad.
6: Respecto a aquello que se removió, es porque se estimó que ha habido mal comportamiento, tal cual como lo señala el artículo 80 de la Carta Fundamental, para disponer la remoción, y en la mayoría de los casos se consideró el criterio de la proporcionalidad.
5: Pero también hay que mirar la otra mitad de todo este panorama que está sobre la mesa. 26 de los jueces no fueron removidos. Y aquí hay 3 fórmulas distintas. En 7 casos no se alcanzó el quórum constitucional de 11 votos. Ya lo explicábamos. Hay 18 ministros actualmente en el Pleno, pero el Pleno en su normalidad se compone de 21 ministros que deberían estar tomando decisiones. Hay 3 vacantes que aún no son resueltas. En otros 15 casos, la mayoría del Pleno se inclinó por rechazar esta remoción y en 4 de ellos se produjo un empate, 9 votos contra 9. Es por eso que siempre hay 21 votos o hay al menos una cantidad impar para que no se produzcan estos casos de empates. La explicación también está en esta propia constitución, en la propia composición del tribunal. Hay una integración de 21 ministros, pero que tiene

0: vacantes y ahora funciona con 18. Sin embargo, para estas remociones se mantiene la exigencia de 11 votos, es decir, la mayoría absoluta de los componentes totales del Pleno de la Suprema. Por eso, incluso dentro de los 17 casos decididos, no bastaba simplemente con que una mayoría circunstancial se inclinara por la salida de un magistrado. En determinados expedientes ni siquiera se alcanzó el número de votos necesarios. Y esas decisiones de no remover también comenzaron a ser comunicadas a las defensas una vez fueron tomadas. En el caso del ministro de la Corte de Apelaciones de Arica, por ejemplo, José Delgado, cuyo abogado defensor Juan Carlos Manrique, bien digo, confirmó que fue notificado y que va a mantener su cargo de ministro de Corte.
1: El caso del ministro de la Ilustrísima Corte de Apelaciones que represento, la Excelentísima Corte Suprema, lo ha notificado que no será removido de su cargo, razón por la cual se mantiene su buen comportamiento.
0: También hubo 5 magistradas representadas por el abogado Gabriel Osorio que no fueron removidas. Hablamos de la presidenta de la Corte de Apelaciones de La Serena, Gloria Negroni, Carolina Reyes, Carolina Larredonda, Macarena Osorio y también Jimena Belolio, que en este caso la defensa puso el foco en una cuestión central. Para determinar el mal comportamiento no bastaba con acreditar una conducta cuestionable como por ejemplo el haber viajado con licencia médica, sino que se tenía que establecer si es que esta había afectado al núcleo de la función jurisdiccional, es decir, aspectos como la independencia, la imparcialidad, el deber de reserva o la correcta administración de justicia, cosa que en estos casos, señaló el abogado Gabriel Osorio, no ocurrió.
2: Y ahí nosotros opinábamos y le explicamos a la Corte que en ninguno de estos casos había afectado este núcleo de la función jurisdiccional y que por tanto, de acuerdo a la doctrina que históricamente ha tenido la Corte Suprema, no podía remover, cuestión que se acogieron estos argumentos.
0: La Organización de Trabajadores Judiciales valoró precisamente que el tribunal haya optado por una revisión individual y no por una suerte de decisión colectiva sobre todos los jueces que fueron investigados. Así lo señaló su presidente Marcelo Acevedo.
3: Hay una tendencia en que se revisó caso a caso y es lo que nosotros pedíamos. No pedíamos una cacería de brujas, tampoco pedíamos efectivamente que salieran todos los jueces, porque efectivamente hay algunos que sí tienen algún tipo de justificación y por lo tanto me parece que la destitución de 11 de los 48 casos que se vieron creo que es coherente también con la revisión de caso a caso que nosotros solicitábamos.
0: Y mientras ya se conocieron las resoluciones, aún queda pendiente el otro frente que acompañó todo este proceso, que es el Tribunal Constitucional. Hay 11 cuadernos que siguen suspendidos a la espera de lo que ocurra con los requerimientos presentados ante ese tribunal. El lunes ya están puestos en tabla en la segunda sala al menos 5 de estos requerimientos y durante la tramitación hay algo bastante interesante. Se discutió incluso si la Suprema podía recurrir a los artículos 40 y 41 del Acta 108, cuestionados precisamente ante el Tribunal Constitucional. Pero la presidenta de la Corte Suprema fue categórica. Esos artículos a los que muchos de los magistrados recurrieron al Tribunal Constitucional no fueron utilizados en este proceso, por lo que quedarían básicamente inválidos. Por ahora queda esperar las resoluciones del Tribunal Constitucional, pero ya hay números más concretos: 58 cuadernos el universo original, 11 suspendidos por el Tribunal Constitucional, 10 respecto de los cuales la Suprema determinó que no correspondía pronunciarse, 37 casos que efectivamente fueron decididos, 11 remociones y 26 jueces que se quedaron al interior del Poder Judicial.
4: Mira, ante cualquier análisis, hay que decirle a los jueces que saben habitar su cargo, que funcionan y trabajan su cabeza en torno al derecho, responden y fallan en derecho, y que viene esta crisis que está enfrentando el Poder Judicial, que todas las crisis tienen un ciclo y que en algún momento terminan. Por ende, en algún momento esto va a terminar, pero claro, antes de eso hay que decirles a ellos, hay que sacar y ellos tienen que ayudar a botar todo lo podrido que esté dentro del Poder Judicial. Cierro el paréntesis porque conozco a hartos jueces, recibí unos correos también referente a cómo ellos ven y hay un malestar dentro del Poder Judicial y yo creo que la presidenta de la Corte, Gloriana Tevesit, entiende ese malestar. Por eso ella ha tenido una posición en esta presidencia de que hay muchos, no recuerdo ahora la cifra, pero son muchos jueces y estamos hablando de un puñado, ¿no? De un puñado de personajes, digamos, que tiñen y que se apartan del camino. Así que en algún momento esta crisis debería retornar, pero ojalá se voten todas las manzanas podridas. Volviendo ahora a esto. ¿Se salvaron jabonados o aquí hubo un criterio que se formuló entre los ministros de la Corte Suprema?
0: Hay que esperar a lo que va a ser la sentencia definitiva cuando se conozcan los escritos, claro. Pero aquí todo fue complicado.

0: por más que la presidenta haya dicho que fueron plenos bastante pacíficos, pero aquí hay una clara decisión en que si ninguno de los cuadernos de remoción tuvo unanimidad y todos fueron en fallo dividido, aquí hay dos bandos, o quizás más, al interior del pleno. Y algo que ya vamos a comenzar a conocer, porque ya comenzaron los alegatos en las cortes de apelaciones por los casinos, por los jueces que fueron a casinos con licencias médicas. Eso quizás va a ser otro precedente para más adelante.
1: O sea, pero debería haber una decisión en torno a esos jueces también.
0: Claro. Claro, a lo que me refiero es que ya comenzaron,
1: que los jueces vayan a los casinos,
0: claro, ya comenzaron esas revisiones en las cortes de apelaciones, y debería ser lo mismo que estos cuadernos de remoción que viajaron al extranjero, pasar por las cortes de apelaciones y luego a la Suprema y ver qué es lo que decide finalmente el máximo tribunal.
1: ¿Y si tiene el número de los jueces de los apostadores? Les vamos a poner los que eran on tour, porque les gusta.
0: Aún no, porque está recién empezando. Sí.
2: Pero ahora, ¿qué justificación irán a dar? Porque claro, con lo de las licencias médicas se escucharon varios argumentos, algunos que incluso llegaron a encontrar razonables, pero claro, ¿cuál va a ser la justificación que van a dar ahora para decir estaba con licencia médica, estaba aburrido en mi casa, me fui a apostar?
0: Me lo recetaron.
2: Es que no se entiende.
1: Claro, yo no creo que algún psiquiatra, porque los psicólogos no recetan, la psiquiatra sí, le haya dicho, oiga, vaya a ser casino.
2: Voy a jugar 10 luquitas. No. Es que por eso, yo creo que lo que se viene ahora puede ser hasta más insólito.
0: Claro, claro, aquí, en el tema de los casinos, ahí deberíamos tener quizás remociones ya a mayor escala de lo que tuvimos en las licencias médicas, porque como ustedes bien decían, hay quizás casos que se hacen un poco más razonables cuando se escucha la explicación. Pero
2: razonable entre comillas.
0: Razonable entre comillas, sí. Claro.
1: Ya, y están los 11, hay 11 para la casa.
0: Y hay 11 en el TC. Sí. Cuando se resuelva esa situación en el Tribunal Constitucional, ellos van a pasar a la Suprema y la Suprema va a tener las resoluciones de esos cuadernos, porque de esos 11 casos, algunos ya alcanzaron a alegar ante el Pleno, entonces solo quedaría la resolución. Ahora, ¿qué es lo que pasa en esta mayoría de los casos? La mayoría impugna el artículo 40 y 41 del Acta 108, que son las inamovilidades de las personas que por ley no pueden ser removidas, que son los jueces, y hay otros que tienen movilidades en el Poder Judicial y que también se están cuestionando. Pero ¿qué es lo que dijo hoy Gloria Nachevesich? La Corte Suprema no cuestionó el artículo 40 y 41. Ellos se basaron en su decisión en el artículo 80 de la Constitución, por lo que esta ida al TC sería en vano por parte de los abogados y la resolución del TC básicamente sería nada al lado de lo que pueda resolver la Suprema.
1: Ya, o sea, queda todavía. Ellos se van cuando esté ejecutoriada la sentencia.
0: Exacto.
1: Eso debería ocurrir dentro. No hay fecha para ello, ¿no es cierto?
0: Claro, lo que pasa con los jueces que fueron removidos es que a partir de hoy quedan suspendidos de su cargo. Pero se van definitivamente del Poder Judicial una vez se conozca ya la sentencia ejecutoriada, que va a ser un par de semanas más probablemente.
1: Mira, a raíz de lo que decíamos en el inicio de toda esta, que esta es una crisis grande del Poder Judicial, o sea, perdieron dos ministros de la Corte Suprema, han perdido ministros en medio de escándalos de corrupción. No es un caso específico, sino que estamos hablando, y yo creo que hay jueces que están recién partiendo, que están tratando de hacer bien las cosas. Yo creo que no tienen que dejarse ni amedrentar, mirar hacia adelante, responder en derecho. Si llega a un tribunal civil, por ejemplo, que usted sabe que está la cochinada en los tribunales civiles, digámoslo, perdónenme la expresión, pero esa es la verdad. Por eso es que ahora el ministro Rabat está tratando de impulsar una reforma al sistema judicial en el área civil, porque es muy importante. La cantidad de dinero retenido en la justicia civil es brutal. Es brutal, es mucha plata. Mucha plata retenida, inmuebles que quedan con precautorias, precautoriados, ¿no es cierto? No se pueden transar. Entonces imagínense cómo se detiene una economía producto de una ineficacia del sistema civil, digámoslo así, para que lo entendamos todo. Y ahí están llegando secretarios nuevos que tienen un rol bastante importante. Qué bueno que se detengan, que revisen, que lean, que observen, no lo que les dice el asistente que les trae prácticamente el fallo listo, la resolución lista. Usted en las resoluciones puede ver quién es el que redactó, porque ponen sus iniciales, o es el juez o el que redactó. Y esto es muy importante, que los jueces no tengan miedo y que echen para adelante, porque la única

0: forma de sacar a los corruptos del sistema. Eso era el mundo civil. Y en el mundo de los tribunales, particularmente de las cortes en el país, yo creo que hay que seguir, ellos tienen que saber que se está con una lupa sobre ellos. O sea, no puede volver a repetirse lo que se vivió. Y todos los sinvergüenza, incluyendo los que andan de vacaciones con licencia, también tienen que estar afuera. ¿Quién es el ganador? ¿Quién uno podría decir quién le dobló la mano a los supremos?
1: Yo podría decir que los ministros de corte, que eran tres ministros de corte de apelaciones, incluidas una presidenta, que es la presidenta de la Corte de La Serena, los tres salieron victoriosos, los tres se quedan en el Poder Judicial, ninguno fue removido, eso sí, ninguno tuvo la unanimidad, como todos los que se quedaron. Todos fallos divididos.
0: Algunos dicen el de, no sé, me acuerdo si es La Serena, Arica.
1: Claro, es la presidenta de la Corte de La Serena, Gloria Negroni, el presidente, o sea, el ministro de la Corte de Arica, José Delgado, y la ministra de la Corte de Santiago, Danae Asbun, los que se quedan en el Poder Judicial, que tenían cuaderno de remoción aperturado.
0: Se salvó la señora.
1: Se salvaron los tres.
0: Gracias.
2: Gracias, Marcela.
1: Buenas tardes.
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7: Faltan 5 minutos para las 7 de la tarde.
8: Con profundo respeto, pero marcando distancia de las conmemoraciones, el gobierno vivió su primer 11 de septiembre.
0: El Ejecutivo puso el foco en los próximos 50 años y el presidente José Antonio Kast dijo que no pueden condenar a los chilenos a vivir en el pasado. Bárbara Paillán tiene más detalles.
9: El primer 11 de septiembre de la administración de José Antonio Kast se vivió como cualquier día de sus primeros 6 meses. Ministros volcados a sus agendas y el presidente de gira regional por el sur del país. A 53 años del golpe de Estado, la fecha genera profundas diferencias en el mundo político, por lo que el gobierno decidió enfrentarlo sin acto oficial y sin un mensaje presidencial. Las razones de la decisión no han sido explicitadas, sin embargo, según distintas fuentes, el objetivo es evitar tensionar aún más la relación con sus bases en una fecha particularmente sensible. En La Moneda eran conscientes de que cualquier pronunciamiento o acto oficial podía terminar generando cuestionamientos desde uno u otro sector, especialmente considerando la postura crítica del presidente respecto a la unidad popular. En esa línea, en el gobierno defendieron la decisión de mantener el foco en los próximos 50 años. El presidente José Antonio Kast dijo que no se puede condenar a los ciudadanos a seguir viviendo del pasado.
10: Porque así como no puedo borrar la historia, tampoco puedo pedirle a nuestro compatriotas que estemos condenados por nuestra historia a no poder mirar el futuro de nuestra nación. ¿Qué mejor que en un día que marcó la historia de Chile encontrarnos?
9: Una posición que respaldó el ministro de Agricultura, Jaime Campos, de origen radical, quien en conversación con el Expreso Biobío afirmó que no tiene nada que conmemorar y que su propósito es generar condiciones para avanzar hacia la unidad nacional.
11: Nada que permita seguir dividiendo, polarizando más al país va a contar con el apoyo de este gobierno. En esta ocasión no tenemos nada que conmemorar.
9: Pero las distintas miradas también quedaron expuestas dentro de los propios sectores que respaldan al gobierno. El senador del Movimiento Demócratas, Matías Walker, dijo esperar que con el tiempo el presidente José Antonio Kast pueda comprometerse con el nunca más, tal como lo hicieron otros mandatarios.
12: El nunca más tiene que ser un acto de Estado permanente y espero que el sienta la necesidad como jefe de Estado de hacer ese nunca más.
9: Queda por ver si la postura adoptada por La Moneda fue una decisión puntual o el primer capítulo de una fórmula que se repetirá durante todo el mandato de José Antonio Kast.
7: Faltan 3 minutos para las 7 de la tarde.
0: Y los partidos de la oposición conmemoraron los 53 años del golpe de Estado con llamados

0: a mantener la memoria viva, reivindicando la figura de Salvador Allende y llamando a la unidad del sector.
1: La jornada estuvo marcada por la reaparición pública del expresidente Gabriel Boric y por las críticas al gobierno de José Antonio Kast por no realizar un acto oficial. Todos los detalles los tiene Gabriela Piña. Gabriela, buenas tardes.
2: ¿Cómo están? Muy buenas tardes. Así es, con llamados a mantener viva la memoria y también duras críticas al gobierno del presidente José Antonio Kast, la oposición conmemoró este viernes los 53 años del golpe de Estado. Una jornada que estuvo marcada además por la ausencia, por primera vez desde el retorno a la democracia, de un acto oficial por parte de La Moneda. Pero hagamos un resumen de lo que fue esta jornada. El día comenzó temprano en el Cementerio General, donde dirigentes de los partidos de la oposición llegaron hasta el mausoleo de Salvador Allende para rendir homenaje al expresidente y también a las víctimas de la dictadura. Hasta ese lugar también llegó el expresidente Gabriel Boric, quien participó de la ceremonia junto a familiares de Allende y también representantes de la izquierda. Una actividad en la que también estuvieron presentes exautoridades de su administración, entre ellas las exministras Carolina Toá, también Maya Fernández y el exministro Carlos Montes. En su intervención, Boric defendió la importancia de mantener activa la memoria y sostuvo que no se necesitan ceremonias oficiales para recordar la historia, asegurando que la historia de Chile no se borra.
3: No necesitamos ceremonias oficiales para recordar la historia. Yo quiero decirle a los chilenos y chilenas que la historia de Chile no se borra.
2: La ausencia justamente de una ceremonia oficial por parte del Ejecutivo se convirtió en uno de los principales temas políticos de la jornada y también abrió grandes críticas por parte de la oposición. La ex senadora e hija de Salvador Allende, Isabel Allende, recordó que incluso durante los gobiernos de Sebastián Piñera se realizaron actos para recordar la ruptura de la democracia de quienes perdieron la vida. A juicio de Allende, la decisión del actual gobierno evidencia una falta de sensibilidad frente a lo ocurrido durante la dictadura y a las violaciones a los derechos humanos.
4: La defensa de la memoria, la defensa de los ideales de justicia social, de mayor igualdad, una sociedad más humana, más justa, y la trayectoria de un presidente que no solo fue la dignidad un 11 de septiembre, sino que lo acompañó a lo largo de toda su vida.
2: En este acto en el Cementerio General también, como comentaba, participó la exministra Carolina Toá, quien se sumó a las críticas al presidente José Antonio Kast por no realizar ningún tipo de acto oficial en conmemoración del 11 de septiembre y lo acusó de falta de sensibilidad y de respeto hacia las víctimas.
5: Es una falta de sensibilidad, es una falta de respeto con todas las personas que sufrieron esa fecha, pero sobre todo creo que es un error histórico, porque los países que no recuerdan renuncian a aprender de su historia.
2: Más tarde, los partidos de la oposición se trasladaron hasta la Plaza de la Constitución, donde los dirigentes del sector participaron de una ceremonia frente al monumento a Salvador Allende y realizaron también una ofrenda floral, que es algo que usualmente se realiza todos los años. Un acto que también tuvo una lectura política, que es mostrar básicamente a las distintas fuerzas opositoras compartiendo una misma conmemoración y reivindicando el legado democrático de Allende en momentos en que el sector busca ordenar sus filas para hacer frente al gobierno de Kast. El timonel del Partido Comunista, Lautaro Carmona, destacó precisamente la presencia conjunta de los partidos y reivindicó el allendismo como parte de las banderas que mantiene el sector. Pero también lanzó críticas al presidente Kast por no haber encabezado una actividad oficial.
6: Los códigos que está usando el presidente hablan muy mal de él, lo empequeñecen mucho. Más vale que reconociera abiertamente que se omite de reivindicar algo que deberá ser una obligación de Estado.
2: En la misma línea, la presidenta del Partido Socialista, la senadora Paulina Bodanovich, dijo que el mandatario incumplió un deber del Estado al no conmemorar una fecha que representa un quiebre de la democracia en Chile.
7: Creo que es un deber para todo chileno y chilena recordar el 11 de septiembre como una fecha en que se quiebra la democracia.
2: Así, la oposición buscó convertir esta conmemoración en algo más que un homenaje, básicamente una señal política en defensa de la democracia, los derechos humanos y la memoria, pero también un espacio para exhibir unidad entre partidos que sabemos aún mantienen diferencias.
0: A ver, uno podría haber esperado ciertas señales, pero también es verdad que están hace 6 meses fuera del poder, luego del gobierno del presidente Gabriel Boric, y viene una travesía, como ocurre siempre en las elecciones cuando se pierde, por parte de todos los partidos de izquierda. Estas coyunturas evidentemente son conmemorativas, se reúnen, hacen un ejercicio de estar juntos, pero ya mañana van a despertar y la pregunta es, ¿qué están haciendo internamente para reeditarse, para ofrecer un proyecto político al país? ¿Va a ser más apegado a la Concertación, más apegado a la visión ideológica del Frente Amplio y los procesos que se vivieron en el último tiempo? ¿Qué le van a ofrecer al país?
2: Es una discusión que yo diría aún se mantiene abierta, pese a que es algo que hemos comentado en reiteradas ocasiones durante los primeros meses, claro, del gobierno de José Antonio Kast. Han buscado constantemente de alcanzar esa unidad de toda la coalición progresista, hablando desde el Partido Comunista hasta la Democracia Cristiana, pero lo cierto es que también en el sector son varias las voces que reconocen que efectivamente hay situaciones en las que se pueden coordinar, por ejemplo, para este tipo de actos o para ciertas discusiones legislativas, pero también dicen que hay otras discusiones, por ejemplo, lo que se viene en materia de seguridad a nivel legislativo, debate en el Congreso, en la que también se pueden generar diferencias relevantes dentro del sector. Y es una discusión que en el fondo está entre los partidos, la idea siempre es buscar unidad, pero sobre todo considerando que no hay procesos electorales muy cercanos, yo diría que no es algo que esté tan concreto todavía, pese a que es lo que buscan y lo que buscan liderazgos como, por ejemplo, el expresidente Gabriel Boric, que ha insistido bastante en este llamado de concretar una unidad de todo lo que fue, lo que fueron los partidos que apoyaron su administración.
0: Yo sé que hay gente de izquierda no le gusta, porque son los hechos, uno no puede hablar, Gabriela, Leila, auditores, no puede hablar sobre teoría, sino que vamos al terreno práctico. Después de muchos años en que la izquierda gobernó, llegó Sebastián Piñera. Sebastián Piñera, si bien era un hombre de derecha, porque creía en el libre mercado y tenía una filosofía, ¿no es cierto?, una visión, tenía un pie en el centro absoluto, fue opositor a Pinochet, de verdad. No que ahora después algunos levantaron la voz, no, Sebastián Piñera fue de verdad, fue no el 89, no, fue antes, él fue al Caupolicán. Pese a que su hermano era hombre de confianza de Pinochet, él estuvo en una posición, y no estoy ensalzando porque todas las personas tienen luces y sombras. Ya, todos tienen luces y sombras, pero estamos hablando de que cuando él llega a ser presidente en 2010, hubo una reacción, y es lo que uno puede, con el paso del tiempo, analizar, una reacción de un sector de la izquierda que nunca entendió por qué ganó, y tenemos un montón de movimientos que se suscitaron durante la primera administración de Sebastián Piñera. A veces la memoria es corta y se nos olvida, pero en los 4 años del primer gobierno de Sebastián Piñera pasamos de protesta en protesta que fueron incendiando absolutamente. Fuimos al norte, al sur, hubo protestas bastante, algunas de ellas con ribetes muy violentos, hasta que termina el 18 de octubre. Dicho eso, Sebastián Piñera era bien complejo para la izquierda por la figura. Hoy día está José Antonio Kast, pinochetista acérrimo en su momento, que hoy día ya no habla de Pinochet, pero que fue pinochetista, digamos, o es pinochetista, que lo omite, ya, digámoslo así. Pero hoy día la izquierda tuvo un rol frente a Sebastián Piñera. Salió a la calle, hicieron, pero hoy día, frente a José Antonio Kast, ¿cuál es el rol de la izquierda? ¿Qué es lo que van a hacer? ¿Salir a la calle? Es que ya perdieron la credibilidad de la calle, ¿me entiendes? Con el 18 de octubre, porque todos los disparos al final les rebotaron en el proceso en que Sebastián Piñera estuvo en el poder. O sea, es insólito que el movimiento feminista no haya dicho nada, pero nada, ni una, como diría un mexicano, ni una pinche protesta cuando supieron lo que pasó con Monsalve. Y no me vengan con cuentos, que las señoras de las que les cantaban El violador eres tú no hayan aparecido ni para la tira cómica, me parece ridículo. Entonces, te fijas que si uno lo trae y lo retrotrae ahora, ellos cavaron su tumba desde el punto de vista de la política que sistemáticamente llevaron, que era ir de la mano con movimientos sociales. Hoy día yo creo que los movimientos sociales están muy solos, más allá de las clases políticas. ¿Me explico? Entonces la pregunta es cómo la izquierda se va a reeditar, porque además un país le hace bien para el pensamiento crítico, para la lucha de posiciones, para la oferta. la oferta no electoral, sino la oferta de ideas que existan.

0: partidos fuertes en los dos lados. Y uno observa y parece que quedaron muy drogui porque no hay una vuelta, no hay bases que uno empiece a ver, mira, por aquí hay una conducción de liderazgo de la izquierda, en este contexto más encima del 11 de septiembre, que diga, mira, aquí se está formando algo que puede ser interesante. Hay puras reuniones vacías, con errores.
1: Y que aún así no logran una coordinación concreta, porque ya hemos visto que en más de una discusión a nivel legislativo, que es en el fondo el espacio que hoy día tiene la izquierda para marcar agenda y mantenerse, digamos, dentro del debate, aún así no han logrado coordinaciones, ha habido descuelgues, ha habido ciertas tensiones incluso internas en algunos partidos, lo vimos en su momento, por ejemplo, dentro del Partido por la Democracia, y yo diría que a lo que han apuntado partidos que hoy día están de nuevo haciendo un análisis respecto de cómo se tienen que enfrentar al gobierno de José Antonio Kast, como por ejemplo el Frente Amplio, que hace poco definió una nueva directiva, es justamente volver a, y lo ha planteado la diputada Gail Yomans, que es la nueva timonel del Frente Amplio, volver también a lo que mencionabas tú, Néstor, respecto a volver a conectar con los movimientos sociales, las necesidades de la ciudadanía, que dicen, recordando un poco lo que fue el estallido social, quedan todavía pendientes. Y es algo a lo que han apuntado los partidos que yo diría se ubican más a la izquierda de esta coalición progresista, que claro, Partido Comunista, Frente Amplio, que han apuntado también a esta idea de las movilizaciones, nunca al nivel de lo que fue el estallido social, porque también han sido muy críticos incluso de su propio actuar en ese periodo de tiempo, como lo ha hecho el expresidente Gabriel Boric, por ejemplo.
0: Deberían tener cierta desconfianza en los movimientos sociales.
2: Sí, yo creo que también hay una falta de liderazgo. Sí, y hay una falta de liderazgo muy fuerte en la izquierda, que uno pensaría que podría tomar la batuta, no sé, Gabriel Boric, Camila Vallejo o hasta Janet Jara, pero hasta ahora esto no se ha visto. O sea, no llevamos mucho tiempo desde que Gabriel Boric es una persona tan activa y que reaparece tanto, y uno pensaría que él podría tomar la batuta.
0: Yo creo que va a tener que jugar un rol, si el expresidente
2: es que tiene que hacerlo, porque es como la voz que podría ser más escuchada al ser un expresidente, porque yo no creo que venga Michelle Bachelet, está preocupada de otras cosas como para venir ahora a unir a la izquierda,
0: que claro, pero la izquierda tiene que elegir con liderazgos fuertes, no liderazgo, perdónenme la expresión, de Instagram ni TikTok. No es el que baila mejor, el que tiene más músculo, no, liderazgos del músculo de la cabeza. Ese es el músculo del que se necesita de liderazgo, no el liderazgo de quien se saca más fotos ni cómo yo estoy en las redes sociales, es el liderazgo que pone temas, que corre los cercos, y nadie está diciendo que tiene que ser conservador, menos progresista, da lo mismo, eso es un tema de la izquierda que tendrá que ellos definir cómo se reinterpretan hacia el futuro, qué proyecto le entregan al país, y ese es el punto.
1: Que al final yo diría que esa es la posición débil en la que están respecto a qué proyecto político van a ofrecerle al país pensando en 4 años más en una nueva elección presidencial. Yo creo que ahí falta claridad y tampoco hay mucha coincidencia entre las fuerzas que hoy día componen el progresismo. O sea, claramente hay diferencias entre lo que busca ofrecer el Partido Comunista, el Frente Amplio, y lo que busca ofrecer el Partido Socialista, que por cierto está también en un proceso de congreso ideológico en el que están también definiendo cuáles van a ser las bases del Partido Socialista frente a futuros procesos electorales y lo que se viene para adelante.
0: Y ahí está el punto, porque yo creo que hoy día perdió credibilidad a la CUT, perdió credibilidad a todo el Colegio de Profesores, porque durante 4 años de la administración de Gabriel Boric guardaron silencio. Ya, le doy un punto al Colegio de Profesores, que en algún momento, incluso en entrevista aquí mismo en la radio, ellos le alzaron la voz al presidente. Está perfecto. Pero en general, todo lo que pasó durante los 4 años en presidente Boric, no se lo hubiesen aguantado ni siquiera a Bachelet. A la presidenta Bachelet, por menos, le hacía. Es como decirle a los camioneros, no les creemos. Porque resulta que con el precio de combustible que tiene el presidente Kast, si fuera la presidenta Bachelet, ¿cómo le tendrían incendiado el país o al presidente Boric? ¿Cómo estaría cerrado Rancagua, San Fernando? ¿No estaríamos con los móviles ahí transmitiendo porque no pueden pasar ni para...? No, pues sí, es que todos estos movimientos pierden su credibilidad porque al final son actores políticos muy relevantes y meten presión cuando debe ser. Entonces no nos vengan los chilenos, digamos, que tenemos oído y ojo de buen vecino, que tratamos de compartir con todo el mundo, que sin ver si tú

0: izquierda, derecha, sino tenemos buenas conversaciones, un buen debate y tener pensamiento crítico. No les compramos y ya mostraron su cara. Entonces, está bien, son parte de, hay que escuchar de las conversaciones que tienen, pero ¿van a salir a la calle? Está difícil. Entonces, la izquierda también ahí es cómo se replantea hacia el futuro.
1: Hay que ver si la izquierda conversa finalmente, porque sí, evidentemente en todo lo que pasó con el 11 de septiembre y con el rechazo transversal que ha tenido la izquierda con que el presidente Kast haya decidido no realizar ninguna actividad, ninguna conmemoración por el 11 de septiembre, que es algo inédito también y que hay que decirlo, vamos a ver si logran encontrar puntos en común también de aquí en adelante. Que yo creo que eso es lo más importante y obviamente un líder o una líder que pueda unir a todo el sector.
2: Sí, en el sector por ahora desdramatizan el que no haya liderazgos porque dicen estamos recién instalándonos, hay muchos que están en sus procesos internos de definiciones, pero en definitiva sí quizás hace
0: pero el
2: falta.
0: Tiempo pasa rápido.
2: Exacto, hace falta definiciones más claras porque en un abrir y cerrar de ojos vamos a estar de nuevo en proceso electoral. Exacto.
0: Gracias, Gaby.
1: Gracias, Gaby.
2: Buenas tardes.
0: El Partido Nacional Libertario llegó hasta el Servicio Médico Legal durante esta jornada de 11 de septiembre para exigir el avance en la identificación de osamentas potencialmente vinculadas a detenidos desaparecidos durante la dictadura.
1: La colectividad emplazó al gobierno a darle urgencia al proyecto de Johannes Kaiser que permite al SML identificar restos de oficio y cuestionó la falta de respaldo que ha tenido la iniciativa por parte de la izquierda. Los detalles en el informe de Francisca Cárez.
3: La fecha no es casualidad, así explicó Johannes Kaiser la decisión del Partido Nacional Libertario de llegar hoy, 11 de septiembre, hasta el Servicio Médico Legal para emplazar al Congreso y al Ejecutivo a impulsar cambios que permitan al organismo identificar de oficio osamentas potencialmente vinculadas a detenidos desaparecidos. El timonel libertario cuestionó que mientras año a año se exige conocer el destino de las víctimas, existan, según afirmó, 1.244 protocolos de restos que aún no han sido identificados.
4: Que haya gente todos los años, haya actividades políticas donde se reclama el saber dónde están, sabiendo que hay miles de protocolos por identificar en poder del Estado.
3: Hay un proyecto detrás de la ofensiva. Kaiser lo presentó en 2024 para permitir al SML identificar restos de oficio sin esperar una orden judicial y con prioridad para casos vinculados a violaciones a los derechos humanos entre 1973 y 1990. La iniciativa surgió tras la polémica por 89 cajas de restos que permanecieron durante años en la Universidad de Chile y actualmente está en segundo trámite en el Senado. Es precisamente allí donde apuntó la presidenta de la Comisión de Derechos Humanos de la Cámara, la libertaria Gloria Navellán, quien emplazó a la senadora Fabiola Campillay, quien preside la instancia en el Senado, a poner la iniciativa en tabla.
5: A mí me da mucha pena que el Servicio Médico Legal no avance en esto, y más pena me da que la senadora Fabiola Campillay, que tiene hoy día en sus manos este proyecto de ley de identificación de estos restos, no lo ponga en tabla.
3: Los libertarios apuntaron a la izquierda y acusaron una contradicción entre sus históricas demandas por verdad y reparación y la falta de respaldo que aseguran ha existido para identificar estos restos. Su vicepresidente Hans Marowski incluso cuestionó que exista mayor voluntad para exigir reparaciones económicas que para avanzar en la identificación.
6: Si realmente hay un grupo que le preocupa la verdad, lo lógico sería querer identificar esas osamentas. Hay un proyecto concreto para hacerlo y sin embargo no vemos la misma voluntad que durante años hemos visto para exigir reparaciones económicas.
3: Las osamentas fueron uno de los temas que la directiva libertaria llevó esta semana a su reunión con el presidente José Antonio Kast en Cerro Castillo. Ahora los libertarios esperan una señal del Ejecutivo que trascienda el 11 de septiembre y es que dé urgencia a este proyecto.
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8: 7:00 p.m, 17 minutos.
0: A ver, al regreso vamos a tomar contacto con la gira del presidente de la República, José Antonio Kast, por la región de Los Ríos, pero además le vamos a contar que tenemos un adelanto. En el tema del día hoy, de BioBio TV, que es a las 20:15 horas por el canal, habló el alcalde de la comuna de Punta Arenas, Claudio Radonich. Y fíjese que hay varias declaraciones que seguramente van a ser titulares, y una de ellas es que acusa en esta entrevista un trato altamente discriminatorio contra Punta Arenas por parte de Argentina, básicamente. ¿Por qué? Por el comercio con las Malvinas. Hay detalles que se los vamos a contar después de esta pausa que

probablemente pocos saben, pero efectivamente se ha visto, producto de la posición de Argentina, interrumpido un flujo que había en su momento de mercadeo, es decir, de habitantes de las Malvinas, de las FOTAN, viajaban a Punta Arenas a comprar sus artículos y luego regresaban. Bueno, ¿qué pasa con eso? Es donde acusa el alcalde de Punta Arenas que hay un trato discriminatorio, obviamente. Eran recursos que llegaban para las empresas de Punta Arenas y se han visto evidentemente impactadas. Vamos a estar con eso y más al regreso.

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4: En prisión preventiva quedaron los 5 detenidos en Quilpué en el marco de la operación Mauser 2. Los imputados enfrentaron los cargos de tenencia y tráfico de armas tras el procedimiento efectuado por la Policía de Investigaciones en junio pasado.
5: Se expusieron los antecedentes que daban cuenta de la vinculación que existía de estos 5 imputados con otros 2 que habían sido detenidos previamente en esta misma investigación por ilícitos de tráfico de armas y municiones.
4: El viceministro de Obras Públicas, Luis de Grange, comprometió avances concretos en la expansión de los puertos de Valparaíso y San Antonio. Académicos se mostraron escépticos ante el anuncio del secretario de Estado.
6: Entregar más detalles. Para nosotros es bastante urgente que se pueda avanzar con la expansión portuaria.
7: Insistamos y mantengamos vigente el proyecto de extensión del Merval desde Limache hasta La Calera.
4: Fenats de Quilpué recurrió a la Fiscalía por la millonaria de...

0: pérdida de insumos en la bodega del hospital local. La agrupación gremial acusó la lentitud de los procesos internos y exige transparencia ante un faltante que supera los 529 millones de pesos.
1: Para nosotros esto no se trata de acusar anticipadamente a ninguna persona, sino que exigir que estos hechos sean esclarecidos con absoluta transparencia. Como dirigentes vamos a continuar ejerciendo nuestro rol fiscalizador.
0: Diversas irregularidades administrativas y financieras detectó la Contraloría del Departamento de Administración de Educación Municipal del Tabo. La alcaldía deberá instruir un procedimiento disciplinario para esclarecer responsabilidades y corregir deficiencias de control.
2: Hay fallas en los pagos, había cuentas corrientes sin conciliar, falta de análisis de saldos de dinero, pagos a proveedores atrasados, algunos de ellos eliminados.
0: Leslie Pacheco, alcaldesa de Nogales, emplazó al viceministro Luis de Grange ante el anuncio de expropiaciones para la ampliación de la Ruta 5 Norte. La jefa comunal expresó la necesidad de una reunión urgente para resolver dudas del proyecto.
3: Tuvimos la oportunidad de estar con el ministro y la Seremi de Obras Públicas, le comentamos, le llevamos un poco de material de lo que habíamos juntado con los vecinos y le pedimos una reunión pronta y también le dijimos que íbamos a ingresar toda esa información a la oficina de parte del MOP.
0: Vecinos de Playa Ancha exigen soluciones y mayor comunicación por el corte en calle Carampangue y los problemas de conectividad. Las movilizaciones buscaban evitar el aislamiento del cerro y asegurar medidas de mitigación antes de los trabajos en las calles afectadas.
4: Entonces encontramos de que la urgencia no se la están tomando en serio para lo que nosotros necesitamos. Estamos respuestas ahora. Entonces, ahora nuevamente, y ayer nos reunimos no solamente las juntas de vecinos de Playa Ancha, sino con otras agrupaciones también y con otros cerros aledaños.
0: Y un 66% alcanza la intención de ocupación hotelera de cara a fiestas patrias, elevando las expectativas del sector turístico de la región de Valparaíso. A pesar de que habrá menos días de celebración este año, se proyectan más de 300.000 viajes con pernoctación a la zona.
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0: ¿Cómo están? Muy buenas tardes. Les damos la bienvenida a Radiograma Vespertino, ahora enfocados en la región de Valparaíso. Pasamos a revisar de inmediato el estado del tiempo para mañana sábado en la región y comenzamos en la costa. Se esperan mínimas de 7 grados, máximas de 19 grados, con nubosidad parcial durante la madrugada. Durante la mañana, nubosidad parcial variando a despejado. Durante la tarde y noche, la costa se encontrará despejada. En tanto, en comunas del interior, la Calera de Quillota, por ejemplo, para mañana se esperan mínimas de 4 grados, máximas de 19 grados. Nubosidad parcial durante la madrugada, durante la mañana nubosidad parcial variando a despejado, lo mismo que en la costa de la región, y durante la tarde y noche despejado. En tanto, las comunas precordilleranas, San Felipe de los Andes, para mañana sábado mínima de 3 grados, máximas de 23 grados, con cielo despejado durante toda la jornada. En tanto, en territorio insular de la región, Rapa Nui y Juan Fernández, en Isla de Pascua, se espera para mañana mínima de 16 grados, máximas de 20 grados, con nubosidad parcial ocasionalmente nublado durante la madrugada. Durante la mañana, nublado ocasionalmente con nubosidad parcial. Durante la tarde, lo mismo, nublado ocasionalmente con nubosidad parcial. Y lo mismo durante la noche. En tanto, en Juan Fernández, para mañana sábado, mínima de 10 grados, máximas de 13 grados, con cielo nublado, con viento entre 25 y 40 kilómetros por hora y ráfagas de viento hasta 50 kilómetros por hora durante toda la jornada. A partir de este momento, les ofrecemos información independiente de la región.
6: De la tarde, 26 minutos.
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0: Debemos actualizar la información entregada sobre la presunta detención del alcalde de Yayay, Edgardo González, acusado de 7 delitos, entre ellos fraude al fisco. Fabián Corrotea rectifica la información, tomamos contacto contigo.
7: Sí, es deber de la radio rectificar la información entregada respecto a la situación que involucra al alcalde de la comuna de Yayay, Edgardo González, en medio de una causa en su contra por 7 delitos, en donde se le acusa, entre ellos, de fraude al fisco, soborno y cohecho. Todo esto es una información reservada por parte de la Policía de Investigaciones, pero que al momento no ha tenido detenidos. No se encuentra entonces detenido el alcalde de Yayay, Edgardo González, en medio de esta investigación en su contra y también de la Dirección de Asuntos Financieros de la Municipalidad de Yayay por irregularidades en presuntas licitaciones con empresas que estarían ligadas a otros funcionarios del mismo municipio. 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
8: En prisión preventiva quedaron los 5 detenidos por tráfico y tenencia ilegal de armas y municiones en el marco de la operación Mauser 2. Con estos 7 de los 8 detenidos deberán cumplir esta medida cautelar por la causa iniciada en 2025. Lo dejo con Fernando Ríos.
9: La justicia resolvió decretar prisión preventiva a los 5 detenidos por los delitos de tráfico, porte y tenencia ilegal de armas, además de porte y tenencia de municiones. Todo esto en el marco de la operación Mauser 2 en Quilpué, procedimiento efectuado por la Policía de Investigaciones y la Fiscalía de Valparaíso. Con esto, son 8 los detenidos de la causa iniciada en 2025. 3 de ellos fueron capturados en junio pasado en un operativo que logró desbaratar una banda dedicada al tráfico, porte y tenencia de armas y de municiones. Asimismo, este miércoles se detuvieron a las 5 personas que fueron formalizadas este viernes. El fiscal jefe de Valparaíso, Elizardo Tapia, profundizó en el procedimiento judicial que enfrentaron los detenidos en el juzgado de garantía de Valparaíso, que los relacionan con los otros 2 imputados sentenciados a cumplir prisión preventiva.
10: Se expusieron los antecedentes que daban cuenta de la vinculación que existía de estos 5 imputados con otros 2 que habían sido detenidos previamente en esta misma investigación por ilícitos de tráfico de armas y municiones. Se pudo establecer entonces que existía un vínculo entre todos estos imputados, lo que la fiscal que tiene que hacer es mandar a periciar a los laboratorios de la PDI las armas y las municiones para ver su estado de operatividad.
9: Cabe recordar que durante el primer operativo la PDI incautó 13 misiles de guerra de diferente calibre y más de 1.700 municiones. En tanto, durante el segundo se recopilaron 50 armas de fuego, accesorios de armamento y dinero en efectivo. El procedimiento fue realizado en las regiones de Valparaíso y Coquimbo, donde incluso se detuvo al armero de la banda. Tras una larga audiencia, el magistrado Luis Ponce señaló que la libertad de los individuos representa un peligro para la sociedad y pese a las medidas cautelares de menor grado solicitadas por la defensa, el juez desestimó la petición.
11: Se estima que medidas de menor intensidad solicitadas previamente por la defensa no resultan adecuadas frente a la gravedad, pluralidad y contexto de los hechos formalizados. Se acoge la solicitud formulada por el Ministerio Público en esta instancia y en consecuencia se decreta la medida cautelar de prisión preventiva respecto de todos los imputados.
9: De esta forma, 7 de los 8 detenidos en la operación deberán cumplir prisión preventiva mientras el plazo fijado para la investigación será de 30 días.
8: La Fiscalía Supraterritorial del Ministerio Público atraviesa por un complejo momento financiero, pese a sus éxitos investigativos, como el caso que involucra al exfiscal Vinc.

0: Fovich. El Congreso realizará una sesión especial y enviarán oficios a la Dirección de Presupuesto buscando la entrega de los fondos comprometidos que aún no llegan al organismo de persecución. Lo detalles con Gonzalo Holguín.
1: La persecución del crimen organizado es cara. Así empezó la última intervención del fiscal nacional Ángel Valencia en la sesión especial de la Comisión de Seguridad del Senado que se realizó en San Bernardo a propósito de las amenazas al alcalde de la comuna Christopher White. El persecutor lanzó una alerta que preocupó

0: iniciativa de la agenda de seguridad del gobierno pasado. Valencia dice que el gobierno les comunicó que la entrada en vigencia de la nueva plana de fiscales está dilatada en el tiempo y no se corresponde con los dineros que se aprobaron cuando el proyecto se despachó a ley. A solicitud del diputado socialista Marcos Ilavaca, la Comisión de Constitución de la Cámara Baja acordó realizar una sesión especial para recibir a Valencia, además de invitar a los ministros de Seguridad y Hacienda.
1: Resulta que el gobierno está cumpliendo el informe financiero y no nos está dando los recursos para implementar la Fiscalía Supraterritorial. Solicité a la Comisión de Constitución que se cite al fiscal nacional, que esté el ministro de Justicia, que esté el ministro de Hacienda y que den cuenta de la grave situación que hoy día vive el Ministerio Público.
0: El senador independiente y presidente de la Comisión de Seguridad del Senado, Karim Bianchi, ya ofició a la Dirección de Presupuesto interrogando al organismo técnico por la falta de recursos. Dice que lo más grave es que son dineros que estaban comprometidos por ley.
2: El problema que tenemos en el país no es tanto de leyes, sino que más de gestión. Y la gestión se hace con recursos. Ahora, en este caso de la Fiscalía Supraterritorial, el tema es que ya esto es ley de la República. Por tanto, estos fondos ya debiesen estar disponibles.
0: La Fiscalía Supraterritorial fue concebida para el seguimiento de causas de crimen organizado que operan en varias regiones. El presidente de la Comisión de Hacienda del Senado, el UDI, Javier Macaya, lo reconoció de esa manera.
3: El Ministerio Público tiene una responsabilidad muy importante. Yo veo la Fiscalía Supraterritorial un aspecto bien relevante si uno lo compara con, por ejemplo, gastarse recursos del Ministerio Público durante muchos años de juicios que terminan sin resultados.
0: El jefe de bancada del Partido Socialista en el Senado, Juan Luis Castro, dijo que esto será planteado al gobierno en la subcomisión mixta de presupuesto correspondiente.
4: Que no se esté implementando como corresponde es grave. Y obviamente vamos a pedir cuentas en las semanas que restan antes de iniciar el debate presupuestario, porque mal podríamos ir a abrir un nuevo debate si no cerramos bien situación de ejecución, que es lo que corresponde para efecto de este problema.
0: Según el Ministerio Público, los dineros asignados al ente persecutor representan el 0,33% del presupuesto nacional y los costos de la protección de testigos y la contratación y plana salarial de los fiscales se están viendo afectadas por la falta de recursos.
5: El viceministro de Obras Públicas y Transportes, Luis de Grange, comprometió avances concretos durante este gobierno para los proyectos de expansión de los puertos de Valparaíso y San Antonio, asegurando que ambas iniciativas forman parte de una amplia cartera de proyectos que el Ejecutivo espera licitar y ejecutar durante los próximos 4 años. El secretario de Estado destacó que la región de Valparaíso concentra buena parte de las importaciones que ingresan al país a través de sus terminales portuarios.
6: De manera muy coordinada, yo creo que vamos a avanzar con celeridad. Recordemos que hay una cartera amplia de puertos que deben licitarse dentro de este gobierno en los próximos 4 años, no solo en la región de Valparaíso, también en Iquique, en el sur de Chile. Por lo tanto, toda esta cartera de proyectos esperamos concretarla ya y ejecutarla dentro de este gobierno.
5: Desde el mundo académico valoraron que el gobierno esté abordando conjuntamente los proyectos de Valparaíso y San Antonio, considerando que ambos terminales cumplen un rol estratégico para la actividad económica y logística del país. Sin embargo, plantearon dudas respecto de la concreción de los anuncios y advirtieron que el Ejecutivo debe pasar de las declaraciones de voluntad a hechos concretos, especialmente considerando los años que llevan pendientes algunas de estas definiciones. A esto se refirió Daniela De Luca, jefa de la carrera de negocios internacionales en la Universidad de Valparaíso.
7: Lo que no le puede pasar al gobierno, pasar las señales y generar ya hechos concretos. Y hechos concretos no han ocurrido. No han ocurrido desde el 2014. Entonces, no se ha todavía establecido los procesos de licitación, los cuales hoy día se cambian su timing. No se ha generado el proceso de licitación. Entonces, yo creo que lo que falta son hechos concretos.
5: Mientras el diputado comunista Luis Cuello planteó que se requiere mayor certeza, información y detalles respecto de los compromisos anunciados por el gobierno, el parlamentario de Renovación Nacional Luis Pardo apuntó la importancia de avanzar en otras iniciativas como la expansión del metro de Valparaíso.
8: Tener más detalles. Para nosotros es bastante urgente que se pueda avanzar con la expansión portuaria. Creo que es importante contar con el compromiso, con esta declaración de voluntad. Sin duda que eso debe ir acompañado de otros elementos.
9: Yo espero que además insistamos y mantengamos vigente el proyecto de extensión del Merval desde Limache hasta La Calera.
5: En cuanto al estado de los proyectos, la expansión del puerto de Valparaíso mantiene su licitación prevista para el primer trimestre de 2027 y contempla elevar su capacidad de transferencia hasta aproximadamente 1,5 millones de contenedores anuales. En San Antonio, en tanto, el proyecto Puerto Exterior sufrió una reconfiguración luego de dejarse sin efecto la licitación internacional principal, estimada en unos 1.950 millones de dólares, optándose por dividir el proceso en diferentes etapas. Nos vamos hasta las calles de Valparaíso. Fabián Corotea, te escuchamos.
10: Sí, ¿qué tal, Benjamín? Retomamos contacto. Continuamos por calle Freire a esta hora en Valparaíso, por donde...

0: llegó hasta el Parque Italia y luego fue desviada por carabineros en dirección opuesta hasta la calle Freire. Justamente allí es la intersección que toma este grupo de personas para continuar hasta la Avenida Brasil, en donde se va a realizar esta velatón, específicamente en el memorial de los detenidos desaparecidos y también de las víctimas que dejó la dictadura, específicamente en la región de Valparaíso. Continúa entonces la marcha a esta hora de la tarde por calle Pedro Montt y también por calle Freire hasta llegar a la intersección con Avenida Brasil acá en Valparaíso. 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
2: Revisamos información del tránsito a esta hora en la ruta 68. Atención para que se dirigen a la región metropolitana, porque hacia la Alameda por ruta 68 y la salida hacia el aeropuerto, tránsito completamente normal. Ruta 68, Las Palmas y Troncal Sur, tránsito completamente expedito.
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2: En prisión preventiva quedaron los 5 detenidos en Quilpué en el marco de la operación Mauser 2. Los imputados enfrentaron los cargos de tenencia y tráfico de armas tras el procedimiento efectuado por la Policía de Investigaciones en junio pasado. El viceministro de Obras Públicas, Luis de Grange, comprometió avances concretos en la expansión de los puertos de Valparaíso y San Antonio. Académicos se mostraron escépticos ante el anuncio del secretario de Estado. Fenats de Quilpué recurrió a la Fiscalía por la millonaria pérdida de insumos en la bodega del hospital local. La agrupación gremial acusó lentitud en los procesos internos y exige transparencia ante un faltante que supera los 529 millones de pesos. Y diversas irregularidades administrativas y financieras detectó la Contraloría en el Departamento de Administración de Educación Municipal del Tabo. La alcaldía deberá instruir un procedimiento disciplinario para esclarecer responsabilidades y corregir deficiencias de control.
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10: 7 de la tarde, 42 minutos.
2: Una denuncia penal ante el Ministerio Público interpuso la directiva de la Federación Nacional de Trabajadores de la Salud de Quilpué tras detectar graves irregularidades en la bodega del recinto hospitalario. La molestia del gremio radica en la falta de avances en los sumarios administrativos internos y en la incertidumbre sobre el destino de más de 529 millones de pesos en insumos de salud. Los detalles en el informe de Fernando Tapia.
11: Hasta las dependencias de la Fiscalía Local acudieron los dirigentes de la Federación Nacional de Trabajadores de la Salud de Quilpué para poner a disposición de la justicia los antecedentes sobre una millonaria pérdida de insumos que afecta al hospital de la comuna. Según detallaron, 5 informes de inventario revelaron un faltante neto de más de 529 millones de pesos entre los años 2024 y 2025, a pesar de que las autoridades del hospital habrían reconocido de forma interna un perjuicio efectivo de 40 millones. Desde la organización gremial sostienen que no existen respaldos técnicos sobre dicha cifra y cuestionaron la excesiva extensión del sumario administrativo iniciado a principios de 2025. Así lo manifestó la presidenta de la FENATS Base Quilpué, Ana Escobar, quien explicó las razones para acudir al Ministerio Público.
12: Para nosotros esto no se trata de acusar anticipadamente a ninguna persona, sino que exigir que estos hechos sean esclarecidos con absoluta transparencia. Como dirigentes vamos a continuar ejerciendo nuestro rol fiscalizador y utilizando todas las vías institucionales que correspondan cuando consideramos que existen situaciones que deben ser investigadas.
11: Desde el ámbito médico de la región de Valparaíso también reaccionaron ante esta situación. El presidente regional del Colegio Médico, el doctor Luis Ignacio de la Torre, enfatizó el impacto que genera el mal manejo de recursos en la atención de los usuarios y en las listas de espera de la red pública de salud.
13: O pérdida de insumo en cualquiera de los dispositivos de la red de salud. Tenemos que entender que eso no es tolerable y es una mejora que debe existir. Y muchas veces lo que falta es invertir en tecnologías que permiten gestionar de mejor manera los insumos y utilizar mejores herramientas de control de gestión.
11: Frente a la acción judicial y la información difundida por el gremio, desde el Hospital de Quilpué emitieron un comunicado público señalando que estos antecedentes ya habían sido dados a conocer durante el año 2025. Desde la dirección del recinto enfatizaron que la presentación de una denuncia no implica que los hechos o responsabilidades estén acreditados, asegurando que continuarán colaborando con las instancias correspondientes y fortaleciendo sus mecanismos de control y resguardo de los recursos públicos.
2: La Contraloría Regional de Valparaíso detectó diversas irregularidades administrativas y financieras en el Departamento de Administración y Educación Municipal del Tabo durante 2025. Ahora, el municipio deberá instruir un procedimiento disciplinario para esclarecer responsabilidades tras confirmarse problemas contables, deudas impagas, cuentas no informadas y deficiencias de control. Nos informa Constanza Peña.
14: Concluyendo que el desorden afecta la confiabilidad de la información financiera y el adecuado control de los recursos, la Contraloría Regional de Valparaíso confirmó una serie de irregularidades administrativas y financieras en la Administración de la Educación Municipal del Tabo. En concreto, se auditaron las disponibilidades del DAEM en el periodo comprendido entre el 1 de enero y el 31 de diciembre de 2025. La edil Karina Soto, que presentó antecedentes incorporados en la fiscalización, puso el foco en la detección de decretos de pago que fueron eliminados o anulados, o bien decretos duplicados para una misma obligación.
15: Durante el año 2025 presenté antecedentes ante Contraloría sobre la gestión administrativa y financiera del DAEM. Posteriormente denuncié la eliminación de decretos de pago del sistema contable. El propio organismo informó que esos antecedentes serían incorporados o analizados en proceso de fiscalización. Ahora corresponde que el municipio cumpla íntegramente las medidas ordenadas.
14: A ello se suman problemas en los registros contables, deuda impagas, cuentas bancarias no informadas e importantes deficiencias de control. Por orden de la Contraloría, el municipio deberá subsanarlas e instruir un procedimiento disciplinario. La concejala Claudia Aracena apuntó un desorden financiero como base de las irregularidades detectadas.
16: Hay un débil control interno, hay fallas serias de gestión. En la práctica tiene que ver con una falta de orden bancario, hay fallas en los pagos, había cuentas corrientes sin conciliar, falta de análisis de saldo de dinero, pagos a proveedores atrasados, algunos de ellos eliminados. Bueno, por parte de Contraloría lo que está señalando, ha instruido procesos disciplinarios.
14: Cabe señalar que la administración de los jardines, escuelas y liceos públicos del Tabo será traspasada en enero de 2027 al Servicio Local de Educación Pública del Litoral. Respecto al informe de Contraloría, el municipio confirmó que ya existe un proceso de trabajo y seguimiento en curso, dentro de los plazos establecidos por el organismo contralor.
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11: 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Faltan 9 minutos para las 8.
12: Atención, a esta hora se registran cortes en el tránsito por una manifestación en el centro de Valparaíso. Vamos a conocer los detalles con Fernando Ríos. Fernando, buenas tardes.
13: ¿Qué tal, Benjamín? Muy buenas tardes. Sí, a esta hora se registran cortes en el tránsito debido a esta manifestación que se concentra principalmente en Avenida Brasil. Cabe mencionar que esta calle está completamente cortada, concentrándose principalmente esta manifestación entre la calle Freire y calle Rodríguez en el centro de Valparaíso. Las autoridades hasta ahora han dispuesto de desvíos en el tránsito para evitar circular por este sector, principalmente por General Cruz, que viene siendo el desvío predilecto por Carabineros. Según la evaluación de la manifestación, que hasta ahora se ha movido desde Pedro Montt hasta Avenida Brasil, se estarán evaluando nuevos cortes en el tránsito, así que nos mantendremos atentos ante cualquier otro desvío que surja en el centro de Valparaíso. 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
12: Y nos vamos de inmediato hasta Avenida Brasil en Valparaíso. Fabián Corotea, te escuchamos.
14: Sí, continuamos en Avenida Brasil. A esta hora continúa esta concentración de manifestantes en el marco de la conmemoración del golpe de Estado de 1973. Ya se fue parte importante de la gente que se encontraba justamente acá con lienzos, banderas de los diversos partidos de oposición actualmente al gobierno y que se han mantenido justamente durante toda esta tarde manifestándose desde Plaza Aníbal Pinto hasta acá en el Memorial de Avenida Brasil. Es un grupo ahora sin identificarse en cuanto a banderas ni lienzos, pero que se mantiene en la intersección de calle Freire con Avenida Brasil en el bandejón y en la pista, justamente en dirección hacia Avenida Argentina.

0: Argentina. 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
3: Pequeños y medianos transportistas se encuentran en pie de guerra con el Ministerio de Hacienda ante la falta de diálogo que acusan han recibido del gobierno en medio del alza de los combustibles. El sector pidió al Ejecutivo modificar el MEPCO para que vuelva a operar como antes del llamado bencinazo de marzo. Lo detalles con María Gramont.
4: Ante una nueva alza en el precio de los combustibles, medianos y pequeños transportistas endurecieron el tono y advirtieron que el sector ya no resiste más. El jueves comenzó a regir el incremento en el valor de las bencinas y el diésel, aumentando este último a 89 pesos por litro. Tras el bencinazo de marzo, desde fines de mayo los combustibles venían registrando bajas. Sin embargo, en julio la tendencia cambió, en medio de las tensiones en Medio Oriente y el aumento del precio internacional del petróleo. Un escenario que golpea especialmente a los transportistas, quienes advierten que el mayor costo del diésel termina traspasándose a sus clientes y repercutiendo en toda la cadena. El presidente de la Confederación Nacional de Dueños de Camiones, Juan Araya, aseguró que el sector ya no resiste más y pidió al gobierno mejorar el diálogo con el gremio.
5: Los pequeños transportistas, que el 80% no tiene espacio para poder subir los precios. El gobierno tiene que buscar el diálogo.
4: Y es precisamente ese diálogo uno de los principales cuestionamientos. Los pequeños y medianos transportistas, que representan gran parte del sector, acusan que no han sido considerados en las conversaciones con Hacienda. El presidente de la Confederación Fuerza del Norte, Cristian Sandoval, aseguró que desde marzo solo han sido convocados en dos oportunidades y en reuniones que duraron apenas 5 minutos.
6: El ministro sale diciendo que se ha juntado con todos los gremios de camioneros y a los pequeños transportistas, se los tomó en cuenta el día 28 de marzo para que los atendiera 5 minutos y en la reunión que sostuvimos el día 3.
4: De todas formas, el Ministerio de Hacienda ha sostenido más de 5 reuniones en el último mes con diferentes gremios de camioneros. Los transportistas insisten en una petición que mantienen desde marzo, modificar el funcionamiento del MEPCO para evitar que los cambios bruscos en el mercado internacional del petróleo afecten directamente el valor de los combustibles. El presidente de la Federación de Dueños de Camiones en la región de Valparaíso, Iván Mateluna, aseguró que el gobierno debe utilizar las herramientas de estabilización que tiene disponibles.
7: Nosotros no estamos contentos con lo que está pasando. Entonces, obviamente, nosotros tenemos que colocarnos del lado de nuestra gente. El gobierno tiene una herramienta que tiene que empezar a ocupar, y esa herramienta es el MEPCO.
4: En este escenario, el gremio no descarta movilizaciones. Reconocen que una paralización también perjudica a transportistas, pero advierten que la decisión dependerá de cómo avance el diálogo con el gobierno y de las demandas de sus bases.
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3: En prisión preventiva quedaron los 5 detenidos en Quilpué en el marco de la operación Mauser 2. Los imputados enfrentaron los cargos de tenencia y tráfico de armas tras el procedimiento efectuado por la Policía de Investigaciones en junio pasado. El viceministro de Obras Públicas, Luis de Grange, comprometió avances concretos en la expansión de los puertos de Valparaíso y San Antonio. Académicos se mostraron escépticos ante el anuncio del secretario de Estado. FENATS de Quilpué recurrió a la Fiscalía por la millonaria pérdida de insumos en la bodega del hospital local. La agrupación gremial acusó lentitud en los procesos internos y exige transparencia ante un faltante que supera los 529 millones de pesos. Diversas irregularidades administrativas y financieras detectó la Contraloría del Departamento de Administración de Educación Municipal del Tabo. La alcaldía deberá instruir un procedimiento disciplinario para esclarecer responsabilidades y corregir deficiencias de control. Leslie Pacheco, alcaldesa de Nogales, emplazó al viceministro Luis de Grange ante el anuncio de expropiaciones para la ampliación de la Ruta 5 Norte. La jefa comunal expresó la necesidad de una reunión urgente para resolver dudas del proyecto. Vecinos de Playa Ancha exigen soluciones y mayor comunicación por el corte en calle Carampangue y los problemas de conectividad. Las movilizaciones buscaban evitar el aislamiento del cerro y asegurar medidas de mitigación antes de los trabajos de las calles afectadas. Y en pleno desarrollo se encuentran en manifestaciones por el 11 de septiembre, todo esto en conmemoración del golpe de Estado de 1973 en Avenida Brasil de la comuna de Valparaíso.
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3: 19 horas con 59 minutos, dejamos hasta acá Radiograma Vespertino. 14 grados se registran a esta hora en Viña del Mar, que mantiene cielo despejado en la ciudad de Jardín. Continúen en compañía de la radio, que tengan una buena noche.
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1: Comenzamos la entrega de los deportes, señoras y señores, aquí junto a Roberto Enrique Vallejo. ¿Cómo va, don Roberto?
2: Bien, pues buenas tardes, buenas noches, le digo.
1: Y buenas noches, yo diría ya, ¿eh?
2: Día oscuro,
1: sí,
2: ya,
1: señor, ¿no? 20 horas con 2 minutos, escurito, exactamente, día muy particular este 11 de septiembre. Y aquí los acompañamos en media hora con toda la información del deporte, parte en la región del Biobío con esta presentación.
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1: Nos vamos a Concepción, en este caso, con Rodrigo Reed, con Alejandro Schmauck, enviados especiales después de estas primeras etapas que se corren en la fecha mundial del rally Bio Bio a Chile 2026. Rodrigo, estamos contigo.
3: Sí, ¿cómo está, Diego, Roberto, amigos auditores? Hola. Claro, ya ha terminado el primer día, son 6 tramos los que se han corrido, harta noticia. Ha habido de todo un poco. Por ejemplo, decirles que quien va liderando es alguien que, bueno, no era como de los favoritos, porque acá el favorito, por ejemplo, era el Finn Evans, que es el que está punteando, también Pagliari, que había ganado las últimas 3 carreras, pero aparece Oliver Solberg como el líder en la categoría principal, que es la WRC, claro que está muy

0: muy, muy cerca, hasta 10 segundos Evan, que ha ido cuidando un poquito más el auto, sobre todo los segundos tramos de la tarde. Y tercero está Formó, cuarto Gier, cinco Pallari. En esta categoría no hay chilenos. Donde hay chilenos es en la WRC2, que haciendo el recuento del día, yo te puedo decir que está ganando Griasín, y aparece el primer chileno como mejor ubicado, Jorge Martínez, que está sexto en después de los seis tramos cronometrados, a 1:23 del líder. Poco más atrás está Alberto Heller. Alberto Heller tuvo un inconveniente en uno de los tramos hoy día, perdió cerca de 30 segundos, si no estaría bastante más arriba. Y está en estos momentos en el séptimo lugar, así que también están haciendo por lo menos una buena participación. Pero quien tenía más opciones, por lo menos hoy día, era Gerardo Roseló, el chileno, que está en la categoría WRC Junior, que es la primera vez que se corre acá en el continente, por lo menos en Sudamérica, y además está definiendo al gran campeón de la temporada, donde hay varios que están peleando. Bueno, resulta que ha habido varios accidentes, varios inconvenientes. Pudimos ver lo de el japonés Takamoto Katsuta, que estuvo ahí complicado en la mañana, digamos, los tramos de la mañana. De hecho, tuvo que abandonar. También hemos tenido algunos accidentes. Estábamos indagando también con la organización del español Cachón, que está, bueno, tuvo bastantes complicaciones. De hecho, se tuvo que parar la carrera con bandera roja, se tuvo que después retomar la carrera en ese tramo. Tuvo que ser por protocolo trasladado a un recinto hospitalario, y bueno, tiene algunos inconvenientes, está junto a su navegante, lo están justamente en este caso están haciendo todas las pruebas para que no tenga ningún tipo de inconveniente, pero estaban en una buena condición, pero con muchos dolores. Y bueno, lo de Gerardo Roselot, la verdad es que es lamentable, porque a ver, ¿qué pasó? Fue un salto muy alto que se tuvieron, y vino como un efecto latigazo, por decirlo de alguna manera, en la caída, en la espalda. Y eso complicó mucho a Marcelo Bricio, que es el navegante, que de hecho tuvo que ser derivado también a un recinto asistencial. Gerardo también, la verdad es que hace poco llegó acá al Marina del Sol, donde está el parque de asistencia, con su auto, y tuvimos la posibilidad de conversar de inmediato con él. Se veía muy, muy afectado el chileno, porque estaba teniendo una muy buena carrera. Esto fue en parte lo que dialogamos hace minutos con Gerardo Roselot.
1: Bien, veníamos súper bien en carrera, y en el último salto de la especial 5 era bien grande, tuvimos una compresión muy fuerte, y a Marcelo, mi navegante, sufrió un daño en la espalda. Están revisando la columna en este minuto. Lamentable, porque veníamos bien. Veníamos haciendo todo como corresponde, bajo la estrategia que nosotros habíamos propuesto con mi equipo. Pero nada, la prioridad ahora es que Marcelo esté bien. Lo están revisando en la clínica, y vamos a tener información de eso en un ratito más.
0: ¿Cómo estás tú?
1: Yo bien, tranquilo, con pena obviamente, porque era una gran oportunidad que teníamos este año, y creo que lo estábamos haciendo increíble. Teníamos el nivel para poder pelear este fin de semana por mucho. Pero bueno, se va a dar otra oportunidad. La prioridad ahora es que Marcelo esté bien.
0: Sí, venían corriendo muy bien, venían en el podio, de hecho.
1: Exactamente. Y quedaba mucha carrera por delante. Estábamos aguantando ahí el podio para intentar de mañana subirnos al segundo o primer lugar. Pero bueno, se dio así. Menos mal no fue nada grave con el auto, ni un accidente ni nada. Fue una compresión en un salto, en la calle, un salto grande, que Mudo sufrió un daño en la espalda.
0: Gracias, Gerardo.
1: Vale, muchas gracias.
0: Esté muy bien. Ahí está, la conversación entonces hace instantes con Gerardo Roselot. Estaba muy afectado, la verdad. De hecho, nos contó que le dolía a él un poco la espalda, y que de hecho fue a ver a su compañero ahora al recinto hospitalario. Decir que mañana va a estar los segundos, en realidad, los seis tramos que se van a disputar, se disputan dos veces, ¿ah? Va a comenzar todo a las 9:08 de la mañana con el tramo de Pelún, luego Lota y María Las Cruces. María Las Cruces es bastante largo, es casi de 30 kilómetros, y por la tarde, a partir de las 3:08, también se vuelven a correr estos mismos tramos, para ya empezar a definir, porque después el día domingo son solamente cuatro especiales. En este caso es Carampangue, Biobío, que se van a correr dos veces. Así que es lo que está pasando por acá, pero insisto, ha sido un día bien acontecido con el tema de los accidentes, muchachos.
2: Sí, bien acontecido. Bueno, los accidentes, lo decíamos, ¿no? Lo de Katsuta, el japonés, bueno, ahí quedó al borde del precipicio. Es una imagen impactante que veíamos hace un ratito en radiograma. Después, la gran

0: cantidad de tumbos que dio Fabrizio Saldívar, el paraguayo, que es lo que pudimos ver. No observé todavía, Rodrigo, soy franco, no observé el accidente, no lo vi, al menos en imagen no lo hemos visto, el de Alejandro Cachón, el del español, pero bastante complicado parece esta primera etapa, ¿no? Estas seis que se corrieron en el primer día.
1: Sí, yo te diría que estaban concentradas más en la tarde, ¿eh? En la tarde, que estaba más seco el piso además, porque recordemos que anoche llovió acá y estaba un poquito más... Claro, no llovió tanto, no fue una lluvia tan fuerte, por lo tanto dejó, diría yo, más el piso no con tanto, por ejemplo, polvo en suspensión, y eso le permitía entonces andar más rápido. Pero claro, durante la tarde ya estaba absolutamente seco, hubo todo el sol toda la jornada, y eso entonces generó estos inconvenientes que son... A ver, nosotros estábamos viendo también lo que había pasado en Paraguay, también había habido harto accidente. De hecho, vimos un accidente también de Saldívar en Paraguay, y la verdad fue muy fuerte.
0: Bueno, también. Eso te lo comentaba Heller también cuando hablaba este mediodía, el respecto a lo húmedo que estaban los terrenos, lo mojado.
1: Alberto Heller,
0: Alberto, sí, exactamente. Eso se secó, evidentemente, por el sol, y bueno, vamos a ver mañana. Entonces, me has dicho 6, en realidad, 13. Sí, pero entonces, repasamos, María Las Cruces.
1: Sí, Pelún empieza, la primera, luego Luta. Y luego María Las Cruces, es la última. Y por la tarde lo mismo, terminando la última etapa, comienza a las 5 de la tarde con 5 minutos. Y te digo eso porque efectivamente comienza a las 5 de la tarde con 5 minutos. Acá son muy precisos en eso, la WRC es así.
0: Sí, puntual, totalmente. Sí, se respeta a aquellos que estuvimos por ahí, sabemos que es así, sin lugar a dudas.
1: Contarte otra cosa más, porque hubo un inconveniente también, que gracias a Dios no pasó nada, que fue un espectador también que estuvo acá por la mañana y que el momento de uno de los accidentes tuvo un problema de salud. Y pudo, justamente, como llegó la ambulancia, lo pudieron trasladar también y en helicóptero a un centro de salud. Así que acá la seguridad funciona muy bien y la verdad es que la gente se ha portado bastante bien. Nosotros en la transmisión que tenemos acá con los compañeros de Radio Día, de Radio Biobío en Concepción, nuestros compañeros que están en terreno, que están en los tramos, la verdad que se ha visto mucha tranquilidad en ese sentido. Y yo te diría que a esta altura hay una cultura de rally, donde saben qué hacer y qué no hacer. Así que por ese lado ha sido bueno. Pero bueno, ahora los despistes y los accidentes como que marcaron un poquito la jornada.
0: Exactamente. Bueno, Rodrigo, estaremos tomando contacto mañana, ya con ya entrado gran parte del rally, esperando la definición del día domingo. Fuerte abrazo aquí con Roberto, te saludamos en esta noche.
1: Un abrazo, y solamente contarle a la gente que si no quiere escuchar, digamos, las transmisiones, que mañana partimos a las 9 de la mañana, usted puede ir a la aplicación, los que están en cualquier parte del país o en cualquier parte del mundo, busca Radio Bio Bio de Concepción, y ahí entonces nos puede sintonizar a partir de las 9 de la mañana.
0: Fantástico, un abrazo grande, buen descanso, buenas noches.
1: Abrazo, que esté muy bien.
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0: Motor también tuvo un comienzo en los entrenamientos libres, Roberto, en el Gran Premio de Madrid, que es el 14º de la temporada. Es un circuito nuevo y muy peligroso, lo que hemos visto.
3: Muy estrecho.
0: Muy estrecho.
3: Las curvas son cerradas.
0: Sí, curvas cerradas, pero fundamentalmente lo que va de costado, se me fue el nombre ahora, los paredones.
3: Ah, sí, lo que están de los costados.
0: Muy estrecho, sí. Y además en saliendo en curva, lo que hemos visto, bueno, por ejemplo lo de Lindland, ¿no? Que fue el hombre del Racing Bull, que tuvo el Arvid Lindland, de Racing Bull, que tuvo el choque más importante en lo que es los libres de la Fórmula 1, pero hubo dos más que estuve observando en la Fórmula 2, que fueron realmente impactantes. Uno de ellos, Nicolás Barrón, el argentino, que también destruyó su monoplaza. Muy complejo panorama. Vamos a ver mañana está prevista la clasificación.
3: Sí, pero perdón, antes que avance para mañana, que hoy quienes mandaron, obviamente, Mercedes. La mañana Antonelli. Fueron los dos Mercedes, como Russell y Antonelli. Y en la tarde, el segundo fue Antonelli
0: es sobre
3: Ferrari
0: los,
3: atrás de ellos.
0: Ferrari, exactamente. Charles Leclerc y Hamilton, que mostraron buenos ritmos. Sí. Ahora, esto igual no marca nada respecto
3: No.
0: O sea, marca una tendencia, pero esos tiempos
3: se adecúan más a la pista.
0: En las clasificaciones generalmente se mejoran notablemente. Esos los tiempos que marcan. Esto es para pruebas, pruebas libres.
3: Sí, pero ahí tú demuestras que tu coche está adaptado a lo mejor a las condiciones que te ofrece el circuito. Y ahí ellos van ganando las posiciones.

0: Es muy difícil que vaya a haber una gran sorpresa. Puede ser una Verstappen, de repente una vuelta espectacular, claro, que no la tuvo hoy, no la tuvo en esta jornada, ni en la primera ni en la segunda, pero es el que amenaza siempre en poder superarlo en cualquier instante.
1: Y además, no nos olvidemos que Mercedes viene marcando ya tendencia con este chico Antonelli, que es una sorpresa. Marcan igual mucha diferencia. En el último Gran Premio de Monza lo hemos visto, ¿no? O sea, lo de Antonelli partiendo puesto 19 y ganando la carrera. Esa transición en lo que es la electromovilidad a lo que es la combustión, la han llevado perfectamente. Luego,
0: él domina muy bien esa.
1: Habrá que ver qué tipo de diferencia tiene, que eso es muy interesante también, ver qué tipo de diferencia han marcado respecto al resto.
0: Sí.
1: Porque el resto parece que ha involucionado, pero en realidad el que ha evolucionado es el equipo Mercedes. Sí,
0: pero Hamilton ahí con Ferrari y lo mismo que Leclerc, de repente muestran como un avance, igual que McLaren en dos carreras, Norris en dúo espectacular, y ya ha tenido una baja, una merma, hoy también estuvieron detrás de las dos potencias, incluso de Verstappen, uh-huh, en la etapa de entrenamiento.
1: Bueno, así las cosas, mi querido Roberto, curvas peraltadas.
0: Sí.
1: Curvas peraltadas, dice Felipe Espina, que lo está escuchando. Buenas vacaciones, Felipe.
0: Sí.
1: Seguramente lo conoce por el asadito.
0: Mandé un regalo a él.
1: ¿También?
0: Sí.
1: Ah, sí. Tiene un regalito, parece, en su WhatsApp.
0: De 18.
1: Pues. 18, claro. Si no viene la semana 18.
0: Hay que chupar ahí.
1: Todas las voces. 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O sea, la subsiguiente en rigor, en dos semanas más.
0: Después el 18.
1: 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Claro que sí, espectacular. ¿Salió bien, Roberto?
0: Muy bien.
1: Corre que te corre.
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2: Bueno, a ver, Roberto, jornada 23. Ya estamos en la jornada 23. ¿Qué queda pendiente a todo esto? Quedan solamente esos 22 minutos de Coquimbo Huachipato, ¿no?
3: Así es.
2: El resto ya estamos al día, Roberto.
3: Así
2: digo
3: es.
2: Porque hubo partidos pendientes, pero ya se completaron. Estamos ok.
3: La primera vez nos pasó.
2: Ah, no.
3: ¿Qué pasa?
2: Siempre va a quedar algo pendiente, Roberto. Siempre va a quedar algo pendiente. Pero va a quedar pendiente para el mes que viene, ¿ah? ¿Eh? Estoy pensando, claro, Huachipato tiene. Huachipato y la Universidad de Concepción fueron eliminados de la Copa Chile, sí, fueron eliminados. El tema es que Huachipato tiene el partido pendiente, esos 22 minutos, el 16. Pero la U de Conce...
3: Tiene un partido.
2: Partido pendiente este que iba a jugar el fin de semana con Huachipato, sí. Por el tema del rally, suspendió y pasó para octubre. No vuelve a jugar la U de Conce hasta el 2 de octubre, casi un mes. ¿Qué le parece, Roberto?
3: Bueno, para tener tiempo para trabajar.
2: Para preparar.
3: Claro.
2: Cuidado que si Cobresal mañana comienza la fecha 23, le gana a Coquimbo, lo deja la U de Conce en descenso. Así que tiene un mes para preparar la U de Conce, lo que va a ser la definición y tratar de evitar el descenso.
3: Sí.
2: Definitivamente. Ya, mañana entonces tenemos 12:30, Ñublense Everton, Cobresal Coquimbo, lo dicho, a las 3 de la tarde en el Cobre del Salvador, y a las 20 Palestino Católica. Para mí este es el partido de la fecha.
3: La Cisterna.
2: Es el partido de la fecha, porque juega el segundo contra el cuarto en la Cisterna. Y está a 3 puntos Palestino. Palestino, si le gana a la Católica, se mete definitivamente a pelear por el Chile 2, que es muy importante.
3: Pero irregular el equipo.
2: Sí, pues.
3: Gana, pierde.
2: Hay un tema que preocupa en Colo-Colo y lo habló ayer Aníbal Moza, lo escuchábamos, el tema de las renovaciones. No hay renovaciones.
3: No, pero él dice que están esperando el término de la temporada.
2: ¿Le preocupará a Fernando Ortiz? Habló hoy el técnico de Colo-Colo sobre este tema.
3: Ah, le preguntaron.
2: Ahí está, esto dijo.
4: Es un tema de ansiedad que generan a ustedes. A mí no me genera ningún tipo de ansiedad. Yo no voy a salir del enfoque de lo que es el día domingo. Los jugadores tienen que estar en la misma línea. No es momento de mi parte y el presidente ayer se manifestó de la manera correcta. Y entiendo el trabajo de ustedes y entiendo la situación que hay de varios jugadores y la mía, pero el enfoque está el día domingo.
2: Es una declaración correcta, ver, pero...
3: Porque él tiene además algunos pajaritos diciendo que lo quieren de otro lado.
2: Este mensaje no lo sabe eso, Roberto.
3: Está tranquilo.
2: No le creo, Ortiz. Yo creo que ya hablaron del tema de...
3: la renovación.
2: Que no esté firmado, puede ser,
3: sí.
2: Pero que ya está hablado.
3: Ya,
2: ¿cómo
3: claro,
2: no lo va?
3: Ya porque hay que conformar el equipo de la próxima temporada.
2: Así es, por supuesto. Y además saben que ya lo tiene el campeonato prácticamente en el bolsillo. A ver, la U. La U va sin Marcelo Morales a La Serena.
3: Sí, está suspendido.
2: Y Lucas Barrera lesionado. Pero fundamentalmente el caso de Morales. Dicen que Diego Vargas puede reemplazarlo.
3: Que
2: probó.
3: No hay otro.
2: No,
3: tiene. Ah, Tamayo.
2: Sería. Tamayo, pero no es.
3: Pero no es el hombre que va a tener el desdoblamiento y el centro de Morales.
2: Debiera ser Diego Vargas, que no tiene continuidad. Pero hoy hizo un. Mira, buena referencia de Gabo respecto a Marcelo Morales. Vamos a escuchar a ver lo que dijo el técnico de la U.
5: En el caso de Marcelo, yo fui muy claro con él el primer día que llegué. Yo me propuse y le propuse a él un desafío de que vuelva a estar convocado a una selección. Él tuvo una predisposición muy, muy buena en la parte del entrenamiento. Es más, creo que los primeros partidos conmigo no me completó los 90 minutos y le exigí que tenía que terminar los 90 minutos y a partir de eso generé ese entrenamiento, esa constancia de ponerse bien para el objetivo que teníamos, que nos habíamos propuesto, que yo le había propuesto a él. Creció físicamente, mentalmente, es un jugador muy importante dentro y fuera del campo. Es uno de los chicos que más grupo y más lo quieren sus compañeros y eso es muy importante para todo lo que es un vestuario y me pone muy contento por el que vuelva a la selección.
2: A ver, esta se la creo a Gago, ¿eh? Esta se la creo a Gago y te voy a explicar por qué. Cuando él llegó muy mal físicamente. Llegó con Meneghini a principio de año, ¿te acuerdas? Meneghini duró muy poquito.
3: Así es.
2: Pero él lo puso, hasta se ve otro jugador, físicamente se ve otro jugador, se nota que está trabajado físicamente. Entonces hay que dársela a Fernando Gago.
3: No, está bien, si él de alguna manera ha logrado que por momentos el equipo juegue como a él le gusta, que es un equipo abierto, punzante, de dinámica, de ataque y de recuperación. O sea, porque de repente vemos a Vargas que aparece en el medio campo recuperando una pelota. Y es
6: el ariete. Estaba pensando en eso, Roberto.
3: También, también con Vargas hay un éxito de
6: ese
3: de
6: es el tema. ¿Quién está dándole más resultado a Gago en este equipo de la U? Que mal que viene esta segunda y con la Católica.
3: No, sí, si es que están
6: Alejo
3: todos
6: bien. Colo-Colo, mira, pero...
3: Si hasta la partida de Asadi, el equipo se había recuperado en 5 fechas seguidas, mostrando un alto nivel. Por eso es que contra Colo-Colo todo el mundo anticipaba que era el fin de Colo-Colo. Claro, y se fue a mitad de semana Asadi y se desmoronó. No fue el mismo equipo.
6: No. Y claro, yo estoy pensando que Asadi pudo haber sido importante hasta que se fue en este equipo de la U. Pero yo creo que lo de Morales y lo de Vargas son los dos más destacados.
3: Sí.
6: Los dos más destacados. Después puede ser que sea uno o el otro, pero
3: ni siquiera Aránguiz está a ese nivel.
6: Yo creo que Morales es clave, fundamental. Está jugando muy bien, lanzando un centro. ¿Cuánto hemos dicho? Los laterales chilenos.

0: Moyano, que no lanzan buenos. Morales ha lanzado buenos.
1: Pega bien a la pelota.
0: Muy bien. Sí. Desborde extraordinario y buena marca también.
1: No, y vuelve tanto, rápidamente a la marca, a su zona defensiva.
0: Igual Suazo está bien. Lo veía Suazo jugar con el Sevilla, que le ganaron al Valencia, de hecho, y están ahí arriba. No ha sido mal comienzo el Sevilla. No ha sido mal comienzo de ahí del Sevilla. Y Suazo no anduvo mal. Por lo tanto, es buena ahí la competencia que puede haber.
1: De eso
0: puede
1: se trata el fútbol.
0: Y también, bueno, el caso de Ulloa. Hay tres laterales izquierdos en esta selección.
1: Yo lo veo un pasito atrás de los dos.
0: Sí, estamos de acuerdo. Oye, mira esta respuesta que le costó el cargo a César Bravo. Anoche, después del partido en Antofagasta, donde no llegan a alcanzar
1: empataron.
0: César Bravo dijo lo siguiente respecto a la dirigencia. Y hoy ya se anuncia por parte de Cobreloa que César Bravo es desvinculado.
1: Oficial.
0: Por esta respuesta, lo escuchamos.
2: Lamentablemente aquí hay, y hay que decirlo, yo estoy cansado de siempre, hay programas que siempre te tiran, que a mí me dan con todo, porque ellos opinan de la forma personal, no de la forma grupal y de lo que se hace. Yo nunca voy a renunciar, no renuncio a mis convicciones, si ese no me lo piden, si quieren tomar una decisión, que la tomen. Yo no trabajo a través de la desconfianza y tampoco me gusta la traición. Y la traición yo sé dónde viene y sé qué es lo que pasa acá, así que te lo digo desde antes, cuando a mí me pidan la renuncia yo no lo voy a hacer. Porque creo en mis convicciones, sé lo que hago, sé lo que he luchado durante todos estos años, sé lo que he entregado, sé lo que me he tenido que revertir calladito, nunca me he excusado en nada, es lo que tenemos, es lo que no contamos y siempre doy para adelante porque nací acá y sé lo que es. Es un colorado muy distinto cuando yo estaba. Incluso cuando estuve de ayudante, cuando estuve en cadete, es desagradable escuchar eso y sobre todo que haya gente interna que también interactúa con esos programas.
1: Acusa un programa deportivo y quienes le veían los chismes al programa deportivo.
0: Exactamente, y ahí apuntó directamente a la dirigencia, encabezado por Harry Robledo. Sí. Ya, hoy ya anuncia que adiós. Adiós se sabrá un hombre de la casa.
1: Pero raro, porque está disputando el primer lugar y ayer solo empató de visita con Antofagasta.
0: Y además
1: está abajo, está tercero.
0: Y además clasificado octavo de final de Copa Chile.
1: Increíble.
0: Bueno, ahora, el tema es el siguiente. Ahora te voy a contar algo. ¿Por qué? Porque la Calera busca entrenador. Se fue Chicotelo.
1: Sí.
0: Y ahora, Cobreloa también, en la primera vez.
1: Sí, Chicotelo.
0: Mario Salas estaba a punto de firmar por la Calera.
1: Ya.
0: Y le dijo, espera, que parece que está lo de Calama. Y ahí está el hombre. Ahí está el comandante, entre Calama y la Calera. Se la dejo picando ahí, vamos a ver, en las próximas horas son claves, vitales, ahí va a haber novedades. 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Pausa y enseguida escuchamos a Martina Bail. ¡Qué gran jornada de Martina! Le vamos a dar todos los datos en instantes.
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0: Cosita del polideportivo, Roberto. Ebereb, finalista,
1: sí.
0: Finalista del US Open, Ebereb.
1: Bien, por ahí parecía que se recuperaba Khachanov.
0: No, pero en tres sets corridos le ganó.
1: Le perdió
0: 6-3,
1: uno.
0: 7-6, 7-6.
1: Ah, claro, perdió. Sí. No.

0: punto de perder, claro.
1: Claro, en el tiebreak. Y ahora Tiafoe en un ratito con Yelto. Ahora bien, la final de mañana femenina, le vamos a dar la derecha a Roberto, que adelantó que iba a ser Sabalenka-Rybakina.
0: Sí.
1: Ahí está, Sabalenka, entonces claramente rusa con la kazaja, ¿no?
0: A uno con la dos.
1: Rybakina. Claro,
0: Rybakina uno contra... acaba de pasar a Sabalenka hace dos partidos. Pasó al primer lugar.
1: Primer lugar porque se clasificó, claro, ahora, finalista, ¿no?
0: Claro, y ahora están ahí casi juntas y gana Sabalenka, recupera el primer lugar.
1: Ahí está, mira, además juego el número uno del mundo, extraordinario. ¿Cuándo es eso? Mañana, 5 de la tarde, mañana, en Estados Unidos. Roberto, en Budapest, en Hungría, en el World Athletic Ultimate Championship.
0: ¿Qué tal?
1: Semifinal, mejor tiempo para Martina Vail, 50 segundos, 32 centésimos.
0: Pues cuarta.
1: Ahora, sí, cuarta. Le da obviamente lugar para disputar mañana. La final va a ser a las 13 horas con 8 minutos. Y eso
0: todavía no es la mejor marca de ella.
1: No.
0: Es la mejor marca del año.
1: Tú, porque el año pasado estuvo en los 49.
0: Estaba bajo los 50.
1: Pero bueno, mañana vamos a ver en la final. A ver qué dijo tras la prueba Martina Vail. Escuchamos.
2: Es como todo lo contrario de lo que fue Japón el año pasado. Corrí una de mis mejores marcas del año pasado para Japón y no fue suficiente, y ahora siento que realmente fue mi mejor carrera de la temporada. No es un tiempo extraordinario ni mucho menos, pero las condiciones están un poco complicadas, pero fue suficiente y eso era lo que necesitaba quedar dentro de las primeras cuatro. O sea, cuando mi manager me mandó y me explicó cómo era la clasificación, yo le dije yo me la puedo, así que no, muy contenta.
1: Qué bárbaro, bueno, impresionante, ¿eh?
0: Felicitaciones.
1: Exactamente. Claro, fueron 50-32, ¿no? Dije.
0: Sí.
1: Y ella ha tenido el récord en los 49-72. Que fue fue en la Diamond League de Zurich en 2025. El 28 de agosto de 2025, en esta prueba, que es una prueba fuerte para ella, los 400 metros.
0: Que mejor hace.
1: 49-72, Roberto, ese es cuando lo bajó, pero no fue fue el año pasado, sí, en rigor.
0: Sí, por 25.
1: 28 de agosto de 2025, sí, tal cual. Pero estábamos pensando que era en Tokio, no, fue en Zurich, en la Diamond League de Zurich. Este igual es un torneo fuerte, el World Athletic. Es muy fuerte y mañana vamos a estar atentos entonces, pasadita a las 13 horas en Budapest, Hungría, en esa final de la Martina Vail. Roberto Enrique, un gusto, maestro, 2030. Hoy en la radio, llega en instantes con Claudia Salas. Buen fin de semana, Robert, nos vemos el lunes.
0: Gracias,
1: que le vaya bien.
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1: ¿Cómo están ustedes? Muy buenas noches, un gusto saludarlos como siempre hoy en la radio en este viernes. Comienza el fin de semana. A esta hora en Santiago tenemos 13,3 grados, cielos nublados, está corriendo un viento muy helado y que hace pensar en algunas gotitas. Vamos a ver qué pasa con eso. Vamos a revisar el estado del tránsito en la región metropolitana. Transporte informa, da cuenta de restricción de pistas en Sendero del Olmo con Camino del Sol debido a procedimiento de bomberos por incendio estructural para que prefieran vías alternativas. También hay restricción de la pista de buses en Avenida Osa al Norte a la altura de Simón Bolívar por una colisión de vehículos, así que hay un llamado a la precaución. Finalmente se habilitaron todas las pistas de Vespucio Oriente al Sur, sector Isabel la Católica, termina un procedimiento por un vehículo siniestrado también en esa zona. Vamos a revisar más adelante también los desvíos de tránsito, esto en el marco de la conmemoración

0: el 11 de septiembre. Y a propósito de ese tema, vamos a tomar contacto con Jaime Sepúlveda. Él se encuentra en la comuna de Peñalolén y vamos a ver qué es lo que está pasando a esta hora en ese lugar. Jaime, ¿cómo estás? Muy buenas noches.
1: ¿Cómo estás, Claudia? Gusto saludarte. Muy buenas noches. Saludar también a los auditores. Como tú lo decías, conmemoración del 11 de septiembre, del golpe de Estado, del inicio directamente de distintas situaciones que ocurrieron en nuestro país.

0: denominados puntos críticos, ya que se generan quizá distintos desórdenes o intervenciones directamente del tránsito. Es por eso que nos hemos trasladado hasta la comuna de Peñalolén, específicamente en el eje Grecia, entre Américo, Vespucio y Avenida Tobalaba, en donde ya personal de carabineros se mantiene un corte del tránsito, tanto para los buses y para los vehículos particulares, solo hasta el instante en dirección hacia lo que es el sector poniente de la región metropolitana. Son distintos funcionarios que están en este lugar. Vemos que se comienza a encender quizá en estos instantes es una pequeña fogata. Eso es la imagen que se está generando quizá en estos instantes. No vemos un grupo importante de personas, no vemos tampoco que haya quizá algún tipo de intervención o el lanzamiento de elementos contundentes hacia la policía, pero de igual manera y de manera preventiva se está generando este corte del tránsito que afecta tanto a los vehículos particulares y también a los buses de transporte público que pasan por Avenida Grecia. Y en ese también hay que hacer un énfasis quizá bastante importante, porque en estas fechas quizá conmemorativas los buses de transporte público bajan considerablemente lo que es la frecuencia, ya que hay muchos cortes del tránsito y esto puede afectar a muchas personas, y eso es lo que estamos viendo, porque muchas personas están caminando, por ejemplo, por Avenida Grecia para llegar a sus domicilios, y eso ocurre también, no solo aquí en la comuna de Peñalolén, sino también en otros sectores emblemáticos, como lo es la población La Victoria, en Pedro Aguirre Cerda, Villa Francia, en la comuna Estación Central, también en la comuna de Huachuraba, así lo que es la población La Pincoyo, también en la comuna de San Bernardo, así que van a ser quizá bastantes situaciones que van a ocurrir dentro de los próximos instantes, Claudia. Vamos a estar atentos a lo que pueda estar señalando, pero recordar que desde el Ejecutivo no se conmemoró directamente el día en lo que es el Palacio de la Moneda, pero de igual manera se trabajan en estos puntos críticos frente a posibles desórdenes que se puedan registrar, como lo que podría generarse aquí en la comuna de Peñalolén. Repito nuevamente, veo una pequeña fogata hacia lo lejos, no veo una gran concurrencia de personas, pero ya hay un corte del tránsito que está generando en estos instantes personal de carabineros. Claudia.
1: Muy bien, Jaime, muchas gracias. Nos quedamos pendientes. Cualquier cosa, retomamos el contacto. Buenas noches.
0: Líneas abiertas como siempre, Claudia, que estés muy bien.
1: Tú también. Nos vamos ahora a la región de Valparaíso, donde hay incidentes a esta hora. Fabián Corrotea nos informa. Fabián, buenas noches.
2: Sí, nos encontramos en Avenida Brasil con calle Freire. A esta hora en el Valparaíso se registran movilizaciones y manifestaciones de forma violenta en el marco justamente de la conmemoración del golpe de Estado de 1973. Ha tenido que actuar el equipo del control de orden público de carabineros a raíz de justamente la gravedad de los ataques que se han registrado acá por parte de un grupo de manifestantes más violentos, quienes han ocupado justamente botellas de vidrio, también una serie de objetos para lanzar a carabineros. A esta hora se mantiene totalmente controlado el tránsito por parte de carabineros para todo tipo de vehículos, puesto que no está disponible el tránsito en Avenida Brasil en ninguna de sus direcciones. Continuamos. Gracias.
1: Revisar algunos desvíos de tránsito a esta hora en la región metropolitana. Avenida Grecia, comuna de Ñuñoa, los buses al oriente están cambiando de ruta en Maratón y al poniente en Alessandri. Esto estamos hablando de Red Movilidad. En Las Rejas también hay desvíos en el recorrido 102, retorno anticipado, buseta Carlos Valdovinos y José Joaquín Prieto, el 107 en la ida Nueva Imperial Padre Hurtado, Pedro Aguirre Cerda, y tenemos desvíos de tránsito también en Villa Francia, recorrido 506E, 506B, ida Pajaritos Alameda General Amengual y para el regreso Concón Alameda Pajaritos. Para el recorrido 101, 481, la ida Alameda Gladys Marín, el retorno Los Libertadores, Las Torres Isabel Riquelme, y para el regreso Isabel Riquelme, Las Torres Gladys Marín, Alameda Eras, Ecuador. Hay desvíos de tránsito también en la comuna de Estación Central, donde los servicios Red cambian de ruta en Las Rejas entre calles Buceta y Nueva Imperial, y en Avenida 5 de Abril entre Las Rejas y Las Torres. Se activan desvíos también en la comuna de Cerro Navia a esta hora, Mapocho con Huelén, La Estrella, José Joaquín Pérez, Salvador Gutiérrez y Santos Medel, para que planifiquen sus viajes si usan el servicio de Red en esas calles. En Peñalolén, como nos daba cuenta Jaime Sepúlveda, los servicios de Red en Avenida Grecia están cambiando de ruta entre la Rotonda Grecia y Diagonal Las Torres. En Pudahuel también hay que planificar el viaje si usan red en las siguientes calles: La Estrella, entre Arrau y Los Mares, Laguna Sur, entre Vespucio y Las Torres, y Teniente Cruz, entre Arrau y Las Torres.

0: comuna de Pedro Aguirre Cerda. Para los servicios red en eje departamental están cambiando de ruta entre la ruta 5 y Pedro Aguirre Cerda. Son las 20:39. Nos vamos a una pausa y ya volvemos. Esto es Hoy en la Radio.
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1: 20:45, nos vamos a la ex penitenciaría donde se encuentra Vicente Aguilar, porque en minutos saldría el confeso del asesinato de Mariana Sepúlveda tras ser absuelto que han pasado más de 18 años desde este crimen. ¿Cómo estás? Buenas noches.
2: ¿Cómo están, Claudia? Auditores, claro, desde la ex penitenciaría de Santiago estamos a la espera de la salida de Ghislain Quirós, el autor confeso de este asesinato de Mariana Sepúlveda, un caso que hay que remontarse hasta el año 2008, más bien 29 de agosto de 2008, donde esta joven de 19 años en ese momento se iba hasta su colegio y se pierde el rastro. Es ahí que 18 años después, ya el pasado domingo, esta persona, un hombre de 42 años, confiesa a carabineros que él habría matado a esta mujer, a esta joven de 19 años, en ese momento, el año 2008. Sucede que hoy, durante el día, se dicta lo siguiente: que el tribunal decreta la internación provisoria de Ghislain Quirós, esto durante la tarde, porque él tuvo un ACV hace algunos años y tendría sus capacidades cognitivas especiales. Es lo que marca este texto de el tribunal, y ahora, hace solo minutos, se dicta la libertad absoluta de Ghislain Quirós por la prescripción, el sobreseimiento por prescripción de este delito, el homicidio de esta joven de 19 años hace ya más de 18 años. Hay que tener atención con este caso, es un hecho que podría marcar un antes y un después. 18 años después, él confiesa este caso y ya se conoce entonces la libertad de esta persona, Ghislain Quirós, un hombre de 42 años, quien habría matado hace 18 años a Mariana Sepúlveda.
1: Bien, muchas gracias, Vicente. Nos quedamos pendientes. Buenas noches. Justo te pilló la lluvia.
2: Sí. Sí, está la lluvia acá, pero estamos al pie del cañón. Cualquier información retomamos. Línea abierta, Claudia.
1: Gracias. Chao, chao. 20:47. Eran las 8:46 cuando el vuelo 11 de American Airlines con destino a Florida impactó la Torre Norte. Luego, a las 9:03, cuando todavía se creía que había sido un accidente, una segunda aeronave impacta la Torre Sur. Pasadas las 10:00, ambas estructuras colapsan. Estados Unidos estaba bajo ataque. 2.977 personas murieron en los distintos atentados que se registraron ese día y que cambiaron a ese país para siempre, marcando un antes y un después. Vamos a hablar del atentado de las Torres Gemelas con José Morandé, él es académico del Instituto de Estudios Internacionales de la Universidad de Chile. ¿Cómo está? Muy buenas noches.
3: Hola, Claudia, buenas noches.
1: Bueno, ha sido un día marcado por varios homenajes, pero también por imágenes terribles que todos vimos en vivo, literalmente junto al resto del mundo, de cómo estos aviones impactaban las Torres Gemelas. De hecho, fue increíble.

0: que claramente, como hubo algunos minutos de diferencia entre ambas colisiones, se estaba reportando como un accidente. Ya se había alertado a la prensa, se encontraban ahí con sus cámaras, entonces pudimos ver en vivo también el segundo impacto. Y ahí nos dimos cuenta de que efectivamente estaban bajo ataque. Lo que llama la atención también es que Estados Unidos no lo haya previsto, ¿no?
1: Así es. Así es. Bueno, esa es una de las razones que explican, digamos, que haya ocurrido esta tragedia, y naturalmente que, analizado ex post, ¿no?, una de las razones que se dio fue las comisiones investigadoras que se establecieron, digamos, para analizar y evaluar la tragedia. Habla precisamente allí de problemas serios de inteligencia por parte de los servicios de seguridad norteamericano, y particularmente las disputas existentes tradicionales entre lo que son los organismos de investigación de los Estados Unidos, como es el caso del FBI y la CIA.
0: Claro, porque de hecho se sabe que años antes se le había encargado a Osama Bin Laden la misión de matar a la mayor cantidad de estadounidenses posible. Y ahí empieza a desarrollarse esta operación. También sabemos que quienes ya estaban hace un buen tiempo en Estados Unidos, estoy hablando de los terroristas, habían tenido clases para poder obviamente pilotar estos aviones, para poder reconducirlos cuando los secuestran. Entonces se les pasaron varias cosas.
1: Así es, así es. Lo que ocurre es que además las medidas de, en ese entonces, las medidas de seguridad existentes en distintos países, no solo en el caso de Estados Unidos, pero sí claramente en los Estados Unidos, donde se fraguaron precisamente la planificación de los atentados, y en Europa, ¿no?, mostraban las debilidades que tenían los servicios de aeropuerto. Eso, como le digo, fue después verificado a partir de las investigaciones que se realizaron, y también las propias aeronaves, digamos, que no contaban con los mecanismos que tienen hoy día, ¿no es cierto?, de seguridad respecto, por ejemplo, de la cabina, del piloto, etcétera, etcétera. Hay que considerar además otros elementos que explican, digamos, también las debilidades de los mecanismos de seguridad hasta ese momento, ¿no? Los propios terroristas, digamos, que atacaron las torres y el Pentágono, ¿no es cierto?, en Washington, habían hecho cursos en las propias líneas aéreas, digamos, en los propios cursos de aviación que imparten en los Estados Unidos. O sea, eso demuestra también el nivel de relajo, ¿no?, respecto de las medidas de seguridad que hasta ese entonces existían. Sí. Por cuanto también hay que reconocer que un tipo de atentado de esta naturaleza no habían ocurrido antes, ¿no? Entonces, claro, poco es la experiencia la que enseña, la trágica experiencia la que enseña.
0: Sí, bueno, y a todos estos terroristas, además, ese mismo día, al abordar todos los aviones, se les revisaron las mochilas, todos parecieron sospechosos y buscaron explosivos dentro de su equipaje. Estaban en la mira, de todas maneras. También llama la atención lo que pasó con el presidente George Bush, que estaba en una actividad en Florida, dando a conocer un programa de lectura para las escuelas. Estaba justamente en la clase con los niños cuando su asesor le dice que un avión impactó las Torres Gemelas, y todos pudimos ver también, porque estaba la prensa haciendo obviamente la cobertura de esta pauta, cuando se le acerca de nuevo y le dice que un segundo avión había impactado y que Estados Unidos estaba bajo ataque. Como tuvo que tratar de guardar la compostura, pero como se veía en sus ojos, ¿cierto?, la gravedad de la situación, tuvo que hacer finalmente un punto de prensa ahí mismo e improvisar. Y se subieron al Air Force One con los periodistas. A los periodistas no les pudieron decir dónde iban, si pudieron llamar a sus familiares para decirles que se encontraban a salvo, que no sabían qué iba a pasar. Él quería poder ir a Washington para poder hacer algo, y le dijeron no, porque no sabemos si están tratando de hacer lo mismo con la Casa Blanca. No me acuerdo en qué ciudad terminaron aterrizando, pero de manera súper improvisada. De hecho, no lo estaba esperando un auto blindado. Ahí también se tuvo que improvisar bastante porque no había un plan de seguridad, y me imagino que eso todo hoy día sí que debe existir.
1: Así es, así es. No, incluso hay momentos, digamos, de información.

0: que no se dio a conocer, digamos, donde realmente estuvo el presidente en esos instantes, ¿no? Mm. Se supone que el lugar es seguro, pero ahí empezaron también a operar los mecanismos de seguridad, ¿no? Y de inteligencia. Pero claramente, como ya decía, hubo descoordinaciones entre los organismos de seguridad, y porque no estaban preparados, digamos, para un atentado de esta naturaleza. Yo creo que nunca pensaron, digamos, que podría ocurrir algo así. Y además hay que incorporar como elemento que digamos de que complementa esta desinformación o esta descoordinación, la década que precede a los atentados, o sea, la década de los 90, eran otras las preocupaciones, por así decir, otras las prioridades de la agenda nacional e internacional de los Estados Unidos, y los temas de seguridad no estaban, por decirlo de una manera, en primer plano, ¿no? Entonces estábamos viviendo una distensión internacional, no nos olvidemos de aquello, y las coordenadas de la agenda internacional pasaban fundamentalmente por otro tipo de relaciones internacionales, fundamentalmente en el campo de lo que significaba el desarrollo de la economía internacional, el comercio internacional, la apertura económica internacional, la euforia un poco de la década de los 90, ¿no? En términos del triunfo, ¿no es cierto?, de una mirada, de una visión del mundo y de un liderazgo de los Estados Unidos hasta ese minuto impensable, ¿no? Después de la confrontación, por decirlo, con la Unión Soviética, en plena Guerra Fría. O sea, el fin de la Guerra Fría abre este espacio de los 90 que hace que las preocupaciones pasen por otras dimensiones, no necesariamente las dimensiones estrictas de la seguridad, y menos el surgimiento de una fuerza cuasi militar, digamos, podríamos decir una fuerza militar, desde la sociedad civil. O sea, son ciudadanos o personajes, digamos, los terroristas, que no necesariamente responden a un Estado, ¿no? No son Estados que se confrontan, son fuerzas no estatales que atacan a las fuerzas del Estado, ¿no? Entonces eso es inédito también desde el punto de vista del alcance que tuvo, y la letalidad, ¿no? El efecto letal que tuvo, ¿no es cierto?, los ataques terroristas, sí, como aquellos que ocurrieron en Nueva York y en Washington DC.
1: Y hasta el día de hoy hay muchas teorías conspirativas al respecto, y me imagino que la causa, de hecho se habla de de explosiones controladas dentro de estos edificios del World Trade Center. Sin embargo, todos vimos cómo impactaron los aviones. Y eso da cuenta de la falta de confianza en las instituciones por parte de muchos estadounidenses. Ahora, esto de alguna manera cambia con la guerra contra el terrorismo que empieza ahí. Al principio no le habían dado tanta importancia a Osama Bin Laden, me refiero antes de los ataques. Pensaban, bueno, este hombre con barba tiene su pequeño séquito, lo habían visto, de hecho, con su túnica blanca caminando, pero decían, este hombre que vive en una cueva, ¿cómo va a poder ejecutar algo de tal magnitud? Y bueno, así fue. Hasta que finalmente logran abatirlo, esto ya bajo el gobierno de Obama. Y ahí efectivamente también hay otro antes y después dentro de la historia de Estados Unidos relacionado, por supuesto, con el terrorismo.
0: ¿Tú dices respecto del gobierno de Obama?
1: Da lo mismo el gobierno que lo haya abatido, pero del trabajo de inteligencia que antes no había funcionado tan bien, digamos.
0: Sí. Eso es una demostración de fuerza que obviamente exitosa, arriesgada por de pronto, pero indudablemente que, como bien dice, a esa altura ya del desarrollo de la guerra antiterrorista se habían desarrollado también mecanismos de represión y de prevención respecto de la acción terrorista y de captura también del líder que estuvo tanto tiempo, digamos, ¿cómo se llama?, escondiéndose, ¿no?, de la persecución a que estaba sometido, ¿no?
1: Exactamente, los atentados fueron el 2001 y esta redada donde logran abatirlo fue el 2011, así que hay 10 años de diferencia.
0: fue 10 años de diferencia, exactamente.
1: Bueno, también había otra tecnología, de hecho la aparición de los drones, uno de los primeros drones es el que logra captar las primeras imágenes de Osama Bin Laden en la época, así que claramente era bien distinto el panorama, pero bueno, hay un antes y un después en la historia.

0: Estados Unidos, que se ha conmemorado también en las últimas horas con, como vimos, que se volvieron a levantar las Torres Gemelas a través de este juego de drones. Estamos hablando de cerca de 3.000 drones, exactamente la cantidad de muertos que se registraron en los distintos atentados ese día en Estados Unidos, que es lo que estamos viendo ahí en pantalla a través de las imágenes de BioBio TV. Ahí estamos viendo. Muy bien, muchas gracias por este contacto, José Morandé. Estudios Internacionales de la Universidad de Chile. Muchas gracias por este contacto. Sí.
1: Gracias, Claudia, muy amable.
0: Buenas noches.
1: Buenas noches.
0: 20:59, nos vamos al informador.
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0: Muy buenas noches, bienvenidos y bienvenidas al Informador de las 21 horas. Les recuerdo que a partir de este momento, Bio Bio TV está autorizado para transmitir programación para mayores de 18 años. Horas después de su formalización, el tribunal decretó el sobreseimiento por prescripción de la causa contra Ghislain Quirós. Montserrat Tapia nos cuenta más.
4: Sí, es información de los últimos minutos en el caso de Mariana Sepúlveda, pese a que esta tarde Ghislain Quirós habría sido formalizado y dejado en internación provisoria. Un nuevo antecedente cambió el escenario y el tribunal decretó el sobreseimiento definitivo por prescripción de la causa. Tras la formalización, la PDI liberó un informe sobre sus movimientos migratorios, estableciendo que Quirós no registra salidas del país por pasos habilitados desde 2008, año en que desapareció Mariana Sepúlveda. Este antecedente modificó la situación judicial del imputado y Quirós permanece en el Centro Médico Penal Santiago 1, donde había sido internado por su capacidad cognitiva reducida. Ahora tiene libertad inmediata y se espera que abandone el recinto asistencial, mientras el tribunal dejó sin efecto la audiencia que había fijado para el 15 de octubre para abordar la eventual prescripción del caso. Bio Bio, la radio.
0: Una colisión frontal se registró en Viña del Mar. Benjamín Duque, de Radio Bio Bio en la zona, tiene más detalles.
5: Norte con los ligustros en la comuna de Viña del Mar, una colisión de alta energía entre dos vehículos menores. Estamos hablando de un accidente en pleno desarrollo en el centro de la comuna de Viña del Mar, donde un menor de edad resultó lesionado producto de esta situación que sigue en desarrollo y que está causando una gran congestión de vehículos en dirección hacia la costa. Algo relevante de mencionar es que ya se encuentra personal de emergencia en el lugar. Estamos hablando de seguridad ciudadana y también de ambulancia para prestar apoyo a estos tres ocupantes que resultaron afectados producto de esta colisión vehicular frontal entre estos dos automóviles en el centro de Viña del Mar, en Uno Norte con los ligustros. Información en desarrollo. Desde la región de Valparaíso, Bio Bio, la radio.
0: Ya finalizaron los enfrentamientos por el 11 de septiembre en la Plaza Victoria de Valparaíso. Fabián Corrotea, te escuchamos.
6: Sí, con el copamiento de las secciones de control de orden público de carabineros en Plaza Victoria finalizó esta conmemoración en el marco de un nuevo aniversario del golpe de Estado de 1973 en Valparaíso. Cabe recordar que en la parte final ya de esta manifestación se registró un enfrentamiento entre manifestantes y la fuerza policial. Por lo mismo, tuvo que actuar el carro lanzagases y también el carro lanzaaguas. Todo esto en el bandejón de Avenida Brasil en dirección hacia el sector de Plaza Victoria, justamente en Valparaíso. Ya se encuentra controlado entonces el tránsito y también las situaciones para el tránsito de peatones y también de vehículos en el centro de Valparaíso, específicamente en la Plaza Victoria, luego de estos enfrentamientos y barricadas que se registraron en principalmente Avenida Brasil con calle Freire. En la región de Valparaíso, Bio Bio, la radio.
0: Noticias del ámbito internacional, los embajadores de Líbano e Israel se reunirán la próxima semana en el Departamento de Estado de Estados Unidos para abordar la implementación del marco trilateral alcanzado en junio y los últimos acontecimientos en un momento de estancamiento de las negociaciones entre ambos países. La reunión fue confirmada este viernes por un funcionario del Departamento de Estado que señaló que el marco trilateral sigue siendo el único mecanismo viable para restaurar la soberanía.